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3: Con 2 minutos, resumen deportivo del aire de la radio. Recién hablando con Mario Vera por aquí, estamos con Benjamín Roja. ¿Cómo le va, Benja?
4: Buenas noches. Mario,
3: si tiene agallas, dígale algo a Raúl Delgado, al presidente, en realidad al dueño de Unión San Felipe. Extraordinaria. Declaraciones que vamos a escuchar en la noche ya de hoy. Declaraciones que ha hecho a Radio Rancagua, hay que decirlo. A un programa partidario de Unión San Felipe, pero son realmente reflexiones. Hemos extraído lo mejor. Pero, todo esto viene a cuenta después de la goleada que recibió ayer.
4: 4-0, ¿no?
3: Ante San Luis en Quillota, sí. Y lo que viene acarreando el cuadro de San Felipe. Es que hubo algunos movimientos a la vez, ya se lo vamos a estar contando el torneo del ascenso. Pero comencemos con la Católica. Vamos a hablar de la Champions League, donde el Arsenal va a jugar después de 20 años su segunda final. Jugó solo una.
4: 2006.
3: Hace instantes en Radiograma, 2006. Y la perdió el equipo de Arsène Wenger, que venía de eliminar al Villarreal de Pellegrini. En la semifinal, lo recuerda, muy recordada aquella semifinal. Estuvo muy a punto Villarreal de hacer historia con Manuel Pellegrini. 2006. Después de 20 años, ese equipo de Arsène Wenger. Aquí tengo la formación, mira, del Arsenal de aquella época, después de 20 años. Vamos a repasar un ratito. Cuando ya escuché Marteta, los protagonistas, Benjamín, pero la tengo acá, ¿eh? Tengo la de Barcelona, que fue el campeón de Champions aquel año.
4: Sí.
3: Sin Messi, que estaba lesionado. Messi debuta en el 2004, esto fue en 2006. Pero vamos con Católica. Vamos con realmente Católica. Al partido de mañana. Porque hay también resultados de equipos no chilenos, porque juegan mañana en Copa Sudamericana. Dos de ellos, Palestino y Audax Italiano. Pero sí rivales. Sí, rivales, por ejemplo, de Palestino. Ganó Gremio de Porto Alegre 3-0 a Riestra.
4: Uh-huh. Allá en Argentina.
3: En Argentina. Gremio salta 7 puntos en el grupo. Riestra queda con 4. Riestra es uno de los peores equipos del fútbol argentino hoy. Creo que ganó un partido solo. Sí, un partido solo. Obviamente no entró en la fase final del torneo argentino que empieza a disputarse fin de semana.
4: Los playoffs.
3: Ganando un solo partido fue el Independiente de Gustavo Quintero. Increíble. Increíble porque es un equipo muy flojo. Palestino pudo ganarle sin dudas. Y ahora lo va a recibir la próxima semana, entiendo, ¿no? En el Municipal
4: Palestino de la Palestino que está mal.
3: Está mal porque tiene 2 empates y 1 derrota. Pero en caso de ganarle al Montevideo City Torque, mañana en la capital uruguaya, juegan a las 6 de la tarde.
4: Se perfilan, claro.
3: Claro, saltaría ya 5 puntos y tienen que jugar con Gremio. De todas maneras, le digo, tiene que ganar los 3 partidos para tener una opción. Sí. Acá en Copa Sudamericana el primero pasa a 1/8 de final.
4: Correcto, el segundo va con los perdedores en este caso, o sea, no los perdedores, los terceros lugares de la Copa Libertadores.
3: De Copa Libertadores, tal cual. Algunos lo llaman playoff, creo que se llama así, otros 16 avos.
4: Sí, claro.
3: Es lo mismo. En todo caso es lo mismo, pero claro, tendría que enfrentar a un tercero de Libertadores si queda segundo. Que viendo cómo está en la tabla Palestino, es la opción más probable. Porque Gremio,
4: si además, le gana
3: Gremio, con Palestino juega de local en Porto Alegre. Bueno, ese partido terminó ya. Benjamín ya ganó, goleó Gremio de Porto Alegre.
4: 3-0.
3: Y Audax Italiano va con Vasco da Gama, partido que va a cubrir mi compañero Benjamín Rojas mañana en el Bicentenario de la Florida. Y acá sí hay que decir que este grupo está súper, súper parejo. Porque Audax con Vasco da Gama y Olimpia de Paraguay tienen 4 puntos.
4: Ojo, Barraca Central invicto en la fase de grupo.
3: Barraca tiene 3 empates. 3 empates, no, es increíble.
4: Invicto, debe ser el único equipo invicto.
3: Sí, increíble. El equipo de Chiquitapia. Bueno, a ver, Olimpia, entiendo que el otro día estaba viendo que Vitamina Sánchez, el técnico, sí. Pablo Vitamina Sánchez, muy conocido aquí, giró mucho.
4: Everton.
3: Equipo. Sí.
4: Con la U también.
3: Sí, O'Higgins, Audas mismo, ¿no? Ganó un título, ganó el torneo paraguayo. A ver, fíjate, porque yo lo estaba viendo ahí desesperado, gritando, abrazando. Ganó dicen que fue el primer título con Olimpia de Paraguay. Y juega con Barraca Central también, ¿no? En esta jornada.
4: Bueno, torneo Apertura.
3: Ahí está, mira, ¿ves? Campeón de torneo Apertura, Olimpia.
4: La estrella número 48 de Olimpia.
3: Audas va, Audas solo no, Vasco y Olimpia también, con una súper regular campaña en la Copa Sudamericana.
4: Sí.
3: Un triunfo, un empate y una derrota. Y la derrota fue de local con Olimpia, inmerecida, hay que decirlo. Tuvo innumerables situaciones para poder marcar.
4: No pudo concretar.
3: En el primer partido, ¿te acuerdas? Sí, sí, sí. Ya, Católica mañana. Ya está jugando, por cierto, Boca Juniors con Barcelona de Guayaquil.
4: Minuto 7.
3: Está jugando en Guayaquil el partido, ¿ah? ¿Eh? Se juega en el Monumental. Correcto. De Guayaquil. Porque ya en la Bombonera ya ganó Boca. Pero aquí, si hay una victoria de Barcelona, comprime más.
4: Sí, sí, sí.
3: O sea, comprime mucho más. Barcelona, a ver, no sé si tiene alguna opción de ganar este partido. No sé, relativo. Boca viene muy fuerte en este caso, pero claro, juega de local.
4: Sí. Y aparte, lo otro es que Barcelona está obligado a ganar esos 9 puntos, de los cuales, si no me equivoco, 6 los disputa de visita. Porque Cruzeiro le ganó en Guayaquil, Católica le ganó en Guayaquil y Boca le ganó en la Bombonera. Son 2 partidos que...
3: Sí.
4: Bueno, 3 en este caso, con el que está disputándose en estos momentos, son...
3: Sí, estaría bueno.
4: Hostiles, si por decirlo menos.
3: Claro, exactamente. Estamos tratando, no tengo a ver señal, a ver si ahora sí, ahí, no lo podemos ver en la señal que lo están dando.
4: No lo voy a poner acá.
3: Ahí póngalo porque aquí no lo podemos observar. Vamos a ver la otra señal, tenemos otra, plan B. Ahí vamos a verlo, pero si hay incidencia tenemos que informarla. Católica es parte de este grupo.
4: Y es súper importante eso,
3: sí.
4: Ver qué resultado o cuántos goles hace Boca en este caso. Por una eventual definición entre los equipos, entre los empates de puntos. Obviamente el primer criterio son goles entre los partidos, entre ellos mismos, en este caso que Boca, Cruzeiro y Católica, pero a la larga la diferencia de goles pesa en la determinación de la posición de los equipos en el grupo, en este caso el grupo de la Copa Libertadores.
3: Oye, veo todas las señales, hay 800 señales para ver Libertadores Sudamericana. ¿Cuántas plataformas hay? ¿Cómo encontrar esto? O sea, es imposible.
4: Ahora lo pongo acá. Acá está.
3: Sí, listo. Usted. Acá debe ser. Ahí está, mire, ahí lo encontré.
4: Y lo puse acá también.
3: Pero mira, ESPN 1, 2, 3, 4, 5, 6, 7, 8. ¿Cuántos tiene? ¿Cómo encontrar los partidos? Está dando ESPN 5, aquellos que lo quieren ver por. Hincha Católica, Barcelona Boca. 8 minutos 0 a 0. Chapo Benjamín, habló Johan Valencia. Vamos directamente a lo que dijo.
4: Correcto. ¿Cuál?
3: Johan Valencia.
4: No, pero ¿cuál de las dos?
3: Ah, aquí tiene, mi querido Benjamín, discúlpeme, no le pasé la pauta.
4: No se preocupe. Sí. Ah, gracias, Angelito. Sí, hay algo que recalcar en esta campaña perdido. Universidad de Católica en esta temporada, que es la dualidad que se presenta en su rendimiento, tanto en el plano local como en el plano internacional. En el plano internacional ha disputado 3 partidos, 2 victorias y 1 derrota, y lo cómico de este resultado es que le gana a Cruzeiro en el Mineirao.
3: Claro.
4: Y después en el partido siguiente, en el plano local, pierde con Unión La Calera en el Claro Arena.
3: Comiquísimo, sobre todo, pero a la gente de Católica no sé
4: no,
3: si
4: le claro.
3: hace gracia, ¿no?
4: Claro.
3: Porque fueron además 2 derrotas claro, al hilo, el partido, o sea, el campeonato se interrumpió.
4: Claro, pierden con Calera, pierden con la U, pierden, o sea, le ganan a Barcelona.
3: ¿A Barcelona?
4: Y empatan con Universidad
3: sí,
4: de Concepción.
3: Sí, bueno, pero con la U de Conce jugaron suplente.
4: Pero...
3: O sea, ahí rotó... Bueno, rotó es una forma de decir porque eran muchos suplentes. No había titulares en ese partido.
4: Claro, o sea, los titularísimos era Fernando Sampedri, que estaba en la banca.
3: Sí, que después entró. Está bien. No, Montes. Pero los que salieron, digo, los 11... Medel podría ser. Gary Medel, bueno, está bien, pero podría ser.
4: Agustín Farías, José Salas, que fue expulsado, claro. No si...
3: Sí, pero en teoría son suplentes. Por cierto, me vino algo en la cara. Bernedo está súper confirmado, ¿no?
4: Para mañana. Sí.
3: Cuidado, ¿eh?
4: No, la actuación de Darío Melo...
3: ¿Gustó?
4: Sí, le pone presión. Claro. Yo creo que a más de algún hincha de Cruzado le convence mucho más Darío Melo que Vicente Bernedo.
3: Por eso le digo.
4: Pero algo que hay que ser justo en algo con Vicente Bernedo. Internacionalmente ha rendido mucho mejor que en el plano local.
3: Pero Vicente atajó muy bien.
4: Sí. Eso sí, cuando no juega con los pies.
3: Pero no puede, Católica. O sea, tú, por ejemplo, ves a Vicente Bernedo teniendo alguna opción en la selección nacional.
4: No. O sea, antes está Tomás Guillier, que es menor y está en la MLS y pertenece a Boloña.
3: Ya, pero olvídate de Guillier, olvídate de Vigorú. Por condiciones, es un portero de selección. Está atajando en uno de los equipos más importantes del país.
4: Sí, pero es que no convence porque él está jugando porque es lo que
3: claro,
4: hay.
3: Claro, pero valdría también para la U, por Castellón, por ejemplo.
4: Claro,
3: por Castellón.
4: Pero en este caso...
3: Castellón está para ser también considerado... como portero, por sus condiciones. Olvídense de lo que está. por sus condiciones de ser citado a la selección nacional, Bernedo Castellón. Ahí está. Para no caer todo sobre el chico Bernedo, a ver si uno cree que tenemos algo.
4: Pero esa situación es distinta igualmente, porque la U va a buscar a Castellón, a Huachipato, y Bernedo vuelve a Católica, se van los arqueros de Católica, se va Guillier, Dituro se fue antes, y por decisión de la gerencia deportiva de no traer un nuevo arquero, me imagino que respaldada por Daniel Carnero, Bernedo queda como titular. No es porque...
3: Bueno, daría para más debate esto, Benjamín. Vamos directamente a lo que dijo el protagonista, Johan Valencia, a ver...
4: Relacionado a la irregularidad de la campaña de Universidad Católica.
0: Sí, nosotros somos conscientes de que tener una sequilla de partidos importantes ganando y venir al torneo local o otras otros torneos y perder o empatar de la forma que hicimos, me refiero al clásico del primer tiempo, deja ese sinsabor. Sabemos que cometimos errores contra Calera también, sabemos que no estuvimos un poco concentrados, pero bueno, eso es lo que hablamos acá dentro de nosotros, dentro de la interna del grupo, que tenemos que mantener esa mejoría siempre en vez de ir para abajo, ir los subiendo, porque así se hacen los equipos grandes.
3: Interesante, ¿eh? Lo que
4: sí.
3: Para mí, Johan Valencia es uno de los jugadores que está en mejor nivel de Católica en este momento.
4: Correcto, y por eso mismo el dato que voy a dar ahora es importante a contemplar.
3: A ver.
4: Tiene dos tarjetas amarillas ya en esta Copa Libertadores.
3: ¿Sí?
4: Quedan tres partidos. Si lo amonestan una vez más, va a ser suspendido.
3: Esas tres amonestaciones. Antes era dos, ¿ah?
4: Sí, no, pero esto, en fase de grupo son tres.
3: Ah.
4: Y ya después se limpian después, esta y baja.
3: Y baja dos. Sí. Ah, ok.
4: Porque son menos partidos.
3: Por cierto, estamos viendo. Hay una más de Johan Valencia que hemos destacado. Estamos viendo el partido Barcelona-Boca. Es una piscina, o sea, está lleno, repleto de agua el campo de juego del Monumental de Guayaquil.
4: ¿Sabe dónde se da esa situación de repente?
3: Está jugando Byron Castillo.
4: Sí, lo que le señalaba.
3: Mira, recién me señalaba eso, Benjamín, es verdad. Mira, está jugando. ¿Te acuerdas de Byron Castillo? Aquel que Chile reclamó los puntos porque era colombiano.
4: Mundial.
3: ¿Y al final qué? ¿Es colombiano? Sí, ¿no? Es colombiano, no ecuatoriano. Al final no fue al Mundial, ¿no? No. Y ahora está jugando en el Barcelona, mira qué interesante.
4: Bueno, Libertadores.
3: Ya, una más de Johan Valencia.
4: La vuelta de Fernando Zugi que se condice también con el alza competitiva en cuanto al nivel de Universidad Católica. Esto fue lo que dijo su compañero.
0: La vuelta de Fernando ha sido muy importante para nosotros. Sabemos el tipo de jugador que es, sabemos la jerarquía que pone dentro del terreno de juego. Lo respetan mucho, nosotros también lo respetamos y lo admiramos como jugador. Una competencia muy sana dentro del terreno de juego, dentro de los entrenos para lo que el profe quiere. Creo que tengo que resaltar el trabajo de todos los compañeros, nos hemos venido esforzando mucho. Es un problema muy lindo para el profe, para saber a quién pone, porque todos estamos en un gran nivel.
3: Y siempre mejor que Sosó y no que Fafá, ¿no? Pero en todo caso, lo de Zuki es para mí, o sea, es mejor que varias de las incorporaciones que trajo Católica.
4: Y otra cosa que a mí me parece...
3: Es un gran refuerzo, eso es un refuerzo después de la larga inactividad que tuvo Fernando Zuki.
4: Es que eso es lo interesante, que está mucho mejor que antes de la lesión.
3: Sí. O sea, yo lo veo nivel. Hoy, yo lo veo, está... ¿Cuál fue los refuerzos o incorporación de Católica?
4: Cerezo
3: mal, o sea, Zuki está mucho mejor.
4: Sí.
3: Que Jimmy Martínez, para mí está mejor. Que para vecino ni hablar, o sea, está bien, juegan de distinta posición, pero digo en rendimiento, yo lo veo mucho mejor.
4: Diego Valencia.
3: Bueno, lo digo Valencia, lamentable, lo de él también tuvo una rotura de ligamento, sí. ¿No? Pero también.
4: Pero cuando jugó tampoco es que haya demostrado un gran nivel, nada cercano a lo que demostró en su primera pasada en Católica.
3: Bueno, mañana trasnochamos, señores, ahí está Benjamín, mañana por la tarde en el Bicentenario de la Florida, Copa Sudamericana, Audax Vasco da Gama para informar y por supuesto...
4: Y a ver si llego al otro.
3: Transmisión a las 10 de la noche, a ver si llega. No,
4: voy a cruzar todo Santiago.
3: Mañana trasnochamos, 10 de la noche, Católica, sí. 22 horas, escuchó bien, amigo. Y va a transmitir la radio. Católica Cruzeiro, partidazo, ¿eh? En el Claro Arena. A ver, disfrute. Le vamos a dar una de Raúl Delgado. Y tras la pausa, otra más. Es el dueño de Unión San Felipe. Dice que todo. Y el técnico Luis Landeros. El plantel un desastre. Perdió por goleada con San Luis. Hubo muchos cambios en la B. El Lacho Giovanoli, por ejemplo, fue oficializado como técnico de Santa Cruz. Claro. Hubo muchos
4: cambios.
3: Campeón
4: con Cobresal.
3: Claro. Ranger que no gana en 10 partidos, creo, ¿no? O 11. No ganó.
4: Un
3: encuentro.
4: 8 derrotas, 2 empates.
3: Un invicto en el torneo de ascenso, que es San Marcos de Arica, que va segundo detrás de Cobreloa.
4: 5 victorias.
3: Y un equipo que no ganó ningún partido, que es Ranger de Talca.
4: Sí.
3: Con la dirección técnica de.
4: El Pillo era.
3: Ya. Raúl Delgado. ¿Cómo todo comenzó mal? Dice Raúl Delgado a principio de año. ¿Por qué? Se lo explica el propio dueño de San Felipe. Declaraciones a Radio Aconcagua.
5: Esta historia comenzó el 12 de enero con los estudios médicos a los jugadores, salvo Palmieri en ese momento. Los demás llegaron en un estado físico deplorable como para comenzar una pretemporada. El cuerpo técnico a mí me sorprendió que llegara con un preparador físico que no había sido el preparador físico de Recoleta, motivo por el cual tuvimos que traer un preparador físico nosotros de confianza para que mejorara el nivel físico de los jugadores, que durante la pretemporada era pésimo. Hoy realmente el equipo juega muy mal y el panorama es muy oscuro de seguir en estas condiciones, y los jugadores tampoco tienen el amor propio que deberían tener después de lo demostrado anoche y en los últimos partidos.
3: Bueno. Esto es una previa, pero la declaración, la cuña, como decimos en el ámbito periodístico, viene luego de la pausa. Prepárense porque es tremendo. Destruye, o sea, va contra todo viento y marea Raúl Delgado, el dueño de Unión San Felipe. El entrenador Luis Landeros, que tuvo un ascenso, recuerde, con Deportes Temuco, cuando le fue mal con Recoleta la temporada pasada, y prepárense después de la pausa, que va a escuchar una declaración increíble. Va contra todos, técnicos, jugadores, contra todos. 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
3: Claro, uno ve, en todo caso, yo suelo ir a partidos del ascenso, suelo ir, bueno, lo del otro día, lo de segunda división, le puedo decir que, por ejemplo, el partido Trasandino San Joaquín, que estuve allí en San Felipe, el estadio San Felipe en 50% de la iluminación. Seis torres, ¿no? Lo que tiene el estadio. Bueno, todo estaba al 50%. Yo creo que encendíamos cuatro velas y se veía más. Eso de partida. El árbitro empieza el partido Trasandino San Joaquín en la segunda división. Profesional, dicen que el profesional tiene un poquito y nada de profesional. Sinceramente, la segunda división. Empieza a los seis minutos, se da cuenta que no había ninguna banderola de córner. No estaba ninguna de las cuatro banderolas de los córner. Y entran dos chicos, cada uno con dos banderolas, uno para cada lado para poner la banderola. Y para el partido, el árbitro.
4: Como cuando estás jugando.
3: Eso es la segunda división.
4: Con tus amigos y para hacer el arco pones las dos mochilas
3: o dos poleras.
4: Sí, era partido de barrio.
3: Exactamente. Esto es amateur. Ahora, yo pensé que esto en la primera vez no existía en el torneo de ascenso, porque es la categoría que antecede, digamos, a la división de honor, a la máxima, a la primera división. Ya, escuchen lo que dijo, esta es la respuesta de Raúl Delgado, el dueño de Unión, dueño y presidente.
4: Sí. Bueno,
3: dueño, él lo puso a la venta el año pasado, el club. Escuchemos lo que dijo.
5: Está roto la relación entre jugadores y cuerpo técnico, que los jugadores no quieren más al cuerpo técnico no lo asume y el club no tiene el dinero para pagar una indemnización hasta el último día del contrato. Ya llevan prácticamente 4 meses a cargo del club, del equipo, y los resultados son ampliamente insatisfactorios. También le tenemos que caer con todos los jugadores, porque, a ver, tienen que tener un poquito de amor propio. Anoche no corrían. Daba la sensación como que los jugadores estaban echados para atrás para que el cuerpo técnico se vaya. Pero es una locura eso.
4: Habla de cama.
3: Sí. El propio dueño, el propio presidente habla de cama, la cama, definitivamente.
4: En el buen chileno.
3: No, pero está bien, ¿eh? O sea, yo valoro que en todo caso la sinceridad de Raúl Delgado. Ahora, cuidado, porque yo entiendo que hubo 2 o 3 intentos.
4: Creo que son 3.
3: 3, creo que fueron, porque había uno más esta tarde y yo no estoy al tanto si aceptó Luis Landero para irse esta oferta de salida, ¿no?
4: Sí, porque el fin
3: es, o sea, de rescisión de contrato, claro, un acuerdo. Hasta ahora, 2 o 3, y no la aceptó Luis Landero. Entonces, claro, pero Raúl Delgado, con todo derecho, tiene derecho justamente el técnico a cobrar lo que él estime conveniente para salir. Si no, aquí me tienen.
4: O sea, por algo firmaron el contrato. O sea.
3: Y dice el presidente y dueño de Unión San Felipe, los jugadores hacen la cama. O sea, una locura total.
4: O sea,
3: es una declaración de sinceridad por un lado, pero por otro lado de rabia, decir estos jugadores lo ponen.
4: Es que ya lo superó.
3: Llegaron ya a la pretemporada, está deplorable. No,
4: de hecho, yo estaba leyendo a propósito de que después me lo comentó antes del programa, que se le propusieron amistosos a Luis Landeros y lo rechazó.
3: Y lo rechazó, por ejemplo, en Talca, creo que con Rangers. Sí, es verdad.
4: Y lo rechazó.
3: Oye, estamos viendo a propósito de esto, ¿ah?
4: Bray.
3: Sí. Quedó lesionado mal Leandro Bray, el portero de Boca, y ya llaman a García.
4: De hecho, en esa jugada casi Barcelona mete gol.
3: Exactamente, esto ocurre a los 21 minutos, llaman al portero suplente. Recordemos que Boca ya sufrió la lesión y grave de ligamentos del portero Marquezín, el portero titular. Y que tiene que jugar Boca Juniors en pocas semanas, ¿no? De aquí a fin de mes el partido, la última 28 semana.
4: 28 de mayo contra
3: el mayo, Mucho, con Boca Juniors en la Bombonera. Y ahora queda lesionado y llamaron ya a García. Este portero es veterano, ¿eh?
4: Sí,
3: El portero García.
4: ¿Qué edad tiene?
3: Ya vamos buscando edad, pero ya. Va, mientras tanto, escuchemos a Mikel Arteta. El Arsenal ganó después de 20 años. Mire, en 2006, el equipo del Arsenal era Jens Lehmann, Emmanuel Eboué, Colo Touré, Sol Campbell y Ashley Cole, Robert Pires, Gilberto Silva, el brasileño, ¿lo recuerda? Cesc Fábregas, mira qué equipo, Gleb Marroquí, y arriba jugaba Ljungberg, el sueco, con Thierry Henry, Titi Henry.
4: Titi, 39 tiene.
3: De hacer Wenger. Lo empezó, ya, a los 16 minutos era expulsado Jens Lehmann, tiene que entrar Manuel Almunia, el portero español, suplente. A los 37, Sol Campbell marca el 1-0. Pero en el final el Barcelona lo pasó por arriba. Y ahí apareció Samuel Eto'o, el camerunés, y Giuliano Belletti, el brasileño del equipo, en este caso dirigido por Frank Rijkaard. Y de esa manera, Giuliano Belletti, que había entrado, no, fue titular. Sí. Había entrado, y de esa manera el Barcelona le ganó su segunda Champions League. Hace 20 años ocurría esto, después de 20 años.
4: ¿Cuál es la escena?
3: El Arsenal vuelve a una nueva final de Champions.
4: ¿Cuál es la escena del Barcelona?
3: El Barça, Víctor Valdés. Oleguer Presas, mira, Oleguer Presas jugó esa final, de hecho. Carles Puyol, Rafa Márquez, el mexicano, y Van Bronckhorst, el holandés o
4: neerlandés.
3: Sí, neerlandés. Edmilson, Mark Van Bommel, el otro neerlandés, Deco, portugués, Ludovic Juli, que jugadorazo, Julia. Ahí estaba en la delantera con Ronaldinho y Samuel Eto'o.
4: Qué equipo.
3: No Ronaldo, sino Ronaldinho. Ronaldinho jugó en el Madrid.
4: Ronaldinho Gaucho.
3: Y también en el Barcelona. Ronaldinho Gaucho. Y Samuel Eto'o. Y Messi, que había debutado 2 años antes del
4: 2004.
3: De este partido, se perdió esta final por lesión. Una lesión en el isquiotibial izquierdo y se perdió. Escuchemos a Arteta lo que dijo después del triunfo. Ahí, Angelito Dios, en los controles de la radio.
7: Bueno, era difícil de imaginar porque no estábamos casi ni en Europa. Llevamos 7 años fuera de la Champions y es un salto muy grande, pero se ha ido afianzando todo poco a poco. Los dueños han creído en lo que queríamos hacer, nos han dado muchísimo soporte y luego hemos tenido la suerte de acertar con la gente que hemos traído, sea gente del staff o jugadores, para poco a poco empezar a crear algo. La gente se lo ha creído, nuestros aficionados se han volcado con el equipo y cuando eso pasa, pues estas cosas pueden pasar.
3: Ya, el Arsenal entonces espera al rival mañana, lo sabremos, Bayern Múnich, PSG, después del partidazo, el 5-4, Angelito dice, aquí a las 3 de la tarde mañana nadie me moleste, me interno ahí, nadie, sí, ya lo sé, no hace falta que me lo diga mi querido control, ahí está con Franquito Salucci, los controles de la radio. Nos quedan poquitos minutos, vamos a ir a la pausa, Javier García, la que lo evoca, ¿no?
4: Javier García, 39 años.
3: Ahí está, sí, me acuerdo que te lleva muchos años en primera división, es el tercer portero porque reemplazó a Leandro Bray. Que se lesionó.
4: Se le complica
3: el arco, cuidado, porque este portero, ahí, 39 años, mucha fortuna tuvo en el fútbol, para mí, a mi gusto. 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

0: agua en el Monumental de Guayaquil y Barcelona es más que Boca. Atención porque, un empate igual no está mal para Católica con sus aspiraciones contra Boca, porque a Barcelona hasta aquí le han ganado todos.
1: Todos los tres equipos.
0: Esta vendría a ser la revancha, digamos ya. Pues Boca le ganó la Bombonera a Barcelona.
1: Correcto.
0: Pero ¿y Cruzeiro dónde le ganó?
1: Cruzeiro le ganó allá, en Guayaquil.
0: Igual que Católica.
1: Sí.
0: Igual Católica tuvo suerte que no le tocó el estado del campo de juego como está ahora.
1: Totalmente.
0: Porque está negado y por ahí este equipo que es muy bajito, muy limitado, hay que decirlo, el Barcelona
1: pero,
0: es muy
1: pero,
0: limitado.
1: No sé si no lo hubiese beneficiado porque no permitiría las contras que metía Barcelona.
0: Porque... Puede ser, pero Católica igual el primer tiempo jugó muy bien y no sé el estado de campo de juego como está, si hubiese podido practicar el mismo fútbol que ganero. Bueno, pero cosas que no pasaron y ya no pasarán.
1: No,
0: La selección femenina sub-17 juega mañana. Hoy, recién un 19. Día antes, confirman el horario.
1: Sí.
0: Estábamos desesperados buscando el horario. Y en la Conmebol, Conmebol me enviaba el link con la información de todo,
1: ya tenía
0: la
1: usted.
0: Maravilla de la semifinal y todo, pero le digo a Ariel Ramírez, el jefe de prensa, como digo, en ningún lado está el horario.
1: Y le mando un link con respuesta, ¿y qué pensábamos que tenía?
0: ¿Y qué tenía?
1: No tenía el horario tampoco.
0: No tenía el horario, lógico, pero después lo conseguimos rápidamente, muy rápido también la selección chilena, en este caso La Roja, para publicarlo. Será 19 horas frente a Brasil, duro rival.
1: Sí.
0: Pero no es la primera. O sea, si gana, le gana, mete el bombazo y le gana a Brasil, sí, ya está en el Mundial de Marruecos.
1: Correcto.
0: Selección femenina sub-17. Y si pierde, tiene una última
1: oportunidad
0: opción con Ecuador.
1: Ya me el repechaje, lo que quieran. Pero
0: claro.
1: Ahora,
0: los partidos van al Defensor del Chaco. Más temprano, Argentina-Venezuela. Vamos a escuchar a Vanessa Arauz, que es la entrenadora ecuatoriana de la
1: Correcto,
0: selección
1: de
0: chilena femenina sub-17, que hace un balance de lo que ha sido el rendimiento de las chicas hasta aquí.
2: En cada fase de lo que nos hemos ido enfrentando, ha sido muy positivo el cómo ellas han ido reaccionando a cada rival. Y dentro de todo siempre hemos mantenido esta misma estructura de salir a pelear los partidos, de salir con todo a pelear cada minuto del partido. Y saber que la oportunidad está ahí y nosotros hacernos, de alguna manera, apropiarnos de esas oportunidades.
0: Bueno, cauta, me gusta, Vanessa Arauz, me gusta porque de acá, de esta selección, se puede sacar valores para, femenino, lógicamente, para la selección.
1: Catalina Muñoz,
0: extraordinaria. Bueno,
1: la hija de Carlos Muñoz.
0: No, y Anabela Martínez, ¿no?
1: Sí.
0: Anabela Martínez, la chica.
1: La de Everton,
0: 16
1: ¿no?
0: años, la chica de goleador de Everton, metió los dos goles contra Argentina también, claro, claro. Ya pues, Benjamín, 20:30. Mañana no tenemos resumen deportivo a las 20, porque ya empalmamos directamente 21:30 con San Carlos de Apoquindo.
1: Correcto.
0: Pero usted va a estar tempranito informando para Radiograma.
1: Así es.
0: Audax Italiano Vasco
1: da Gama.
0: Mándale saludo allí a Alan Saldivia.
1: Alan Saldivia. Para los que nos estaban pidiendo que no hablábamos de Colo-Colo, ex Colo-Colo, Alan Saldivia va a estar mañana en Chile, en el Bicentenario de la Florida.
0: Ah, entrevístelo nomás.
1: Sí,
0: ¿cómo se siente Ángel de Dios en los controles de la radio? ¿Bien? ¿Cómodo? ¿Sí? ¿Cómo?
1: Sí,
0: cómodo.
1: Está
0: dice.
1: Listo.
0: Bueno, ahí está. Franquito Salucci ahí con Julio Sánchez, la producción de hoy en la radio que llega en minutos nada más aquí en la sintonía de Bio Bio, la radio. Muchas gracias, Benjamín.
1: Muy buenas noches.
0: Benjamín Rojas, que le habla Diego Osorio, ahí Angelito de Dios en los controles, dice hasta mañana. Mañana con transmisión desde San Carlos, Universidad Católica, Cruzeiro, la Copa Libertadores. Que le vaya bien.
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4: Señoras y señores, ¿cómo están ustedes? Bienvenidas, bienvenidos comenzando esta noche de día martes 5 de mayo. Martes 5 de mayo, comenzando este programa. Con toda la energía, por supuesto. Tenemos una linda noche para acompañarlos a ustedes. Tenemos una linda invitada además en el estudio. Va a estar en un ratito nada más conversando de buena música. Una de las grandes exponentes de la música ranchera chilena, que la conocimos desde chiquitita. Les voy a dar ese antecedente nomás para que ya se imaginen quién va a estar en breves instantes más conversando aquí frente a nosotros. Nuevamente visitando estos estudios y nuevamente visitando este programa. Estuvo hace unos par de meses aquí. La tenemos de vuelta, quizás la exponente de la música ranchera más importante de nuestro país, va a estar aquí junto a nosotros. Oye, le tenemos también una linda invitación para que se conecten con nosotros. Vamos a estar hablando de distintas cosas. Hoy se conmemora el Día Mundial del Asma, cada 5 de mayo, la primera semana de mayo, y el objetivo es involucrar a los pacientes con la atención y control del asma, reducir los posibles factores de riesgo y enseñar a las personas qué se debe hacer ante un posible ataque o crisis de esta enfermedad. Hay mucha gente que no sabe que tiene o que no sabe que padece esta enfermedad, así que vamos a estar conversando de eso también, por supuesto, en el transcurso de este programa. Hoy, un día como hoy, además les cuento, se declara el fin de la emergencia sanitaria de la pandemia del COVID-19. Un día como hoy del año 2023, se declara entonces el fin de la emergencia sanitaria de esta pandemia que nos quitó cuánto tiempo de vida, ¿no? Mucha gente le quitó la vida directamente, les quitó familiares, momentos, distintas situaciones y, por supuesto, nos mantuvo encerrados durante mucho tiempo. Nos enseñó a muchas generaciones que carecíamos de lo que significaba una situación como esta, vivir esta tragedia, ¿no?, mundial, y que gracias afortunadamente a los avances de la tecnología, también en materia de salud, se pudo controlar con las vacunas y todo aquello. Así que, bueno, tras haber estado vigente durante más de 3 años, desde el 30 de enero del año 2020, cuando se declara puntualmente esto, un día como hoy se declara el fin de la emergencia sanitaria, la OMS la declara, ¿no?, la Organización Mundial de la Salud. Un día como hoy le pone fin entonces a esta emergencia sanitaria que nos marcó la vida a muchas personas en el mundo entero, en este país también, por supuesto. Ya, a ver, saludos cordiales, Julio y compañía. Va a estar la regalona de BioBio. No es Alanis Lagos. Eso, adivinen, ¿quién va a estar aquí en un ratito más? Ahí va a estar sentada junto a nosotros. ¿Quién es la cantante nacional que va a estar acá junto a nosotros? A ver, ¿qué más nos dice la gente? Saludos, BioBio, muchas gracias. Gracias a todos desde ya, la invitación para que nos escriban al más 569-9207-888, el número de WhatsApp que tenemos disponible para ustedes en esta noche de día martes. Tenemos una... ahí, mire, eso, tal cual. Ya hay 2 personas que nos han contestado de manera correcta a la persona que va a estar aquí. Tres. Muy bien. Vamos a revelar en breve el nombre de la persona que va a venir junto a nosotros. Les cuento, entre otras cosas, sí, lo que ha estado pasando en nuestro país. Por supuesto, noticias que han marcado la jornada. Fíjese, una noticia que nos decía Néstor Augusto al final del noticiero vespertino, respecto a lo del COSENA, ¿no?, que ya no alcanza, el Senado busca impulsar el nuevo cerebro estratégico del Estado. Vamos a estar también, por supuesto, atentos a eso. Hay tantas noticias que vamos a llevarles a ustedes en esta noche de día martes. Cuéntenos en qué lugar están escuchándonos a esta hora de la noche. ¿En qué lugar del país o del mundo están sintonizando la radio? A ver, miren, tenemos una información, ¿sí? A ver. Ya, vamos con esa información del momento. Tenemos una mujer falleció producto de disparos en pleno centro de Rancagua. Roberto Rojas con los detalles desde Radio Bio Bio en esa ciudad.
0: Carabineros Cachapoal trabajan para dar con el paradero de un hombre quien, según testigos, fue el autor de los disparos en contra de una mujer esta tarde en la vía pública. El hecho ocurrió en el centro de Rancagua, calles Cáceres, esquina de Rubio. Según se informó, el sujeto disparó una cantidad indeterminada de disparos en contra de la mujer, falleciendo en el lugar. Trabaja también en esclarecer lo ocurrido la Brigada de Homicidios de la PDI de Rancagua. En la región de O'Higgins, Bío Bío, la radio.
4: Información de último minuto, este tiroteo mortal que lamentablemente le quita la vida a una mujer en el centro de Rancagua, una mujer que resulta fallecida. Fíjese que esto ocurrió en el pleno centro de la ciudad, ahí cobró la vida esta mujer. El hecho se desarrolló en la intersección de Cáceres con Rubio, calle Rubio, en el sector comercial de la capital de la región de O'Higgins. Nos contaba recién nuestro corresponsal allá. A raíz del ataque, personal policial cerró el perímetro de calle Rubio para el resguardo del sitio del suceso mientras se realizan las primeras diligencias, ¿no? El coronel Luis Rebolledo, prefecto de Carabineros de Cachapoal, entregó los primeros antecedentes del procedimiento. Decía que se encuentra en desarrollo este procedimiento por homicidio, donde una mujer adulta en plena vía pública recibe impactos balísticos por parte de un hombre adulto, el que se da la fuga posteriormente a este hecho, ¿no? Se precisó además que el ataque ocurrió específicamente en estas calles que les decíamos que hacer con Rubio, y se da cuenta que al Ministerio Público mientras se realizan las diligencias para dar con el autor de este crimen. Ya por instrucción de la Fiscalía, la Brigada de Homicidios de la Policía de Investigaciones quedó a cargo de las diligencias investigativas para dar con esta situación. Ahí, si usted ingresa a biobiochile.cl, puede ver algunas fotografías de la intersección y del procedimiento, que evidentemente genera preocupación, temor ahí en el centro de Rancagua, en la región de O'Higgins. Claro, dice, buenas noches, este homicidio es a una cuadra de la comisaría de Carabineros, dice por acá, nos comenta un auditor. Vamos a estar atentos, por supuesto, contándoles más detalles conforme tengamos más antecedentes de esta noticia que está en pleno desarrollo. Mira, nos están escuchando desde la minera. Antucoya dice, saludos. A ver, desde Quilicura City nos están sintonizando ahora Gigi Andrés. Gracias, queridos amigos. Mándenos sus mensajitos al más 569-9207-888. Son las 20:40. Señoras y señores, sean todos ustedes bienvenidas. Bienvenidos al Hoy en la Radio por las pantallas de Bio Bio TV. También estamos por la radio. Vamos a la pausa y comenzamos con todo.
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1: Bueno, son las 20:44. Vamos a conversar de lo que fue el segundo día de audiencia de formalización de investigación que lleva la Fiscalía, bueno, la causa que lleva la Fiscalía Metropolitana Oriente en contra de Joaquín Lavín León, exdiputado, para quien solicitó prisión preventiva en su presentación de cargos. La fiscal Constanza Encina pidió para el otrora legislador y su asesor Arnaldo Domínguez la medida cautelar más gravosa que considera el sistema penal. Estamos hablando de la prisión preventiva. Lavín León es acusado por los delitos de falsificación y uso malicioso de instrumento privado mercantil, fraude al fisco y tráfico de influencia. Vamos a conversar con Óscar Olivares, abogado y académico de la Universidad Autónoma. Lo tenemos junto a nosotros. Óscar, ¿qué tal? ¿Cómo le va?
2: Buenas noches a todos, muchas gracias por la invitación.
1: Óscar, si podemos de alguna forma traducir y aterrizar esta causa que ya se ha venido comentando hace un par de días atrás, principalmente por el inicio de la formalización, y esta solicitud que tampoco era tan sorpresiva, ¿no?, de lo que iba a pedir, digo, la Fiscalía como medida cautelar para el exdiputado.
2: Bueno, en concreto lo que busca la Fiscalía con esta solicitud es restringir la libertad personal del imputado Joaquín Lavín León. Esto debido a que se le imputa participación en los hechos ya señalados. Estos son falsificación de instrumento privado mercantil, tráfico de influencias y fraude al fisco. En vista de esto, la Fiscalía debe, durante la audiencia, acreditar que concurren las condiciones legales establecidas en el artículo 140 del Código Procesal Penal. Estas son que existen antecedentes que justifican la existencia del hecho delictivo, en este caso de los tres cargos imputados. Asimismo, que existan también antecedentes que permitan presumir fundadamente la participación de Joaquín Lavín León en calidad de autor, cómplice o encubridor de los hechos investigados. Y finalmente, que existe la necesidad de asegurar los fines del procedimiento o la seguridad de las víctimas o incluso de la sociedad, razón por la cual se espera que en este caso el juzgado de garantía aplique las medidas cautelares ya solicitadas y en ese sentido someta a prisión preventiva a dicho

0: imputado. Está en discusión la aplicación de esta medida cautelar porque todavía no ha sido oída la defensa. Como nosotros sabemos, durante estas dos jornadas, la del día de ayer y la del día de hoy, solamente ha sido oída la fiscalía. A continuación tienen la palabra los querellantes y el resto de los intervinientes para finalmente cederle la palabra al abogado que representa a Joaquín Lavín León. Una vez que se agota el debate, son escuchados los intervinientes, se exponen las pruebas y evidencias de cargo como de descargo, recién allí el tribunal está en condiciones de adoptar una decisión y de determinar si proceden las condiciones para aplicar esta medida cautelar que es sumamente gravísima e intensa porque restringe la libertad personal de dicho imputado. De igual manera existe la posibilidad que el tribunal considere que si bien concurren estos antecedentes, la aplicación de la medida preventiva resulta sumamente gravosa y la sustituya por alguna otra medida cautelar personal de menor intensidad, como puede ser perfectamente el arraigo nacional, la prohibición de acercarse al resto de los coimputados o cualquier otra que resulte efectiva para garantizar los fines del procedimiento, como también la seguridad de la sociedad.
1: Estamos hablando que Lavín León es acusado por los delitos de falsificación, decíamos, uso malicioso de instrumento privado mercantil, fraude al fisco, tráfico de influencia. Decía la fiscal que los antecedentes han permitido establecer que al menos desde el año 2015 a 2022 Lavín rindió facturas ideológicamente falsas como gastos parlamentarios. También decía el Ministerio Público que pidió el arresto domiciliario nocturno, arraigo nacional y prohibición de comunicarse con otros imputados para el empresario Juan Silva, también involucrado en esta trama, en esta audiencia que se exhibió ante el séptimo tribunal de garantía de Santiago, y que ha derivado, ¿no?, en esta investigación. Estamos hablando de investigaciones que tienen penalidades en qué rango, digamos, para ver si son congruentes también con la solicitud, de prisión preventiva. ¿Qué es la medida más gravosa?
0: Bueno, debemos partir de la base de que el imputado, Joaquín Lavín, es imputado en hechos gravísimos que están severamente sancionados en el Código Penal, esto en razón de su posición de empleado público. Si bien es cierto que Joaquín Lavín se desempeñaba como diputado de la República, para efectos penales, el artículo 260 del Código Penal establece que toda persona que desempeña una función pública se considera empleado o funcionario para estos efectos. En vista de ello, los cargos que se le han imputado durante esta jornada conllevan penas que pueden extenderse desde los 61 días hasta los 10 años de privación de libertad, sumado a la inhabilitación perpetua para desempeñar cargos o funciones públicas. Además, concurren algunas agravantes que pueden derivar en la imposición de una pena mayor, porque no solamente se le imputan estos tres delitos, sino que adicionalmente se le imputa la reiteración de los mismos, lo cual puede implicar que la condena a la cual se exponga eventualmente el imputado pueda perfectamente alcanzar los 15 años de privación de libertad. Entonces, teniendo en cuenta esto, la penalidad asociada a los delitos ya señalados, falsificación de instrumento privado mercantil, tráfico de influencias y fraude al fisco, conlleva una pena restrictiva de libertad sumamente severa, lo que sumado, según decíamos, a la inhabilitación temporal o perpetua para cargos públicos puede implicar la destrucción política o de la carrera política de este señor. Y sumado a ello, este tipo de delitos también contempla la aplicación de sanciones económicas. Partamos de la base de que uno de los delitos que se le está imputando, que es el delito de falsificación de instrumento privado, en rigor es una figura típica común que aplica a cualquier persona que, utilizando un instrumento no público, engaña y perjudica a terceros para obtener un fin o ganancia personal. Ahora bien, el Código Tributario, en el artículo 97, numeral cuarto, sanciona la figura que en rigor debió aplicársele al señor Joaquín Lavín, que corresponde en la utilización de facturas ideológicamente falsas. ¿Cuál ha sido el problema al que se ha visto expuesta la Fiscalía? Que para poder perseguir a un ciudadano, parlamentario o a cualquier persona por este delito se requiere de que previamente el Servicio de Impuestos Internos se haya querellado, circunstancia que no concurre en el presente caso. Ante ello, la Fiscalía decidió aplicar esta figura común de falsificación de instrumento privado o mercantil porque es la figura que más se adecua a la realidad de los hechos y a la participación que se le atribuye a este señor. Ahora bien, esta figura contempla la aplicación de penas económicas, las cuales consisten en el 100% del monto total defraudado, pudiendo llegar al 300% de aquello. Entonces, y resumiendo lo explicado, el señor Joaquín Lavín se expone a penas privativas de libertad que pueden perfectamente extenderse hasta los 15 años de presidio, inhabilitación para el desempeño de cargos o funciones públicas, como también sanciones económicas. Teniendo en cuenta esto, ciertamente el escenario procesal al que se enfrenta es sumamente incierto y complicado, porque lo más probable, de acuerdo con mi parecer, es que él en algún momento, ya sea voluntariamente o a través de un juicio oral y público, sea condenado por la comisión de estos hechos. Y eso va a implicar, de acuerdo a lo que decía, su destrucción política.
1: Claro, hay que esperar en todo caso. Es importante destacar que esto es una etapa inicial del etapa procesal inicial, digamos, ¿no? Que es la formalización de cargo, no está siendo acusado, o sea, no está siendo inculpado, no está siendo declarado culpable ni nada por el estilo. Es solo el proceso inicial de este proceso judicial, digamos, en que se le formalizan los cargos, y para el resguardo de la investigación es que se pide estas medidas cautelares para eventualmente que no escape, que no salga del país, etcétera, etcétera, etcétera. ¿Cuánto demora? Sabemos que es muy variable, pero en la máxima de la experiencia, digamos, ¿cuánto demora este tipo de proceso, por lo menos en nuestro país?
0: A ver, partamos de la base de que la formalización de la investigación es una actuación procesal que lo que busca es que el Ministerio Público, en presencia del juez de garantía, le comunique al imputado que está siendo investigado por ciertos hechos constitutivos de delito. Ya sabemos cuáles son. Esto implica que una vez realizada esta actuación, la Fiscalía queda habilitada para solicitar la aplicación de medidas cautelares personales, entre ellas la prisión preventiva. Hecho esto, independiente de que estas medidas sean acogidas o rechazadas, las cuales, dicho sea de paso, son apelables ante la Corte de Apelaciones de Santiago. Lo cierto es que una vez realizada la formalización de la investigación, el juez de garantía debe establecer un plazo máximo de investigación, el que bajo ningún motivo o circunstancia puede extenderse más allá de 2 años. La regla general es que el juez de garantía tiende a restringir este plazo, estableciendo un tiempo inferior de investigación, sobre todo teniendo en cuenta que esta investigación ya lleva un desarrollo de muchos meses. Entonces, a partir de esto, dudo mucho que la investigación se extienda hasta 2 años. Lo más probable es que se establezcan 120 días, 180 días para la conclusión de las diligencias investigativas y para la realización de todas aquellas medidas conducentes al esclarecimiento de los hechos y acreditar la participación del inculpado, como también su inocencia en los mismos. Ahora bien, teniendo en cuenta esto, una vez que el juez de garantía fija el plazo máximo para investigar, nada obsta a que la Fiscalía pueda eventualmente solicitar ampliación de dicho plazo, y para ello los intervinientes, todos sin excepción, son citados a una audiencia en la cual tienen derecho de ser oídos y de exponer los antecedentes que justifican dicha prórroga o, en su caso, la negativa a ampliar el plazo de investigación. Ahora bien, durante el periodo de investigación, la Fiscalía puede eventualmente reformalizar al imputado por otros hechos constitutivos de delito, o puede también complementar o rectificar los hechos que oportunamente le fueron comunicados. Por otra parte, dentro de esta etapa procesal, el imputado también goza de ciertas garantías y derechos procesales básicos. Uno de estos derechos sumamente importante es la presunción de inocencia. Como bien decía usted, en todo momento debe ser tratado como tal, independiente de que haya sido objeto de alguna medida cautelar restrictiva de la libertad personal. Por otra parte, durante este periodo de investigación, las partes eventualmente pueden arribar a acuerdos, las denominadas salidas alternativas, como también el imputado tiene la posibilidad de someterse a un procedimiento abreviado. Con todo y teniendo en cuenta la gravedad de las eventuales penas de las que puede ser objeto, resulta bastante inviable que el imputado Joaquín Lavín se acoja a esta última vía. Pero la ley permite en este sentido que tanto la Fiscalía como la Defensoría puedan acercarse y negociar los términos del procedimiento. Ahora bien, durante el periodo de investigación, y suponiendo de que la prisión preventiva haya sido aplicada, si concurren nuevos antecedentes que acreditan la inocencia del imputado en los hechos investigados, el abogado defensor puede solicitar la revocación de dicha medida, circunstancia en que todos los intervinientes son citados nuevamente a presencia del juez de garantía para discutir acerca de la procedencia de esta solicitud. Por otra parte, dichas medidas cautelares también pueden ser revocadas de oficio por el tribunal. En fin, sí, hay una serie de actuaciones que se realizan eventualmente durante este periodo periodo en que todos los intervinientes tienen participación. Con toda la experiencia ha demostrado que, tratándose de hechos gravísimos como este, recordemos que el imputado Joaquín Lavín es cónyuge de Katy Barriga. Ambos desempeñaron sus magistraturas o cargos públicos en la misma circunscripción. ¿Por qué comento esto? Porque dicha circunscripción corresponde a una zona geográfica de la región metropolitana sumamente extensa y que resulta atractiva para cualquier autoridad política o candidato a cargos públicos. Ahora bien, en vista de esto, los hechos de los cuales está siendo objeto el señor Joaquín Lavín pueden derivar, de acuerdo a lo que explicábamos, en una condena privativa de libertad de hasta 15 años de presidio. Entonces, lo más probable es que esta investigación no se cierre dentro de un tiempo próximo, sino que se extienda indefinidamente en el tiempo, no pudiendo exceder, como explicábamos, de 2 años. Entonces, las eventuales actuaciones y diligencias que se realizan durante este periodo tienden a ser inciertas. Con todo, la Fiscalía va a insistir durante toda esta etapa en la culpabilidad del señor Joaquín Lavín León, mientras que la Defensoría va a insistir en su teoría del caso, esto es, en que dicho imputado no tuvo participación en los hechos, a lo menos en las condiciones y circunstancias de las cuales ha sido objeto de imputación. Eso es lo que puedo explicar a este respecto.
1: Perfecto, gracias, abogado. Óscar Olivares, abogado y académico de la Universidad Autónoma, conversando con nosotros. Muchas gracias por esta conversación.
0: Muchas gracias por la invitación. Saludos a todos. Que estén muy bien. Buenas noches.
1: Bueno, tema que va a seguir dando noticia, por supuesto. Sigue todavía este proceso. Está, como lo comentábamos, ¿no?, en la etapa inicial, la formalización de cargo. Bueno, una etapa quizás no tan inicial porque ya la investigación se hizo. Para llegar a esta instancia es porque hubo una investigación previa, digamos, que argumentara de alguna forma, primero, la solicitud de la medida cautelar más gravosa y también, por supuesto, los antecedentes para poder formalizar por estos cargos gravísimos que se le acusan al exdiputado Joaquín Lavín León. Así que vamos a estar atentos a cómo evoluciona esto. Seguramente van a haber noticias dentro de los próximos días respecto a este tema. Son las 20:59, ya casi 9 de la noche. Nos vamos al informador. Seguimos junto a ustedes acá en el Hoy en la Radio, por Bio Bio TV y Bio Bio La Radio.

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3: A partir de este momento, Bio Bio TV está autorizado para transmitir programación para mayores de 18 años. Vamos hasta la región de Los Lagos. Está el presidente de la República, José Antonio Kast, en ese lugar. La información la tiene María José de la Barra.
4: Claro, porque sigue en desarrollo y la actividad presidente presente acá en la empresa portuaria de Puerto Montt, donde el presidente ha respondido por más de una hora distintas preguntas de los vecinos. Son cerca de 800 vecinos que están en este lugar, dirigentes sociales, dirigentes comunales, autoridades también regionales. Ha hablado de temas de educación, por supuesto, de las dudas ciudadanas respecto a los recortes que se podrían realizar de parte de su administración, temas de educación en línea con la actividad que va a ocurrir mañana en Calbuco. El presidente está respondiendo preguntas. Pasemos a escuchar parte de sus palabras a esta hora en Puerto Montt.
5: Bueno, tener la mejor calidad de producto para nosotros destacarnos a nivel mundial de la producción de carne que nosotros tenemos. Eso requiere que el Estado cumpla bien los servicios en temas de caminos, en temas de fomento del riego, en el tema de tener barreras sanitarias que nos permitan seguir siendo un país destacado, porque somos un país libre de brucelosis, somos un país libre de fiebre aftosa, antes éramos libres de la mosca a la fruta. Esa es labor nuestra. Tenemos que hacer que funcionen de nuevo todas esas instituciones que por muchos años eran muy destacadas. El SAC siempre se ha destacado, pero hay momentos en que se debilita la función de las instituciones públicas. Bueno, ¿cómo las recuperamos? Para que nuestro producto se destaque por otras cosas que los vecinos no pueden tener. En el tema de la lechería, lo mismo que conversamos al principio, los horarios laborales no son los mismos y quizás se requiere un estatuto especial para jornadas laborales en el tema agrícola que en el tema urbano. O sea, si yo tengo que ir a cortar el pasto y tengo que hacer un silo, y tengo que aprovechar los 3 o los 4 días de ventana que tengo.
4: Las palabras del presidente de la República. Escuchábamos entonces las declaraciones del presidente de la República, José Antonio Kast, en esta instancia. La cuarta actividad presidente presente que realiza el mandatario. Esta vez está siendo encabezada por él y parte de su gabinete en la capital regional de Los Lagos, acá en Puerto Montt. Bio Bio, la radio.
3: En el exterior de ese lugar continúan las manifestaciones. La información la tiene Franco Bustamante desde Radio Bio Bio de Puerto Montt.
6: A esta hora aproximadamente 30 trabajadores portuarios y vecinos del sector Puntilla Tenglo de la isla justamente del mismo nombre en Puerto Montt se mantienen manifestándose a las afueras de la actividad presidente presente del mandatario José Antonio Kast. Son aproximadamente ya 3 a 4 horas en las que se ha extendido esta manifestación. En un momento un representante del gobierno salió a dialogar, sin embargo no hubo conformidad por parte de quienes se encuentran a esta hora en este lugar. Una manifestación que se desarrolla bajo la lluvia y también en un intenso frío. A pesar de ello, quienes se encuentran en este lugar, lo reiteramos, llevan aproximadamente 4 horas manifestándose a la espera de poder dialogar con el presidente José Antonio Kast. Todo esto cabe indicar con la presencia además de carabineros de control del orden público. Son aproximadamente 20 los funcionarios que se encuentran en este lugar resguardando el recinto. Lo reiteramos, en Puerto Montt, lugar donde se desarrolla la actividad presidente presente. Desde Puerto Montt, Bio Bio, la radio.
3: Parlamentarios de Renovación Nacional valoraron el despacho de la ley que impide beneficios a condenados por violencia intrafamiliar. La información la tiene Ignacio Mabe.
0: Las diputadas de Renovación Nacional, Claudia Mora y Jimena Sandón, valoraron el despacho a la ley del proyecto que impide que condenados por violencia intrafamiliar accedan a beneficios económicos. La iniciativa fortalece la aplicación de la normativa vigente, obligando a los tribunales a informar oportunamente a la Superintendencia de Pensiones sobre las sentencias relacionadas con este tipo de delitos. Desde Renovación Nacional señalaron que la medida corrige vacíos legales que dificultaban impedir que agresores condenados recibieran pensiones u otros beneficios asociados a las víctimas. Las parlamentarias calificaron el avance como una señal de justicia y sentido común, asegurando que el objetivo es evitar cualquier forma de revictimización y fortalecer la protección hacia las víctimas de violencia intrafamiliar. 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
3: La subsecretaria de Previsión Social, Elisa Cabezón, anunció el inicio del pago del bono invierno 2026, beneficio que llegará a más de 1,500,000 de pensionados en todo el país. La información la tiene José Riquelme.
7: Este martes 5 de mayo comienza oficialmente el pago del bono invierno 2026, una medida que beneficiará a cerca de 1,600,000 jubilados y jubiladas de Chile. Para este año, el beneficio alcanzará un monto de 81.357 pesos por persona, lo que representa una inversión estatal superior a los 131.000 millones de pesos. Según detalló la subsecretaria de Previsión Social, Elisa Cabezón, tienen derecho a este bono quienes hayan cumplido 65 años al 1 de mayo de 2026. Además, se requiere que el monto de su pensión contributiva sea menor o igual a 291.440 pesos, cumpliendo con los grupos de pensionados que estipula la ley. El pago se efectuará de manera automática junto con la pensión correspondiente al mes de mayo, de acuerdo a la fecha de pago de cada beneficiario. La autoridad hizo hincapié en que se deben informar a través de las distintas redes sociales institucionales para conocer más sobre el otorgamiento de este aporte económico. 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
3: El cielo en Santiago está nublado a esta hora, la temperatura llega a los 13.7 grados y la humedad es del 73%.
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1: 9:13 PM. Fíjese que hoy, día martes, ¿no? ¿Sí? Martes, sí. ¿Sí? Me he equivocado delante y grabando unas cosas para redes sociales, doctor, ya lo voy a presentar. Lo he dicho miércoles, nada que ver, ando con el calendario medio cambiado. Bueno, este 5 de mayo, para que no evitamos problemas, se conmemora en el mundo el Día Mundial del Asma, fecha que busca concientizar sobre esta enfermedad que afecta a más de 300 millones de personas en todo el mundo y donde un porcentaje importante no sabe con exactitud que la padece. En Chile la evidencia muestra un escenario preocupante. Se cree que alrededor del 5,4% de la población adulta ha sido diagnosticada con asma los niños puede superar incluso el 15%. El tema es que distintos estudios estiman que entre un 7 y un 10% de los chilenos podrían vivir con esta enfermedad, lo que refleja un importante nivel de subdiagnóstico y casos no controlados. Vamos a conversar de esto. Sabemos que mucha gente que nos está mirando por las pantallas de Bio Bio TV o nos está escuchando por la radio, quizás dice, a lo mejor puedo tener asma y no sé si lo tengo. Me incluyo, doctor. Aprovecho a saludarlo, que nos vino a visitar Eduardo Jerez, pediatra de la clínica, ¿me dijo?
2: La clínica Las Condes.
1: La clínica Las Condes, docente también de la Universidad del Alba de la Facultad de Medicina, conversando con nosotros. Doctor, ¿cómo le va? Bienvenido. Muchas gracias por venir.
2: Buenas noches, Julio. Muy contento de estar acá. Soy un auditor fiel de la radio, así que encantado de estar contigo.
1: Doctor, asma. Dícese de una enfermedad que genera...
2: Que genera, bueno, varios síntomas, pero quizás un poco partiendo, contarte un poco por qué uno se puede preguntar, existe un Día Internacional claro. del Asma, ¿ya? Y eso es bien relevante porque en el fondo el asma es una enfermedad muy frecuente en el mundo y que tiene gran impacto social precisamente porque los síntomas inhabilitan un poco a la persona para hacer sus actividades diarias y eso es un punto relevante.
1: Por ejemplo, pecho apretado, dificultad
2: Exacto,
1: para respirar.
2: Exacto, claro. Habitualmente los síntomas más evidentes del asma pueden ser síntomas que se mantengan en el tiempo. Por ejemplo, tos persistente en las noches, sensación de opresión del pecho, como tú dices, y eventualmente también hay muchas veces la persona siente ese sonidito que se llama sibilancia y que las madres describen, los niños especialmente, como un silbidito al pecho. Sí.
1: Que antes se le ponía, ¿se acuerda?
2: Claro, le ponían.
1: Con vela.
2: Con vela para, claro, para calentar un poquito el pecho.
1: Sí, remedios sí. caseros que antes.
2: Sí, había. Exactamente.
1: ¿Por qué se dice que hay mucha gente que pueda padecer esta enfermedad y no lo sabe? ¿Se camufla con otras enfermedades? Muchas veces se confunde con otras cosas. Por ejemplo, yo a veces cuando me da alergia se me cierra el pecho.
2: Exacto.
1: Y respiro más cortito, digamos, ¿no?
2: Claro.
1: Me pasa a veces cuando yo sufro mucho de alergia, sobre todo en las épocas primaverales y todo aquello. Alérgico a la primavera, derechamente.
2: Exacto.
1: Pero claro, algunos te dicen, ¿no será asma lo que tiene? ¿Cómo identificamos principalmente el asma? ¿Qué nos genera el clic de que podemos decir, esto es asma?
2: Sí, no mira, en eso, Julio, habría que hacer una diferencia entre los niños y los adultos.
1: Ya.
2: En los niños, habitualmente el asma se desarrolla por un niño que empieza a presentar alrededor de un año, dos años, empiezan a presentar síntomas como tos persistente en el tiempo y que esa tos se va transformando en una tos muy característica, especialmente en las noches o cuando el niño hace ejercicio, ¿ya? O cuando se agita. Y en otras situaciones empieza a aparecer ya, cuando el asma empieza a evolucionar, empiezan a aparecer estos silbidos al pecho. Y el niño en general, a diferencia del adulto que percibe los síntomas más directamente, es a través de los padres la detección. Y ahí es donde de pronto el sistema falla un poco porque no entrena, no capacita, o más bien dicho, no educa mucho a la población con respecto a qué cosas tiene que buscar en un niño, por ejemplo, para definirlo eventualmente como un asmático. En el adulto pasa algo distinto que tiene que ver con que muchas veces, hasta en los servicios médicos, se confunden el asma con otras enfermedades, ¿ya? y o se piensa que el adulto no puede desarrollar asma en la adultez, y eso no es así, porque el adulto puede desarrollar un asma, y en el fondo se hacen diagnósticos distintos, se piensan en fibrosis, se piensan en problemas de cáncer de pulmón, por ejemplo, pero muchas veces no se piensa en este fenómeno del asma.
1: ¿Qué nos genera la alerta? Por ejemplo, pecho apretado, ¿no? Dificultad para respirar. Ya.
2: Sí.
1: Si hay algo de eso,
2: sí,
1: podemos estar encaminados a tener asma.
2: Exactamente. No, pero, o sea, los síntomas que tú me relatas en tu persona son sospechosos, ¿eh? Porque en el fondo la base quizás que da como el impulso para pensar en asma tiene que ver con la alergia, ¿ya?
1: Claro.
2: Entonces, la alergia se puede manifestar, por ejemplo, en distintas, digamos, áreas del cuerpo. Por ejemplo, puede ser una alergia solo nasal, y en ese caso hablamos de rinitis alérgica. Pero cuando la alergia te produce una opresión al pecho, o cuando sientes que de pronto tienes que bajar la intensidad del ejercicio que estás realizando, porque estás sintiendo un cierto impacto en la parte respiratoria más baja, eso es más sospechoso de un cuadro de asma.
1: O sea, tengo que ir a consultar.
2: O sea, tendría que, claro.
1: Bueno, a mí me pasa, fíjese, yo hago harto, me gusta mucho hacer deporte y salir a trotar de repente, o la trotadora ahí en el gimnasio, y a veces siento que mi rango de respiración es cortito.
2: Ah,
1: entonces ahí tengo que bajar, evidentemente.
2: Claro.
1: Y claro, a veces me tomo un antihistamínico, porque sufro mucho de alergia.
2: Claro.
1: Y ahí como que se dilata la cosa y puedo claro. seguir, digamos. Pero claro, hay gente que a lo mejor confunde. Lo importante sobre esto, doctor, me imagino también es siempre ir a consultar, ¿no? Igual usted decía, uno de repente cuando le pasa muy seguido normaliza y no está
2: claro,
1: bien.
2: Sí,
1: no es normal
2: sí.
1: que se te cierre el pecho.
2: Exactamente.
1: Definitivamente, digamos.
2: Exactamente.
1: ¿No?
2: Exactamente. Es decir, ahí es donde está un punto, el quiebre del por qué tú al comienzo de la charla, de la entrevista que tenemos, comentaste el tema de que está subdiagnosticado esto y que existe probablemente una masa mayor de gente que la sufre, especialmente en el adulto, y que tiene que ver con la normalización que la gente hace de sus síntomas que tiene. Es decir, si la persona va al gimnasio y siente que cada vez se cansa un poco más o siente algún síntoma distinto solo a ese cansancio muscular, tiene que consultar, porque en el fondo puede haber subyacente ahí una hiperreactividad, que es este fenómeno que subyace al asma, ¿ya? Es la hiperreactividad. Porque esta enfermedad, mira, tiene, para ser un poquitito más técnico, pero yo creo que con comprensión para nuestros auditores. El asma es una enfermedad inflamatoria. Lo que aquí se produce es que se inflaman los bronquios de manera constante y en el tiempo. Esa inflamación produce que nuestros bronquios se hagan más sensibles a los elementos externos. Entonces, por ejemplo, si el ejercicio te gatilla un poco, puede haber, por ejemplo, tabaquismo
1: claro.
2: agregado, puede haber polvo de habitación, puede haber frío de pronto. Entonces, ahí es donde está el riesgo de que tú puedes, con el ejercicio, tener una cierta inclinación a presentar síntomas de asma, pero si tú eso converge, por ejemplo, en un periodo de invierno, en un periodo de alta polución ambiental, o incluso de un ambiente con mucho tabaquismo, puedes terminar desarrollando una crisis de asma, que ya sería un evento más complicado.
1: Acá nos están escribiendo mucha gente, por supuesto. Martín dice, buenas noches, yo tengo asma alérgica y EPOC.
2: Ah, perfecto. ¿Qué es EPOC? El EPOC es como una condición que afecta más a las personas de más edad, en la cual la obstrucción de la vía aérea se hace más fija. El asma tiene una característica, entre todas sus características que tiene, que es reversible. O sea, tú en el fondo tienes una sensación de crisis de asma o tienes síntomas de asma y tú te pones una terapia inhalatoria, un broncodilatador, y tiendes a responder. ¿Ya? A diferencia del EPOC, es que

0: Tú te pones el inhalador y muchas veces ya no responde. Es como, por decirlo, en el adulto, es como una etapa más avanzada del proceso de obstrucción de la vía aérea.
1: Bueno, dice, y estoy en tratamiento desde hace 5 años por el auge, algo aliviar a los inhaladores, algo.
0: Exacto,
1: dice.
0: Por eso, claro, ¿eh?
1: Pero es importante lo que, como cierra su mensaje, y me lo diagnosticaron a los 38 años.
0: Claro, probablemente ahí hubo un tema, porque en el fondo el diagnóstico, mira, el diagnóstico cuando se hace en la infancia, o en la juventud, tiene la posibilidad de que el sistema respiratorio con esta inflamación crónica todavía no haya llegado a un fenómeno que se llama remodelación, que es, por decirlo en simple para que la gente entienda, es como decir, los bronquios cicatrizan después de esta inflamación, cicatrizan. Pero esa cicatrización significa que el bronquio se va estrechando cada vez más, pero de manera cada vez más fija. ¿Me entiendes? Por lo tanto, si se lo diagnosticaron a los 38, es posible que ya le vaya quedando menos tiempo para lograr esa reversibilidad. No, ya no la tiene. Entonces ahora el auditor dice muy claramente, dice, me alivia un poco la terapia, claro, pero no lo mejora del 100%.
1: Dice, hola, escuchando al doctor, mi hijo tiene 31 años y la última vez que le dio una crisis fue a los 11 años. ¿Será que mientras más edad podría presentar problemas respiratorios?
0: Efectivamente. Se supone que el asma es una enfermedad crónica que habitualmente da de por vida, ¿ya? Sin embargo, en la etapa infantil hay niños que logran minimizar sus síntomas de asma alrededor más o menos de los 11 años, que es lo que describe el auditor. Pero si esa persona a los 11 años dejó de tener crisis y ahora tiene 31, va a depender un poco de si le agrega factores negativos a esta edad. Por ejemplo, si decide de no fumar, pasar a fumar, o se moviliza o se mueve en ambientes como muy cargados de polución o de cambios de temperatura o de riesgo de infecciones respiratorias. Eso podrían hacer que volviera a presentar síntomas de nuevo de asma.
1: Hola, dice, mi nieta de 12 años usa fluticasona.
0: ¿Sí?
1: ¿Es un medicamento?
0: Sí, ya. Es un medicamento, sí.
1: Quiero saber qué efectos colaterales tiene el medicamento, Cristina. Y le sumo otra pregunta.
0: Ya.
1: Siempre dicen cuando uno anda, siempre dicen, digo, porque mi experiencia directa, personal, salbutamol. No, compra claro. Salbutamol. Alguna vez le escuché a una amiga médica, me decía, ojo, que esa cuestión no es tan
0: inocua.
1: Claro, no es claro. Como, no, dale nomás y no hay problema. Es como que mejor que te lo recete a alguien, y si es que eso u otro
0: claro.
1: Medicamento. El autodiagnóstico sabemos que siempre es lo más terrible que hay, pero... A ver si podemos hablar un poquito de eso.
0: Sí, mira, es que el problema, Julio, no es solo el autodiagnóstico, también es la falta de diagnóstico. Si tú tienes falta de diagnóstico, lo más probable que junto con ese fenómeno que describiste hace un rato de la normalización que uno hace de sus síntomas, tiene el riesgo de empezar a tratar los síntomas en la medida que los vayas teniendo. Sí. Entonces lo tratas en el momento, pero... Hay un segundo tratamiento para el asma, que son los medicamentos como la que menciona la auditora, que es la fluticasona, que son medicamentos que se llaman controladores. Esos medicamentos van dirigidos a la inflamación de base del asma. ¿Me entiendes? Entonces, en el momento en que tú empiezas con un tratamiento controlador, puedes minimizar el uso de estos inhaladores de rescate, que se llaman, o de uso cotidiano. ¿Ya? Pero lo peor que puede ocurrir, de verdad, Julio, es automedicarse con terapia inhalatoria bronquilatadora, porque con eso estás solamente postergando un poquito el uso de medicamentos que efectivamente te van a mejorar la calidad de vida.
1: Poco el siguiente escenario, uno está en la casa, alguna vez le dieron esta salbutamol, el puff que se llama.
0: Exacto.
1: Y comienza con, por ese motivo, alergia, a lo mejor, no sé, hace mucho tiempo no la, y le da. Está un día X en la noche, no tiene más que ir a urgencias, pero a lo mejor encuentra que no es necesario. ¿Qué se hace? ¿Se aplica eso y el otro día va a consultar o ir a urgencias? ¿Qué le podemos decir a la gente que se enfrenta a una situación como esa?
0: Bueno, es que esto depende un poco de la intensidad de los síntomas que presente y depende, obviamente, de la categorización que tiene su cuadro. Claro. ¿Ya? Es decir, si por ejemplo está categorizado como un asma moderada, es decir, o ha tenido tos persistente varias semanas previo o ha estado teniendo un poquitito menos de capacidad para realizar ejercicio, esa persona está al borde de una crisis más severa. Por lo tanto, que si empieza en curso de una noche con síntomas como presión al pecho, más tos o incluso una sensación de silbido, tiene que consultar en urgencia. Es distinta la situación del paciente que tiene un diagnóstico mucho de un asma mucho más leve y que en el fondo puede salir adelante con inhalaciones de salbutamol o de algún broncodilatador.

0: no consultar, sino que ponerse el exactamente, medicamento.
1: Exactamente, claro. Si lo tiene en la casa, quizá para salir del paso, pero al otro día ir a consultar al médico que le dé otro medicamento. O sea,
0: claro.
1: Que, o el mismo, pero exacto. Que se lo receta
0: claro,
1: un médico.
0: O que se lo recomiende de manera más sistemática o dentro de un protocolo de tratamiento.
1: Sí, estoy haciendo consultas muy personales aquí. ¿Sabes que una vez me pasó en Brasil?
0: Ya.
1: Por eso, además, yo soy alérgico al sol, tengo toda ya. La alergia posible. Me hicieron sin ninguna gana, esa es la teoría que tengo. Claro, se me inflamó y me costaba mucho respirar en la noche y efectivamente hay un médico que andaba con esto y me lo dio y me ayudó harto, pero claro, me decía también, ojo, no, esto es solo para emergencia.
0: Exactamente.
1: Después consulta un médico y el médico que lo vaya guiando y todo el tema, digamos.
0: Exactamente.
1: Doctor,
0: si me da un segundo, sí, Julio, no, es que quería como responder la pregunta que hace la auditora, que sí. Cuando pregunta sobre la fluticasona. La fluticasona, como se dice, es un corticoide que tiene el impacto en controlar la enfermedad, más que tratar los síntomas, digamos, cotidianos. ¿Ya? Y ese medicamento es un medicamento que puede ser usado por largo tiempo. A dosis adecuadas no produce problemas, no tiene efectos adversos si se usa a dosis adecuada y obviamente tratando de ir haciendo un ajuste de medicación en la medida que la hija de esta auditora presenta mejoría, se puede ir haciendo una disminución del tratamiento. Pero es un medicamento que actúa más bien tópico, es decir, actúa más bien directamente en la vía aérea, por lo tanto, no tiene el riesgo de la absorción a todo el sistema, digamos, del cuerpo, por lo tanto, no debiera producir problemas.
1: Están llegando muchas preguntas, muchísimas.
0: Qué bueno, qué bueno.
1: Pero tiene relación también con estas dudas un poco bien caseras que ha
0: claro,
1: salido, ¿no?
0: Sí.
1: De qué hacer cuando tengo algo, pero si es que uno encuentra este medicamento ahí, qué sé yo. Para la suma, doctor, ¿qué le podemos decir a la gente? Ponerle un poquito más de atención a esto. Esto no es tan pasajero, no es tan habitual, digamos, no es normal. Ir a consultar, hacerse ver el problema, ¿no?
0: Exacto.
1: Porque estamos hablando de una enfermedad que puede ser grave.
0: Exactamente. Mira, yo diría que el mensaje más importante es en dos aspectos. Uno, que las personas que tienen síntomas sospechosos de asma, como por ejemplo sensación de falta de aire, sensación de cansancio mayor del que uno podría tener con una actividad de ejercicio, personas que sienten que se le oprime un poco el pecho en el momento en que están en un ambiente muy cerrado o con mucha temperatura o muy contaminado o está como alterado por el tabaco, etcétera. Esas personas tienen que consultar por la posibilidad de que sí tengan asma. Hay estudios que se pueden hacer, además de la evaluación clínica que le va a hacer el médico y que les va a dar una calidad de vida bastante diferente de la que están normalizando, como tú decías al comienzo. Lo segundo tiene que ver con las personas que ya están diagnosticadas de asma, que lo importante es la adhesión al tratamiento. Porque si uno está diagnosticado de asma y en el tiempo siente que el medicamento que le controla la enfermedad no lo siente como que le haga efecto o lo siente que es demasiado exagerado y empieza a disminuir en forma personal el tratamiento, esa persona puede caer en un asma descontrolado y a su vez eventualmente estar proclive a hacer una crisis de asma.
1: Doctor Eduardo Jerez, pediatra de la clínica
0: Las Condes
1: y además docente de la Facultad de Medicina de la Universidad del Alba, conversando con nosotros en esta noche de día martes en este tema, que es sin duda un gran tema, un porcentaje importante de la población padece esta enfermedad,
0: sí.
1: Así que por eso la estamos conversando acá. Muchas gracias, doctor, por haber venido.
0: Bueno, muchas gracias a ustedes por la invitación, encantado de conversar contigo. Solo te escuchaba por la radio. Hace un programa muy agradable, espero que al público y a los auditores le haya gustado un poco lo que hemos hablado de este tema.
1: Me va a dar un ataque de asma ahora.
0: Sí.
1: Gracias, doctora.
0: Sí, muy bien. Muchas gracias.
1: Nosotros nos vamos a la pausa comercial, seguimos junto a ustedes. Esto es Hoy en la Radio, por las pantallas de BioBio TV también. Estamos por la radio, vamos y volvemos.
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8:37, estamos de regreso por las pantallas de Bio Bio TV, estamos por la radio. 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Y música chilena vamos a tener en este espacio en breve. 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Señoras y señores, suban el volumen, señor director. Estamos escuchando esta...

0: ¿Para qué me quieres ver llorar? Estrenó hace poquito. No se me adelante. La presentamos. Única grande y nuestra. La gran exponente de la música ranchera tropical también, ¿no? En nuestro país. Una de los rostros más simpáticos de la televisión chilena y mejor cantante también, por supuesto. María José Quintanilla junto a nosotros. ¿Cómo
1: le va?
0: Tremenda, bienvenida. Fuertes aplausos. ¿Lo acompaña Alejandro?
1: Alejandro Díaz de la Rivera.
0: Sofía el escudero ahí, con la guitarra. ¿Cómo estás, María José?
1: Estamos felices, estamos contentos. Aprovecho de agradecerle a todos los parientes. La suelto de una nomás porque estoy... sold out, tenemos sold out en el
0: Movistar
1: Arena.
0: Muy bien.
1: Salió la preventa, se fue de una y así que nos lanzamos con la venta general. Y se fue de una también, parientes. Muchas gracias. 4 de octubre, 19 horas. Ahí estaremos en un show absolutamente nuevo, solo para ese día, celebrando a la familia y a mis parientes.
0: Oye, sold out, posibilidad de hacer otro, ¿no? Digo, ya que...
1: Bueno, yo siempre dije que... Cuando tratamos de conseguir una fecha para el Movistar, estaba todo ocupado y... El 4 de octubre era una fecha que alguien dejó ir y nosotros nos tiramos de cabeza básicamente a agarrarla. La magia es que justo el 4 de octubre, el Día de la Música Chilena, el natalicio de Violeta Parra, entonces las cosas cuando hay magia se nota. Y yo dije, tomémosla porque esto no va a pasar de nuevo. Esto, justo ese día mágico. Y los parientes se fueron, pero de bruces a buscar su entrada. Y ya tenemos casita llena el 4 de octubre. Estoy feliz, estoy muy contenta y agradecida.
0: ¿A cuánto? 5 meses antes del concierto, ya está todo lleno, ¿eh?
1: Sí, que ahora prepararse, dejar la patada nomás con la música, con todas las cosas. Se organizó la gente, viene gente de la Quinta Región que organizó venir en buses, se organizaron todos los parientes que estaban solos y no sabían cómo ir a un concierto solo. Se organizaron en grupos de Instagram, de WhatsApp. Muy bonita la pega que se hizo en los parientes. Agradezco también la paciencia, el amor que me han tenido todo estos años y que espero poder recompensar esa noche y que sea hermoso y que este lleno total en menos de 8 horas valga absolutamente la pena.
0: Ya, eso, pero respecto a eso mismo, sabemos que no depende de ti, hay temas de producción y todo eso, pero da luces quizás para agregar alguna otra fecha en algún otro periodo. Para una especie de presentación tan magna, grande y masiva como esta. O sea, un espaldarazo popular tremendo. Estamos a 5 meses y ya tienes todo vendido.
1: Estoy para adentro todavía. Como que aún me... Esto pasó ahora, sí, recién, claro. Hoy. Yo estuve todo el día trabajando y grabando, entonces como que tenía pocas opciones de entender lo que estaba pasando. Salgo a la pega y es como, amiga, ya está todo vendido, listo. Fue como... Yo, la verdad, la gente me disculpará el vocabulario.
0: Dígalo.
1: Me estáis weando, dije. Y me dijeron, no, amigas, estamos listos. Y yo realmente estoy muy emocionada. Yo no sabía lo que se sentía en mi primer Movistar. Sí. La primera vez también en que no organizamos un evento tan grande. Y si me queda gustando el bichito, claro que...

0: sí, pues es rico también hacer un concierto que dura mucho más de lo que uno hace en un festival, para región, etcétera. Está pensado también para los fanáticos, entonces uno puede acceder a otras canciones del repertorio que usualmente no está tocando. Y estoy súper emocionada, estoy metida en todo demás. Malamente, yo sé que eso no se hace, pero estoy tomando hasta las medidas de la de las plataformas. Todo. Sí, mala usted, no lo haga. Yo soy la insoportable del grupo. Oye, mira, encontré que si ponemos estas cosas en punta, las luces, los focos, no sé qué, voy a conversar con las visuales. Espérense, estoy viendo el sonido. Oye, espérense, lo que va a pasar en esta sección, no sé, insoportable. Sí.
1: Y ustedes le dicen que sí.
0: Pero no, sí, no, se pelea. ¿Sí? Sí, pues si todos quieren también que salga bonito, no, uno no siempre tiene que tener la razón. De hecho, los mejores grupos son los que no te llenan el amén en todo. No, si
1: claro.
0: No,
1: pero le dicen que sí como para que se quede tranquila nomás. Después ya. Claro, a eso me refiero.
0: La plataforma no mide 8 metros. Ah.
1: Oye, no, pero volviendo a la venta total de este Movistar, claro, tú decías, te dio la... como que te tocó un poquito la fibra, o sea, no lo imaginabas.
0: Absolutamente.
1: No, esperabas que quizás se llenara, pero no tan pronto, ¿no?
0: No, nunca en menos de 8 horas. Yo dije, ya, la vamos a batallar hasta fines de mayo. Va a ser súper honesta, yo dije, ya. Porque además preparamos harta publicidad, po. Sí. ¿Hoy día qué hago con esa publicidad? Hoy día venía ahora con...
1: De hecho, venía eso hoy. Venía eso. Y me dijo, mira, me tengo que ir, me dijo
0: no,
1: ahora.
0: No, yo venía por amor, porque ustedes los quiero mucho, pero... pero sí, es verdad. Pero qué heavy, porque igual uno también pierde como la percepción de lo que sucede.
1: Pero es que te lo estabais contando delante, hace dos minutos atrás contando esto y te brillaban los ojos.
0: Sí, es que me brillan los ojos porque yo siento que igual...
1: Se notó la emoción, digamos.
0: O sea, un cantante o alguien que se dedique a la música o a cualquier arte, que no tenga un espaldarazo del público, bueno, muchas gracias, amigo, fuiste bueno. Entonces... Siento, exacto, pero creo que hoy día nosotros también, los parientes, nos demostraron a nosotros que estamos capacitados para hacer grandes cosas. Y eso también a uno comienza a entrar en otra etapa, no en la confianza total porque uno siempre está trabajando, pero sí a tener más certezas. Yo hoy día ya tengo más certeza, o sea que ahora estoy pensando en otros escenarios también, no es tan lejano, no es tan loco, porque esto era una locura para mí. Cuando yo lo dije la primera vez, igual fue como, ¿por qué no perdimos por algo más chiquitito, amiga? Y yo dije, ya, pero si nos vamos a tirar, lancémonos. Es que yo con la música, como que no soy tan temerosa. Si nos vamos a lanzar a la piscina y hay que sacarse la que está, no la sacamos. Pero es por la amiga que uno ama, o sea, es la música.
1: Tu lectura que habías hecho previo a esto era que esto... se podía llenar, pero no tan rápido.
0: Rápido.
1: Hiciste esa lectura de quizá el público estaba tan ansioso de ir a un concierto.
0: Claro, yo no pensé que... Yo sabía que había ansiedad, pero pensé que era de un núcleo como más... de los fans, así como... Claro. Pero algo pasó, yo igual lo vengo notando hace rato con los conciertos en vivo, que hay una cierta sensación con la música nueva, puede ser, o con lo que hemos generado estos últimos 2 años... bien rica y que ha ido creciendo. Los parientes ahora son más grandes y más fuertes, ¿cachai? Pero nunca me imaginé que esto iba a suceder. Todavía lo estoy como procesando en el mate.
1: Oiga, y posterior a este concierto de Movistar Arena.
0: Ya.
1: Usted sabe que a nosotros nos gusta pasarnos pueblos acá en...
0: A mí también me gusta pasarme pueblos.
1: Nos pasamos
0: así
1: pueblos
0: que
1: juntos, ya, está
0: si
1: bien.
0: Si nos pasamos pueblos y no nos jugamos, estamos eso en el mismo idioma.
1: Pensar en un estadio nacional.
0: No, pero es que eso es al tiro pasarse...
1: Si nos vamos a pasar pueblo, pasémonos los pueblos.
0: No, pero es que ahí te pasaste de continente. Pues. Yo creo que ir piano. Yo también soy loca, pero también me gusta tenerlo...
1: No tiene que ser este año, el próximo año. Puede ser no. Hace una proyección, digamos.
0: Sí, absolutamente sí, pero más adelante.
1: Pero más adelante.
0: Es que hay que... Es que, Julito, hay que producirlo. Y quiero decirte que la producción... es otra cosa, o sea, yo tengo la confianza de los amigos de Chucao Producciones, que igual estoy súper metida con mi hermano y ellos, la Caro Santiago, pero es pega producir todo, es tremenda pega, o sea, me saco el sombrero.
1: Te cambio la pregunta con una respuesta que es mucho más obvia en todo caso. ¿Le gustaría hacer un estadio nacional alguna vez?
0: Sí, acepto. Oh, acepto. Claro que sí.
1: Están las cartas credenciales para hacerlo, yo creo.
0: Pero igual me tiene súper orgullosa igual ser como la primera mujer de la música mexicana en Chile.

0: llenando un Movistar Arena. Siento que hoy día también para el género también se van marcando ciertos hitos y eso me tiene muy orgullosa.
1: ¿Género femenino o género musical?
0: Ambas.
1: O ambos.
0: Sí.
1: Claro, evidentemente.
0: Solista, género femenino y musical, encuentro que es precioso. Es muy bonito.
1: Oye, pero es un lindo espaldarazo la gente eso.
0: El mejor, o sea, es que es lo mejor.
1: Mira los ojos, me encanta, porque sí, tú lo dices como...
0: Porque es que además, esta es mi primera externalización del tema, porque había estado encerrada todo el día grabando, pues entonces no había tenido ninguna opción de poder tener una verborrea de lo que acaba de pasar, porque acaba de pasar. Entonces, obviamente que estoy como ansiosa, como que ya quiero ya que sea mañana la cuestión y estar ahí.
1: Hacerlo pronto.
0: Y qué rico saber que uno va a entrar y va a estar a tope. Eso es como hermoso, hermoso, hermoso, hermoso. Y saber también que la gente lo esperaba con tanta energía. Eso también me emocionó harto, como la familia completa, desde la persona que me vio en rojo hasta la nueva generación que conoce solo la nueva parte de mi música. Va a ser una fiesta súper familiar, van a ir muchas generaciones ese día y es muy emocionante eso. Yo me siento como cuando uno se la pega bien y dice, vamos, la hicimos, como que hoy día siento eso.
1: Oye, cuando hagan...
0: Como vámonos de carrete, Julio, eso creo. Ah, ¿cierto? Vámonos de
1: acepto,
0: carrete.
1: Acepto, acepto. Cuando haga el Estadio Nacional, acuérdense de esta conversación, ¿eh? Acuérdense. ¿Se acuerda cuando alguna vez alguien le
2: por
1: dijo?
2: Por favor.
0: Voy a venir. Me acuerdo perfecto cuando yo estaba.
1: No, pero además, ¿sabes por qué me acordaba? Porque el fenómeno, estamos hablando de que la primera mujer chilena que lo hizo fue Miriam Hernández, que lo llenó. Está calcado como para que tú sigas esa senda también. Porque además, claro, quizás tu sorpresa era porque tú, frente a multitudes, has cantado toda la vida y sobre todo en festivales, 100.000, 200.000 personas. Pero en parrillas, ¿no? Donde hay otros artistas,
0: claro,
1: también. Ahora me imagino que la satisfacción da es porque te van a ir a ver solo a ti y se paga ese ticket para ir a verte a ti.
0: Sí.
1: Ese es un poco el fenómeno que sientes interno, ¿no?
0: Sí, también por la movilización. O sea, yo de verdad me sorprendí cuando se estaban organizando desde otras comunas para arrendar un bus,
1: sí,
0: venirse a Santiago, estar aquí en el Moite y después regresar a sus ciudades, hacer grupo para todos los que iban solo por WhatsApp, por Instagram, coordinarse para ir en masa. Considero que eso habla de puro amor.
1: Sí,
0: entonces,
1: sí, sí.
0: Bonito lo que me va a pasar el 4 de octubre cuando entremos, que finalmente ahí va a estar toda la gente que no solamente le gustan mis canciones, sino que hay un vínculo súper importante que hemos generado durante años, ¿cachai? Ellos son mis parientes, no por solamente el hecho de decirlo. Es la gente que me conoce desde que tengo 10 años, es la gente que ha crecido conmigo, las que antes tenían mi edad y ahora están casadas, están con hijos, están con profesiones, trabajan, ¿cachai? Todo eso se genera y para mí es muy, muy emocionante lo que hoy día nos pasó. Estoy feliz. Mira, todavía no llamo a mi mamá. Quiero llamar a mi mamá, quiero hacer una videollamada con mi hermana.
1: Cuéntale,
0: para decirle, lo logramos. Si eso es, lo logramos, ¿cachai? También aquí nosotros mismos también nos vamos como convenciendo. Y eso es importante para una carrera, tener... Obviamente que uno siempre va a trabajar y todo, y hay que ir siempre a buscar nuevos públicos. Pero tener convicciones también es tan relevante como a veces dudar. Porque cuando uno sabe lo que tiene, lo valora, lo cuida, lo protege, ¿cachai? Entonces yo hoy día solo quiero decirle a toda esa gente que se fue en masa a agotar la preventa y a agotar el Movistar, que los quiero muchísimo, pariente, y que los amo mucho. Intentaremos hacer más conciertos porque sé que hay harta gente que se quedó afuera.
1: Oye, a mí me encanta porque la emoción es real, ¿eh? Si uno la logra percibir,
0: es
1: aquí
0: real. Tú me conocí, sabés que yo
1: estaba emocionada de manera
0: igual fidedigna. Estaba buscando una oportunidad, sí, no se nos había dado, pero bueno, a veces ser porfiar la vida también trae sus cosas buenas, po. Y yo soy bien porfiar. Soy bien porfiar.
1: Oh, no,
0: y soy camote también, así que lo intenté bien. Hasta
3: aquí
0: que no funcionó.
3: Hermosa, la quiero
1: muy porfiada, dice, mira.
0: Soy porfiada.
1: Y ahora el desafío es que no se metan las luces, no se metan en el escenario, que cante nomás, ¿no?
3: No creo.
1: Está difícil, está difícil.
3: Oye,
1: a propósito, lo vemos con guitarra, mi querido amigo.
0: Vamos
1: a regalar algo para el público, ya. Agradecerle este sold out del Movistar Arena, domingo 4 de octubre, ya no busque entradas porque ya no queda, pero pues va a ser, ¿cómo se llama estas cosas que hacen ahora?
0: Sí, igual está, hay varias cosas programadas ese día, sorpresitas bien. También, se viene bonito. Oye, ¿por qué no le agradecemos a la gente por mi primer Movistar con mi primer amor?
1: Mi primer amor. Calza. Mi primer amor, su primer amor, Movistar Arena.
0: Sí,
1: lleno. Qué lindo, ¿ah? María José Quintanilla en vivo y yo.

0: María José Quintanilla, esta canción es del año 2003.
1: 2003, sí.
0: Una de tus primeras canciones.
1: Sí, po. Una de mis primeras canciones. Bueno, de la pluma de Jaime Siero. Es mi primer disco, México Lindo y Querido. El disco también que batió hartos récords en ventas cuando se vendían los discos jóvenes. Antes sí, uno iba a un lugar específico a comprar discos. Claro. No estaba todo el catálogo disponible.
0: Spotify, YouTube,
1: como hoy, ustedes pueden acceder de manera directa, rápida y espontánea a la música. Antes uno tenía que hacer las filas, hacía incluso lanzamientos en el paseo Ahumada. Oye, y se juntaba la gallada con fervor a cantar.
0: Está, claro, puse mi primer amor, tu canción, y sale una foto de tú cuando chiquitita.
1: Sí, po.
0: Chiquitita. ¿Tenías, qué año tenías en el 2003?
1: 13.
0: 13 años.
1: Sí.
0: Y me da risa porque tú tienes 36 años, ¿no?
1: Sí, innecesario, bro. ¡Ara!
0: Ah, pero si yo tengo 40, ¿sabes por qué me acuerdo? Porque me di cuenta que tú eres acuario.
1: Sí, y por eso
0: 17
1: estoy
0: de febrero.
1: Sí.
0: Acuario, así somos los acuarios, estoy el 12. Y claro, yo te miraba cuando tú estabas como chiquitita en el programa. Y claro, yo tengo 4 años más grande, mayor que tú.
1: Sí, somos súper contemporáneos, po.
0: Entonces, fuimos testigos mucho y crecimos con tu carrera y ha sido maravilloso. Yo creo que no hay chileno que no se sienta orgulloso de ver tu proceso. Y eso yo creo que es muy lindo.
1: Yo siento que lo bonito que se ha construido durante estos años es que todo ha sido a pulso, con trabajo.
0: Muy orgánico, además.
1: Muy orgánico, pero también muy cuidado. O sea, si bien todos saben que obviamente yo no solo trabajo, sino que también tengo una vida personal, que es bastante buena, siempre he cuidado de que la gente me vea lo que me gusta, que es la música. La gente respeta mi lado más íntimo, mi lado más personal, y sabe que yo siempre voy a contar el lado profesional. Me gusta que lo respeten, me gusta que se haya hecho así esta carrera. Sí. Creo que a mí me deja más tranquila. Siempre he querido ser conocida y vista por lo que hago, más que por lo que pueda llegar a decir o lo que pueda llegar a pasar conmigo o con fulanito o fulanita. Y eso hoy día es súper difícil de lograr. Muy, muy complicado. Porque hoy día, obviamente, entre titulares y noticias, es más enriquecedora, claro. La parte personal. Entonces creo yo que...
0: Y tú lo has cuidado mucho.
1: Ese camino es más lento, pero creo yo que trae más retribuciones, al menos para mí, me deja mucho más tranquila.
0: Lo has cuidado mucho y yo creo que también la gente lo valora, porque efectivamente a ti te gusta hacer noticias por tu música.
1: Sí,
0: y así ha sido también la tónica. Te propongo algo, María José.
1: Ya, me gusta.
0: Y a Alejandro, que está junto a nosotros. Vamos al informador. Son...
1: Ya.
0: 4 minutos de noticias y retomamos esta conversación.
1: Me encanta.
0: Junto a ella. La cantidad, es que no te vuelves loca, la cantidad de mensajes que tenemos. Hay mucha gente que te quiere, te manda muchos saludos.
1: Lo amo.
0: Vamos a estar hablando de eso un poquito también a la vuelta. Nos vamos a escuchar una canción de María José Quintanilla, La Maleta, que vino a presentarla aquí también. Nos recordamos ahí a esta canción. La escuchamos y a la vuelta seguimos con María José Quintanilla acá en los estudios de Viewing.

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2: El presidente José Antonio Kast confirmó que trabajan en modificaciones a la ley Lafkenche. El contacto es con María José de la Barra, que se encuentra en la región de Los Lagos.
3: Claro, porque sigue en desarrollo la actividad presidente presente, que se ha extendido ya casi por 2 horas, un poco más, acá en la empresa portuaria de Puerto Montt. El presidente José Antonio Kast ha abordado una serie de temas, aseguró, por ejemplo, sobre el tema migratorio, que algunos pensaban que el mismo 12 de marzo iba a poder expulsar a más de 300.000 migrantes, algo que no se iba a poder realizar. Dijo en tono irónico que solamente él tenía la certeza de que Nicolás Maduro no iba a estar en el poder a la hora de que él asumiera el mando, lo que generó risas acá en los más de 800 vecinos que han estado presentes en esta instancia. Respecto a la ley Lafkenche, el presidente aseguró que es una legislación que tenía muy buena intención, pero que fue mal utilizada y que fue abusada. Al respecto también habló el subsecretario de Pesca y Acuicultura, Osvaldo Urrutia, que confirmó que el 27 de mayo en un seminario el gobierno va a dar a conocer parte de las modificaciones que está planteando a esta legislación. Algo que se va a dar a conocer durante el mes de mayo, el día 27, según informó el subsecretario, y que va a buscar poder potenciar la inversión y también en la economía de la zona, sin perjudicar en los aspectos en los que ha perjudicado, a juicio del Ejecutivo, la ley Lafkenche. Parte de este devenir o del devenir de esta actividad que sigue en desarrollo acá en Puerto Montt, en la de Los Lagos. 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
2: Contacto a esta hora con una de nuestras unidades móviles en la región metropolitana, Jaime Sepúlveda.
4: 5 personas fueron detenidas durante las últimas horas por los delitos de porte de arma, como también droga, en la comuna de Pudahuel. Esta situación se origina en una plaza de esta comuna, sector poniente de la capital, en donde al interior de un vehículo habían 4 personas manipulando.

0: Una carabina con sus respectivas municiones, es por eso que rápidamente fueron aprehendidos por funcionarios policiales. Adopta este procedimiento y en donde una de estas detenidas indica ser una denominada artista urbana, por lo cual posteriormente se trasladan hasta su domicilio y en su casa se encuentra marihuana, cannabis sativa, una gran cantidad en su interior, por lo cual se detiene a la madre de esta mujer. Un total de 5 personas que han sido detenidas, trasladadas hasta un cuartel policial, los cuales están a disposición del Ministerio Público. Con respecto a esta arma de fuego, esta carabina apta para el disparo, no hay ningún tipo de antecedente ni procedencia, por lo cual se investiga ya que mantenía su número de serie borrado, por lo cual se indagan las características de este armamento y para qué era directamente utilizado por estos desconocidos. 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
1: El senador republicano Renzo Trizotti valoró la aprobación en general del proyecto que tipifica como delito el ingreso clandestino a Chile. Detalles con José Riquelme.
2: El senador del Partido Republicano, Renzo Trizotti, destacó el avance legislativo del proyecto de ley que busca tipificar como delito el ingreso clandestino a territorio nacional, tras ser aprobado en general por la Cámara Alta. El parlamentario valoró que las excusas y aprehensiones planteadas por sectores de izquierda no impidieran la votación favorable. Trizotti subrayó que esta medida responde a un compromiso de campaña del presidente Kast y de diversos legisladores, con especial énfasis en la crisis migratoria que afecta a las regiones de la zona norte de Chile. Pese a este avance, el legislador aclaró que el proyecto no se convierte en ley de manera inmediata, ya que deberá retornar a la comisión respectiva. En dicha instancia se espera mejorar el texto e integrar las observaciones sugeridas durante la tramitación para fortalecer la normativa. Finalmente, el senador enfatizó la importancia de contar con herramientas legales más estrictas para el control de las fronteras. 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
1: El alcalde de Santiago, Mario Desbordes, recurrirá a la Contraloría contra el Servicio Local de Educación Pública de Santiago por mantener a la ex rectora del Instituto Nacional pese a su destitución. Detalles con Ignacio Mabe.
3: El alcalde de Santiago, Mario Desbordes, anunció que presentará denuncias ante la Contraloría contra el Servicio Local de Educación Pública de Santiago. Esto tras cuestionar la permanencia de la exrectora del Instituto Nacional, pese a la existencia de un proceso administrativo que la destituía de su cargo. La polémica surgió luego de que el SLEP confirmara que la exdirectora Carolina Vega continúa recibiendo remuneraciones mientras se desarrolla el sumario respectivo, argumentando que el procedimiento quedó pendiente tras el traspaso al nuevo sistema de educación pública. Frente a esto, Desbordes calificó la situación como una ilegalidad enorme, asegurando que el servicio debió ejecutar las resoluciones administrativas correspondientes y acusando además un eventual trasfondo político en la decisión. El jefe comunal también cuestionó la actuación del Ministerio de Educación y afirmó que no se quedará de brazos cruzados, anunciando nuevas acciones y denuncias por otras irregularidades que, según explicó, se estarían registrando en el SLEP de Santiago. 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
1: El cielo en Santiago está nublado a esta hora, la temperatura llega a los 13.2 grados y la humedad es del 74%.
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0: Vámonos al sur del país. Las actividades del presidente José Antonio Kass, María José de la Barra. Precisamente vamos a estar en breve con información que nos entrega María José de la Barra en este encuentro en el que está participando el presidente José Antonio Kass. Imágenes que estamos viendo en vivo. En breves instantes entonces, información del momento que se está dando en el sur de nuestro país con el mandatario. Vamos ahora, María José de la Barra está en contacto. María José, ¿qué tal?
1: Sí, en este momento, ¿cómo está Julio? Muy buenas noches. Está desarrollándose la actividad presidente presente acá en la región de Los Lagos y están pidiendo a las personas, porque la actividad claramente ya terminó, pero hay una pregunta que está pendiente, que es la pregunta de los medios de comunicación. Esto es algo distinto, se había innovado. A diferencia de otras oportunidades donde no se podían realizar preguntas de la prensa, ahora sí se entregó esa posibilidad, pero la gente comenzó a ponerse de pie, lo que claramente ha dificultado esta situación. La gente, el equipo le está pidiendo que puedan básicamente sentarse porque le van a realizar la pregunta. Pasemos a escuchar entonces la consulta respecto al proyecto de

0: construcción y también a su reunión durante esta tarde con el ministro de Vivienda, Iván Poduje. Pasemos a escuchar parte de la señal oficial de Presidencia.
1: ¿Reconstrucción, presidente, aquí? ¿Acá?
2: Allá, gracias.
1: Gracias, presidente. Queríamos preguntarle por el proyecto de reconstrucción del que usted tuvo la oportunidad de hablar hoy. Pero hoy día el Consejo Fiscal Autónomo alertó diversos riesgos fiscales del proyecto que podrían afectar la sostenibilidad de las finanzas públicas. En detalle, señala el riesgo de la baja del impuesto de primera categoría, dice que su costo fiscal no sería compensado por el crecimiento asociado a la medida, por lo que sería deficitario hasta el 2031. ¿Qué le parece a usted este análisis del Consejo Fiscal Autónomo sobre el proyecto de reconstrucción y si el gobierno está llano a hacer modificaciones? Y empalmado a esto, presidente, a propósito de que usted se reunió con el ministro Poduje antes de venir a la región, ¿le entregó su respaldo, hizo un llamado al orden, considerando que el ministro de la SECPRES consideraba que las declaraciones de Poduje eran incómodas?
2: Bueno, respecto del Consejo Fiscal Autónomo, nosotros siempre hemos tenido el mayor respeto por la institucionalidad, así como tenemos el mayor respeto por el Banco Central, y cada uno de los análisis que se hacen los recibe, los revisa, los analiza el ministro de Hacienda y va a ir dándole respuesta a cada una de las inquietudes que nos vayan planteando las distintas instituciones que velan por el buen uso de los recursos y el buen estado de las finanzas públicas. Gobiernos anteriores no tuvieron el mismo respeto por la institucionalidad. Nosotros vamos a ir dándole respuesta a cada planteamiento que se nos hace en la medida que vayamos tomando conocimiento de ellos. Este, como usted señala, fue un planteamiento que se hizo el día de hoy y ya a partir de mañana el ministro de Hacienda va a ir dando respuesta a cada uno de los planteamientos. Y respecto del gabinete, todos los ministros cuentan con el respaldo del presidente de la República. Fueron todos contactados previamente, antes de que juráramos el 11 de marzo, y con todos hablamos de lo que es el proyecto país. Y pueden haber distintas miradas dentro de un gabinete, y eso enriquece la construcción de lo que estamos haciendo. El ministro Poduje ve la realidad de lo que hablamos acá. El ministro García Rubinó ve la realidad del Congreso. Y no es que haya una contraposición. El ministro Rubinó participó por bastantes años en todo el debate presupuestario. Tiene un conocimiento acabado de cómo se lleva adelante la legislación. Ve un aspecto. El ministro Poduje ve otro aspecto. Y eso es complementario. Lo que yo le he planteado al gabinete es que tenemos que ir armonizando esas distintas miradas para recuperar Chile. Si lo que hemos encontrado en falta de empleo, falta de crecimiento, falta de seguridad, la angustia que muchos de ustedes ven ahí, bueno, hay distintas maneras de ir viéndola. El ministro Poduje ha recorrido Chile de Arica a Magallanes, viendo la angustia de las personas. Y el ministro García Rubinó recorre todo el Parlamento y también le genera angustia la tensión que se produce cuando uno quiere llevar adelante un proyecto. Todos tenemos mucho que aportar. Y vuelvo a reiterar que tenemos un gran gabinete que se complementa. No es contradictorio cuando uno ve una realidad en terreno y ve una realidad en el Parlamento. Y se producen discusiones, sí, legítimas, porque muchos de los parlamentarios no votaron por esta línea política. Y darse cuenta hoy día de cómo vamos planteando los proyectos, bueno, hace que algunos se opongan de una manera determinada y que un ministro que está recorriendo pueda haber en algún minuto dicho algo que le haya causado un malestar a un parlamentario. Sí, pero no hay intención de denostar a nadie. Hay una angustia también de ver cómo avanzamos, cómo solucionamos los problemas económicos para poder reconstruir las viviendas. Por lo tanto, yo lo que pido es, miremos esto como un equipo de trabajo. Y es lo que hemos ido logrando. Yo he tenido muy buenas conversaciones con cada uno de los ministros y pueden haber distintos puntos de vista, pero eso nos ayuda a construir un gobierno en terreno, un gobierno legislativo que tiene que complementarse. Yo veo aquí concejales, veo CORES. No siempre el CORE está de acuerdo con todo lo que se plantea en la gobernación. No siempre los concejales están de acuerdo en cómo se puede plantear algo del alcalde. Pero en esa conversación, en esa incluso discusión que puede haber, yo veo algo donde se puede construir. Yo al menos veo oportunidades, no problemas. Y eso es lo que me tiene aquí con ustedes, contestando las preguntas que se den. Yo veo tremendas oportunidades en este equipo de gobierno. Las capacidades que tiene el ministro García Rumino para la labor legislativa son tremendas. Las capacidades que tiene el ministro Poduje para enfrentar la reconstrucción, el drama de las familias que no tienen bienes, es tremenda. La capacidad que tiene el ministro de Hacienda para no perder la calma con todas las cosas que algunas personas le plantean, es enorme. Son personas comprometidas y jugadas, cada una de ellas, por sacar adelante nuestra patria. Y eso es lo que yo también invito a ustedes, que todos pongamos lo mejor de nosotros para sacar adelante nuestro país. Muchas gracias.
0: Parte entonces de las declaraciones del presidente de la República, José Antonio Kast, quien claramente abordó el informe del Consejo Fiscal Autónomo sobre el Plan de Reconstrucción Nacional y, por cierto, también las críticas que han surgido en las últimas horas respecto a un eventual desorden en el gabinete con dimes y diretes entre algunos ministros y la cita que tuvo durante esta tarde con el ministro de Vivienda, Iván Poduje, en el Palacio de la Moneda. 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
5: Bueno, y de María José de la Barra nos pasamos a la María José Quintanilla, que la tenemos aquí en los estudios, viviendo todavía, digiriendo esta notición. Ya sí. Está más tranquilita, si se le ve más...
6: Ya más tranquila, sí, pero no menos eufórica, si igual estoy calmada aquí.
5: Está calmada, sí. Sí. ¿Se siente bien aquí?
6: Estoy arropadita acá.
5: Sí, ¿ves? Sí, se siente cómoda aquí.
6: Con puros parientes conocidos, sí, gente buena onda.
5: Todo ranchero aquí, a todos nos gusta la música.
6: Sí,
5: que escuchamos música
6: ranchera.
5: Son todos
6: rancheros encubiertos acá, sí. Sí, los tengo a todos, ¿cachó?
5: Sí, sí.
6: Sí.
5: Además, yo soy del sector del Maule, en la comuna de Retiro, cerca de Parral.
6: Pues... mando un beso a todos mis parientes de Parral.
5: De Retiro, ¿no? De Retiro.
6: Y de Retiro.
5: Mándale un saludo a la comuna de Retiro. Y mándale un saludo.
6: Le mando un beso a todos mis parientes.
5: De la comuna de Retiro.
6: De la comuna de Retiro.
5: Eso, ¿eh?
6: Le mando un saludo a Víctor también.
5: Víctor Muñoz.
6: Aprovechando de
5: pero está en Chillán ahora, está en Chillán.
6: Bueno,
5: en Chillán.
6: Donde estés y la cosa es mandarle un
5: beso. Dígale a Víctor Muñoz y se vuelve loco.
6: Víctor Muñoz.
5: Te amo, bien.
6: Ahí te espero, pariente.
5: Mucho. Eso. Va a estar, dijo que iba a estar ahí.
6: Ah, sí, va a estar ahí.
5: Eso, muy bien.
6: Escarpiado. Ah.
5: Oye, María José Quintanilla, ¿qué se viene para este año además de este gran momentazo que nos regalaste además? Y te agradecemos que lo hayas contado aquí, el sold out, totalmente vendido, este Movistar Arena. Pero además me imagino si vienen más producciones, canciones. Hace poquito sacaste en marzo un tema que además la rompió, que es ¿Por qué me quieres ver llorar? Se vienen más canciones, me imagino, ¿no?
6: Se vienen más canciones y se viene algo también muy esperado por los parientes, que es mi disco. Sí, sí, habían esperado mucho. El año pasado también fue un año complejo para sacar disco, entonces decidimos esperar y hacerlo con calma y bien. Así que se viene el disco, se viene la próxima semana canción nueva, se viene tantas cosas que tampoco puedo contar, pero seguramente voy a tener que estar acá ya después contándoselas.
5: Pero feliz.
6: Pero va a ser un año bien movido, lo preparamos con mucho tiempo, hemos estado preparando hartas cosas para sorprender a los parientes, y ahora, con esto que pasó, con mayor razón, que hay que prepararse y agradecerles con música, con canto, con jolgorio, con fiesta, todo el amor que me han dado. No, pero música hay mucha. Yo también estoy aprovechando de escribir harto en los tiempos libres que me quedan.
5: Un poquito, además, no son muchos.
6: Sí, estoy aprovechando de escribir para lo que viene, porque tengo hartos proyectos en mi cabeza que se van a concretar, creo yo. Así que trabajo, mira, hay harto, así que hay que aprovechar. Estamos de gira también, retomamos la gira invierno. Hace poquito estuvimos en Punitaqui, Curacaví. La gente también se portó increíble, así que está siendo un lindo año, no me puedo quejar. Cansancio hay, obviamente, pero cuando uno hace lo que le gusta, sí, igual hay un privilegio ahí.
5: Absolutamente.
6: Entonces, agradecer solamente a la gente que me deja ser y fluir. Eso igual es importante, porque yo igual tengo mi peso, tengo mi forma.
5: ¿Eres mal genio?
6: No sé si soy tan mal genio.
5: Perdón, no le pregunto a usted. ¿Es mal genio? Porque el
7: bueno, resto siempre opina.
5: No. Ya, ahora sí le pregunto a usted. ¿Es mal genio?
6: No, yo no me considero mal genio. Tengo mis días, sí, se me arrancan las cabras, sí. Pero que soy intensa, sí. Mi problema es la intensidad. Sí, eso es.
5: Bueno, pero
6: yo
5: está bien.
6: Yo ahí sí me pongo un 10 de 10. Intensa, sí, soy intensa.
5: Pero eso está bien, yo creo que está bien.
6: Me gustaría ser un 5 de 10.
5: No, está bien, está bien.
6: Yo, a veces se me pasa en los pueblos.
5: Se valora la intensidad.
6: Pero bacán. ¿Digo la fecha o no?
5: Dígala.
6: 13 de mayo se va digital. ¿Sale digital? Ya.
5: A ver.
6: El disco se llama La Quintanilla y sale el 13 de mayo en formato digital. Próximamente más sorpresas.
5: 13 de mayo, La Quintanilla, sale en formato digital. Así el disco de María José Quintanilla. La Quintanilla.
6: La Quintanilla.
5: Qué linda información. O sea, queda poquito entonces.
6: Queda poquito.
5: Quedan 12 días.
6: 12 días.
5: 12 días.
6: ¿O no? No sé. Yo, mira, Pelito, tú decís 12 y digo 12 nomás. Lo bueno es que dijiste 12 y no uno menos, porque ahí estaríamos ya cagándonos de la risa. Pero bien igual.
5: Ya. Oye, entonces el 13 de mayo. ¿13? No, 13, sí, 13 de mayo.
6: Sí.
5: Sale La Quintanilla, el disco
6: la
5: de María José.
6: La Quintanilla, pariente.
5: Bueno, son 12 días, pues son.
7: Una semana.
5: Sí, pues son 7. No,
6: 7
5: son,
6: días.
5: Estamos mal con la parte. Por algo somos.
6: Se subentiende que queda poco. Sí. Ah. Lo bueno es que queda poco.
5: Matemáticas. Y no, y lo gracioso es que todavía no puedo saber cuánto es. 5 menos 2 menos 13, ¿cuánto es? 8. 8 días. 8 días. Ya, en 8 días más. Sale el disco de María José Quintanilla en todas las redes sociales para que lo puedan disfrutar. Oye, la gente empezó a mandar cosas. Mira, ¿podemos mostrar ahí, amigos de Bio Bio TV?
6: Sí, esto.
5: A ver, ¿podemos mostrar o no? Sí, sí, sí. Mira,
7: obvio.
5: Mira, eso lo manda una auditora que dice que claro, te seguía y te tenía esa...
6: Eso para la juventud es un cassette, ¿ya?
5: Dice, hola, por acá un pariente que irá al Movistar, Natalia de Pedro Aguirre Cero. Te manda eso, mira.
6: Grande, Natalia,
5: el cassette, ese año, cassette del año 2003, ese, ¿no?
6: 2003, sí.
5: Mira, y también mandaron otra foto, ¿no? A ver si la tenemos por ahí. Mira, ¿te reconoces ahí o no?
6: Obvio que sí, estoy
5: que
6: con
5: me costó, me costó
6: estoy con mi cabrón loco.
5: Dice, cuando la conocí personalmente en mi casa, es igual como en la tele, un amor de persona y peluzona, por cierto.
6: ¿Tiene la tal y la cata?
5: No, bueno, no salía el nombre, no. Pero
6: ya,
5: no
6: bueno,
5: mandó
6: las
5: eso.
6: Amo.
5: La ahí Chanchi, te mandaron eso,
6: no sé, ¿no? Bueno, le mando un beso a las niñas que ya están todas con sus entradas listas, check, para ir el 4 de octubre a mi primer Movistar Arena. De qué alegría, de verdad, qué buena pega nos mandamos. Quiero aprovechar de reconocer un trabajo muy bonito de Chucao Producciones, pero también reconocer a mi equipo. Bueno, está la Muni acá, está Alejandro, pero también está David, Carlos, Soledad, mi hermana, que... Cuando me saco el sombrero con mi hermana, primero porque la mujer más linda del mundo mundial es mi hermana, mi padre, mi mejor amiga, pero ella también tiene un trabajo en esto y se preocupa de todo lo que nadie más se puede preocupar. O sea, de mantenerme con vida, yo soy buena para pegarme, caerme, no sé qué. Yo siempre, usted siempre me va a ver así.
5: Morada,
6: ya soy un membrillo colegial. Entonces ella es la encargada de básicamente mantenerme con vida y me saco el sombrero con la pega que ha hecho mi hermano Pepe. Rudo este año para él. Se ha convertido en un pulpo donde ha producido, agendado, yendo a reuniones, siempre estoico, siempre firme, y me gusta porque además de representarme muy bien en lo que es lo profesional, también me representa muy bien en lo humano. Es un tipazo, así que gracias equipo, porque considero que si ustedes no hubiesen creído en mí, partiendo por ahí, ya no teníamos cómo. Así que gracias por envalentonarme cuando llego con mis locuras.
5: Qué lindas palabras, además, reconocer al equipo.
6: No, o sea, el equipo es todo. Uno no puede hacer esto sola. Esto es un trabajo colaborativo. O sea,
5: tú eres el rostro, pero hay un trabajo intenso detrás.

0: de a poco en el camino. Así que gracias por querer mi musiquita nueva que está escrita con amor.
1: Oiga, ¿podemos regalarle una última pieza musical a la gente que está mirando, escuchándonos a esta hora de la noche con don Alejandro en la guitarra?
0: Ya, esta canción para mí es súper importante, sobre todo el día de hoy. Quiero decirle a la gente que los sueños sí se pueden cumplir, que hay gente que les va a decir en el camino que usted no puede. Está lleno de esa gente. Si lo que escasea es la gente que viene para acá y le ayuda en el proceso. Porque del final todos quieren participar, pero del proceso, pocazo. Y yo escribí esta canción que se llama ¿Qué culpa tengo yo? Te la dedico. ¡Ah!

0: María José Quintanilla junto a nosotros. ¡Aló, María! Eso. Además, celebrando un momento histórico, esta venta total de este Movistar Arena. Eso también, eso, muy bien. Oye, decirte, desearte lo mejor. De verdad que cuando nos enteramos que venía, tú eres como una especie de dopamina, como que mucha felicidad. Porque además es que eres una persona feliz caminante y eso es muy rico. También eso se contagia y yo creo que también es clave de tu éxito, además de tu talento arriba del escenario, arrastrar mucho público por toda esa energía. Y de verdad que es un placer tenerte acá, esta es tu casa, y agradecido también, bueno, Alejandro en el talento.
1: ¡Ande, Ale!
0: Nada, desearte lo mejor y qué bueno. Gracias. Y qué bueno que viniste acá a botar un poquito de esa emoción.
1: Recién.
0: Sí, con este Movistar completo lleno. Así que felices por ti también.
1: Hoy yo te agradezco a ti, Jorito, por el espacio para poder conversar de música, para poder hablar de los proyectos que tenemos. Agradezco el espacio también que siempre me da Bio Bio. Y bueno, cuando se necesite, me llaman nomás y yo también lo llamaré para lo próximo, porque este año se vienen hartas noticias, así que si todo anda bien debería pasar por acá.
0: Oye, una última pregunta, nos tenemos que ir, me van a retar. No sé cómo están las cifras de reproducción, pero en el extranjero, ¿cómo está la internacionalización de la carrera de María José Quintanilla?
1: Está hermoso. Argentina, Perú, Bolivia son tres países que han crecido mucho estos últimos 6 meses. Yo creo que estamos en conversaciones de varias cosas para ya ir en viajes. No pueden ser viajes tan largos porque yo tengo compromisos acá, pero soy una convencida que cuando hay un buen equipo, hay buenas canciones y hay ganas, todo se puede.
0: Mira, qué maravilla. Te deseamos lo mejor, de verdad.
1: ¡Lo quiero!
0: Mucho, mucho éxito y que sea lindo este Movistar, ¿eh? Vamos a tratar de conseguir una entrada.
1: Ahí va a llegar igual. Ya le tengo reservada. ¿Sí? ¿Para qué se hace? ¿Para qué se hace?
0: Muy bien, muy bien. Las vamos a pedir, ¿eh? Ya. Primera fila vamos a estar ahí.
1: Ah, tampoco me pida tanto que. Bueno. Es que se vendió todo, yo no sabía, po. Tenía más guardaditas, pero ya se me fueron.
0: Pero le vamos a pedir entrada, ¿eh? Y aprovechamos a pasar el dato ahí para ir a disfrutar de esta gran artista nacional, exponente femenino de la música, además tan exitosa, talentosa, junto a Alejandro y su equipo, además que la vino a acompañar aquí. María José Quintanilla, te deseamos lo mejor. Muchas gracias nuevamente por traer tanta buena onda, talento a este estudio, y que te vaya muy, muy bien.
1: Muchas gracias, compipa, lo amo. Gracias, parientes.
0: Eso, y nosotros nos vamos a la pausa, ¿no? Hacemos un corte comercial, seguimos junto a ustedes. Nos sigue mucho programa todavía, no se va.

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1: 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Eso, muy bien. Ya. Y de la música chilena al teatro chileno. Me parece muy bien. Muy bien que tengamos mucha cultura, arte, lo que se necesita en este país. Parecido a la felicidad, el clásico, el realismo chileno que llega al Mori Bellavista bajo la dirección de Moira Miller. Bueno, vamos a conocer un poquito más de qué se trata esto. Se lo preguntamos a Don Sebastián Ramírez y Diego Ruiz, ¡olé!, actores que están acá. Muchas gracias
2: por
3: venir. Eso. Muchas gracias.
1: Felices de estar. Oye, visitas ilustres además. ¿Eh? Qué bueno tener acá.
2: Atendidos por sus propios actores.
1: Eso, muy bien. ¿Cómo tiene que ser? Oye, hablemos un poquito de la obra. A ver, esta obra que se está presentando en el Mori...
2: Mori Bellavista.
1: Bellavista.
2: Que nos quedan los últimos dos fines de semana, que es jueves a sábado a las 8 de la noche, parecido a la felicidad. Tú lo dices tan bonito, Sebastián.
3: Sí, muchas
2: ¿Qué
3: gracias.
2: ¿Qué estamos contando en esta hora? ¿Qué se juega? ¿Qué se cocina?
3: Pues lo primero que te quiero decir es que sueño cumplido estar aquí en la radio. Buenas noches a todos los oyentes de Bio Bio la radio.
1: Bienvenido, pues. Bienvenido.
3: Me encanta estar acá y felices de estar promocionando esta obra que tiene su origen en la amistad. Tiene su origen en la amistad. Nosotros somos actores, llevar a cabo el teatro sabemos que es una tarea súper difícil, cuesta arriba, y nos tomamos de la mano, hombro a hombro, y levantamos este proyecto que nos tiene muy, muy contentos.
2: Pareció la felicidad una obra, es un gran romance.
1: A ver, ya.
2: Es un romance que fue escrito por Alejandro Asiekin, que es un maestro de la dramaturgia chilena, falleció, él estaba con Bélgica Castro toda la vida, y que fue una historia bien bonita, no tal margen, que ellos mueren con un día de diferencia cuando nos dejan.
1: Entonces, ah, claro, sí.
2: ¿Te acuerdas?
1: Sí.
2: Y esta es su primera obra, es del año 59. Tiene una gran gracia que Víctor Jara la dirigió. Y él actuaba así, de King, Bélgica Castro y el resto de elenco. Y es una obra que tiene romance, tiene drama, hablamos de las lealtades, la amistad. Entonces, nos hicimos cargo de un texto que pareció a la felicidad, como les dije, que invita a todos los espectadores a tener una experiencia en la que se reflexiona sobre eso. ¿Qué tan importante? ¿Hasta cuál es el límite de la amistad? ¿Hasta dónde puedes llevar el amor? Nos gusta mucho por eso.
3: Sí, nos gusta mucho por eso. Y porque en la sutileza de la situación, de la circunstancia dada que tiene la obra, que es muy cotidiana, se van revelando los detalles más íntimos de los sentimientos de las personas, del sentir de las personas.
2: A través de cuatro personajes, que son el gringo, que lo hace Giordano Rossi, está Víctor, Diego Ruiz, quien habla.
1: Ahí está
2: el gringo, está Margarita Larraín, que es...
1: ¿Quién es el gringo?
2: ¿Quién es el gringo? Giordano Rossi.
1: Está claro
2: que
1: es el gringo.
2: El petaco, el petizo que está al lado, que soy yo, es Víctor. Ellos dos son grandes amigos, trabajan ahí en el tema de las mudanzas, tanto como chofer o acarreando muebles. Grandes amigos, se conocen, él vive en un edificio, el otro vive en una pensión, se juntan al desayuno, son fanáticos de las motos de la época, que hay una moto que se llama la Norton Dominator.
1: ¿Ya?
2: Y la Norton Dominator era en esa época el símbolo de la libertad, tener una moto. Endeudarte, ¿cómo se llamaba en esa época? Las letras, no tengo idea.
1: La letra,
2: empeñarlo todo para tener una moto de la libertad. Y aparece Olga, es curicana. Trabaja con su padre, que interpreta a Sebastián Ramírez, Don Reinaldo. Nosotros hicimos ahí una adaptación en la obra. Y básicamente, gran parte de la historia tiene que ver en que esta Olga se emancipa de los, ¿cómo se podría decir?, los principios de la época, y ella decide, ya que se enamora del gringo, irse a vivir sin estar casada. Cosa que ahora
1: pecadora.
2: Pecadora. Porque ahora en esta época, y por eso yo creo que con el equipo, y que fue una gran decisión que a nosotros nos gustó de la dirección de Moira Miller, que fue hacerla de época. Porque ahora uno dice ya, pero que se va a vivir con alguien con un pololo, todo bien.
1: Sí,
2: pero oye, hace 50 años.
1: No, era un.
2: Eran palabras mayores.
3: De 60, estamos hablando de la.
2: Del año
3: 1959. Entonces es muy bonito el cruce que hay con la tradición de aquella época, la predominancia de lo moral en las decisiones cotidianas versus lo que pasa ahora. Y todas esas diferencias finalmente igual convergen en cosas universales como son la amistad, como son el amor, como son la búsqueda de la felicidad. Es algo que hasta el día de hoy es un tema filosófico.
2: Nosotros nos hacemos harto esa pregunta, como ¿qué es la felicidad o qué te hace feliz a ti? Y es como una pregunta que uno daría ganas de hacérsela como a nuestros espectadores cuando termine la función. Oye, ¿qué es para ti la felicidad? Porque los personajes se lo preguntan. Incluso hay un texto bien bonito, que no es spoiler porque no cuenta nada, pero ellos dicen ¿qué es la felicidad? Para algunos ser famoso, para otros tener plata, y para otros, como en el caso del gringo y Víctor, es tener una moto. Entonces es una obra que es muy entretenida, de principio a fin.
1: ¿Es drama, comedia?
2: Es un romance, es un romance.
1: Pero que tiene humor, tiene.
2: Totalmente, la gente goza. Es una obra en dos actos, donde el primer acto es tremendamente entretenido, con mucha comedia. Ahí la directora, la Moira Miller, compuso la escena de una manera con movimientos, con las decisiones estéticas, que hacen que la gente uno se da cuenta, porque después te lo comentan, hemos estado bien de público y la idea es que se llene más la sala las últimas 12 horas que tenemos.
1: Eso.
2: Goza cada momento. Aquí creo que el texto de Siegking invita a nosotros los actores y a la dirección a ser medio atletas de las emociones y jugar con risa, jugar con momentos que son más reflexivos, en algunos momentos aplicar la emoción. Es una obra emocionante. Eso tiene nuestro montaje parecido a la felicidad. Jueves, viernes, sábado a las 8 en Morir y Vista.
1: Oye, claro, tú decías, estábamos hablando previo a la entrevista, ¿no? Fuera de cámara y de micrófono. Los momentos que o sea, son instancias bonitas para regalarse ir al teatro, ¿no? Sobre todo en este tipo de obras que pasa y trasciende entre la risa, quizás un poquito el romance, la reflexión. Un buen momento para darse un espacio, para invitar a la pareja, para invitar a un amigo, ir a disfrutar del teatro.
2: Yo creo,
1: ¿no?,
2: que el teatro, especialmente en esta época que estamos viviendo, donde hay un mar de estímulos por todas partes, o sea, tanta intensidad, el tema de todos los teléfonos, el tema del mar, el océano de estímulos que hay, me repito, e ir al teatro yo creo que da la posibilidad no solo de ver un contenido, sino de tomar una pausa. Que es el minuto donde te dicen que apaguen los celulares,
1: sí, claro,
2: que te lo piden en el teatro porque, y hay que hacerlo. Y alguien se sienta y de repente entra en la frecuencia teatral, se prende la luz y ocurre el fenómeno. Es mágico ir al teatro hoy en día. Es un momento de puro presente. Y creo que en estos tiempos convulsos que estamos, donde el presente está en varios lugares al mismo tiempo, en lo que estáis viendo, en el contenido que estáis consumiendo y en el WhatsApp que estáis respondiendo, eso para. Y tenéis la oportunidad de una hora 10, una hora 20 puntualmente que dura nuestra obra, de estar en un puro lugar, concentrarte con las emociones y vivir una experiencia estrictamente humana.
1: Mira qué bonito, ¿eh?
3: Y además no es solo la instancia del momento de la obra. También está el después. Está toda esa semana que te quedáis pensando lo que le pasó a este personaje. A mí me ha pasado. A mi familia le pasó esto. Hay después momentos para conversar, o sea, es importante conversar, mirarnos a la cara, decir lo que sentimos, y el teatro es un estímulo para eso y para la comunidad. Nos decía Ingrid, una querida amiga, vengan al teatro, estamos muy separados, tenemos que hacer comunidad, y este lugar, el teatro es un sitio para hacer comunidad, y para compartir lo que nos pasa adentro.
1: Y ver cultura en vivo y en directo. ¿Eh?
2: Es cultura, es la experiencia única y repetirle el teatro, que cada función es distinta.
1: O sea, ver películas, ir al cine es rico, estar en la cama viendo Netflix es rico, incluso estar viendo memes es rico, pero...
2: Pero esto es rico y distinto.
1: Es que darse el espacio, si de verdad que la gente que va al teatro sale con una...
2: Exactamente.
1: Una esencia distinta.
3: Alimento para el alma.
1: Y claro, es como, algunos. Date el espacio, en serio, como toma del espacio y va a ir a... yo sé que a veces las platas no dan, qué sé yo, pero es un muy buen panorama para invitar a la familia, qué sé yo, ir a disfrutar, y sobre todo una hora como esta.
2: Es importante lo de la familia, porque lo que nos dimos cuenta con todo el grupo fue que esta es una obra que permite, por ejemplo, ir al teatro con tu abuelo. Decirle, oye, abuelo, abuela, vamos al teatro, claro. ¿Te acuerdas de esa época de la Norton Dominator, año 59? Sí, yo mismo, mi abuela fue al estreno y me comentaba cosas de la época. La música, todo el soundtrack de nuestra obra Apareció la Felicidad, es con música auténtica de esos años, claro. Desde inicio a fin, y genera reconocimiento. Son canciones que están ahí en el Burlitzer de todos los tiempos de un Chile de una época. Entonces, tener la oportunidad de poder ir con tu abuelo, con tu papá, con tu mamá, con tu abuela, juntar generaciones, y generaciones que te dais cuenta que los temas son atemporales. Por eso siempre, o sea, Shakespeare inventó el juego, pero el amor siempre hace el tema. Sí. La venganza, y en este caso las lealtades. Yo, para mí, por lo menos, Diego Ruiz, opinando sobre lo que es la obra, creo que es una gran obra, es una gran historia de amor que reflexiona sobre la lealtad, los sueños, la libertad y la felicidad.
1: Oye, nos preguntan aquí, ¿cuándo van a regiones?
2: Mira, no, mira, voy a decir algo muy real, pero sin comprometer algo que estamos ya cerrando.
3: Diego.
1: Contrólate.
2: Mira, estamos haciendo, no los esfuerzos, ya se están cerrando cositas.
3: Se vienen cositas.
2: Pero sí, esta es una obra que está diseñada para justamente descentralizar, ya me voy a poner un poquito con palabras manoseadas, pero descentralizar la cultura, llevar a las regiones. Sabemos que hay mucha gente que le gustaría vernos allá, y nosotros también como actores, como equipo, desde la dirección, música, todos queremos llevar la otra región, y se está haciendo toda la gestión, todo lo posible.
1: Oye, y hacer un llamado, ¿eh? No sé, yo en un pueblito, siempre lo comento, soy embajador autodesignado de ese pueblo, ¿ya? Se llama Retiro, una comuna.
2: Hijo ilustre, lo conocemos. Hijo ilustre de Retiro.
1: Oye, pero la, claro, en comunas más rurales, qué sé yo, no se ve tanto teatro, porque evidentemente no hay teatro, pero hay mucho teatro callejero. Se pueden montar obras en como parte del espectáculo de los departamentos de cultura, ¿no? Quizás, por ejemplo, no necesariamente esta obra, pero hay este tipo de obras que están dando vuelta y que la gente acá nos dice, oye, vénganse a Los Ángeles, vénganse para acá,
2: gracias,
1: para Antofagasta. Buscar instancias también para poder, porque esto también tiene costo, digamos, ¿no?
2: Por supuesto.
1: Y acercar, una forma de acercar el teatro también es ofrecérselo a la gente.
2: Tal cual.
1: Por ejemplo, esta obra es una obra para montar en un escenario, me imagino que debe tener complejidades, pero hacer una especie de teatro itinerante, digamos, como se hace también en otra, podría ser una bonita idea, digamos, u otras ideas también que pueden estar saliendo.
2: Esta es una obra que tiene un factor muy precioso, que es que nuestra directora Moila Miller quiso situarla en época. Y situarla en época, para mostrar época tienes que mostrar cierto simbolismo. Y eso está en la escenografía, se ve en la escenografía, se ven elementos que están ahí, se ven nuestros vestuarios. Entonces es una obra que, además del texto y lo que nosotros decimos como actores en la obra, visualmente es tremendamente atractiva, con un diseño que hizo Andrea Contreras. El punto es que nos encantaría llevar la región. Hay teatros preciosos en región.
1: Muy lindo.
2: O sea, yo he tenido la suerte de conocer teatro en Talca.
1: Es precioso.
2: Es precioso. En Concepción, en Temuco, aulas de universidades. Perdón, uno no alcanza a nombrar a toda la ciudad en el tiempo que tenemos, pero los que nos están escuchando saben a qué me refiero. Sí. Entonces, si se pueden hacer las gestiones internas o externas, nosotros estamos en esta obra con Teatro Mori. Mori siempre está la red de salas de teatros más grande de Chile, y estamos haciendo todos los esfuerzos para moverla a través de todo el país. Entonces, desde adentro también viene, desde cada región, desde cada lugar, y tocamos las puertas en municipalidades, se relacionan con nosotros, es un proyecto mancomunado para llevarla allá y que se acerquen las localidades, quizás sectores más rurales, porque lo bueno que tienen los teatros de región es que son para 1,000 personas, son para 500 personas. Entonces, alcaldes, corporaciones culturales, aquí estamos. Tenemos nuestro camión, nosotros mismos te llenamos el flete y
1: vamos manejando.
2: Oye,
1: pero además, yo digo porque es transversal, y yo sé que hay mucha gente que nunca ha ido al teatro en su vida, en muchas comunas del país, digamos, que no conocen lo que es el teatro, nunca lo han visto, salvo por acercamientos que hizo Teatro en Televisión en su tiempo, que bueno, ahora volvió, que hace un teatro más televisivo, pero el teatro, yo conozco gente que nunca ha ido a un teatro, nunca ha ido a ver una obra de teatro. Y sobre todo para estos lugares se ve mucho. Es una buena iniciativa, pero además yo creo que también es transversal, porque toca años que van cruzando generaciones, digamos, ¿no?
2: Total.
1: Entonces, claro, tú decías, el abuelo se va a acordar de lo que están conversando.
3: Y ahora está muy de moda también. Antes no era así. esto que usted está haciendo aquí antes no se permitía. Entonces es muy bonito recordar eso con transgeneracionalmente. Nietos, abuelos. Abuelo, ¿esto en verdad era así?
4: Sí.
3: Y peor. Entonces, y sirve mucho, yo creo, es muy útil para valorar también lo que tenemos al día de hoy. Y tratar de rescatar y mantener, no sé si tradiciones, pero mantener cosas del pasado que hoy en día sí que repercuten.
1: Oye, hablemos entonces de las coordenadas para esta obra. ¿Cuándo, dónde, a qué hora y todo eso?
3: Tenemos funciones de jueves a sábado, jueves, viernes y sábado a las 20 horas. Nos quedan dos fines de semana. Esto es en el Teatro Mori Bellavista, Constitución 183, Comuna de Providencia.
2: Esto queda en un sector muy bonito que es la Plazoleta Mori.
1: Sí.
2: Quiero decir algo que es muy importante que ustedes lo sepan en sus casas y no estoy vendiendo la pesca.
1: A ver.
2: Me hago cargo.
3: Eso.
2: Bellavista está con una palabreza que es peligrosa mentira.
1: Sí.
2: Han puesto mucha seguridad, se ha abierto mucho restaurante, que en el fondo también uno ayuda al comercio local. Hay seguridad, hay luminosidad, está todo lo necesario para que usted vaya tranquilo, estacione bien, después se pega un pololeo, hay restaurantes, hay vida en el lugar, entonces puede ir tranquilo al teatro y que no es necesario esa excusa como de satanizando un barrio que la verdad, desde todos los lugares, desde los locatarios, la gente que trabaja ahí, los mismos de LDL que nos hemos hecho muy amigos, todos estamos trabajando para denotar que es un lugar seguro, que se puede ir al teatro tranquilo y que podemos disfrutar todo sin que pase nada a cambio.
1: Eso.
3: Teatro Mori Bellavista, jueves, viernes y sábados, 20 horas.
1: 20 horas.
2: 20 horas. Las últimas 6 funciones, lo esperamos. La verdad es que se ha generado un buen boca en boca, un buen boca a boca, como se dice, y está bien. Existe hoy un diálogo con el público, con esta hora pasan cosas bien importantes.
1: Oye, chiquillos, ha sido un placer haberlos tenido. Hablamos un poquito de la obra, un poquito de teatro. Y ojalá que esto se pueda replicar, que pueda tener algún alcalde que esté mirando esto, director de alguna corporación cultural, para que se motiven. ¿Eh? Por último, pegar el teléfono y llamar y saber de qué se trata. Porque a veces el teatro necesita un impulso.
2: Totalmente,
1: para
2: y te
1: que
2: lo agradecemos
1: la gente
2: mucho. Porque
1: lo pueda disfrutar de una forma distinta y conocerlo, porque hay mucha gente que, insisto, no conoce el teatro, nunca ha ido al teatro, por muy sorprendente que nos parezca, pero nunca ha ido al teatro. Y son buenas oportunidades también esto de este tipo de obras que son transversales.
2: Y en este caso para toda la familia transgeneracional. Y amigas y amigos de región, acá estamos.
1: Eso.
2: Empujen ahí para que vayamos a verlo y llenemos la salita de teatro.
1: Oye, eso. Sebastián Ramírez, Diego Ruiz, conversando con nosotros acá en el Hoy en la Radio por las pantallas de Bio Bio TV y también por la radio. Muchas gracias, muchachos, por haber venido.
3: Muy buenas noches, gracias a ustedes.
2: Noches a todos.
3: Saludos a todos los oyentes de Bio Bio, la radio.
1: Eso, oye.
2: Ya, está candidateando, está haciendo casting.
1: Muy bien, muy bien, muy bien. Ya, nos vamos nosotros a la música, seguimos junto a ustedes.

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2: Partimos revisando información con Ignacio Mabe.
3: Jefa de bancada del Partido Comunista criticó duramente al gobierno durante la sesión especial por el MEPCO, acusando una irresponsabilidad en el manejo del mecanismo de estabilización de combustibles. Daniela Serrano sostuvo que el Ejecutivo justificó el alza de las bencinas asegurando que el Estado estaba en quiebra, afirmación que terminó siendo desmentida y llegando a ser oficiada por la Contraloría. En esa línea acusó que los recursos ahorrados mediante la recaudación fiscal serían utilizados para financiar una rebaja tributaria en favor de los sectores de mayores ingresos, cuestionando además eventuales recortes en múltiples programas sociales. Finalmente, emplazó al ministro de Hacienda, Jorge Quiroz, a transparentar las medidas paliativas frente al aumento del costo de la vida y el impacto que tendrán las reformas impulsadas por el gobierno sobre las familias chilenas. 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
2: El incendio de una vivienda se registró en una población en Angol que está bajo fuertes lluvias, nos informa Vladimir Sáez.
4: La alarma del cuerpo de bomberos primeramente se dio como amago o principio de incendio estructural en calle Berlín con Lago Ranco, la población Los Lagos, apegado al Cerro San Sebastián, pero posteriormente se activó de inmediato ya que se trató de un incendio declarado de una vivienda de material ligero, la cual fue consumida por completo por efecto de las llamas. Se tratan de unas viviendas de material ligero que están muy apegadas al Cerro San Sebastián. Las causas y el origen del incendio están siendo investigadas por el cuerpo de bomberos de nuestra comuna. Esto se da también en el marco de intensas lluvias en estos momentos en nuestra ciudad, con relámpagos y también truenos en la capital de Malleco. A esta hora llueve intensamente y se espera para mañana miércoles en la comuna de Angol y la zona que puedan caer cerca de 40 milímetros de agua. En Angol, Bío Bío, la radio.
2: Y ahora nos trasladamos hasta la provincia de Bío Bío. En la región del Bío Bío hay fuertes lluvias también y tormenta eléctrica. Mario Tapia nos cuenta.
5: Una fuerte tormenta eléctrica afecta a la ciudad de Los Ángeles y varios puntos de la provincia del Bío Bío a esta hora, con intensa lluvia, además fuertes truenos y también relámpagos que se ven desde distintos puntos de la ciudad capital de la provincia de Bío Bío. También se ha informado que en la ruta de la madera, kilómetro 76, cayeron dos árboles que mantienen interrumpido el tránsito en ese kilómetro 76 de la ruta de la madera. También informamos que en el sector de Coihue, entre Coihue y Nacimiento, cayó un árbol en una pista derecha. Sin embargo, esta situación ya ha sido subsanada. Además, a la salida norte de Mulchen, también aquí en la provincia del Bío Bío, un vehículo impactó un poste de energía eléctrica con consecuencias menores. El vehículo ya habría sido despejado, según Carabineros. Se mantiene la alerta también para todos los vehículos que transitan por las distintas rutas de la provincia del Bío Bío debido al la fuerte lluvia, los truenos y la fuerte tempestad que a esta hora afecta a toda la zona de Bío Bío. 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
2: El Partido Nacional Libertario valoró que el gobierno aceptara revisar el polémico artículo 8 de la Ley de Reconstrucción referido al uso de datos e inteligencia artificial. Detalles con José Riquelme.
6: La bancada del Partido Nacional Libertario calificó como una señal positiva la decisión del Ejecutivo de acoger su solicitud para modificar el artículo 8 del Proyecto de Reconstrucción Nacional. Esta normativa ha generado controversia por su eventual impacto en la propiedad intelectual y el uso de datos para el desarrollo de la inteligencia artificial. El subjefe de la bancada, el diputado Hans Marowski, enfatizó que la defensa de la propiedad privada debe incluir el entorno digital, señalando que detrás de cada dato existe el esfuerzo de trabajadores y personas que debe ser resguardado. No obstante, aclaró que evaluarán el nuevo texto antes de decidir si es suficiente o si se requiere un debate más profundo mediante un estatuto especial para la IA. Por su parte, el diputado de la colectividad, Johannes Kaiser, reconoció que este punto ha sido el principal obstáculo para apoyar la iniciativa sin condiciones. Si bien valoró que el resto del proyecto avanzara en la dirección correcta, Kaiser enfatizó en señalar que el respaldo del Partido Nacional Libertario dependerá de que el gobierno haga cargo de sus indicaciones presentadas por su sector. 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
2: Auditores, nos informan de un accidente vehicular en Concepción en la ruta 150, camino a Penco, en dirección camino a Penco, aproximadamente en el kilómetro 2. Cae una intensa lluvia a esta hora también en Concepción, en la provincia de Concepción. Así que atento a los auditores que se trasladan por la ruta 150, aproximadamente en el kilómetro 2, camino a Penco. Hay un accidente de tránsito y ya se registra algún tipo de atochamiento. El cielo en Santiago está nublado a esta hora, la temperatura llega a los 12.9 grados y la humedad es del 76%.
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3: Ya, son las 23:09. Nos pusimos miedosos. 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Ya.
4: Tengo miedo.
3: Tal cual, tengo miedo. A ver. Historias paranormales. El cementerio católico. Carito Martínez, periodista, nos visita acá en el estudio. Carito, ¿cómo le va? Bienvenida.
5: Feliz, ¿cómo estás, Julio?
3: Muy bien, bien, muy bien, feliz, contento. Lindo programa hemos tenido hoy, fíjense.
5: Qué lindo, teatro, qué bueno.
3: Cantante.
5: Diverso.
3: Y además, de todo, de diverso. Todo. Me encanta.
5: Maravilloso.
3: ¿Cómo está usted?
5: Muy bien, hace tiempo que no venía.
3: Hace tiempo que no venía, no nos venía a meter miedo para acá.
5: Hace tiempo que no venía a meterles miedo, ni te venía a ver, sí, ni a los chiquillos, ni a nadie.
3: ¿Y por qué? ¿En qué andaba metida? ¿A quién andaba asustando?
5: A nadie. Sí, andaba asustando a todo el mundo.
3: Eso, no, como tiene que ser. Muy bien.
5: No, como tiene que ser, como con las botas bien puestas.
3: Eso.
5: No, ¿sabes qué? Mira, hoy día traigo dos temitas.
3: A ver.
5: Primero, hacerme cargo de lo que escriben a través de Instagram, de lo que escriben, que cuentan sus historias.
3: Ya.
5: Y las recopilé algunas como las más interesantes que quizás puedan identificar a todos. Y las junté para compartirlas con ustedes. Esa es una, porque siempre es importante quienes nos escuchan. Sí, sí.
3: Sí,
5: y
3: sí.
5: Aparte de las que te envían ahí al programa, también nos envían por interno, y la verdad que es súper importante. Y otra es un tour que fui la semana pasada.
3: Ya.
5: Y es maravilloso, quiero recomendarlo. Por eso yo dije, ya, no es así como de terror, no es tenebroso, ya, pero es el cementerio católico. Pero este es un tour cultural, es patrimonial.
3: ¿No da miedo?
5: No da miedo, o sea, Si el lugar te genera algo, claro, pero no se va en busca de fenómenos paranormales, no. Ahora sí, tour nocturno, y quiero darle las gracias a Edson Valdivia, director de cine, que el guía hace estas guías turísticas, de patrimoniales dentro, y justamente el cementerio católico es lo que hace, es patrimonial.
3: Ya.
5: Sin embargo, tienen otros tours en tour nocturno, la funeraria Carrasco, al cementerio general, que eso sí, esos van con todo, a todo en relación a los temas paranormales.
3: ¿Sino para qué?
5: Claro. No, y con instrumentos y con muchísimas cosas, que les voy a traer también imágenes. Vamos a hacer otro esta semana y les voy a traer. Pero este me pareció muy interesante porque los cementerios aquí en Chile, independiente de que uno no busque fenómenos, aunque uno los escuche, los vea, porque ahí queda la imaginación de cada uno o al criterio de cada uno.
3: Es verdad.
5: ¿Sí? Más allá de eso, son historias. Por ejemplo, este recorrido que podemos ver en las imágenes que estamos viendo de fondo,
3: sí,
5: este recorrido hay distintas tumbas, es una arquitectura maravillosa que tiene una estructura de claustro y con distintas historias. Está Melchor de Conchitoro, el creador de la icónica historia que todos decían del Casillero del Diablo. Sí. Ahí él, bueno, él cuenta la historia del casillero y por qué efectivamente se le atribuía esta leyenda, que a pesar de que algunos creen que sí, otros creen que no.
3: Cuente la historia.
5: ¿Te cuento la historia? Sí. Bueno, lo que nos es muy breve. Lo que nos contó Edson fue que efectivamente en el lugar donde tenía la fiña, sí, Melchor de Conchitoro, entraban en la noche borrachines de la época
3: a robarse.
5: A robar, si se tomaban y abrían las vasijas y se tomaban todo. Claro, y las pérdidas que tenían del lugar eran muchísimas. Sí. Entonces él inteligentemente lo que hizo fue decir que él tenía un pacto con el diablo y que el mismo lugar, el mismo lo cuidaba.
3: Claro, el diablo.
5: El diablo, lógico. Sí. No entró nadie más.
3: Y era un casillero del diablo.
5: Y era un casillero del diablo.
3: Y ahí, por eso se llama, después le ponen ese nombre al vino.
5: Digamos. Y después le ponen el nombre al vino, y ahí se genera la leyenda y todo lo que sucedió después.
3: Porque dicen que parece que era verdad ese pacto con el diablo.
5: ¿Ves? Pero claro, hay otra parte, la historia B. La historia B de eso, claro, dice que hay otra realidad en torno a esa historia. Sin embargo, ahí está enterrado Melchor de Conchitoro, está su esposa, y uno puede visitar esta tumba y bueno, y te la cuentan de una forma entretenidísima. Así que es un panorama muy, muy lindo que se puede realizar. Ellos hacen tres tours, uno que es el histórico, otro el historias de, aquí los tengo, Sendero del Siglo XIX, y hay otro tour que se llama El Legado del Siglo XX. Mira. Los tres abordan distintas partes de la historia y que es muy interesante. Y yo creo que eso nos hace falta como país también rescatar un poquito estos lugares. O sea, me imagino te ha tocado también en viaje conocer estas zonas, sí, pues, y que guardan historias de distintos personajes. Por ejemplo, están los papás de Sor Teresita de los Andes.
3: Están ahí.
5: Ah, sí, y hay un busto de Sor Teresita también. Y bueno, voy a contar una infidelidad. Edson, viste, ya se me sale de inmediato. Él me decía que él quizás no era tan creyente de amandas ni nada, pero que en el último periodo sí le había hecho una amanda a Sor Teresita. Y se la estaba cumpliendo, ¿no? Dijo. Entonces, es claro, y ahí uno, bueno, ve la fe también, en realidad, que hay detrás de cada una de las creencias y la esperanza. Mirá, los lugares, por ejemplo, son pabellones, y nos tocó en este tour ir a las catacumbas.
3: Uy, qué... Eso me parece muy interesante.
5: Es muy interesante. Mira, por ejemplo, esas zonas están, claro, en una zona... Hay distintos sectores. Uno que es con unos mausoleos tremendos, sí, que son unas construcciones maravillosas. Y otros, claro, que son más modestos, pero que te generan igual...
3: Un poquito de miedo.
5: O sea, de hecho, dentro del tour, él te hace pasar por los pasillos y te dice, vayan de a dos. O de a uno, si quieres. Y oscuro.
3: Oscuro. Y se sienten cosas, ¿no? Así como...
5: Es que es un lugar, bueno, un cementerio.
3: Sí.
5: Un lugar que absolutamente... Y además que el católico tiene una estructura patrimonial, una arquitectura que te llama al regocijo, no sé, o sea, con esculturas, con imágenes, con un ambiente que se separa ambas partes, siglo XIX, siglo XIX-XX, con los anteriores. De hecho, hay una puerta que la construcción se nota absolutamente distinta.
3: Mira.
5: Sí.
3: Oye, pero es un tour recomendable este, ¿no?
5: Absolutamente recomendable, muy, muy recomendable. Y la verdad que los del Cementerio General también.
3: Ah, ya. Yeah.
5: Los que él hace en el Cementerio General, que hay algunos históricos, pero hay otros en los cuales, claro, se acude con instrumentos de medición energética, con distintos aparatos como para ir efectivamente orientado a fenómenos paranormales. Sí, no, son muy, muy buenos.
3: Lindo panorama es igual.
5: Lindo panorama.
3: ¿Y se pueden hacer tours? Uno lo reserva y todo.
5: Sobre todo él es director de cine. Entonces, de cine de terror. Entonces tiene un ojo también muy cinematográfico para mostrarte las historias, para situarte en los lugares. Mira, ahí están los padres de Santa Teresita de los Andes. Así que no, se los quise traer porque es un panorama que la verdad que es muy recomendable. Y es un lugar muy interesante de poder visitar.
3: Además, estos lugares son museos.
5: Son museos vivos.
3: Sí, museos vivos.
5: Museos vivos.
3: O sea, no sé si tan vivos en un cementerio, pero museos disponibles.
5: Museos disponibles. Historia viva.
3: Historia viva.
5: Historia viva. Y la verdad es que, claro, recorrerlo de noche...
3: Y además tiene su qué.
5: Tiene su qué. Recorrerlo de noche, claro. Uno en general no va a visitar un museo, hacer el recorrido de noche. Pero
3: entretenido.
5: Entretenido.
3: Bueno, el Cementerio General hace, hace recorrido también.
5: Así es.
3: Y eso, y ellos se preocupan de que te den miedo, ¿eh?
5: No, claro, pero es que hay, hay distintas performances que están relacionadas.
3: Las tienes muy preparadas para que te den miedo y después, bueno, lo disfrutes, porque si alguien quiere ir, de verdad, la va a pasar muy bien. Se va a asustar un poquitito, pero después se va a pasar muy bien.
5: No, en vez de ir a un parque de entretenciones, bueno, hay algunos que prefieren, en vez de los parques de entretenciones, ir a vivir la adrenalina pura en carne real. Así que aprovecho de darle las gracias a Edson, a todo el equipo de turnocturno.cl y además también al Mati, también a Ignacio Montero, que fueron con cámara, que ahí me apañaron.
3: Sí. Punto .cl, ¿así se llama?
5: No, turnocturno.cl.
3: Ah, y tiene, aquí lo estoy mirando.
5: Sí, míralo, míralo.
3: O sea, por distintas partes, no solo por el cementerio.
5: No solo por el cementerio. Y yo ya les voy a adelantar a dónde vamos a ir muy lueguito.
3: A ver, ¿dónde?
5: Que también voy a traer imágenes de eso para que las puedan ver. Vamos, cuando quieran. Es a la funeraria Carrasco.
3: Uy, Dios mío. ¡Ay, Dios mío!
5: Funeraria Carrasco, y de ahí se hacen varias simulaciones, en las cuales, por ejemplo, hay alguna que me adelantaron y que era vivir la experiencia de estar enterrado y quizás encerrado.
3: Epa.
5: Vamos a ver qué pasa. Vamos a ver qué
3: sucede. ¿Usted le tiene miedo a los muertos?
5: No.
3: ¿Más a los vivos?
5: Más a los vivos, exacto.
3: Oye, qué bueno estos turnos nocturnos, ¿eh?
5: Es que sabes que uno muchas veces no piensa que existen estas posibilidades.
3: Es una buena forma de hacer turismo
5: Es una muy buena forma de hacer turismo y que está muy presente en Buenos Aires, por ejemplo.
3: Sí, claro.
5: En Chacarita.
3: Además, uno puede siempre estar ahí acompañado, te pueden hacer, insisto, si alguien es muy miedoso, vaya igual, le van a hacer algo, siempre esté preparado para alguna broma, entre comillas, digamos.
5: Claro.
3: Pero no pasa más de la broma y al final terminan todos muertos de la risa, conociendo mucho, sabiendo muchas historias y viviendo la experiencia de recorrer un cementerio de noche, independiente del lugar que sea, católico, general, etcétera.
5: Hoy hay algo que a mí me llamó la atención del cementerio católico, que es en la noche. Tiene música.
3: ¿Tiene música?
5: Tiene música. Yo de repente dije, ¿y eso qué es? Porque imagínate, zonas oscuras, que íbamos con solamente la linterna y de repente escuchar una música. Y dije, por favor, porque aparte que era música como de piano, música como bien tenue. Y no, me dijeron, si se pone música un poco para climatizar el ambiente. No sé, para mantenerlos tranquilos, quizás.
3: Como a piano, dices tú.
5: Claro, era como de piano, una mezcla como de clásica.
3: No suena esta música, ¿no, don Franco? ¿Esta? No es esta música la que suena, ¿no? A ver. No es esta la que se imagina poner esta música en los cementerios de noche.
5: No, ahí yo creo que... Sí, no.
3: No, yo salgo arrancando.
5: No, y ¿sabes qué? Hay muchas estatuas.
3: ¿Ah?
5: Hay muchísimas estatuas. Entonces, de repente, uno con la oscuridad es como... ¿Quién me está mirando? Es como, claro, y verle estar.
3: Oye, ¿tiene otro tema usted?
5: Tengo otro tema, mira, y los traje para leerlos.
3: A ver,
5: ¿le parece? Le voy a resumir igual. Mira, que son las que me enviaron.
3: Uy, me encanta.
5: Son historias que enviaron y aprovecho de decirles, pero yo sé que te envían también de pronto.
3: Muchas.
5: Claro.
3: Muchas.
5: Y mira, yo seleccioné algunas. Mira, esta, que yo sé que se van, que pues es un buen tema, porque yo sé que hay muchos que se sienten identificados. ¿Has oído escuchar de el Hatman?
3: Hatman, ¿no?
5: Este es caballero Hatman, con sombrero de copa antiguo.
3: El que se te apareció a ti.
5: Exactamente.
3: Que contaste aquí, se te apareció en el hospital San José.
5: En el antiguo hospital San José.
3: Se te apareció.
5: Se me apareció.
3: Saliste arrancando.
5: Salí, la única, bueno, yo les conté ese minuto, la única vez que he salido corriendo.
3: Sí, porque además, convengamos que para los que se están conectando, claro, no es una persona que viene a contar historias por contarlas, sino que viene a desmitificar historias.
5: Exacto. Vengo a ponerla.
3: Esto es falso.
5: Ponerla en tela de juicio. Sí. Claro.
3: Claro. Entonces, cuando tú me contaste que se te apareció. Porque yo te conozco hace años, entonces tu discurso siempre es: vengo a decir que esto tiene explicación real, lógica.
5: Que tiene que tener
3: esto
5: explicación
3: real.
5: Esto
3: no tenía
5: real.
3: Y tú salí arrancando como loca.
5: O sea, de hecho les acabo de contar el cementerio católico y les dije lo primero, no es un recorrido paranormal, es un recorrido histórico importante. Pero con este caballero, lo llamo de caballero, con este caballero yo salí corriendo y salí rezando. Yo sí, soy católica, creyente, pero jamás te... Sí. Jamás de rezar.
3: ¿Y se llama Hatman?
5: Hatman es el nombre.
3: ¿Hat?
5: Que,
3: ¿o hat?
5: Hat, hat, hat. Como de sombrero.
3: Ah, perfecto, ya. Yeah.
5: Como de sombrero, hombre del sombrero.
3: Yeah, el bueno, hombre del sombrero.
5: El hombre del sombrero, exacto. Y muchas veces a este caballero no se le ve el rostro, la cara, y a muchas personas se les ha aparecido en distintas oportunidades. Se dice que este es un demonio, efectivamente, que es muy negativo, que es muy oscuro, y que cuando aparece, aparece para llevarse a alguien.
3: Oye, hay mucha gente que nos está diciendo que se le ha aparecido, ¿ah?
5: Es que...
3: El famoso hombre del sombrero, a mi tía se le apareció este hombre, dice aquí...
5: Es que por eso lo traje, aparte, porque yo sé que es algo
3: mucha
5: común.
3: Gente te escribió,
5: mucha,
3: ¿eh?
5: Muchas personas. Y este, yo también doy fe de quien me lo envió.
3: Sí.
5: Es alguien fiable, así como si yo te lo contara.
3: Pero hagamos una cosa.
5: Lo que quieras.
3: Lo tenemos que despedir de la tele.
5: Ya, perfecto.
3: Pero sigamos con esta historia en la radio un ratito más, ¿le
5: feliz,
3: parece?
5: Feliz.
3: ¿Quieres saber quién es el hombre del sombrero? No, señores. No es don Franco Salucci cuando se pone sombrero y viene a la radio. No es don Juan Navarrete que de repente se pone sombrero también. Es otro individuo. Lo vamos a conocer a la vuelta. Nosotros nos despedimos de la tele, Carito. Muchas gracias por venir.
5: Besos.
3: A Bio Bio TV. Seguimos por la radio un ratito.
5: Seguimos por la radio.
3: Y nosotros nos despedimos. Nos reencontramos mañana, como en La Tónica, haciendo este Hoy en la Radio. Seguimos por la radio. Si usted quiere conectarse un ratito más y seguir para terminar esta historia de qué se trata. Nos vemos mañana. Que estén muy bien. Chau, chau.
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3: Carito Martínez, Hatman.
5: Hatman, aquí seguimos. Y esto es, bueno...
3: Mira, aquí estoy viendo conocido. Hatman. ¿Dónde? Ah, no, es don Mario Álvarez que está ahí. Ese era un Hatman. Don Mario Álvarez, que él también sabe mucho de...
5: Sí.
3: Don Willem Rebolledo, tenemos un Hatman aquí, porque no viene hoy, ¿no? Sí, bueno, tenemos un Hatman.
5: No, también.
3: Willem Rebolledo, sí. Le falta el sombrero solamente.
5: Claro. Bueno, con sombrero o sin sombrero. Dicen las personas que ya fuera de bromear un poco, dicen algunas personas que lo han visto, que tiene incluso como colmillos.
3: ¿Colmillos?
5: Colmillos, que no se le alcanza a ver bien los rastros. En general no se le alcanza a ver bien los rastros. Yo el recuerdo que tengo de él, cuando lo vi, cuando me generó pero pánico, me acuerdo los ojos. Unos ojos no humanos, unos ojos absolutamente de fenómeno, como de energía, pero penetrantes, desafiantes y con una sonrisa irónica.
3: Irónica.
5: Irónica.

0: Y rezando.
1: Y rezando, le tenía gente gritándole a las niñas que iban al lado que corrieran, por favor. Bueno, te voy a contar la historia. Esto ocurrió en una casa en Buin.
0: ¿Ya?
1: Aquí en Chile. Dice, esta historia, bueno, quien me la mandó también es una persona que es bien cercana a los temas y que va a hacer limpiezas a hogares.
0: Ya.
1: Y también él como que discrimina, y yo doy fe de eso, porque también es como bien como yo, en el sentido de decir, no, o sea, es que esto, señora, vaya al psicólogo, o sea, o caballero,
0: hágase ver,
1: o caballero, por favor, o sea, no, son energías.
0: Léntese.
1: Claro, son energías, o son, no, pero cuando realmente hay algo, no te dice nada, pero tú le ves la cara. Y me mandó esta historia, y me dice, esta historia parte en la comuna de Buin, me llamaron para un caso de aparición de una entidad oscura, descrita por los testigos, que son los dueños de casa, como un hombre de sombrero de copa.
0: ¿Ya?
1: Y bueno, ahí uno empieza a asociarlo de inmediato con el famoso Hatman. Esta entidad, que es un ángel, el ángel de la muerte, se conoce así, ya que cuando es visto al interior de una casa, este se dice que se lleva a algún integrante de la familia.
0: Upa.
1: Y generalmente son las mascotas.
0: ¿Cómo se llama este? ¿El Trauco o no? ¿El Trauco, no?
1: No,
0: el Trauco.
1: No, porque el Trauco en Chiloé y es el caballero que supuestamente se le atribuía embarazos en jóvenes,
0: sí,
1: que iban al bosque.
0: Era el Trauco, entonces. Era...
1: Hay otro.
0: Entra a la casa y deja también, claro, y se mata a la familia. Ay, no me puedo acordar. A ver si la gente se acuerda.
1: Eso, que te digan ahí.
0: Bueno. A ver si nos ayudan con ese nombre.
1: Y bueno, y efectivamente él dice incluso puede ser una mascota, y eso fue lo que sucedió en esta casa en Buin. Se llevó un perro que era el protector del dueño de casa.
0: Mira.
1: El famoso Had, a ver, la dueña de casa le comentó que cuando vio ese hombre o ser de pie frente a ella, cuando se disponía a entrar a la habitación, este ser o entidad se quedó de espaldas a ella. Y su cuerpo se transformó en una especie de cortina negra. Es como algo, como una sensación de energía.
0: Sí, estos son relatos de la gente que
1: relatos,
0: ha escrito.
1: Exacto, sí, relatos de la gente. Y que coinciden muchas veces con muchas historias que cuentan, sí. Que son historias comunes. Una cortina negra cayendo al piso de la habitación y posteriormente se deslizó rápidamente por debajo de la cama y dejó una mancha en el piso como si fuera petróleo o algo viscoso. O sea, esta señora, imagínate, en una habitación de la casa, encontrarse con un caballero con sombrero de copa, ver como la imagen de espalda y ver que en fracción de segundos se cae como cortina y se transforma como una mancha de petróleo en el suelo.
0: Sí.
1: Lo primero que uno piensa es, esto no lo estoy viendo.
0: Wow.
1: O esto no es real.
0: Esto no es real, sí.
1: Y de ahí comenzaron los malestares físicos de la familia, con ellos problemas económicos, de la noche a la mañana, donde cada negocio que ellos hacían se caía sin explicación alguna, y lo que provocaba era bajar a la frecuencia de los integrantes. Por eso me explicaban también una vez, cuando uno baja la frecuencia y está como más decaído y con mayor cantidad de problemas, siguen pasando porque, claro, hay una energía un poquito más densa, que no se alcanza a llamar eso. Y se hizo la limpieza del lugar de manera energética, junto a otro tipo de rituales de liberación, y cambió todo. Y en ese minuto también, bueno, dentro de los relatos que él me hacía, lo vio el marido, lo vio la señora.
0: Hay testigos,
1: lo veían en distintas habitaciones de la casa, y efectivamente ninguno de los dos en esa familia, nadie era creyente de este tipo de situaciones. Nadie creía. Hasta que les pasó.
0: Terrible, ¿eh?
1: Terrible.
0: Yo me saldría arrancando.
1: Sí. Mira, y tengo otro episodio que también voy a leer, que este es de Ángel Cafí.
0: ¿Ya?
1: Ángel también, auditor tuyo, Ángel.
0: Ángel.
1: Auditor tuyo, Ángel.
0: Vamos, Ángel, a ver la historia.
1: Y que me escribió a través de mi Instagram mensaje y me contó varias historias. Y yo rescaté una de ellas, porque a él le han pasado varias cosas, pero una me llamó mucho la atención, porque yo creo que cuando están cumpliendo los jóvenes el servicio militar,
0: ¿ya?,
1: en más de una ocasión les tiene que haber ocurrido algo.
0: ¡Uf!
1: Yo me imagino.
0: Hay historias por ahí.
1: Hay hartas historias, sí, por ahí. Y esto, lo que él me relata, es una historia que a él le pasó cuando estaba en su servicio militar.
0: A ver.
1: Ángel nos dice...
0: ¿Qué dice Ángel?
1: Episodio del servicio militar 1987-1989. En la Fuerza Aérea de Chile estuve en la base de Colina.
0: ¿Ya?
1: Y después de un año nos trasladaron a todos a diferentes

0: Fases del país. A mí me tocó en Antofagasta, imagínate.
1: Norte del país.
0: Norte del país. Base Cerro Moreno.
1: Ya.
0: Aeropuerto. En esa base terminé mi servicio militar y en las primeras guardias realizadas alrededor de la base, en torres de vigilancia, que se encuentran a una distancia, dice más o menos, de un kilómetro de distancia, más o menos. Y la primera vez que lo tocó, un soldado más antiguo le preguntó si fumaba. Y él le dice, sí, sí fumo. Bueno, cuando hagas la guardia de noche, y aquí no lo voy a leer, Ángel, voy a contarlo, porque lo leí para lo que me acuerdo, para resumirlo un poco. Y cuando iba haciendo, y le dice, cuando vayas a hacer la guardia de la noche caminando entre caseta y caseta,
1: ¿ya?
0: Tira un cigarro para atrás y no mires.
1: ¿Ya?
0: No mires. Y sigue caminando. Y le dice, ¿pero por qué? Porque si no, te van a molestar en toda la guardia. No te van a dejar tranquilo. Él obedientemente
1: lo hizo.
0: Sin embargo, había otro guardia que estaba junto con él, que estaba en otra caseta. Cuando terminan el turno, que él me explicaba que era entre el turno hasta las 4 de la mañana, cuando terminan el turno, después se juntan, van, me imagino, a las habitaciones, quizás. Le pregunta cómo había estado, y ahí le contó los mil pesares, que no había podido estar, que había estado muerto de miedo, que lo habían molestado todo el rato, que caminaba y le tocaban el hombro, que le susurraban en el oído, que no lo dejaron tranquilo ni siquiera cuando estaba en la guardia.
1: ¡Qué brutal!
0: Brutal, imagínate. Jóvenes, pues niñitos, ¿en cuál servicio militar qué edad tendrán? 18 años.
1: 18 años, claro.
0: 18 años.
1: Oye, me estaba acordando una historia que contó Klaus, un ¿ya? youtuber.
0: Sí, sí, sí.
1: Vino para acá y la. No sé si la contó acá, pero la leí en su libro.
0: Ya.
1: Fue al. Creo que la contó también, ¿eh? Fue al norte del país.
0: Ya.
1: Al lugar donde fue una de las batallas de la Guerra del Pacífico.
0: Tremendo.
1: En pleno desierto, y puso una carpa ahí. Decía que pasaban cosas, fue un poquito a descubrir más o menos qué pasaba.
0: ¿Qué pasaba? Claro.
1: Con mucho escepticismo, y fue con un amigo.
0: Ya.
1: Acamparon, se acostaron, y él de repente, como con una fuerza, dice, sobrenatural, lo hizo que despertara. Despierta y empieza a escuchar ruido en la carpa. O sea, en afuera, digamos. Estaban en pleno desierto, o sea, no
0: estamos hablando de nadie.
1: Y escuchaba galopes. Y un caballo que se. Creo que era un caballo, un animal así, pero creo que era el caballo, que se paraba en la carpa al lado. Y ellos habían hecho un asado, digamos, entonces. Le dio tanto miedo de abrir porque no había nadie. O sea, claro. Estaban ellos dos en medio del desierto. ¿Qué iba a hacer un caballo ahí, pues, digamos? Entonces, además no tenía ningún sentido. Pero bueno, sintieron eso, ruidos, qué sé yo. Y él asumió, dijo, o estoy soñando.
0: O estoy sugestionado.
1: O estoy sugestionado. O lo que, bueno, el tema es que logró conciliar el sueño. Se quedó dormido. Recuerdo que fue como tipo 3 de la mañana, 4 de la mañana, no me acuerdo la hora.
0: Típica hora, típica hora.
1: Puedo estar cambiando detalles porque estoy...
0: Lógico.
1: Es una historia que la leí y me quedó pega. Y esto fue en un lugar donde también creo que hay unos monolitos donde se recuerda la batalla de no sé qué, en el contexto de la Guerra del Pacífico. Y al otro día se levanta él como si nada, porque él en un momento asimiló que había sido su imaginación, claro. Aunque sintió que igual era real lo que había vivido y todo. Y empieza a hablar, estaban ahí desayunando, qué sé yo, y él le cuenta al amigo, le dice que tuve este, como este sueño, imaginación, sugestión, ¿qué pasó? No, a tal hora sentí ruido, el caballo, dice. El amigo igual lo había sentido. Y empezaron a mirar, ni una huella de caballo, nada, y además nada hacía, como diría Carlos Pinto, presagiar que había
0: nada
1: un caballo cerca.
0: Presagiar que, claro,
1: o sea, no
0: que
1: en medio del desierto. No tenía por dónde un caballo cerca, claro, en pleno desierto no había por dónde, creo que era caballo, perdóneme si no es caballo, pero era un animal,
0: pero
1: un
0: animal
1: o era un
0: que
1: ruido.
0: Se siente, claro.
1: Claro, que era como caballos de estas caballerías de la guerra, digamos.
0: Claro.
1: Y él contaba, decía, no había huellas de caballo y no hay explicación posible a lo que ambos sentimos. Y ahí dije, esto pasó. Si fue real o no, no sabemos, pero
0: claro,
1: el otro también lo sintió. Digamos.
0: Cuando hay dos personas ya que pasan lo mismo y sin ninguno comentarlo al otro, porque cuando tú lo comentas al otro en el minuto es como nos sugestionamos los dos.
1: Claro.
0: O sea, es como, claro. Pero si lo comentas al día siguiente.
1: Y el otro además le dice el ruido del caballo, sí, claro. También sentí lo mismo. Algo así como la conversación, insisto, discúlpenme, estoy siendo muy impreciso.
0: Detalle, claro.
1: Muy impreciso, pero la historia era muy buena, la cuenta en su libro, él sacó un libro que se llama los hijos de la ¿qué tal hijo de la Pachamama? Algo así se llama.
0: Mira, yo tengo otra historia relacionada que la voy a comentar al tiro por si hay alguien que está escuchando o por si tú mismo has ido. ¿Conoces las termas de Soco?
1: No, me encantaría.
0: Bueno, aparte que el lugar es precioso, Termas de Soco está muy cercano a cuando antes de que uno llegue a la Serena, a Coquimbo. Están las termas de Soco. Esta era una zona que fue antiguamente zona de guerra de indios, de aborígenes, de indios con los españoles.
1: Ahí,
0: en Socos. Ahí. Y yo me acuerdo, bueno, desde muy pequeño, yo lo comenté quizás también alguno, mi papá era investigador y le gustaba mucho esto. Y desde chico nos contaba del indio de Socos.
1: El indio de Soco.
0: Del indio de Socos, exacto. Y nosotros, yo siempre lo desafié, decirle, nada, son puras historias, tus amigos, porque él tenía hartos amigos chamanes, tus amigos chamanes ya te están engrupiendo. Era como, pero él era muy, muy crítico también, y quizás yo creo heredé su crítica de ahí. Y él me dijo, ya, hagamos la prueba. Yo cuando ya era más grande, yo haber tenido ya unos 17 años, 17, 18 años. Hagamos la prueba, vamos en carpa los dos solos.
1: Ay, ay, ay.
0: O sea.
1: Ay, ay, ay.
0: Ya. Nos fuimos en carpa los dos solos. Y me vas a creer que las mismas. Lo mismo que le pasó. Porque, claro, no fue tampoco en periodo estival o periodo de vacaciones, que en Soco hay mucha gente normalmente en la zona de camping y todo. No, en ese minuto no había nadie. Y efectivamente se sentía como en la noche, nos pasó exactamente lo mismo.
1: Qué locura.
0: Pasó exactamente lo mismo, despertar en la noche a una hora, como de la nada, estábamos durmiendo bien, de la nada, sin ningún ruido al principio. El ruido vino después, que empezamos a sentir, claro, como si hubiera una guerra, como si estuviera lleno fuera.
1: Eso es lo que contaba Klaus, que como sentía si ese ruido, sí.
0: Como que si estuviera lleno, uno, sí. Y una guerra que, ¿sabes? Y no de pistolas ni nada, no, era una guerra como de cuerpo a cuerpo, era una sensación bien extraña. Y claro, efectivamente, pero la diferencia es que yo sí miré.
1: Ah, abriste la carpa.
0: Sí.
1: ¿Y viste?
0: Vi al indio, a lo lejos, como imágenes. Pero fue un segundo, fue un segundo.
1: ¿Viste al indio de Soco?
0: Fue un segundo porque de inmediato cerré, me dio terror. Aparte que era más chica, pero porque. Y claro, ahí me encontré con la mirada de mi padre adentro. ¿Viste?
1: ¿No
0: querías
1: ver?
0: No quería ver. Listo.
1: Aguanta.
0: Así que es un buen panorama también ir a Soco. Aparte que son unas aguas termales preciosas. Preciosas, aguas termales.
1: Oye, ¿qué dice la gente? A ver, hola Julio, Carlos de Talca, soy agnóstico, nunca me ha sucedido algo fuera de lo natural. Me gustaría que ocurriera para saber qué es. Excelente la invitada, Saúl Super, y tu programa también. Yo, servicio militar, el servicio militar en Santa Bárbara, tipo 3 AM, se aparece un sargento fantasma, gritando, un miedo terrible. Saludos alto de Hualpén, dicen por acá. Julio, en la isla Quiriquina, Los Camarotes, se te aparece el grumete Pérez. No sé qué será eso. Dicen por acá, en las campañas se escuchan ruidos. Ah, en el regimiento Carapangue, ¿claro? Se escuchaban pasos por la calle, ya que era donde pasaban los regimientos en la guerra, pero siempre los pasos se escuchaban paso en dos, en el segundo sector de guardia, puesto 3 y 4, y en las campañas se escuchan ruidos como quebrada de Tarapacá y Pisagua. Creo que era por Pisagua donde andaba este
0: Puede ser,
1: chico.
0: Bueno, Pisagua es una zona. Mira, igual bien compleja.
1: Escuela militar, muchos espíritus me tocó presenciar y escuchar en la guardia de escuela militar. Se aproximaba un hombre de lejos, de negro, y nunca llegaba. Y en un punto de la guardia, una caja musical se activaba justo a las 3
0: a.m. Qué nervio.
1: Sí.
0: Y caja musical, encima, con esa música que uno asocia a tétrico. No, yo creo que el servicio militar o que en las guardias o en la zona de Fuerzas Armadas, claro que tienen que suceder muchísimas cosas.
1: Sí.
0: Muchas historias.
1: Bueno, ¿dónde encontramos más información? ¿Redes sociales?
0: En mi Instagram voy subiendo de a poquito, voy a subir completo lo del cementerio católico, vamos a subir, voy a traerlo para acá primero lo de la funeraria y después voy a subirlo a Instagram para que sea estreno. caritomartinez.r.
1: Mira, hola, soy Gabriel. Todo lo que cuentan los señores son puro chamullo nomás lo que cuentan.
0: Válido.
1: Hola, en mi casa de Mayoco pasan personas a través de los muros. Un día fue una experta en el tema y dijo que mi casa está en medio de un portal. Dice la gente esto, ¿eh?
0: Claro.
1: Yo hice el servicio militar en un regimiento de caballería.

0: Abusares de Angol penan de una manera en ese regimiento que además está al lado del cementerio municipal de la ciudad. Yo tengo tres historias personales que me dejaron helado cuando las viví a los 18 años. ¿Dónde mandan la historia?
1: Estas son de Antofagasta, mandaron.
0: No, ¿dónde se la pueden mandar a usted?
1: caritomartinez.r, a mi Instagram.
0: Eso, muy bien, ahí está. Muy bien, aquí mucha historia que nos están llegando. Carito Martínez, que nos vino a visitar acá a los estudios de la radio, hablando de estas cositas que siempre es buena, y para los que son sí. reales y los que les gusta creer también, acostarse con miedo nunca está de más.
1: No, parte del parque de entretención.
0: Sí, la única recomendación que le podemos entregar hoy es póngale pestillo a la puerta.
1: Sí. Y con un vasito de agua para no levantarse.
0: Por si acaso, tal cual. Ya, Carito Martínez, muchas gracias. No,
1: gracias. Un abrazo a todos y a ti también, Julio.
0: Bueno, nosotros nos vamos a una pausa y seguimos junto a ustedes haciendo ya el último bloque del Hoy en la Radio aquí en Bio Bio.

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1: El 5 de mayo de 1867 se creó la Municipalidad de Coquimbo. Su primer alcalde fue José Joaquín Edwards Ossandón. Según cuenta la página web portalcoquimbo.cl, desde el siglo V, ese lugar fue habitado por nativos de las culturas Moye, Ánimas y Diaguitas. El nombre Coquimbo todavía no ha sido aclarado, aunque algunos investigadores sostienen que sería lugar de aguas tranquilas. Otros dicen que en realidad se trataría de porción de agua o incluso estación o tambo de plata. Esto último sería proveniente de la lengua quechua. En todo caso, no hay consenso. Bueno, al parecer, la primera dueña de las tierras de Coquimbo era Isabel Beatriz Colla, debido a una herencia por ser descendiente de la Casa Imperial del Cusco. Pero fue Bernardo Álvarez de Tovar, escribano del Cabildo de La Serena, quien pidió a la Real Audiencia la propiedad de los terrenos, ya que, según decía, él se había casado con doña Isabel. Luego las tierras pasaron sucesivamente a manos de Agustín Álvarez de Tovar, Juan Álvarez, después al convento de San Francisco, más tarde al marino norteamericano Carlos Wooster y finalmente a Pablo Garriga, quien dio inicio a la ciudad cuando comenzó a edificar casas y bodegas comerciales. En los albores de la República, Coquimbo era apenas un rancherío con varias bodegas, pero incrementó su desarrollo con las fundiciones de cobre de Lambert, Edward y Ovalle, y el ferrocarril inglés, que a partir del año 1862 fue uniendo sectores mineros y valles con el mar, a través de lo que entonces se llamaba Caleta de Coquimbo. Poco antes, en 1850, y durante la administración de Manuel Bulnes, se aprobaron los planos de la ciudad. El año 1864 se creó el Departamento de Coquimbo, y fue el 5 de mayo de 1867 cuando se creó el municipio de Coquimbo, designándose a su primer alcalde, que fue José Joaquín Edwards Ossandón. Su nombre completo era el siguiente: José Joaquín Domingo Felipe Benicio Edwards Ossandón, y había nacido en La Serena y era hijo del fundador de la familia Edwards en Chile, George Edwards Brown. Fue José Joaquín Edwards un importante empresario y también político de la zona, que estudió en Estados Unidos y después se radicó en su ciudad natal, donde se dedicó a la minería, no solo a la explotación de minerales, sino también a la fundición de cobre. Esa industria la extendió a la provincia de Concepción, cuando el año 1850 logró abrir los puertos de Coronel y Lirquén a la exportación del cobre y el carbón de piedra de la región. El año 1862, José Joaquín Edwards Ossandón había sido designado intendente de la provincia de Coquimbo. El año 1864, alcalde de La Serena. Y el 5 de mayo, lo reiteramos, de 1867, nombrado alcalde de Coquimbo al crearse la Municipalidad de Coquimbo.
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4: Bueno, son las 23:53. 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Muy bien. Oye, ¿cómo quedamos con la historia de la Caro Martínez? Quedamos con miedo, ¿no? ¿Sí? ¿Tenemos o no tenemos miedo? Qué gran tema de que pusieron a propósito ahí de, después de las historias.
5: ¡Tienes que estar tranquilo nomás!
4: Eso, tal cual. Tranquilito, tranquilito nomás. Bueno, señoras y señores, ha sido un placer haberlos acompañado esta jornada. Nos vamos a encontrar mañana, partimos a las 8 de la mañana, a las 8 de la tarde mañana, un poquito más temprano. Tenemos un programa un poquito más corto porque hay fútbol, así que lo vamos a estar acompañando. Copa Libertadores se viene el día de mañana, así que a disfrutar, señoras y señores. Ha sido un placer, como es la tónica, de acompañarlos en esta noche. Fue el Hoy en la Radio por las pantallas de Bio Bio TV, también por la radio. Nos estaremos encontrando mañana. Que lo pasen bien. Escuchamos a Adele. Ah, está de cumpleaños hoy, tiene razón. Sí, 5 de mayo del año 88. Muy bien. Que lo pasen bien. Descansen, que duerman bien. Vienen las noticias con Mario Álvarez y después todo el trasnoche por Bio Bio. Y si en una de esas aparece Gastón, que lo vi por ahí en una historia con Gastón Miauchat. Ya, que lo pasen bien. Chao.

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1: Tras horas serias de controversias y declaraciones cruzadas, el ministro de Vivienda, Iván Poduje, sostuvo una reunión con el presidente José Antonio Kast en el Palacio de la Moneda. El secretario de Estado realizó una autocrítica y descartó conflictos con el titular de Hacienda. El Ministerio de Vivienda puso fin al contrato con la empresa española Tapusa luego de que ésta abandonara relevantes proyectos del Serviu en 4 regiones del país. El Consejo Fiscal Autónomo emitió severas críticas a la Ley de Reconstrucción Nacional, advirtiendo al menos 9 riesgos significativos para las finanzas públicas. La Empresa Nacional del Petróleo, ENAP, dará a conocer esta tarde su estimación sobre la variación en los precios de los combustibles. Por considerarlo un riesgo para la investigación, la Fiscalía solicitó prisión preventiva para el exdiputado Joaquín Lavín León. Durante esta jornada será formalizado un hombre de 34 años detenido por su presunta participación en el secuestro extorsivo de un empresario en la comuna de San Miguel. En noticias del exterior, el presidente de los Estados Unidos, Donald Trump, anunció que suspende a petición de Pakistán el objetivo militar Proyecto Libertad, que consiste en asegurar militarmente el tránsito de buques por el estrecho de Hormuz. España acogerá en Canarias al crucero de lujo con un brote de antivirus a petición de la Organización Mundial de la Salud. En el deporte, Universidad Católica recibe desde las 10 de esta noche a Cruzeiro por la Copa Libertadores de América. Y el Arsenal de Inglaterra derrotó por la cuenta mínima al Atlético de Madrid en Londres y clasificó a la final de la Liga de Campeones de Europa.
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2: 12 de la noche, 6 minutos.
1: ¿Cómo están? Muy buenos días. Bienvenidos a la revisión de las noticias en Radiograma. Saludamos a quienes nos escuchan a través de las 43 estaciones de Bio Bio, la radio en todo el país. Y a quienes nos ven a través de la televisión digital de libre recepción en Bio Bio TV, los invitamos a interactuar con nosotros a través de nuestro número de WhatsApp al más 569-9207888 o también llamarnos al 800-810-810, línea completamente habilitada, gratuita desde cualquier teléfono celular, desde cualquier teléfono de red fija. Vamos a las noticias. De este momento les ofrecemos información independiente.
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1: El ministro de Vivienda, Iván Poduje, en medio de los cuestionamientos a su estilo, se reunió la tarde de este martes con el presidente de la República, José Antonio Kast. Tras el encuentro, el secretario de Estado dijo ante los medios que mejorará sus formas. La información la tiene Bárbara Payal.
3: Las tensiones internas en el gobierno obligaron a reforzar el llamado al orden. Fue el ministro de la SECPRES, José García Ruminot, quien reconoció incomodidad por las declaraciones del ministro Iván Poduje y pidió actuar como un solo equipo alineado con los objetivos del Ejecutivo. Sus palabras fueron leídas como una señal desde la moneda, una bajada para contener el desorden interno. Pero eso no fue todo. Poduje se reunió la tarde de este martes con el presidente José Antonio Kast en el Palacio de la Moneda. Luego del encuentro, que se extendió por más de una hora, el secretario de Estado realizó una autocrítica y mostró disposición a moderar el tono.
4: Siempre hay que hacer autocrítica respecto a cómo uno es, en las formas, que las formas no distorsionen el fondo, que no se afecte el proyecto que tenemos, que es un proyecto de país, y hay que trabajar con mucho ahínco y siempre uno tiene que mejorar, obviamente.
3: Este episodio reflejó mayor protagonismo de los ministros políticos dentro del gabinete. Sin embargo, en paralelo destacó una reunión de la bancada demócratas con asesores del segundo piso para coordinar propuestas en un encuentro que nuevamente fue liderado por Alejandro Irarrázaval.
1: Malentendido, los ministros Jorge Quiroz e Iván Poduje abordaron el recorte fiscal que afectará al Fondo de Emergencia Transitorio, el FET, para la reconstrucción de Viña del Mar. La información la tiene Fabián Corrotea desde Radio Bio Bio de la región de Valparaíso.
5: Un nuevo episodio sumó el anuncio de recortes por parte del Ministerio de Hacienda luego de que se revelara que el Fondo de Emergencia Transitorio, FED, sufrirá un ajuste del 3%, o sea, una disminución de 17.500 millones de pesos. Quirós afirmó que se trató de un malentendido, manifestando que confía en que el ministro del ramo de vivienda, o sea, Poduje, cumplirá con la promesa de campaña sobre la reconstrucción del mega incendio de febrero de 2024.
6: Es un malentendido. Envía el presupuesto original que se aprobó en la ley de presupuesto del año pasado, ascendía a 500 mil millones de pesos. Y efectivamente, en el primer trimestre de este año, solo se ejecutaron 10 mil millones de pesos. Entonces, lo que nosotros hemos hecho es un ajuste de 17 mil millones.
5: El jefe del Mimbo aseguró que no existe una polémica con su par de Hacienda, calificando como un ajuste menor el recorte presentado por el ministro Quirós.
7: No hay ningún recorte, no. Es un ajuste menor de un 3%, pero que no afecta en nada los presupuestos que tenemos para este año. Estamos avanzando en la reconstrucción.
5: Cabe recordar que durante los últimos meses del gobierno anterior se realizaron dos recortes al FED, bajo el mismo argumento de una subejecución. En la región de Valparaíso, Bio Bio, la radio.
1: El gobierno terminó con el contrato de la empresa Tapusa, la cual abandonó importantes proyectos en cuatro regiones del país. Valesca Belmar, desde Radio Bio Bio en Concepción, con el informe.
3: El Ministerio de Vivienda terminó el contrato con la empresa Tapusa, la compañía que tenía a cargo proyectos del Servio en el Biobío. Antofagasta, Higgins y Ñuble. En la región del Biobío son tres los proyectos viales que dejó abandonados. En total suman una inversión de 55 mil millones de pesos. En uno de ellos, en la construcción del Puente Esmeralda de Concepción, el ministro de Vivienda, Iván Poduje, anunció el término del contrato con la empresa y acciones legales contra la compañía.
7: La empresa ha dejado botadas todas las obras en cuatro regiones del país, incluyendo obras que estaban casi terminadas, lo que habla de la insolvencia y de la irresponsabilidad de esta empresa.
3: Solo en Concepción y Talcahuano hay 400 trabajadores afectados. En la instalación de faenas del Puente Esmeralda, protestaron con barricadas.
8: Estamos sin sueldo, todos esperando que los paguen, porque hay deuda.
3: Además de los proyectos del Servio, Tapusa tenía otras dos obras en Concepción y Talcahuano.
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1: Duros cuestionamientos emitió el Consejo Fiscal Autónomo al proyecto de reconstrucción nacional. Dijeron que habrá deterioro fiscal permanente y que se necesitarán fuentes de financiamiento relevantes que no están en la iniciativa. Cristóbal López nos cuenta.
9: La presentación del Consejo Fiscal Autónomo ante la Comisión de Hacienda de la Cámara de Diputados generó dudas sobre el Plan de Reconstrucción Nacional. Esto debido a que levantaron la alerta frente a un posible deterioro fiscal permanente que se generaría de un 0,43% del PIB en régimen, esto hasta el año 2050. Frente a las diversas alertas que fueron levantadas por el organismo, fue el presidente de la República, José Antonio Kast, quien salió al paso a mencionar que el ministro de Hacienda, Jorge Quirós, va a responder todas y cada una de estas dudas. Posteriormente fue el presidente de la Comisión de Hacienda de la Cámara de Diputados, el diputado republicano Agustín Romero, quien aseguró que los tiempos establecidos para las votaciones se mantendrán, votándose en general este jueves y en particular martes y miércoles de la próxima semana, pese a las alertas planteadas por el Consejo Fiscal Autónomo.
10: Mientras tengamos la urgencia que no ha puesto el gobierno, yo no puedo modificarla. Tengo 8 días para sacar el proyecto y esos 8 días se es en el próximo miércoles, por lo tanto queda todavía está firme votarlo el próximo jueves. Voy a dar 2 días hábiles para que haya se formulen indicaciones.
9: Parte de las discusiones que continuarán este miércoles en 3 sesiones consecutivas que tendrá la Comisión de Hacienda, que va a funcionar hasta las 23:59 horas recibiendo audiencias.
1: El ministro de Hacienda, Jorge Quirós, aseguró que está buscando por todos los medios evitar una nueva alza en el petróleo, en el precio de los combustibles. La Empresa Nacional del Petróleo dará a conocer esta tarde la variación estimada. Los detalles con Ignacio Mahave.
11: La expectación y el suspenso han sido protagonistas en la posible alza que proyectan expertos en el precio de los combustibles y que se conocerá esta tarde por parte de la ENAP. El domingo se le consultó sobre un posible incremento de hasta 35 pesos en la gasolina al ministro de Hacienda, Jorge Quirós. ¿Quién le dijo eso? Respondió el secretario de Estado, enfático a la pregunta. Ayer el titular de Hacienda reiteró que están haciendo todo lo posible para evitar un nuevo incremento.
12: Los expertos, capaz que se sorprendan, estamos haciendo la búsqueda por todos los medios para poder evitar un alza. No puedo dar ningún número definitivo mientras no pase por todo el proceso legal que corresponde.
11: Bajo este escenario y para analizar los efectos del MEPCO, la Cámara de Diputados realizó ayer una sesión especial. Allí hubo una ronda de intervención de múltiples parlamentarios, de los cuales algunos pidieron la renuncia del ministro Quirós. Posteriormente, el titular de Hacienda presentó un PowerPoint acerca del MEPCO y sus efectos. La sala, en todo caso, aprobó una solicitud de resolución para restablecer el mecanismo.
1: La Tesorería General de la República anunció nuevas facilidades para que deudores del CAE en mora puedan suscribir convenios de pago ajustados a sus tramos de ingresos. Los detalles los tiene Vanessa Gajardo.
13: Este martes el Tesorero General de la República, Hernán Novicelli, anunció que se flexibilizan los convenios de pago para deudores del CAE con el objetivo de que un número importante de personas pueda ponerse al día y cumplir sus compromisos fiscales. A quienes tengan ingresos de hasta 1.000.000 de pesos podrán acceder a un convenio con un pie desde una UTM y pagar cuotas del mismo monto entre 12 y 24 meses. En el caso de quienes ganan entre 1 y 2 millones de pesos, el pie es de 1.000.000 y para ingresos entre 2 y 5 millones, de 1,5 millones de pesos y cuotas también ajustadas al 10% de sus ingresos. En el caso de que no se alcance a cubrir la totalidad de la deuda, el tesorero explicó que hay opciones.
14: Nosotros consideramos de que la posibilidad de generar un nuevo convenio terminado el de 24 meses es lo que correspondería. Ahora, ahí hay que ver, al momento de generar el nuevo convenio, se puede generar un pie un poco mayor y en el segundo convenio poder terminar la deuda.
13: En términos de recaudación, mientras entre enero y abril del 2025 se recaudaron 8.000 millones de pesos, entre enero y abril de 2026 el monto asciende a 34.000 millones, es decir, la recaudación aumentó en un 295%.
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1: Con manifestaciones fue recibido el presidente José Antonio Kast en Puerto Montt. Ante más de 800 dirigentes de la región de Los Lagos, el mandatario confirmó que el gobierno trabaja en modificaciones a la ley Lafkenche. María José de la Barra nos informa.
15: El presidente José Antonio Kast, acompañado de la ministra de Educación, María Paz Arzola, inició una nueva visita en la región de Los Lagos. En la empresa portuaria de Puerto Montt encabezó una nueva edición de Presidente Presente. Y pese a que había más de 800 personas, a las afueras hubo manifestaciones de trabajadores portuarios y vecinos de la isla Tenglo. En la actividad, el mandatario descartó recortes en beneficios sociales y se refirió a los cuestionamientos por su política migratoria.
16: Algunas personas pensaban que el día 12 de marzo van a salir 300.000 extranjeros. Yo lo que garanticé es que Maduro no iba a estar, y no estaba.
15: En la instancia, el gobierno también confirmó que el próximo 27 de mayo van a informar las modificaciones que esperan realizar a la ley Lafkenche. Esta jornada, el mandatario inaugurará la remodelación del Liceo Politécnico de Calbuco y participará del Salmon Summit 2026 en Frutillar.
2: 12 de la noche, 16 minutos.
1: El Ejecutivo dio a conocer que más de 1.400 migrantes irregulares han abandonado el país de forma voluntaria desde el 11 de marzo. Los detalles los tiene Danilo Ormeño.
17: Ante la Comisión de Gobierno del Senado, el director nacional de Migraciones, Frank Sauerbaum, transparentó algunas cifras respecto a las tareas fronterizas que está concretando la administración de José Antonio Kast. En campaña, el jefe de Estado comprometió un robusto plan que comprendía la expulsión de migrantes irregulares, poniendo el foco en las gestiones desde el 11 de marzo, donde públicamente se ha sabido respecto a un vuelo de reconducción, lo que fue ampliamente criticado por la oposición. El director puso énfasis en las salidas voluntarias de personas extranjeras, las que aseguró superan ya las 1.400 desde que asumió la nueva administración. Aseguró que en su mayoría son venezolanas.
18: Las salidas voluntarias de personas desde el 11 de marzo llegan a 1.424, de ellas son la mayoría venezolanos.
17: En la misma comisión, desde Migraciones resaltaron los acuerdos de cooperación con países como Bolivia y Perú, lo que hasta la fecha ha permitido 648 reconducciones en lo que va de este año 2026, mientras que en 2024 hubo 4.235, ya en 2025 se materializaron 5.057 expulsiones de ciudadanos irregulares.
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2: 12 de la noche, 18 minutos.
1: La Fiscalía pidió la prisión preventiva para Joaquín Lavín León por delitos de corrupción, al considerarlo un peligro para la investigación. Los detalles los tiene Marcela Rojas.
15: La Fiscalía solicitó la prisión preventiva para el exdiputado Joaquín Lavín León en el marco de su formalización por delitos de corrupción. El Ministerio Público fundamentó la medida cautelar en el peligro que su libertad representaría para el éxito de la investigación. Durante la audiencia, la fiscal Constanza Encina expuso que más del 98% de la facturación de la empresa Modo 74 estaría vinculada directa o indirectamente al exparlamentario, mientras que un 64% correspondería a operaciones asociadas a su cónyuge, Katy Barriga, y a su padre, Joaquín Lavín Infante. Asimismo, las persecutoras presentaron antecedentes que apuntan a un eventual tráfico de influencias en el municipio de Maipú durante la administración de la exalcaldesa Katy Barriga. En ese contexto, la fiscal regional metropolitana Oriente, Lorena Parra, sostuvo que el excongresista, a través de su exasesor, Arnaldo Domínguez, habría ejercido influencias indebidas para incidir en las decisiones administrativas del municipio.
19: Utilizaron la función pública como herramienta para la comisión de delitos. Aquí primó el interés privado por sobre el público. No se trata de hechos aislados.
15: La audiencia continuará con la intervención del Consejo de Defensa del Estado y el municipio de Maipú para luego dar paso a los argumentos de las defensas.
1: La Policía de Investigaciones detuvo un quinto implicado en el secuestro que afectó a un empresario de 84 años de edad en la comuna de San Miguel. El nuevo imputado será formalizado durante esta jornada. Los detalles en el informe de Jaime Sepúlveda.
20: En la comuna de Pudahuel fue detenido Felipe Retamales Secaro, implicado en el secuestro de un hombre de 84 años en la comuna de San Miguel. Aprehensión concretada el pasado día sábado cuando el imputado se encontraba en las inmediaciones al domicilio de un familiar. El jefe de la VIP antisecuestro, subprefecto Hassel Barrientos, señaló que los diferentes vínculos entre los imputados permitieron identificar al quinto implicado en el delito.
21: Y eso es producto del trabajo que hemos desarrollado, hemos logrado establecer esos vínculos y ese es el resultado que estamos dando cuenta hoy. Y seguimos investigando junto al Ministerio Público para identificar y detener a todos los que estén involucrados en este hecho.
20: Las diligencias investigativas determinaron que el nuevo detenido era quien custodió durante los 8 días de cautiverio y quien mantuvo en buenas condiciones de salud al empresario. Hoy en el Centro de Justicia se desarrollará la audiencia de formalización de cargos por el delito de secuestro en contra de este hombre de 34 años, quien no mantenía antecedentes policiales anteriores.
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1: Los Ministerios de Justicia y Obras Públicas trabajan en el diseño de un nuevo plan carcelario que busca sumar 20.000 plazas al sistema penitenciario. Los detalles en el informe de José Riquelme.
22: La estrategia del Ejecutivo para mejorar el sistema carcelario y enfrentar el crítico déficit de 30.000 vacantes ha comenzado a materializarse en las últimas semanas. El despliegue tomó fuerza tras las declaraciones del ministro de Obras Públicas, Martín Arrau, quien en conversación con La Tercera fue enfático en descartar la construcción de nuevos recintos penales dentro de la provincia de Santiago, apuntando a la búsqueda de zonas remotas debido a las trabas logísticas que implica edificar en la capital. Esta postura convive con la urgencia del Ministerio de Justicia, que busca concretar la habilitación de 1.600 plazas adicionales mediante la expansión de Santiago 1. La diputada del Frente Amplio, Lorena Fries, valoró el anuncio del ministro Arrau, mientras que su par del PPD, José Montalva, criticó que el Ejecutivo descarte la opción de Tiltil.
23: Lo que hacía es profundizar ya la situación de sacrificio de ese sector.
24: Sin duda que nos preocupa y es importante que el gobierno diga, bueno, ¿qué alternativa tiene?
22: Según antecedentes recabados por la radio, existe un trabajo conjunto entre ambos ministerios, basado en la descentralización de las cárceles. Es por esto que no se realizarán obras en los terrenos de Tiltil, específicamente en el sector de Punta Peuco.
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2: 12 de la noche, 22 minutos.
1: Autoridades junto a las empresas eléctricas dieron a conocer el plan invierno, una estrategia que busca enfrentar los cortes de luz que suelen aumentar con las lluvias y el viento. La iniciativa contempla una inversión de 28.000 millones de pesos, un 25% más que el año 2025. Los detalles los tiene Montserrat Tapia.
25: La iniciativa, encabezada por el director ejecutivo de Empresas Eléctricas, Juan Meriches, contempla una inversión de 28.000 millones de pesos, un 25% más que el año pasado, con foco en los hogares más dependientes del suministro. El objetivo, explicaron, no es solo evitar cortes, sino también recuperar el servicio de forma rápida y segura. Para ello, se reforzará el trabajo preventivo, como poda de árboles, mantenimiento de redes y posibilidad de triplicar las cuadrillas en terreno.
26: Un despliegue importante de
3: tecnología de despeje de poda. Antes, el trabajo de poda se realizaba por temporadas, es decir, antes del verano y antes del invierno. Hoy día es un trabajo permanente durante todo el año.
25: Además, se firmó un protocolo inédito de cooperación entre empresas distribuidoras que permitirán activar apoyo mutuo ante emergencias de gran magnitud y así reducir los tiempos de reposición. Desde el Ministerio de Energía, la titular de la cartera, Jimena Rincón, destacó que este trabajo requiere coordinación entre compañías, municipios y el Estado, subrayando que más del 30% de los cortes se debe a ramas o objetos sobre las líneas, por lo que la prevención es clave.
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6: 12 de la noche, 24 minutos.
1: El presidente de los Estados Unidos, Donald Trump, anunció que suspende a petición de Pakistán el operativo militar Libertad, Proyecto Libertad, que consiste en asegurar militarmente el tránsito de buques por el estrecho de Hormuz para determinar si es posible alcanzar un acuerdo definitivo con Teherán. Trump publicó en Truth Social que la suspensión del operativo militar que inició el 3 de mayo se debe al considerable progreso hacia un acuerdo con Teherán, sin rendir más detalles al respecto. Y España acogerá en Canarias al crucero de lujo con un brote de antivirus a petición de la OMS en cumplimiento del derecho internacional y el espíritu humanitario, según informado el Ministerio de Sanidad. España también ha aceptado una petición formal del Ejecutivo de Países Bajos para acoger el médico del crucero MV Ondius, que se encuentra en situación grave y que será trasladado de inmediato a Canarias en un avión hospitalizado.
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6: 12 de la noche, 26 minutos.
1: Universidad Católica recibe desde las 10 de esta noche a Cruzeiro por la cuarta fecha de la Copa Libertadores de América. Además, Palestino visita Montevideo City Torque y Audax Italiano se mide ante el Vasco da Gama por la Copa Sudamericana. Y el Arsenal de Inglaterra superó por la cuenta mínima al Atlético de Madrid en Londres y clasificó por segunda vez en su historia una final de Liga de Campeones de Europa. Su rival se conocerá esta tarde cuando el Bayern Múnich reciba al Paris Saint-Germain. Todo el deporte, la actualidad con Diego Osorio.
7: A contar de las 22 horas en el Estadio Claro Arena de San Carlos de Apoquindo, Universidad Católica enfrenta al Cruzeiro en la cuarta jornada de la fase de grupos, ante la gran posibilidad de quedar como único líder luego de la sorprendente victoria del Barcelona de Guayaquil anoche ante Boca Juniors en Ecuador. El cuadro cruzado ante un rival directo, tal cual aseguró uno de los mejores jugadores del equipo que entrena Daniel Garnero. Hablamos del volante colombiano Johan Valencia.
8: Estamos enfocados en nosotros, estamos enfocados en hacer nuestro trabajo, en salir a ganar este partido, sabiendo que ellos también vienen con una necesidad muy grande. Entonces, bueno, va a ser un partido de búsqueda de resultados. Ellos quieren ganar, nosotros también. Nosotros estamos en nuestra casa y, bueno, creo que hay que hacerlo respetar.
7: También habrá actividad para los equipos chilenos en la Copa Sudamericana y mientras Palestino está obligado a ganarle al Montevideo City Torque en la capital uruguaya para seguir con opciones en su grupo, Audax Italiano recibe a Vasco da Gama en el Estadio Bicentenario de la Florida, ambos compromisos a las 18 horas. Una hora más tarde, en el Estadio Defensores del Chaco de Asunción, la selección femenina de fútbol sub-17 se mide a la poderosa Brasil en una de las semifinales del torneo sudamericano y la ganadora obtendrá el segundo cupo al Mundial de la categoría en Marruecos junto a Argentina o Venezuela, que se enfrentan antes en la otra semifinal. Consciente de que en caso de una derrota tendrá la última opción de clasificación ante Ecuador, la entrenadora de La Roja, que casualmente es ecuatoriana, Vanessa Arauz, destacó el desempeño de sus dirigidas antes de este compromiso de alta intensidad.
9: Ha sido muy positivo el cómo ellas han ido reaccionando a cada rival. Siempre hemos mantenido esta misma estructura de salir a pelear los partidos y saber que la oportunidad está ahí y nosotros hacernos, de alguna manera, apropiarnos de esas oportunidades.
7: Con un gol de Bukayo Saka, el Arsenal de Inglaterra derrotó por la cuenta mínima al Atlético de Madrid en Londres y clasificó por segunda vez en su historia una final de Champions League, luego de 20 años en aquel equipo que entrenaba Arsène Wenger y que cayó por 2-1 frente al Barcelona en París. Hoy el técnico es el español Mikel Arteta, que armó un gran equipo que también aspira a ganarle la Premier League al Manchester City, entregando las siguientes sensaciones.
10: Bueno, era difícil de imaginar porque no estábamos casi ni en Europa. Llevamos 7 años fuera de la Champions y es un salto muy grande, pero se ha ido afianzando todo poco a poco. Los dueños han creído en lo que queríamos hacer, nos han dado muchísimo soporte y luego hemos tenido la suerte de acertar con la gente que hemos traído, sea gente del staff o jugadores, para poco a poco empezar a crear algo. La gente se lo ha creído, nuestros aficionados

0: Las 10 de esta mañana, el mejor tenista chileno en la actualidad, Alejandro Tabilo, debutará en el Master 1000 de tenis de Roma, enfrentando al número 91 del mundo, el español Pablo Carreño Busta. Cristian Garín, que llega desde la quali, jugará mañana ante el argentino Juan Manuel Cerúndolo.
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2: Hasta acá la revisión de las noticias en Radiograma. Los dejamos invitados para que continúen en la sintonía de Bio Bio, la radio, y de Bio Bio TV, porque ya llega el trasnoche hasta las 6 de la mañana. Y recuerde que a cada hora nos volvemos a reencontrar con las noticias en El Informador. Todos los detalles ya están en nuestro sitio web biobiochile.cl. Gracias por estar ahí, que tengan todos una excelente jornada.
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2: Hola, hola, ¿cómo están? Qué gusto saludarles. Bienvenidos al trasnoche de la radio de este día miércoles. Miércoles 6. ¿Cómo están, auditores? Qué felicidad estar junto a ustedes, acompañándolos en esta jornada que recién comienza. Estaremos hasta las 6 de esta mañana junto a cada uno de ustedes, auditores, a través de las 43 estaciones, todos conectados con este programa. Hoy, día miércoles 6 de mayo. Ha pasado muy rápido el mes, ya 6 días de inmediato, casi una semana, 7 días ya casi de este mes que recién comienza. Y quiero que saludemos a quien nos acompaña la puesta en el aire el día de hoy, el señor Rodrigo de la Rosa, el orgullo de nos, el alacrán. ¿Ah? ¿Se viene? Ah, ¿se viene el baile? ¿Cómo el baile? ¿Cómo, cómo? Ah, ya, ya, entiendo, entiendo, entiendo. Bien, está bien, ¿eh? Se están preparando para el baile ahí, Rodrigo de la Rosa. Bien. Bueno, auditores, van a poder conectarse con nosotros a través de nuestro número de WhatsApp al más 569-9207-888. A todo el equipo de la radio, equipo de Bio Bio TV también. Hay Héctor y Tito, Looney Tunes y Noriega. ¡Ah! Esa onda. Ya, ahí está Héctor de Bio Bio. ¿Qué más estaban en Bio Bio TV? La Manu y Rodrigo. Los tres mosqueteros. Los tres y una mosquetera también. Bueno, sí. Los tres fantásticos. Si lo sumamos a usted, los cuatro fantásticos. Sí, claro. Está todo listo y dispuesto, auditores. Bien, hoy vamos a estar hablando de varios temas. Vamos a estar hablando acerca de, bueno, primero vamos a estar con panoramas, con cositas que se vienen para el Día de la Madre, que es este día domingo. Este domingo va a ser el Día de la Madre, así que a disfrutar, para los que puedan hacerlo, que así sea, aproveche a regalonear. Van a haber buenos panoramas, sobre todo aquí en la región metropolitana, pero también en otras zonas del país. Estaremos conversando con Gustavo Poblete sobre el tema internacional. Vamos a estar revisando lo que ocurre en Oriente Medio con algunos temas. Vamos a hacer una segunda parte de la conversación que tuvimos la semana pasada. Y también en breve vamos a estar revisando la polémica que se ha generado entre Chile y Perú a propósito de las declaraciones de Antauro Humala, ¿no? Lo que ocurrió hace algunos días atrás. Bueno, vamos a precisar un

0: poco de qué se trata todo esto, cuál ha sido la reacción desde algunos personeros o personas que, especialistas, incluso personas que han estado dentro de la Cancillería, para saber cómo esto puede afectar o no relaciones bilaterales entre un país y otro, y sobre todo un país que está al lado de nosotros, digamos, el Perú. En fin, vamos a estar con eso, una conversación bastante entretenida también con ustedes, auditores, a través de nuestro número de WhatsApp y con Rodrigo de la Rosa, que el día de hoy estaremos haciendo algo que en algún momento lo hicimos en Radio Bio Bio Valparaíso. Hemos reeditado aquello que en algún momento hicimos con Manu Valencia y con Fernando Concha y con Sebastián con el Cevita, bueno, con el Cevita, con Cristóbal Figueroa, con todos. Lo estuvimos haciendo allá en Valparaíso, que es el avión radiofónico. No lo hemos hecho nunca en estos 3 años, pero lo haremos, lo reeditaremos. Este avión radiofónico que nos va a permitir viajar por el mundo por las ondas de las radios digitales del mundo. ¿Qué quiere decir esto? Que cuando estemos conversando algún tema pintoresco de alguna latitud del mundo, escucharemos en vivo lo que ocurre en la radio de la ciudad específica donde ha ocurrido esa noticia. Por ejemplo, Bio Bio Santiago, ¿en qué está hasta ahora? Por las ondas.
1: Ah, ya ves, ahí está Bio Bio
0: de las radios digitales. ¿Tenemos algo más o no? ¿Tenemos algo de Kuala Lumpur, por ejemplo? ¿O de Mumbai en la India? A ver, cualquier radio, Rodri, cualquiera. A ver, de la India. Ya, no está conectada la radio, se metió Gastón Miauchati. Pero búsquese algo, a ver, en Filipinas, por ejemplo. O en. A ver. Bien. ¿Esto cómo se llama? Gurugram Radio. ¿En qué ciudad, Rodrigo? En la India, en Mumbai. Escuchemos un poco de lo que está pasando a esta hora en la India. Bueno, están hablando de recorte fiscal en Chile. Están hablando de recorte fiscal en Chile. ¿Qué más están hablando?
2: Income Tax Act mein jo rules aaye hain, jo naye act ke jo pravdhan aaye hain.
0: Sí, también. Caso convenios también. ¿Qué más dicen ahí? A ver, suelo un poquito, Rodrigo. Ah, clarísimo. Está muy bueno. Están hablando acerca de. Sí. Están hablando del Consejo Fiscal Autónomo. ¿Qué más? La ministra Steiner. Mira lo que están hablando en Mumbai hasta ahora. Los autos que no van a poder circular en la región metropolitana en Chile porque, por la restricción vehicular. Suena un poquito, Rodrigo. Estamos escuchando una radio en Mumbai hasta ahora.
2: Ya, yo established investors.
0: Ya, nos queda clarísimo, Rodri. Allá son las 10 de la mañana con 7 minutos en la India de este miércoles. Ya es temprano, así que están hablando de Chile, imagínate, tremendo. Bueno, hoy día vamos a estar revisando todo esto y mucho más en este Trasnoche en la Radio que recién comienza. Mi nombre es Mario Álvarez, junto a Rodrigo de la Rosa y todos ustedes hacemos este Trasnoche de la Radio. Y vamos a partir con un exitazo. Esto se llama All This Time. Todo este tiempo, Sting, que está junto a ustedes y nosotros revisando sus mensajes a través de nuestro número de WhatsApp al +569 9207888.

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1: Estamos de vuelta, auditores. Es el trasnoche de la radio, acompañándoles durante toda esta madrugada. Llegan varios mensajes a través de nuestro WhatsApp. Ya los voy a estar leyendo. Saludos, Bio Bio, fiel auditor desde los Andes, Alexander, que está con nosotros hasta ahora. Hola, Mario, en Mumbai. La noticia sensación es que Katy Barriga y Camila Polizzi estarían negociando con importantes productores de Bollywood para hacer películas románticas. Ay, Dios. Hola, Mario, aquí Gary Gangas desde el trabajo, lo Barnechea, con muchas en el país escuchando al trasnoche. Gracias por su compañía y por estar con nosotros. Y a quienes están en los rincones del país. Llegan algunos mensajes, déjenme seguir. Buenas noches. Al gran Rodrigo La Rosa, como dato cultural, idioma que se habla en Filipinas se llama Tagalo. Mira. Qué bien. Ahí está. Saludos, Mario, desde Concepción llueve, parece que están tirando con balde por acá, dice. Hola, Mario, Rodrigo La Rosa. ¿A qué hora sabe que empieza la lluvia? Dice. Ahí está. Bueno, ahí vamos a estar actualizándole eso en un ratito. Bien, buenas noches, Mario y Gastón. Les saluda Magali, Rodrigo, que sea una excelente noche. Por acá prontándonos para la lluvia de mañana. Hola, Mario, desde Berlín, escuchándote, la Catedral de Berlín. Oye, qué bonita la foto, se pasó. La vamos a mostrar en breve, ¿ah? ¿Eh? Nos pueden mandar sus fotos también. Si están escuchando el programa, como el día de ayer, sería bueno. Nelson Lobo también, que está hasta ahora conectado con nosotros. Varios que están conectados. Rodri, todavía no hemos podido conectar, ¿ah? ¿Eh? Todavía no he podido. Ya lo envié. Ya está enviado. Sí. ¿Qué más tenemos? Hola, ojalá que llegue por ahí Gastón. Ojalá, en una de esas. Bueno, está todo cerrado por acá, quizá aparece por allí. Es muy probable que así sea. Saludos desde Coyipulli. ¿Qué más? Gracias por la compañía, por la entrega de siempre. Nos escribe también Nadia. Sergio, que nos está escribiendo desde Berlín. Él es oriundo de Linares y está conectado con el trasnoche de la radio. Marco de Conce, desde Hualqui. Andrés Molina. Diana, que también está conectada. Está resfriada, le dio bronquitis. Chuta. A WhatsApp. Sí. Lluvias y rayos, dicen acá. Oiga, le pedimos a auditores que cuando nos manden fotos de la lluvia, los rayos. Hay algunas que son, se nota muchísimo que son inteligencia artificial, muchachos. Muchísimo. Un montón, de verdad que sí. Un montón. Ya, te propongo algo, Rodri. Escuchemos algo de música, ¿te parece? ¿Te escuchemos algo? Ya volveremos con nuestro invitado el día de hoy, Los Prisioneros para Amar. Está con nosotros hasta ahora.

0: Y vamos a hablar de un tema en particular que tiene que ver con las polémicas declaraciones de el político y de cierta forma personero de política peruana, Antauro Humala, el hermano menor de del expresidente Humala del Perú, donde ha dicho que lo que está buscando es, de cierta forma, su sector al menos, de llegar al poder, sector cercano a él, recuperar en este caso Arica y Tarapacá. Ahora, obviamente esto se enmarca también dentro de una lógica de que él está apoyando a otro candidato que iría en segunda vuelta con Keiko Fujimori, pero todo esto ha revivido, más allá de lo que pueda significar una polémica o no, ha revivido unos dimes y diretes sobre la política internacional de nuestro país, y para eso queremos poder conversarlo con quienes conocen de cerca esta situación, y le agradecemos por su tiempo, por estar tan temprano o tan tarde quizás, le agradecemos por su tiempo a Edgardo Riveros, ex subsecretario de Relaciones Exteriores de nuestro país, además académico de la Universidad Central. Edgardo, muchísimas gracias por tu tiempo, por estar con nosotros, bienvenido al programa.
1: Muy buenos días, buenas noches, Mario, a sus órdenes para poder dialogar sobre este tema.
0: A ver, bueno, más temprano diría yo que tarde, porque en realidad estamos ahí, hay algunos más tarde, otros más temprano. A ver, los primeros pensamientos que llegan? Me imagino que esto ya lo ha revisado con bastante detalle. Usted ha estado en algún momento trabajando en Cancillería, conoce perfectamente cómo son las relaciones bilaterales. ¿Qué llama la atención de estas declaraciones? ¿Hay que tomarlas en serio o no? ¿Cuáles son las primeras para iniciar esta conversación?
1: Primero hay que observar el contexto. En Perú hay un contexto electoral bastante complejo, como sabemos. Todavía no hay certeza de quienes van a pasar a la segunda vuelta. Más bien hay certeza de que Keiko Fujimori pasa a segunda vuelta porque estaría encabezando los cómputos, pero todavía hay incerteza en quién va a ser el segundo nombre que va a estar en la planilla en la segunda vuelta electoral, que ya tiene que se aproxima, ¿no? Ahora, ese contexto hace que haya personas que se salen del marco normal y hacen declaraciones muchas veces estentóreas y que pueden producir alguna reacción. Pero la verdad es que precisamente por el contexto que ellas se dan, además por quién las emite, hay que ser cuidadoso en la reacción para no entrar en un juego de dimes y diretes que en nada ayudan a una relación bilateral que es bastante normal, porque la relación entre Chile y Perú es de normalidad, y la normalidad la da, por cierto, el hecho de que los temas territoriales están definidos en tratados internacionales, en primer lugar, y el tema marítimo en una sentencia de la Corte Internacional de Justicia del 27 de enero del año 2014. De tal manera de que esa es mi primera reacción respecto a las declaraciones del señor Antauro Humala, que por lo demás en el propio Perú, primero, no han tenido un eco que uno pudiera consignar como importante, y el propio candidato al cual dice apoyar, Roberto Sánchez, sí, que es uno de los que tiene posibilidades de estar en la segunda vuelta electoral, se ha distanciado de manera clara, ostensible, de los dichos de Humala, porque sabe que además pueden perjudicar su propia candidatura, porque colocan un elemento más de complejidad en un cuadro ya de por sí bastante tenso, ¿no?
0: Claro, estamos hablando de...
1: Políticamente hablando, sí, en términos internos de Perú.
0: Sí, claro. Bueno, estamos hablando de este dirigente nacionalista peruano que encendió la polémica. Incluso estuvo muy temprano este día martes una entrevista con Chilevisión, donde insistió en que existen temas pendientes entre ambas naciones. Algunos han dicho, algunos analistas, que hay que tomar los dichos desde donde vienen, pero también no dejar de lado, y es donde le preguntan, ¿a quién representa él o a qué sector? Y él asegura que hay un sector peruano, hay un sector dentro de la opinión pública, o al menos algunos que piensan como él, de que hay temas pendientes. Pero desde el punto de vista del derecho internacional o desde el punto de vista de los litigios, ¿no habría nada pendiente, no, Edgardo?
1: Sí, claro, pero primero una acotación. Cuando se habla de encender la polémica, cuidado, porque sí. Yo no veo que la polémica tenga un gran impacto, ¿no? Uh-huh. Y por lo tanto no colaboremos a echarle gasolina a una polémica que en verdad no tiene...
0: Que no existe, claro.
1: Viso de que esté encendida. Esta es una primera acotación y al respecto. Lo otro, sí, ciertamente. El tema con Perú está zanjado en acuerdos bilaterales claramente expresados. Él mencionó el Tratado de Ancón, que fue del año 1883. Ahí quedó consolidada la situación de Tarapacá y quedó un cuadro a definir respecto a Arica y Tacna. Eso quedó establecido ya definitivamente desde el punto de vista territorial en el Tratado de 1929, uh-huh. que sabemos reemplazó en definitiva el acuerdo bilateral, algo que está planteado en el Tratado de 1883, que fue en verdad un tratado de paz, porque dio por terminado las hostilidades y generó este acuerdo que en definitiva contemplaba la posibilidad de realizar un plebiscito, para resolver el tema de la soberanía sobre ese territorio que queda pendiente, Tacna y Arica, pero eso fue reemplazado por un acuerdo bilateral entre ambos países y que dio vida y por lo tanto se consolidó desde el punto de vista jurídico en el Tratado de 1929, estableciendo que Tacna quedaba bajo soberanía peruana y Arica bajo soberanía chilena, y trazó la denominada línea de la Concordia.
0: Claro.
1: Después surgió el tema de la delimitación marítima planteada por Perú y que nos llevó a un litigio a la Corte Internacional de Justicia de La Haya, donde la Corte Internacional de Justicia en definitiva estableció un fallo que es el que da cuenta de la delimitación marítima, ya resolviendo también ese tema que está que lo planteó como pendiente Perú, pero que Chile sostuvo de que está resuelto por acuerdos entre los dos países y concretamente por la Declaración de Santiago del año 1952 y el Convenio sobre Zona Fronteriza Marítima del año 1954. En definitiva, la Corte definió que existía delimitación a través de la línea del paralelo, pasando por el hito número 1, y extendió la línea del paralelo hasta la media 80 y de ahí la diagonal hacia ya en lo que se denomina zona económica exclusiva.
0: Sí.
1: Por lo tanto, dejó establecida una línea bajo la línea del paralelo, que era la tesis que sostenía Chile, en el mar territorial, la zona contigua y en parte importante de la zona económica exclusiva. Así que ese es el cuadro desde la perspectiva jurídica, y eso se ha implementado y en definitiva ha dado también certezas jurídicas para una relación normal entre Chile y Perú. Después han venido acuerdos como el control integrado de frontera,
0: sí, claro,
1: en Santa Rosa y Chacayuta, y bueno, es todo ello es algo que ciertamente uno tiene que recordar, aun cuando es plenamente conocido y reconocido en ambos países.
0: Claro, estamos conversando con Edgardo Riveros, que es director del Centro de Estudios de Política Internacional de la Universidad Central, además ex subsecretario de Relaciones Exteriores. Lo último que quería preguntarle, Edgardo, es hoy día también, saliendo un poco de estos dichos de Antar Humala, dejándolos quizá en un segundo o tercer punto, hoy día da la impresión que la gran misión que tiene Perú, en vez de hablar del concierto sudamericano, es ponerse de acuerdo en qué ocurre de ellos como Estado, ¿no? En lograr establecer una democracia o un Estado de Derecho que sea lo suficientemente robusto para que no tengan que cambiar de presidente cada cierto tiempo. No hemos visto el caso de Diana Boluarte, el caso de José Gerí y otros tantos. Entonces uno logra ver que hay cierta debilidad, al menos desde ese punto de vista, y que eso sería lo más importante, ¿no? Ese sería el gran desafío.
1: Sin duda, el gran desafío que en este momento existe en Perú es el desafío de la gobernabilidad. 8 presidentes en 10 años habla de un cuadro complejo desde el punto de vista político, aun cuando en paralelo la economía ha funcionado en términos bastante regulares, podríamos decir. Ahora, por cierto, de que la elección se da en un cuadro de mucha fragmentación política. Piense usted que hubo 35 candidatos presidenciales.
0: Claro, enorme la papeleta, enorme.
1: Los que pasen a la segunda vuelta electoral, las dos primeras mayorías no van a sumar entre ellas más del 30%, no van a llegar al 30% de los votos. Entonces, usted puede ver de que eso es un problema complejo, porque hay un 70%, incluso un poquitito más, de sufragios que se destinaron a candidatos que forman parte de esa fragmentación. Entonces, esa es una complejidad de por sí, que por cierto se puede ver reflejada también en lo que va a ser la composición del Parlamento, porque el Parlamento es significativo en Perú, porque es el que en definitiva ha significado algunas veces, ya sea por inminente votación en contra de quien está ejerciendo el cargo de presidente, y en otros casos derechamente haciendo uso de lo que es en Chile lo que es la acusación constitucional, el impeachment, y que ha terminado con los presidentes saliendo de su cargo. Y claro está que en esta elección se da una situación nueva que pudiera ayudar de alguna manera a la estabilidad política, que se vuelva el sistema bicameral. Claro. En Perú, a raíz de la reforma constitucional de los tiempos de Fujimori, se eliminó el Senado y se estableció un sistema unicameral con la Asamblea Legislativa, y esa Asamblea Legislativa concentraba todo el poder, tanto de las facultades del Congreso en materia no legislativa como en las facultades legislativas. Claro. Y eso fue uno de los elementos que permitió acusaciones constitucionales, o la amenaza de acusación constitucional, y que los presidentes, como el caso, por ejemplo, de Pedro Pablo Kuczynski, que renunciara antes de someterse a la votación propiamente tal de la Asamblea. O de Castillo, que fue claramente también cesado en el cargo por la Asamblea. Entonces, ahora el establecimiento del Senado, que tiene determinadas particularidades en cuanto a sus funciones y atribuciones, pudiera ser un hecho que dé mayor estabilidad al proceso político. Pero la fragmentación política sigue, y esa es una realidad que puede incidir, sí, ciertamente en el proceso de gobernabilidad. Y por último, el proceso electoral mismo ha estado con las dificultades serias hasta el momento. Imagínense usted, no se sabe quiénes van a pasar a la segunda vuelta, sí, claro, electoral. La persona que encabeza lo que equivale a lo que es nuestro CERVEL está con problemas judiciales producto de lo que fue la actuación de esa institución, y como digo, el propio organismo electoral señaló que no podían entregar certezas de quiénes en definitiva van a la segunda vuelta hasta promediar este mes de mayo que está en curso. Claro. Y no tenemos señales todavía de aquello. Entonces, todo esto forma parte de la complejidad, pero que esperamos de que todo aquello sea superado, porque como país vecino, por cierto, que no tenemos otra posibilidad, y es bueno que así sea, un interés genuino de nuestra parte, porque el proceso político de Perú pueda desarrollarse bajo parámetros de estabilidad democrática, porque sí, eso sirve también a las relaciones bilaterales entre ambos países.
0: Edgardo, quiero agradecerte por haber conversado con nosotros, muchas gracias por su tiempo, y bueno, vamos a estar atentos a lo que ocurra con Perú, seguramente estaremos conversando pronto. Muchas gracias.
1: Muy bien, Mario, un placer saludarlo, y a sus órdenes por cualquier oportunidad.
0: Muchas gracias. Gracias, Edgardo. Ahí estábamos con Edgardo Rivero. Iremos rápidamente a las noticias. Es el Trasnoche de la Radio que te acompaña esta madrugada.
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0: Buenos días, bienvenidos al Informador. El ministro de Vivienda, Iván Poduje, en medio de los cuestionamientos a su estilo, se reunió la tarde de este martes con el presidente de la República, José Antonio Kast. Tras el encuentro, el secretario de Estado dijo ante los medios que mejorará sus formas. Bárbara Payal nos cuenta.
4: Las tensiones internas en el gobierno obligaron a reforzar el llamado al orden. Fue el ministro de la SECPRES, José García Ruminot, quien reconoció incomodidad por las declaraciones del ministro Iván Poduje y pidió actuar como un solo equipo alineado con los objetivos del Ejecutivo. Sus palabras fueron leídas como una señal desde La Moneda, una bajada para contener el desorden interno. Pero eso no fue todo. Poduje se reunió la tarde de este martes con el presidente José Antonio Kast en el Palacio de La Moneda. Luego del encuentro, que se extendió por más de una hora, el secretario de Estado realizó una autocrítica y mostró disposición a moderar el tono.
5: Siempre hay que hacer autocrítica respecto a cómo uno es, en las formas, que las formas no distorsionen el fondo, que no se afecte el proyecto que tenemos, que es un proyecto de país, y hay que trabajar con mucho ahínco y siempre uno tiene que mejorar, obviamente.
4: Este episodio reflejó mayor protagonismo de los ministros políticos dentro del gabinete. Sin embargo, en paralelo destacó una reunión de la bancada demócratas con asesores del segundo piso para coordinar propuestas en un encuentro que nuevamente fue liderado por Alejandro Irarrázaval.
0: Como malentendido, los ministros Jorge Quiroz y Iván Poduje abordaron el recorte fiscal que afectará el Fondo de Emergencia Transitorio para la Reconstrucción de Viña del Mar. Nos informa Fabián Corrotea.
6: Un nuevo episodio sumó el anuncio de recortes por parte del Ministerio de Hacienda luego de que se revelara que el Fondo de Emergencia Transitorio, FED, sufrirá un ajuste del 3%, o sea, una disminución de 17.500 millones de pesos. Quiroz afirmó que se trató de un malentendido, manifestando que confía en que el ministro del ramo de vivienda, o sea, Poduje, cumplirá con la promesa de campaña sobre la reconstrucción del mega incendio de febrero de 2024.
7: Es un malentendido. En día, el presupuesto original que se aprobó en la ley de presupuesto el año pasado, ascendía a 500 mil millones de pesos. Y efectivamente, en el primer trimestre de este año, solo se ejecutaron 10 mil millones de pesos. Entonces, lo que nosotros hemos hecho es un ajuste de 17 mil millones.
6: El jefe del Mimbo aseguró que no existe una polémica con su par de Hacienda, calificando como un ajuste menor el recorte presentado por el ministro Quiroz.
8: No hay ningún recorte, no. Es un ajuste menor de un 3%, pero que no afecta en nada los presupuestos que tenemos para este año. Estamos avanzando en la reconstrucción.
6: Cabe recordar que durante los últimos meses del gobierno anterior se realizaron dos recortes al FED, bajo el mismo argumento de una subejecución en la región de Valparaíso. 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
0: El ministro de Relaciones Exteriores de China, Wang Yi, recibió este miércoles en Pekín a su homólogo iraní, Aras Araghchi, para sostener conversaciones, se informó la agencia estatal de noticias china Xinhua, sin dar mayores detalles. Araghchi tenía previsto debatir las relaciones bilaterales y los acontecimientos regionales e internacionales con Wang en el contexto de la guerra en Oriente Medio, informó previamente la agencia de noticias iraní Fars. El viaje del canciller iraní se produce en vísperas de la visita a China del presidente estadounidense Donald Trump los días 14 y 15 de mayo, y en un momento en que Pekín, considerado un aliado de Teherán, es uno de los principales importadores de petróleo iraní. Una de la mañana con casi 8 minutos hasta ahora en Concepción. 13 grados de temperatura, está con algo de precipitaciones en esa zona, lluvia que podría mantenerse durante toda esta madrugada y una humedad cercana al 95%. En Santiago, hasta ahora 12 grados de temperatura, se mantiene mayormente nublado con una humedad del 84%.
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2: Bueno, hablando de panoramas para el Día de la Madre, María Jesús Bujanda, ¿cómo le va? Gusto en saludarle, bienvenida.
3: Bien, Mario, ¿a ti cómo te va?
2: ¿Cómo te va? ¿Todo bien?
3: Todo bien, sí.
2: ¿Todo tranquilo?
3: Todo tranquilo.
2: ¿Cómo ha estado tu semana?
3: Bien, bien intensa, y parece que se viene más intensa y voy a ir a otros panoramas. Estuve en Valparaíso varios días, así que traigo hartos panoramas de allá.
2: ¿Cómo está la costa?
3: Está bien, bien acontecida, hartos proyectos nuevos, así que estuve visitando lugares bien interesantes.
2: Sí, Valparaíso, que es para mucho el puerto, bueno, no, para mucho el puerto principal, para otro sí. El puerto de la aventura,
3: de la bohemia. De la bohemia. Sí.
2: ¿Es verdad que está muy dejado de lado el casco histórico?
3: Sí, no, se podría decir que, por ejemplo, el sector de Calle Blanco, hay harto locatario que se ha ido, como que a las 6 de la tarde muere un poco la cosa.
2: Yo te pregunto porque yo vivía allá harto
3: sí,
2: tiempo,
3: pues,
2: pero
3: tú viviste allá también.
2: Pero yo hace rato que no, voy de vez en cuando, digamos, y voy...
3: Yo viví hasta septiembre.
2: Muy acotado.
3: Me devolví a Santiago, pero sí, y también hay un poco de percepción de peligro. Por ejemplo, acá ahora traigo un panorama, el Liberty, que en plena Plaza Chaurren, y uno va los jueves en la noche y
2: la está verdad... ahí está la estatua del Gitano Rodríguez, ¿no?
3: Está dentro del Liberty
2: no
3: también.
2: No es del Gitano Rodríguez.
3: Ahora no me voy a acordar, pero...
2: Bueno, pero hay más de algún auditor que es de...
3: Sí, está en la Plaza Chaurren y también está dentro del Liberty.
2: Sí, a mí siempre se me confundo con las estatuillas, pero sí. Pero es un lugar que sí. ¿Sabes qué? Yo creo que el lugar que está muy complicado, te diría, en Valparaíso... Y creo que ahí las autoridades tienen que hacer algo, que han intentado hacerlo, pero no, aparentemente hay una cuestión media y política, media rara, que es el barrio del Almendral, ahí donde está el mercado Cardonal.
3: Y te diría que el sector Bellavista también, sí, que claro. Es donde la noche está el carrete. Nosotros tenemos departamentos cerca, en el sector Brasil, frente al Arco Británico, sí, y pues. Está muy ahí un llamado a las autoridades. Vamos a mandarle este video a las autoridades,
2: sí,
3: a ver
2: sí,
3: si
2: porque,
3: se ponen las pilas también.
2: Porque Valparaíso tiene esa cosa bien bonita, bien buena, de que mucha gente va a los diferentes lugares gastronómicos, hay un montón. Finalmente Cerro Alegre, que es como el más turístico.
3: Sí, Cerro Alegre y Cerro Concepción.
2: Pero creo que hay una parte de la avenida Pedro Montt que yo creo que tiene que recuperarse, ojalá pronto.
3: Sí. Pero bueno, aquí traigo un panorama en calle Pedro Montt que está bien interesante,
2: buenísimo.
3: Que viene como... A mí me gustó precisamente por eso, porque es un sector que le hace falta este tipo de proyectos.
2: Ya, es la del Negro Farías.
3: Ahí esa estoy, misma, y está ahí sentadito también adentro del Liberty, que sí. Te puedes sacar una foto con él.
2: Sí. Oye, ya, pero...
3: Okay. Oye, antes de cualquier cosa me está viendo Carmen Navea del Normandí, que recién estuve con ella, así que le quiero mandar saludo, que nos está mirando en este minuto.
2: Ah, muy bien.
3: Sí, aquí cerquita, una vecina del barrio.
2: Bien, sí. Saludos para ellos ahí en el Normandí. Ya, ¿cuáles son los panoramas? Porque
3: ya.
2: Tenemos panorama, sé que hiciste ahí una investigación ahí para panorama.
3: Estuve, claro, para los que quieran ir el fin de semana, Valparaíso. Estuve en Valparaíso, pero también traigo unos panoramas para el Día de la Madre, pero solo pensado en regiones.
2: Ya, bien.
3: Nada de Santiago, bien. Así que lo lamento por la gente de Santiago, pero hay muchas opciones en Santiago para ir.
2: No, hay un montón.
3: Y en regiones, nuestra gente de regiones, tenemos que llevarle algunos panoramas para ellos, así
2: a
3: que...
2: Ver.
3: ¿Por qué partimos?
2: Estamos viendo algunos de imagen. A ver, ¿este cuál
3: Liberty.
2: Es?
3: Estamos con el Liberty, que lo comentamos recién, ubicado en plena Plaza Echaurren. Bueno, yo lo que les quiero contar son los jueves del Liberty, ¿ya? Porque ellos están abren todos los días, pero en horario de almuerzo, tienen un menú de almuerzo que tú puedes ir, pero yo lo que encuentro fascinante son los jueves en la noche, tipo 22:30. Un panorama ideal para los amantes de la cueca. De hecho, yo subí este video a redes sociales y se viralizó. Y mucha gente preguntando, oye, ¿dónde es? ¿Cómo llego? ¿En qué cerro es? Bueno, esto no es ningún cerro, es en pleno barrio Puerto. Mi recomendación, usen taxi, cualquier medio de locomoción para llegar y también para retirarse. Con eso no debería haber absolutamente ningún problema. La verdad que la Yasmín, que es su dueña, es una mujer así bien empoderada y bien chora, así que ella tiene todas las medidas de seguridad bien precavidas ahí en el sector. La conocen también, y eso en Valparaíso y en la bohemia porteña es muy importante, que el dueño conozca su entorno y que se vincule con su entorno. Y la Yasmín es una mujer super power que se vincula, además una histórica del barrio. Y lo bonito es que acá se juntan todos los jueves, hasta quién sabe qué hora, porque yo me he quedado hasta las 3 de la mañana y la cosa sigue. Se junta un grupo que se llama La Rueda de Valparaíso hace 13 años, ¿ya? Y cantan cueca y tocan cueca también, de hecho ahí.
2: Y hacen rueda de cueca, ¿no?
3: Claro, rueda de cueca, y lo bonito es que tocan ahí ese piano que tiene más de 100 años, el que está en el Liberty. que lo van a arreglar cada cierto tiempo para mantenerlo en buenas condiciones, y la gente pueden ser perfectos desconocidos y se juntan a bailar cueca. La verdad que yo cada vez que llevo gente de Santiago, los llevo a vivir esa experiencia porque es inigualable, y todos terminan bailando cueca, como sea, pero terminan bailando cueca.
2: Aunque sepa o no sepa.
3: Sí, yo soy más tímida en ese sentido porque no bailo una cueca perfecta, pero con la gente que he ido, sí, se atreve, baila y baila la cueca porteña. El otro día un caballero ahí que sale bailando en uno de los videos nos decía, es que la cueca porteña no es con paseo, es con coqueteo, nos decía. Así que ahí los porteños podrán decirnos si es real o no.
2: Claro.
3: Pero la verdad que es muy entretenido.
2: Oye, ¿y los precios?
3: Los precios. Hay para comer. En realidad, como yo llego tardecito, no como mucho, pero sí hay, por ejemplo, jarras de clery o vasitos de clery, hay borgoña, hay cola de mono, que varias personas me dijeron, oye, el cola de mono del Liberty, un clásico, desde los 2.500 pesos.
2: Ya, son precios módicos.
3: Y la jarra, que es bastante generosa, 10.000 pesos.
2: Ya, o sea, en el fondo son precios... ¿No ha subido mucho el precio, aparentemente?
3: Es que además a esta actividad va mucho universitario. Mm. Va mucho universitario que probablemente viene de otras regiones y se encuentran acá. La verdad que es muy transversal. Van a universitario, pero también uno ve gente de 60.
2: Ya, estoy viendo la imagen, sí, y se ve gente muy,
3: muy
2: joven.
3: Muy transversal.
2: Y gente también ya más experimentada en la vida, digamos.
3: Bastante experimentada. Bastante experimentada.
2: Pero claro, además,
3: mesas volando entre medio.
2: El Liberty tiene siempre esa característica de que siempre parece que fuese 18 de septiembre.
3: Eso es lo bonito. Además, bueno, la Yasmín tiene ahí una colección de sombreros que son interminables. Entre medio, que yo lo saqué en el video, está la Virgen del Huasque. O sea, está el carrete y la Virgen del Huasque entre medio. O sea, es un lugar que es muy folclórico y que yo se lo recomiendo con las medidas de resguardo, como en todos los lugares cuando uno sale en la noche. Llegar en un transporte y retirarse en ese transporte para que no le pase nada, porque igual mucha gente tiene el tema de oye, es barrio puerto, es la Plaza Echaurren. La verdad es que yo me he ido con grupos de periodistas caminando hasta la Echaurren y afortunadamente no nos ha pasado nada. Entonces, mi recomendación es esa, y los precios están bastante buenos, la actividad es muy entretenida, además uno conoce gente de todos lados, uno se pone afuera, hay gente que se sale a fumar su cigarrito, se conocen, se toman su cosita y terminan todos bailando cueca.
2: Está muy bueno. Sí. Sigamos avanzando, mira, ahí hay otro más.
3: Ya, Manifiesto. Manifiesto es el proyecto que te contaba en calle Pedro Montt, ¿ya? Lo tienen Andrea Castro, ya que es ex chef de Corazón con Tinto, que es un proyecto que está en Cerro Concepción, y la verdad es que está bastante interesante porque ahí está, de hecho, Andreita, está interesante. ¿Por qué? Porque ella desarrolla una alta gastronomía, pero en este caso bajó los precios muy alcanzables a 5.990 los platos, el mínimo, y además hacen exposición de arte. Solo abren 2 días a la semana, los días viernes y los días domingo. Los viernes tienen los vituperios y los domingos hacen ya un horario más extendido, que están desde el horario de almuerzo hasta la noche. La coctelería está a cargo de Paule Blanc, y la Paule Blanc, los que son de Valparaíso y están metidos en el tema gastronómico, es una bartender que está muy de moda en este minuto y es transversal, está en varios proyectos o asesora proyectos, y la verdad que yo reconozco el trabajo que ella hace porque además es muy generosa, asesora a otros emprendedores, así que bueno, ahí está la Pau, de hecho los que están en BioBio TV la pueden conocer. Y la gastronomía, como te contaba, es bastante como más elevada en términos que tiene sanguchitos sando, que son estos sanguchitos como estilo japonés, con pan brioche, con cerdo ahí adobado, tienen unos linguini, y además las chicas van a tener un menú para el Día de la Madre. Y esto está, bueno, como te contaba, Pedro Montt, frente a la Escuela Italiana.
2: O sea, esto es entre San Ignacio y...
3: Exacto, de hecho, déjame revisar aquí, te voy a dar al tiro la dirección de las chicas, porque es Pedro Montt, Manifiesto aquí, Pedro Montt 2454, yes, frente a la Escuela Italiana de Valparaíso. Abajo hay una fuente de soda y arriba está Manifiesto, ¿ya? La fuente de soda, quiero aclararlo porque son acá dos socias, es la Andrea Castro y Catalina Guajardo, ¿ya? Catalina Guajardo, su abuelo es el dueño de la fuente de soda y él le facilitó este espacio en el segundo piso para que lo readecuaran, y ellos lo prestan también para jóvenes artistas, para que puedan exponer gratuitamente sus obras y la gente pueda ir, las puede comprar también, así que un excelente panorama. Además, el ambiente es súper bueno, muy agradable.
2: ¿Se llama este lugar?
3: Manifiesto, su Instagram es @manifiesto.esc, ¿ya? Y van a tener un almuerzo para el Día de la Madre, como te estaba contando, que es un almuerzo de 3 tiempos, ¿ya? que va a costar 22 mil pesos. Solo 22 mil pesos. Y si van de parte de la Radio Bio Bio, les van a dar un regalito extra. ¿Ya? Bien. Así que ahí paso el aviso para que la gente vaya y disfrute de Manifiesto.
2: Buenísimo. Tenemos otro más.
3: Tenemos hoy. Esto es tremendo.
2: Este es un lugar ya más. Esto es más turismo.
3: Esto es turismo. Esto es turismo, patrimonio. Se inauguró hace unos meses nomás en Valparaíso lo que era el ex colegio alemán. De hecho, mi abuelo fue a ese colegio, así que para mí fue como un reencuentro un poquito con este espacio que él siempre me mostraba. Ahí está el Deutschlandschule y todo. Ahora lo pude conocer por dentro, que se llama Destino Valparaíso. Y dentro de Destino Valparaíso, que tiene cafeterías, está el María María, que es muy reconocido, Stephanie, etcétera, está el Museo del Inmigrante. Ya, el Museo del Inmigrante es el segundo museo más grande de Chile, con 1.600 metros cuadrados de museo. Ya, y es una tremenda experiencia que se recorre en 2 horas aproximadamente. Ya, no es menor el recorrido. Y lo que hace es mostrar y transmitir la herencia de todas las colonias y todos los inmigrantes que fueron llegando a Valparaíso. De hecho, yo pregunté, oye, ¿cuál fue la inversión que hay detrás de este museo? Me dijo, incalculable. De hecho, esto lo creó y lo generó la familia Div, que son los de las alfombras Div, ¿ya? Ellos vienen de una colonia siria que llegó a Valparaíso hace 1800, no sé, muchos años atrás, y ellos quisieron dejar este patrimonio, compraron el colegio alemán, que el 2015 se nombró como un patrimonio nacional, ¿ya? El 2021, 2022 aproximadamente lo compraron, lo remodelaron y crearon esto que la gente que está viendo BioBio TV, por ejemplo, puede ver. Aquí está todo lo que era el teatro del colegio, que cada 20 minutos se cierran las cortinas. De hecho, yo pensé, ¿estamos esperando algo? No, se cierran las cortinas y empieza un show de luces que aquí la gente puede ver, que termina mostrando un vals, toda una escena, pero también te muestra todas las rutas que recorrían los inmigrantes, ya, de distintos lugares, alemanes, ingleses, italianos, croatas también, árabes, para poder llegar a Valparaíso. Muchos lo hacían vía mar. De hecho, hay un sector que asemeja un barco, ¿ya? Y de hecho es muy inmersivo. O sea, el museo lo que tiene interesante es que no solo es auditivo, es sensitivo, visual, incluso olfato, ¿ya? Para recordar ciertas cosas. De hecho, tienen el jabón de glicerina, que me decían, oye, este es como el olor de la abuelita, el jabón de glicerina, ¿cachai? Entonces, tienen este sector que es como un barco y tú escuchas como si fueras dentro de una embarcación y fueras un inmigrante más. Entonces, todas esas cosas te las muestra el museo. Tiene un sistema de audífonos con números que tú vas escaneando y te va contando la historia. Buenísimo. Relatos de personas que, por ejemplo, cruzaron el Cabo de Hornos. Están considerados dentro del museo.
2: Ya. ¿Y este está abierto de qué día a qué día?
3: Está abierto todos los días de la semana y el valor de la entrada son 10 mil pesos, ya, por persona.
2: Ya. Sí. Y ahí es un recorrido de 2 horas.
3: Un recorrido de 2 horas y la verdad es que ahí depende la velocidad, que a mí me tocó hacerlo un poquito más rápido porque tenía otras cositas que hacer, pero el que se quiere tomar todo el tiempo del mundo se puede demorar 2 horas. Te puedes devolver también, o sea, si avanzaste y te quedó duda con algún punto, te puedes devolver. Por ejemplo, hay un sector que bien interesa, también me interesó harto porque mi abuelo ha vivido ese colegio, que es un sector que era como un club de bolos, ya, que era exclusivo de los socios de la comunidad alemana. Entonces me contaban que muchos niños del colegio alemán no podían ingresar a este sector, y ahora de adultos han ido y lo han conocido y se han sorprendido porque ahora saben lo que hay dentro. Antes era una sala prohibida, ya. Entonces la verdad que es un tremendo panorama. Recomiendo ir en familia, recomiendo llevar a los hijos, también para los adultos. Es muy interesante. A mí la parte final fue la que más me gustó, me emocionó, de verdad que es emocionante poder ver como toda esta recreación que se hace. Y como te digo, o sea, es un patrimonio que no tiene un valor estimado porque es una inversión millonaria la que se hizo, y dentro de eso lo que hablábamos de la seguridad, de cómo estaba Valparaíso, proyectos como este hacen ver que Valparaíso puede aspirar a más y se pueden hacer cosas bonitas, porque además todo el entorno de Destino Valparaíso en sí es muy bonito. Tú puedes ingresar, tomarte un café, pasar un día completo ahí. Claro. Puedes almorzar, tiene una cervecería, o sea, de verdad que es un proyecto que como que le cambia un poquito la cara a la ciudad.
2: Está buenísimo. ¿Eso sí. está ubicado en?
3: Eso está ubicado en Pleno Cerro Concepción. Tú vas subiendo por Almirante Montt. Espérame, porque tengo la dirección acá. Déjame buscártela. Pero es Almirante. Es que está justo en la división de Cerro, el cartelito típico de Cerro Alegre, Cerro Concepción. Déjame que te lo busco. Destino Valparaíso. Justo no anoté aquí la dirección exacta. Pero bueno.
2: No, pero lo
3: si no, arroba destino Valparaíso, ahí pueden destino, ver la dirección, perdón.
2: Valparaíso.
3: Arroba destino Valparaíso, está toda la información ahí para que puedan ingresar.
2: Concepción 499.
3: Estaba justo en la división, cerró la

0: Concepción, perdón, Concepción 499.
1: 499, ahí tal está. Cual. Ahí está. Así que todos invitados a visitar Destino Valparaíso y el Museo del Inmigrante, que de verdad es una tremenda experiencia.
0: Jesús, vamos con los panoramas.
1: Aquí sí que voy a tener que echar una mano a mis apuntes, porque son hartos panoramas, ¿ya? Y con harto detalle.
0: ¿Cuáles son las regiones que vamos a...?
1: Vamos a partir por Miguel Torres en Curicó, ¿ya? 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
0: Ya, bien.
1: Y en todas las regiones, ¿ya? 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Ya, esto es en Buin. Bien. Esta viña está en Buin.
0: Aquí en la región
1: metropolitana. Región metropolitana, pero a las afueras, para que
0: salgan.
1: Porque no todo puede ser. Un cariñito le teníamos que dar a la gente de la región metropolitana.
0: Sí.
1: Después, Valle de Itata. Ya, nos vamos lejitos. Viña 3C en Coelemu. Ya. Es un almuerzo de 3 tiempos con maridaje, además de actividades varias. 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Ya, para que la gente pueda visitarlo. 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Ya. Y ellos se destacan porque ahora lanzaron su nueva carta otoño-invierno, donde tienen vitelo tonato, distintos tipos de pastas, tiramisú. De hecho, me dijeron que tenían un nuevo postre que se llama, es una espuma de mascarpone, naranja, jengibre y helado de zanahoria asada. Está top.
0: Está, pero...
1: Está fino. Está bastante top.
0: Muy fino.
1: Sí, muy fino. Y los platos van desde los 8.990. ¿Digo Gastón?
0: Sí, apareció por ahí. Ahí está bajando y...
1: Ya viene a pedir comida.
0: No, sí, viene a pedir comida en cualquier momento.
1: Sí, o remedios, porque lo tiene...
0: No, comida. El remedio ya se lo dieron en el día, entonces ahora ya sabe.
1: Digo, la Rosa le dio el remedio a esto. Sí.
0: No, lo que pasa es que él sabe que cuando yo estoy acá...
1: Tío Mario le da de comer. Empieza,
0: sabe que yo le doy algunos snacks, de hecho... Ya estar ahí molestando un ratito más.
1: Perfecto.
0: Ya, Rancagua, entonces.
1: Recuerdo la dirección, Longitudinal Sur, kilómetro 92, Comuna de Olivar, Andiamo María, para que vayan a probar su nueva carta. La verdad es que los restaurantes, en general, me imagino que es porque el Día de la Madre es bastante concurrido y toda la gente va. Entonces, gran cantidad de los restaurantes están con su carta. No están haciendo como un día especial, un menú especial Día de la Madre, salvo las chicas de Manifiesto en Valparaíso, que sí van a tener un menú especial. Los chicos de Andiamo María van a estar con su carta de otoño-invierno.
0: Sí. Tráigalo nomás, tráigalo.
1: Ah, llegó Gastón.
0: Sí, tráigalo nomás.
1: Ya.
0: Estaban preguntando ahí si podía salir al aire.
1: Sí, traigámoslo.
0: Ya, y ya. Esto tú decías que está a 3 minutos de Rancagua. O sea,
1: a 3 minutos de Rancagua. Igual voy a dar sus redes sociales, que son bien bonitas. A ver, ¿dónde está? Acá, Gastón me conoce. Ay, hola, Gastón. No me vaya a arañar.
0: Ahí está.
1: Hola,
0: ahí está. Tráelo para acá, a ver si lo podemos...
1: Igual él es bien coqueto, le debo decir a los auditores.
0: Ven aquí, un ratito conmigo.
1: Te va a dejar y se va a venir conmigo.
0: Aquí estamos. Me está ronroneando.
1: Su minuto de fama.
0: Aquí está, ¿ves?
1: Ah,
0: dice, el cartoncito, ¿eh?
1: No quiero micrófonos cerca.

0: Saludando al público porque no lo... Pero lo voy a poner acá porque si no...
1: Espérate, ahora quiere bajar. Eso, quiere bajar. O quizá quiere venir conmigo.
0: No, que sabe que yo le voy a dar... En algún momento le voy a dar...
1: A ver, veamos qué hace ahora Gastón.
0: O sea, que ahora ahí va a esperar a que terminemos de conversar y hagamos... Bueno, le vamos a regalar un snack en breve.
1: No sé, yo he jugado con él a la pelota. Volvamos a los chicos de Andiamo María. Solo les voy a dar las redes sociales que son @... 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
0: Hoy día nos trajiste, pero nos diste una vuelta desde Valparaíso, te fuiste a las regiones.
1: Investigué.
0: Nos trajiste de todo.
1: Y para la gente de regiones que siempre necesita panoramas, espero poder traer más. Así que siempre es importante que ellos tengan ahí cositas para poder hacer y más entretención y contarles todas estas cosas entretenidas que
0: están pasando. ¿Dónde podemos, tú estás subiendo todo esto a tus plataformas?
1: Estoy subiendo, bueno, por lo menos todo lo que es el viaje a Valparaíso en @reinafoodie, para que me sigan y ahí, bueno, cualquier cosa, cualquier duda, hay gente que me pide hasta consejos, me pueden también, me pueden escribir y me pueden seguir.
0: Ya, buenísimo. Jesús, muchísimas gracias por haber estado con nosotros el
1: gracias
0: día de hoy.
1: A ustedes.
0: Te agradecemos tu tiempo. Y nada, pues te dejamos invitados para que puedas venir en las próximas semanas a contarnos el después podríamos hacer quizá.
1: Tengo una pauta, desayunos.
0: Ah, sí.
1: Sí, desayuno. Y yo siempre busco, tratando de buscar cositas a buen precio. Sí,
0: picabra, algún día que podamos hacer algo.
1: Sí, pues hagamos de picabra.
0: De desayuno.
1: ¿Sabes que tengo que pegarme un piquecito a Rancagua ahora que hablé con los chicos de Andiamo María? Porque no he podido ir. Hay varias cositas que están pasando por allá en Rancagua para ir a conocer, pero sí, podemos hacer otra de picadas aquí en Santiago, Quinta Región, así que vamos a buscar. Traerla a los auditores y televidentes.
0: Bien, Jesús, gracias por haber estado
1: gracias
0: con nosotros.
1: Gracias a usted. Me voy a jugar con Gastón afuera.
0: Eso, por favor. Nosotros vamos a ir a la pausa. Estuvimos con Jesús Bujanda, María Jesús Bujanda, @reinafoodie, hablando de panoramas y datos gastronómicos en el trasnoche a propósito del Día de la Madre que se viene este próximo domingo. Ya volvemos.
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1: Una de la mañana con 42 minutos. Dicen San Pedro, desde San Pedro de la Paz, mucha lluvia. Rosita Campos también está allá, dice que está fuerte el viento, ¿eh? Hay sectores donde hay mucho viento. Saludos desde Las Condes, esperando la lluvia. Soy María Gabriela. Gracias, María Gabriela, te mandamos un abrazo. Saludos también a quienes hasta ahora están. Mario Alarcón, desde Noruega, pero ahora en Chile, ya queda poco para volverme. Me encanta tu programa, escucho allá y acá. Felicitaciones. Gracias, Viviana. Hola, Mario, les cuento que en Licura, Mulchen, llueve mucho, truenos y relámpagos. Hola, buenas noches. ¿Dónde está Gastón? Ya está por ahí jugando. Hola, Mario. Saludos a su equipo. Omar, presente desde Maipú. Hola, Mario. Buena jornada. Tiempo que no te saludaba. Roberto Sar. Te mando un abrazo, Roberto. Desde Bío Bío, la tercera ciudad más antigua de Chile. Mira. Hola, Bío Bío. Desde la tercera ciudad más antigua de Chile. Mira, qué grande. Gracias, Sergio. Gracias a todos los que están ahí conectados con nosotros. Sus audios a través de nuestro número de WhatsApp al más 569-9207-888. Ese es nuestro número de WhatsApp. Nos comentan desde dónde están escuchando el programa. Hoy, el especial del día de hoy se viene muy bueno, muy bueno. Muy bueno. Espectacular. Hola, Mario, por acá Pedro en Coronel. Mucha agüita, mucha lluvia en algunos sectores. ¿Lluvia? Na, na, na, na, na, como la lluvia. ¿Habrá lluvia para Santiago? ¿Qué ocurrirá en la región metropolitana? ¿Llegará la lluvia? En un ratito lo vamos a saber. 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Ahí está. Oiga, me encantan las lluvias. A mí al menos me encanta la lluvia. Salvo cuando me caí ahí en Rancagua. Bueno, esa historia ya la he contado varias veces, ¿eh? La última vez que fui a Rancagua me caí en la plaza. 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Hola, Mario, bienvenida a la lluvia. Uy, nos mandaron un video, Rodri, de San Pedro de la Paz. Y lo vamos a revisar en breve. En breve lo voy a enviar para que lo veamos ahí en BioBio TV. Dicen que está, pero con balde. Con balde. Bueno, el agüita, si usted tiene ahí algo para guardar esa agua, después usted puede reutilizarla. Hay algunos que reutilizan el agua de lluvia. Sí, pues. Algunos que la reutilizan. Mire, vamos a ver el video que nos mandan desde la región del Biobío, Rodrigo. Lo vamos a ver. Es un video que nos ha enviado nuestra auditora Georgina. Ella es fanática, además de, si no me equivoco, el León de Collao. Ella es fanática ahí de Deportes Concepción. A ver, revisemos el video. Ahí está. Mira, Rodri. ¡Oh! Suena un poquito. Escuchemos un poco el sonido de la lluvia en San Pedro de la Paz. Qué maravilla. La lluvia del sur. Claro, acá los que sufren evidentemente son las personas que tienen algún tipo de gotera o están en alguna situación complicada, ¿no? Que vienen en situación de calle. También hay que pensar en esas personas, ¿no? Y ojalá que puedan haber tomado los recaudos y que puedan salir de ese sector. Pero evidentemente la lluvia se necesita para llenar los estanques. Pero sobre todo para la vegetación. Ahí estamos viendo las imágenes de la zona de San Pedro de la Paz. Llueve ahí también intensamente en Chillán. Me encanta la lluvia, pero no la salsa, dice. Saludos, Mario, excelente programa. Mario, la están tirando con batea de camión de Chuquicamata. Saludos, afirmen los techos. La lluvia. Estamos escuchando música de lluvia. Esto es Luis Ángel, lluvia. Saludos, Mario, desde Nueva Imperial. José Manuel Salas, el poeta, capeando la lluvia. y escuchando el trasnoche y viéndonos por BioBio TV. Gracias, auditores. Hola, no, hola Mario, un saludo a mi hermana Janet, tejiendo y viéndolos por televisión. Pili desde Rancagua, nos está viendo hasta ahora. Grande Pili, te mandamos un abrazo. Ya, queremos que nos manden audios. Rodrigo, para todo, absolutamente todo. Para absolutamente todo. Llegó el momento de reportarse en trasnoche de la radio. Llegó el momento en que hagamos la cadena más grande del país, la cadena más grande de Talca. Saludos grandes a todos los talquinos. Qué hermoso lugar Talca. Oiga, me contaron que hoy día está de aniversario en la comuna de Renca. Renca la lleva. Sí, a ver, voy a ver. A ver, de fondo tenemos a los Ramblers.
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1: Recuerdos de la lluvia.
2: Cae, cae.
1: Sí, pues. La comuna de Renca, conocida antiguamente como Villa de Renca, fue fundada el 6 de mayo de 1894. Saludos a todos los habitantes de Renca, de ese hermoso lugar. Un abrazo apretado para todos ustedes. Ayer saludamos a la gente de Coquimbo, hoy a la gente de Renca, porque Renca la lleva. Esto.
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1: Ya, para todo, Rodrigo. Rodrigo, paremos todo. Es momento de que los auditores tomen su teléfono celular y nos comiencen a reportar dónde están las precipitaciones en nuestro país. Vamos a hacer como que se nos cayó la página de meteorología. No hay meteorología, por lo tanto, no sabemos lo que está pasando. Obviamente, esto es una broma, porque no va a pasar alguien por ahí. ¿Cómo está diciendo usted que está...? No, es una broma. Pero queremos que ustedes nos cuenten cuál es la condición del tiempo, el tiempo en su comuna. Usted nos dará el reporte para Bio Bio La Radio. Es decir, usted nos dice, hola, mi nombre es Rodrigo de la Rosa. Estoy aquí en San Bernardo. La temperatura 18 grados. Está templado. Está con baja temperatura o está lloviznando. Para Bio Bio La Radio, para el trasnoche de la radio. Así lo tiene que hacer. Es muy fácil y comenzamos a escucharlos ahora.
3: Hola Mario. De acá de La Galera, saludos, esperando la lluvia en mi última nochera.
1: Eso.
3: Nos vemos.
1: Muy bien, desde la nochera también nos pueden contar dónde están escuchando el programa. Chillán Viejo con diluvio. Ahí está, anotado. Chillán Viejo. En el litoral nada de viento, dice acá. Saludos, Miguel. El litoral central. Hola, Mario. ¿Tiene el tema antes de la lluvia de Oscar? Luis Guerra desde Curicó. Buenos días por la madrugada, está linda la lluvia, va a ser bonito el 18. Van a estar gorditos los animalitos, dice acá Cristian. Bueno, hola Loreto desde Coihueco, aquí recién se está poniendo a llover. Saludos a mi pareja que está de cumple hoy, abrazos.
4: Hola Mario, buenas noches, o buenos días, aquí habla el Máquina. Desde Quinta Normal hacia Algarrobo, el Quisco. Ruta expedita. Muy buen día, Mario, el Máquina. Y saludo a mis mujeres que me están esperando.
1: A mis mujeres, el Máquina. Tremendo. Por Huachuraba dice bastante fría la noche, pero ni una gota de lluvia. Gracias, auditores. Acá en el centro de Santiago Norte, oscuro como todas las noches. Gabriel Toro Salinas, también de Chillán, mandó un audio ahí. Nos escriben desde Talcahuano, desde el sur. Talcahuano, poca lluvia, mucho viento. Ahí está. Más mensajes. Mario, acá en Valdivia, igual mucha lluvia. Nos escribe otro de nuestros auditores. Buenos días, estimados colegas. Que les vaya muy bien. Saludos a los auxiliares de vuelo. Modelo, actriz, ejecutora, dice acá. Soy Pedro, Juan Pedro de Pichilemu. Saludos también desde Maipú. Algo de frío, viento, pero nada de agua.
5: Hola Mario, buenas noches.
1: Hola.
5: Por acá Ramiro, camino hacia Puerto Varas, saliendo de Talca, sin nada de lluvia todavía. Un saludo para todos los auditores de la Bio Bio, esperando que pronto se ponga llover. Saludos, un abrazo.
1: Tamara nos escribe desde Hualpé, nos dice que hay un temporal horrible, dice que dejó un dato, se suspendió las clases de los colegios Villacero y Pedro del Río de Hualpén. Gracias, Tamara. Si tienes por ahí, Tamara, el comunicado o algo, si me lo puedes reenviar, sería pero ideal. Maravilloso. Si si lo pudiste ver por ahí. Hola Mario, Patricio Rengo, muy buena la entrevista, la estaba viendo, que tengas excelente programa. Le agregué a WhatsApp, la vamos a invitar para que venga a probar nuestras empanadas a María Jesús Bujanda. Del Guaso de Rengo. El Guaso de Rengo, ahí en Rengo. El Guaso de Rengo. ¿Va en camino para allá ahora? Ah, ¿vas ahora? Ah, ya, listo. Listo, listo. Vamos, más mensajes.
6: Hola, Radio Bio Bio, de aquí de Suecia, Estocolmo.
1: Eso.
6: Hacen alrededor de 7 grados. Estamos entrando en la primavera acá. Solcito, cero nubes. Así que todo el país contento. Rodrigo, desde Suecia, saludos. Mis carinetes.
1: Gracias, Rodrigo. Sergio Soto nos escribe desde San Miguel. Acá está muy templado. Saludos a Gastón. Gracias. Hola, Mario. Saludos desde South City, California. Gracias por este gran programa. Que la pasemos bien. Hola, Mario. Aquí esperando el reporte del tiempo de la BioBio para comunicárselo a ustedes. Es muy acertado. Saludos. Gracias. Aquí en Temuco, hasta el momento sin lluvia. Mermó un poco, no hace mucho. Está agradable el ambiente. Nos escribe Jesús. Viento moderado también desde la costa de Ñuble. Lloviendo fuerte a nubadas, nos escribe otro de nuestras auditoras. Gracias, auditores. Hola, Mario, en Viña del Mar. Un poco de viento, nada de lluvia. Oscar, que está también en Quilpué. Desde Rauco, nada de lluvia. Dejé zapallo cocido para las ricas sopaipillas.
7: Buenas noches, acá desde la comuna de Coronel.
1: Eso.
7: Te informamos que tenemos una temperatura en este momento de alrededor de 12 grados. Tenemos precipitación alrededor de un 60% y un viento que viene de norte a sur con 33 kilómetros por hora. Mucha agua acá en la comuna de Coronel.
1: Eso. Una con 54, últimos mensajes. Hola Mario, ¿qué pasó con Talca? Todavía nada, lluvia en Talca. Dice acá, saludos desde Villa Alemana, nos escribe Amaro, también conectado. Mario, desde Copquecura, inicia el viento y lluvia fuerte a ratos. Desde Copquecura, Pachi, desde Puerto Montt, todo el día con mucha neblina y lluvia, se parece a Londres. Buena, se parece a Londres, está bien. Vamos.
8: Hola, Bio Bio, hola Mario.
1: Hola.
8: Acá en Quilpué, cero lluvia, 12 grados. Y nos vamos para la casa. No, está malito el Uber. Estamos puro gastando bencina, así que eso. Buenas noches, Bio Bio, la radio.
1: Gracias, hola Alexis por acá, Casablanca esperando la lluvia, primera noche de turno, hola Mario, aquí en Puente Alto y mucho frío, dice José Palavecino. Gracias José. ¿Algún dato de sopaipillas con delivery a la hora? estaría bueno, está muy bueno. ¿Qué más tenemos? Buenos días, Radio Bio Bio desde la Florida, gracias auditores. Tati desde San Vicente de Tahuatahua, nada de lluvia, ni viento aún, yo despierta esperando los rayos y centellas. Seguimos avanzando, tenemos audios.
9: Hola, buenas noches. Acá desde Valdilluvia. Como siempre, lloviendo a cántaros, llenando los humedales. Ojalá no les llueva mucho en Santiago.
1: Vamos a escuchar a Bob Seger, All Time Rock and Roll. Bob Seger, que está de cumpleaños, nacido un 6 de mayo de 1945. Lo escuchamos ahora.

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4: Buenos días, bienvenidos al Informador. El gobierno terminó el contrato con la empresa Tapusa, la cual abandonó importantes proyectos en 4 regiones del país. Valesca del Mar, desde Radio Biobío en Concepción, con el informe.
5: El Ministerio de Vivienda terminó el contrato con la empresa Tapusa, la compañía que tenía a cargo proyectos del Servio en el Biobío. Antofagasta, O'Higgins y Ñuble, en la región del Biobío, son 3 los proyectos viales que dejó abandonados. En total suman una inversión de 55 mil millones de pesos. En uno de ellos, en la construcción del Puente Esmeralda de Concepción, el ministro de Vivienda, Iván Poduje, anunció el término del contrato con la empresa y acciones legales contra la compañía.
6: La empresa ha dejado botadas todas las obras en 4 regiones del país, incluyendo obras que estaban casi terminadas, lo que habla de la insolvencia y de la irresponsabilidad de esta empresa.
5: Solo en Concepción y Talcahuano hay 400 trabajadores afectados. En la instalación de faenas del Puente Esmeralda, protestaron con barricadas.
7: Sí, bueno, eso estamos sin sueldo, todos esperando que los paguen, porque hay deuda.
5: Además de los proyectos del Servio, Tapusa tenía otras 2 obras en Concepción y Talcahuano.
4: Vamos con más información. Duros cuestionamientos emitió el Consejo Fiscal Autónomo al proyecto de reconstrucción nacional. Dijeron que habrá deterioro fiscal permanente y que se necesitarán fuentes de financiamiento relevantes que no están en la iniciativa. Cristóbal López nos cuenta.
8: La presentación del Consejo Fiscal Autónomo ante la Comisión de Hacienda de la Cámara de Diputados generó dudas sobre el plan de reconstrucción nacional. Esto debido a que levantaron la alerta frente a un posible deterioro fiscal permanente que se generaría de un 0,43% del PIB en régimen, esto hasta el año 2050. Frente a las diversas alertas que fueron levantadas por el organismo, fue el presidente de la República, José Antonio Kast, quien salió al paso a mencionar que el ministro de Hacienda, Jorge Quirós, va a responder todas y cada una de estas dudas. Posteriormente fue el presidente de la Comisión de Hacienda de la Cámara de Diputados, el diputado republicano Agustín Romero, quien aseguró que los tiempos establecidos para las votaciones se mantendrán, votándose en general este jueves y en particular martes y miércoles de la próxima semana, pese a las alertas planteadas por el Consejo Fiscal Autónomo.
9: Mientras tengamos la urgencia que no ha puesto el gobierno, yo no puedo modificarla. Tengo 8 días para sacar el proyecto y esos 8 días se es en el próximo miércoles. Por lo tanto, queda todavía está firme votarlo el próximo jueves. Voy a dar 2 días hábiles para que haya se formulen indicaciones.
8: Parte de las discusiones que continuarán este miércoles en 3 sesiones consecutivas que tendrá la Comisión de Hacienda, que va a funcionar hasta las 23:59 horas recibiendo audiencias.
4: Vamos con noticias del exterior. El presidente de Brasil, Luis Inácio Lula da Silva, se reunirá el jueves con su homólogo estadounidense Donald Trump, informó este martes a la AFP un funcionario de la Casa Blanca. Ambos mandatarios, que hasta ahora solo se reunieron una vez el año pasado en Malasia, tenían previsto encontrarse en Washington a principios de este año, pero la cita no se concretó. El presidente Trump recibirá al presidente Lula en una visita de trabajo este jueves. Hablarán de cuestiones económicas y de seguridad de interés común, declaró este funcionario. Este día martes, bajo condiciones de anonimato. La presidencia brasileña había informado más temprano a la AFP este martes sobre la posibilidad de este encuentro en Washington. El presidente brasileño de izquierda, de 80 años, y su par estadounidense de 79 discrepan en numerosos temas como el multilateralismo, el comercio internacional y la lucha contra el cambio climático. 2 de la mañana con 4 minutos. Hasta ahora, en la ciudad de Antofagasta, 16 grados de temperatura, se mantiene mayormente nublado con una humedad del 78%. En Santiago, 12 grados de temperatura, está mayormente nublado con una humedad del 85%.
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0: Saludos, Marito, de acá Rancagua. Aún no llueve. Frío, mucho frío, pero todavía no llueve. Esperamos el agüita que llegue pronto. Saludos, buenos días.
1: Buenas noches, Mario. Desde Sillán te estoy saludando. Como siempre, escuchando el mejor las noches del horario, como es Bio Bio. Acá en este momento está lloviendo, amigo Mario, y a la vez te mandé un video para que lo vean y lo muestren Bio Bio TV, cómo llueve acá en Chillán. ¡Saludos! Y seguimos escuchando y viendo el planoche Bio Bio, la radio, Alejandro de Chillán.
2: El estimado aquí Rodrigo de Valdivia, Valdivia se parte, como siempre se parte lloviendo. Mágico.
3: Hola Mario. Hola tío Mario.
4: 2 de la mañana con 11 minutos. Toda la vida. Hola Mario, escuchando Bio Bio del puerto de San Antonio. Manolo, Techito Negro, trabajando en laborales nocturnos con las buenas noches. Dice acá, no llueve por acá. Todavía 13 grados, temperatura ambiente. Mira, ahí está. ¿Qué más tenemos? Hola, buenas noches, lloviendo por acá, Rehuelgue, comuna de Teodoro Schmidt, hasta ahora. Mario, desde Los Espejos, nublado con frío, esperando la lluvia. Mañana unas sopaipillas con unos mates, cuídense. Mañana está para unas pantrucas bien calentitas. Pantrucas calentitas, qué rico, calentito. Hola Mario, Luis Leighton aquí de Peñalolén, recién operado del manguito rotador, y quiero que me saludes. Hoy, 6 de mayo, cumplo 65 años. Gracias. Gracias, Luis. Feliz cumpleaños para ti y para todos los auditores que están de cumpleaños el día de hoy. ¿Sabe quién está de cumpleaños el día de hoy? Le quiero mandar un abrazo enorme. Me voy a dar la licencia de saludar a mi abuelo Guillermo Fernández Villoria, que está de cumpleaños el día de hoy. Si no me equivoco, ya ha cumplido, creo que está cumpliendo 92 años el día de hoy. Él es fanático de la radio, fue la persona que me inculcó escuchar Bio Bio desde muy pequeño. Escuchábamos desde chico ahí en casa Radio Bio Bio, escuchábamos El Informador, Radiograma, y hoy está de cumpleaños. Así que también saludo ahí a Luis Leighton de Peñalolén, y un abrazo enorme, gigante, a mi abuelo, a Guillermo Fernández Villoria, que está de cumpleaños el día de hoy. Ahí lo van a estar regaloneando. Qué ganas de estar ahí en ese cumpleaños, ¿eh? Qué manera de comer buena torta, ¿eh? Qué cosa más buena. Y de disfrutar también con mi abuelo y sus historias. Así que, nada, los echo un montón de menos. Los amo con todo mi corazón. Y ojalá que pronto nos podamos ver. Gracias, abuelo, por estar siempre conmigo. Un abrazo enorme. Ya, bien, hola Mario, buenas. Aquí terminando la última noche y ya mañana a descansar. Saludos de Rodolfo, la lluvia muy fuerte, el amigo Mario, desde Macul, lloviendo, ¿qué hago para no aburrirme? Saludos Jaime, estamos contigo, te acompañamos desde Gotland, en Suecia. Carlos Alcántara conectado, mañana será día de sopaipillas, dice acá uno de nuestros auditores, claro que sí. Hola Mario, saludos a la Beltrán Noche, esperando la lluvia, Mario desde Rancagua. Mi abuelito decía, llueve y llueve y la visita no se mueve, dice Ernestina. Esperando las lluvias en San Bernardo también, Bio Bio la radio, varios conectados con nosotros. Hola Mario, desde Quillota, llegué hace 2 horas desde Viña del Mar, fui a estudiar, estaba bastante húmedo con llovizna, pero Quillota hasta ahora sigue igual, sin novedades. Qué bueno, ahí está, sin novedades. Sigue los audios.
5: Hola Marito, hola Marito. Acá en Independencia, Julio Independencia.
4: Eso.
5: Tranquilo, temperado, unos 13 grados. Sin lluvia, sin agua, esperándola. Grande Radio Bio Bio.
4: Gracias, gracias. Hola amigos. Dice acá saludos como siempre desde mi querido Conchalí. Como siempre acompañada de mi amorcito Guillermo. Angélica, que está conectada con nosotros. Por cierto, también desde La Serena, Rodrigo, el señor Bobby Chapatín. A lo Gloria Benavides dice, era una gotita, una sola gota. Era una gotita. Artificio también ahí nos escribe uno de los auditores ahí en la comuna de Calera. 2 de la mañana con 15 minutos. Vamos a seguir avanzando. En breve vamos a estar con Gustavo Poblete en un par de minutos más. Vamos a estar hablando del escenario internacional, de varias cosas. Ya vamos a estar con eso. Así que sus mensajes a través del WhatsApp. Hoy día vamos a estar en un ratito más con nuestro avión radiofónico. Hola Mario. Recuerden limpiar las canaletas de sus casas y no olviden radio a pila, ya que es fijo que se cortará la energía eléctrica. Aún hay tiempo. Nos escribe nuestro siempre bien ponderado Rodrigo, que siempre está conectado. Gracias a Rodrigo. Sí, pues si tiene la posibilidad de poder, si puede limpiar sus canaletas, hágalo, porque si no, mañana después, se pasó. Y ya le avisaron. Saludos, Mario. Nos escribe Grisel desde Talcahuano, que nos está viendo desde la televisión. Hola, Mario, esperando desde Curicó la lluvia, con buena compañía, desde Chanco. Acá está lloviendo. Hola, Mario, aquí en el trabajo en Quilicura, nada de lluvia, dice Nelson Rodríguez. Qué bueno, Nelson. Estás trabajando, Nelson. Qué bueno. Tomando cafecito, algunos. Otros, absolutamente nada. Beru dice, buenas noches, Bio Bio la radio. Feliz día al kinesiólogo, a todas y todos los futuros profesores también. Qué bueno, saludos para todos ellos. Ojalá que tengan una excelente jornada. Escucharemos otro éxito. Esto es...

0: Buenas, buenas noches, amigos de Radio Bío Bío. Acá en la autopista central Santiago Lampa, del enlace de Quilicura hasta Liray, hay un auto deportivo haciendo carrera, como 10 autos, y se van del enlace de Quilicura hasta Liray echando carrera, de ahí retornan rumbo a Santiago echando carrera. Y llamé a Autopista de Carabineros y no responden nada, por si acaso, para que los conductores estén alerta. Y saludos, gracias.
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2: Gustavo Poblete está con nosotros hasta ahora. Gustavo, ¿cómo le va? Gusto en saludarle. Buenos días.
3: Buen día. ¿Cómo está, don Mario?
2: ¿Cómo está, señor?
3: Bien, pues, bien. Cada día mejor. Cada domingo, cada sábado mejor.
2: Usted no va a apuntar sin hilo, ¿ah? ¿Eh?
3: No. No. Antes que me la tires tú.
2: No, está bien. Sí, anda bien la Universidad de Chile, hay que decirlo.
3: Sí, se está armando poco a poco, ¿eh?
2: Está bien.
3: Sí.
2: Eso es bueno. Mientras los equipos más tradicionales de nuestro país le esté yendo bien, eso hay que celebrarlo, porque además le sube el nivel al campeonato chileno, si esa es la verdad.
3: Sí, tienen que poner una vara más alta. Están obligados por ser grandes.
2: Sí, estoy de acuerdo contigo. Bueno, de todas formas, ahora se viene pronto, Espérame, se nos está metiendo. Dame un segundito, Rodrigo. ¿Algo pasó ahí? A ver, ahora sí está. ¿Nos escuchas bien, Gustavo?
3: Sí.
2: Ah, ya, ahí está.
3: Te escucho mucho.
2: Ahora sí. Ya, Gustavo, quería preguntarte, bueno, esta semana hay varias cositas que queremos aprovechar a profundizar, varios de esos puntos. Entendemos que, bueno, estamos viendo imágenes en la prensa internacional de lo que ocurrió hace algunas semanas con este atentado que termina ocurriendo en la cena de corresponsales de Washington en la Casa Blanca, luego las palabras de Donald Trump, hay una carta de Donald Trump al Congreso, y aparentemente ya se vislumbra algún tipo de salida en Oriente Medio. ¿Cómo lo ves tú?
3: Mira, hay varias cosas, ¿eh? Son todas importantes, pero son... Quería acotar aquí alguna cosa sobre el atentado, como complementar algo que hablamos la semana pasada sobre el atentado, y que lo hicimos un poquito divagando, ¿no? Porque recién había sido un día, dos días antes. Ustedes acaban de mostrar ahí el video cuando entra corriendo la persona que iba a atentar a la gente de gobierno. Ahí hay una serie de datos y cuestiones. Por ejemplo, cuando él sale del ascensor, ¿ya?, con las armas, lleva una escopeta, una pistola y 5 cuchillos, todo de metal, es importante. El perro de policial que está a la salida del ascensor lo huele, ¿ya? Y lo olfatea. Y le alcanza como a tironear la pata, porque él se sacude y sigue. Y el policía a cargo del perro no hace caso, se queda tranquilo. Eso implica que él sigue caminando, y ahí pasa corriendo el detector de metales. Hay 11 agentes en ese espacio, ¿ya? Y ninguno reacciona, porque se ven ahí que están cada uno, mira, ese casi le pega, están todos en otra. O sea, ninguno se está preocupado realmente de lo que viene del ascensor, de lo que viene hacia el detector. Entonces ahí entra. Rápidamente estoy tocando algunos puntos. Ahora, después ahí hay 3 agentes que disparan y ninguno le apunta. Podría pensarse que no quisieron apuntar o tienen mala puntería. Ahora, hay videos anteriores, del día anterior, donde este personaje el que va a atentar, se mueve por varias zonas del hotel, entra a lugares, mira, se va, entonces como sin rumbo, sin un rumbo determinado. Eso también podría llevar a sospecha. Ahora, suspicacias del asunto. ¿Por qué expliqué todo esto? Que estos datos todavía la semana pasada no estaban muy precisos. Me refiero ahora que el presidente Trump propuso un salón de baile en la Casa Blanca. Ese salón de baile cuesta $400 millones. Y dijo que serían costeados por donantes privados y patrimonio personal de Trump. A estas alturas, de los 400 millones, solo se han recibido 68 millones. Por lo tanto, hay un fuerte rechazo también a la construcción de este salón. Un 56% se opone y un 30% lo apoya. Entonces, aquí se provoca una cuestión. Ante el rechazo de la ciudadanía, ante no recaudar toda la plata que se necesita, viene una serie de personajes del gobierno, y el mismo presidente Trump lo dice inmediatamente después del atentado, de la necesidad de construir el salón de baile en la Casa Blanca. Ahí estoy cerrando el círculo. Y presenta un proyecto inmediatamente después del atentado, o sea, esto fue el sábado en la noche, el martes, que presenta el proyecto de ley al Congreso, solicitando al Congreso $332 millones, que son los que le faltan para el salón. Entonces, de este modo se está dando vuelta como una necesidad de hacer ese salón, porque hasta el momento se decía que se hacía por un capricho del presidente. Ahora, con este atentado en un salón de baile privado fuera de la Casa Blanca, entonces se dice que eso es muy peligroso, por lo tanto se hace necesario el salón de baile en la Casa Blanca. Y por otro lado, como no recolectó la plata, al presentar esta ley como una necesidad de Estado, lo van a pagar los contribuyentes. Es una lectura que yo estoy haciendo, relacionando una serie de hechos, ¿no?, que se dieron en torno al atentado. Ese es un punto de Mario de lo que quería tocar. No sé si.
2: Sí.
3: No sé qué piensas.
2: De hecho, yo estaba revisando algunos medios estadounidenses, ABC, CNN, que fue esta comisión judicial del Senado, controlada por los republicanos, que ha solicitado $1,000 millones en financiamiento que podría destinarse a la seguridad relacionada con este salón de baile por $400 millones. Este dinero que está incluido en un esperado proyecto de ley partidista que se centra en la aplicación de la ley de inmigración está destinado a ajustes y mejoras de la seguridad. Los usos de seguridad incluyen trabajo en los terrenos de la Casa Blanca para apoyar mejoras por parte de servicios secretos de Estados Unidos. El proyecto, además, de la modernización del ala este, que es el nombre de reemplazo del ala este por el salón de baile de Trump. Eso no significa necesariamente, si hay que hacer la distinción, que se van a utilizar todos los $1,000 millones para fines relacionados con el salón de baile, pero en ningún otro proyecto se menciona en esa sección del proyecto de ley. Entonces, está bien compleja esta situación, y es algo que se está negociando. Esto está en pleno desarrollo, de hecho.
3: Sí.
2: Ahora hay que ver, yo creo que habrá que ver ahora, porque tú sabes que han ido apareciendo nuevos videos. El proceso judicial está en pleno desarrollo, todavía se están haciendo, entiendo, se están recabando más información sobre lo que ocurrió allí, pero claro, tú hablas, haces un

0: comentado con anterioridad, pero claro, había cierta resistencia, ¿no? Había una baja aprobación de que se hiciese ese gasto. Y ahora aparece, claro, nuevamente esta encrucijada respecto a la seguridad y a las críticas directas al servicio secreto.
1: Exacto. Entonces, que algo comentamos la semana pasada, sí. Pero todavía no teníamos todos estos datos, ¿no? Más precisos para poder formar una idea.
0: Siempre es bueno tener estas dudas razonables, Gustavo, porque ayudan a ampliar un poco el panorama, que de pronto puede ser, claro, algunos piensan, y bueno, la opinión pública claramente pasa a otros temas, ¿no? Si uno revisa los medios internacionales, este atentado ya pasó prácticamente, no digo que haya pasado desapercibido, porque lo estamos conversando ahora, y otros medios lo han ido también integrando a su conversación. Pero sí no está. No, a mí me da la impresión que pasó. A ver, en cualquier parte del mundo, un atentado a un presidente sería algo muy fuerte. Y estuvo en algún momento en la palestra, pero pasó rápidamente a otro plano y todavía sigue el conflicto en Oriente Medio con cierta preponderancia en la opinión pública norteamericana. Entonces ahí hay una cosa bien interesante. ¿Cómo los temas van pasando tan rápido? Habiendo dado un atentado que puede haber terminado con la vida de algún parlamentario, algún congresista o alguna autoridad de un gobierno democráticamente electo, es gravísimo.
1: Sí, es gravísimo. Ahora, afortunadamente, el tiroteo, como vemos ahí en el video,
0: pasó,
1: se produce abajo. Sí. Un piso más abajo.
0: Se sintieron, se escucharon los disparos. Hay varios videos. El otro día yo igual conversaba con otros analistas y me decían que hay muchos videos que finalmente no se vieron, pero no es que sea solo una transmisión, porque hay algunos que dicen, oye, está todo armado, hay un puro video. No, la verdad es que hay un montón. Lo que pasa es que hay gente que vio con bastante estupor esto que estaba pasando. No lo podían creer, ¿no?
1: Claro, pero yo tengo dudas.
0: Sí, claro, sí.
1: Yo he entrado en un estado de dudas sobre este atentado, porque es muy, entre comillas, aparece como muy absurdo todo lo que pasó, como demasiado regalado todo, no sé, tengo mis dudas y lo que acá planteamos tiene que ver un poco con la duda, ¿eh?
0: Sí, las dudas razonables respecto al tema, está bien.
1: Exacto. Ahora, hay otro punto que quería tocar. Trump, el viernes primero, envió una carta al Congreso. ¿Y qué tiene que ver esto también? Tiene que ver con esta... Lo que pasa es que Trump es una persona que trabaja con mucha jugarreta, digamos. Mm. Él va, lo hemos comentado muchas veces, pero sí. Es bueno ponerlo nuevamente en la palestra porque contextualiza. Todo él lo hace, tira una cosa, la cambia para otro lado, etcétera, etcétera, va jugando con eso. Y esta carta para el Congreso que el presidente Trump envió, lo hace el último día que se cumplía el plazo de poder movilizar tropas sin permiso del Congreso.
0: Sí.
1: Entonces ahí uno también empieza a entender que estos 60 días que tiene una posibilidad de movilizar tropas sin ese permiso del Congreso, siempre que no sea un enfrentamiento que se denomine guerra. Por eso Trump, y allí no se ha hablado de guerra, se habla de ataques por la bomba, pero nunca ahora de
0: repente utiliza la palabra las hostilidades han cesado, esa es la palabra que utilizó.
1: Exacto. Esa es la palabra
0: textual, sí.
1: Y ahora se le escapó a uno de los ministros de que estamos en guerra, dijo. Entonces, ahí fue reprendido porque le echa a perder todo el cuento.
0: Claro, la narrativa.
1: Ahora, esto responde a una ley que se llama la Ley de Poderes de Guerra de 1973, que permite que el presidente movilice tropas por 60 días sin permiso, bajo ciertas condiciones. Pero después de los

0: 60 días, obligadamente debe solicitar que por votación se le permita seguir con la movilización. Entonces, ¿qué él hace? Que el problema para el presidente Trump es que la votación, sacaron las cuentas y la votación en el Congreso podría haber sido adversa. Y al entrar en votación, haber perdido la votación el presidente Trump, y tenía que retirarse con todas las tropas a Estados Unidos de nuevo. ¿Ya? ¿Por qué esto? Porque la votación demócrata más varios republicanos que no están de acuerdo con la agresión a Irán habrían votado en contra y habrían ganado la votación. Digo habrían porque no se produjo el cuadro, digo. Se produjo de otra manera al presidente Trump definir este cese al fuego, después lo alargó y eso le permitió entonces enviar la carta el último día. Ahora, estos subterfugios, ¿no?, los usa para no hablar de guerra ni de otra palabra que lo eche al agua, digamos. Por ejemplo, en Venezuela habló de narcotráfico. Entonces, de narcotráfico terrorista. Al usar el terrorista, le permite la movilización. Ahí no necesitó pedir permiso al Congreso, porque solucionó el problema desde el punto de vista de él muchos días antes. Pero acá con Irán, él también pensaba que a los 60 días iba a tener todo arreglado. Sí. No fue así, entonces tuvo que usar este sistema de la carta al Congreso, pero lo hace el último día. Ese era, como digo, otro punto que quería tocar. Y pasar a un tercer punto, que es el plan de paz que envió Irán a Estados Unidos.
1: Sí, son 14 puntos.
0: Se han conocido mucho lo que plantea Estados Unidos, pero no se ha conocido mucho lo que plantea Irán a Estados Unidos. Yo no voy a tocar, por supuesto, los 14 puntos, pero hice un resumen de los 14 puntos. Hay un primer punto en que se plantea un compromiso de no agresión de Estados Unidos y de Israel hacia Irán, pero también determinar todos los combates en Oriente Medio. Esto ya incluye la agresión que hace Israel al Líbano. Después, este plan de paz está dividido en tres etapas. Una primera etapa que plantea la apertura gradual del Estrecho de Hormuz, levantar el bloqueo de los puertos de Irán que tiene Estados Unidos ahora, y por otro lado Irán recogería las minas que están distribuidas ahí en esa zona. Una segunda etapa donde Irán plantea que volverá a enriquecer el uranio. Esto es importante aclarar algunas cosas. Irán dice volverá a enriquecer porque plantea volver a enriquecer al 3.6%. ¿El 3.6% por qué acoto esto? Porque este es viene a ser un, ¿cómo se llama? Un uranio poco enriquecido. ¿A qué se le denomina poco enriquecido? Que se hace en los reactores nucleares para generar electricidad. Entonces, El enriquecimiento de Irán, del uranio que hace Irán, no da para hacer armamento, para ocuparlo en el armamento, porque para eso tendría que enriquecer superior al 90%, ¿ya? Y el 3.6% de enriquecimiento del uranio está determinado para usarlo en fines pacíficos y comerciales, no para bombas. Ahora, ¿por qué explico esto? Porque Irán siempre estuvo enriqueciendo uranio al 3.6, porque estaba supervisado, como lo hemos dicho en otras ocasiones, por la Organización Internacional de Energía Atómica. Entonces, que tenía gente permanentemente en Irán, no es que iban una vez cada cierto tiempo. Entonces, eso en la segunda etapa, Irán plantea justamente ese punto para ellos. Ahora, también se plantea que Estados Unidos e Israel se abstienen de atacar a Irán y a sus aliados en la segunda etapa. Y también Irán se abstendrá de atacar a los aliados de Estados Unidos. Después plantea Irán que no se va a desmantelar la infraestructura nuclear, ni se destruyen las instalaciones de Irán. A pesar de que Estados Unidos, el presidente Trump ha dicho que en el año pasado y en este primer ataque, que estaba todo lo nuclear destruido y la infraestructura también, esto no es así. Se destruyeron algunas zonas, algunas partes, pero lo demás quedó funcionando e intacto. Otro punto es el levantamiento de las sanciones. El levantamiento de las sanciones, Irán plantea que incluye la liberación de los fondos congelados que tiene Estados Unidos de Irán, que son varios miles de millones de dólares. Y la tercera etapa es un diálogo estratégico, ¿no?, con los países árabes vecinos. Claro. Irán con los países árabes vecinos. Este diálogo estratégico tiene que ver con algo que también hemos acotado acá. Es que Irán, al tener un origen persa, tendría este diálogo estratégico con todos los países árabes de la zona. Entonces, es además de países, ahí hay una relación entre persas y árabes, que es muy importante. Y que se construiría también en esta tercera etapa un sistema de seguridad, ¿no?, que pueda abarcar todo el Oriente Medio. Entonces, es bien interesante el planteamiento de Irán. Ahora, aquí hay cosas que Estados Unidos, si se acepta, va a costar mucho, que es lo del enriquecimiento del uranio. Porque Estados Unidos va a seguir, no puede echar pie atrás y decir, ya, claro, hagan el 3,6% de enriquecimiento nomás. Porque sabiendo Estados Unidos que se hacía el 3,6%, acusaba de que estaba a punto de construir la bomba atómica, una bomba nuclear. Entonces, ahí hay un punto que es complicado. Y en los otros puntos también Irán, con esto termino, también plantea un control en el estrecho de Hormuz, cosa que Estados Unidos también se opone. Yo creo que ahí hay dos puntos que van a ser más complejos de poder abordar un acuerdo.
1: Sí, estoy plenamente de acuerdo contigo. De hecho, te escuchaba atentamente porque en el fondo hoy día lo que se está poniendo en la propuesta es que puedan seguir funcionando, más bien yo diría como dilatando un poco el tema de la discusión nuclear, ¿no? Teherán busca aplazar esta negociación para la segunda fase, una vez que esté acordado este fin definitivo de las hostilidades y la cuestión de Hormuz. Pero también sigue siendo el principal escollo entre ambas partes, porque Washington está exigiendo el cese de enriquecimiento de uranio completo y la entrega de más de 440 kilos de uranio altamente enriquecido, algo que Irán obviamente rechaza. Así que es una situación que seguramente las próximas semanas vamos a ver cómo pasa, mientras siguen subiendo los precios del petróleo.
0: Sí, mientras tanto sube todo.
1: Mientras tanto va a seguir subiendo todo, lamentablemente.
0: Es tan básico, ¿no?, como combustible el petróleo, que provoca un alza en todos los campos, los rubros de nuestra vida diaria. Hay un detallito que algo que tú dijiste se me vino a la cabeza, de los 440
1: kilos.
0: Sí. perdón, de los 40 kilos de uranio, uh-huh. Hubo una oferta hace unos días atrás, unas semanas atrás, de que Rusia ofreció a Irán sacar el uranio de ahí y guardarlo en Rusia por un tiempo. Por cuando Estados Unidos dijo que quería con unas tropas de asalto llegar y sacar el uranio y en el fondo robarse el uranio y llevárselo a Estados Unidos. Y ahí vino una oferta del presidente Putin diciendo, como que no había escuchado, los Estados Unidos le propuso a Irán que ellos podrían, mientras tanto estas hostilidades y estas agresiones, estos bombardeos por ambos lados, para salvar la situación. Porque además es re peligroso, ¿no?, de que hubieran llegado a atacar un centro nuclear y que hubiera pasado lo que pasó en Chernobyl, ¿no?, hace años atrás.
1: Sí, claro.
0: Es muy complejo, es muy complejo.
1: Sí.
0: Así,
1: no, pero
0: así volvió la semana en algunos aspectos. Sí, traté de agarrar dos puntos de. Pero
1: estoy de acuerdo.
0: Que dé una mirada más global, ¿no?
1: Sí. Gustavo, te mandamos un abrazo enorme. Siempre un gustazo poder conversar contigo de diferentes temas. Ojalá que tengas linda semana y nos reencontramos la próxima semana, pues. Ojalá que con buenas noticias en todo el aspecto, desde la diplomacia hasta el deporte.
0: Sí, yo también espero que no se desinfle mi equipo.
1: Ojalá. Te mando un abrazo, Gustavo. Bueno, que tengas linda semana.
0: Ya. Bueno, Mario.
1: Chao.
0: Igualmente.
1: Chao, que te vaya bien.
0: Chao, chao.
1: Gustavo Poblete, ex diplomático académico, conversando con nosotros hasta ahora de la madrugada. 2:47. Iremos a la pausa. Ya regresamos con más. Es el Trasnoche de la Radio que te acompaña durante toda esta madrugada. Ya regresamos.
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0: Hola Mario, buenas noches. Era como un río, bueno, pura lluvia, pura lluvia, lluvia. Bio, bio, la radio del sur de Chile. Buenas noches.
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2: Esta noche la radio que te acompaña, 2:52. Hola Mario, espero que estés bien. Nos escribe Nicolás desde Coinco. Nico de Coinco. ¡Morta! Él siempre nos dice eso. ¡Mortal! ¿Estará lloviendo, Nico, no?
3: Nada, nada, nada, nada, nada, nada, nada, nada, nada, nada, nada.
2: Ya,
3: nada,
2: no, no está lloviendo, no está lloviendo, no está lloviendo. Hola amigos desde Saltillo, Coahuila, México. Los escucho todos los días. Paulo Pará hasta esta hora. Nos dice que si pueden revisar la señal de internet, dice que está un poco saturada. Estaba escuchando recién y se escuchaba bien. Bien. Saludos de Casablanca. ¿Lloverá en verdad? Dice. Vamos a estar atentos, ahí sé qué pasa. Jorge de Tiltil dice: buenas noches, gracias por la compañía. Qué hermosa se ve la Plaza Italia en esa toma. En Santiago a las 16 horas llega la lluvia, según mi intuición. Valparaíso a las 6 de la mañana. Ya, bien. Hola Mario, ¿cómo estás? Desde la lluviosa ciudad de Puerto Montt les habla Eduardo Barrientos. Y si puedes enviar un saludo a mi hijo Janco Barrientos. Ahí está. El saludo para ellos. El saludo para todos los auditores del Trasnoche que están conectados. ¿Hace cuánto tiempo no sientes tranquilidad? 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
4: Sí.
2: Gracias también ahí a Marcelo Cabrera. Gracias por tu comentario tan positivo, Marcelo. Te mandamos un abrazo. No,
5: gracias a ti.
2: No, no, gracias a ti, Marcelo.
6: Gracias a ti, mi amor.
2: No, gracias a ti. Ya, quedan 6 minutos para las 3. Iremos a escuchar algo música, luego viene nuestro boletín informativo. Y atención, porque en un ratito más estaremos con... vamos a estar con nuestro avión radiofónico. Atención con eso. Se viene en breve. ¿Tenemos forma de escuchar alguna radio ahora, Rodrigo? ¿De algún lugar en particular? A ver, vamos a alguna radio del planeta. A ver, en Bermuda. Esto. Irie FM. Esto es en Bermuda. Esto es en la ciudad de Hamilton. Oye, están, pero en Bermudas están, las Bermudas están, pero con todo. Por ahí dicen que está el Triángulo de las Bermudas. Sí, pues, el Triángulo de las Bermudas. Este es un territorio británico que está en el Atlántico Norte. Y hasta ahora son las 3:56, o sea, prácticamente una hora más. Y está sonando esto. ¿Podemos ir a Kuala Lumpur? ¿Kuala Lumpur? A ver si es posible. Búscala nomás, Rodrigo, tenemos tiempo, estamos revisando diferentes radios porque un ratito más viajaremos con nuestro avión radiofónico a diferentes partes del mundo. Es posible hoy día con la tecnología poder llegar a todas esas radios con un solo clic. Es impresionante. A ver, Brasil. ¿En qué ciudad? Ya la vamos a estar revisando. Brasil. Esto es Radio Tapense AM. ¿Y esto dónde está? Radio Tapense en Tapés, en Brasil. ¿Está sonando esto? Ah, bien, ¿eh? Muy estilo de trasnoche. Me gusta. ¿A qué país debiésemos visitar, auditores? ¿Sí? Dice Mario, yo me acuerdo antes en la radio antigua se escuchaba radio en onda corta en la radio de tubos de mi abuela. Sí, pues. Mucha radio argentina. Se escucha. cosas acá. Buenos días, Bío Bío. Ya llegó el frente de mal tiempo. El sistema frontal, más bien diría yo, con vientos y lluvias, Claudio Garrido. Hay una precisión, el otro día me hicieron una precisión sobre el frente del mal tiempo, que no existe el denominado frente de mal tiempo. No estoy tratando de corregir a mi auditor, sino que a mí me corrigieron, me dijo un meteorólogo, me dijo, no digas nunca más frente de mal tiempo, di sistema frontal. Porque qué es bueno, qué es malo. Claro, ¿por qué mal tiempo? ¿Por las lluvias? Entonces, ¿cuál sería el frente de buen tiempo? Entonces siempre hablan de sistema frontal para todos los casos. ¿Qué hay de fondo, Rodrigo? ¿Esto es? No, esto debe ser como Perú, una cosa así. Esto es Tokio. Super Tokio Radio, hasta ahora, a ver. En Japón, donde son prácticamente van a ser las 4 de la tarde, en Japón. Y esto está sonando en Super Radio Tokio. Mira qué buena. Están. Esa es como una cumbia entre Perú, Bolivia, Colombia. Oye, se pasó. Buenísimo. A ver, otra radio de Tokio, cortito, Rodri. A ver. Gotano Radio. ¿Está en silencio? Se cortó porque parece que el gato de la radio se puso ahí a manipular.
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2: A ver.
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2: 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Hayama Radio.
4: 1 metro no yosou desu. 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
2: あ、entiendo bastante, ¿eh? Sí.
4: 紫外線情報です。明日はやや強い
2: です。Esto está en Tokio, ¿eh? En la región de Kanto. Llega a todo el mundo a través de su streaming. Radio que está, Radio Hayama. A ver, escuchamos.
4: 皆さんがいるかもしれません。以上、SL クリエーションズ提供、湘南地方の天気予報をお伝えしました。
2: Está bueno, está bueno. 2:59, iremos a la pausa. Iremos a la pausa. Ya viene nuestro. ¿Esto qué es? ¿Japón? Kame Yama, lo que estábamos escuchando. Radio Megamix, esta es otra. Es acá en las radios antiguas FM, llegan radios como la WM, donde podías escuchar radios chinas o de Moscú, claro. Dice Mario, yo los oigo en una app que se puede oír todas las radios del mundo. Simple Radio, dice. A veces me pongo a oír los japoneses también. Sí, siempre está bueno ver lo que ocurre en otras latitudes. Iremos a la pausa. Es esta noche la radio en vivo. Ya

0: 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En BioBio, una nueva hora. 3 de la mañana.
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2: Buenos días, bienvenidos al Informador. El ministro de Hacienda, Jorge Quiroz, aseguró que está buscando por todos los medios evitar una nueva alza en el precio de los combustibles. La Empresa Nacional del Petróleo dará a conocer esta tarde la variación estimada. Ignacio Mahave nos cuenta.
3: La expectación y el suspenso han sido protagonistas en la posible alza que proyectan expertos en el precio de los combustibles y que se conocerá esta tarde por parte de la ENAP. El domingo se le consultó sobre un posible incremento de hasta 35 pesos en la gasolina al ministro de Hacienda, Jorge Quiroz. ¿Quién le dijo eso? Respondió el secretario de Estado, enfático a la pregunta. Ayer el titular de Hacienda reiteró que están haciendo todo lo posible para evitar un nuevo incremento.
4: Los expertos, capaz que se sorprendan, estamos haciendo la búsqueda por todos los medios para poder evitar un alza. No puedo dar ningún número definitivo mientras no pase por todo el proceso legal que corresponde.
3: Bajo este escenario y para analizar los efectos del MEPCO, la Cámara de Diputados realizó ayer una sesión especial. Allí hubo una ronda de intervención de múltiples parlamentarios, de los cuales algunos pidieron la renuncia del ministro Quiroz. Posteriormente, el titular de Hacienda presentó un PowerPoint acerca del MEPCO y sus efectos. La sala, en todo caso, aprobó una solicitud de resolución para restablecer el mecanismo.
2: Vamos con más información. La Tesorería General de la República anunció nuevas facilidades para que deudores del CAE en mora puedan suscribir convenios de pago ajustados a sus tramos de ingresos. Los detalles con Vanessa Gajardo.
5: Este martes el Tesorero General de la República, Hernán Novicelli, anunció que se flexibilizan los convenios de pago para deudores del CAE con el objetivo de que un número importante de personas pueda ponerse al día y cumplir sus compromisos fiscales. A quienes tengan ingresos de hasta 1 millón de pesos podrán acceder a un convenio con un pie desde una UTM y pagar cuotas del mismo monto entre 12 y 24 meses. En el caso de quienes ganan entre 1 y 2 millones de pesos, el pie es de 1 millón y para ingresos entre 2 y 5 millones, de 1,5 millones de pesos y cuotas también ajustadas al 10% de sus ingresos. En el caso de que no se alcance a cubrir la totalidad de la deuda, el tesorero explicó que hay opciones.
6: Nosotros consideramos de que la posibilidad de generar un nuevo convenio terminado el de 24 meses es lo que correspondería. Ahora, ahí hay que ver, al momento de generar el nuevo convenio, se puede generar un pie un poco mayor y en el segundo convenio puede terminar la deuda.
5: En términos de recaudación, mientras entre enero y abril del 2025 se recaudaron 8.000 millones de pesos, entre enero y abril de 2026, el monto asciende a 34 mil millones, es decir, la recaudación aumentó en un 295%.
2: El gobierno de España anunció el martes que recibirá en las Islas Canarias al crucero afectado por un posible brote de antivirus dentro de 3 a 4 días, pero precisó que aún no se definió qué puerto en concreto acogerá este navío. El MV Ondius está en alerta sanitaria después de que la Organización Mundial de la Salud informara el sábado que sospechaba que un antivirus propagado por roedores infectados había provocado la muerte de 3 pasajeros. El barco, bajo bandera neerlandesa, que partió el 1 de abril desde Ushuaia, el sur de Argentina, para una expedición por el Atlántico, está fondeado desde el domingo frente a Praia, la capital del archipiélago africano de Cabo Verde, actualmente con 88 pasajeros y 59 tripulantes de 23 nacionalidades. 3 de la mañana con 4 minutos, hasta ahora en la ciudad de Arica, en el norte de nuestro país, 20 grados de temperatura está nublado con una humedad del 82%. En Santiago, 12 grados de temperatura está parcialmente nublado con una humedad del 86%.
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2: Escucharemos a Dua Lipa con Be The One en la radio.

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1: Ya vamos a estar revisando más de sus mensajes, pero también la conversación que se ha dado en las últimas horas con la subjefa de la bancada del Partido de la Gente, Tamara Ramírez, quien ha entregado también detalles sobre este proyecto, ¿no? El proyecto de reajuste del sueldo mínimo. El gobierno propone un alza al sueldo mínimo y ajuste comenzará desde el... Bueno, comenzaría desde el primero de mayo, y esto lo estuvimos conversando. Hay un proyecto que se está dando en las últimas horas, que más bien se ha ido socializando con, o se ha ido conociendo la opinión pública, pero también va a tener que debatirse a nivel parlamentario, y esa es una de las cosas que vamos a escuchar ahora en esta conversación que ocurrió en las últimas horas aquí en BioBio, la radio, y que ustedes también pueden revivir en el trasnoche de BioBio.
2: Vamos a hablar de sueldo mínimo. El gobierno propone alza de 7.546 pesos al sueldo mínimo. Proyecto fue ingresado al Congreso. El gobierno presentó a la Cámara proyecto de reajuste del salario mínimo, que según lo propuesto desde el Ejecutivo subiría de los

0: actuales 539 mil pesos a 546 mil 546 pesos. Es decir, el alza, como ya indiqué, es de 7.546 pesos. Este ajuste comenzaría a contar del 1 de mayo de este año. A su vez, el proyecto establece que desde el 1 de enero de 2027, el ingreso mínimo mensual para las personas entre 18 y hasta 65 años se reajustará según la variación acumulada del IPC entre el 1 de abril y el 31 de diciembre del 2026. Otro punto tratado de la iniciativa dispone que el sueldo mínimo para menores de 18 y mayores de 65 años se establezca en 407 mil pesos frente a los 402 mil actuales. El ingreso mínimo mensual para efectos no remuneraciones se propone establecer en 352.298, actualmente 347.434. Vamos a conversar, ¿no es cierto?, de este tema con Tamara Ramírez, subjefa de la bancada del Partido de la Gente y miembro de la Comisión de Trabajo de la Cámara. Estamos con Tamara Ramírez ya para conversar del tema. ¿Cómo está, diputada?
1: Hola, Julio César, mucho gusto. Buenas tardes a toda la audiencia.
0: Bueno, muchas gracias por conversar con nosotros. Primero que todo, partamos por la noticia, ¿no? ¿Qué le parece el aumento que propone el gobierno?
1: Bueno, acá tenemos que partir primero por entender que las familias chilenas hoy día ya no están llegando a fin de mes. Vemos que el aumento que propone el gobierno claramente es insuficiente, es un monto irrisorio, pero también creo que esta discusión se tiene que dar con mucha responsabilidad. Hoy día es totalmente legítimo que la CUT quiera proponer un monto para aumentarlo de manera sustancial, de un paraguaso, por así decirlo. Sin embargo, hoy día es preocupante que el gobierno tenga la indolencia de decir que vamos a aumentar el sueldo mínimo en 7.546 pesos, que es el monto exacto, y que justamente hoy día entra en esa discusión el debate a la Comisión de Trabajo a las 5:30 de la tarde, donde vamos a recibir al ministro y claramente vamos a aclarar ciertos puntos, porque hoy día tenemos que avanzar, sí, efectivamente, en el aumento del sueldo, pero aquí también tenemos que trabajar en una política salarial que sea responsable y al mismo tiempo que sea sostenible en el tiempo.
0: A ver, pero usted está trabajando en la comisión, ¿no es cierto? Y por eso es importante su opinión, ¿no es cierto? ¿Cuál es el feeling que hay en el Parlamento con respecto a estos montos? Porque, claro, uno los ve de afuera y los encuentra realmente mínimos, ¿no? Muy, muy insuficiente, porque con el costo de la vida, ¿no es cierto?, de hoy en día, esto no alcanza ni siquiera para pagar el metro una semana.
1: Precisamente, bueno, en lo que es el debate, la discusión en la comisión, ¿en qué se va a basar? Primero en escuchar tanto al gremio de la CUT, también a los expertos, y también cuál es la visión del ministro, porque hoy día, como lo dije en un principio, tenemos que ser súper responsables. Sabemos que como país estamos enfrentando un déficit fiscal y que eso perjudica. También entendemos que el aumento del sueldo mínimo muchas veces perjudica a las pymes. Hoy día tenemos que ayudarles más que darles más problemas. A propósito de todo esto que se generó la polémica con la ley miscelánea del aumento del tributo del 12,5. Entonces, hoy día claramente el ambiente en el Congreso y también dentro de la comisión no es aprobar este monto, porque sabemos que para las familias chilenas es totalmente insuficiente. Hoy día el costo de la vida es caro. Hoy día es caro comer, es caro vivir. Hoy día es cara la bencina. Entonces, hoy día, ¿qué es lo que hacemos? Yo, ¿qué es lo que espero? Es que hoy día el gobierno se abra también al diálogo y podamos llegar a algún punto intermedio con las voces de la CUT, con las voces de la ciudadanía, con la mesa de expertos, porque de verdad que hoy día ese monto no es aceptable. Por mi parte, no va a ser aprobado bajo ninguna circunstancia, porque creo que hoy día las familias chilenas merecen más. Hoy día tenemos que darles un salvavidas, más que esta congoja de que vamos a aumentar en 7.000 pesos, que en realidad no les va a servir para nada.
0: Claro, además, esta discusión que se produce año a año, que es bien a veces uno siente que, ¿no es cierto?, es bien rápida, es a veces un poquito inocua, porque por lo general termina conversándose en el Parlamento, como resultó ser ahora, ¿no? No logran ponerse de acuerdo antes. Por lo general, ha ocurrido que sí, en ocasiones, ¿no es cierto?, pasa, pero no hay posibilidad de negociar un poco a mayor plazo, a buscar, como usted dice, un salario mínimo sostenible en el tiempo, pero generar acuerdos para no estar año a año discutiendo lo mismo, juntándose.
1: Bueno, yo el día de hoy, acá en el Congreso, me encontré con personas del gremio de la CUT, los cuales me hicieron llegar una propuesta de trabajo, que es la que vamos a presentar en la comisión, y junto con ellos vamos a también a proponer, recordemos a la gente que nosotros como bancada del Partido de la Gente, no somos ni oposición ni oficialismo, nosotros hoy día somos propositivos, por lo tanto, hoy día, en base a eso mismo, estamos trabajando para poder presentar algún tipo de proyecto de que esto no sirva para poder hacer esta política salarial que necesitamos, pero claramente hoy día yo hago el llamado al gobierno, al ejecutivo, al ministro, que creo que vamos a tener ese punto de diálogo. Tenemos que entrar en un punto de negociación porque claramente el monto que ellos anunciaron hoy día no va a ser aprobado.
0: Y a su juicio, ¿de qué monto estamos hablando? ¿De cuánto sería razonable empezar a conversar para este salario mínimo?
1: Bueno, hoy día el salario mínimo justamente se está tomando en base a los índices de lo que es el IPC, pero hoy día no me atrevería a hablar yo de monto, yo hoy día me atrevería a que a través de los expertos, de la CUT, de la ciudadanía y de nosotros mismos podamos llegar a un punto intermedio. Hoy día también tenemos que basarnos en cuál es el impacto que esto produce en las familias de regiones. No es lo mismo una familia en Santiago que una familia en regiones porque todo encarece. Hoy día, si yo te digo que vamos a aumentar el sueldo mínimo en 20.000 o 30.000 o 40.000 pesos, va a ser insuficiente quizás para alguna región, alguna familia X. Pero ya tenemos que ser responsables también de la mano de ver cómo vamos a ayudar a las pymes. Si vamos a aumentar el sueldo mínimo, cómo vamos a ayudar a las pymes a poder sostener eso económicamente y que finalmente estas no se vayan a la quiebra. Porque hoy día hay un dato no menor. Hoy día tenemos alrededor de 860.000 desempleados. Las pymes hoy día dan trabajo. Pero ¿qué hacemos si de manera irresponsable nosotros discutimos el aumento de este sueldo mínimo y la pyme no tiene para pagar ese sueldo? Claramente va a generar el desempleo y vamos a volver a la informalidad. Hoy día se habla también de una tasa de un 9% de desempleo femenino. Por lo tanto, hoy día seamos responsables en la discusión. A las 5:30 de la tarde tenemos la sesión de trabajo donde vamos a contar con el ministro y espero que ellos se puedan abrir al diálogo para poder llegar a un punto intermedio, como lo mencioné, y que esto pueda no siempre dejar felices a todos los actores, pero yo creo que de cierta manera conforme con el resultado que podemos obtener.
0: Esta conversación, para que la gente entienda, ¿cómo se va a ir dando? La parte llamada administrativa.
1: Bueno, esta discusión se da hoy día. Primero, el proyecto de ley está presentado del reajuste del sueldo mínimo. Esto en la comisión de trabajo se va a escuchar al gremio de la CUT. El ministro va a informar cuáles son los índices económicos y de acuerdo a eso, los 13 miembros vamos a ir discutiendo cada una de las propuestas que hace el gobierno o ir pidiendo algún tipo de indicación para poder hacer la mejora a esta propuesta.
0: Yo tengo un dato, no sé si mi memoria me engaña y no sé si usted me puede ayudar, pero tuve la oportunidad de entrevistar a varios actores cuando se produjeron las reuniones antes de este sueldo mínimo, entre la CUT y el gobierno, hubo algunas mesas, todo, y ahí parece que yo entendí que el gobierno ofrecía 23.000 pesos o una cifra parecida. Entonces, ¿cómo en una mesa de reunión el gobierno ofrece 23.000 pesos y ahora en el Parlamento el proyecto dice 7.500 pesos?
1: La verdad es que esa es una información que yo también obtuve el día de hoy cuando hablé con el gremio de la CUT. Me informaron en parte de lo que había sucedido en esa mesa de conversación y que ellos por eso desecharon la oferta. Hoy día, con asombro vemos que lo que proponen es mucho menor a lo que se había hablado en esa mesa de conversación. Y justamente hoy día viene el ministro para eso, para poder hacerle las consultas correspondientes del por qué ese cambio en el monto y qué parámetros utilizaron ellos para considerar que estos 7.546 pesos era el aumento del sueldo mínimo que correspondía y que con eso podemos ayudar a las familias chilenas.
0: Bueno, claro, eso igual va a ser de una u otra forma importante conversar, discutir, analizar de por qué, si se ofrecía hace unos días atrás 23.000 pesos, ahora En este proyecto se ofrece 7.500 pesos, a menos que sea una estrategia para empezar a negociar y subir y llegar a un monto similar, ¿o no? No se me ocurre
1: yo
0: otra cosa.
1: Yo creería y esperaría que fuera así. No creo la indolencia brutal de parte del Ejecutivo de creer que este monto es pues, con el que podamos arreglar los sueldos de las y los trabajadores. Hoy día creemos que van a partir desde esa base para que podamos llegar a algún tipo de negociación, que lleguemos a buen puerto, y espero por el bien de todos nuestros trabajadores de Chile que podamos llegar a un resultado positivo, de verdad. Yo creo que hoy día estamos muy abiertos al diálogo, de parte también de la comisión, de los 13 miembros, y creo que hoy día tenemos que hacer un buen trabajo por ellos, para poder ayudarlos a que esto pueda aumentar, quizás de manera gradual, quizás en un monto mucho mayor al que hoy día se está ofreciendo, porque claramente la vida está encareciendo y ellos son los que finalmente pagan todos los platos rotos.
0: Así es. Bueno, la disposición es llegar a un acuerdo que beneficie un poco más, ¿no es cierto?, a los trabajadores en este sueldo mínimo, llegar a un acuerdo un poquito más largo, ¿no? Como dice usted, que sea sustentable en el tiempo. Siempre se ha hablado de eso, a ver si se logra. Se habla de este IPC, ¿no es cierto?, desde los meses posteriores a este aumento. Vamos a ver si con otro monto, porque ahí sería otro cálculo, ¿no? No un cálculo con 7.500 pesos más, sino que sería desde otro mínimo. Le enviamos un abrazo, diputada. Mucha suerte, que le vaya bien. Gracias.
1: Muchas gracias a ustedes. Que tenga una buena tarde.
0: No, que tenga una buena tarde.
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1: El Trasnoche de la Radio. Conectado con ustedes, auditores. A través de las 43 estaciones en todo el país y en todo el mundo a través de Radio Bio Bio. Ya, usted ya sé lo que quiere hacer, quiere viajar por el mundo, yo ya lo sé. Hay algunos que nos están diciendo qué estaría pasando en diferentes partes del planeta, nos dicen qué estará pasando en Querétaro, en Croacia, en Dalmacia, en fin, ya vamos a estar revisando. Buenos días, del sector Roca Roja, Antofagasta, una noche despejada con 18 grados, muy gratos y una manejada bellísima, todo tranquilo junto a mis canes. Un abrazo, está Guillermina hasta ahora conectada con nosotros. Bien, auditores se comienzan a conectar, ¿dónde están auditores? ¿Dónde están los auditores del Trasnoche de la Radio? ¿Están conectados o ya se fueron a dormir? Se fueron a mí, parece, Rodrigo.
2: Sí.
1: Parece que están descansando. Y está bien. Aprovecha de descansar, porque después... Sí, pues más rato hay que ir a trabajar. Algunos se fueron a dormir temprano hoy día, aparentemente. Otros están en pleno el turno. Atención con las imágenes que vamos a ver a través de Bio Bio TV. Un día como hoy, una gran película apareció. Pero... nació en 1915 uno de los grandes actores, directores, guionistas y productores de cine estadounidense. Hablamos del gran Orson Welles. Este grandísimo, diría yo, todo lo que acabo de mencionar, porque era un tipo, además, muy, muy talentoso. Apareció en la vida, llegó para quedarse. Y estamos viendo imágenes de una película que cambió también la historia del cine. Estamos hablando de El Ciudadano Kane, del año 1941. Una de las grandes películas que se habla incluso de la prensa, se habla de todo un poco, la verdad. Una tremenda película de la cual estamos viendo ahí algunas imágenes a través de Bio Bio TV. El Ciudadano Kane, que para muchos es una película que hay que ver. La verdad que hay varios que dicen hay que verla porque es una película que además cambió el cine desde el punto de vista de los cinematográficos, los planos, etc. Habla acerca de un periodista, de un diario. La verdad, yo no quiero hacer un spoiler, pero si tienen la oportunidad de verla, Ciudadano Kane es una excelente película y es sin duda una parada obligada si es que quieren en algún momento revisar películas, no sé si la palabra es antigua, sino películas más bien clásicas, como en algún momento fue Casablanca, lo de que el viento se llevó tanto. Ahí estamos viendo parte de lo que fue el tráiler. Ahí de fondo estamos. Bueno, son canciones que están en el soundtrack de Orson Welles, esta película El Ciudadano Kane. Ahí está. Bueno, Orson Welles también tiene una particularidad porque el 30 de octubre de 1938, que fue un domingo, en la víspera de Halloween, en millones de hogares estadounidenses en la radio, en el centro de la sala, no había televisión. Las noticias llegaban por ondas y la gente les creía que, porque no tenían razón para no creerlas. En Europa se olía a guerra. Hacía apenas un mes Hitler había ocupado los Sudetes tras los acuerdos de Múnich. Y los boletines de última hora, interrumpiendo la programación.

0: Vimos nuestro programa para comunicarles una noticia de última hora. El profesor Farrell del Observatorio de Mount Jennings reporta que se han observado en el planeta Marte explosiones que se dirigen a la Tierra con enorme rapidez. Wells tenía 23 años y era un prodigio del teatro neoyorquino, que ese verano había firmado contrato con la CBS para adaptar clásicos de la literatura. Había hecho Drácula, La Isla del Tesoro, El Conde de Montecristo, y esa noche le tocaba H.G. Wells o H.G. Wells. Pero en vez de presentar la historia como lo que era, una novela de ciencia ficción, él y el guionista Howard Koch lo convirtieron en un falso noticiero. Interrumpieron de música en vivo. Reporteros en el lugar de los hechos, un astrónomo que no podía explicar lo que veía, el locutor que narraba desde la azotea de la emisora mientras los cilindros marcianos aterrizaban en Groves Mills, Nueva Jersey, y el ejército era aniquilado en segundos. Antes de empezar se aclaró que era una dramatización. Se repitió durante la transmisión, pero la gente que sintonizó tarde, y eran muchos, no escuchó nada de eso, solo escuchó el caos. Los teléfonos de las comisarías colapsaron, las carreteras de Nueva Jersey y Nueva York se llenaron de autos que vivían sin saber bien dónde. Hubo gente que salió a la calle con trapos mojados en la cara, convencidas de que el gas marciano ya estaba en el aire. Un actor del equipo, Frank Reddick, había pasado días escuchando en bucle la grabación del desastre de Hindenburg del año anterior para capturar ese tono específico del terror real que tiene un locutor cuando lo que describe no tiene nombre todavía. Funcionó demasiado bien. La emisión duró una hora. Los primeros 40 minutos fueron la invasión. Los últimos 20, la narración del propio Wells como profesor Pearson, que recorría una tierra devastada y acababa muriendo entre los gases. El programa terminó, pero el pánico, no. Impresionante. Al día siguiente, los titulares fueron categóricos. Falso boletín de guerra difunde el terror en todo el país. Oyentes de la radio entran en pánico. El New York Times lo puso en primera plana, de hecho. Wells dio una rueda de prensa en la que pidió disculpas con cara de no pueden terminar de creérselo del todo. Años después, en una escena privada, le contó el director Peter Bogdanovich, que subió corriendo a la azotea de la CBS justo cuando terminó la transmisión y vio las calles llenas de gente corriendo. Por supuesto que pretendíamos asustarlos, dijo, porque era Halloween. Esta confesión se hizo después pública, después de su muerte. Increíble la guerra de los mundos, que después fue llevada al cine además, pero que hizo Orson Welles, que hasta el día de hoy muestra lo que es la magia de la radio. Increíble, ¿no? Pero es espectacular. Bien, auditores, vamos a seguir avanzando. El ciudadano Kevin me la encanta, dice acá, la vi con mi madre. Mira qué bien. Ahí estábamos viendo imágenes del tráiler de nuestro ciudadano Kevin. ¿Qué más tenemos? Buenas noches, Mario. La finca Los Pintos y Yumbel en pleno disfrutando con esta noche de la Bio. Gracias, auditores. Buenos días acá en Rauco, Curicó, saludos. Hola Mario, aquí en la isla Salas y Gómez escuchando los saludos a todo Chile tricontinental, desde Talagante conectado con nosotros, hola de la minera Sierra Gorda, ya terminando la última nochera y a descansar, aquí están trabajando, ahí está trabajando nuestro amigo Juan. Bien, vamos a seguir avanzando, 3:34 iremos a la pausa y a la vuelta con Rodrigo de la Rosa tomaremos rumbo. Esta vez no con un bus. Atentos a la pausa, lo que viene. Prepararse, porque los vamos a pasar a buscar en un recorrido más por la madrugada del trasnoche de Bío Bío.
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4: Escucharemos a The Knack con Mike Sherona, 3:37. A la vuelta se viene el tren del trasnoche de la radio.

escucharnos, chavores. Por acá su móvil 666 Raucher Tellito Amarillo. Aquí andamos, aquí en Rotario Blest con Departamental, aquí por La Victoria. Y todo tranquilo, lo que ha venido a la feria, Pedro Aquirre Cerda, aquí Los Espejos. Todo tranquilo. Saludos, mis trasnochadores.

0: del Trasnoche pasa por donde te encuentres. Está la foto a través de BioBio TV. Es el Trasnoche Tren. No, este es el tren del Trasnoche. Hasta ahora. ¿Por dónde pasamos? Rodrigo, vamos a partir en la Estación Central, donde usted toma el metro tren cada día para irse a Nos. Más ratito va a tener que tomarlo. Con la guatita llena, corazón contento. Dicen que usted se pone a bailar en la mitad de... Llegando a San Fernando, dicen ahí. ¿A dónde? Ah, el Lovallejor se queda dormido. ¿A dónde? ¿En Cinco Pinos? Se despierta. Mira. Bueno, nos pueden contar, auditores, por dónde pasamos. Vamos, vamos. Hola Mario, de Talca, París y Londres. Carlos, recién empezando a chispear. Saludos al mejor Trasnoche de la radio, esperando el tren. Está bueno el móvil, techito amarillo 666S. Ahí está. Llegan ya audios. Estamos en el tren del Trasnoche de la radio. ¿Qué pasa? Por donde tú te encuentres.
1: Mario, Rodrigo, ¿cómo están? Oye, pásenme a buscar acá a Recoleta con Unión, en la esquina del cementerio general, y tiramos unos pocos mercurio acá en Recoleta. Ahí seguimos de largo, ¿qué les parece?
0: Vamos para allá, Marco, vamos para allá. Espéranos, porque ya vamos. Ya vamos para allá. Sí, pues, está calentito ahí nuestro compadre. Sí, está perfecto ahí. Es el Trasnoche de la radio que te acompaña. Estamos con nuestro tren del Trasnoche. Es el tren de la radio. Tenemos más audios.
2: Hola, Marito. ¿A qué hora piensas tú que podrá pasar el tren por acá por la estación de Yumbel? Para no esperar tanto rato. Está lloviendo mucho y mucho viento.
0: No, vamos al tiro para allá. Vamos al tiro para allá. Vamos al tiro para allá. Estamos en nuestro tren del Trasnoche, auditores. Escríbanos a través del WhatsApp por dónde pasamos. Parece que vamos a tener que pasar por Viña del Mar, Rodrigo, ¿no? Este tren, auditores, no necesita pistas. Este tren incluso puede volar. Este tren incluso puede cruzar océanos. Este tren llega a donde te encuentres. Se conecta a los auditores de esta noche. Vamos.
3: Mario, pásame a buscar aquí a los Vallejor. Aquí estoy esperándote, el 666 Raucher.
0: Dale, dale. Vamos a... Cuidado, cuidado. Mándenos su audio, auditor. ¿Dónde pasamos, auditores? ¿Dónde, dónde? Acá están diciendo que hay que pasar primero a Arica y de ahí empezar hacia abajo. ¿Ya? ¿No? ¿Está bien? ¿No es malo? Podríamos partir en Arica. Estamos anotando en nuestra bitácora dónde debemos pasar. Está también permitido que puedan vender sus productos, ¿eh? No hay ningún problema. Vamos.
4: Hola, manito, ¿cómo estáis? Oye, manito, pasa por acá, por Lautaro, porfa. Estoy con el termo, el mate y la sopa y piña, viejo.
0: Voy al tiro. Te vamos a dejar el asiento ahí. Vamos a sacar a Rodrigo un rato y lo vamos a dejar ahí conduciendo el tren. A cambio, una rica sopa y pillas. Qué rico. Sopa y pillas. Anoche me dejó botado, Mario. Pásenme a buscar acá en Salares Norte. Voy a Santiago y luego a Temuco. Hugo Salas Zamorano. Ya vamos, Hugo, para allá. Hoy no te dejamos botado. Nos escriben. Me pasan a buscar. Desde Vicuña, cuarta región, Valle del Elqui. Si es que vas a poder pasar por acá, me pasan a buscar. Vamos para allá, Pedro. Te mandamos un abrazo.
5: Sopaipilla pasa, sopaipilla pasa, pancilla amasado calientito.
0: Ya, voy a... ¿Trajiste sencillo, Rodrigo, no? ¿Trajiste sencillo? Ah, puro débito tú. Ya, está bien. Pasa Dorsal con Independencia en Conchalí. Sácanos a dar una vuelta, los espero. Vamos para allá, Angélica. Atentos, auditores, atentos a los que están trabajando también allí. Ya vamos a pasar por ustedes en nuestro tren del Trasnoche de la radio. Al más 569-9207-888. ¿Por dónde más pasamos? Me están diciendo acá que hay que pasar por Talcahuano, Concepción, región del Biobío.
6: Hola, amigo mío, buenos días, equipo Biobío. Acá informando, panadero que entra en turno en los próximos minutos. Quiero informar que Costanera Oriente están haciendo trabajos, por si acaso hay reducción de pistas. Un abrazo.
0: Vamos a pasar por Machaza a buscar a Alex Sierra, a recuperarlo. Se lo vamos a quitar a Chilevisión. Se lo vamos a quitar a Chilevisión. Alex Sierra. Te están buscando, Alex Sierra. ¿Sabes dónde te están buscando, Alex Sierra? En el río del Pacífico. Ahí te están buscando, ¿eh? Dejaste una deuda. Luchito te está esperando. Alex Sierra, gran colega de nosotros. Usted quizás no entenderá, pero voy a contar la historia. Luchito es quien trabaja en el Riga del Pacífico. Nosotros más de alguna vez fuimos a tomar desayuno para allá. Y Alex siempre ahí lo pasaba bien con Luchito. Nos agarramos para el chuleteo y todo. Era una práctica bastante común del trasnoche ir con el equipo a tomar desayuno. Y íbamos ahí con nuestro querido Alex Sierra, que está escuchando ahora. ¿Está en el móvil hasta ahora? ¿Con quién está? ¿No dijo el nombre? Ah, está buena la pega entonces. Está buena la pega. Ya, pasen por Puente Alto, Mario y Rodrigo. Vamos a pasar por allá. ¿Qué más tenemos? Dice, el clima en La Serena, ¿cómo va a estar, por favor? Más rato lo vamos a ver, auditores. Listo con mis maletas acá en la isla de Corral. Ya vamos por allá, auditores. Hola, Mario. Ya que en el tren se puede volar, que me vas a buscar aquí a las Islas Azores, que ya me quiero ir a casa, llevo muchos meses. Echo de menos mi Chile querido, ustedes son los únicos chilenos que escucho durante 6 meses. Un abrazo, Luis. Dicen, pasen por Chillán, yo les tengo bandanas y cuellitos para el frío en Creaciones Tismi. Saludos a nuestra estimada Yossi, que tiene sus creaciones ahí, sus diferentes emprendimientos. Y hace cuellito y todo, así que hay Creaciones Disney en Instagram, búsquenla. Vamos, tenemos audios.
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0: Hoy está bueno ese, me gustó, ¿ah? Me gustó. Ya, desde ahora vamos a dejar pasar a los... Vamos a dejar pasar a los comerciantes, ¿o no, Rodri? Dejémoslo pasar, los vamos a dejar pasar, auditores, ¿ah? Pasen nomás, ofrezcan sus... Ya estamos en la mitad del viaje, ¿ah? Hoy está bonita la... Está bonito. Mira qué linda está la noche, la madrugada, con el tren del trasnoche de la revista. Mira qué bonito. Paseando. Desde Vitacura, limpiando oficinas, PIM Servicios, servicio de limpieza. Aquí está, que nos sigan, ahí está. Dice, me hace recordarme del Ayúdenme usted, compadre, del Festival de la Una, cuando la locomotora atropellaba a los que cantaban mal, dice José Luis. Bueno, pero acá todos cantamos bien, acá todos nos acompañamos. Buenos días, por Sal Si Puede los espero. Sara está con nosotros, hola, pasen por Mejillones. María Luisa está con nosotros.
8: Buenos días, Radio Bio Bio. Pasen por Reñaca. Pasen por Viñaca, aquí estoy en la consejería, es bastante grande, así que caímos todos los amigos.
0: ¡Eso!
8: Vengan nomás, nos tomamos un cafecito. Bio Bio, la radio.
0: Vamos para allá, vamos para allá. Vamos en breve para allá, estamos en el tren del trasnoche de la radio. Últimos mensajes, dice, por el campo acá en Tirúa, por la línea imaginaria. Sí, pues vamos a pasar por allí, por el lugar que sea, donde usted se encuentre, pasa el tren del trasnoche de la radio. Voy acá, me están diciendo. Ya, no puedo leer lo que me están diciendo, ¿eh? Tenemos algunos audios más, vamos.
9: Hola, muy buenos días, Bio Bio. Acá en Calbuco, con Alan Uribe, Canal 20. Gracias por darnos toda la información que necesitamos tempranito acá. Ya está levantadito ya, porque para mi pyme, para vender de todo ahí en Puerto Mora, así que sí. Que tengan un excelente día y acá lo estamos viendo en el canal 20 del cable. Gracias.
0: Gracias, auditores. Hola, Mario, pasen por Estación Camarico, nos vamos a Cumpeo a visitar a Condorito. Dicen que se largó el agua en Constitución, comenzó a llover, dice Pablo Bravo. Ha comenzado la lluvia. Acuérdense la Estación Chillán, el Valdiviano, servía el café con malicia. ¿El Gastón Meochati está por ahí ronroneando? No lo hemos visto, ¿eh? Creo que salió a patiperrear un rato. Sí, salió por allí. ¿Tenemos más audios?
10: Buenos días, Bio Bio. Por acá, por Lo Valledor, esperando el tren.
0: Chuchu. Ya va para allá, ya va para allá. Vamos para allá. Que el tren venga a buscar a Santiago y me deje en Pichilemo para siempre. Sueño con vivir allá, cariños amigos. Gracias, Mónica. Bueno, no hay problema, pasamos por todos los lugares, no hay ningún problema. Llevemos a Gastón en el tren al sur. Sí, sí, vamos a tener que meterlo al, vamos a tener que meterlo aquí al... Yo creo que sí, ¿eh? Vamos.
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0: 3:51 es el trasnoche de la radio que te acompaña. Escucharemos hasta ahora a Juanes junto a Santana. Esto se llama La Flaca. 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

0: ¿Cómo están mis grandes amigos de la Bio Bio? Ariel por acá, como todas las noches, escuchando la mejor radio, donde sonó Ariel Escobar. ¡Ey!
1: Pasen por aquí por Patio de Camión en la octava región. Me pongo con unos pollitos cocidos para el viaje y unos hueitos duros. 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
2: Ahí están los mensajes. Ahí está. Hola Mario. Saludos desde Arauco. José Miguel el Panadero saludándote. Gracias, auditores. Gracias. Hay varios que están haciendo pancito. Hola amigos de Bio Bio. Dice, cuando habla de temperatura dice mínima 15, máxima 23. ¿Se refiere a qué horarios? Perdona, pero tengo esa duda. Si la mínima se refiere a la mañana o a la temperatura del momento. No, la mínima es, mi estimada auditora Angélica, es la temperatura mínima que habrá durante la jornada y la máxima, la máxima temperatura que habrá durante el día. Es decir, si la mínima es 13 es porque la temperatura mínima durante toda la jornada llegará a esa. Y la máxima, la temperatura que habrá como máxima, básicamente, ¿no? Por ejemplo, generalmente las temperaturas máximas se están dando en la tarde, ¿eh? 2 de la tarde, 3 de la tarde, dependiendo, en verano al menos así era. Ahora, por ejemplo, en Santiago, vamos a revisar, a ver. Claro, la temperatura máxima en Santiago se va a dar entre el mediodía y la 1 de la tarde. Hoy se esperan máximas de 17, va a estar bastante. Se esperan incluso algunas precipitaciones por allí que podrían darse durante la tarde, probablemente entre las 4 y las 10 de la noche aproximadamente. Pero todo esto es dinámico, así que puede cambiar. Saben cómo son los pronósticos del tiempo. Seguimos avanzando, auditores. Junto a Rodrigo de la Rosa hacemos esta noche la radio. ¿Qué escucharemos ahora? Ah, ya. Bueno, vamos a seguir avanzando antes de que nos vayamos. Sí, vamos. Nos están llegando algunos audios, ya lo vamos a estar leyendo. Varios de ellos. ¡Ah! ¡Ey! Ariel Escobar, nuestro auditor. Buenos días, en Capitán Pastén, esperando el tren del trasnoche. Gracias. Mario, que Rodrigo y tú vengan a tomarse un café con pancito amasado de Coinco. Omar de Maipú, cuidado con el serrucho. Serrucho el que sube a que todos lleven boleto. Ahí está. Hola Mario, puedes pasar por aquí que tengo que viajar a Santiago. Los espero. Gracias Luis. Vamos por ti, Luis. Hola, pasen por Melipilla. Vamos por allá. Mira, nos están mandando unas fotos, Rodrigo. Sopa y pilla, empanadas, dicen acá, para el viaje, para el viaje. Ya, está bueno, está bueno. Ah, ya, va a pegarse un viajecito a Alex Sierra. 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

0: 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En Bio Bio, una nueva hora. 4 de la mañana.
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2: Buenos días, bienvenidos al Informador. Con manifestaciones fue recibido el presidente José Antonio Kast en Puerto Montt. Ante más de 800 dirigentes de la región de Los Lagos, el mandatario confirmó que el gobierno trabaja en modificaciones a la ley Lafkenche. María José de la Barra nos informa.
3: El presidente José Antonio Kast, acompañado de la ministra de Educación, María Paz Arzola, inició una nueva visita en la región de Los Lagos. En la empresa portuaria de Puerto Montt encabezó una nueva edición de Presidente Presente. Y pese a que había más de 800 personas, a las afueras hubo manifestaciones de trabajadores portuarios y vecinos de la isla Tenglo. En la actividad, el mandatario descartó recortes en beneficios sociales y se refirió a los cuestionamientos por su política migratoria.
4: Algunas personas pensaban que el día 12 de marzo van a salir 300.000 extranjeros. Yo lo que garanticé es que Maduro no iba a estar, y no estaba.
3: En la instancia, el gobierno también confirmó que el próximo 27 de mayo van a informar las modificaciones que esperan realizar a la ley Lafkenche. Esta jornada, el mandatario inaugurará la remodelación del Liceo Politécnico de Calbuco y participará del Salmon Summit 2026 en Frutillar.
2: El Ejecutivo dio a conocer que más de 1.400 migrantes irregulares han abandonado el país de forma voluntaria desde el 11 de marzo. Danilo Ormeño nos cuenta.
5: Ante la Comisión de Gobierno del Senado, el director nacional de Migraciones, Frank Sauerbaum, transparentó algunas cifras respecto a las tareas fronterizas que está concretando la administración de José Antonio Kast. En campaña, el jefe de Estado comprometió un robusto plan que comprendía la expulsión de migrantes irregulares, poniendo el foco en las gestiones desde el 11 de marzo, donde públicamente se ha sabido respecto a un vuelo de reconducción, lo que fue ampliamente criticado por la oposición. El director puso énfasis en las salidas voluntarias de personas extranjeras, las que aseguró superan ya las 1.400 desde que asumió la nueva administración. Aseguró que en su mayoría son venezolanas.
6: Las salidas voluntarias de personas desde el 11 de marzo llegan a 1.424. De ellas son la mayoría venezolanos.
5: En la misma comisión, desde Migraciones resaltaron los acuerdos de cooperación con países como Bolivia y Perú, lo que hasta la fecha ha permitido 648 reconducciones en lo que va de este año 2026, mientras que en 2024 hubo 4.235, ya en 2025 se materializaron 5.057 expulsiones de ciudadanos irregulares.
2: Antes de ir a las noticias internacionales, nos comentan que la avenida Domingo Tocornal con la caletera Acceso Sur en Puente Alto se está trabajando en emergencia. El Cuerpo de Bomberos de Puente Alto y la granja han llegado hasta este sitio. Son 6 las máquinas del Cuerpo de Bomberos de Puente Alto y la granja que han llegado a este lugar. Podría tratarse de un desprendimiento de humo, fuego en una fábrica, en una bodega. Es un edificio más bien grande, industria, que estaría dándose a esta hora, avenida Domingo Tocornal, con la caletera, el acceso sur. Esto ha ocurrido hace escasos minutos, información que está en pleno desarrollo. Si usted está cerca, nos puede llamar al 800-810-810. El ejército de Colombia detuvo el martes a alias El Mono, el jefe de finanzas del bloque occidental Jacobo Arenas del Estado Mayor Central, el EMC. La mayor disidencia de las FARC, que cometió el pasado sábado un atentado con un cilindro bomba que dejó al menos 20 fallecidos en el departamento del Cauca. Nuestro ejército capturó a alias El Mono, también conocido como alias Wilmer, del bloque occidental Jacobo Arenas, de las disidencias de alias Iván Mordisco, estructura responsable de la acción terrorista en Cajibío, en el Cauca, que cobró la vida de 20 colombianas, expresó el comandante de las fuerzas militares, el general Hugo López. Según este oficial, El Mono es uno de los hombres de confianza, el jefe de la columna Jaime Martínez del EMC, Iván Hidrobo Arredondo, alias Marlon, a quien responsabilizan del ataque en Cajibío. 4 de la mañana con 4 minutos. Hasta ahora, en la ciudad de Temuco, en la región de la Araucanía, 13 grados de temperatura. Se mantiene con llovizna, hay precipitaciones en esa zona y una humedad cercana al 88%. En este caso, en Santiago, 12 grados de temperatura. A esta hora, despejado con intervalos nubosos y una humedad del 86%.
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2: Escucharemos a Adele, Easy on Me, luego el especial de trasnoche de la radio.

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1: Auditores del trasnoche, es momento de comenzar un nuevo especial más a esta hora de la madrugada. Antes de que existiera la banda, ya existían los músicos. Y antes de que nadie los conociera como Toto, los conocían todo el mundo por algo más. Por el ritmo de ese disco de Boss Skaggs que suena en todos lados. Por la guitarra de ese tema de Michael Jackson que el mundo entero memorizó. Por los teclados de esa canción que todavía no sabe nadie que la tocó. Esta es la historia de un grupo de amigos del Valle de San Fernando, Los Ángeles, que tocaron conciertos de discos antes de tener nombre propio, que fabricaron el sonido de una década sin que nadie les pusiera cara, y que cuando finalmente se pusieron de pie solos frente al mundo, hicieron uno de los álbumes más premiados de la historia del rock, y luego lo perdieron todo, pero de a poco. Esta es la historia de Toto, que está con nosotros a esta hora. Giant, o el Grand High School en el barrio de Van Nuys, no es una escuela famosa, no sale de las películas, no tiene estatua en la entrada, pero en algún momento de finales de los años 60 y principios de los 70, coincidieron ahí chicos que cambiarían el sonido de la música popular americana para siempre. David Page llegó con una ventaja que no había perdido. Su madre era Marty Page, compositor, su padre más bien, Marty Page, compositor y arreglista de estudio, uno de los nombres que aparecen en los créditos de los discos que todos tenían en casa. El hijo creció viendo cómo se hacía la música desde dentro. Jeff Porcaro llegó con la misma ventaja distinta. Su padre era Joe Porcaro, baterista de sesión, parte de la élite silenciosa que tocaba en todo sin que nadie supiese su nombre. Jeff empezó a tocar la batería a los 7 años. A los 17 ya tenía su primer trabajo profesional, la banda de gira de Sonny y Cher. Se conocieron en el colegio, empezaron a tocar juntos, formaron un grupo llamado Rural Still Life, luego reducido a Still Life con otros compañeros de Grant, el guitarrista Steve Lukather y el tecladista Steve Porcaro, el hermano menor de Jeff. Cuatro chicos del mismo barrio, del mismo colegio, con los mismos padres en el negocio. La crítica años después los llamaría privilegiados y enchufados. Page les respondería con calma: nuestros padres nos abrieron algunas puertas, pero tampoco nos regalaron nada. Tuvimos que trabajar duro. Tenían razón en las dos cosas. Los Ángeles en los años 70 era la capital invisible de la música americana, no la que salía en las portadas, la que salía en los créditos de con letra pequeña. Había un circuito de músicos de estudio, guitarristas, bateristas, tecladistas, bajistas, que se pasaban la semana entera de grabación en grabación, tocando en discos de artistas que no eran ellos, cobrando por hora, construyendo carreras sin nombre. Los llamaban informalmente la mafia de sesión de LA, y los futuros miembros de Toto estaban en el centro de esa red. En 1976, Boss Skaggs convocó a David Page para coescribir y tocar en su nuevo álbum. Jeff Porcaro puso la batería, David Hungate el bajo. El resultado fue Silk Degrees, uno de los discos más vendidos del año, con hits como Lowdown y Lido Shuffle. Cuatro futuros miembros de Toto en el mismo álbum, y nadie sabía quiénes eran. Luego llegaron los discos de Steely Dan, donde Jeff Porcaro tocó la batería de Cathy Lyde, y en Aja, el álbum que ganó el Grammy al álbum del año en 1978. Luego Aretha Franklin, Diana Ross, Seals y Crofts, Sonny y Cher. Steve Lukather, el guitarrista, llegaría a tocar en aproximadamente 1.500 álbumes a lo largo de su carrera. ¡1.500! La mayoría de ellos sin que nadie supiera su nombre. Un día llegó a su casa una llamada a las 8 de la mañana. Era una voz que dijo: hola, soy Michael Jackson. Lukather pensó que era una broma, colgó. Dos horas después le llamó a la oficina de Quincy Jones para confirmar que era una broma. Lukather llamó de vuelta y Jackson le dijo: tranquilo, me pasa siempre. Así entró a tocar la guitarra rítmica en Beat It. Jeff Porcaro puso la batería, Steve Porcaro compuso Human Nature, y se la ofreció a Quincy Jones, que la grabó con Michael. Era 1982 y el álbum se llamaba Thriller. El mundo entero lo conoce. Los nombres que lo tocaron, casi nadie. Hoy los escucharemos. Vamos a partir con Toto, con Rosanna, y luego Stop Loving You. Póngase cómodo, porque está Toto en el aire.

Disfrutando de más historias de Toto, nos quedamos en 1977. Los músicos ya estaban hartos, como decimos en Chile, estaban chatos de tocar para otros. Page y Jess Porcaro empezaron a hablar en serio de formar su propia banda. Convocaron a Hangate en el bajo, a Steve en la guitarra y Steve Porcaro en los teclados. Solo faltaba un cantante. Lo encontraron en Bobby Kimball, un vocalista de Texas con una voz de rock que podía con todo. Firmaron con Columbia Records. Las demos que mandaron al sello eran tan buenas que les dieron contrato sin audición formal. Eran, después de todo, los músicos más solicitados de Los Ángeles. El nombre llegó de manera accidental, como llegan las mejores cosas. Según la versión más extendida que el propio Luca te ha contado, Page y Jess Porcaro estaban una noche fumando marihuana y viendo El Mago de Oz, cuando encontraron en el nombre en El Perro del Film. Otra versión dice que Jeff simplemente escribió Toto en las cintas demo del estudio para distinguirlas de las otras bandas, y que David Hangate señaló que el latín in toto significa en su totalidad, todo incluido. Probablemente las dos versiones tienen algo de verdad. Así funciona esta mitología de las bandas. El álbum debut salió en octubre del 78. Se llamaba simplemente Toto. El primer sencillo, Hold the Line, llegó al top 5 de Billboard. Era una canción de rock duro con un intro de teclado que enganchaba antes que entrara la voz. La radio la pasó sin parar. El álbum fue disco de platino doble. La crítica, en cambio, no los quiso. En la industria, donde la imagen contaba tanto como la música, Toto no tenía imagen. No tenía el pelo bueno, no tenían actitud, no tenían un frontman con pómulos. Eran un grupo de músicos de estudio con bigote y gafas que tocaban muy bien y que la prensa especializada no sabía cómo encajar. Los llamaron soulless, sin alma, porque eran sesionistas. Los llamaron faceless, sin rostro, porque no tenían un líder carismático. Los acusaron de ser los niños ricos de Los Ángeles, que nunca habían pagado sus deudas con el rock. Steve Lukather lo recordaría años después con la mezcla de rabia y humor. Nos llamaron sin alma porque éramos músicos de sesión. Nos llamaron sin cara porque no teníamos gente guapa al frente. No éramos reales y bla, bla, bla. Pero vendieron millones de discos y siguieron adelante. Vamos a seguir escuchando a los auditores. Iremos con I Will Be Over You y luego un clásico, Georgie Porgy, es Toto en la radio.

0: Rey, el de Caballería del Príncipe y el Batallón de Pardos. Se destacaron 30 patrullas para guardia y ronda de la ciudad, y la caballería, colocada en las cuatro esquinas de la plaza, impidió toda entrada, a excepción de los convidados a votar, a quienes se le daba paso franco hasta el palacio. Antes de las 7 de la mañana, cuenta Talavera, se prepararon en distintos lugares del corredor del palacio 6 mesas y en cada una 6 asientos. En ellos se colocaron un vocal de la Junta Gubernativa, 2 regidores, 2 diputados de los ya incorporados y un escribano. Todos ellos para presenciar y autorizar el recibo de las listas que iban exhibiendo los vecinos en la mesa que querían hacer la entrega, porque en cada una había sujetos de igual condecoración. Aquellas se guardaban en unos cántaros prevenidos a propósito. La votación duró exactamente hasta las 12 del día. El día 9 fue el recibimiento de los diputados con Te Deum en la iglesia catedral, salva de 21 cañonazos de artillería y con toda la tropa sobre las armas, distribuida en la Plaza Mayor con sus correspondientes patrullas que impedían además, de nuevo, toda entrada y comunicación a las gentes. El 11 de mayo, los nuevos diputados se incorporaron a la Junta Gubernativa, formando así el denominado Directorio Ejecutivo, que tuvo en sus manos el gobierno de Chile hasta la instalación del Congreso el 4 de julio de 1811. Diputados elegidos el 6 de mayo de 1811.
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5: 5 de la mañana, 35 minutos.
6: Llueve sobre las ciudades, los búnkers a esta hora, 5:35.

0: 5 de la mañana, 39 minutos.
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2: Sí, estamos de vuelta. 5:39. Estamos haciendo el trasnoche de la radio y atención porque nos llegan algunos mensajes de ustedes, auditores, que nos comentan cómo está la ruta, pero también sobre lo que está ocurriendo con un incendio que se está dando en la comuna de Buin. Se ha dado una segunda alarma de incendio estructural, comuna de Buin. Son cerca de 7 las máquinas del Cuerpo de Bomberos de Buin que llega hasta esa zona. Es Huacolda con Colo Colo. Ese es el lugar donde está ocurriendo esta emergencia. Huacolda con Colo Colo. Es una segunda alarma estructural Buin. Es la comuna. Por ahora estamos a la espera de mayores antecedentes para contarles de qué se trata específicamente, pero si usted escucha, está en la comuna de Buin y se pregunta por qué hay tantas sirenas de bomberos, es porque efectivamente están trabajando en ese lugar. Huacolda con Colo Colo, comuna de Buin, una segunda alarma de incendio. Son 7 las máquinas que han llegado hasta ese lugar. Otro de los temas es que este miércoles se está viviendo una nueva semana, una nueva jornada más bien de restricción vehicular en la provincia de Santiago, tras el comienzo de la medida durante el lunes. Recordemos que la semana pasada el gobierno reveló el calendario de dígitos que se aplicará cada día de lunes a viernes hasta el 31 de agosto, excluyendo los festivos. En la práctica implica que ciertos vehículos no van a poder circular en la provincia de Santiago, ni en las comunas de San Bernardo ni Puente Alto, entre las 7 y media y las 9 de la noche, 21 horas. Aquello será determinado por el último dígito de su patente. En tanto, para esta ocasión también se incluyó una restricción que prohíbe de forma absoluta la circulación de vehículos sin sello verde dentro del anillo Américo Vespucio, sin importar lo que indique su placa patente. ¿Cuál es la restricción vehicular para este miércoles 6? Esto va a depender de su último dígito que tenga su patente, pero atención porque lo tengo por acá. También se lo puedo hacer llegar a auditor si usted me lo pide a través de nuestro WhatsApp. Me lo pide y yo le mando la nota que está, en todo caso, en la portada de, o en las notas más destacadas de nuestro sitio web biobiochile.cl. ¿Cuál es la restricción vehicular para el día de hoy? Los automóviles, station wagons y similares inscritos antes del 1 de septiembre de 2011 con sello verde 2 y 3. Motocicletas inscritas antes del 1 de septiembre de 2010 con los dígitos 2 y 3. Automóviles, station wagons, similares sin sello verde, 4, 5, 6 y 7. Motocicletas de años anteriores al 2002, también con el 4, el 5, el

6 y el 7. Estos últimos dos, vehículos sin sello verde y motos previas al 2002, tienen la prohibición absoluta para circular dentro del anillo Américo Vespucio, cualquiera sea el último dígito de la placa patente. Recordemos que hay otra restricción, la restricción para circular entre las 10 y las 16 horas, son los buses de transporte privado de personas, buses interurbanos y rurales, pasajeros de rurales de pasajeros sin sello verde, 4, 5, 6 y 7, y también transporte de carga sin sello verde, 4, 5, 6 y 7. Además de las ya informadas, en caso de que la autoridad declare alerta, preemergencia o emergencia ambiental, esto tiene que ver con el Ministerio del Medio Ambiente, con la calidad del aire, la multa por infringir esta restricción oscila entre 1 y 1,5 unidades tributarias mensuales, UTM, 68.000 a 102.000 pesos y fracción, aunque su valor obviamente depende de los juzgados de policía local. Así que es importante, auditores, que estén atentos, porque hay que aprovechar a respetar esta... Bueno, hay que aprovechar a respetar siempre estas medidas, ¿no? Pero sobre todo cuando hay temperaturas más bajas y, por cierto, que se comienza a percibir un poco más de humedad en el ambiente, la calidad del aire no es tan bueno, por eso que es importante que podamos hacer esa situación, podamos hacerla de la mejor manera. Nos dicen que Cauquenes hoy día está celebrando su aniversario 284. Mira qué bien, saludos a Cauquenes y también a la comuna de Renca. Renca el día de hoy también está de aniversario. Así que saludos a Cauquenes y a Renca. Bien, quiero aprovechar a actualizar lo que está ocurriendo en Buin. En esta segunda alarma de incendio estructural en el sector de Colo-Colo y Huacolda, esto es Valdivia de Paine, esta es la zona, son 7 las máquinas y se trata de fuego estructural en fase libre de combustión, es decir, una casa que está lamentablemente completamente en llamas. Es una casa habitación de material mixto que tiene peligro de propagación, por eso la premura y por eso una segunda alarma de incendio estructural. Esto es Colo-Colo con Huacolda, sector Valdivia de Paine, comuna de Buin, situación que está en pleno desarrollo. Escucharemos a Chic, esto se llama Ale Freak, a la vuelta, el deporte en vivo.

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1: Faltan 11 minutos para las 6 de la mañana.
2: Universidad Católica se mide desde las 10 de esta noche al frente a Cruzeiro de Brasil con la misión de lograr una victoria que lo deje como líder del grupo D tras la impensada derrota anoche de Boca Juniors ante Barcelona de Guayaquil. El volante colombiano del cuadro cruzado, Johan Valencia, anticipó uno de los duelos más complicados para la franja en lo que da del año.
3: Sabemos que estamos haciendo historia con el club, sabemos que no ha sido nada fácil tampoco lo que hemos logrado. Esto se viene haciendo por un gran trabajo en el grupo. Sabemos lo que vamos a afrontar, lo que se viene después. Estamos preparados para eso, tanto físico como mentalmente. Siento que estos partidos no tienen como mucha preparación, es lo que se siente y lo que vamos a jugar, y más ahora en nuestro campo con nuestra gente.
2: El Arsenal con un gol de Bukayo Saka en el primer tiempo superó por la cuenta mínima al Atlético de Madrid y alcanzó la final de la Champions League. Su entrenador, el español Mikel Arteta, valoró el ambiente del estadio Emirates de Londres que ayudó a esta clasificación.
4: Si yo iba a ser capaz de contagiar, de generar un ambiente del nivel que vimos, por ejemplo, en Madrid cuando jugamos ahí, y hoy lo hemos conseguido. Desde que el equipo ha llegado hasta la ilusión, la energía que hemos transmitido dentro del partido, creo que ha sido excepcional. Yo nunca lo había vivido y obviamente ha ayudado mucho a conseguir objetivos tan grandes.
2: A la espera de conocer su rival, que se conocerá esta tarde cuando se enfrenten en Alemania Bayern Múnich y Paris Saint-Germain, el entrenador colchonero Diego Simeone reconoció el trabajo de su colega Mikel Arteta, que además pelea la Premier League con el Manchester City.
5: El trabajo de Arteta en el Arsenal es increíble. Son muchos años buscando esta posibilidad de llegar a la final de la Champions, de ganar la Liga, y tienen un poderío económico que va relacionado con el trabajo y lo pueden representar. Y la verdad que estoy muy contento por ellos, porque la verdad se lo merecen. Vienen año tras año trabajando muy bien y el trabajo paga.
2: El entrenador colchonero, no colchoneno, como dije recién. Bueno, me salió como tierno, ¿no? En declaraciones a Radio Aconcagua, el presidente de Unión San Felipe, hablamos de Raúl Delgado, criticó el desempeño del plantel y el cuerpo técnico encabezado por Luis Landeros, luego de la derrota de esta semana y por goleada ante San Luis de Quillota. El dueño del cuadro del Valle de la Aconcagua realizó una dura acusación a sus futbolistas.
6: La relación entre jugadores y cuerpo técnico, que los jugadores no quieren más al cuerpo técnico, el cuerpo técnico no lo asume y el club no tiene el dinero para pagar una indemnización hasta el último día del contrato. También le tenemos que caer con todos los jugadores, porque a ver, tienen que tener un poquito de amor propio. Daba la sensación como que los jugadores estaban echados para atrás para que el cuerpo técnico se vaya. Es una locura eso.
2: Ya a contar de las 19 horas en el estadio Defensores del Chaco de Asunción, la selección femenina de fútbol sub-17 enfrentará a Brasil en una de las semifinales del torneo sudamericano. Las ganadoras jugarán la final y obtendrán uno de los boletos a la Copa del Mundo de la categoría en Marruecos. La entrenadora de La Roja, Vanessa Araúz, valoró el desempeño de sus dirigidas, que en caso de una derrota tendrán la última opción de clasificación frente a Ecuador.
7: En cada fase de lo que nos hemos ido enfrentando, ha sido muy positivo el cómo ellas han ido reaccionando a cada rival. Y dentro de todo siempre hemos mantenido esta misma estructura de salir a pelear los partidos, de salir con todo a pelear cada minuto del partido, y saber que la oportunidad está ahí y nosotros hacernos, de alguna manera, apropiarnos de esas oportunidades.
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1: Faltan 8 minutos para las 6 de la mañana.
2: Ruta 5 Sur entre Buin y Río Claro se mantiene despejado, pero atención porque hay trabajos con intervención de pista en el kilómetro 110 por la pista 4, la colocación de barreras de hormigón segregatorias. En el kilómetro 70 por la pista 3, fresado y reposición de asfalto. En el kilómetro 134 por la pista 4, colocación de hormigón de barreras extrusadas. En el kilómetro 98 por la pista 4, hormigonado de barreras extrusadas. Y finalmente, tenga mucha precaución porque hay neblina. Desde el kilómetro 160 al 163 hay baja visibilidad. Recordamos esto, ruta 5 sur entre Buin y Río Claro. Y en el acceso sur a Santiago, en el tramo enlace de Espucio al paso superior Angostura, está despejado sin novedades.
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1: Faltan 5 minutos para las 6 de la mañana.
2: Bueno, vamos, que tengan una excelente jornada, que les vaya muy bien, tengan precaución una vez que comience la precipitación, aunque eso debiese darse durante la jornada de la tarde y podría mantenerse por la noche, así que a tener precaución, ojalá, y este es un pedido ahí a lo que usted crea, de que las empresas eléctricas estén preparadas para lo que serán algunas gotitas, algunos goterones. Incluso podría ser un poquito más, pero hay que estar atento. Tenga siempre ahí su cargador de celular, su linterna, etcétera. Por cualquier cosa, ¿no? Porque acá llueve un poquito en Santiago y hay mucho que aprender del sur. Pero lamentablemente la ciudad no está en su... me hace así, Cati Cubillo, me hace sale para allá. Ya, nos vamos. Que les vaya muy bien. Sigan en compañía de la radio. Chao, Rodrigo, que llegues muy bien. Nos encontramos mañana. Lindo día para todos. Chau.

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2: Duros cuestionamientos realizó el Consejo Fiscal Autónomo a la Ley de Reconstrucción Nacional. Detectó al menos 9 riesgos relevantes para las arcas fiscales.
3: Sin considerar el efecto en crecimiento, el proyecto genera un deterioro fiscal permanente. El proyecto genera un impacto fiscal neto negativo. Para lograr la neutralidad fiscal, se van a requerir fuentes de financiamiento adicionales.
4: Las advertencias fueron resaltadas por la oposición, particularmente por el Frente Amplio y el Partido Comunista, dos colectividades que el año pasado arremetieron en contra de ese organismo.
5: El Consejo Fiscal Autónomo acaba de ratificar que el proyecto debilita las finanzas públicas.
6: Ni siquiera son organismos que podemos decir que son de izquierda, que son comunistas, o sea, es el Consejo Fiscal Autónomo.
2: Luego de diversas polémicas y cruces de declaraciones, el ministro de Vivienda, Iván Poduje, se reunió con el presidente José Antonio Kast en el Palacio de la Moneda, donde fue respaldado por el mandatario.
7: Vuelvo a reiterar que tenemos un gran gabinete que se complementa. No es contradictorio cuando uno ve una realidad en terreno y ve una realidad en el Parlamento. Y se producen discusiones.
4: El secretario de Estado realizó una autocrítica y descartó roces con su par de Hacienda por los recortes que deberá ejecutar en su cartera.
8: Siempre hay que hacer autocrítica respecto a cómo uno es, en las formas, que las formas no distorsionen el fondo, y siempre uno tiene que mejorar, obviamente.
2: El Ministerio de Vivienda terminó el contrato con la empresa Tapusa, que abandonó importantes proyectos del Serviu en 4 regiones del país.
9: Se está desalmando todo lo que es instalación de faena, la jefatura está llegando, no lo estamos dejando entrar, al portón le echamos llave, le echamos candado, así que eso.
10: El ministro se puso del lado de los vecinos y de los trabajadores, y diputados se pusieron del lado de la empresa.
4: Trabajadores de esta empresa española sustrajeron materiales desde la bodega ante la incertidumbre por los sueldos impagos.
2: Pese a que el gobierno aclaró que el ministro del Interior está a cargo de la coordinación política, Alejandro Irarrázaval, el jefe del segundo piso, concretó ayer una reunión con la bancada de los demócratas.
11: Aquí el gobierno es amplio, hay un equipo asesor del presidente, por cierto, también es importante. Lo tuvo el gobierno pasado con su acierto y desacierto, y por lo tanto este gobierno está partiendo.
4: La ENAP, la empresa nacional del petróleo, informará esta tarde la variación estimada de los combustibles.
12: Estamos haciendo la búsqueda por todos los medios para poder evitar un alza. No puedo dar ningún número definitivo mientras no pase por todo el proceso legal que corresponde.
2: Ante la posibilidad de que se presente una acusación constitucional en su contra, el exministro de Vivienda, Carlos Montes, se defendió en el Senado tras el informe final de la Contraloría al Plan de Emergencia Habitacional.
13: Pueden acusarme de cometer errores en muchos momentos, probablemente, pero de ahí a tratar de decir que es como responsable de determinadas cosas de probidad, yo creo que nosotros hemos sido muy cuidadosos, particularmente en el tema de suelo.
4: Por considerarlo un peligro para la investigación, la Fiscalía pidió la prisión preventiva para el exdiputado Joaquín Lavín León por delitos de corrupción.
14: Aquí primó el interés privado por sobre el público. No se trata de hechos aislados, sino que esta es una conducta reiterada, es una conducta sistemática.
2: Más de 1.400 migrantes irregulares han abandonado el país de forma voluntaria desde el 11 de marzo, según datos del gobierno. El Senado aprobó la idea de legislar sobre el delito de ingreso clandestino.
4: Un pistolero en moto asesinó a un automovilista en la comuna de Estación Central.
15: Son interceptados por una motocicleta, donde a corta distancia le disparan en un solo impacto balístico en la zona del cuello sin salida de proyectil.
2: Hoy será formalizado un hombre de 34 años que fue detenido por su vínculo directo con el secuestro extorsivo que afectó al empresario Jorge Vera en la comuna de San Miguel.
16: Se incorporan como parte de la planificación y además como parte esencial de lo logístico que requiere. Siempre utilizan más de un lugar de cautiverio y eso implica tener la necesidad de acceder a bienes inmuebles.
4: En noticias del ámbito internacional, el presidente de Estados Unidos suspendió el operativo militar Proyecto Libertad, que consiste en asegurar el tránsito de buques por el estrecho de Hormuz.
2: La premio Nobel de la Paz, Narges Mohammadi, permanece inconsciente y lucha por su vida tras meses sin atención médica en una cárcel en Irán.
4: Estados Unidos afirmó que la paz entre Israel y el Líbano es posible y acusó a Hezbollah como el único obstáculo.
2: Dos muertos tras un tiroteo en una escuela de Brasil protagonizada por un menor de 13 años.
4: Confirman que el virus que causó tres muertes en un crucero es de cepa transmisible entre humanos.
2: En el deporte, Universidad Católica recibe desde las 10 de esta noche a Cruzeiro por la Copa Libertadores de América.
17: Estamos enfocados en hacer nuestro trabajo, en salir a ganar este partido, sabiendo que ellos también vienen con una necesidad muy grande. Nosotros estamos en nuestra casa y bueno, creo que hay que hacerlo respetar.
4: Bayern Múnich y Paris Saint-Germain definirán a contar de las 15 horas al rival del Arsenal en la final de la Champions League.
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0: 6:06 a.m.
2: Muy buenos días, bienvenidos a Radiograma. Junto a Catherine Cubillos damos comienzo a esta edición. Iniciaremos la revisión de noticias importantes, relevantes, ocurridas tanto en Chile como en el mundo en las últimas horas. Estaremos hasta las 10 de esta mañana y nuestro compromiso es que usted quede totalmente informado. Le ofrecemos desde ahora información independiente. Catherine, buenos días.
4: ¿Cómo estás, Tomás? Buenos días. Buenos días también a nuestros auditores, a todos quienes ya están con nosotros y van a estar acompañándonos en esta revisión de las noticias. A esta hora siempre saludamos a todos ahí en las 43 estaciones de BioBio, la radio en todo el país, que están conectadas para informarse. También, por supuesto, quienes están en la plataforma digital es BioBioChile.cl. Y, por supuesto, quienes nos escuchan y nos ven a través de BioBio TV.
2: Santiago en estos instantes está con cielo nublado, la temperatura alcanza los 10,1 grados, la humedad es del 88%. Para esta jornada Santiago espera un día que va a estar nublado, en la tarde cubierto con lluvia débil, viento entre 25 y 40 kilómetros por hora. Y esta lluvia débil, que en algunos momentos se va a transformar en chubascos, va a durar hasta la madrugada de mañana. Para hoy se espera una temperatura máxima de 17 grados. En Viña del Mar y Valparaíso, cielo cubierto, está con niebla. La temperatura es de 9 grados, la humedad es del 100%. En Viña del Mar y Valparaíso se espera un día que va a estar nublado con viento en la mañana, viento entre 25 y 40 kilómetros por hora, y en la tarde va a estar cubierto con lluvia, con viento entre 25 y 40 kilómetros por hora y ráfagas de viento de hasta 50 kilómetros por hora. Va a estar lloviendo en la tarde y esta lluvia, que después se va a transformar en chubasco, va a terminar en la madrugada de mañana. Para hoy en Viña del Mar y Valparaíso se espera una temperatura máxima de 14 grados.
4: Revisamos la calidad del aire en la zona centro y sur. La mayoría de esta zona está con aire bueno, incluida la región metropolitana. El Valle Central de O'Higgins, Curicó y Romeral, Talca y Maule, Linares, Chillán y Chillán Viejo, Temuco y Padre Las Casas, Osorno, Puerto Montt y Puerto Varas. Todos con aire bueno, como ustedes ven en BioBio TV, es el color verde. Aire regular, color amarillo, Concepción Metropolitano, así está definido. Los Ángeles y Valdivia. Lo más complicado de hoy es alerta ambiental, que está presente en Coyhaique, como ustedes ven ahí, en la región de Aysén. En la región metropolitana rige la restricción vehicular. Los vehículos con sello verde inscritos antes del 1 de septiembre del año 2011, para esos vehículos es esta restricción vehicular. Tienen restricción dentro de la provincia de Santiago, más en las comunas de Puente Alto y San Bernardo, 2 y 3, los dígitos de hoy.
2: Recordemos que los automóviles sin sello verde no pueden circular al interior del perímetro del anillo Américo Vespucio de lunes a viernes.
4: También hay un calendario de 4 dígitos para el resto de la provincia de Santiago, más las comunas de San Bernardo y Puente Alto, 4, 5, 6 y 7 hoy.
2: Las motos inscritas antes del 1 de septiembre de 2010... Esto es en la provincia de Santiago, más las comunas de San Bernardo y Puente Alto. Los dígitos son 2 y 3.
4: Las motos que sean anteriores al año 2002 no pueden circular dentro del anillo de Américo Vespucio.
2: En tanto, habrá calendario de 4 dígitos para circular en el resto de la provincia de Santiago, más las comunas de San Bernardo y Puente Alto. Los dígitos 4, 5, 6 y 7.
4: ¿Qué pasa con los buses y los camiones? Tienen horarios distintos a los de los vehículos.
2: Para los buses sin sello verde, esto aplicará en la provincia de Santiago, más San Bernardo y Puente Alto, entre las 10 y las 16 horas. Los dígitos son 4, 5, 6 y 7.
4: Y los camiones sin sello verde también tienen esta restricción de 10 a 18 horas dentro del anillo de Américo Vespucio. 4, 5, 6 y 7 son los dígitos de hoy. Esa es la restricción vehicular. Un dato antes de empezar las noticias, lo último que cuenta el Metro de Santiago, varios auditores nos decían, algo pasa en la estación Puente Alto, en línea 4. Bueno, lo que dice el Metro es que han comenzado su operación, pero que línea 4 va a operar el día de hoy sin la ruta expresa, hasta que va saltando estación por medio para ser más cortos o más rápidos, quiero decir, los viajes. Bueno, dicen que hoy no está funcionando, pero otros auditores dicen que incluso en las estaciones algo más pareciera que está pasando, hay demoras en la frecuencia de línea 4. Por ahora el Metro dice que esta línea va a operar sin la ruta expresa durante la jornada de hoy, durante la hora punta de esta mañana, y que van a seguir informando, aseguran, en sus redes sociales, en X particularmente, como ustedes ven, en BioBio TV.
2: Nos vamos de inmediato a las noticias. Un automovilista falleció luego de que fue baleado en el cuello por un motociclista que lo abordó en la comuna de Estación Central.
4: La víctima es de nacionalidad venezolana e iba acompañado de una mujer. Estaba llegando a su casa cuando fue atacado. Nos vamos a una de nuestras unidades móviles en la región metropolitana, Cristian Borkowski. Buenos días.
18: Hola, buenos días. Esto que ustedes señalan ocurrió en Gaspar de Orense con Embajador Quintana en la comuna de Estación Central. Y esta pareja que iba a bordo de un vehículo de color gris fue abordada por un solitario pistolero. Hasta el minuto, el único participante del que se tiene cuenta, por lo menos, que está siendo imputado por este delito. Un motociclista que con su rostro cubierto por el casco sacó una pistola, lo encañonó al lado del conductor y a través de un disparo único hiere de muerte al conductor. El piloto muere desangrado lamentablemente ahí, en el habitáculo del conductor. La mujer, su acompañante, no resultó herida y ella solicitó ayuda, pero nada se pudo hacer para salvarle la vida a este hombre. Como ustedes decían, es un ciudadano extranjero de nacionalidad venezolana que falleció en el mismo lugar. Llegó Carabineros, el Departamento de Investigación Criminal OS9 y también el Laboratorio de Criminalística de la misma institución se han hecho cargo por instrucciones del Ministerio Público para poder investigar, indagar más circunstancias, y esto es entrevistar, por supuesto, a posibles testigos y empadronar cámaras de vigilancia que den precisamente con las características del solitario pistolero. Nosotros tuvimos oportunidad de hablar con el fiscal Arturo Gómez, él es el titular del equipo contra crimen organizado y homicidios del Ministerio Público.
15: Son interceptados por una motocicleta, donde a corta distancia le disparan, tiene un solo impacto balístico en la zona del cuello sin salida proyectil. Se encuentra trabajando el OS9 Carabinero a objeto de establecer la dinámica en que ocurrieron estos hechos.
18: Se trata de una pareja que venía de la comuna de San Miguel, donde la mujer tiene residencia, y llegaban acá a la comuna de Estación Central porque la víctima tenía residencia en esa dirección. Y es ahí cuando fueron abordados por este motociclista que termina, como decíamos, con un disparo único, quitándole la vida a este automovilista. Es una situación que, por cierto, está en investigación para ver si se puede detener a esta persona imputada por este delito de homicidio. 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
2: Detenido dejó una persecución policial luego que el chofer impactara un automóvil fiscal en la comuna de Recoleta. Vamos a tomar contacto con otra de nuestras unidades móviles en la región metropolitana.
4: Ampliamos la información. Ya estamos con Rodrigo Pino. Hola, Rodrigo. Buenos días.
19: Sí, hola, buenos días. Se trata de una información que ya nos daban cuenta nuestros auditores en horas de esta madrugada, en el trasnoche de la radio, respecto del despliegue importante de vehículos policiales de carabineros por la zona norte de la capital. Y todo esto tiene relación con un procedimiento que comienza en el sector de calle Santa Filomena con Pío IX, ¿no?, donde un vehículo particular impacta un furgón de carabineros que estaba desarrollando en ese lugar controles de identidad aleatorios dentro de un plan de fiscalización en este sector. Si bien el vehículo resulta con daños no importantes. Este conductor junto a un acompañante escapan de este lugar, iniciándose un seguimiento en la cual se suman carabineros de varias unidades de la zona norte de la capital, incluso de la comuna de Independencia. Este vehículo que huye de carabineros impacta un árbol y pese a ello sigue su marcha con este vehículo con daños importantes en su carrocería. Finalmente, esta persecución termina en el sector de calle Marcoleta con el Roble, donde se le da alcance a este automóvil. Es detenido el conductor de este vehículo, también su acompañante, y lo que se ha podido establecer por parte de carabineros es que este chofer lo hacía bajo los efectos del alcohol. Es por eso que esta persona quedó detenida, fue de todas formas trasladada a un centro asistencial para constatar lesiones y posteriormente quedar en calidad de detenido a la espera de que resuelva el Ministerio Público en torno a su situación. Respecto a su acompañante, también se presentó la denuncia, pero al no ser el conductor de vehículo, no tiene mayor responsabilidad en este procedimiento policial. Ya se ha dispuesto que la sección de investigaciones de accidentes de tránsito de carabineros quede a cargo de esta investigación para poder tener más claridad de cómo se generó todo este procedimiento policial que se desplegó por tres comunas de la capital. Reiteramos, el sector de Recoleta, Independencia y finalmente en la comuna de Renca, donde se le alcance a este automóvil. Por ahora se ha señalado que el conductor no cuenta con antecedentes policiales, el vehículo tampoco tiene cargo por robo, solo se ha señalado de que este conductor lo hacía bajo los efectos del alcohol, por lo tanto esta persona va a quedar imputada bajo este delito también por daños a vehículo fiscal, en este caso este furgón de carabineros. 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
0: 6 de la mañana, 16 minutos.
2: Carabineros detuvo a un hombre acusado de ser el autor material de un homicidio registrado en el año 2024 en el sector de Curimón, en la comuna de San Felipe.
4: En este mismo procedimiento también se concretó la detención de una segunda persona por el delito de desacato. Vamos a la región de Valparaíso, estamos también en una unidad móvil en la zona. Lucas Peña, buenos días.
20: Hola, ¿qué tal? Muy buenos días. Y claro, porque se trata de un procedimiento que lideró la sección OS7 Aconcagua de Carabineros en conjunto con un equipo multidisciplinario y también con el apoyo de la sección Centauro, que permitió la detención de dos personas en la comuna de San Felipe, donde una de estas personas mantenía una orden vigente por el delito de homicidio. En concreto, este ahora imputado se trataría del autor material de un asesinato en contra de una mujer, un hecho que se registró en el año 2024, todo esto bajo el contexto de disputas territoriales por bandas dedicadas al tráfico de drogas, esto en el sector de Curimón. De hecho, este detenido se dedicaba a la venta de drogas desde su domicilio y es por esta razón que se registró un allanamiento en el sector de Curimón, donde se detuvo a esta persona y también a un segundo detenido, que en este caso, este último fue detenido por el delito de desacato. Además de la captura de estas dos personas, hay que recalcar que carabineros durante este procedimiento también incautó droga, específicamente 81 gramos de pasta base de cocaína, 64 gramos de marihuana elaborada y también una planta del género cannabis. Por lo menos el detalle también de esta incautación que se registró en el marco de este allanamiento que permitió la detención de estas dos personas, quienes el día de hoy pasarán al respectivo control de detención en el juzgado de garantía de la comuna de San Felipe después de este procedimiento que se registró en el sector de Curimón, donde finalmente se concreta la detención de esta persona por esta orden vigente por el delito de homicidio registrado en el 2024 y también otro detenido por el delito de desacato. En la región de Valparaíso, Bio Bio, la radio.
0: 6 de la mañana, 18 minutos.
2: Y ahora estamos en contacto con uno de nuestros auditores. Rodrigo está en línea.
4: Hola, Rodrigo.
21: ¿Cómo está, Cati? Buen día, ¿cómo?
4: Hola. Hola, ¿qué pasó, Rodrigo?
21: Bajando por Américo del Puyo Sur, pasando ¿ya? el 14 de Vicuña, hay un auto chocado en la pista derecha, está súper complicado porque está justo una curva y después sube a esta hora ya está a velocidad. Hay poco auto, pero está súper complicado, súper complicado.
4: Rodrigo, estamos viendo un video que entiendo que usted nos envió.
21: Sí, ese mismo, sí.
4: El vehículo, a ver, aparte que está chocado, está en sentido contrario.
21: Así que va a dar vuelta hacia el otro lado.
4: ¿Y otro vehículo no se veía?
21: No se veía nada, yo creo que chocó solo, tiene que haber tomado mal la curva.
4: ¿Chocado contra la barrera de contención?
21: Contra la barrera, claro, yo creo que sí, porque no se veía nada. De hecho, se ve el video que el caballero está apoyado en el muro.
4: Claro, y como que estuviera tratando de llamar a alguien para que lo rescate.
21: Exacto, porque no había llegado nadie todavía. Sí, en las paletas informativas decía que había accidente.
4: Okay.
21: Decía que había accidente, pero no había llegado nadie, ni carabinero, ni hay personal de la autopista todavía.
4: ¿Y es en la pista derecha?
21: En la pista derecha, sí, exactamente.
4: Ok, Rodrigo, muchas gracias por llamar.
21: De nada, que tenga un buen día.
4: Igualmente, gracias por enviarnos también este video que estamos viendo a través de BioBio TV. Ustedes los ven con nosotros. A esta hora, Vespucio Sur, que es la concesionaria, da cuenta de la situación. Habla de un accidente en la pista derecha al poniente, sector Vicuña Maquena, en la comuna de La Florida. El llamado es a utilizar las pistas izquierda y central, estar atento a la señalización en la vía, como nos decía Rodrigo, que además nos envió el video. Esto está señalizado ahí en las paletas informativas de la concesionaria de la autopista, pero de todas formas está esta información y obviamente sacar lo antes posible ese vehículo, puede haber otro accidente. Es la pista derecha al poniente de Vespucio Sur, sector Vicuña Maquena, en la comuna de La Florida. Se pueden utilizar las pistas izquierda y central a esta hora, de acuerdo a lo que dice Vespucio Sur. Y en relación al Metro de Santiago, ya les estábamos contando acerca de problemas en línea 4, particularmente lo que dice el Metro hasta ahora es que no puede operar en su ruta expresa, línea 4. Dice, como ustedes ven ahí en BioBio TV, línea 4 operará sin ruta expresa, pero la verdad es que varios auditores están a esta hora en las estaciones, están en las Mercedes, están en Puente Alto. Esta es una foto que nos envió recién un auditor de la estación Puente Alto. Es un andén repleto, para quienes están con nosotros en la radio. El andén está repleto y no se ve ningún tren, ni en el sentido del andén ni en el sentido contrario, no pasa nada. Nos dicen varios auditores, nos comparten la misma situación, es decir, no solo el problema de la ruta expresa, sino que además algo pasa con la frecuencia regular. 15 minutos esperando, protectora de la infancia, lo mismo, las Mercedes ya les decía, Puente Alto y otras que están con estos problemas, esperando 10, 15 minutos en línea 4, más allá del no funcionamiento de la línea expresa. Estamos revisando la información respecto a lo que diga el Metro y siempre, por supuesto, también muy atentos a sus mensajes.
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3: Vivió accidente en la caletera de Vespucio, esquina San Martín, yéndose al aeropuerto. Impacto fuerte entre vehículo y motociclista.
5: Buenos días, BioBio. Para reportar un vehículo en la pista derecha que está chocado. Hay una persona allí que se ve bien hablando por teléfono, pero el vehículo está muy mal, en malas condiciones y no se ve porque está en una curva. Esto está entre la rotonda Grecia y la salida Punta Arena. No puedo precisar mucho el lugar. 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
0: 6:22 a.m.
2: Tenemos información del momento. Vamos a retomar el contacto con una de nuestras unidades móviles.
4: Es Cristian Borkowski quien tiene los datos del momento. Te escuchamos.
18: Así es, hay un procedimiento policial que se está desarrollando en la sexta región. El Ministerio Público ha instruido a la Brigada de Homicidios de la Policía de Investigaciones para que atienda un procedimiento policial en la que hubo dos personas detenidas, pero también un fallecido, aparentemente con un enfrentamiento con carabineros. Esta situación se produce en el sector de el Retén La Punta, allá en Mostazal, donde dos personas, al menos, habían sido vistas robando un domicilio. Una tercera los habría estado esperando en un vehículo, y estos fueron vistos por carabineros que, al ver el tema del robo a este domicilio, de inmediato salieron tras persecución policial de estas personas. Uno de estos ladrones, precisamente el ocupante, el que conducía este vehículo, intentó atropellar a un carabinero, al menos esa es la información que se tiene de momento, y uno de los policías sacó su arma de servicio y disparó contra el automóvil. Este no se detuvo, se desarrolló la persecución y finalmente, al llegar al sector de la Cuesta Achada, en la región de O'Higgins, este vehículo pierde el control, se estrella y ahí logran detener a las personas. Dos de ellos trataron de huir del lugar, carabineros las detiene, pero el tercero estaba fallecido en el interior del vehículo. Eso fue constatado por carabineros, fue informado al Ministerio Público y finalmente este último determina que sea la Policía Civil, como decíamos, la Brigada de Homicidios de la PDI de la zona, la que se haga cargo de la investigación. Como decíamos al comienzo de este despacho, es una investigación en desarrollo por un procedimiento reciente en la región de Higgins. Bio Bio, la radio.
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22: 6 de la mañana, 24 minutos.
23: Está lloviendo intensamente en el Gran Concepción, en Concepción, en San Pedro de la Paz, en todo el Gran Concepción, lluvia intensa en estos instantes. Está lloviendo en la zona central y llueve, comienza a llover en Talca en estos momentos. Ya llueve en Talca, según nos informan auditores. Esto está pronosticado. Recordemos que en la tarde va a caer algo de lluvia en la región metropolitana y también en el litoral central, en Valparaíso, en Viña del Mar. La lluvia ya está en Talca, ya se ha dejado caer en Talca en estos momentos.
4: Estamos muy atentos siempre a sus mensajes. Si nos quieren contar acerca de esta situación u otra, que quieran que estemos al tanto, compartirla con otros auditores, siempre nuestras vías de comunicación abiertas para ustedes. Ya está el WhatsApp, ahí lo ven en BioBio TV, más 569-9200-7888. Nos pueden escribir, nos pueden enviar fotos, videos, también audios. Escuchamos su voz al aire. Más 569-9200-7888. Ese es el WhatsApp. Y por teléfono nos pueden llamar al 800-810-810. Es una línea telefónica gratuita de BioBio, la radio, para nuestros auditores y televidentes. 800-810-810.
23: En las imágenes de BioBio TV, una panorámica de la ciudad de Concepción con lluvia intensa, con nubes muy bajas. Eso es Concepción en estos instantes, con las calles totalmente mojadas. Esa es calle Los Carrera, para quienes conocen la ciudad, una avenida amplia que cruza prácticamente la ciudad, y ahí está con las calles totalmente mojadas, inundadas, más que inundadas, mojadas por el momento en la ciudad de Concepción. El ministro de Vivienda, Iván Poduje, en medio de cuestionamientos a su estilo, se reunió en la tarde de ayer con el presidente de la República, con José Antonio Kast. Tras el encuentro, el secretario de Estado dijo ante los medios que va a mejorar sus formas.
24: Las tensiones internas en el gobierno obligaron a reforzar el llamado al orden. Fue el ministro de las Express, José García Ruminot, quien reconoció incomodidad por las declaraciones del ministro Iván Poduje y pidió actuar como un solo equipo alineado con los objetivos del Ejecutivo. Sus palabras fueron leídas como una señal desde La Moneda, una bajada para contener el desorden interno. Pero eso no fue todo. Poduje se reunió la tarde de este martes con el presidente José Antonio Kast en el Palacio de La Moneda. Luego del encuentro, que se extendió por más de una hora, el secretario de Estado realizó una autocrítica y mostró disposición a moderar el tono.
8: Siempre hay que hacer autocrítica respecto a cómo uno es, en las formas, que las formas nos distorsionen en el fondo, que no se afecte el proyecto que tenemos, que es un proyecto de país, y hay que trabajar con mucho ahínco y siempre uno tiene que mejorar, obviamente.
24: Este episodio reflejó mayor protagonismo de los ministros políticos dentro del gabinete. Sin embargo, en paralelo destacó una reunión de la bancada demócratas con asesores del segundo piso para coordinar propuestas en un encuentro que nuevamente fue liderado por Alejandro Irarrázaval.
22: 6 de la mañana, 27 minutos.
4: Como un malentendido, los ministros Jorge Quirós e Iván Poduje abordaron el recorte fiscal que afectará al Fondo de Emergencia Transitorio para la reconstrucción de Viña del Mar.
25: Un nuevo episodio sumó el anuncio de recortes por parte del Ministerio de Hacienda luego de que se revelara que el Fondo de Emergencia Transitorio, FED, sufrirá un ajuste del 3%, o sea, una disminución de 17.500 millones de pesos. Quirós afirmó que se trató de un malentendido, manifestando que confía en que el ministro del ramo de vivienda, o sea, Poduje, cumplirá con la promesa de campaña sobre la reconstrucción del mega incendio de febrero de 2024.
26: Es un malentendido. En vía, el presupuesto original que se aprobó en la ley de presupuesto el año pasado ascendía a 500 mil millones de pesos. Y efectivamente, en el primer trimestre de este año solo se ejecutaron 10 mil millones de pesos. Entonces, lo que nosotros hemos hecho es un ajuste de 17 mil millones.
25: El jefe del Mimbo aseguró que no existe una polémica con su par de Hacienda, calificando como un ajuste menor el recorte presentado por el ministro Quirós.
27: No hay ningún recorte, no. Es un ajuste menor de un 3%, pero que no afecta en nada a los presupuestos que tenemos para este año. Estamos avanzando en la reconstrucción.
25: Cabe recordar que durante los últimos meses del gobierno anterior se realizaron dos recortes al FED, bajo el mismo argumento de una subejecución. En la región de Valparaíso, BioBio, la radio.
22: 6 de la mañana, 29 minutos.
23: El gobierno terminó el contrato con la empresa Tapusa, la cual abandonó importantes proyectos en cuatro regiones del país.
24: El Ministerio de Vivienda terminó el contrato con la empresa Tapusa, la compañía que tenía a cargo proyectos del Servio en el Biobío. Antofagasta, Higgins y Ñuble. En la región del Biobío son tres los proyectos viales que dejó abandonados. En total suman una inversión de 55 mil millones de pesos. En uno de ellos, en la construcción del Puente Esmeralda de Concepción, el ministro de Vivienda, Iván Poduje, anunció el término del contrato con la empresa y acciones legales contra la compañía.
27: La empresa ha dejado botadas todas las obras en cuatro regiones del país, incluyendo obras que estaban casi terminadas, lo que habla de la insolvencia y de la irresponsabilidad de esta empresa.
24: Solo en Concepción y Talcahuano hay 400 trabajadores afectados. En la instalación de faenas del Puente Esmeralda protestaron con barricadas.
9: Sí, bueno, estamos sin sueldo, estamos esperando que los paguen, porque hay deuda.
24: Además de los proyectos del Servio, Tapusa tenía otras dos obras en Concepción y Talcahuano.
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10: Hola, buenos días. Radio Bio Bio desde Valparaíso, de la quinta región, desde Quilpué hacia Valparaíso por Troncal Urbano, Avenida España. Ya comienza una leve llovizna, así que mucha precaución a la gente que venga saliendo en estas direcciones. Ruta Las Palmas, también precaución por el tema de la llovizna. Que tengan un excelente día.
11: Buenos días, señorita de Bio Bio, la radio. Estación Puente Alto, no están saliendo metros. A nosotros que estábamos antes de las 6 de la mañana ya, 9:15 para las 6, nos desviaron a que teníamos que venir a tomar metro a la estación Sotero del Río, porque no iban a salir trenes de Plaza Puente Alto.
12: Llovizna fina e intensa en este instante acá en la región de Ñuble, específicamente en la provincia de Punilla. Aumento de viento, se ve presencia de ramas caídas en el camino. Máxima precaución para todos los conductores que transitan desde San Carlos, San Fabián y alrededores. 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
13: Buenos días, Bio Bio. Lluvia copiosa y torrencial en Parral, sector Monteflor. Ruta L836 despejada, ruta L830 con inundación bajo nivel de la línea del tren. Muy copiosa, con trompas de viento, en realidad. Esto es una información para Bio Bio. Buenos días, que tengan todos un muy buen día. Bendiciones.
14: Se informa que el servicio de trenes de línea 4 presenta un atraso en su frecuencia normal. El servicio de trenes de línea 4 presenta un atraso en su frecuencia normal. Además, se informa que todos los trenes se detienen en las estaciones. Por su atención, gracias.

0: La verdad es que nuestros auditores, hasta ahora pasajeros del metro, ya nos decían que algo estaba pasando en varias de las estaciones de línea 4. A esta hora el servicio en línea 4 está con retraso en su frecuencia habitual, dice el metro, y que van a seguir informando mientras veíamos algunas fotos que nos compartieron auditores. Es estación Plaza de Puente Alto y la última que veíamos, la más reciente, es estación Sotero del Río, que también está afectada porque línea 4 está con problemas de frecuencia, dice el metro en sus redes sociales.
1: Duros cuestionamientos emitió el Consejo Fiscal Autónomo al proyecto de reconstrucción nacional. Dijeron que habrá un deterioro fiscal permanente y que se necesitarán fuentes de financiamiento relevantes que no están en la iniciativa.
2: La presentación del Consejo Fiscal Autónomo ante la Comisión de Hacienda de la Cámara de Diputados generó dudas sobre el Plan de Reconstrucción Nacional. Esto debido a que levantaron la alerta frente a un posible deterioro fiscal permanente que se generaría de un 0,43% del PIB en régimen, esto hasta el año 2050. Frente a las diversas alertas que fueron levantadas por el organismo, fue el presidente de la República, José Antonio Kast, quien salió al paso a mencionar que el ministro de Hacienda, Jorge Quirós, va a responder todas y cada una de estas dudas. Posteriormente fue el presidente de la Comisión de Hacienda de la Cámara de Diputados, el diputado republicano Agustín Romero, quien aseguró que los tiempos establecidos para las votaciones se mantendrán, votándose en general este jueves y en particular martes y miércoles de la próxima semana, pese a las alertas planteadas por el Consejo Fiscal Autónomo.
3: Mientras tengamos la urgencia que no ha puesto el gobierno, yo no puedo modificarla. Tengo 8 días para sacar el proyecto y esos 8 días se vencen el próximo miércoles. Por lo tanto, queda todavía está firme votarlo el próximo jueves. Voy a dar 2 días hábiles para que haya se formulen indicaciones.
2: Parte de las discusiones que continuarán este miércoles en 3 sesiones consecutivas que tendrá la Comisión de Hacienda, que va a funcionar hasta las 23:59 horas recibiendo audiencias.
4: 6:35.
0: El ministro de Hacienda, Jorge Quirós, aseguró que está buscando por todos los medios evitar una nueva alza en el precio de los combustibles.
1: La empresa nacional del petróleo dará a conocer esta tarde la variación estimada.
5: La expectación y el suspenso han sido protagonistas en la posible alza que proyectan expertos en el precio de los combustibles y que se conocerá esta tarde por parte de la ENAP. El domingo se le consultó sobre un posible incremento de hasta 35 pesos en la gasolina al ministro de Hacienda, Jorge Quirós. ¿Quién le dijo eso? Respondió el secretario de Estado, enfático a la pregunta. Ayer el titular de Hacienda reiteró que están haciendo todo lo posible para evitar un nuevo incremento.
6: Los expertos, capaz que se sorprendan, estamos haciendo la búsqueda por todos los medios para poder evitar un alza. No puedo dar ningún número definitivo mientras no pase por todo el proceso legal que corresponde.
5: Bajo este escenario y para analizar los efectos del MEPCO, la Cámara de Diputados realizó ayer una sesión especial. Allí hubo una ronda de intervención de múltiples parlamentarios, de los cuales algunos pidieron la renuncia del ministro Quirós. Posteriormente, el titular de Hacienda presentó un PowerPoint acerca del MEPCO y sus efectos. La sala, en todo caso, aprobó una solicitud de resolución para restablecer el mecanismo.
4: 6:36.
1: La Tesorería General de la República anunció nuevas facilidades para los deudores del CAE Mora que puedan suscribir convenios de pago ajustados a sus tramos de ingresos.
7: Este martes el Tesorero General de la República, Hernán Novicelli, anunció que se flexibilizan los convenios de pago para deudores del CAE con el objetivo de que un número importante de personas pueda ponerse al día y cumplir sus compromisos fiscales. A quienes tengan ingresos de hasta 1 millón de pesos podrán acceder a un convenio con un pie desde una UTM y pagar cuotas del mismo monto entre 12 y 24 meses. En el caso de quienes ganan entre 1 y 2 millones de pesos, el pie es de 1 millón y para ingresos entre 2 y 5 millones, de 1,5 millones de pesos y cuotas también ajustadas al 10% de sus ingresos. En el caso de que no se alcance a cubrir la totalidad de la deuda, el tesorero explicó que hay opciones.
8: Nosotros consideramos de que la posibilidad de generar un nuevo convenio terminado de 24 meses es lo que correspondería. Ahora, ahí hay que ver, al momento de generar el nuevo convenio, se puede generar un pie un poco mayor y en el segundo convenio poder terminar la deuda.
7: En términos de recaudación, mientras entre enero y abril del 2025 se recaudaron 8.000 millones de pesos, entre enero y abril de 2026, el monto asciende a 34 mil millones, es decir, la recaudación aumentó en un 295%.
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9: Buenos días, amigos del Bío Bío. Llueve con mucho viento en San Clemente. Saludos, Bío Bío, la radio.
10: José Vergara desde Arica, muy buenos días.

0: Comenzando el día con una temperatura muy agradable y cielos absolutamente despejados. 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
2: Hola, hola, buen día. Acá desde Viña del Mar, ruta Las Palmas, en dirección hacia Santiago. Un auto acaba de chocar y contra las barreras, así que quedó atravesado en la ruta. Para que tengan precaución todos los que van subiendo por Vía Las Palmas justo en una curva. Así que no, está imposible pasar por el tema que los buses no caen. Para que tengan mucha precaución, hay mucha llovizna igual.
3: Lluvia en la ciudad de Constitución. Está lloviendo hace como 2 horas y cae harta agüita. Saludos.
4: 6:39 a.m.
5: Vamos a hacer un pequeño alto, luego tendremos información del deporte y un completo panorama internacional.
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22: 6:44
5: Universidad Católica recibe desde las 10 de esta noche a Cruzeiro por la cuarta fecha de la Copa Libertadores. Además, Palestino visita Montevideo City Torque y Audax Italiano se mide frente a Vasco da Gama por la Copa Sudamericana.
23: El Arsenal de Inglaterra superó por la cuenta mínima al Atlético de Madrid en Londres y clasificó por segunda vez en su historia a una final de la Champions League. Su rival se conocerá esta tarde cuando el Bayern Múnich enfrente al Paris Saint-Germain en Alemania. Nos informa Diego Osorio.
24: A contar de las 22 horas en el Estadio Claro Arena de San Carlos de Apoquindo, Universidad Católica enfrenta al Cruzeiro en la cuarta jornada de la fase de grupos, ante la gran posibilidad de quedar como único líder luego de la sorprendente victoria del Barcelona de Guayaquil anoche ante Boca Juniors en Ecuador. El cuadro cruzado ante un rival directo, tal cual aseguró uno de los mejores jugadores del equipo que entrena Daniel Garnero, hablamos del volante colombiano Johan Valencia.
25: Estamos enfocados en nosotros, estamos enfocados en hacer nuestro trabajo, en salir a ganar este partido, sabiendo que ellos también vienen con una necesidad muy grande. Entonces, bueno, va a ser un partido de búsqueda de resultados. Ellos quieren ganar, nosotros también. Nosotros estamos en nuestra casa y, bueno, creo que hay que hacerlo respetar.
24: También habrá actividad para los equipos chilenos en la Copa Sudamericana, y mientras Palestino está obligado a ganarle al Montevideo City Torque en la capital uruguaya para seguir con opciones en su grupo, Audax Italiano recibe a Vasco da Gama en el Estadio Bicentenario de la Florida, ambos compromisos a las 18 horas. Una hora más tarde, en el Estadio Defensores del Chaco de Asunción, la selección femenina de fútbol sub-17 se mide a la poderosa Brasil en una de las semifinales del torneo sudamericano, y la ganadora obtendrá el segundo cupo al mundial de la categoría en Marruecos junto a Argentina o Venezuela, que se enfrentan antes en la otra semifinal. Consciente de que en caso de una derrota tendrá la última opción de clasificación ante Ecuador, la entrenadora de la Roja, que casualmente es ecuatoriana, Vanessa Arauz, destacó el desempeño de sus dirigidas antes de este compromiso de alta intensidad.
26: Ha sido muy positivo el cómo ellas han ido reaccionando a cada rival. Siempre hemos mantenido esta misma estructura de salir a pelear los partidos y saber que la oportunidad está ahí, y nosotros hacernos de alguna manera apropiarnos de esas oportunidades.
24: Con un gol de Bukayo Saka, el Arsenal de Inglaterra derrotó por la cuenta mínima al Atlético de Madrid en Londres y clasificó por segunda vez en su historia una final de Champions League, luego de 20 años en aquel equipo que entrenaba Arsène Wenger y que cayó por 2-1 frente al Barcelona en París. Hoy el técnico es el español Mikel Arteta, que armó un gran equipo que también aspira a ganarle la Premier League al Manchester City, entregando las siguientes sensaciones.
27: Bueno, era difícil de imaginar porque no estábamos casi ni en Europa. Llevábamos 7 años fuera de la Champions y
0: es un salto muy grande, pero se ha ido afianzando todo poco a poco. Los dueños han creído en lo que queríamos hacer, nos han dado muchísimo soporte y luego hemos tenido la suerte de acertar con la gente que hemos traído, sea gente del staff o jugadores, para poco a poco empezar a crear algo. La gente se lo ha creído, nuestros aficionados se han volcado con el equipo y cuando eso pasa, pues estas cosas pueden pasar.
24: El mundo del fútbol está esperando ver otro gran partido semifinal desde las 15 horas, cuando el Bayern Múnich reciba al actual monarca Paris Saint-Germain, luego de la emocionante victoria de los franceses por 5-4 en el partido de ida. Al cierre, y no antes de las 10 de esta mañana, el mejor tenista chileno en la actualidad, Alejandro Tabilo, debutará en el Master 1000 de tenis de Roma, enfrentando al número 91 del mundo, el español Pablo Carreño Busta. Cristian Garín, que llega desde la quali, jugará mañana ante el argentino Juan Manuel Cerúndolo.
1: Faltan 12 minutos para las 7 de la mañana.
23: Lo más reciente del Metro de Santiago es que acaban de escribir en sus redes sociales, en X particularmente, que el servicio de la línea 4 está normalizado y funcionando además la ruta expresa, la que va saltando estación por medio para hacer más rápido el viaje. Esa es la información oficial publicada hace solo algunos minutos por el Metro. Servicio de línea 4 está normalizado y funcionando con su ruta expresa. Esto obviamente no es automático, de hecho teníamos testimonios de auditores que están a esta hora en el Metro, que dicen que todavía hay problemas con la frecuencia, esto obviamente se tiene que ajustar, incluso veíamos videos que nos mandaban de personas en el andén, ahí estamos viendo, pero el tren pasó, ¿no? Hay mucha ilusión respecto de que el tren va a llegar, pero pasó de largo, eso era la estación Trinidad. Nos enviaron esas imágenes, las compartimos con ustedes, el Metro dice que su servicio, la línea 4, está normalizado y funcionando también la ruta expresa, demora un poco, eso sí, en ajustarse esa frecuencia.
5: Yo intensamente en estos instantes, como les contábamos, en el Gran Concepción, vamos a tomar contacto con Radio Bio Bio de Concepción, Óscar Valenzuela, buenos días.
2: Hola, ¿cómo están? Muy buenos días. Así para dar cuenta de la lluvia y algunos efectos que ha provocado la lluvia en la región del Biobío, principalmente en el Gran Concepción. A esta hora, según lo que nos reportan, se registra una inundación en el paso que se encuentra bajo nivel en el puente Juan Pablo II. Eso es lo que se reporta en este momento, algunos cortes de energía eléctrica también, principalmente en las comunas costeras, en la comuna de Talcahuano, por ejemplo, también en la comuna de Tomey, en la comuna de Penco, donde recordemos también hubo afectación por los incendios forestales. Es parte de lo que está ocurriendo a esta hora de la mañana con la lluvia en el centro de la ciudad, en Concepción. También hay algunos cortes de energía eléctrica, sin embargo, no afectan todavía a sectores domiciliarios. No obstante, sí estaría afectando algunos otros sectores que son principalmente de la vía pública. Ahí es donde ha estado principalmente la energía eléctrica cortada en lo que es la ciudad de Concepción. Llueve copiosamente hasta ahora, algunas calles anegadas, sin embargo hasta el momento no mayores problemas más que lo que les hemos contado. Por supuesto el viento también ha causado algunos estragos en comunas costeras de la región, donde ahí ha habido rachas importantes hasta ahora, según lo que hemos logrado recopilar en información durante esta mañana. En Concepción, Bio Bio, la radio.
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4: Buenos días, Bio Bio. A esta hora llueve torrencialmente entre las rutas Parral y Cauquenes, para que los conductores que transiten por dicha ruta tengan precaución. Informó José Luis Bustos, Bio Bio, la radio.
6: Buenos días, carretera 5 Sur, kilómetro 71, dirección norte-sur. Hay trabajos en la vía, para que tengan precaución y controlen la velocidad. Bio Bio, la radio.
8: Hola, Bio Bio, buenos días. Informe. Hay neblina y está lloviznando en Viña y Valparaíso un poco. Ya en el camino desde Viña del Mar hacia Valparaíso, a la altura de la estación Recreo, el alumbrado público no está funcionando desde Capuchinos hacia el Club de Yates. Después de eso, además de eso, ahora en Playa Ancha, por favor, la Municipalidad de Valparaíso, que la parte de vialidad, que pinten las islas que hay en el medio de las calles, porque no se ven y hay una neblina horrible en la parte alta de Playa Ancha.
27: Hola, Radio Bio Bio, Sebastián por acá.
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7: Faltan 8 minutos para las 7 de la mañana.
5: El presidente de Estados Unidos, Donald Trump, anunció que suspende, a petición de Pakistán, el operativo militar Proyecto Libertad, que consiste en asegurar militarmente el tránsito de buques por el Estrecho de Hormuz para determinar si es posible alcanzar una

0: Acuerdo definitivo con Teherán.
1: Trump publicó en su red social que la suspensión del operativo militar que inició el 3 de mayo se debe, dijo, al considerable progreso hacia un acuerdo con Teherán sin entregar más detalles al respecto.
0: El republicano indicó que el bloqueo naval estadounidense a Irán se mantendrá vigente y que la suspensión de este operativo concreto tiene como objetivo determinar si el acuerdo puede concretarse y firmarse.
1: Las fuerzas estadounidenses del Comando Central solo habían logrado asegurar el paso de unos pocos barcos a través del estrecho.
0: Además, se han registrado repetidos ataques en la región que han involucrado pequeñas embarcaciones y drones, algunos de los cuales los Emiratos Árabes Unidos atribuyen a Irán.
1: El secretario de Estado de Estados Unidos, Marco Rubio, afirmó que un acuerdo de paz entre Israel y el Líbano es inminentemente posible y debería alcanzarse en el corto plazo, al tiempo que señaló al grupo terrorista Hezbollah como el único obstáculo real para avanzar en las negociaciones. Sus declaraciones se producen cuando el conflicto suma ya 2.696 muertos en territorio libanés, pese a la vigencia nominal de un alto el fuego desde el 17 de abril.
0: Por su parte, Marco Rubio compareció ante la prensa en sustitución del portavoz de la Casa Blanca para abordar la tensión con Irán y la situación del estrecho de Hormuz. Subrayó Marco Rubio que los esfuerzos de Washington para reabrir esta vía estratégica no constituyen una operación ofensiva, pese a los recientes enfrentamientos registrados en la zona.
1: El jefe de la diplomacia estadounidense agregó que la principal ofensiva militar contra Irán concluyó, aunque evitó confirmar el fin definitivo del conflicto o descartar una posible reanudación de las hostilidades. En este contexto explicó que la llamada Operación Furia Épica, lanzada el 28 de febrero pasado junto a Israel, alcanzó todos sus objetivos, dando por finalizada esa misión.
0: Irán creó un nuevo organismo para gestionar el tránsito por el estrecho de Hormuz, la estratégica vía por la que transita el 20% del petróleo mundial, antes de su bloqueo por parte de la República Islámica como respuesta a la guerra iniciada por Estados Unidos e Israel.
1: La autoridad del Golfo del Estrecho Pérsico coordinará el tránsito de los buques que quieran atravesar Hormuz, lo dijo la televisión estatal Press TV.
0: El armador francés CMA-CGM confirmó que uno de sus buques porta contenedores, el San Antonio, con bandera de Malta, fue objeto de un ataque la víspera mientras transitaba por el estrecho de Hormuz, con el resultado de varias personas heridas.
1: Esto lo escribió la compañía con sede en Marsella en un breve comunicado. El ataque hirió a varios miembros de la tripulación, dijeron también, quienes fueron evacuados y son tratados en un lugar del que no hay detalles.
0: El gobierno iraní negó haber atacado a Emiratos Árabes Unidos en los dos últimos días, tal y como denunció Abu Dhabi, pero al mismo tiempo advirtió de peligrosas consecuencias si el país árabe tomaba medidas contra Irán.
1: El ministro de Relaciones Exteriores rechaza las acusaciones infundadas, dijo, de Abu Dhabi sobre el lanzamiento de misiles y drones desde Irán hacia los Emiratos Árabes Unidos, dijo la cartera en un comunicado publicado a última hora de anoche.
0: El canciller chino Wang Yi dijo en Pekín a su colega iraní Abbas Araghchi que la guerra lanzada por Estados Unidos e Israel contra Irán es ilegítima durante la primera visita del ministro persa a China desde el comienzo del conflicto el pasado febrero.
1: El diplomático chino dijo que la declaración de un alto el fuego es necesaria e inevitable, dijo la agencia iraní Tasnim en su cuenta en Telegram.
0: La iraní Narges Mohammadi, ganadora del Nobel de la Paz de 2023 y detenida en su país desde diciembre pasado, se encuentra entre la vida y la muerte y precisa de tratamientos urgentes después de que su estado de salud se haya degradado de forma importante, indicó la fundación que lleva su nombre.
1: Nunca hemos temido tanto por la vida de Narges, en cualquier momento puede dejarnos, dijo su abogada en una conferencia en París.
0: La letrada pidió la intervención del presidente francés Emmanuel Macron para lograr la liberación de la activista y periodista que fue encarcelada el pasado fin de semana tras haber sufrido una crisis cardíaca que la llevó al hospital.
1: Esperamos del presidente una posición fuerte, no creo que sea pedir demasiado, dijo la abogada, que señaló que lo que está en juego ahora es su vida.
0: El secretario de Guerra de Estados Unidos, Pete Hegseth, abordó con el nuevo primer ministro iraquí, Ali al-Saidi, la reanudación de la cooperación entre los dos países en ámbitos militar y de seguridad tras la tensión en los últimos meses por la escalada en la región y la presión política interna en Bagdad.
1: Según un comunicado de la oficina de prensa de al-Saidi, la conversación se centró en las relaciones entre ambos países en diversos ámbitos, en particular la cooperación en materia de seguridad, de conformidad con el acuerdo marco estratégico entre Irak y Estados Unidos.
0: La Oficina de las Naciones Unidas para los Derechos Humanos pidió que se investigue los posibles malos tratos contra el español palestino Saif Abu Kesche y el brasileño Thiago de Ávila, miembros de la flotilla global Sumut detenidos en aguas internacionales y trasladados a Israel.
1: Los responsables deben ser llevados ante la justicia, lo dijo en un comunicado el portavoz de la oficina, Tamim Al-Kitan, quien pidió también que Israel deje de usar la detención arbitraria y una legislación antiterrorista definida de forma amplia y vaga, incompatible, dicen, con el derecho internacional.
0: Nos informa el corresponsal de Radio Francia Internacional en Israel, Daniel Blumenthal.
2: Una corte de justicia de la ciudad de Ashkelon extendió por 5 días más la orden de detención contra 2 de los participantes en la flotilla Sumut 2026, despachada por activistas pro-palestinos semanas atrás en dirección a la costa de Gaza. Se trata del brasileño Thiago Ávila y el español de origen palestino Saif Abu Kesche, capturados la semana pasada frente a las costas de Grecia, sospechosos de mantener vínculos con la organización Hamas. Ambos niegan las acusaciones. Unos 160 participantes de la flotilla fueron desembarcados en la isla griega de Creta cuando la Armada israelí confiscó sus embarcaciones la semana pasada. Activistas de Adala, una ONG que monitorea la ayuda humanitaria a Gaza, pidieron visitarlos y advirtieron ante posibles maltratos de los que podrían sufrir en prisión, acusaciones rechazadas por las autoridades israelíes. Los gobiernos de España y de Brasil reclamaron la liberación de Kesche y Ávila. Parte de la prensa israelí rotuló el último intento de decenas de embarcaciones y un centenar de activistas pro-palestinos de abordar las costas de Gaza como la flotilla de los condones, debido a esos preservativos que fueron hallados a bordo. La Armada israelí los detuvo en alta mar, fuera de las aguas territoriales de Israel o de Gaza. Para Radio Francia Internacional, Daniel Blumenthal, Tel Aviv.
3: Falta un minuto para las 7 de la mañana.
0: Un gran jurado de Estados Unidos acusó a Cole Allen, sospechoso de intentar asesinar al presidente de Estados Unidos, Donald Trump, de un cuarto cargo por agresión a un agente con arma mortal durante la cena de corresponsales de la Casa Blanca.
1: Sobre Allen ya pesaban 3 cargos, uno por intentar asesinar al presidente, lo que puede acarrearle cadena perpetua, y otros 2 relacionados con el uso y el transporte de armas de fuego.
0: 2 personas murieron y otras 3 resultaron heridas en un tiroteo ocurrido en el estacionamiento de un supermercado coreano entre personas que mantenían relaciones comerciales en una comunidad cercana a Dallas.
1: El supuesto autor de los disparos, Seung-Han Ho, de 69 años, huyó del lugar del incidente. Fue localizado y detenido después a pocas cuadras en la zona de Koreatown, en la ciudad de Carrollton.
0: Las labores de búsqueda de los 2 militares estadounidenses participantes en los ejercicios militares del African Lion 2026 continuaban después de que se denunciase su desaparición el pasado sábado cerca de Tantán, en el sur de Marruecos.
1: Las labores de búsqueda y rescate continúan. Estamos agradecidos de nuestros socios marroquíes por su apoyo continuo, dijo un oficial de defensa de Estados Unidos, que también dijo que los equipos de búsqueda han cubierto más de 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
0: Ha ignorado la oferta de tregua del presidente de Ucrania, Volodymyr Zelensky, que entraba en vigor la pasada medianoche y se habría extendido por un plazo indefinido, y ha continuado atacando territorio ucraniano, según declaró el ministro de Relaciones Exteriores, Andriy Sybiha, en su cuenta de X.
1: Lo escribió Sybiha en referencia a los mensajes de apoyo a la tregua propuesta por Zelensky a la Unión Europea y de países como España, Alemania o Argentina.
0: Las elecciones que se celebran mañana en el Reino Unido para renovar la composición de los parlamentos autonómicos de Escocia y Gales y una buena parte de los municipios ingleses supondrán una prueba de fuego para el primer ministro británico Keir Starmer, cuya popularidad está en horas bajas.
1: Casi 2 años después de ganar por amplia mayoría a las generales británicas, el laborismo de Starmer afronta una debacle, a juzgar por los sondeos que sitúan al partido ahora en el poder por detrás del populista de derecha Reform UK y de los verdes, liderados por el izquierdista Zach Polanski.
0: El antivirus que causó 3 muertes en un crucero en el Océano Atlántico es de la cepa Andes, única de la que se ha documentado transmisión entre humanos, confirmó un laboratorio que colabora con la Organización Mundial de la Salud.
1: Una identificación que fue posible gracias a una muestra tomada mediante PCR de una persona que había estado a bordo del buque afectado, el Hondius, dice un comunicado del Centro de Enfermedades Virales Emergentes de los Hospitales Universitarios de Ginebra.
0: Tenemos detalles con Carlos Herranz, de Radio Francia Internacional.
4: La OMS ha confirmado que hay una evacuación en curso de 3 casos sospechosos en Cabo Verde. Una portavoz del Gobierno Autónomo de las Islas Canarias apunta al Hospital Universitario de la Candelaria en Santa Cruz de Tenerife como el centro que atendería posibles pasajeros contagiados por antivirus cuando llegue el crucero en aproximadamente 3 días. Sin embargo, el presidente de Canarias, Fernando Clavijo, ha rechazado que el crucero haga escala en las islas y ha pedido una reunión urgente con el presidente del Gobierno español, Pedro Sánchez, ante una decisión que a su juicio no obedece a ningún criterio técnico. Fernando Clavijo.
5: Que entendemos que donde está el barco, donde se ha detectado, es donde se tiene que atender adecuadamente. Y a partir de ahí, si la OMS quiere o aplicar o cualquier otra cosa, tendrá que justificar.
4: Sudáfrica ha identificado la cepa de los Andes en 2 personas que desembarcaron del crucero afectado. Es la cepa más peligrosa del virus, la única de las 24 detectadas en humanos que puede transmitirse de persona a persona. Esta variante predominante en el cono sur de América puede degenerar en síndrome pulmonar por antivirus que dispara el riesgo de muerte hasta casi el 40%. El gobierno suizo, por su parte, ha comunicado que un hombre infectado con antivirus está siendo tratado en Zúrich. El hombre ha regresado a Suiza después de haber sido pasajero en el crucero, según un comunicado difundido por el gobierno suizo, que no especifica, eso sí, en qué momento abandonó el barco.
3: 7:04 a.m.
0: El presidente brasileño Luis Inácio Lula da Silva tiene previsto embarcar hoy con rumbo a Washington para la reunión que tendrá mañana con su homólogo estadounidense Donald Trump y que estaba inicialmente prevista para marzo, informaron fuentes oficiales.
1: De acuerdo con fuentes de la Casa Blanca citadas por diarios estadounidenses, Trump recibirá a Lula mañana en la mañana en una visita de trabajo, que es un encuentro menos formal que la tradicional reunión bilateral.
0: Un estudiante de 13 años invadió armado una escuela pública en la ciudad brasileña de Río Branco y disparó indiscriminadamente contra varias personas dentro de la institución educativa en un tiroteo que dejó 2 muertos y 5 heridos, informaron fuentes oficiales.
1: La adolescente utilizó una pistola perteneciente a su padrastro y no tuvo dificultades para ingresar a la escuela por ser estudiante de la misma, según la policía militarizada de Acre, estado amazónico del oeste de Brasil, fronterizo con Perú y Bolivia, y del que Río Branco es la capital.
0: En Bolivia, una huelga de transportistas en varias ciudades y los bloqueos de carreteras troncales en dirección a Argentina, Chile y Perú paralizaron parcialmente al país para exigir al gobierno soluciones a los problemas de desabastecimiento de diésel y de compensación por la contaminación de la gasolina en algunas regiones.
1: Es por la irresponsabilidad y el incumplimiento de todos los acuerdos que se han hecho, dijo a los medios el líder de la Confederación de Choferes de Bolivia, Lucio Gómez, quien destacó la participación en la protesta en la mayoría del territorio nacional.
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3: De la mañana, 6 minutos.
0: Vamos a ampliar la información sobre una persecución policial que dejó a una persona fallecida y 2 detenidas. Esto ocurrió en la comuna de Mostazal, en la región de O'Higgins. Vamos hasta una de nuestras unidades móviles.
1: Cristian Borkowski nos actualiza la información, te escuchamos.
7: Así es, una situación que por cierto estuvimos entregando más temprano con los primeros antecedentes que habíamos podido recopilar en este sector de Mostazal, que es justamente la región de O'Higgins, donde se desarrolla una persecución policial, luego que Carabineros viera una llamada de urgencia que fue atendida por el 133. Y esto porque habían 3 ladrones que habían ingresado hasta un domicilio que está ubicado en esa comuna, y justo cuando salían los ladrones llegó la policía. Estos ladrones no hicieron ningún caso a las advertencias que estaba desarrollando Carabineros para que se detuvieran. Y es así entonces que finalmente terminan escapando del lugar en un automóvil de color blanco. Se inicia una persecución policial por diferentes calles de la comuna de Mostazal y es así que finalmente Carabineros logra llegar hasta la Cuesta Achada, donde el vehículo que está justamente en ese sector termina estrellándose. Finalmente el vehículo de ese descienden 2 personas y uno queda dentro del automóvil. Carabineros lo sigue a pie y logra detener a estos 2 individuos que se habían tratado de escapar del seguimiento que estaba desarrollando Carabineros. pero cuando logran ingresar al vehículo se dan cuenta que había un tercer ladrón, o un tercer persona asociada al delito anteriormente mencionado, que estaba al interior de este vehículo y que no presentaba ninguna actividad física, esta persona no se movía. Es ahí cuando constataron que estaba fallecido. ¿Qué es lo que había pasado en el trayecto? Estos individuos trataron de atropellar a carabineros y carabineros ocupó su armamento de servicio. Y es por esto que esta es una información que está en desarrollo. A pesar de que no se ha informado, no se ha logrado concretar que esta persona estaría fallecida por algún impacto balístico, eso en materia de la investigación. No se descarta absolutamente nada, no se ha mencionado, pero lo que sí podemos confirmar es que sí hubo uso del armamento fiscal contra estos ladrones. Tuvimos oportunidad de hablar con el prefecto de la prefectura de Cachapoal, que nos entregó más detalles y ustedes van a escuchar a continuación.
8: Haciendo uso de arma de fuego carabineros en el mismo lugar, no logrando detener a estos individuos, por lo que posteriormente se produce un seguimiento hacia el sector de Cuesta Achada, donde los individuos pierden el control del vehículo, estacionándose al costado del camino, en un sector boscoso, logrando la detención en ese lugar de dos individuos y pudiendo percatarse que a un costado del vehículo permanecía un tercer individuo, lamentablemente fallecido.
7: Luis Rebolledo, el prefecto de la prefectura de Cachapoal, ustedes lo escuchaban y ahí estaba dando confirmación entonces de esta persona fallecida en esta información que nosotros dimos a conocer hace unos minutos atrás cuando nos enteramos de este hecho que ocurrió cerca de las 5 de la mañana allá en la región de O'Higgins. Cuesta La Achada entonces, tras el robo en un domicilio que está ubicado en Avenida El Rincón, en la comuna de Mostazal. ¿Qué es lo que pasa ahora? El Ministerio Público determinó que por un tema de transparencia fuese la Brigada de Homicidios de la Policía de Investigaciones la que se hiciera cargo de la investigación. Ellos todavía no han llegado al lugar, están a puertas de hacerlo para poder realizar las diligencias respectivas y poder aclarar cuáles fueron las razones o la causa de muerte del ocupante de este automóvil que huyó de carabineros y que termina fallecido al interior de este móvil ahí en la Cuesta Achada. 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
3: 7:09.
0: Dos hombres fueron baleados al interior de una vivienda en La Pintana. Una de las víctimas está en riesgo vital. Vamos hasta otra de nuestras unidades móviles.
1: Se actualiza Rodrigo Pino, te escuchamos.
9: Sí, se trata de un caso que se produjo en la calle Santa Lucía, en la comuna de La Pintana, donde, de acuerdo a la información que se maneja en este momento, cerca de las 4 de esta madrugada se realizaba una reunión en esta vivienda por un núcleo familiar, y en el antejardín de este inmueble se encontraban estas personas y se encontraba el portón de acceso a esta vivienda abierto. Hasta este lugar ingresa un hombre a rostro cubierto, según relato que han podido entregar testigos a personal policial, con un arma de fuego y dispara en contra de dos personas que estaban al interior de esta vivienda. Dos de estas personas resultaron heridas, fueron derivadas hasta un centro de atención primaria de urgencia, donde se constató que uno de estos heridos de bala se encontraba en riesgo vital, siendo trasladado hasta el hospital Padre Hurtado en esa condición, mientras que la segunda persona resultó con una herida en una de sus piernas, está grave pero fuera de riesgo vital. Esta persona habría relatado de que no se tiene claridad de quién estaría detrás de estos disparos y que efectivamente esta persona había ingresado rápidamente al domicilio abriendo fuego en contra de él y en contra de quien está en riesgo vital para finalmente escapar del lugar. Por ahora no se tiene más antecedentes del autor de los disparos. Se ha dispuesto por parte ya de la fiscalía que el personal del OS9 y el Laboratorio de Criminalística, la Policía Uniformada, quien a cargo de esta investigación, hasta ahora no ha resultado positivo en la búsqueda del autor de los disparos. 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
3: 7:11.
0: Vamos a hacer un pequeño alto, luego tendremos información acerca de una gran congestión vehicular que se registra en la ruta Las Palmas, en Viña del Mar. Les contaremos o tendremos información económica, todo lo que ha ocurrido al interior del gobierno, de la crisis que ha habido, porque es una verdadera crisis al interior del gobierno. Finalmente ayer el ministro de la Vivienda, Iván Puduje, se reunió con José Antonio Kast. Al parecer hay un cierto orden en el gobierno, pero habrá que verlo en la práctica, porque si no, son solo palabras. Entonces, los próximos días van a ser muy definitivos acerca de cómo se reestructura no solamente el ámbito de competencias al interior del gobierno, sino que las jerarquías al interior del gobierno. Todo eso y mucho más en segundos.
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3: 7:18 a.m.
0: Santiago, en estos instantes está con el cielo nublado, la temperatura alcanza los 8,9 grados, humedad 91%. Para Santiago se espera un día que durante la mañana va a estar con cielo nublado, en algunos instantes con nubosidad parcial, pero más bien nublado, porque la tarde va a estar cubierto con lluvia débil y probable tormenta eléctrica, viento entre 25 y 40 kilómetros por hora, y ya en la noche ya va a haber lluvia, derechamente, con probable tormenta eléctrica. Esta lluvia se va a transformar simplemente en chubascos que van a durar hasta la madrugada de mañana. Para hoy en Santiago se espera una temperatura máxima de 18 grados. En Viña del Mar y Valparaíso, en estos momentos hay niebla. La temperatura es de 10 grados, humedad 100%. En Viña del Mar y Valparaíso se espera un día que va a estar nublado en la mañana, con viento entre 25 y 40 kilómetros por hora. En la tarde va a estar cubierto con lluvia y probable tormenta eléctrica, con viento entre 25 y 40 kilómetros por hora y ráfagas de viento de hasta 50 kilómetros por hora. En la noche va a estar lloviendo, también con viento entre 25 y 40 kilómetros por hora. Y después va a haber chubascos que se van a prolongar hasta la madrugada de mañana. Para hoy en Viña del Mar y Valparaíso se espera una temperatura máxima de 14 grados.
1: Revisamos la calidad del aire en la zona centro y sur, la que cuenta con estaciones de monitoreo para estos fines. Es bueno el aire en la región metropolitana, en el Valle Central de O'Higgins, en Curicó y Romeral, en Talca, Maule, Linares, Chillán y Chillán Viejo, Temuco y Padre Las Casas, Osorno, Puerto Montt y Puerto Varas. Regular en Concepción y en Los Ángeles y también en Valdivia. Y lo más complicado de hoy es alerta ambiental, que está presente en Coyhaique. En la región metropolitana rige la restricción vehicular, comienza a las 7:30 de esta mañana, vigente hasta las 21 horas. Los vehículos con sello verde inscritos antes del 1 de septiembre del año 2011, que son los que tienen restricción vehicular dentro de la provincia de Santiago, más las comunas de Puente Alto y San Bernardo, hoy los dígitos son 2 y 3. Los automóviles sin sello verde no pueden circular por dentro del perímetro del anillo de Américo Vespucio.
0: Además, hay un calendario de 4 dígitos para el resto de las provincias de Santiago, más las comunas de San Bernardo y Puente Alto, que es 4, 5, 6 y 7.
1: También hay restricción para las motos, las inscritas antes del 1 de septiembre de 2010. Esto es en la provincia de Santiago, más las comunas de San Bernardo y Puente Alto, 2 y 3, los dígitos de hoy.
0: Las motos anteriores a 2002 no pueden circular al interior del anillo Américo Vespucio.
1: Hay calendario también de 4 dígitos para la circulación en el resto de la provincia de Santiago, más San Bernardo y Puente Alto, 4, 5, 6 y 7.
0: Los buses y los camiones sin sello verde que tienen horarios distintos a los vehículos, le ocurre lo siguiente: para los buses, o sea, tienen horarios distintos, para los buses sin sello verde, se aplicará para la provincia de Santiago, más San Bernardo y Puente Alto, entre las 10 y las 16 horas, con los dígitos 4, 5, 6 y 7.
1: Y está también la situación de los camiones sin sello verde, que se aplicará esta restricción entre 10 y 18 horas dentro del anillo Américo Vespucio. 4, 5, 6 y 7 son los dígitos de hoy. Algunos datos más a esta hora de Transporte Informa. A ver, por ejemplo, hay semáforos apagados a esta hora en la región metropolitana, Ejército Libertador y Sargento Menadier, eso es en Puente Alto, y Buseta con la avenida 5, que corresponde a Cerrillos. Conduzca la defensiva hacia estas intersecciones, dice Transporte Informa, por estos semáforos apagados en Puente Alto, Ejército Libertador y con Sargento Menadier, y en Cerrillos, Buseta con la avenida 5. Tenga precaución. Y lo otro es que acá en la región metropolitana estamos esperando la precipitación, pero ya está precipitando intensamente en varios tramos de la ruta 5 sur hacia el sur. Una lluvia de intensidad variable desde Talca hacia el sur, en la región del Biobío hay lluvia intensa, hay vientos también. Planifique su viaje atento a las condiciones de las vías, nos dicen desde Transporte Informa, particularmente desde Transporte Informa, región del Biobío.
0: Nos dice que ya empieza a llover en Curicó, ¿eh? Curicó Rural, ahí ya está lloviendo cerca. En estos instantes, según nos dice uno de nuestros habituales auditores.
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0: Luego de diversas polémicas y cruces de declaraciones, el ministro Iván Poduje se reunió con el presidente José Antonio Kast en el Palacio de la Moneda.
22: Vuelvo a reiterar que tenemos un gran gabinete que se complementa. No es contradictorio cuando uno ve una realidad en terreno y ve una realidad en el Parlamento. Y se producen discusiones.
1: El secretario de Estado realizó una autocrítica y descartó roces con su par de Hacienda por los recortes que deberá ejecutar su cartera.
23: Siempre hay que hacer autocrítica respecto a cómo uno es, en las formas, que las formas no distorsionen el fondo, y siempre uno tiene que mejorar, obviamente.
0: El Ministerio de la Vivienda terminó el contrato con la empresa Tapusa, que abandonó importantes proyectos del Servio en cuatro regiones del país.
24: Se está desarmando todo lo que es instalación de faena, la jefatura está llegando, no lo estamos dejando entrar, al portón le echamos llave, le echamos candado, así que eso.
25: El ministro se puso del lado de los vecinos y de los trabajadores, y diputados se pusieron del lado de la empresa.
1: Trabajadores de la empresa española sustrajeron materiales desde la bodega ante la incertidumbre por los sueldos impagos.
0: Dice que el gobierno aclaró que el ministro del Interior está a cargo de la coordinación política. Alejandro Irarrázaval, jefe del segundo piso, concretó ayer una reunión con la bancada de demócratas.
26: Aquí el gobierno es amplio, hay un equipo asesor del presidente, por cierto, también es importante. Lo tuvo el gobierno pasado con su acierto y desacierto, y por lo tanto este gobierno está partiendo.
1: La empresa nacional del petróleo informará esta tarde de la variación estimada del precio de los combustibles.
27: Estamos haciendo la búsqueda por todos los medios para poder evitar un alza. No puedo dar ningún número definitivo mientras no pase por todo el proceso legal que corresponde.
0: Duros cuestionamientos realizó el Consejo Fiscal Autónomo a la Ley de Reconstrucción Nacional. Detectó al menos 9 riesgos relevantes para las arcas fiscales.
28: Sin considerar el efecto en crecimiento, el proyecto genera un deterioro fiscal permanente. El proyecto genera un impacto fiscal neto negativo. Para lograr la neutralidad fiscal, se van a requerir fuentes de financiamiento adicionales.
1: Las advertencias fueron resaltadas por la oposición, particularmente por el Frente Amplio y el Partido Comunista, dos colectividades que el año pasado arremetieron en contra de ese organismo.
29: El Consejo Fiscal Autónomo acaba de ratificar que el proyecto debilita las finanzas públicas.
30: Ni siquiera son organismos que podemos decir que son de izquierda, que son comunistas, o sea, es el Consejo Fiscal Autónomo.
0: Ante la posibilidad de que se presente una acusación constitucional en su contra, el exministro de Vivienda Carlos Montes se defendió en el Senado tras el informe final de la Contraloría al Plan de Emergencia Habitacional.
31: Pueden acusarme de cometer errores en muchos momentos probablemente, pero de ahí a tratar de decir que es como responsable de determinadas cosas de probidad, yo creo que nosotros hemos sido muy cuidadosos, particularmente en el tema de suelo.
1: Por considerarlo un peligro para la investigación, la Fiscalía pidió la prisión preventiva para el exdiputado Joaquín Lavín León por delitos de corrupción.
32: Aquí primó el interés privado por sobre el público. No se trata de hechos aislados, sino que esta es una conducta reiterada, es una conducta sistemática.
0: Más de 1.400 migrantes irregulares han abandonado el país de forma voluntaria desde el 11 de marzo, según datos del gobierno. El Senado aprobó la idea de legislar sobre el delito de ingreso clandestino.
1: Un pistolero en moto asesinó a un automovilista en la comuna de Estación Central.
33: Son interceptados por una motocicleta, donde a corta distancia le disparan en un solo impacto balístico en la zona del cuello sin salida de proyectil.
0: Un muerto y dos detenidos dejó una persecución policial en San Francisco de Mostazal.
1: Hoy será formalizado un hombre de 34 años quien fue detenido por su vínculo directo con el secuestro extorsivo que afectó al empresario Jorge Vera en la comuna de San Miguel.
34: Se incorporan como parte de la planificación y además como parte esencial de lo logístico que requiere. Siempre utilizan más de un lugar de cautiverio y eso implica tener la necesidad de acceder a bienes inmuebles.
0: En el exterior, Interior. El presidente Donald Trump suspendió el operativo militar Proyecto Libertad, que consiste en asegurar el tránsito de buques por el Estrecho de Hormuz.
1: La premio Nobel de la Paz, Narges Mohammadi, permanece inconsciente y lucha por su vida luego de meses sin atención médica en una prisión de Irán.
0: Dos muertos dejó un tiroteo en una escuela de Brasil protagonizada por un menor de 13 años.
1: En los deportes, Universidad Católica recibe desde las 10 de esta noche a Cruzeiro por la Copa Libertadores de América.
4: Estamos enfocados en hacer nuestro trabajo, en salir a ganar este partido, sabiendo que ellos también vienen con una necesidad muy grande. Nosotros estamos en nuestra casa y bueno, creo que hay que hacerlo respetar.
0: Bayern Múnich y Paris Saint-Germain definirán a contar de las 15 horas al rival del Arsenal en la final de la Champions League.
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3: 7 de la mañana, 28 minutos.
0: Auditores, nos informan de un grave accidente en la autopista central en dirección al norte a la altura de la pasarela Francisco Lascano. Hay un motorista que hasta hace algunos instantes estaba inconsciente. Hay bastante flujo vehicular en ese lugar con una pista disponible hacia el norte. Esto es en la ruta o en la autopista central en dirección al norte a la altura de la pasarela Francisco Lascano. Ahora nos trasladamos hasta una de nuestras unidades móviles.
1: Tenemos que revisar información del momento. Rodrigo Pino, te escuchamos.
7: Sí, en una de la mañana dábamos cuenta de esta persecución o procedimiento policial respecto de un accidente de tránsito que involucró a un vehículo policial que fue chocado por parte de terceras. Estamos junto al capitán Walter Spreng, quien va a entregar detalles respecto de este procedimiento con el resultado de personas detenidas. Capitán, buenos días. ¿Cuáles son los antecedentes que se aparejan respecto de este procedimiento policial?
8: Muy buenos días. Efectivamente, el día de hoy, mientras personal de carabineros del sector Barrio Bellavista realizaba controles en el sector de Pío Nono específicamente, con Santa María, fueron chocados por un vehículo particular, el cual no se detuvo su marcha, dándose a la fuga del sector. Personal de carabineros del sector de Barrio Bellavista realizó el encargo del vehículo, por lo que personal de la comuna de Aña de Independencia logra divisar este móvil que se habría dado a la fuga, realizando un seguimiento controlado respecto del móvil. Sin embargo, este, en medio del seguimiento de carabineros, este pierde el control chocando con un árbol en la vía pública. Respecto al conductor y el acompañante, se pudo determinar que el vehículo circulaba sin sus placas patentes y este los mantenía en su interior, y al ser consultado, este vehículo mantenía un encargo por robo vigente el día de hoy. Además de que el conductor lo hacía bajo los efectos del alcohol, arrojando 1.45 grados de alcohol en litro de sangre. Al momento se mantiene a la espera de instrucciones de la Fiscalía respecto al destino de los detenidos.
7: Capitán, ¿estas personas serían quizás partícipes del robo de este vehículo? ¿Cuándo fue robado? ¿Hay algún antecedente de aquello?
8: Efectivamente, el robo del vehículo se había efectuado el día de hoy en la madrugada, donde la víctima se percata alrededor de las 3 de la mañana de este hecho, denunciando el robo en la comuna de Loprado. Por lo cual, en materia de investigación, se está determinando si estos sujetos serían los mismos autores del robo del móvil.
7: ¿Tiene antecedentes?
8: Las personas son personas de nacionalidad chilena, adultas, las cuales se mantienen antecedentes.
7: ¿Por qué delito pasan?
8: Ellos están pasando en este momento ambos por el delito de receptación, y el conductor por receptación y conducción en estado ebrio.
7: Capitán. Perfecto, muchas gracias. Las palabras del capitán Walter Spreng, entregando detalles respecto de este procedimiento policial que daba cuenta en la mañana, una persecución que comenzó en Independencia, pasó por la comuna Recoleta y terminó en Renca con dos personas detenidas, y se entrega este nuevo antecedente, que este vehículo mantenía en cargo por robo, por lo tanto estas dos personas, aparte del delito de conducción en estado de ebriedad, también van a pasar por este delito en primera instancia de receptación, y se está verificando su posible participación en el robo de este automóvil en la comuna de Loprado. 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
3: 7 de la mañana, 31 minutos.
0: Solo una observación, ¿eh? Yo no lo entiendo, por lo menos. Resulta que hay un encargo por robo. Andan en el auto robado. Yo me imagino que habría que presumir, en principio, que son los autores del robo. pero no los pasan por receptación. O sea, como que alguien, un desconocido, les pasó el auto para que ellos lo usaran. ¿A título de qué? No sabemos. La receptación tiene penas bajas. El asunto parte mal. Parte mal, creo yo. Pero bueno, dicen que lo van a investigar después, pero muchas veces se quedan con eso. Los señores dicen, me pasó alguien el auto, no lo conozco, salen libres de inmediato. Así no se puede, ¿eh? De esa manera. Comienza a llover en Curicó, lluvia en Pichilemu con viento, nos dice un auditor. En Santo Domingo, lloviendo moderado desde hace media hora y a ratos con algo de intensidad, nos dice otro de nuestros auditores. Hace unos 5 minutos empezó a llover en Molina, en la séptima región. Esto lo enviaron hace algunos instantes ya. Así que son más de 5 minutos. Nos escribe Karina. Está lloviendo en el Quisco, en Yoyeo. Una llovizna fuerte en Isla Negra. En Pichilemu está lloviendo fuerte. Y se ha producido un accidente de tránsito en Avenida El Parrón con semáforo, con avenidas de

0: Barrón con Avenida José Joaquín Prieto en La Cisterna. Ahí hay un semáforo que regula esto, pero algo pasó en ese lugar. Agradecemos a los auditores que nos escriben, que nos mandan imágenes y que se las mostramos en BioBio TV.
1: A propósito de accidentes, resulta que nos escribían auditores desde la región de Valparaíso, incluso nos mandaron un video. Hay una gran congestión vehicular a esta hora por un accidente en la ruta Las Palmas, en Viña del Mar. Vamos de inmediato a revisar la información. Lucas Peña, te escuchamos.
2: Sí, claro, como bien señalaban, esto también fue notificado por parte de nuestros auditores en relación a este accidente vehicular que se registró hace unos minutos en la ruta Las Palmas con dirección hacia Santiago, esto específicamente en el sector del puente Siete Hermanas, en el kilómetro 7. A esa altura aproximadamente fue donde se registró este accidente que involucró a 12 vehículos menores. Se trata de la colisión entre estos 12 vehículos con posterior volcamiento de uno de los automóviles involucrados en esta emergencia, que dejó la cifra de por lo menos 3 personas lesionadas. Afortunadamente ninguna de estas personas sufrieron lesiones de gravedad. Es por esta razón que acudió personal del SAMO al lugar, el cuerpo de bomberos. Las víctimas fueron atendidas por personal de la salud y también bomberos de la comuna de Viña del Mar. Por lo menos ya a estas horas de esta mañana ya desmovilizaron todas las unidades que fueron despachadas, que en este caso fueron 2 que acudieron al lugar, al igual que carabineros, para el respectivo resguardo del tránsito, esto con dirección hacia Santiago en la ruta Las Palmas en la comuna de Viña del Mar. Pero hay inconvenientes en el tránsito, obviamente, porque todavía se mantienen las labores para el retiro de los vehículos involucrados en este accidente, y es por esta razón que antes de llegar a esta emergencia, que es cerca de la altura del Barco de Papel, para tener alguna referencia, se registra mucha congestión en vehicular antes de llegar al accidente en el sector del puente Siete Hermanas en el kilómetro 7. Ya posterior a pasar a este accidente ya se comienza a descongestionar, pero esto es debido a que se encuentra todavía una pista habilitada con tránsito lento. Esto porque todavía se mantienen los trabajos en el lugar, así que estaremos muy pendientes sobre el estado del tránsito en la ruta Las Palmas. Esto recordemos con dirección hacia Santiago, con dirección hacia Viña del Mar, al sector del Salto. No hay inconvenientes en el tránsito, todo esto bajo el contexto de este accidente que se registró en horas de esta mañana en la comuna de Viña del Mar. 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
0: Tenemos información del momento.
1: Carabineros ingresó a la comunidad mapuche de Temucuicui. Nos vamos de inmediato a la región de la Araucanía. La información con Rodrigo Aguilera. Hola, Rodrigo, buenos días.
5: Buenos días. Después de mucho tiempo de planificación, esta fue una indagatoria de varios meses. Carabineros, esta madrugada, con apoyo del ejército, ingresaron masivamente a la comunidad de Temucuicui, que está ubicada en la comuna de Ercilla, en la provincia de Malleco, en la Araucanía. El operativo comenzó cerca de las 4:30 de la madrugada. Todavía está en desarrollo, pero el personal policial abandonó la zona de peligro cerca de las 6 de la madrugada. En el lugar se buscaba a personas, hombres y mujeres, que están vinculados con atentados y también con tráfico de drogas. La información disponible de los equipos de inteligencia mantenía posicionado al interior de distintos predios invernaderos. Ahí se actuó en domicilios que estaban ya previamente fijados. Hubo un trabajo con apoyo de drones que permitió a la policía y el ejército planificar el despliegue terrestre. Escuchemos lo que dijo el general jefe de COP en la región, Cristian Mancilla.
6: Logramos ingresar hoy día a la comunidad de Temucuicui, donde se realizaron diferentes diligencias, logrando levantar diferentes tipos de evidencias de interés criminalístico, como también detenciones de sujetos de interés.
5: Estos sujetos de interés, de acuerdo a la información que tiene la radio, son 5 detenidos. Se trata de al menos 3 hombres, 2 mujeres. Entre el grupo hay 2 padres y uno de sus hijos. Escuchemos lo que dijo al respecto el fiscal Carlos Bustos.
7: Específicamente 3 domicilios, resultando 5 personas detenidas, 3 por órdenes de detención, respecto a una investigación que se venía llevando a cabo desde agosto del 2025, calificada como robo de vehículo motorizado, atentado incendiario en la Ruta 5 Sur y disparos injustificados en la vía pública.
5: En estos momentos, el personal policial abandonó el área donde se desarrolló el operativo. Se tiene que pesar la droga incautada y en el transcurso de la mañana se entregarán mayores detalles respecto del operativo, porque la audiencia debiera realizarse también en esta jornada. El control de detención y formalización

0: acusación, un procedimiento que debe efectuarse en el Tribunal de Garantía de la Comuna de Collipulli. Pero reiteramos, es un operativo masivo de carabineros con apoyo del ejército al interior de la comunidad Temucuicui. La información también que tiene la radio es que en el lugar hubo disparos, pero no resultaron personas heridas. El operativo ha finalizado al interior de la comunidad y ahora se está precisamente en el proceso de poder pesar y así cuantificar la droga que lograron retirar desde la zona de los invernaderos este operativo con 5 detenidos en Temucuicui. Katy, Tomás.
1: Rodrigo, ¿cuántas personas detenidas se produjeron o hubo en este operativo?
0: 5 personas detenidas. Hasta ahora son 2 mujeres la información que tenemos y 3 hombres.
1: ¿Y estas personas tenían orden de detención o fue por delito flagrante?
0: Este es un operativo planificado, Tomás, con mucho tiempo. Son órdenes de detención. Estaban previamente identificados los lugares de allanamiento y reitero que hubo un apoyo aquí de trabajo de drones previamente. Se posicionaron en algunos lugares, también los invernaderos, y estas personas en estos momentos se encuentran en un cuartel policial a la espera de la instrucción para poder pasar al control de detención durante esta jornada en Collipulli. 5 detenidos al interior de Temucuicui por delitos de atentado, pero también por drogas.
1: En esta ocasión parece que tanto la policía como el ejército, las fuerzas estatales, lograron mantener en secreto esta operación, porque recordemos que en otras oportunidades estaban preparados los comuneros en Temucuicui, los esperaron. Aquí eso no ocurrió, al parecer.
0: No ocurrió, hubo bastante hermetismo, eso favoreció el despliegue y que entraran, pero la información que tenemos es que igual hubo algún tipo de resistencia, porque sí hubo disparos contra el personal que se estaba desplegando en el lugar, pero no hubo personas heridas.
1: Muchas gracias, Rodrigo.
0: Buenos días.
1: Muy buenos días.
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1: La Bolsa de Comercio de Santiago ayer bajó el principal indicador, el IPSA, en un 0,24%. El índice general disminuyó en un 0,23%.
3: Al alza quedó la Bolsa de Nueva York en Wall Street, el Dow Jones un 0,73% y el Nasdaq un 1,03%.
1: Ayer el precio del dólar bajó 5 pesos. Se cotizó en 905 pesos con 30 centavos comprador y 905 pesos con 60 centavos vendedor.
3: El euro está en 1,059 pesos con 15 centavos.
1: Unidad de fomento para hoy, 40.200 pesos con 12 centavos.
3: El cobre subió ayer 0,58% en la Bolsa de Metales de Londres, quedó en $5.88 la libra.
1: El precio del petróleo Brent baja un 0,88% en Londres. El barril se está cotizando en $100.11. En Nueva York, el WTI baja un 10,31%. Atención con eso. Y el valor del barril se cotiza en $91.69.
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6: 7:43.
7: ¿Cómo está, Radio Vivio? Buenos días, Alex por acá. Lo llamaba para informarle de una micro recorrido en Maipo que reventó su neumático delantero en Ruta 5 Sur, antes pasadito a la salida a Lo Blanco, hacia el norte, ocupando la pista lenta, así que va a formar congestión.
8: Buenos días, para informar que en la Ruta 5 al norte, en la salida a la montaña, hay un camión que quedó con desperfectos mecánicos ahí justo en la salida. Se está empezando a formar el taco para que los que circulan por este sector eviten esa salida. Se está formando el tremendo taco ahí, el canal está con desperfectos mecánicos y viene para rato, al parecer. Buenos días, Sebastián Fuentes.
9: Buenos días, Radio Bio Bio, Pablo desde Talca, para informar que llueve intensamente acá en toda la séptima región. Incluso se han escuchado truenos y relámpagos, y hay que andar con cuidadito, sobre todo en las avenidas que tienen más flujo vehicular, llámese Avenida Colín, llámese la Don Norte y Baroli. 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
20: Faltan 11 minutos para las 8 de la mañana.
1: ¿Qué está pasando? ¿Qué ha pasado? Ha pasado que en el gobierno hay desorden. Yo creo que ese es el primer dato, ¿eh? A 2 meses de instalado el gobierno, un poquito menos. Recordemos que el gobierno se instaló el 11 de marzo. Faltan días para los 2 meses. El desorden ha sido importante. Un desorden grande. En segundo lugar, porque no se sabe quién manda en el gobierno. Manda el segundo piso, manda el ministro del Interior, y porque hay resentimientos. Hay resentimientos de los partidos políticos en contra del segundo piso, en este caso de Alejandro Irarrázaval, porque sería él el que determinó, junto a José Antonio Kast, que lo habría convencido de hacer un gobierno en que hay muchísimas personas independientes y con una representación partidaria pequeña. Las cuentas en política se cobran. O sea, se llevan un registro. Cada político tiene, ya sea en la memoria o incluso escrito, una especie de registro de a quienes les debe cobrar las cosas que han hecho, las ofensas, los errores, etcétera. Y los partidos políticos se lo cobran. Hay 16 ministros que son independientes en el gabinete y el Partido Republicano, lo contábamos ayer, tiene solamente 2 representantes en el gabinete, solo 2. Y por lo tanto, esto también se cobra. También se ha dicho que el ministro de Hacienda, Jorge Quiroz, tiene un poder enorme e inconmensurable en el gobierno, que es el único que habla de economía y en una situación de restricciones anda con la tijera podadora cortando aquí y allá sin consultar mucho. Y que por lo tanto también esto molesta, porque le quita autonomía a los ministros. Y un presidente, José Antonio Kast, que ha estado ausente de esta discusión. Y por lo tanto empezaron a pelearse todos con todos acá. Los aliados, las personas que se conocen, todos con todos. Entonces que ella, criticando al segundo piso, Irarrázaval es amigo de José Antonio Kast. Me refiero al presidente del Partido Republicano, Arturo Esquella. Me refiero a Alejandro Irarrázaval, jefe del segundo piso. Iván Poduje, el ministro, en contra de los recortes que ha establecido el ministro de Hacienda, Jorge Quiroz. Otros ministros también han reclamado. Trinidad Steiner, caída. Ahora dice que va a efectuar una especie de relanzamiento. Después de menos de 2 meses, ¿relanzar qué? Esa es la prueba evidente de que durante casi 2 meses ha habido fracaso, porque ¿qué va a relanzar? Tendría que estar lanzada, pues no necesitar un relanzamiento, pero ahí está. Esta es la situación. Ayer, Catherine, conversó el ministro Poduje con José Antonio Kast, porque ya no tenía con quién más conversar, pues ya había hablado con Claudio Alvarado, el ministro del Interior, teórico jefe de gabinete, digo teórico porque no ha ejercido esa función en plenitud. Hablaron 60 minutos, Kast tenía que viajar fuera de Santiago y dicen que esto se solucionó. Yo creo que va a haber que verlo en la práctica. Pruebas son amores.
3: Y no buenas razones.
1: Eso. Y no buenas razones. Ayer hubo buenas razones, sí. Pero sí, sí, las pruebas.
3: Bueno, de todas las alternativas que revisábamos ayer de lo que podía pasar con Poduje, la alternativa, para decirlo en coloquial, ¿no? Agachar el moño, es la que se impuso, por lo menos hasta ahora, ¿no?
1: O sea, mira, a ver, Poduje...
3: Porque estaba que
1: hablemos en estos términos, fin. De agachar el moño, sí. Iba con la pluma parada.
3: Exacto.
1: Pluma parada. Gracias
3: a la jerga, sí.
1: Sí, sí, claro. Si estamos en esa, pluma parada de Poduje, iba a hablar con Kast. ¿Qué iba a pasar en esa reunión con Kast? No lo sabe. Kast le dijo, no, mira, este es un equipo, tú eres ministro. Capaz que le haya dicho eso de que es un ministro más. No, vivimos una emergencia. ¿Se han dado cuenta cómo la palabra emergencia ha ido perdiendo brillo? ¿Se ha dado cuenta que no? Es como cuando el bronce empieza a perder lucidez y se pone como viejo y hay que pasarle un... No está bien la palabra emergencia. Se ha ido diluyendo. Bueno, vivimos una emergencia y es importante el ministro Quiroz. Sin ministro Quiroz, ¿qué hacemos? Le debe haber dicho Kast. No es un ministro más. Y bueno, lo que pasó es que lo mandó a hablar con Quiroz. De un ministro más como tantos otros, al que está arriba, porque vaya a hablar, soluciona el problema con Quiroz. Y por lo tanto, ayer el ministro Iván Poduje dijo que iba a tener que arreglarse con este tipo, con este tipo de cosas en cuanto a la reducción del presupuesto del Ministerio de la Vivienda. Agachó el moño. ¿Hasta cuándo?
3: Esa es la pregunta.
1: ¿Hasta cuándo?
3: Porque al final es una forma de ser, ¿no? Más que el rol que está ejerciendo actualmente el ministro Poduje, y también es una forma de ser, más que por el rol, lo que pasa con Quiroz, ¿no? Es un asunto de carácter. Entonces, claro, en un vacío de poder, porque ya hemos dicho también que a pesar de que el presidente llamó a Iván Poduje, habló, volvió a decir que era un gran equipo, en fin, etcétera, el vacío de poder se sigue sintiendo. Vamos a estar analizando todo lo que ha pasado, pero quiero insistir en lo que pasa con el segundo piso versus el Ministerio del Interior. ¿Por qué? Porque comienzos de semana estuvimos hablando acerca de una reunión encabezada por el ministro del Interior, por Claudio Alvarado, en donde se le arropó, ¿no? Se le intentó proteger, dar la energía para que efectivamente ejerza el rol de jefe de gabinete, y hasta ahí quedamos. Y ahora nos enteramos que Alejandro Irarrázaval, que digamos, como decíamos ayer, es el otro primus inter pares, porque al parecer hay espacio para los dos, se reunió con demócratas, que es una reunión
1: política.
3: 100% política, o sea, destilado de reunión política. ¿Qué tiene que ser el jefe del segundo piso con los partidos políticos de la coalición? Así tan directo, 2 horas y media estuvieron reunidos, y no el ministro Alvarado. Entonces, claro, ¿por qué decimos hasta cuándo o está por verse? Porque claramente el modelo sigue crujiendo.
1: Mira, yo tengo la... Si uno mira la reunión del llamado Comité Político Ampliado.
3: Sí.
1: A ver, todos los lunes, esto lo hacía también el gobierno de Gabriel Boric, ¿no?
3: Sí.
1: Todos los lunes hay un comité político. Hay determinadas personas que forman parte de este comité político. ¿Qué hacen ahí? Revisar lo que ha ocurrido y tener una proyección hacia los próximos días. Eso es lo que hacen. Es una reunión de coordinación los lunes de la mañana. Porque este comité político, que lo forman ministros, después dice ampliado, porque tiene una segunda parte donde se integran los presidentes de los partidos políticos. ¿Qué pasó en este comité político ampliado el día lunes? Que no estaban hablando del problema, que la reunión ya estaba terminando cuando levanta el dedo Arturo Esquella, el presidente del Partido Republicano, y dice: ¿no vamos a hablar del asunto en esta habitación? Cuando se habla del asunto, del problema, estaba ahí el ministro del Interior, Claudio Alvarado. ¿Qué es lo que a cualquier observador normal no hay que ser muy agudo, dirá, es que si no habla es que ella esto quedaba tal cual. ¿Para qué diablos existe el Comité Político Ampliado si no hablan de los temas relevantes y los esconden bajo la alfombra? Porque este era el ejemplo, pero ya de clase, de sala de clase, de cómo esconder un problema bajo la alfombra. Todos sabían que existía y nadie se refería a él, de qué sirve el Comité Político Ampliado. Entonces Quilla estaba terminando la reunión y puso el tema. Y se produjo un momento de cierta tensión y de cierta temperatura baja, digamos. Algo un poco polar ahí. Esto demuestra que Alvarado, que lo primero que debió haber hecho abriendo esta reunión, este comité, es haber hablado de este asunto y haberse ordenado y haber resuelto. Hay un problema con Alvarado y esto lo demuestra. No está bien. Hay un problema de liderazgo al interior del gobierno y ese problema de liderazgo atañe a Alvarado y atañe a José Antonio Kast. Las personas que ejercen sus funciones en el ámbito de sus competencias son los que tienen liderazgo. Si no ejercen sus funciones, se produce el desorden. Y no estamos hablando de actitudes que sean arbitrarias, ni mucho menos, sino simplemente ordenar, porque para eso fue elegido el presidente Kast. No fue elegido para otra cosa, fue elegido para gobernar. Si no es capaz de gobernar a su propio equipo, imagínense el país. O sea, hay un problema. Y Alvarado, desde el punto de vista de la ley y de la política, es el jefe de gabinete. Él también tiene que ordenar por instrucción del presidente, día a día. El ministro del Interior antes tenía la labor de la seguridad pública, que normalmente recaía en el subsecretario. Pero hoy día 100% ese ministerio está encargado de la coordinación política. Bueno, y si no la hace, quiere decir que el ministerio pierde sentido. Perdón, o el ministro pierde sentido. Me llamó mucho la atención lo que pasó en el Comité Político Ampliado, ¿eh? Porque es raro, o sea, no abordaban el principal problema que tiene hoy día político el gobierno.
3: Claro, y uno se pregunta si esto finalmente tiene todo que ver o solamente que ver con el modelo que se ha instalado o es un asunto de carácter. Yo voy a insistir con esa tesis. Porque como bien decías, la ciudadanía eligió al presidente José Antonio Kast. Y él tiene el pábulo de nombrar a quien quiera, ¿no? Y poner su confianza en quien quiera. Los ministros van adquiriendo poder más o menos, de acuerdo a lo que hacen y de acuerdo a la necesidad que se tiene de sus funciones. Pero ellos no fueron electos por la ciudadanía. El que fue electo fue el presidente. Y de ahí el ejercicio de poder que, entiendo yo, la ciudadanía espera, quienes lo eligieron. Esperan que él finalmente también diga, mira, esta es la real emergencia y esto vamos a hacer. Y para eso todos tienen que estar cuadrados detrás, haciendo lo que les corresponde. Si no lo hacen es cuando se producen este tipo de temas. Más allá de la complicación del país, y en eso estamos claros, pero se suponía que ellos también lo tenían claro. O así se entendía en campaña, por lo menos.
1: Así se entendía en campaña.
3: Con las soluciones que presentaban, ¿no?
1: Sí. A ver, yo creo que el único que tenía un plan acá, que a usted le puede gustar, no gustar, las críticas que hay, que han sido fuertes, es el ministro de Hacienda, Jorge Quiroga.
3: Y eso que era la alternativa B, digamos.
1: Pero hace rato que estaba en el comando, yo creo que es el único que tenía un plan. Tiene un plan, ahí está, lo materializó en un proyecto de ley. Pero los demás, a ver, a cada rato hay personas acribilladas en las calles, está bien. No, nadie va a llegar al gobierno y va a eliminar eso. ¿Cuál es el plan para terminar con eso, para combatir eso? Yo no lo conozco. No sé si alguien lo conoce. Hay una especie de... No una especie. Una persona que fue designada en el norte, que es un ex oficial de ejército, para vigilar lo que estaba pasando en la frontera. Yo no lo he escuchado. No sé. ¿Cuál es la evaluación? Están con este asunto del escudo frontera norte, ¿cómo se llama todo eso? Están unas máquinas haciendo una zanja. ¿Qué ha pasado con eso? ¿Cuáles son las metas? Yo no lo he escuchado. Hay un problema. Vamos a tomar contacto con Bárbara Payal para que nos explique todo lo que pasó con Iván Puduje en el día de ayer, con lo que está ocurriendo con el segundo piso, con Alejandro Irarrázaval, con lo que está pasando con Claudio Alvarado, el ministro del Interior, y si es que hay un rebaraje o simplemente hubo solo palabras y todo sigue igual. Bárbara, muy buenos días.
0: Hola, Bárbara.
21: ¿Cómo están? Muy buenos días. Mientras la agenda del gobierno continúa enfrentando críticas por su diseño de gabinete, los errores comunicacionales y las recriminaciones internas, el nombre del ministro de Vivienda y Urbanismo, Iván Poduje, volvió a instalarse en el centro del debate. Su estilo, calificado como confrontacional e incluso matonesco por parte de la oposición, llevó a que los ministros del Comité Político, el titular de Interior, Claudio Alvarado, y el de las Express, José García Ruminot, le hicieran un llamado al orden. Este último reconoció de manera pública que existe cierta incomodidad a raíz de los cruces que ha tenido Poduje con parlamentarios, su más reciente episodio con diputados del Biobío, su trato también hacia vecinos y también su abierta crítica al oficio emanado por el ministro de Hacienda, Jorge Quirós, lo que generó tensiones al interior del Ejecutivo. Somos un equipo y tenemos la obligación de actuar como tal. Todos debemos estar alineados con el objetivo de un buen gobierno. Es indispensable ordenarnos, afirmó José García Ruminot en conversación con CNN Chile. Estas declaraciones recogen una crítica que surge principalmente desde Chile Vamos y con mayor fuerza desde Renovación Nacional, donde la controversia entre el ministro Poduje y la presidenta del Senado, Paulina Núñez, fue particularmente mal evaluada. En esa línea, la senadora y presidenta de Renovación Nacional, Andrea Valladares, lo expresó así: las formas importan, hoy no han sido las correctas, lo que ha generado problemas en el gobierno.
22: Las formas en política y en la vida son muy importantes, porque necesitamos generar un buen clima y un buen trabajo, y eso no puede entorpecer su trabajo.
21: Pero así como hay detractores, también existen simpatizantes. El principal apoyo a Poduje dentro de los partidos proviene del Partido Republicano, colectividad que salió en bloque a manifestarle su respaldo. El jefe de bancada de los diputados, Benjamín Moreno, destacó que más allá de las formas, el foco debiese estar puesto en los resultados que ha demostrado Iván Poduje en la cartera de vivienda.
23: La pasión, la energía, el trabajo, el esfuerzo que le pone el ministro Poduje a un tema tan sensible como la reconstrucción de viviendas es algo realmente admirable y destacable. Naturalmente que en los equipos tú siempre tienes maneras que se van adecuando entre unos y otros.
21: En medio de todo este ruido político, el ministro de Vivienda llegó la tarde de este martes, luego de ser parte de una gira por el sur de nuestro país, al Palacio de la Moneda para sostener una reunión con el presidente de la República, José Antonio Kast, la cual se extendió por más de una hora. Si bien la versión oficial apunta que se abordaron temas relacionados con la Ley de Reconstrucción Nacional, lo cierto es que las tensiones con parlamentarios y ministros, así como las polémicas que ha protagonizado, resultaron temas ineludibles. Tras el encuentro, y aunque en un primer momento intentó evitar entregar declaraciones a la prensa, el ministro Poduje finalmente accedió a responder todas las preguntas. En un tono más moderado, podemos decir, e incluso dándose el tiempo de saludar a algunos transeúntes que le manifestaban su apoyo, realizó una autocrítica respecto de sus formas y expresó su disposición a mejorarlas.
24: Siempre hay que hacer autocrítica respecto a cómo uno es, en las formas, que las formas no distorsionen el fondo, que no se afecte el proyecto que tenemos, que es un proyecto de país, y hay que trabajar con mucho ahínco, y siempre uno tiene que mejorar, obviamente.
25: Y generan comodidad.
24: Yo estoy muy tranquilo, con el presidente tuvimos una muy buena reunión de trabajo.
21: Desde la región de Los Lagos, el presidente José Antonio Kast también se refirió al estilo de Poduje. En su alocución, tras ser consultado, comenzó señalando que todos sus ministros cuentan con su respaldo, que no hubo intención de ofender ni denostar a nadie por parte de Iván Poduje, y que si bien cada secretario de Estado tiene su propio foco de interés, lo ideal es armonizar las distintas miradas dentro del gobierno.
26: Todos los ministros cuentan con el respaldo
0: del presidente de la República. El ministro Poduje ve la realidad de lo que hablamos acá. El ministro García Rubinó ve la realidad del Congreso. Y no es que haya una contraposición. Lo que yo le he planteado al gabinete es que tenemos que ir armonizando esas distintas miradas.
21: Una de las conclusiones que sacan en los partidos de este episodio es que los llamados de atención y los ministros políticos están comenzando poco a poco a asumir un mayor protagonismo. Sin embargo, en paralelo, este miércoles se registró un hecho llamativo en La Moneda. Este martes, la bancada de demócratas fue citada y recibida por el equipo de asesores del segundo piso de la sede de gobierno, liderado por Alejandro Irarrázaval, en una reunión de coordinación política, precisamente. En la instancia se les presentaron propuestas para incorporar a la ley miscelánea, entre ellas la activación del bolsillo familiar electrónico destinado a devolver a las familias parte de lo que gastan en IVA. Este gesto no pasó desapercibido, especialmente tras el empoderamiento que se le había atribuido al ministro del Interior, Claudio Alvarado. Ustedes lo decían en el pasado comité político ampliado de este lunes. En ese contexto, la diputada de Demócratas, Joana Pérez, destacó la importancia de mantener abiertos los espacios de diálogo con todos los actores de gobierno.
4: Aquí el gobierno es amplio, hay un equipo asesor del presidente, que por cierto también es importante. Lo tuvo el gobierno pasado con su acierto y desacierto, y por lo tanto este gobierno está partiendo y creo que hay que conversar y dialogar a todo nivel.
21: Sí, dos episodios entonces que se instalan además en la antesala de un nuevo cónclave en el Palacio de Cerro Castillo de Viña del Mar, convocado por el presidente de la República para el próximo martes 12 de mayo a las 20:30 horas. Y si bien responde al debate de la Ley de Reconstrucción Nacional, de hecho están citados senadores y presidentes de partidos del oficialismo, precisamente este sector pretende en esta cita abordar los problemas de orden interno y también la coordinación política. Catherine Tomás.
1: Hay varias cosas, Bárbara. Lo primero, Poduje realizó una autocrítica y va a tener que entenderse con Jorge Quirós. ¿Se sabe cuándo viene esta reunión con Jorge Quirós o no? Porque si se van a entender, tienen que reunirse rápido, porque si no, va a ser de nuevo esconder la mugre bajo la alfombra, o el problema bajo la alfombra. Primero, ¿cuándo se van a reunir? Dos, ¿efectivamente el Ministerio de Vivienda va a bajar 3% su gasto? ¿Eso lo va a decidir Quirós o lo va a decidir Poduje? ¿Va a haber plata para la reconstrucción? Porque al final se emitió un decreto donde se estaban bajando las platas para la reconstrucción, 17 mil y tantos millones de pesos. Eso es lo que provocó la última crisis, porque Quirós no habría avisado a Poduje de este decreto. ¿Cuándo se va a producir esta reunión y este acuerdo? Que yo diría que es un acuerdo de convivencia, ¿no es cierto? Al final eso es. Reglas entre dos personas que no se entienden mucho para llevar adelante las cosas, algo así. Porque no van a ser amigos, pues, ni cercanos. Reglas de convivencia. ¿Se sabe cuándo se va a producir esta reunión o no?
21: Sí, durante el curso de los próximos días, nos han dicho. Esta semana debería concretarse, entendiendo que el ministro de Hacienda, Jorge Quirós, está enfocado en el trámite legislativo. Podría ocurrir, nos dicen, entre jueves y viernes, pero esta es una reunión que se va a dar precisamente por el tema de los recortes en la cartera del Mimbu. Ese 3% ya está comprometido, digamos, por parte del ministro Iván Poduje. Ayer lo señalaba, se van a realizar los recortes, agacha el moño, en de alguna forma poder decirlo, y esto va a ser en conversación, nos dicen, en diálogo con precisamente el ministro Jorge Quirós. Esa habría sido una instrucción que recibió por parte de los ministros políticos, por parte del presidente de la República, que acerquen posiciones, se converse y de alguna forma en esa línea logren llegar a cierto nivel de acuerdo. Están comprometidos los recursos de reconstrucción, todo está digamos, sujeto también a la aprobación de la Ley de Reconstrucción Nacional. El ministro Iván Poduje ha golpeado la mesa en varias ocasiones pidiendo esos recursos. El ministro de Hacienda le ha dicho en respuesta que esos recursos van a ser entregados una vez que se apruebe la ley de reconstrucción.
3: Claro, ese es un gran punto, porque está todo supeditado, ¿no?, a ese proyecto. De ahí que hablamos de ley miscelánea, ¿no? Por un lado están las rebajas de impuestos, en fin, y por otro también los fondos para esa reconstrucción. Me quiero quedar con una frase del ministro Poduje que decía ayer: uno tiene que mejorar las formas cuando no son correctas, siempre uno puede mejorarlas para que no afecten el fondo. ¿Cuál es el fondo? Su ejecución como ministro de la vivienda. Claramente una reducción en los fondos, en los recursos que tiene el ministerio, van a tener un efecto en su ejecución, en el famoso fondo del que él habla, ¿no? Porque él tiene un calendario que está particularmente relacionado con la reconstrucción de Viña del Mar y de Villa Alemana después de los incendios. Eso también es un punto que hay que estar revisando constantemente, ¿no? Y de eso depende, creo yo, a mi juicio, también hasta cuándo podría durar esta suerte de tregua, por insólito que parezca, entre dos representantes de un mismo gabinete.
21: Sí, uno esperaría que ahora efectivamente hubiera un mejor clima entre el MINBU y el Ministerio de Hacienda luego de los reiterados llamados que se le hace por parte del Ministro del Interior. Habría existido un llamado, de hecho, durante la jornada de ayer, primero por parte del jefe de gabinete, ya tomando un mayor protagonismo precisamente con la coordinación entre ministerios. Luego, previo a ello, también existió este llamado al orden por parte del ministro de la SECPRES, y luego finalmente en esta cita con el presidente de la República, donde se reitera el mismo mensaje, ¿no?, de mostrar un mejor clima dentro del gabinete para no empañar lo que ha sido el gran objetivo del gobierno, que es trabajar por las emergencias en reconstrucción, seguridad, economía. Básicamente, eso es lo que uno esperaría ahora del ministro Iván Poduje, que se supeditara a ese mensaje y viéramos quizás un mejor tono en sus formas de expresarse tanto con sus compañeros de gabinete como con los parlamentarios de oposición, precisamente en medio de una tramitación clave como es la ley de reconstrucción nacional. Ahora bien, nosotros conocemos el estilo del ministro Iván Poduje. Cualquier suceso que afecte a su cartera, cualquier dardo que quizás se le lance por parte del mundo político, no hay duda de que él va a responder. Él ha sido bastante activo en redes sociales. De hecho, ahí le respondió a la senadora y presidenta de la Cámara Alta, Paulina Núñez, cuando ella también le critica su forma de expresarse con parlamentarios precisamente del Senado.
1: Muchas gracias, Bárbara.
21: Muy buenos días.
3: Chao, Bárbara. Hasta pronto.
1: A ver, en conclusión, Poduje tiene que entenderse con Quirós. Esa fue la instrucción del presidente José Antonio Kast.
3: Que entendemos que sí es su jefe. Porque así él mismo lo dijo,
1: sí, Iván Poduje, sí, claro,
3: que él era su jefe.
1: El otro señor es un ministro más, pero...
3: Claro.
1: Sí, ya. Oye, ¿quiénes participan? A ver, ayer hubo una... ¿Qué es lo que se dijo ayer? Que podía ser una especie de arrastrada de poncho. ¿Cómo arrastrada de poncho? A la chilena, ¿no es cierto? Este es el lenguaje chileno. Una especie de... de ofensa... después de todo lo que ocurrió a todos. ¿Por qué? Porque el segundo piso se reunió con los militantes de este partido en disolución que se llama Demócratas. ¿Y quiénes estaban ahí? Bueno, resulta que en esta instancia estaba el tan cuestionado Alejandro Irarrázaval, estaba algunos asesores de Irarrázaval que trabajan con él en el segundo piso, me refiero a Álvaro Belolio y Víctor Valdés. Víctor Valdés opera como jefe de gabinete de Irarrázaval. Álvaro Belolio está encargado de políticas públicas. Ellos estaban como miembros del segundo piso. ¿Quiénes llegaron?
3: De Demócratas escuchábamos recién a Joana Pérez y también la diputada, ¿no?, de Demócratas, y los senadores Matías Walker y Miguel Ángel Calisto. Ellos llegaron y ellos participaron de esta reunión con el jefe del segundo piso.
1: ¿Qué se dijo? No, esta es una reunión que estaba acordada de la semana pasada. No hay problema, es de la semana pasada. Pero el momento en que se produjo, un momento inconveniente, obviamente, en medio de toda esta polémica. Eso por una parte, o sea, el segundo piso sigue operando. No asesorando al presidente de la República, sigue operando.
3: Dando la conducción política, que es lo que le corresponde al Ministerio del Interior. La asesoría presidencial al segundo piso. La conducción política al jefe de gabinete.
1: Y por otra parte, el jueves en la tarde, jueves pasado, cuando varios funcionarios de la Moneda ya habían abandonado el Palacio para disfrutar del fin de semana largo, los diputados Cristian Araya y Luis Fernando Sánchez, militantes del Partido Republicano, llegaron a la Moneda en forma discreta. En el segundo piso los recibió Alejandro Irarrázaval.
3: Estos diputados llegaron para cerrar la que fue la semana más difícil.

0: Para el ingeniero comercial, para Alejandro Irarrázaval, que es amigo cercano del presidente Kast, desde que asumió el cargo, marcada por los cuestionamientos que recibió por personeros de la misma colectividad en la que él milita, que es el Partido Republicano.
1: Los diputados pidieron ajustes para mejorar la conducción del gobierno. En el partido son varios los que consideran que era necesario reforzar la figura del ministro del Interior, Claudio Alvarado, una idea que desde el partido empujaron con fuerza la semana pasada con el fin de contrarrestar el poder de Irarrázaval.
0: Según cuenta el diario La Tercera, en esa reunión los diputados transmitieron que existe un déficit comunicacional en los distintos ministerios a la hora de planear sus giras en regiones. El reclamo en concreto fue que a los parlamentarios no se les avisa cuando las autoridades estarán desplegadas, lo que complejiza, dicen, que los acompañen en terreno.
1: El diputado Araya fue uno de los diputados que la semana pasada cuestionó abiertamente al segundo piso, luego que lo hiciera el presidente del Partido Republicano, el senador Arturo Esquella.
0: Las recomendaciones técnicas son necesarias, pero la conducción política es indispensable. Para eso existe una jefatura de los equipos de asesores del segundo piso, y su deber es anticipar riesgos, ordenar el relato y evitar que un informe administrativo termine convertido en una crisis política o comunicacional, había dicho Araya, a raíz de la filtración del oficio de la Dirección de Presupuestos, ¿se acuerdan? El que disminuía fuertemente beneficios sociales o recursos para esos beneficios.
1: Además, los diputados hicieron ver que el Ministerio de Seguridad Pública, encabezado por Trinidad Steiner, carece de una agenda que los parlamentarios puedan destacar en regiones. Que ella exista es algo fundamental, que la agenda, no Steiner, que ella exista es algo fundamental para los parlamentarios republicanos, pues son conscientes de que avanzar en proyectos relativos a seguridad fue la principal promesa de campaña del presidente Kast.
0: Nosotros en 2 meses no podemos hacer un cambio completo y total de todo, lo decían en referencia a los problemas de seguridad, pero sí armar un plan. A la ministra Steiner se le está acabando el tiempo y eso es real. Los chilenos están pidiendo de que luego se presente un proyecto de seguridad. Eso lo dijo el diputado Álvaro Carter, que es de la bancada republicana, en el diario La Tercera.
1: Los cuestionamientos a Irarrázaval, que son reiterados, ¿los ha encabezado quién? Los ha encabezado el presidente del Partido Republicano, Arturo Esquella, la semana pasada, quien remarcó que el segundo piso debe coordinarse y tomar las riendas.
0: Bueno, ayer el timonel reforzó sus críticas al mismo Irarrázaval en el Comité Político Ampliado de la Moneda, en donde estaba, eso fue el lunes, la verdad, en donde estaba presente el jefe de asesores. Y está lo que les contábamos, esto de no vamos a hablar del problema cuando ya estaba por terminar la reunión. Bueno, hablaron del problema, fue bastante ríspida esa reunión, y estamos llegando al día de hoy con estos otros problemas.
1: El último problema que hubo entre Jorge Quirós, el ministro de Hacienda, y Iván Poduje, el ministro de la Vivienda, fue el recorte fiscal que afectará al Fondo de Emergencia Transitorio para la Reconstrucción de Viña del Mar.
0: Respecto a la disminución de los 17.500 millones de pesos, el gobernador regional Rodrigo Mundaca dijo que las medidas presentadas por el gobierno de José Antonio Kast no tienen corazón ni alma. Nos informa Fabián Corrotea.
2: Un nuevo episodio sumó el anuncio de recortes por parte del Ministerio de Hacienda luego de que se revelara que el Fondo de Emergencia Transitorio, FED, sufrirá un ajuste del 3%, o sea, una disminución de 17.500 millones de pesos. Quirós afirmó que se trató de un malentendido, manifestando que confía en que el ministro del ramo de vivienda, o sea, Poduje, cumplirá con la promesa de campaña sobre la reconstrucción del mega incendio de febrero de 2024.
3: Es un malentendido. En vía, el presupuesto original que se aprobó en la ley de presupuesto del año pasado, ascendía a 500 mil millones de pesos. Y efectivamente, en el primer trimestre de este año, solo se ejecutaron 10 mil millones de pesos. Entonces, lo que nosotros hemos hecho es un ajuste de 17 mil millones.
2: Cabe mencionar que entre los argumentos utilizados por el jefe de la billetera fiscal para rebajar el monto del FED es la subejecución del presupuesto durante el último año. El jefe del Mimbo aseguró que no existe una polémica con su par de Hacienda, calificando como un ajuste menor el recorte presentado por el ministro Quirós.
4: No hay ninguna polémica ahí, tenemos todos los recursos necesarios para reconstruir en Viña del Mar y estamos avanzando muy decididamente en eso. No hay ningún recorte, no. Es un ajuste menor de un 3%, pero que no afecta en nada a los presupuestos que tenemos para este año. Estamos avanzando a la reconstrucción.
2: En tanto, el gobernador regional de Valparaíso, Rodrigo Mundaca, se sumó a la discusión en donde acusó una contradicción por parte del gobierno con una medida económica carente de corazón y alma.
5: Una nueva contradicción más, una alta desprolijidad, y donde hoy día la expresión de voluntades de reconstrucción chocan con medidas económicas que no tienen corazón ni tienen alma.
2: Cabe recordar que durante los últimos meses del gobierno anterior se realizaron 2 recortes al FED bajo el mismo argumento de una subejecución. 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
6: 8 de la mañana, 23 minutos.
1: El gobierno terminó el contrato con la empresa española Tapusa, acusándola de abandonar importantes proyectos del servicio de vivienda y urbanismo en 4 regiones del

0: país.
1: Por cierto, que es uno de los servicios que depende del Ministerio de Vivienda, que encabeza el ministro Iván Poduje, quien anunció acciones legales y aseguró el pago de sueldos a sus trabajadores y lo adeudado a los contratistas afectados. Este es otro rifirrafe del ministro Poduje, esto en particular con parlamentarios de la zona, que llevaron a que hablaran con el ministro secretario general de la presidencia. Vamos a escuchar más con Óscar Valenzuela. Te saludamos nuevamente, Óscar. Buenos días.
2: Hola, ¿cómo están? Muy buenos días. Sí, efectivamente, ustedes ya lo decían, este es otro de los flancos que tiene el ministro de Vivienda, Iván Poduje, hasta a esta hora ya en la región del Biobío, y que tiene que ver directamente con su cartera y no con situaciones políticas. Recordemos que en la región son al menos dos flancos, ya tenía uno, que es el de la reconstrucción post incendios forestales, y ahora se suma esta paralización de obras en el Gran Concepción, principalmente en obras importantes de viaductos, de puentes, por ejemplo, en el caso de Concepción, el puente Esmeralda, así como también el eje Colón en la comuna de Talcahuano, que lleva ya más de 8 años de retraso esta obra en la región del Biobío y que se esperaba se pudiera terminar ahora a fin de año, lo que claramente no va a ocurrir. ¿Qué ocurrió con todo esto? Bueno, estuvo desde el día domingo el ministro acá en la región del Biobío para abordar este y otros temas de estas obras que suman más de 55.000 millones. Ustedes ya lo adelantaban, el ministro Iván Poduje anunció acciones legales luego que estas obras se fueran abandonadas por la empresa española Tapusa, dejando además a cerca de 400 trabajadores, tanto en Concepción y Talcahuano, en la incertidumbre. Escuchemos lo que dijo el ministro Iván Poduje al respecto.
3: Ustedes pueden ver que las obras están botadas en todos los puntos. La empresa ha dejado botadas todas las obras en 4 regiones del país, incluyendo obras que estaban casi terminadas, lo que habla de la insolvencia y de la irresponsabilidad de esta empresa. Y nosotros lo primero que tenemos que ver acá son los 400 trabajadores que han quedado en el Biobío y la Gran Concepción desempleados.
2: Bueno, ya lo decía el mismo ministro, 400 trabajadores que quedaron desempleados. Ellos incluso realizaron protestas durante la jornada de la mañana, también en la tarde, incluso realizaron también otras manifestaciones que les iremos contando a medida que va avanzando este despacho. No es lo único, porque el ministro también anunció que va a solicitar una reunión con la Contralora para poder agilizar todo este proceso para retomar las obras. En la región del Biobío, lamentablemente, ya hay experiencia respecto de el abandono de obras por parte de empresas y no se demoran menos de un año en poder retomar estos trabajos. ¿Qué dijo el ministro? Va a pedir esta reunión con la Contralora Nacional para buscar acelerar esto y ojalá a fin de este año 2026 poder retomar estos trabajos que quedaron abandonados. No solamente trabajos abandonados por esta empresa en el Gran Concepción, sino que también en otras regiones del país. Ustedes ya lo adelantaban, regiones como por ejemplo Antofagasta, O'Higgins, también en la región de Ñuble. ¿Qué dicen los trabajadores que están en la incertidumbre? Los pasamos a escuchar.
4: Se está desarmando todo lo que es instalación de faena, la jefatura está llegando, no lo estamos dejando entrar, al portón le echamos llave, le echamos candado, así que eso.
5: Y bueno, en eso estamos sin sueldo, todos esperando que los paguen, porque hay deuda.
6: Un poco tranquilo porque nos dieron la palabra que nos va a cancelar el sueldo.
2: Bueno, entonces está la preocupación de los trabajadores, quienes durante la jornada de ayer por la tarde llegaron hasta las faenas y atención con lo que ocurrió, porque ingresaron a las bodegas de herramientas y se llevaron todo lo que pudieron. ¿Esto por qué? Porque dicen que es el único resguardo que tienen frente a la posibilidad de que no se les pague sus remuneraciones. De hecho, ahí cerca del sector Pedro de Valdivia, donde se está haciendo el puente Esmeralda en Concepción, hay muchas personas que arriendan pensiones a los trabajadores y tampoco les han pagado porque los trabajadores no tienen cómo poder cancelar estos compromisos. El quien le entregó su apoyo, eso sí, fue el alcalde de Concepción, Héctor Muñoz, esto tras la polémica reunión que recordemos ocurrió el día domingo, ya tú, Catherine, lo recordabas, una reunión que terminó a los gritos, según los testigos que estuvieron ahí, ¿entre quiénes? Entre el mismo ministro Poduje, el diputado del Partido Socialista Antonio Rivas, y también el diputado Álvaro Ortiz, quien intentó mediar en este conflicto entre ambos personas, ¿verdad? Ahí, pero finalmente termina todo esto muy mal, incluso con quejas directamente por parte de los parlamentarios al ministro. Escuchemos al alcalde de Concepción, Héctor Muñoz, quien precisamente respalda lo que está haciendo el ministro Poduje.
7: Y es preocupante que un diputado de la República, saber cómo obtuvo esa información, si se hizo esa ley de lobby por la empresa, para tener información tan detallada y decir que el servio es el responsable, todo el ministro se puso del lado de los vecinos y de los trabajadores, y diputados se pusieron del lado de la empresa.
2: Claro, eso lo decía el alcalde porque el diputado Antonio Rivas tuvo comunicación directa con la empresa y ahí salen las declaraciones en que el diputado Rivas dice que es el serbio y que le estaría adeudando más de 6.000 millones de pesos a esta empresa, lo que desde el gobierno desmintieron. ¿En qué contexto se da toda esta paralización de obras en el Biobío? En un contexto bien complicado, sobre todo en lo que tiene que ver con desempleo. La región en el trimestre móvil, enero-marzo de este año, registró un 10% de desempleo, el más alto del país, mucho más alto que el promedio nacional, lo que mantiene también a las autoridades muy expectantes de lo que pueda ocurrir, porque hay algunos observatorios en la región del Biobío que dicen que la cesantía podría seguir subiendo. Eso es parte de lo que está ocurriendo con estas obras que quedaron abandonadas nuevamente y tristemente para la región del Biobío, lo que tal vez en otras regiones también ocurre, y por lo tanto en las regiones se preguntan, bueno, ¿por qué ocurre esto acá? Y no ocurre, por ejemplo, en la región metropolitana con obras que llevan atrasadas por años. ¿Para qué decir, por ejemplo, lo que ocurre con el puente Bicentenario, que comenzó a construirse el 2010 y todavía no se entrega completamente? Tomás Catherine.
0: Muchas gracias, Oscar. Gracias,
2: buenos días. Muy bien, buenos días.
0: A ver, nos escribe en auditorio, la empresa Tapusa dejó la embarrada aquí también, en Machalí. Lleva 4 años en el ensanchamiento de una calle, solo lleva el 30% y todo mal hecho. Es una empresa que, como le decíamos antes, en varias regiones tiene los trabajos absolutamente suspendidos, y por eso la reacción del ministro Poduje.
1: A ver, está en Ñuble, en Chillán, está Talcahuano y Concepción en Biobío. En Machalí nos escribía una auditora, también en Antofagasta, en la región, quiero decir, es donde se cancelaron estos trabajos de Tapusa porque no los estaban haciendo. La empresa dice que lo que pasa es que le deben plata de parte del ministerio, el ministro dice que no, que eso no es así, y ahí terminó el contrato con esta empresa que es de Capitales Españoles.
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9: De la mañana, 31 minutos.
0: Auditores se comunican con Biobío. Marcelo Leighton nos dice que se produjo un accidente por alcance en Avenida La Florida frente a los Copihues en dirección al norte, sin personas heridas, pero con autos con gran daño. La pista izquierda bloqueada y genera taco en ese lugar por el flujo del tránsito parcialmente suspendido u obstaculizado.
1: Hay semáforos apagados en la intersección de Santa Rosa con Ureta Cox. Tenga mucha precaución por esa situación. Semáforos apagados de la intersección de Santa Rosa con Ureta Cox.
0: Hay un accidente entre un vehículo con un furgón escolar en Yungay con Punta Arenas en La Granja, sin heridos. Al parecer, esto es en Yungay con Punta Arenas en la comuna de La Granja, un furgón escolar involucrado.
1: Del que vemos imágenes a través de BioBio TV, lo que nos dicen los auditores es que no hay personas lesionadas a consecuencia de ese accidente. En la esquina de Pedro Aguirre Cerda con Tres Álamos, esto es en Yoyeo, hay residuos de jibia en plena calle. Esto pasó en la mañana, más temprano, digamos, más o menos 20 para las 7 de la mañana, y todavía la carga y su consecuencia, ustedes la ven en BioBio TV, imagínense el olor también, están ahí. Esto es la esquina de Pedro Aguirre Cerda con Tres Álamos en Yoyeo, residuos de jibia que quedaron ahí después de un accidente y todavía están ahí.
0: Hace algunos instantes, uno de nuestros auditores decía que se estaba quemando un camión cigüeña con vehículos en el acceso al auspicio en la ruta A16, la ruta de subida está cortada. Eso ocurría hace una media hora aproximadamente. Tienen que subir de Iquique por la ruta nueva. Está bomberos, carabineros en el lugar. Mostramos imágenes de una humareda enorme en la subida, en el acceso al auspicio, en la ruta A16, donde se quemaba un camión cigüeña. Los camiones cigüeñas son los que transportan vehículos, estos largos que tienen dos pisos, donde van los vehículos ahí que siendo transportados. Bueno, este camión se estaba incendiando con los vehículos, además, incendiándose.
1: Que pareciera que fuera uno de los vehículos que lleva el camión, sí, el se que incendió. Se incendió, o dos, no sé, pero a ver, digamos, para quienes están con nosotros en la radio, no se está quemando la cabina del camión, sino que dos vehículos que están, de los que lleva, ¿no?, este camión cigüeña. Es en la ruta Alto Hospicio, la A16, desde aquí, que está completamente interrumpido el tránsito ahí. Nos dicen la alternativa es la ruta nueva. Hay bomberos, carabineros, todos trabajando a esta hora en esa emergencia en el lugar.

0: Siniestro vial en la ruta hacia el litoral de Curicó. Hay un vehículo semivolcado en la ruta J60 en el kilómetro 16.
1: Y en Campanario con 4 Poniente, esto es en Maipú, hay un accidente de tránsito también, una colisión de un vehículo sedán que no

0: menos uno, el sedán, nos dice el auditor, es el que no respetó el disco par. Afortunadamente no hay personas lesionadas.
1: Vamos a hacer un pequeño alto. Luego tendremos información acerca de lo que ha ocurrido con la ley miscelánea, la ley de reconstrucción presentada por el gobierno, porque hubo un pronunciamiento ayer del Consejo Fiscal Autónomo que fue durísimo en contra de esta ley y de los equilibrios fiscales. Pero antes de eso, antes de hacer un alto, vamos a ir hasta una de nuestras unidades móviles.
0: Información del momento. Cristian Borkowski, te escuchamos.
2: Sí, hemos llegado acá a la caletera de la Ruta 5, la autopista central, con Lo Herrera. Hay un accidente de tránsito donde está viendo carabineros y aparentemente habría una persona fallecida. Y esto, según los primeros antecedentes, tendría que ver con un intento de encerrona. Esta situación habría afectado a unas víctimas acá en el sector. La caletera, como pueden darse cuenta ustedes a través de BioBio TV, está con todo el tránsito suspendido, y este auto que ustedes están viendo había sido por lo menos el auto de una de las víctimas. No estamos tratando de recabar las informaciones en la medida que estamos llegando acá al lugar. Ustedes están viendo todo lo que está pasando acá, pero lo relevante es que hay una camioneta que quedó al lado de la línea del tren. Ustedes la están viendo acá. Esta camioneta quedó acá en este sector y claramente hay una información que está en desarrollo. Estamos tratando de recabar los antecedentes, pero lo que están viendo ustedes tiene que ver con un intento, según los primeros datos, insistimos que esto es preliminar, un intento de encerrona, y aparentemente las víctimas del vehículo habrían intentado evitar este delito, y en este momento hay personal de la autopista, está atendiendo a una persona que está lesionada. La vemos que está grave, la están entablillando, la están tratando de realizar todos los primeros auxilios. Hay una ambulancia de la autopista acá, pero estamos, como lo decíamos, recabando información. Hay oficiales de carabineros acá en el lugar y, por cierto, en cualquier minuto vamos a preguntarles si es que nos pueden entregar más antecedentes sobre esta situación. La caletera de la autopista, que es importante acá en San Bernardo, está con el tránsito completamente suspendido acá en el lugar, y queremos tratar de entender cuál fue la dinámica de lo que ha ocurrido en este sector. Es una información que está completamente en desarrollo a esta hora de la mañana. Hay una persona que la están subiendo a una camilla a esta hora, que quedó fuera de los vehículos, y están subiéndola a esta hora a una ambulancia que ha llegado hasta este lugar. Brevemente vamos a ver si podemos conversar. Hola, ¿cómo están? Soy de la radio Bio Bio, solamente preguntarles si saben algo de lo que pasó. Ustedes son automovilistas, por favor.
3: Sí, pero no, gracias.
2: No quieren hablar. Ok, nos les agradecemos. Son personas que están acá, que entendemos que son del vehículo. Estamos esperando que los oficiales Tomás Cati nos puedan entregar más detalles. Así que estamos líneas abiertas con ustedes para cuando eso ocurra. Desde la comuna de San Bernardo, Bio Bio, la radio.
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13: 8:43 a.m.
14: Marcelino Martínez, muy buenos días.
13: Hola, Marcelino.
15: Catherine Tomás, ¿qué tal? Buenos días. Vamos a actualizar la
14: situación que se da ahí, la vía local de Ruta 5 con sentido hacia el norte, poco antes de llegar al atravieso de Lo Herrera, como es conocido también Eliodoro Yáñez, ahí en la comuna de San Bernardo, donde Cristian Borkowski relataba esta situación de esta camioneta que desbarrancó en el lugar por razones que todavía están siendo periciadas ahí por personal de carabineros y que fue a parar ahí un costado de la línea férrea. Esta información es relevante para estar muy atento, para saber saber qué es lo que va a ocurrir con los servicios F Rancagua en dirección precisamente hacia este punto. Así que mucha atención a lo que vaya a estar publicando la empresa, si es que se ve alterado precisamente el servicio de trenes hacia este punto debido a esta camioneta que desbarrancó en el lugar y que también ha obligado al cierre del ingreso a la vía local desde la autopista a la altura del kilómetro 24. Esto es salida a Lo Herrera, para que usted se ubique de mejor manera ahí en el sector sur de la región metropolitana. Pero la cosa empeora si se avanza por ruta 5 con sentido hacia el norte, y esto tiene que ver con un grave accidente que se registró durante la mañana en esa autopista a la altura del sector de Carlos Valdovino, próximo precisamente a este cruce ahí en la comuna de San Miguel. ¿Qué es lo que ocurrió en la autopista? Una colisión de vehículos, un motorista resultó gravemente lesionado, el que ya fue derivado a un centro asistencial, pero es inminente el corte total de toda la autopista desde Avenida Departamental. De hecho, si los auditores están ahí escuchando este reporte, la mejor alternativa a esta hora es salir lo más pronto posible desde la autopista central y transitar por Gran Avenida, así es que su destino es el norte. Esto está originando una gran congestión por la autopista central desde el sector del cementerio metropolitano, ahí en la comuna de La Cisterna, y en ese punto hacia adelante el tránsito está prácticamente detenido. Si se corta la autopista, todo el flujo vehicular va a ser derivado hacia la vía local a la altura de departamental, para que desde ya vaya mejor optando una alternativa alejado de este punto donde hay una congestión importante debido a este siniestro vial. Seguimos revisando lo que está ocurriendo ahora en el sector norte de Santiago con la congestión habitual que hay en el nudo Quilicura. Eso sí, hay un vehículo detenido en el enlace sur, lo que está complicando el flujo vehicular de ruta 5 desde el sector de la salida Lomar Coleta ahí en Quilicura, para la precaución de tránsito respectiva y, como siempre, destinar un tiempo adicional donde se suma esta condición de flujo vehicular aumentado en ese punto. También Américo Vespucio en dirección hacia el oriente mantiene misma condición de tránsito, y lo mismo ocurre en Renca, en la autopista central, ruta 5 y General Velázquez, que empalman precisamente ahí en el sector del Cortijo. En el sector oriente de Santiago, el túnel San Cristóbal en dirección hacia la comuna de Providencia presenta el tránsito lento habitual. Lo mismo ocurre en la bajada a la Pirámide, el flujo vehicular está bastante ralentizado en dirección hacia Ciudad Empresarial desde el sector del puente Centenario en la comuna de Vitacura, y también se suman las congestiones habituales por Avenida Osa, también por Américo Vespucio al llegar al cruce de Francisco de Bilbao, Costanera Norte con sentido hacia el oriente desde el sector del Parque La Familia, y también ruta 78 en el lado poniente, que mantiene tránsito lento desde el kilómetro 17 hasta el sector del kilómetro 15. Es la situación de movilidad que podemos destacar desde Transporte Informa del Ministerio de Transportes, Caterin Tomás.
7: Muchas gracias, muy buenos días.
14: Buenos días.
16: Chao, Marcelino, hasta pronto.
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17: Faltan 13 minutos para las 9 de la mañana.
7: Retomamos el contacto con una de nuestras unidades móviles.
16: Hablamos de un accidente que tenía el inicio, eso sí, en una encerrona. Vamos a aclarar los datos, los hechos, con Cristian Borcos, que te escuchamos.
18: Así es, estamos ya en condiciones de confirmar que la persona que estaba siendo atendida, que resultó con múltiples lesiones producto del accidente que sufrió, fue víctima de un robo en un servicentro cercano acá en el lugar. Le robaron las especies desde su vehículo, él alcanzó a ver a los ladrones y comenzó un seguimiento a alta velocidad para poder alcanzar a los ladrones. Todo esto, recordemos, la dirección ocurre acá en la caletera de la ruta 5 o autopista central, al llegar a Lo Herrera, en la comuna de San Bernardo. El conductor de esta camioneta de color blanco, que es la víctima del robo, pierde el control y finalmente termina estrellándose, quedando al costado de la línea del tren. Las imágenes que ustedes están viendo son completamente en vivo y claramente esta persona quedó lesionada, por eso que la han atendido los asistentes de la ruta, que está justamente acá en el sector correspondiente a la ruta 5. Han llegado familiares, ahí ustedes pueden ver que siguen llegando personas hasta este lugar, y tiene que ver más que todo con este vehículo que ha quedado al costado de la línea del tren. De inmediato nosotros hemos preguntado si esto implicaría la suspensión del servicio. Hasta el minuto nos han dicho que no, que esto no estaría implicando la suspensión del servicio. Aunque hay que señalar que en los minutos que nosotros llevamos acá no ha pasado el tren. Nosotros nos estamos acercando a la línea del tren para que ustedes tengan una idea de cómo quedó esta camioneta. hay un auto más atrás, que es un Peugeot, que nosotros pensamos que había sido parte de una colisión. No, ese vehículo se vio involucrado, casualmente iba pasando por acá y ellos son testigos visuales de lo que pasó, son las personas que más temprano tratamos de entrevistar nosotros para ver si podían entregarnos alguna versión. No quisieron hacerlo, pero claramente después nos dijeron fuera de micrófono lo que había pasado. Ahora, lo que está pasando es que esta persona la llevan a un centro asistencial con lesiones atribuibles a este accidente de tránsito, cuando pierde el control, al seguir a los ladrones que le habían robado sus especies, y termina entonces estrellándose acá en la caletera. Todavía estamos esperando que Carabineros nos pueda entregar una declaración verbal de lo ocurrido acá en la comuna de San Bernardo, y para complementar lo que decía Marcelino Martínez en la Unidad Operativa de Control de Tránsito, la caletera de la Ruta 5 con dirección al norte, es decir, hacia Santiago, con todo el tránsito suspendido producto de esta emergencia vial que se está desarrollando acá. De los ladrones, finalizamos este despacho, escaparon. No alcanzó la víctima a darles alcance, lamentablemente sufrió este accidente y quedó, como decíamos ya, con múltiples lesiones. Desde la comuna de San Bernardo, Bío Bío, la radio.
17: Faltan 11 minutos para las 9 de la mañana.
16: Y ahora nos vamos hasta la Araucanía. Hay más antecedentes de un operativo, mega operativo, esta madrugada, realizado en Temucuicui. Rodrigo Aguilera, te escuchamos nuevamente.
19: Sí, vamos a entregar detalles respecto de la investigación y de los detenidos registrados esta madrugada en este operativo de Carabineros con apoyo del Ejército. Un masivo ingreso a la comunidad de Temucuicui en la comuna de Ercilla. Los delitos que se investigaban, los más graves, están asociados a ataques en la carretera 5 Sur. Habían autores que prendían barricadas y luego disparaban a vehículos de distinto tipo, buses, camiones, vehículos particulares. Esa es la importancia de la diligencia. Se trata de los autores de los ataques en la carretera 5 Sur, principalmente en el tramo entre Collipulli y Victoria. En esa zona, pero más próximo a Arcilla, en la ruta 5 Sur, es donde se registraban los atentados con arma de fuego. Los detenidos, de acuerdo a la información que tiene la radio, son 5, pero 3 de estos estaban dentro de una orden de investigación, de una indagatoria de varios meses, y los otros 2 cayeron por flagrancia en el desarrollo del operativo. Uno al interior de la comunidad, que es una mujer de 29 años, una mujer de 41 años, y un hombre de 29 años que cae más bien en Ercilla, ellos por delitos de droga, por flagrancia. Pero la investigación estaba apuntada principalmente a un núcleo familiar. Está detenido, de acuerdo a la información que tiene la radio, Alihuenco Keipul Huenchuyán, 18 años. Se le imputan los delitos de robo con intimidación, incendio y disparos injustificados. Esto es por los ataques en la carretera 5 Sur. Es uno de los principales detenidos. También está detenida sus padres, en este caso su madre, Rosa Huenchuyán Keipul, de 45 años. El delito que se le imputa es receptación de vehículo motorizado. Está detenido el padre de Alihuenco, Luis Patricio Keipul Huayquil, de 55 años, también por receptación de vehículo motorizado. Y en este operativo hay 2 personas que no lograron ser ubicadas al interior de los domicilios que se allanaron, que estaban dentro de la orden de detención, y continúan prófugos. Aucamán Keipul Huenchuyán, 18 años. Estos son hermanos, son gemelos. También se le imputan los mismos delitos: robo con intimidación, incendio y disparos injustificados. Y la pareja de Aucamán, Rosa Nayadet Millanao Millape. Reitero, los detenidos serían Alihuenco Keipul Huenchuyán, 18 años, sus padres, Rosa Huenchuyán Keipul, de 45, y Luis Patricio Keipul Huayquil, de 55, y están prófugos dentro de lo que es esta indagatoria, Aucamán Keipul Huenchuyán, 18 años, y Nayadet Millanao Millape. Esas son las personas que estaban dentro del procedimiento, que eran buscadas por la policía. Los otros 2, a los cuales hasta el momento solo se ha identificado con sus iniciales, son detenidos dentro de la indagatoria, dentro del despliegue. Uno por droga en Ercilla, que es un hombre de 29 años, y la otra una mujer de 41 años en el operativo, también por el delito de droga. Y lo otro, el último operativo en Temucuicui ocurrió el 19 de octubre del año 2023. El operativo más masivo, que terminó con la muerte de un detective, ocurrió el 7 de enero del 2021, donde participaron más de 800 detectives de todo el país. pero posteriormente en otras diligencias, el último ingreso de carabineros a la comunidad de Temucuicui es el 19 de octubre del año 2023. Y reiteramos, en estos momentos son 5 detenidos, 3 por orden de detención. El delito más grave es atentado principalmente por disparos e incendios en la carretera 5 Sur. En Temuco, Bío Bío, la radio.
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17: Faltan 6 minutos para las 9 de la mañana.
7: Santiago, en estos instantes está con el cielo estaba nublado en la mañana, ahora está despejado, o está saliendo algo, el sol, está parcialmente nublado, la temperatura es de 12,9 grados, la humedad es del 76%. ¿Qué indica el pronóstico? Indica que va a variar a nublado, de todas maneras se mantiene el pronóstico, va a variar a nublado. En la tarde se insiste por parte de meteorología que va a estar cubierto con lluvia débil, con probable tormenta eléctrica, con viento entre 25 y 40 kilómetros por hora, que en la noche va a estar lloviendo, también con tormentas eléctricas, y que esta lluvia se va a prolongar como chubasco hasta la madrugada de mañana jueves. Se espera para hoy en Santiago una temperatura máxima de 18 grados. En Viña del Mar y Valparaíso, en estos instantes, el cielo está nublado, está cubierto. La temperatura es de 10 grados, la humedad es del 100%. En Viña del Mar y Valparaíso se espera un día nublado, con viento entre 25 y 40 kilómetros por hora en la mañana. La tarde va a estar cubierto con lluvia y probable tormenta eléctrica, con viento entre 25 y 40 kilómetros y ráfagas de viento de hasta 50 kilómetros por hora. En la noche va a estar con lluvia, también con viento, y va a haber chubascos hasta la madrugada de mañana. Para Viña del Mar y Valparaíso se espera una máxima de 14 grados.
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7: Carabineros ingresó a la comunidad mapuche de Temucuicui en Ercilla y 5 detenidos.
16: Con un muerto y 2 detenidos, así terminó la persecución policial por un robo en San Francisco de Mostazal.
7: Un pistolero en moto asesinó a un automovilista en la comuna de Estación Central.
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24: Buenos días, Radio Bio Bio. Esto está ocurriendo en el kilómetro 263
1: de norte a sur, de norte a sur. Vehículo volcado. Ahí está, vehículo volcado de norte a sur, kilómetro 263. Esto es a

0: 100 metros de llegar antes de llegar a Maule. 100 metros antes de llegar a Maule, séptima región, de norte a sur. Una sola pista habilitada.
1: Buenos días, quiero reportar el accidente de tránsito en la ruta 5 sur, de norte a sur, en la entrada de Bulnes, más o menos al kilómetro 430. Es un camión que se volcó en el costado derecho y esto está generando un taco enorme de más o menos 5 kilómetros, desde el puente Larqui hasta la entrada de Bulnes Norte.
2: Bío, buenos días. Accidente de tránsito, ruta 5 sur. Accidente de tránsito, volcamiento, kilómetro 263, al llegar al paso nivel para la entrada de la comuna de Maule, kilómetro 263 de norte a sur. De norte a sur, volcamiento de camión tres cuartos, no se registra personas lesionadas, no se ven personas lesionadas. Pista izquierda habilitada con precaución, bastante lluvia, pavimento resbaladizo. Bío Bío, la radio.
3: Buenos días, Radio Bío Bío. Quiero informar aquí en Rengo con carrera. El semáforo que indica el paseo peatonal está, lo gracioso, lo pusieron hacia el lado de Rengo. Uno no puede ver si puede caminar o no. Y en ambos semáforos los torcieron hacia el lado interior de la calzada para que tengan precaución los peatones. Que tengan buenos días.
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5: El sol de Santiago es impresionante porque ustedes ven imágenes en directo que las tenemos acá. Está iluminada la capital, pero eso a las 14 horas comenzaría la lluvia. Eso es lo que indica el pronóstico. Así que esta mañana se decía que estaba nublado, estaba muy oscuro obviamente, pero no, está con nubosidad parcial, con algo despejado, pero a lo lejos se ven las nubes que van a ingresar a la capital, que están ya ingresando a la capital, se ven a lo lejos y por lo tanto a eso de las 14 horas comienza a caer agua sobre Santiago, indica el pronóstico.
6: Donde regularmente precipitas en el sur del país, en la región de Los Lagos, con manifestaciones fue recibido ayer el presidente José Antonio Kast en Puerto Montt.
5: En la cuarta versión de sus encuentros ciudadanos, el mandatario abordó las críticas por su política migratoria e informó de modificaciones a la ley Lafkenche. A esta hora el mandatario se encuentra en Calbuco y vamos a tomar contacto con María José de la Barra. Buenos días, María José.
6: Hola, María José.
7: ¿Cómo están? Muy buenos días. Los saludo desde el Liceo Politécnico de Calbuco, donde dentro de los próximos minutos va a realizarse una actividad encabezada por el presidente de la República, José Antonio Kast, quien ayer, acompañado de la ministra de Educación, María Paz Arzola, inició una nueva visita regional, esta vez a la región de Los Lagos. Pasadas las 19:40 horas de ayer, arribó a la empresa portuaria de Puerto Montt para encabezar una nueva edición de Presidente Presente, estos encuentros ciudadanos que ayer lo llevaron a contestar preguntas de cerca de 800 ciudadanos que estaban ahí reunidos en la Emporpont para poder entonces consultarle respecto a lo que ha sido su administración en estos casi dos meses. Fuera de la actividad hubo manifestaciones, lo informamos de manera oportuna, cerca de 50 personas, representantes de empresas portuarias y también vecinos de la isla Tenglo se manifestaron por distintos aspectos relativos al empleo formal, a las políticas sociales y también a la conectividad. Así lo explicó la presidenta del Sindicato de Conectividad de Puntilla Tenglo, Tamara Reyes.
8: Nosotros nos sumamos los trabajadores de portuarios para pedir un puente o pasarela para tener conectividad a nuestro sector. También tenemos descontento con el transporte porque nos suben el pasaje cuando ellos quieren, entonces tampoco tenemos una conectividad directa, estando a 5 minutos de Puerto Montt quedamos encerrados.
7: Si bien en Puerto Montt, cuando el presidente presidente José Antonio Kast se vio enfrentado a algunas manifestaciones. Él sí decidió conversar, en este caso era con los funcionarios de salud. Ayer estaba lloviendo en Puerto Montt y no se dio el espacio para que él pudiera entonces conversar con estas personas que estuvieron manifestándose durante casi toda la actividad presidente presente. Y fue en esta instancia, en las preguntas ciudadanas, que el mandatario fue consultado sobre todo por esta idea de posibles recortes sociales, recortes en beneficios sociales, algo que descartó. Dijo que ordenar la casa no es recortar beneficios sociales. También el mandatario fue consultado respecto a la agenda migratoria. Se acusó que no se había dado con la celeridad que los ciudadanos esperaban ante su arribo a La Moneda. El presidente dijo que está trabajando para avanzar, pero que no se podía hacer todo solo el primer día.
9: Esto no va a ser inmediato. Algunas personas pensaban que si yo salía electo presidente, el día 12 de marzo todo iba a cambiar. No es así. ¿Ah? Siento desilusionar a algunos. Algunos decían, el 12 de marzo van a salir 300.000 extranjeros. Yo lo que garanticé es que Maduro no iba a estar. Y no estaba.
7: Un tema que se tomó en la actividad fue, por supuesto, la ley Lafkente, una legislación que, según el presidente, estaba muy bien intencionada, pero que fue mal utilizada, que fue abusada. Y en esa línea, cuando estaba abordando el tema, el presidente le dio la palabra al subsecretario de Pesca, Osvaldo Urrutia, quien confirmó que ingresarán modificaciones para poder destrabar esta regulación e incentivar la inversión en la zona.
10: Tenemos solicitudes en trámite que impiden que esas áreas sean usadas también para otros fines legítimos. Queremos avanzar y ya estamos avanzando. Tenemos una propuesta como Subsecretaría de Pesca ya lista, que vamos a socializar justamente en un seminario acá, el 27 de mayo, para poder conversar las propuestas que tenemos para poder modificar la ley Lafkenche.
7: Y tal como yo les decía, la agenda sigue. Al presidente y la ministra de Educación se sumó la ministra de Ciencia, Francisca Toledo, la ministra de, en este caso, que de Medio Ambiente, que se va a reunir con distintos encargados acá en el Liceo Politécnico de Calbuco, donde van a realizar esta inauguración de la remodelación del recinto educacional, y luego el presidente junto a la delegación se van a trasladar hacia Frutillar para participar del Salmon Summit en su versión 2026. En Calbuco, Bio Bio, la radio.
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28: Buenos días, Radio Bio Bio. Y les comento que hay un taco gigante en la ruta 5 de sur a norte. Hay un accidente pasado Lo Valle, a la altura departamental más o menos. Están dos pistas menos y hay un taco gigante desde sur a norte en la ruta 5. Eso es. Gracias, Bio Bio.
29: Hola, Bio Bio, la radio. Aquí en Las Palmas también, otro accidente, aparte de los otros que comentaron los auditores, había otro saliendo, yendo, subiendo por Las Palmas, llegando arriba al empalme que viene el paso superior Rodelillo. Justo en la curva también quedaron, se chocaron por alcance una camioneta roja y un auto negro. Así que ahí están los dos conversando, no hay personas damnificadas ni nada, dañadas, así que estamos ok con eso, pero está empezando.
30: Buenos días, Radio Bio Bio, por aquí el amigo Jaime para notificar de un accidente que está aquí en el kilómetro 426, un poquito más adelante del Arqui, en el sentido de norte a sur, Panamericana Sur. Dos vehículos, hay dos accidentes, uno de un camión tres cuartos y la otra de un camión furgón grande con acoplado. Está generando una enorme cola. Prácticamente la cola está llegando a Chillán. Así que para que la gente tome las precauciones y puedan tomar vía alternativa, porque además mucha lluvia. Está lloviendo muy fuerte en esta zona. Desde antes de ayer que está lloviendo, no ha parado. Así que eso sería Radio Bio Bio, la radio.
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32: Nueve de la mañana, 13 minutos.
0: lloviendo intensamente en estos instantes en el sector de San Carlos. Según nos indican auditores, si nos envían una imagen con esta lluvia intensa en San Carlos. Ahí lo mostramos en Bio Bio TV. La lluvia es importante en ese sector de la ruta 5 Sur. Atención que hay corte de energía eléctrica en O'Higgins, en la región de O'Higgins. Hay aproximadamente 8.461 personas clientes sin energía eléctrica, principalmente en Santa Cruz, con 5.882 clientes sin energía eléctrica en la región de O'Higgins, pero principalmente en Santa Cruz.
1: También se ve afectada a esta hora la región de Valparaíso por un corte de energía eléctrica tras el inicio de las precipitaciones en esta zona. Nos vamos de inmediato a revisar la información con Lucas Peña.
2: Sí, fue cerca de las 7:40 de la mañana que comenzaron a caer las primeras precipitaciones aquí a la región de Valparaíso, específicamente en el Gran Valparaíso, la comuna de Viña del Mar y también en la comuna de Valparaíso, en el marco también de este sistema frontal que fue pronosticado para el día de hoy. Y debido también a esas situaciones que son diferentes, los auditores que han notificado el corte de suministro eléctrico en diferentes puntos, específicamente de la comuna de Valparaíso. Nos referimos a sectores de Cerro Alegre, también de Cerro Concepción, de Cerro Las Cañas y también de Cerro La Cruz, que actualmente se ven afectados debido al corte del suministro eléctrico, también en el marco de las primeras precipitaciones que han caído en la comuna de Valparaíso específicamente. De hecho, según las cifras entregadas hasta el momento por parte de la Superintendencia de Electricidad y Combustibles, son cerca de 9.000 los clientes que actualmente se encuentran sin suministro eléctrico, también bajo el contexto de las primeras precipitaciones aquí en el Gran Valparaíso, específicamente en la comuna una puerto. Información que claramente estaremos al tanto sobre esta problemática que también, como hemos indicado, fue notificada por parte de nuestros auditores sobre este corte de suministro eléctrico en diferentes puntos de la comuna de Valparaíso. En la región de Valparaíso, Bio Bio, la radio.
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0: Están entrando las 9 a Santiago. O sea, se va a cumplir el pronóstico, por si acaso, nos dicen por aquí por líneas internas. Así que comienza a nublarse la capital. La presentación del Consejo Fiscal Autónomo marcó la agenda en torno al Plan de Reconstrucción Nacional, aunque el presidente Kast aseguró que las dudas serán subsanadas por el ministro Jorge Quirós.
1: En paralelo surgieron los cuestionamientos a mantener los plazos de la votación ante la alerta de un posible régimen deficitario hasta al menos el año 2031 y los compromisos que hay detrás, si se cumplirían o no. Muy esperada esta presentación del Consejo Fiscal Autónomo. Vamos a revisar los antecedentes con Gonzalo Holguín. Hola, Gonzalo, buenos días.
18: ¿Qué tal, Katy y Tomás? Muy buenos días. Yo sabía más o menos lo que se venía. Esto lo dijo el diputado del Partido Nacional Libertario, Pierre Carlesi, después de lo que fue una crítica y categórica presentación del Consejo Fiscal Autónomo en la Comisión de Hacienda en la Cámara de Diputadas y diputados. El organismo que en su momento complicó la reforma de pensiones y también las leyes de presupuesto del gobierno de Gabriel Boric ahora cuestionó las bases de la mega reforma de José Antonio Kast. Estimó riesgos transversales en todo el proyecto que incluyen un régimen deficitario del Producto Interno Bruto hasta el año 2050. El organismo observó que la rebaja del impuesto corporativo no tiene compensación suficiente, que estuvo evidentemente en el centro del debate político, que se genera un alto costo fiscal en el crédito tributario al empleo. Y también alertó un posible mayor costo de la exención de IVA a viviendas nuevas. Advierte además que la exención del pago de contribuciones genera un escenario de presión fiscal permanente en las compensaciones al Fondo Común Municipal. La evaluación negativa del Consejo Fiscal Autónomo recibía como un oxígeno, como una validación para las oposiciones, que en intervenciones dentro de la comisión aseguraron que el organismo estaba tirando la cadena al proyecto. Esto lo señaló el diputado independiente PPD, Carlos Bianchi. Fue en la misma sesión que la presidenta del Consejo Fiscal Autónomo, Paula Benavides, afirmó que se va a generar un déficit fiscal al menos por los próximos 5 años.
19: El informe financiero nos muestra que el proyecto de ley presenta déficits fiscales al menos hasta el 2031, incluso considerando el efecto en crecimiento, pese a que proyecta un superávit en el largo plazo.
18: Si bien se encontraba citado a la comisión, el ministro de Hacienda Jorge Quirós atendió en el mismo bloque horario a la sesión de trabajo para abordar el aumento al sueldo mínimo. Estaba en una comisión distinta, básicamente, motivo por el que al ser consultado por la prensa sobre sus apreciaciones de lo expuesto por el CFA, aseguró estar recién enterándose y que responderán en los próximos días.
20: Nosotros hemos conocido recientemente, hace unas pocas horas, este informe y por lo tanto lo tenemos que analizar detenidamente en su mérito y lo responderemos en tiempo y forma oportunamente.
18: Fue el presidente de la República, José Antonio Kast, quien finalmente tomó la palabra en torno al tema y aseguró que mantienen un respeto restricto a las instituciones y que, como dijo Quirós, en los próximos días el secretario de Estado responderá a los cuestionamientos planteados por el CFA. Pero ahora la pregunta más fundamental es ¿Qué pasa con la tramitación? ¿Se puede votar en general en estas condiciones? Las comisiones recibirán hoy audiencias en 3 sesiones consecutivas, algo así como 15 invitados, que contarán con las visitas, por ejemplo, de los exministros de Hacienda Mario Marcel y Manuel Marfán. Luego el jueves se recibirán, las últimas audiencias para votar en general esa misma jornada. Tras esto se abriría un plazo de indicaciones hasta el martes para que el proyecto sea votado en particular entre esa sesión y la del miércoles para que sea completamente despachado de la sesión de Hacienda. Ante los cuestionamientos del Consejo Fiscal Autónomo, se puso en duda si se mantendría en pie el cronograma original. Esto fue confirmado por el presidente de la comisión, el diputado del Partido Republicano, Agustín Romero.
2: Mientras tengamos la urgencia que no ha puesto el gobierno, yo no puedo modificarla. Tengo 8 días para sacar el proyecto y esos 8 días se vencen el próximo miércoles. Por lo tanto, queda todavía está firme votarlo el próximo jueves. Voy a dar 2 días hábiles para que haya se formulen indicaciones.
18: La postura de Romero no cayó bien en la oposición dentro de la comisión. El diputado del Frente Amplio, Jorge Brito, se mostró contrario a la idea, expresando su reserva frente a lo expuesto por el CFA y aseguró que mantener los tiempos de votación, incluso después de haber escuchado esa presentación, responde a un sesgo ideológico.
21: Votar este jueves, como es su deseo, no es más que un sesgo ideológico, una ansiedad ideológica por mostrar resultados mientras el país está preocupado del aumento del costo de la vida.
18: Otro punto que marcó la discusión es la propuesta de eliminar la franquicia tributaria del CENSE, algo que al gobierno le ha generado rechazo entre propios y extraños. Desde la bancada de la UDI, la diputada Marlene Pérez acusó que antes de tomar esta medida habría que evaluar y rediseñar el sistema.
22: Considero que antes de eliminar la franquicia CENSE, lo que corresponde es reevaluar y mejorar el sistema. La capacitación es clave para el empleo, pero tiene que estar alineada con las necesidades reales del mercado laboral.
18: Bueno, hay que decir que en Radio Pauta la ex candidata presidencial del gremialismo, Evelyn Matei, aseguró que la propuesta es requete contra mala y que votaría en contra de todas maneras. Desde el Partido de la Gente también alzaron la voz. Bajo el eslogan "Con el CENSE no se jode", la bancada entregó un punto de prensa manifestando su rechazo ante el eventual fin de esta franquicia. El jefe del comité del Partido de la Gente, el diputado Juan Marcelo Valenzuela, hizo el punto.
23: Con el CENSE no se jode. Con la capacitación de la clase media y la clase media emergente, no se juega. Por razones incorrectas, este gobierno quiere eliminar la franquicia tributaria.
18: La Cámara Chilena de la Construcción dijo que la excepción de pago de contribuciones no garantiza la disminución en un 14% de los precios, como dijo el Ejecutivo, indicando que eso depende más de cada proyecto inmobiliario. El Fondo Monetario Internacional dijo que aún considerando las posibles ganancias de crecimiento derivadas del plan, que podrían ser algo optimistas, se van a requerir esfuerzos de consolidación fiscal adicional para alcanzar las metas de déficit y deuda. Finalmente, Paula Benavides fue rutilante en su presentación. Los costos son más ciertos y predecibles, mientras que los beneficios son inciertos, graduales y condicionales. Tomás Katy.
0: A ver, lo del Consejo Fiscal Autónomo es muy importante y no hay que dejarlo pasar, porque para eso existe además. Este Consejo Fiscal Autónomo tiene una opinión que es simplemente una opinión a tomar en cuenta, pero no es resolutiva, o sea, no obliga a nadie. Pero hay que mirarlo. Las críticas que hizo el Consejo Fiscal Autónomo, algunas se conocían. El Consejo entró en detalle, pero algunas se conocían, principalmente que es una apuesta al crecimiento y es una apuesta a la mayor recaudación en el largo plazo, pero lo que es concreto es la disminución de los ingresos estatales. Ahora, yo me hago una pregunta. La caída... Este gobierno prometió déficit cero al término de los 4 años. ¿Va a haber déficit cero con la ley de reconstrucción o no? Esta respuesta la tiene que entregar el gobierno. En segundo lugar, habrá que ver qué otras cosas puede hacer el gobierno para equilibrar las finanzas públicas. La denuncia durante la campaña, 100.000 funcionarios públicos nuevos. ¿Va a pasar algo con eso o no? ¿Se va a revisar el Estado o no? ¿Se va a revisar el funcionamiento del Estado o no? Yo creo que esos son temas que habrá que ver. Ahora, puede ser que se produzca una revolución de los funcionarios públicos también y que políticamente sean viables. Si le dicen a los funcionarios públicos, usted va a tener que cumplir metas que no están aseguradas, puede producirse una revolución, puede ser. Pero va también por ahí el asunto. el problema de Chile es gigantesco, con el aumento además de los costos laborales progresivamente. Eso se está produciendo, o sea, la cuna universal. Se va a aumentar los costos laborales, se están aumentando los costos laborales por la cotización previsional año a año. Todo esto está ocurriendo y por lo tanto esto está presionando la economía. Y son costos laborales que no van al bolsillo de los trabajadores, que son lo otro. O sea, van a otras cosas, pero no al bolsillo. Entonces, vamos a ver qué ocurre con todo esto. ¿Tú crees que esto mueva la aguja entre los parlamentarios o no? ¿Que algo cambie?
18: Mira, la verdad lo que podría cambiar son los tiempos de trámite, pero el diputado Romero está, digamos, empecinado en que se vote el día jueves. La urgencia suma ya se renovó. Si es que la comisión no vota, en general esta semana no pasa nada. Aquí, la verdad, Tomás Cati, esto es una opinión, ¿eh? Nada más que eso. Más allá de lo que opinemos de este proyecto, que si es necesario, que si efectivamente hay que intentar otra cosa, lo cierto es que lo razonable sería que después de lo que se escuchó ayer, se comprenda que tiene que ser tramitado con un poco más de pausa. Pero da la impresión de que esa no es la intención del Partido Republicano ni del gobierno, y que van a avanzar nada más. De hecho, y aquí sigo opinando, si es que el gobierno dice que va a contestarle al Consejo Fiscal Autónomo, en mi opinión eso debería ocurrir antes de la votación en general, no después. Pero bueno, la cuestión es que todo indica que se va a votar igual en los tiempos en los que está dispuesto, y que la idea es que esto se despache de aquí al martes. Entre hoy, digamos, claro, entre hoy y mañana hay algo así como 20 audiencias y van a sesionar hasta las 12 de la noche. Yo digo, ¿van a prestar atención los parlamentarios al ponencista 17 a las 11 de la noche? ¿No será mejor espaciarlos más y trabajar un poco más normal como trabaja cualquier comisión si las derechas ya tienen una mayoría razonable? O sea, esto se va a aprobar en grueso. Entonces, la verdad, da la impresión de que las observaciones que se hicieron son tan significativas que, ojo, están señalando incluso que las proyecciones más optimistas de crecimiento del gobierno no alcanzan a ser superiores al déficit fiscal que se va a generar. Entonces, en el suma y en el resta, el CFA está diciendo, ojo, que como está ahora, ni siquiera cumpliéndose los supuestos, se alcanza a generar un crecimiento que compense de manera positiva, netea hacia arriba, digamos, el déficit fiscal.
1: El famoso neteo, ¿no? No se estaría cumpliendo por lo menos hasta 2031. Ahora, yo creo que es imposible no hacer la reflexión política que uno esperaría que hagan los parlamentarios de cómo cambia tanto su visión cuando pasan de ser oposición a oficialismo y viceversa. Lo que opinaba el Consejo Fiscal Autónomo hasta el 11 de marzo, o hasta el 10 de marzo de este año, era resistido por quienes hoy son la oposición, pero en ese tiempo era el oficialismo. El Consejo Fiscal Autónomo viene con estas más o menos mismas recomendaciones. Las de ahora obviamente son particulares para el proyecto que ha presentado el Ejecutivo, pero en relación a la deuda, en relación al déficit fiscal, en relación al desempleo, en fin, más o menos son las mismas ideas. Resulta que hasta, reitero, el 10 de marzo de este año no hacían para nada sentido a la actual oposición y ahora le hacen todo el sentido. Hay que respetar al Consejo Fiscal Autónomo. Es una entidad autónoma, es experta. Y lo contrario, el oficialismo, ¿no? Que actual, que también antes consideraba que pensaba muy bien y ahora también tienen sus dudas. Yo me pregunto siempre si hay una reflexión de los políticos al respecto de cómo la ciudadanía los ve y cómo va a respetar sus pareceres si cambian tanto y tan rápido.
18: En la vorágine del trámite pareciera que no. O sea, estamos hablando de un sector político que prácticamente por momentos le hizo la guerra al Consejo Fiscal Autónomo. Incluso el ministro de gobierno, digamos, el ministro Marcel discrepando públicamente, ¿cierto, Katy?
1: Claro.
18: Ahora quizás hay un precedente que sí demuestra que fue relevante, y de hecho ayer lo conversaba con algunos parlamentarios, incluso de derecha, que fue la reforma de pensiones. No sé si se recordarán que en la Comisión de Hacienda del Senado, el Consejo Fiscal Autónomo llegó con 10 observaciones bastante significativas, no eran cosas menores, ojo. Y hay que decir que en esa ocasión el ministro de Hacienda, Mario Marcel, estaba presente en la sesión, yo me recuerdo, y el Ejecutivo tuvo que modificar al menos, creo que terminaron modificando, si no me recuerdo bien, seis o siete de los elementos que había planteado el Consejo Fiscal Autónomo, y la oposición de la época dijo, la oposición de los senadores dijo que era absolutamente fundamental que esto cambiara en el proyecto para que la reforma de pensiones pudiera avanzar, y así fue. Entonces también por lo menos tenemos un precedente de alguna vez en donde esto caló hondo, y uno esperaría que ahora también vuelva a ocurrir lo mismo, porque ojo, el Consejo Fiscal Autónomo también hizo recomendaciones, además de alertas, y dentro de las recomendaciones llamó a un acuerdo político que modifique los supuestos, que genere mejores simulaciones, que haga evaluaciones anuales de los avances de cada una de las proyecciones, que haga modificaciones también respecto a las proyecciones de impacto de la mayoría de las medidas, por ejemplo, el reembolso por la resolución de calificación ambiental rechazada cuando un megaproyecto se esté desarrollando. Ese reembolso no sabemos cuánto va a costar y no aparece en el proyecto como costo fiscal para el Estado. Entonces, en fin, son muchas cuestiones que pareciera que no es, que están como dejadas a una apuesta, como se ha dicho, y que evidentemente la tesis del oficialismo es que esto tiene que hacerse, y ese es su principal activo, porque en los últimos 10 años la reforma tributaria del segundo gobierno de Michelle Bachelet no funcionó. Entonces hay que intentar algo distinto, pero lo cierto es que eso no significa que no haya observaciones que uno observa, que harían que cualquier proyecto de ley de cualquier sector político, en cualquier comisión, en cualquier tipo de congreso, debiera al menos ser presentar indicaciones, teniendo una discusión más sopesada, quizás reactivar esa mesa técnica que tuvieron una sola sesión y no pasó nada. Pero bueno, lo cierto es que todo indica, Tomás, Katy, que el proyecto se va a votar en los mismos tiempos en los que estaba planteado, y de aquí a 5 o 6 días más ya va a estar terminado el trámite de Hacienda en la Cámara Baja.
0: Ya, esperamos.

0: sería votar en contra. A ver, si no los convence, van a votar en contra de sus convencimientos. ¿Cómo es eso? Tiene que convencerlo.
1: Y desde el punto de vista de no escuchar al Consejo Fiscal Autónomo, exactamente lo mismo que hacía.
0: Exactamente.
1: La actual oposición.
0: Gracias, Gonzalo.
2: Buenos días.
1: Chao, Gonzalo, hasta pronto. Bueno, a propósito de este proyecto, las negociaciones entre el Partido de la Gente y el Ejecutivo siguen en curso tras el acuerdo alcanzado previo a la semana distrital, ¿se acuerdan? Ahora los esfuerzos se centran en terminar el borrador del proyecto de ley que ingresará al gobierno con las propuestas solicitadas por esa bancada.
0: Por el lado del PDG, los encargados de redactar la propuesta son los asesores de la diputada Sandra Parisi y se espera que en horas de esta mañana envíen el documento final al gobierno tras intercambiar borradores durante las últimas jornadas.
1: El Partido de la Gente se mantiene con la propuesta de la devolución del impuesto al valor agregado, el IVA, para los pañales y los medicamentos, especificando qué fármacos compondrían esa lista. También entregan fórmulas para el financiamiento de esas medidas.
0: Denise Catalán, asesora legislativa de la diputada Parisi, entregó anoche detalles sobre el intercambio de documentos que mantienen con el Ejecutivo.
3: Estamos ahora de poder tener una propuesta final. Ya tendríamos hoy día, a finalizar la noche, el primer borrador por parte del gobierno, al cual vamos a hacer correcciones a más tardar mañana en la mañana, entregarlo, y así el Ejecutivo pueda tomar una decisión en las próximas horas.
1: Todo esto se da en la previa de la reunión que sostendrá el ex candidato presidencial y fundador del Partido de la Gente, Franco Parisi, con el ministro de Hacienda, Jorge Quirós, en la mañana de mañana jueves. Ahí debería zanjarse la propuesta y los plazos en que será ingresada.
0: El mismo Parisi se refirió a los temas a abordar con el titular de la cartera fiscal.
4: Ratificar los acuerdos que conversamos, pero también avanzar en otra agenda, especialmente en regiones, lo que hemos tanto hablado y hablamos durante la campaña presidencial.
1: En tanto, en la oposición se mantienen escépticos ante el acuerdo alcanzado entre el Partido de la Gente y el gobierno, poniendo en duda que el Ejecutivo vaya a respetar lo que se estableció.
0: El punto lo hizo el diputado socialista y subjefe de la bancada, Nelson Venegas.
5: Quiero llamarle la atención, es que estén atentos, porque el gobierno no quiere cumplir el compromiso que ellos suscribieron. Estén muy atentos, porque lamentablemente este es un gobierno que lamentablemente muchas veces ya ha faltado la verdad.
1: Mañana entonces será que se concrete esa reunión, París y Quirós, a la espera del borrador final del proyecto de ley que se debería conocer en la jornada de hoy.
0: La postura dialogante de la Democracia Cristiana con el gobierno del presidente José Antonio Kast en medio de la discusión por el plan de reconstrucción ha generado incomodidad en sectores del progresismo.
1: La decisión de mantener abiertos los canales con la moneda con la intención de influir en el proyecto divide al sector, mientras algunos la ven como una actitud responsable, otros advierten un eventual desmarque. Nos informa Gabriela Piña.
6: Mientras gran parte de la oposición ha optado por endurecer su postura frente al gobierno, especialmente en el marco de la discusión por el plan de reconstrucción, la Democracia Cristiana ha seguido una estrategia distinta: mantener más abiertos los espacios de diálogo. Una disposición que se reflejó en la reunión que sostuvo este lunes la directiva de la DC con autoridades de la moneda, centrada en la tramitación de dicho proyecto. Si bien en un inicio la colectividad rechazó la iniciativa por sus efectos fiscales y su diseño, por ahora no ha descartado avanzar en indicaciones ni introducir mejoras. Una postura que ha generado cierta incomodidad en sectores del progresismo. Aunque algunos la interpretan como una postura pragmática, orientada a influir en el contenido de las políticas públicas que impulsa el Ejecutivo, otros advierten que podría significar un alejamiento de una línea más confrontacional y, en la práctica, facilitar la agenda del gobierno. En esa línea, hay quienes advierten sobre los efectos estructurales de la iniciativa, cuestionando cualquier intento de negociación que no aborde el fondo del debate. El diputado del Partido Socialista, Daniel Manucheri, planteó que lo que está en juego trasciende ajustes puntuales.
7: Eso genera déficit, y el déficit se paga con recortes al gasto social y con deuda que van a heredar los hijos de los chilenos de a pie. Eso es lo que está en juego. Negociar temas accesorios no tiene ningún sentido si el precio es aprobar la ley de los superricos.
6: Sin embargo, desde otros sectores tienen una visión más moderada. Desde el PPD, el diputado Raúl Soto destacó que su sector también sostuvo diálogos con el gobierno, pero que con el tiempo concluyeron que se trataba de una mala medida, razón por la cual decidieron replegarse. En esa línea, afirmó que no tiene dudas de que la DC seguirá un camino similar.
8: respetamos su proceso de diálogo, pero es importante que también en

0: entiendan que en la votación general se juega en gran medida la primera etapa de este proyecto.
1: En la Democracia Cristiana, mientras tanto, insisten en que han actuado con coherencia al sostener una postura abierta al diálogo, aunque, de todas formas, advierten que será difícil alcanzar un acuerdo.
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3: 9 de la mañana, 43 minutos.
14: Hay una actualización respecto a un accidente en Ruta 5 Sur, hacia el norte, a la altura de Enrique Mate, próximo a Carlos Valdovino. Hubo un accidente en ese lugar con un procedimiento de rescate de un motorista gravemente lesionado después de una colisión. La última información es que, lamentablemente, el motorista falleció y, por lo tanto, esto tiene la... se espera que se interrumpa completamente la ruta 5 por el trabajo de la CIAT. Con una persona fallecida en el lugar hay que hacer los peritajes y esto implica el cierre de esa vía. Es la ruta 5 al norte a la altura de Enrique Mate, próximo a Carlos Valdovinos. Un accidente, ya sabemos, con consecuencias fatales de un motorista que quedó gravemente lesionado tras una colisión. Y se está pidiendo a los conductores...

0: colaborar con el procedimiento de emergencia, es decir, despejar la vía lo antes posible y también estar al tanto respecto de esta situación porque se va a bloquear completamente la Ruta 5 hacia el norte a la altura de Enrique Mate, cerca de Carlos Valdovinos.
1: La oposición abandonó la Comisión de Relaciones Exteriores de la Cámara de Diputados tras una nueva polémica sobre la candidatura de Michelle Bachelet a la Secretaría General de la ONU.
0: El PPD Raúl Soto se refirió como nuestra candidatura y esto generó una reprimenda por parte del diputado también Esteban Schubert del Partido Republicano, que terminó con el retiro de cuatro parlamentarios de partidos de izquierda. Nos informa Cristóbal López.
2: Un nuevo enfrentamiento entre el oficialismo y la oposición suma la candidatura de Michelle Bachelet a la Secretaría General de la Organización de las Naciones Unidas, esta vez en la Comisión de Relaciones Exteriores de la Cámara de Diputados. El jefe de la bancada del PPD, Raúl Soto, se refirió a la expresidenta como nuestra candidata, lo que generó que el presidente de la comisión, el republicano Stefan Schubert, recalcara que Bachelet no es la banderada del Estado chileno. Soto, en tanto, mantuvo que aunque el gobierno no la apoye, no quita que la expresidenta sea chilena y abogue por los intereses nacionales. El cruce de palabras se mantuvo y luego que el diputado socialista Nelson Venegas acusara que no se le estaba entregando la palabra a la oposición, el bloque se retiró. Tras el altercado, Soto explicó la decisión de los parlamentarios de retirarse de la sala de comisiones.
3: Hemos decidido salirnos de la comisión considerando que no están las condiciones para un diálogo democrático.
2: En tanto, la diputada del Frente Amplio, Cocañanco, redobló los dichos de Soto y aseguró que no se dio el espacio para el diálogo democrático.
4: Vimos cómo el presidente, de manera autoritaria y poniendo por delante su ideología política por sobre la gobernabilidad, está tratando de boicotear una candidatura que es una de las más importantes que nuestro país podría estar presentando.
2: Por otro lado, el presidente de la comisión, el republicano Stefan Schubert, aseguró que se les dio la palabra y cuestionó que no se quedaran a escuchar las respuestas a sus preguntas.
5: Los que más hablaron y en más de una oportunidad precisamente fueron los de oposición y precisamente los que se pararon. Ahora, sería bueno que ellos le expliquen a la ciudadanía por qué, habiéndole hecho todas las preguntas que quisieron al ministro de Relaciones Exteriores subrogante, no se quedaron a escuchar la respuesta.
2: Al cierre de la sesión, se abordó la solicitud de la diputada Lorena Pizarro para enviar un oficio, pero ante su ausencia en la sala, no se otorgó la unanimidad.
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6: Ayer bajó la Bolsa de Comercio de Santiago, el IPSA, en un 0,24%, el índice general en un 0,23%.
7: Al alza quedó la Bolsa de Nueva York en Wall Street, el Dow Jones un 0,73% y el Nasdaq un 1,03%.
6: A esta hora el precio del dólar baja 11 pesos con 63 centavos. Se cotiza en 893 pesos con 67 centavos comprador y 893 pesos con 97 centavos vendedor.
7: El euro está en 1.059 pesos con 15 centavos.
6: Unidad de fomento para hoy, 40.200 pesos con 12 centavos.
7: El cobre subió ayer un 0,58% en la Bolsa de Metales de Londres y quedó en $5.88 la libra.
6: El precio del petróleo Brent está bajando un 6,47% en Londres. El barril se está cotizando en $102.80.
7: Un alza de 7.546 pesos. Ese es el reajuste del salario mínimo que presentó el Ejecutivo en su proyecto de ley diferenciado de la Central Unitaria de Trabajadores, luego de que se acabaran las negociaciones la semana pasada.
6: El argumento del gobierno sigue siendo la situación fiscal y el incremento de los costos laborales, a los que el ministro de Hacienda Jorge Quirós le agregó el incremento de las cotizaciones.
8: Los costos que enfrenta el empleador van al alza. De hecho, van a subir del orden de 14% en los próximos 4 años, aún si la remuneración no sube, porque van a subir las cotizaciones previsionales y también por efecto las 40 horas.
7: Pero en el Congreso el gobierno no la tiene fácil, así ha quedado demostrado en las sesiones de la Cámara, no solo porque la oposición respalda a la CUT, sino porque califican la propuesta de la administración de José Antonio Kast como una verdadera burla.
6: La diputada Frente Amplista, Gail Jomans, quien integra la Comisión de Trabajo, endureció el tono y además acusó al Ejecutivo de mentir porque la contrapropuesta que le transparentaron a la central en la última reunión era 3 veces ese monto.
9: Un par de semanas atrás le estaban presentando a la CUT una propuesta que era 3 veces más de la que están presentando hoy. Y por lo tanto, ¿de quién se quieren reír con esto?
7: El diputado del PPD calificó la cifra como absolutamente miserable, aún más cuando el gran telón de fondo es la llamada ley miscelánea que beneficia a los más ricos de Chile.
10: Creemos que es posible aumentar este monto a través de un subsidio directo en la propia ley y o a través de una compensación en la medida que vaya aumentando los puntos de inflación.
6: Recordemos que la demanda de la CUT pidió un reajuste para llevar el monto de 539 mil pesos a 637 mil 700 pesos, un incremento del 18% real, sobre la inflación.
7: Exacto, aún falta que el gremio presente formalmente al Congreso su propuesta, pero el escenario no se anticipa fácil, tomando en cuenta que los involucrados coinciden en que tienen posturas muy distintas.
6: Más de 500 mil personas a lo largo del país mantienen deudas, cae. crédito con aval del Estado, en mora, lo que ha llevado a la Tesorería General de la República a incrementar nuevos convenios de pago con aquellos deudores que ganan menos de 5 millones de pesos al mes.
7: Ayer se anunció una nueva facilidad para suscribir a esta modalidad y los convenios podrían implementarse teniendo en cuenta los tramos de ingresos de los deudores, nos informa Vanessa Gajardo.
11: Más de 500.000 personas mantienen deudas CAE en mora y, como fue el mandato del Ministerio de Hacienda, la Tesorería General de la República ya inició acciones de cobro que van desde informar hasta el embargo de bienes. Había intención de pago, pero el pie era un problema. De ahí que este martes el Tesorero General de la República, Hernán Novicelli, anunciara que se flexibilizan los convenios de pago para deudores con el objetivo de que un número importante de personas pueda ponerse al día para cumplir con un compromiso fiscal. A quienes tienen ingresos de hasta 1 millón de pesos podrán acceder a un convenio con un pie desde de una UTM y pagar cuotas del mismo monto entre 12 y 24 meses. En el caso de quienes ganan entre 1 y 2 millones, el pie es de 1 millón de pesos y para ingresos entre 2 y 5 millones será de 1,5 millones de pesos con cuotas también ajustadas al 10% de sus ingresos. ¿Pero qué pasa si no se alcanza a cubrir la totalidad de la deuda? Hay opciones.
12: Nosotros consideramos de que la posibilidad de generar un nuevo convenio terminado de 24 meses es lo que correspondería. Ahora, ahí hay que ver, al momento de generar el nuevo convenio, se puede generar un pie un poco mayor y en el segundo convenio poder terminar la deuda.
11: Desde que se hicieron los anuncios ya se han emitido 63.165 demandas por un monto equivalente a 674 millones de pesos. Ya se iniciaron también 1.340 gestiones de embargo por un monto de 15.000 millones. Andrés Barrios, director de Human Development Lab de la Facultad de Ciencias Económicas y Empresariales de la UANDES, valoró la medida, pero dice que se requiere de un debate más profundo.
13: Ahora, para que esto sea sostenible en el largo plazo, creo que además de reglas claras, es importante darle legitimidad al sistema de financiamiento estudiantil en su conjunto. Esto va a requerir una discusión profunda.
11: La diputada Frente Amplista Constanza Chunhaut dijo que por fin el Ejecutivo reconoce cobros abusivos y toma medidas, pero insiste en que irán más allá.
14: Y por fin hoy lo reconoce y toma medidas razonables. Sin embargo, el proyecto de ley que presentamos sigue adelante, porque no basta considerar los ingresos de una familia, sino también cuáles son los gastos que tienen y por tanto la real capacidad de pago.
11: En términos de recaudación, mientras entre enero y abril de 2025 se recaudaron 8.000 millones de pesos, entre enero y abril de 2026 fueron 34 mil millones, es decir, un 295% más.
6: El ministro de Hacienda, Jorge Quiroz, aseguró que está buscando por todos los medios evitar una nueva alza en el precio de los combustibles.
7: La empresa nacional del petróleo, la ENAP, dará a conocer esta tarde la variación estimada para esta semana. Nos informa Ignacio Mabe.
15: La expectación y el suspenso han sido protagonistas en la posible alza que proyectan expertos en el precio de los combustibles y que se conocerá esta tarde por parte de la ENAP. El domingo se le consultó sobre un posible incremento de hasta 35 pesos en la gasolina al ministro de Hacienda, Jorge Quiroz. ¿Quién le dijo eso? Respondió el secretario de Estado, enfático a la pregunta. El lunes se le consultó nuevamente y apareció con una nueva respuesta. Harán todo lo posible para que no ocurra un nuevo incremento. Ayer, el titular de Hacienda volvió a reiterarlo y agregó que puede que los expertos se sorprendan con el anuncio.
16: Los expertos, capaz que se sorprendan, estamos haciendo la búsqueda por todos los medios para poder evitar un alza. No puedo dar ningún número definitivo mientras no pase por todo el proceso legal que corresponde.
15: Frente a la incertidumbre respecto de si se va a materializar el alza o no y de cuáles serán los valores respectivos, distintos gremios del transporte han presionado al Ejecutivo para que este no se realice. Al respecto se refirió Eduardo Castillo, presidente de Contramen, Freddy Martínez, vocero de camioneros de la zona centro-sur, y Juan Araya, líder de los dueños de camiones.
17: Si el alza resulta excesiva, no descartamos tomar acciones tanto administrativas como gremiales.
18: Esperamos que esto se frene, que esto no suba, porque el combustible afecta a toda la familia nacional.
19: Es una oportunidad, con todos los líos que hay, apaciguar un poco el ambiente.
15: Bajo este escenario y para analizar los efectos del MEPCO, la Cámara de Diputados realizó ayer una sesión especial. La cita contó con la presencia de los ministros de Hacienda, Energía, Transportes y SECPRES. Allí hubo una ronda de intervención de múltiples parlamentarios, de los cuales algunos pidieron la renuncia del ministro Quiroz. Posteriormente, el titular de Hacienda presentó un PowerPoint acerca del MEPCO y sus efectos. La sala, en todo caso, aprobó una solicitud de resolución para restablecer el mecanismo. Así lo sostuvieron los jefes de bancada del Frente Amplio y del Partido Socialista, Carolina Tello y Raúl Leiva, respectivamente.
20: Esperamos que esta sesión sirva para solicitar que se reponga el mecanismo del MEPCO, que se borró por decreto que ni siquiera se pudo discutir.
21: Hacemos un llamado a recomponer este mecanismo y que el gobierno entienda que su reforma para los súper ricos los beneficia solo a ellos.
15: Distintos economistas han valorado la posibilidad de que no se ejecute una subida en los combustibles, recordando el ahorro que ha generado el ajuste del MEPCO.
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25: 10 de la mañana.
26: Hola, Felipe.
27: Katy, Tomás, ¿qué tal? ¿Cómo están? Buenos días. Jornada de Copa Libertadores de América para uno de los equipos chilenos involucrados en este torneo. Se trata de la Universidad Católica, que hoy a partir de las 10 de la noche transmite la radio, recibe a Cruzeiro. Esto es en el grupo D, en el Claro Arena, de este certamen continental. Un grupo que ayer, con la victoria de Barcelona por 1-0 sobre Boca Juniors, está particularmente ajustado. La Católica tiene 6 puntos, Boca 6, Cruzeiro 6 y Barcelona 3, en un grupo que seguramente se definirá en las últimas fechas. Johan Valencia, volante colombiano de los Cruzados, y el adelanto de este compromiso ante Cruzeiro.
28: Estamos enfocados en nosotros, estamos enfocados en hacer nuestro trabajo, salir a ganar este partido, sabiendo que ellos también vienen con una necesidad muy grande. Entonces, bueno, va a ser un partido de búsqueda de resultados. Ellos quieren ganar, nosotros también. Nosotros estamos en nuestra casa y bueno, creo que hay que hacerlo respetar.
27: Ya será muy importante el triunfo para la Católica porque los dejaría como líderes del grupo D. Tiene que enfrentar la Católica a Barcelona de Guayaquil en el Club Arena y visitará en la última fecha a Boca Juniors en Buenos Aires. Seguramente en ese compromiso se definirá la suerte de los Cruzados. Mañana en este mismo torneo, el otro equipo chileno que juega es la Copa Libertadores. Coquimbo recibe Universitario de Lima a partir de las 20 horas y esto es en Copa Libertadores. En Copa Sudamericana hoy se van a jugar dos partidos con chilenos involucrados, ambos a las 6 de la tarde. Audax va a recibir a Vasco da Gama en la Florida y Palestino visitará a Montevideo City Torque en Uruguay. Y mañana a las 6 de la tarde, O'Higgins será local en el Teniente ante Sao Paulo. Hablemos del sudamericano femenino sub-17 que se está jugando en Asunción. Hoy comienzan a disputarse las semifinales del torneo. Chile va a enfrentar a Brasil buscando uno de los cuatro cupos a la Copa del Mundo que se va a jugar en Marruecos. Vanessa Arauz, la entrenadora del equipo chileno, y el análisis de Brasil, el rival de esta tarde a partir de las 7.
29: Es un rival que mantiene una hegemonía bastante fuerte en las categorías formativas, un rival que tiene jugadoras con muy buena velocidad, muy buenas transiciones, lo hemos venido estudiando un poco, así que sabemos que vamos a tener que preparar bien el partido, muy inteligente, sabiendo contrarrestar las fortalezas que tiene Brasil y poder atacar también con las fortalezas que nosotros tenemos.
27: Ese partido será a las 7 de la tarde. La otra semifinal la van a jugar Argentina y Venezuela. Los que ganen de esas llaves clasificarán directamente al Mundial. Los que pierdan deberán enfrentar a Ecuador por uno de los cupos y a Colombia por otro de los grupos, entonces en estos cruces buscando a los cuatro clasificados a la Copa del Mundo. Hablemos de la Liga de Campeones de Europa. Ayer se jugó la primera semifinal, victoria de Arsenal por 1-0 sobre el Atlético de Madrid, una victoria que no solamente clasifica al equipo inglés a una final de este torneo que ha jugado solo una vez y que la perdió ante Barcelona, nunca la ha ganado el equipo londinense. el torneo más importante a nivel de clubes del fútbol europeo, sino que además de alguna manera siembra la duda con respecto a la permanencia de Diego Simeone, el técnico argentino, en el Atlético de Madrid después de 14 años de permanencia. Esto decía precisamente el DT trasandino tras la derrota y eliminación de su equipo.
0: No, me da una realidad, que es la realidad del Atlético de Madrid como club. Ha crecido enormemente, desde todos los aspectos es un club en Europa reconocido y en el mundo reconocido como no lo era anteriormente, pero la gente quiere ganar. La gente no le alcanza con llegar a la semifinal.

0: Sí, seguramente se irán a tomar determinaciones con respecto al futuro de Simeone, que como decíamos ya lleva 14 años dirigiendo al Atlético de Madrid y nunca ha ganado un torneo continental de importancia. La Liga de Campeones, por ejemplo, nunca la ha ganado, la Europa League tampoco, solo dos recopas europeas. Sobre el final, el tenis, en un rato más, dice, cerca de las 10:40 más o menos, va a debutar Alejandro Tavilo en el Máster de Roma, en el Máster 1000 de Roma, lo hará ante el español Pablo Carreño. Muchas gracias. Chao.
1: Chao, Felipe.
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1: 10:05.
3: Será formalizado el quinto detenido vinculado al secuestro extorsivo que afectó a un empresario en la comuna de San Miguel.
1: El imputado, según la investigación, realizó la labor de custodiar y de mantener en buenas condiciones de salud a la víctima. Nos informa Jaime Sepúlveda.
4: La PDI logró la detención de un quinto implicado en el secuestro extorsivo que afectó a un empresario en San Miguel. Recordemos que tras 180 horas de cautiverio, el pago de aproximadamente 50 millones de pesos y la liberación del afectado, la policía civil ya había aprehendido a cuatro implicados que actualmente se mantienen en prisión preventiva. El sábado recién pasado y en las cercanías a la vivienda de un familiar ubicada en la comuna de Pudahuel, se logró capturar al nuevo imputado identificado como Felipe Retamales Caro, de 34 años, quien no presentaba antecedentes anteriores. Este hombre chileno, y según el subprefecto Hassel Barrientos, jefe de la VIP Antisecuestros de la Policía Civil, desarrollaba la función de custodiar a la víctima en al menos dos inmuebles utilizados como lugar de cautiverio. Además, y pese a no tener conocimiento alguno en tratamientos de salud, fue quien presuntamente suministró la dosis de insulina al empresario con la finalidad de mantenerlo en buen estado de salud.
5: Precisamente esta persona, este ciudadano chileno que participa de manera activa en la custodia de la víctima, participa también en el cuidado directo de la permanencia de esta persona en cautiverio en los dos lugares.
4: Del total de imputados, tres son venezolanos y dos chilenos. De estos últimos, el fiscal regional metropolitano Héctor Barros dejó en claro la mutación de estos tipos de delitos. A su juicio, los nacionales juegan un papel logístico importante en estas agrupaciones delictuales jerárquicas, ya que son quienes buscan o prestan inmuebles para mantener retenidas a las víctimas y así obtener créditos económicos.
6: Se incorporan como parte de la planificación y además como parte esencial de lo logístico que requiere. Siempre utilizan más de un lugar de cautiverio y eso implica tener la necesidad de acceder a bienes inmuebles.
4: Diligencias que continúan en curso, orientadas a dar con la detención de otros implicados en el delito que afectó al empresario de 84 años. Como antecedente y según datos de la Fiscalía, actualmente y solo en la región metropolitana hay más de 200 personas detenidas por el delito de secuestro.
3: La Policía de Investigaciones desbarató un punto de venta de sustancias ilícitas en Vallenar, en la región de Atacama.
1: Las diligencias fueron lideradas junto con el Ministerio Público tras detectar la comercialización de drogas en las inmediaciones de la población Rafael Torreblanca, una acción que afectaba directamente a los vecinos del sector.
3: Con estos antecedentes, detectives del Grupo Investigativo Modelo Territorial Cero de la Policía de Investigaciones intervinieron un inmueble desde el cual incautaron distintas dosis de cocaína base y cannabis sativa, además de 2 millones de pesos en efectivo a raíz de las ventas.
1: El subprefecto Héctor Guenante, de la Brigada de Investigación Criminal de la Policía de Investigaciones de Vallenar, dijo que en medio de este operativo se detuvo un hombre de 29 años que mantenía una orden de detención pendiente por el delito de tráfico de drogas en pequeñas cantidades.
7: El detenido es un hombre chileno de 29 años de edad, quien se mantenía prófugo de la justicia tras contar con una orden vigente de aprehensión por infracción a la ley de drogas. Además, el imputado mantiene antecedentes policiales por tráfico de sustancias ilícitas.
3: El aprehendido quedó a disposición del Ministerio Público y será formalizado dentro de las próximas horas.
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3: El Teatro Municipal de Santiago estrenará la ópera Bohème este jueves, inaugurando su temporada 2026 con una propuesta renovada.
1: El cineasta chileno Felipe Gálvez va a dirigir la película Impunity, basada en la detención de Augusto Pinochet en 1998 en Londres.
3: Y ya está disponible el tráiler del film La Odisea, la ambiciosa propuesta del director Christopher Nolan sobre el mítico poema de Homero. Tenemos todos los detalles con Paula Gómez. Buenos días.
9: Hola, Paula. Hola, muy buenos días. Sí, el invierno parisino se traslada al escenario del Teatro Municipal de Santiago con el regreso de La Bohème este jueves 7 de mayo. El recinto capitalino inaugura su temporada lírica con una de las piezas de ópera más emblemáticas de la historia. Sin embargo,

0: Esta versión de la obra de Giacomo Puccini llega con una propuesta estética renovada y un debut especial. La puesta en escena marca el estreno como directora de la reconocida soprano nacional Cristina Gallardo Domas, y en lo musical la batuta del maestro Paolo Bortolamioli liderará a la Orquesta Filarmónica y al coro del Municipal. La gran sorpresa de este montaje es la incorporación del actor Francisco Pérez Banner, quien asumirá un rol fundamental. Interpretará al mismísimo Puccini. Su presencia funcionará como una suerte de premonición escénica, conectando al creador con su obra en el marco de un nuevo aniversario de este clásico. En su reciente paso por la radio, la directora del Teatro Municipal, Carmen Gloria Larenas, reveló la visión detrás de esta nueva puesta en escena.
1: Caracterizado de Puccini, que es bastante parecido en la vida real, y lo van a ver en el escenario en ciertos momentos clave, lo que es muy poético también, y es muy lindo tenerlo ahí, porque además este año se cumplen, si no me equivoco, 130 años del estreno de La Bohème. Estamos celebrándolo también a él, un gran compositor.
0: Las funciones se extenderán desde este jueves mañana hasta el 18 de mayo y las entradas están disponibles en las boleterías del teatro y a través de su plataforma digital municipal.cl. Y ahora pasando al cine, el director chileno Felipe Gálvez anunció su próximo gran proyecto Impunity. La cinta será un thriller de suspenso político que llevará a la pantalla grande la historia de la detención de Augusto Pinochet en Londres en 1998, explorando las tensiones diplomáticas que marcaron el hito judicial. La producción destaca por un elenco de impacto global que cruza fronteras, mientras que figuras de Hollywood como Ana de Armas y Sebastián Stan encabezan el reparto. La película también cuenta con la presencia de actores nacionales como Alfredo Castro, Antonia Sayers y Alejandro Goich. Esta ambiciosa coproducción entre Chile, España y Reino Unido promete capturar la esencia de un proceso judicial que marcó un precedente histórico en el siglo XX. Alejandra García, de Ronda Chile, productora chilena a cargo del film, se refirió a la presencia e importancia del elenco chileno en la cinta.
2: La identidad chilena e impunidad no es un accesorio, o sea, está en el corazón mismo de la historia. Se trata de un caso político de la historia reciente, y en ese contexto la presencia de Antonia Segers, Alfredo Castro y Alejandro Goich es fundamental.
0: Sin una fecha de estreno aún confirmada, el film se inspira en el relato periodístico de Philip Sands, 38 London Street, para reconstruir este thriller político. Y siguiendo con libros adaptados al cine, el aclamado director Christopher Nolan liberó el tráiler definitivo de La Odisea, su ambiciosa relectura del poema de Homero. La cinta promete un espectáculo situando al espectador en el peligroso viaje de regreso del rey Odiseo tras la caída de Troya. El avance destaca por un despliegue visual importante y por un reparto de estrellas que incluye a Matt Damon, Tom Holland, Robert Pattinson y Anne Hathaway. Con su estreno mundial fijado para este 17 de julio, La Odisea se posiciona como la obra más costosa y técnica en la carrera de Christopher Nolan. El tráiler ya está disponible en plataformas digitales, cuyas imágenes marcan el inicio para una de las historias de supervivencia más grandes de la literatura universal catito.
3: Gracias, Paula.
0: Muy buenos días.
3: Chao.
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8: 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Ustedes lo ven pasar por
3: Estamos por terminar Radiograma para que empiece el Expreso Bio Bio.
9: Hola,
3: buenos días, Pablo.
9: Días.
3: Saludos a Melipilla, que nos estaban avisando que está lloviendo intensamente.
10: Ah, ahí se viene.
3: Se vayan ahí a la radio.
8: Parece bien que caiga agua.
3: Sí.
8: No, súper bien.
11: Pronostican 20 milímetros para Santiago.
8: ¿Ah, sí?
11: Sí. Eso es lo que dicen los meteorólogos.
3: Vamos a estar hablando de eso en el Expreso, pero también, oye, del tema del crucero. Se está complicando bastante más el crucero con pasajeros con ANTA y fallecidos. Y hace minutos, se confirmó que una cepa bien complicada, que es la cepa Andes, que se transmite bajo ciertas condiciones entre humanos.
8: Pero es difícil. Ahora, Personas que van en el crucero, que quieren pasarlo bien, están todos encerrados, cada uno en sus camarotes, aislados. Imagínense el crucerito.
11: Pero ¿sabes
3: bien
11: qué?
3: Largo.
11: Entre medio bajaron 23 en Santa Elena. 23 pasajeros bajaron en Santa Elena de este crucero y tienen que hacer el seguimiento ahora, la traza, porque como se transmite de persona a persona.
8: Hacemos un alto. Tenemos que ir con Gonzalo. ¿Alguien? Gonzalo, te escuchamos.
12: Sí, buenos días. Nos encontramos en el Pensador de la Cámara Baja. Habla en este momento la ministra de Seguridad, Trinidad Steiner.

0: año 2025 por los delitos de robo con violencia, incendio, disparos injustificados. Quiero hacer presente que no hay carabineros lesionados, sin perjuicio de que efectivamente hubieron disparos e impactos balísticos en los blindados de carabineros de Chile. Reitero, sin ningún carabinero lesionado. Esto es una demostración que el Estado cumple su labor en todo el territorio nacional y obedece a estrategias coordinadas por el Ministerio de Seguridad. Por lo tanto, no obstante solicitar paciencia a la comunidad, esta paciencia se solicita realizando un trabajo concreto, día a día, noche a noche. Muchas gracias.
1: Habitantes de la zona que están muy nerviosos.
2: Solo reiterar lo que se ha señalado. Que
3: han cuestionado.
2: Ahora el ministro de Defensa, Fernando Barros.
1: Habitantes de la zona que están muy nerviosos o algunos que han cuestionado la renovación del estado de excepción constitucional, aquí hay un efecto concreto. De acuerdo al ordenamiento jurídico, con las herramientas que la Constitución y las leyes nos dan, se ha podido desarrollar un acto impecable. Dijimos hace un tiempo que buscábamos, uno, que se cumplieran las resoluciones judiciales, que no hubiera territorio cuyo acceso estuviera restringido para el Estado, y otras acciones concretas que vamos a ir desarrollando. Le pido paciencia a la comunidad, no nos precipitemos, aquí se están desarrollando acciones que de manera muy significativa, muy bien estructurada. Felicitaciones a la ministra y a todo el equipo del Ministerio de Seguridad y por supuesto a las fuerzas policiales y las fuerzas armadas que actuaron conforme al estado de excepción de respaldo.
2: Parte de las declaraciones de los ministros de gobierno a partir de este operativo en donde 5 personas quedaron detenidas y droga incautada deja este masivo operativo policial en la comunidad de Mucuycuy. Desde el Congreso Nacional, Bío Bío, la radio.
4: Siempre la información del momento acá en Bío Bío de la radio. Esa información a propósito de la que están hablando las autoridades es la primera versión que entregan ellos. Siempre está disponible para ustedes en biobiochile.cl. Hasta ahora está ahí en la portada. Pero nosotros estábamos hablando acerca de este crucero del terror.
5: Sí, acá tengo el recorrido, mira.
6: A ver.
5: Te lo dicto.
7: Más de 1,000 kilómetros.
5: Partieron en Ushuaia, fueron a la Antártica.
7: El primero de abril.
5: Claro. El 5 o 6 de abril pasaron por las Islas Sandwich. El 13-14...
6: Del sur.
5: Sí, exacto. Así
6: querían los argentinos.
5: Exactamente. El 13-14 en las Islas Tristán de Acuña. El 21-22 estuvieron en Santa Elena, donde más se pierde el GPS del crucero. Hay una pérdida de señal del GPS.
4: Eso ya es otra cosa.
5: El 27 de abril, la isla Ascensión, y ahora quieren llegar a Canarias.
6: No, a ver, desembarcaron algunos en Canarias, algunos españoles.
5: Claro, hay 14 turistas españoles.
6: Sí, los desembarcaron en Canarias, sí.
4: Incluso un médico inglés, lo bajaron también ahí en España, de acuerdo a las versiones que ha dado últimamente el gobierno español. El tema es que, como decíamos...
6: Suizo es una de ellos, ¿eh?
4: Sí, también. El tema es que, como revisábamos, claro, está esta cepa que es de las pocas que se puede traducir, transmitir, digo, de humano a humano, que es poco probable, pero es la que existe. Las otras no, pues las otras son del ratón, de las fecas del ratón a la persona.
7: Que se llama cepandes porque se da en Argentina y en Chile bajo ciertas condiciones bien particulares, hay que decirlo también. Son más de 10.000 kilómetros de traslado y ahora está toda la preocupación porque, claro, tú bien lo decías, hay uno que está internado en Suiza en un hospital, otros que estaban en España, una de las personas fallecidas también viajó. Entonces, además de la gente del barco, que están ahí,
5: la tripulación, claro,
7: están todas las personas que compartieron el vuelo con estas personas además.
6: ¿Santa Elena?
5: Sí. Napoleón.
6: ¿Napoleón?
5: Sí.
4: La isla Elba.
5: En Elba y en Santa Elena.
6: Pero la isla... Sí, pero Napoleón, cuando cayó, la primera caída,
5: claro,
6: lo llevaron a la isla de Elba, que está en Italia, frente al puerto de Piombino. Uh-huh. 100 días después, algunos meses después, él se escapó y llegó. Y aquí está la cosa. Bueno, nos vamos a ir a otro tema, pero algún día lo contaremos, lo que pasó con el periodismo en ese momento. Con el periodismo.
5: Y ayer era...
6: Cuando llegó Napoleón.
7: ¿Ya?
6: Después lo contamos.
5: Ayer era el aniversario de la muerte de Napoleón. Además.
7: Ayer entre murciélago, hoy día entre ratones, de repente hablamos de Napoleón, ¿no?
4: 3 personas del crucero permanecen bajo cuidados médicos. Claro. 2 miembros de la tripulación, como decíamos. Estos casos, todas las personas que están contagiadas son los fallecidos, quiero decir, son todos de Países Bajos.
7: 3 fallecidos,
4: En Países Bajos, matrimonio. Por mala casualidad, la empresa tiene sucede la empresa turística, la del Oceanwide Expedition, que gestiona ese crucero. El único caso confirmado hasta ahora de antivirus, porque comprenderán que hacer la trazabilidad desde información genética recibida desde un crucero es muy difícil, es un ciudadano británico que tiene 69 años y que ahora está en Sudáfrica. Lo bajaron ahí en Sudáfrica, en Johannesburgo, y lo están atendiendo. Todo esto tiene además, obviamente, una arista diplomática, ¿no? Están involucrados, yo les mencionaba recién, el primer ministro de España, están también estas personas de Sudáfrica, está el médico inglés que también están
7: preocupados. Y es de Canarias que no quieren, claro, que se bajen.
5: De hecho, es un matrimonio en el que fallece. Sí. Fallece primero el hombre de 70 años y después la mujer.
6: No, es dramático todo lo que
4: está pasando. Es terrorífico, imagínate, como decías tú,
6: encerrado en los camarotes.
4: ¿Se acuerda? Uno va para bajar, imagino, yo nunca he estado en un crucero, pero uno va y disfruta del crucero mientras va viajando, ¿no?
5: Todas las bondades que tiene el crucero.
4: Claro, claro, que la
5: piscina. $25,000 se pagaba. Por el 20, crucero.
4: Sí, como 25 millones.
6: Cero largo.
5: Sí. $25,000.
7: ¿Se acuerdan para el COVID? También se dio un caso así al inicio. Habían unos chilenos en un crucero, nosotros nos contactamos con ellos y también no podían bajar, tenían que hacer la cuarentena ahí, en fin, era bien, bien complicada la situación.
6: Ya, pero...
7: Napoleón.
6: No, otro día hablamos de Napoleón. Otro día hablamos de Napoleón.
7: Lo voy a anotar, está anotado.
6: Pero llegó efectivamente... Lo llevaron a la isla de Elba.
4: Que eso fue lo que yo aprendí, la otra parte me faltó.
6: Y en la isla de Elba estuvo un tiempo, pero desembarcó. O sea, desembarcó. Y progresivamente empezó a acercarse a París. Vamos a contar un día lo que pasó con los diarios, lo que contaban mientras se acercaba a París. Que es muy interesante. Y después viene Waterloo. Y después viene, después de Waterloo, de la batalla de Waterloo, claro. Santa Elena.
5: Santa Elena.
6: Ah, un dato en Santa Elena. Por si acaso, una anécdota. Pasó el tiempo y digamos por ahí por 1845 puede ser, porque recordemos que Napoleón estuvo hasta 1845. El gobierno francés negocia con los británicos para desenterrar a Napoleón, para llevarlo a París. Cada vez. Y resulta que llegan y con antiguas personas que habían estado con él, sacan la tumba, había una losa encima, sacan la tumba. Y había cuatro sarcófagos. Cuatro. Le hacen un hoyo al último para que salga cualquier cosa, aire, qué sé yo. Lo sacan. Y ahí estaba. No estaba incorrupto. Con el uniforme perfecto, con las
5: medallas,
6: las condecoraciones, con el sombrero tan particular ahí a sus pies, perfecto. Todos se sorprenden, algunos se emocionan. Y esto lo atribuyen a que tenía tantos ataúdes unos sobre otros que no entró aire.
5: Ah, se pudo conservar, claro.
6: Por esa razón, le habían hecho una autopsia, de hecho. Y había un frasquito con el corazón, porque así lo... Bueno. Y después lo llevaron a París. Y hasta el día de hoy nunca lo han reabierto y los franceses no quieren, porque algunos dicen, no puede ser esto. Es otra persona la que está sepultada ahí. Y nunca han reabierto la tumba de Napoleón hasta el día de hoy, desde ese instante.
7: Ni para confirmar.
6: En esta isla donde llegaron estas personas, en este crucero, Santa Elena. Ya, pero esos son... Historia de Napoleón. Pero otro día les vamos a contar lo que pasó con el periodismo y Napoleón.
4: Y hay varias cosas que están pasando hasta ahora que las van a revisar en El Expreso. Hasta más ratito.
6: Chao.
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7: Despejado a esta hora, por lo menos. A esta hora está despejado Santiago, 15 grados de temperatura, y desde acá les damos la bienvenida a este Expreso Bio Bio de día miércoles, ya miércoles 6 de mayo, querido Pablo Flam.
5: ¿Cómo estás, Loreto? Gusto de saludarte. Claro, tú ya adelantabas que puede caer lluvia hoy por la tarde-noche en la capital. Se espera precisamente para la tarde-noche con una máxima de 18 grados. En la capital, tomando en cuenta que hay en muchos sectores ya, especialmente también en las regiones de O'Higgins, de Maule, del Biobío, que está lloviendo.
7: Oye, más que llover, además, según la proyección de la Dirección Meteorológica de Chile, tormenta eléctrica para la región metropolitana, también para la región de Maule, en Ñuble, también en Concepción, en el Biobío también, y en la región de Valparaíso, por cierto, que ya están con precipitaciones. Estábamos viendo algunos postales, ¿no?, a lo largo y ancho de nuestro país, una jornada de tormenta eléctrica en buena parte de la zona centro y centro-sur de Chile. Entonces, para que nos vaya contando, sabemos que nos habían llamado ahí desde Melipilla, que estaba lloviendo intensamente ya, así que vamos a estar informando. Las autoridades también se están desplegando para dar a conocer algunas medidas. Por cierto, el tema del viento, Pablo, auditor, es muy importante, porque también se pronostica mucho viento para la región de Valparaíso y también para la región de O'Higgins. Ojo con eso también, el tema del suministro eléctrico y todo lo que eso acarrea. Saludamos de inmediato a nuestro equipo, que estamos esperando sopa y pilla junto con la lluvia. Está Marcelino Mardones ahí a cargo de la nave a esta hora. Está saludando ahí, lo puede ver a través de Bio Bio TV, ¿no? Y a quien ve ahí es a Manuel Ramírez, hasta Nicolás también. Nicolás, por favor, cuidado con no caerte el día de hoy, porque sí, por favor. Ayer varios auditores pudieron percibir la caída involuntaria de nuestro querido productor ahí. Entonces, Marcelino, ahí lo está viendo, Marcelino Mardones, con chaleco ya a cargo de la transmisión, porque usted nos escucha y también nos puede ver. O sea, si no está viendo Bio Bio TV, se acaba de perder a Marcelino bailando en su silla.
5: Haciendo unos movimientos. Sí.
7: Lo quiere ver, véalo a través de biobiotv.cl, en las distintas señales digitales a lo largo y ancho de nuestro país. Por ejemplo, acá en la zona de la región metropolitana, la 26.1, ahí nos puede ver. Hay varias a lo largo de nuestro país, por cierto. Hay cable operadores, televisión de pago y también en YouTube.
5: Claro, exactamente, estamos en YouTube. Usted ingresa precisamente a esa plataforma, ve el icono de BioBio, se suscribe, lo invitamos a que se suscriba para que pueda disfrutar de toda la programación, tanto en vivo como los programas que van quedando en el registro precisamente en YouTube. Así que ya lo sabe, que además que tiene un chat interactivo todo el rato para que usted pueda participar. Recordándoles también nuestra línea gratuita
7: 800-810-810, guarde la registra, la 800-810-810, porque ahí nos va a poder alertar de alguna situación que considere urgente transmitir acá en la radio. Accidentes, algún accidente, alguna situación,
5: incendio,
7: de delincuencia, claro, algún incendio, alguna urgencia que tenga usted. 800-810-810, 24/7, siempre hay humanos acá en la radio, que tenemos todos como misión también atender los teléfonos, así que llame, va a estar una persona contestando, a ver si lo podemos ayudar también o transmitir lo que usted está viendo también como testigo, justamente. 800-810-810. Oye, nos dicen, ay, tenemos registros, de hecho, para que lo vea a través de BioBio TV, de tormenta eléctrica hablábamos, ¿no?
5: Sí, sí, sí.
7: Nos llegaron registros de lo que sucedió anoche en la región del BioBio, en particular en Concepción. Por favor, mire ahí cómo está la panorámica. Oye, y esos rayos, wow, no son efectos especiales, no es inteligencia artificial. Es la naturaleza que se manifiesta ahí en la región del BioBio en la noche. Son cámaras que captaron el momento ahí en la tormenta eléctrica. Puro flash.
5: Sí.
7: Sí.
5: Aparte que con las luces de la noche.
7: Claro.
5: El sonido.
7: Esa escucha.
5: Los truenos, los relámpagos.
7: Bien.
5: Ahí en Tropiconce.
7: Sí. Oye, vamos a estar, por supuesto, ahí con el contacto con Meteorología para informarles, ¿no?, desde dónde va a empezar a llover en las distintas localidades de la zona más bien céntrica, porque sabemos ya que en la región de Valparaíso ya está con precipitaciones, y de Talca al sur, según el pronóstico, también está. Vaya contándonos también, vamos a estar muy atentos a todas las vías también de comunicación. Son las 10 de la mañana con 29 minutos, les contamos a esta hora. Mira, ahí están viendo, mira que está cubierto Valparaíso, apenas se ve el Congreso Nacional, apenas, ya, pero bueno.
5: Que hay tanta actividad, además.
7: Es otro tema. Sí, por cierto, también escuchamos recién a Gonzalo Olguín. Mira, ahí está el Castillo Wolf también.
5: Claro, son emblemática de Viña del Mar.
7: Claro, después de la...
5: Oye, está...
7: Está cubierto.
5: Está muy, muy cubierto.
7: Y el oleaje, precioso ahí. Y otra panorámica se alcanza a ver después de las nubes. Sospechamos que hay barcos ahí en el puerto, en la región de Valparaíso.
5: Algo se ve ahí, justamente, en la silueta.
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5: Y a propósito de la lluvia, sí, porque con la lluvia viene el frío.
7: Frío, sí.
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7: Nos vamos de inmediato al sur de nuestro país, ahí en Frutillar. Tenía actividades el presidente José Antonio Kast. Lo escuchamos.
13: Bueno, eso que es lo que lo caracteriza a él, que tiene que ser un líder pedagógico, no lo van a poder apreciar. Y lo mismo con los profesores. Ustedes tienen que colaborar desde su parte y nosotros tenemos que facilitarle la vida al proyecto educativo. Los padres y apoderados son fundamentales. Vengan al establecimiento, aunque ya estén grandes. Claro, como uno tiene hartos hijos, cuando eran pequeños, el hijo era feliz de que uno lo acompañara. Y cuando ya eran más grandes, decían, no, mira, déjame aquí en la esquina, ¿ah? Date la vuelta por aquí para que no pase, si uno tenía auto, para que no pase el auto delante del colegio y se despida el papá o la mamá cariñosamente. No, acompáñenlo, cuídenlos, ayuden en la labor educativa. La familia sigue siendo ese lugar central para la educación de los jóvenes. Y ustedes jóvenes, déjense regalonear, ¿ah? Hay una edad donde uno se pone medio tímido y no quiere que los papás estén cerca, pero necesitamos a los apoderados presentes, a los apoderados que se preocupen de lo que están estudiando sus hijos. Muchas veces uno aprende mucho más con el hijo cuando abre un cuaderno y diría, oh, me superó. Ajá. ¿Cuánto ha avanzado la educación en temas tecnológicos? Bueno, nosotros los padres también podemos aprender mucho de nuestros hijos, pero necesitamos ese encuentro. Y ese encuentro también puede ser acá. Si este recinto, bien llevado, como en otros municipios, puede ser un lugar de encuentro también para las familias. Un gimnasio como este, bueno, es una infraestructura pública que no solamente le puede servir a los alumnos, sino que a la comunidad, en la medida que hayan reglas claras para cuidar la infraestructura. Si eso se logra, bueno, en muchos establecimientos hay ligas, puede ser de básquetbol, de voleibol, de handball, de distintas, del fútbol. Ahora está una institución, el fútbol más, que premia a los que tienen fair play. Bueno, se puede generar una interacción, siempre cumpliendo las normas. Nosotros, como le digo, queremos respaldar a los directores, queremos respaldar a los profesores. Y lo más probable es que hayan hartos profesores, así que brindémosle un aplauso a los profesores que están aquí.
5: Ahí estaban las palabras del presidente José Antonio Kast, que está en Calbuco, que además estuvo antes en Puerto Montt, está realizando una serie de actividades, Loreto, respecto a inauguraciones.
7: Tenía un evento también ahí con la industria del salmón. María José de la Barra está con él. María José.
14: Sí, ¿cómo están? Los saludo, Pablo. Loreto, en este momento se está realizando esta actividad que cuenta también con la presencia de la ministra de Medio Ambiente, Francisca Toledo, quien valoró que este liceo básicamente también tenga certificación medioambiental, recibió un premio. De hecho, también el director del liceo habló, la ministra de Educación, María Paz Arzola, quien hizo un llamado a que las instituciones educativas vuelvan a preocuparse de la calidad de la educación y no de otros aspectos. Y hace unos minutos nada más, el presidente José Antonio Kast también abordó temas relativos a los liceos emblemáticos. Le dijo dijo a los estudiantes, ustedes pueden manifestarse, pero siempre háganlo por el bienestar del país, por generar algún tipo de beneficio a la ciudadanía y no para poder destruir lugares. Planteó eso, dijo que hay que cuidar la educación pública, aseguró que hay liceos emblemáticos que antes eran vistos por los jóvenes y que hoy no quieren, básicamente, o los mismos jóvenes no aspiran a llegar a esos lugares porque en ellos se perdió la cultura del respeto y de la educación.

0: En el Salmon Summit.
1: Bien, María José de la Barra, entonces, ahí con las actividades del presidente. Muchas gracias, María José. Seguimos con líneas abiertas.
2: Gracias, Majo.
0: Líneas abiertas.
1: Actualizando también la información, Transporte informa sus redes sociales, da cuenta de lo que ustedes mismos nos han informado a través de las distintas vías, ¿no? Hay varios puntos en la comuna de Melipilla con fuerte lluvia, ¿no? Llovizna intensa en todo el sector costero de la región de Valparaíso. Ojo, el pavimento está resbaladizo, hay que conducir siempre manteniendo la distancia de los vehículos porque lamentablemente se generan y se multiplican, ¿no? Los accidentes de tránsito con estas condiciones climáticas, además.
2: Ahí, mira, comienza a despejar un poquito ahí, eso. Valparaíso, o no, San Antonio.
1: San Antonio parece, ¿no? Sí, parece.
2: San Antonio.
1: Sí, el puerto.
2: San Antonio, claro. Muy distinto a la imagen que veíamos de Valparaíso.
1: Sí, cortes de luz también. De hecho, ahí la Superintendencia de Electricidad y Combustible mantienen actualizado, ¿no?, la situación de los clientes sin suministro eléctrico. Ojo con el viento hoy. A nivel nacional son casi 32.000 los clientes que están a esta hora sin suministro eléctrico. Se concentran en las regiones de Valparaíso y Metropolitana, justamente claro. La región de Valparaíso, en esa comuna. En Valparaíso, en la ciudad de Valparaíso, más de 5.100 clientes sin suministro eléctrico. 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
1: Desde la mañana con 42 minutos, oye, nos avisan también, nos recuerdan, si lo sabíamos, ¿no? Día del kinesiólogo, día del nutricionista.
2: Sí.
1: Así que un abrazo a todos ellos acá.
2: Y día del de la filatelia también.
1: Y del laboratorista dental.
2: Ya.
1: Ahí está. Un abrazo para todos ustedes.
2: Perfecto.
1: ¿Ve?
2: Mira, nos llega un WhatsApp. Hola, comenzó la lluvia en Rancagua. Nos ¿ya? cuentan por acá. Buenos días, informo intensa lluvia en Talagante.
1: También.
2: Perfecto, por acá. Talagante chispeando. En Lo Miranda, como en Doñigüe, comenzó a llover.
1: Vaya contándonos también.
2: Ahí nos va contando.
1: Y si está cocinando sopaipilla o legumbre o algo así también. Cuéntenos y mándenos fotos. Son las 10 de la mañana con 43 minutos. 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
1: Atención, justamente este día miércoles, ¿no? La tercera jornada. Ahí están los mensajes que están llegando.
2: Sí.
1: La tercera jornada de formalización de Joaquín Lavín León, quien ha estado ahí todos estos días y nos lleva todos los detalles. Marcela Rojas, te escuchamos y te vemos también, Marcela.
3: ¿Qué tal? ¿Cómo están? Muy buenos días. Sí, tercera jornada que, como todos los días, y ha sido bastante extraño también para nosotros los periodistas, comienza bastante temprano porque Joaquín Lavín Jr., Joaquín Lavín León, llega súper en punto a las 8 de la mañana acá al Centro de Justicia, cuando se abren las puertas de los tribunales. A las 8 de la mañana él está bien puntual a la espera de que se abran estas rejas para ingresar ya al séptimo juzgado de garantía y escuchar su audiencia de formalización. Él llega a las 8, sus abogados llegan a eso de las 8:30 y ha sido bastante extraño porque en general no llegan tan temprano los abogados para estas instancias. ¿Qué fue lo que pasó esta jornada? Fue, ya lo anunciábamos ayer, los querellantes iban a comenzar sus alocuciones, sus exposiciones para pedir las medidas cautelares. Fue el Consejo de Defensa del Estado quien tomó la primera palabra y quien pidió, al igual que la Fiscalía Metropolitana Oriente, la prisión preventiva para Joaquín Lavín León y para Arnaldo Domínguez, quien era su ex asesor parlamentario mientras Lavín León era diputado, era parlamentario en el Congreso Nacional. ¿Qué fue lo que dijo el Consejo de Defensa? Ellos señalan que su querella fue ampliada en contra de los imputados, porque también se intervino en las facturas de la imprenta MMG y Modo 74. Ya lo habíamos dicho, la imprenta MMG era esta empresa, una imprenta básicamente que le hacía trabajos fantasmas, digamos, a Joaquín Lavín, que después eran rendidos al Congreso bajo facturas de cuentas públicas de trabajos realizados que no correspondían finalmente a lo que hacía la imprenta. Se disfrazaba de trabajos de flyers, trabajos de campañas parlamentarias y básicamente trabajos que hacía la imprenta pero que no podían ser rendidos ante el Congreso. Vamos a tratar de tener palabras del abogado defensor de Joaquín Lavín, Cristóbal Bonasich, que está ingresando acá a la sala del Centro de Justicia. Denme un segundo y los comunicamos.
1: Sí, justamente ahí está Marcela Rojas en vivo, ustedes la escuchamos, la estábamos viendo, pero la noticia está ahí en los abogados, ¿no? Va a estar buscando las declaraciones. De hecho, Marcela, te escuchamos.
3: ¿Qué esperamos de usted para esta jornada ahora?
4: Ahora me toca entrar.
3: Bien, ahí escuchábamos a Cristóbal Bonasich, el defensor de Joaquín Lavín León, que yo les explicaba ya esta situación que estábamos viendo un poco en...
2: Sí, ahí perdimos.
3: El Estado.
2: Ahí está.
3: Sí, ahí recuperamos un poco la señal. Fue el Consejo de Defensa del Estado quien tomó la primera palabra esta jornada. Yo ya les mencionaba, estábamos en un receso, por eso están empezando a volver los abogados, que hablaban de la imprenta MMG, que yo les señalaba, era esta imprenta que realizaba trabajos bajo la sombra de que eran trabajos de campañas parlamentarias, pero que finalmente eran rendidos por otras cosas, y estos trabajos de flyers y de afiches nunca eran realizados. También está la empresa Modo 74, que es la empresa que realiza esta aplicación Social Task para el diputado Joaquín Lavín, para que finalmente se haga trabajo territorial de los parlamentarios, un trabajo más en terreno de los propios congresistas, que ayudaba también a tener bases de datos de los propios vecinos y a enviarles mensajes, call centers electorales, así lo detalló la fiscalía durante la jornada de ayer, y que les ayudaba a tener más cercanía con los vecinos de distintas comunas. Y aquí viene quizás el principal problema. Nosotros hablamos de 3 delitos en contra de Joaquín Lavín León, al menos que fueron formalizados por la fiscalía. Hablamos de uso malicioso de instrumento privado, de fraude al fisco, que asciende a los 220 millones de pesos, por lo que escuchábamos de la fiscalía ayer. Nosotros llegamos hasta acá el primer día, el día lunes, con una cifra de 104 millones. Ahora vamos en 220 y quizás aumentemos. Y también está el tráfico de influencias por la situación que ocurre con Joaquín Lavín en el municipio de Maipú, y este tráfico de influencias que habría ejercido en los distintos funcionarios municipales cuando su esposa, Katy Garrido, era edil de la comuna. ¿Qué es lo que pasa? Para hacer esta plataforma de Social Task, con toda la base de datos de los vecinos de Maipú y de distintas comunas, se usó al servicio electoral, al padrón electoral auditado de todo el país a nivel nacional, de varios años distintos, para completar esta base de datos y tener los datos, valga la redundancia, de todas las personas a nivel nacional. Eso, para quien no sepa, es un delito, porque no todas las personas tenemos acceso a las bases de datos, a los padrones electorales del CERVEL, no todos tenemos por qué tener ese acceso, solo los partidos políticos para algunas precisiones de sus instancias partidarias tienen el acceso a esto, y es por eso que también se investiga y se va a investigar eventualmente un desafuero, un nuevo desafuero para Joaquín Lavín por delitos electorales, el cómo se accede a estos padrones electorales de todo el territorio nacional para funcionar también y fundar esta aplicación de Social Task. ¿Qué es lo que dice el Consejo de Defensa del Estado? Que habría sido comercializada por Lavín con apoyo de Arnaldo Domínguez, su ex asesor, quien también participa de este tráfico de influencias en el municipio de Maipú. Él era básicamente su mano derecha, y que hay un informe de Contraloría que dice que el 95% de la facturación se origina por gestiones de Lavín, de Joaquín Lavín, en la aplicación de Social Task. Nosotros ahora también vamos a escuchar lo que es la exposición del Servicio de Impuestos Internos, y ya probablemente después del receso de la 1:00 p.m. vamos a escuchar latamente lo que es la defensa de Joaquín Lavín ante todas estas exposiciones y acusaciones de lo que han sido la Fiscalía y los querellantes.
1: Marce, sí, bueno, y ahí se va cumpliendo, ¿no?, lo que tú nos anticipabas ya el día lunes, que esto daba para largo, incluso mencionaste el día viernes.
3: Sí. Sí, de hecho, incluso podría ser el día lunes. Quedan varias cosas todavía. Queda escuchar al Servicio de Impuestos Internos, sí, que se espera no sea tan largo. Podríamos terminar incluso esta jornada. Queda escuchar a la defensa. Y la defensa uno se prepara para que la defensa sea bastante larga, por lo que uno dice, quizás esta tarde va a culminar la exposición de los abogados defensores de Joaquín Lavín. Pero recordemos que hay 2 imputados en esta causa. Tenemos que escuchar la defensa de Joaquín Lavín León, de Arnaldo Domínguez, y eso no va a terminar esta jornada. Probablemente mañana ya culminemos con las exposiciones de las 2 defensas que están imputadas al día de hoy, y faltan las réplicas de los intervinientes, porque todos pidieron prisión preventiva para Joaquín Lavín. Es probable que el Servicio de Impuestos Internos también pida prisión preventiva para ambos imputados, de hecho. Y la defensa está en contra de esta medida cautelar. Entonces va a haber una discusión de cautelares y se van a interponer estas 2 visiones de los que señalan que es necesaria esta máxima cautela para ambos imputados, y las defensas que señalan que no es necesario y que quizás un arresto domiciliario es bastante precautorio también para el éxito de la investigación. Vamos a tener esa discusión de ambas partes. Quedan las réplicas, quedan las dúplicas, queda también lo que va a ser la resolución del magistrado del 7º Juzgado de Garantía, Daniel Urrutia, que para quienes lo conocen, sus resoluciones tienden a ser un poco extensas. Y de ahí nos queda otra situación más, que es la petición de sobreseguimiento de Joaquín Lavín Jr. Ya con esto solamente estaríamos llegando al viernes. Mira, ahora, si es que se debate el sobreseguimiento de Lavín, llegamos al lunes fácilmente.
2: Sí. Gracias, Marcela. Paciencia y ánimo para seguir con el caso Lavín.
1: Gracias. Están preguntando ya, en Peumor, lloviendo ya. Se largó a llover con ira, dice un auditor en Mayoco.
2: ¿Con ira?
1: Sí, ya llueve en Padre Hurtado, también nos están comentando. Vamos a estar actualizando. Muchas gracias por sus mensajes.
2: Información del momento, Cristian Borkowski.
4: Pablo, sí, estamos acá en la comuna de Pudahuel. Y fíjense ustedes que les voy a mostrar lo que está ocurriendo acá. Ustedes me ven con chaleco reflectante, con casco, porque estamos acá en plenas obras en la calle Claudio Arrau, acá en la comuna de Pudahuel, por este colector que ustedes están viendo. Un colector que en otras oportunidades, no estaba funcionando, y hay que señalar, generó la inundación de, por ejemplo, el canal que pasa por acá, por el costado, que es el canal Santa Corina. Un canal que ustedes van a ver acá, completamente en vivo, a través de Vivo Vivo TV. Es esta zanja que ya no va a existir más. Aquí hay agua acumulada. Va a ser más que todo aprovechada si es que cae mucha agua. A propósito del sistema frontal que señalaban nuestros auditores, está lloviendo mucho en la zona sur de Chile, y por cierto que ya se viene acercando, pero ya está entrando. Escuchaba ahí lo que nos decían nuestros auditores acá en la región metropolitana, sector de Paine, ¿cierto? Pero bueno, ¿saben qué? Yo les quiero hacer una propuesta. ¿Qué tal si en vez de que yo les explique, lo explica acá el Ministerio de Obras Públicas? Miren, yo le voy a sacar una entrevista justamente a Rodolfo Salinas, él es el inspector fiscal de la obra. Nos va a entregar algunos detalles. ¿Cómo está, inspector? Gusto saludarlo.
5: Hola, buenos días.
4: Mucho buenos días. Igualmente. Oiga, cuéntenos un poquito, ¿esto es una millonaria obra? ¿8,000 millones de pesos?
5: 8,700 millones de pesos.
4: Es más de lo que yo pensé. Oiga, ¿y cuándo va a estar listo esto? ¿Va a resistir la lluvia el proceso? Porque vemos que todavía no está terminado esto.
5: Es que hay dos etapas. Pues la primera etapa es la técnica, que es el colector de agua y lluvia propiamente tal, que estaría listo en un mes más aproximadamente. Podría estar trabajando un 75%, que igual es bastante más que lo que existía originalmente. Y la obra en su totalidad estaría lista, digamos, a principios de septiembre.
4: Correcto. Esto, en todo caso, como dice usted, entonces por el porcentaje que usted indica, va a resistir si es que cae mucha agua, porque se dice que se viene mucha agua. De hecho, nuestros auditores dicen que en la zona sur de Santiago aquí ya está empezando a precipitar.
5: La esperanza de todas estas obras es siempre que sean capaces de conducir todas las aguas lluvias que nos atormentan permanentemente, pero en general hoy día con el cambio climático es súper difícil evaluar o establecer o predecir también una condición de caudales máximo o mínimo. Entonces, obviamente que nuestra primera tarea era dejar el colector operativo antes de las primeras lluvias, pues esta yo creo que va a ser la prueba de fuego por ahora, considerando que tenemos un 75% de funcionamiento.
4: Súper. ¿Cuándo termina esto para terminar?
5: En agosto.
4: Ya, perfecto. Inspector, le agradecemos mucho.
1: Por bien, Borco.
5: Éxito.
4: Buen día. Muchas bien. Gracias. ¿Qué les parece, Lore, Pablo, lo que nos estaban contando justamente por el contexto, no?
1: Claro, vamos a estar actualizando también por estas precipitaciones que ya se vienen, como bien decíamos, en la zona sur ya de la región metropolitana, bien intenso. Ya están. Cristian Borkowski, muchísimas gracias.
4: Abrazo para los dos. Chao, chao.
2: Chao, Borco.
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26: ¿Qué tal? Buenos días, bienvenidos al Informador de las 11 de la mañana. Vamos a la región de Los Lagos, en donde el presidente José Antonio Kast inauguró la remodelación del Liceo Politécnico de Calbuco. María José de la Barra nos cuenta.
0: Acá en Calbuco, en la región de Los Lagos, el presidente de la República, José Antonio Kast, acompañado de la ministra de Educación, María Paz Arzola, y de la ministra de Medio Ambiente, Francisca Toledo, inauguraron el Liceo Politécnico de Calbuco, en particular las obras de remodelación de este recinto educacional. En sus palabras, el presidente hizo un llamado a que los distintos jóvenes cuiden la educación pública y los valores del respeto. De hecho, hizo una alusión a los distintos liceos emblemáticos del país, de los cuales salieron expresidentes de la República y que hoy no cuentan con el respaldo que tenían hace años atrás. En esa línea también hizo un llamado a reivindicar la educación técnica y planteó que los profesores y padres y apoderados son claves a la hora de tener también que respetar las distintas instituciones educativas. Lo propio hizo la ministra de Educación, quien aseguró que los distintos estudiantes, también los padres apoderados y las distintas comunidades educativas tienen que tender a poder avanzar en el respeto de la educación pública y que ese sea el principal objetivo de sus distintos proyectos educacionales. Parte entonces de lo que sucedió acá en Calbuco. Dentro de los próximos minutos el presidente se va a dirigir a Frutillar para participar del Salmon Summit 2026. En Los Lagos, Bio Bio, la radio.
26: Atención, porque hay novedades respecto del precio de las bencinas. Es una buena noticia, Vanessa Gajardo.
1: Claro, es una noticia que representa un verdadero alivio para el bolsillo de las familias en nuestro país, porque a través de un decreto publicado en el Diario Oficial con fecha hoy, 6 de mayo, es que el Ministerio de Hacienda, ante lo que habrían sido las críticas no solo de la esfera política, sino transversal de distintos sectores, habría intervenido en lo que es esta alza que hemos visto en las últimas semanas en el precio de las bencinas. Una nueva alza que se proyectaba a partir de este día jueves ya no ocurrirá, sino más bien una baja en los precios a propósito de una modificación en el impuesto específico para la gasolina de 97-93, también en el precio del diésel. Es información de carácter preliminar a partir de este decreto. Todavía no se tiene la bajada oficial de las autoridades, pero sería una información que daría a conocer la ENAP durante esta tarde. Bio Bio, la radio.
26: Van a realizar la audiencia del sobreseimiento de la investigación penal por el accidente en el que falleció el expresidente Sebastián Piñera. Diego Malverde nos informa.
2: A las 12:30 horas está programada en el juzgado de garantía de Río Bueno la audiencia de sobreseimiento por la investigación penal tras la caída del helicóptero del presidente Sebastián Piñera en febrero del año 2024 en las aguas del lago Ranco, en la tragedia que terminó con la vida del ex presidente. Recordemos que a raíz de esta situación se originó una investigación a cargo del Ministerio Público. Durante esta jornada se espera que la Fiscalía realice el sobreseimiento, esto quiere decir el término de la investigación penal sin responsabilidades de terceros a raíz de este fatal accidente que terminó con la vida del ex presidente en las aguas del lago Ranco. En la región de Los Ríos, Bio Bio, la radio.
26: A propósito de temas judiciales, se desarrolla ya la tercera jornada de formalización del ex diputado Joaquín Lavín León. Marcela Rojas nos actualiza.
0: Sí, el Consejo de Defensa del Estado y el municipio de Maipú pidieron la prisión preventiva para Joaquín Lavín León y también para Arnaldo Domínguez Biendigo, que es el ex asesor del parlamentario en el Congreso Nacional. El Consejo de Defensa del Estado señaló que ambos son un peligro para la continuidad de la investigación y también para la seguridad de la sociedad. Vamos a escuchar ahora el Servicio de Impuestos Internos con sus alegaciones y ya más rato vamos a tener la exposición de la defensa de Joaquín Lavín León. El Consejo de Defensa del Estado apuntó directamente a la plataforma de Social Task y al cómo se consiguieron las bases de datos de los votantes, de los electores a nivel nacional. Se habla también de un nuevo desafuero del parlamentario por delitos electorales que no estaban incluidos en el desafuero original y que van a tener que ser revisados nuevamente por las Cortes Superiores, los tribunales de instancias superiores, para que pueda ser formalizado nuevamente, esta vez por delitos electorales. Nosotros les vamos a estar ampliando esta información en tribunales. Bio Bio, la radio.
26: El gobierno está monitoreando la evolución de un sistema frontal que está avanzando hacia el norte, hacia la capital, e hizo un llamado a informarse por canales oficiales. Bárbara Payal nos informa.
3: Sí, el subsecretario del Interior, Máximo Pavés, se mantiene en estos momentos en el Palacio de la Moneda monitoreando este evento meteorológico que va a afectar de la región de Valparaíso hasta la región de Los Ríos. Entregó breves declaraciones el subsecretario del Interior señalando que como gobierno de Chile se encuentran efectivamente sobre la situación de este sistema frontal que va desde la región de Valparaíso hasta la región de Los Ríos y que dejará en la tarde noche de hoy miércoles en la región metropolitana lluvias de alrededor de 21 milímetros. Estas lluvias se van a extender, asegura el subsecretario del Interior, hasta la madrugada del día jueves. Así es que realiza un llamado, invita a la ciudadanía a planificar sus traslados y también informarse por los canales oficiales de SENAPRED y también del gobierno de Chile. Palabras entonces del subsecretario del Interior que se encuentra sobre la evolución de este sistema frontal. Desde el Palacio de la Moneda, Bío Bío, la radio.
26: Son las 11 de la mañana con 6 minutos. El cielo de Santiago a esta hora está nublado, 17 grados es la temperatura y 70% la humedad. Y gracias por informarse con nosotros y sigan con Expreso Bío Bío.
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7: 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A esta hora tenemos 17 grados acá en Santiago. Se empezó como a nublar de a poco. Yo salí, ¿ya? Empezó a nublar. Y empezó a correr ese vientecito que te anuncia la lluvia.
6: Qué bonito que es. La sensación de que ya viene.
7: Mira la imagen.
6: Que ya viene.
7: Mira, parece un cuadro eso.
6: Sí. Oye, desde Talca nos están escribiendo. ¿Ya? Mucha lluvia y viento, dicen. Que los árboles se están moviendo mucho. Atención con eso también. En Mayoco ya está lloviendo hace algunos minutos, nos dicen otros auditores. En Peñaflor ya está lloviendo, nos escribe Nadia. En Buin ya comenzó a llover. Llueve muy fuerte y con viento en Viña del Mar también. Ahí nos están escribiendo el WhatsApp al más 569-9207-888.
7: Y te tengo algo, mira. ¿Quieres ver algo?
6: Por favor.
7: No sé si lo tenemos, Manolo. Ah, está Benjita ahora. Que nos mandaron un video. Mira, mira, mira. Para día de lluvia, mira.
8: Buenos días desde Curicó. Mucha lluvia y preparando unos porotos granados con mazamorra. Lindo día. Chao.
7: No... Porotos granados con mazamorra.
6: Un abrazo a la auditora.
7: Se pasó.
6: Muchas gracias. Qué rico que ya se acostumbren a empezar a enviarnos los videos. Ojalá aparecer ustedes también para poder reconocerlos ahí todo al WhatsApp. Al más 569-9207-888. Son las 11 de la mañana con 14 minutos. Seguimos recibiendo, por supuesto, ahí también sus actualizaciones a través del WhatsApp del más 569-9207-888. Y otra de las informaciones de último minutos, ¿no? Escuchábamos también a nuestra compañera Vanessa Gajardo en el informador, dando cuenta de un decreto publicado hoy en el diario oficial por parte del Ministerio de Hacienda, que tiene que ver justamente con algo que estamos esperando para esta tarde, el mensaje, ¿no? El comunicado de la ENAP, que da cuenta de variación de precios de los combustibles con toda esta controversia. Fin de semana, bueno, varios especialistas han dicho no, va a subir cerca de 35 pesos. El ministro de Hacienda el fin de semana dijo, a ver quién dijo eso, vamos a ver qué pasa, vamos a ver qué pasa.
7: Sí, pues le vamos a preguntar a Juan Ortiz, economista de la UDP, para que nos cuente, Juan, a propósito de todo el contexto que entregaba Loreto y este formato nuevo, este decreto que cambia los parámetros. ¿Es posible que baje la benzina o hay que ser prudente?
9: Mira, aquí hay varios puntos a considerar. Número uno, aquí es un decreto que se publica todos los días miércoles, donde se informa el componente variable final y, por lo tanto, el impuesto específico final. También hay otros decretos asociados al precio de paridad y el precio de referencia que publica el Ministerio de Energía y que también serán publicados en el Diario Oficial. Por lo tanto, eso es un ecosistema que siempre opera semana a semana. Ahora, con información del día de hoy, efectivamente tenemos un subsidio relativamente alto de más de 70 pesos por litro en el caso de las gasolinas. Y, en particular, en ese caso, ese cálculo del subsidio se determina entre, como la diferencia entre el precio de referencia superior y el precio de paridad. Y lleva este resultado. Ahora, dado este resultado, ¿qué podemos esperar? Bueno, vamos a esperar que efectivamente la variación de la gasolina fundamentalmente va a ser muy acotada esta semana. Es decir, aquí se descarta efectivamente que haya un alza de 35 pesos por litro. Eso no va a ocurrir. Y con información disponible, lo que uno sí puede indicar es que va a haber una variación, acotada, limitada. Ahora, ¿va a ser un alza o va a ser una baja? La verdad no hay forma de inferirlo fehacientemente y solamente lo vamos a conocer hoy a finalizar el día cuando ENAP publique el informe de precios.
6: Ya, o sea, clarísimo eso porque, claro, son estos parámetros, los componentes variables, lo que se informan, pero con estos números entonces no va a ser un alza de 35 pesos, pero no sabemos si va a ser un alza de, invento, 5 o 10 pesos o una baja de en esa magnitud.
9: Exactamente, y tal como tú lo acabas de indicar, no tenemos forma de inferirlo en sí. Ahora, lo que sí esperamos, por lo menos aquí en los CQDP, es que en el caso del diésel sí hay una caída, que es una caída también acotada, pero sí una caída porque veamos que en el día de hoy el subsidio en el caso del diésel es apenas de 0,7 pesos por litro. Por lo tanto, eventualmente es ínfimo, por ende, digamos, no tiene incidencia. Pero sí en el caso de la gasolina, porque es un subsidio relativamente alto. Y recordemos una parte importante. Hace 3 semanas atrás, el precio de la gasolina aumentó entre 20 y 22 pesos por litro. Sí. Y se esperaba un alza de 36 pesos por litro. Entonces la pregunta es, ¿por qué no aumentó 36 pesos? Bueno, porque pasó lo que pasó el día de hoy. Yeah. Es decir, el sistema gatilló un subsidio más alto y lo gatilla porque la fórmula determina que cuando el precio de paridad más el subsidio inicial queda fuera de la banda del precio de referencia, el subsidio final se calcula como la diferencia entre el precio de referencia superior y el precio de paridad. Y eso fue lo que ocurrió el día de hoy. Por lo tanto, hoy el sistema automáticamente gatilla un subsidio más alto.
7: Sí, estamos conversando con Juan Ortiz, economista senior del Observatorio del Contexto Económico de la UDP. Entonces, tal cual, descartamos que suba o que suba 35 pesos, pero hay que esperar, porque el ciudadano está escuchando y dice, lleno o no lleno, claro. ¿Cuánto va a ser? Hay que esperar a las 5:30, pero no va a llegar a 35 el alza, Juan.
9: Exactamente, el alza no va a ser así, y bueno, nosotros esperamos realmente que el alza esté más o menos entre a lo sumo 10 pesos o una caída a lo sumo de 10 pesos. O sea, estamos hablando de un rango. Ahora, en todo caso, va a ser un precio que eventualmente, siendo realista, se va a mantener muy similar respecto a la semana anterior. Ya sea que hay una alza acotada o una caída acotada. Por lo tanto, ese es el escenario más plausible que debería informarse hoy a finalizar el día por parte de ENAP.
6: Eso para las bencinas, pero para el diésel, ¿te entendí que cae?
9: Sí, el diésel debería caer. O
6: sea, el precio final del diésel.
9: El precio mayorista debería caer el día de hoy, porque en ese caso hay que reconocer que el subsidio inicial del diésel es cero. Por lo tanto, si es cero, eventualmente el subsidio inicial quiere decir que eventualmente la variación que se va a informar simplemente va a ser dada por la propia variación del precio base respecto al precio mayorista. Por lo tanto, como hay un subsidio acumulado alto en el caso del diésel, o más bien un impuesto alto acumulado en el caso del diésel, y dado el incremento por fundamentales, esperamos que simplemente ese hecho lleve a que tengamos una caída acotada para el día de hoy, en el caso del diésel. En el caso de la gasolina es un poco más, digamos, incertidumbre de lo que pueda llegar a pasar respecto al número final.
7: Sí, Juan, entendiendo que claro, todas estas son fórmulas, parámetros, las bandas, pero si pudiéramos hacer una proyección, yo sé que es semana a semana, que depende de muchos factores, pero de aquí a fin de mes, porque la gente hace el cálculo, dice, bueno, sube, no sube, ¿esto puede ser una tendencia a que vaya disminuyendo gradualmente o imposible, semana a semana?
9: Mira, realmente, mira, pasa lo siguiente. Hace 3 semanas atrás, cuando fue el último cambio, y hubo la pregunta, ¿qué va a pasar con el precio? Lo que se esperaba hace 3 semanas es que el precio cayese esta semana. Hace 3 semanas. ¿Por qué? Porque en ese momento el precio del Brent estaba en $95 el barril. ¿Pero qué pasó la semana pasada? La semana pasada el precio del Brent llegó a ser cerca de $115 el barril. Aumentó $20 en el plazo de 2 semanas. Por lo tanto, ¿qué pasa? Y bajo ese escenario, te quiero comentar lo siguiente. Hoy el precio del Brent bajó a $103, $104 el barril. Ha bajado. respecto a la semana anterior que llegó a ser 115. Por lo tanto, ¿qué pasa? Está la volatilidad y la incertidumbre de lo que está pasando en el mercado petrolero, que es extremadamente difícil predecir. Ahora, si tú me preguntas, ¿qué va a pasar de 3 semanas más? Yo te puedo decir, mira, si se mantiene un precio en torno a $103 el barril, eventualmente podría volver a caer, o sea, podría caer el precio mayorista de aquí a 3 semanas más. Claro. Si es que se mantiene constante. Pero seamos realistas, esto de constante no tiene nada. Por lo tanto, es muy difícil de predecir. Pero obviamente, por lo menos, a la luz de la información disponible hoy, obviamente hay un cierto mayor optimismo esta semana que la semana anterior. Eso es lo que uno puede afirmar. Realmente viendo los números del precio del petróleo Brent, que en el fondo es lo que termina moviendo la aguja en relación con el precio mayorista a nivel local.
6: Bueno, lo cierto es que vamos a tener que esperar el comunicado, ¿no?, del ENAP, pero al menos ahí el UDP, la Universidad Diego Portales, tiene más o menos 10 pesos, ¿no?, para la variación de precios de las bencinas. Juan Ortiz es economista senior del Observatorio del Contexto Económico de la UDP. Muchísimas gracias, como siempre, Juan. Muy buen día.
7: Gracias, Juan.
9: Ok, a ustedes.
6: Muchas gracias. Por supuesto, vamos a estar actualizando, informando ahí, pero ya tenemos más o menos lo que podría suceder, ¿no? El escenario de esta tarde ya para los precios del día de mañana jueves. 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
6: 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Hoy avanzamos en este Expreso Bio Bio con una noticia, ¿no?, que tiene a varios, nos tiene a varios preocupados con una situación que vivió un histórico y reconocidísimo locutor también radial, bueno, muy querido por varias generaciones, Rolando Ramos.
7: El Rolo Ramos.
6: El Rolo Ramos, justamente.
7: ¿A quién tenemos en línea para saber qué fue lo que pasó? Porque sufrió un ataque, fue agredido.
6: En el metro.
7: Claro, exactamente.
6: Sí.
7: Para saber cómo estás, Rolando, primero, cómo estás y cómo ha evolucionado.
6: Hola, Rolo.
10: ¿Qué tal, chiquillos? Pablo, ¿cómo están? Bien, muchas gracias por el contacto y bien recuperándome de esta situación, de este evento no menor que, la verdad, hoy tiene varias aristas. Una es la recuperación de la herida, pero sobre todo el trauma y la incertidumbre, la vulnerabilidad y la cosa de sentirse muy desprotegido. Pero en ese, ya estoy en casa... pasó, digamos, la situación o el evento. Quiero agradecer a la gente del metro, que la verdad fueron muy, muy amables y muy eficientes, ¿ya? Porque la situación no era menor.
7: ¿En qué contexto se produjo esta agresión, Rolando?
10: Mira, la verdad, Pablo, no simplemente yo regresando del... Yo soy docente en este momento y trabajo en radio online. Yo soy docente en San Tomás. Y volvía de mis clases a la 1:30 y ya estaba en el transcurso de las líneas, porque estudié en San Joaquín, pues yo vivía en Ñuñoa, bueno. Y tomo la línea 4 y en Antofagasta. Y son 3 estaciones bajo Francisco Bilbao. Y ocupado yo, no tomé contacto visual con nadie, muy poca gente a esa hora, que eran 2:30, 2:30, 3:00. Poca gente me vine en el carro, más de comienzo, de no al final, sino de los carros. Y me bajé como cualquier día, y camino unos 10 o 15 metros haciendo un golpe en la cabeza así, brutal. Y yo dije, que se habrá caído alguna baldosa, ¿qué pasó? Bueno, miro hacia atrás y veo una figura de un muchacho de mediana altura, pegado, todo encapuchado, y que me grita algo como maldito, no sé qué. Y yo me toco la cabeza y comprenderás que la situación era grave, ¿ya? Así que no sabía si era el cuello, la cabeza, simplemente corrí a buscar ayuda. Llegué rápidamente, guardia, y me atendieron lo más que pudieron en la oficina del metro, que aprovecho, tienen que tener mejores equipos, porque las mismas niñas... estaban desesperadas, hicieron súper bien, pero finalmente me pusieron un apósito que eran, por suerte, limpios, trapos que limpian, porque no tienen nada, ¿ya? Y esta situación era grave, una herida de 15 centímetros. ¿ya? Pero todo resultó bien, finalmente llegó a la mutual, y bueno, en fin, yo estoy en la casa, y esto está en manos de quien corresponde, de las autoridades, de la gente del metro. Los motivos no se saben, simplemente viendo el video ahí, este muchacho me corre hacia mí, salta y me salta el cuchillo. ¿Qué motivos? No sé.
6: Porque entendemos que no te robó nada.
10: Nada. Y el problema que yo sé, cuando entro al metro, ¿ya? Yo no hago contacto visual ni nada. Estaba preocupado de corregir la forma. Tengo un montón de cosas que corregir, pero me decía.
6: ¿Ya?
10: Y estaba en eso. Y son tres estaciones, no es mucho.
6: Claro.
10: Entonces, básicamente, hice lo de siempre. ¿Ya? Y no pude ver, no puedo, la verdad, no tengo cómo reconocer al muchacho, porque estaba encapuchado. Entonces aquí hubo algo que tiene una intención. ¿Ya? ¿Cuál? No tengo idea. Ojalá que se pueda saber.
7: Sí, tú decías, Rolo, que bueno, están las cámaras del metro, lamentablemente el sí. Tipo, bueno, al estar encapuchado, difícilmente se podrá conocer su identidad, pero el tema va más allá, se dice... ¿Cuántas personas habitualmente usan metro para desplazarse, para trabajar, para y que van con la confianza de que obviamente van a sus destinos y de la nada te agreden?
10: Sí, eso, Pablo, insisto, la herida va a sanar. Me banco todo esto, me banco el dolor, que no ha sido para nada es fácil. Me banco eso. Si el tema es la vulnerabilidad... El tema es que te roban, ¿cierto?, algo muy importante, que es la tranquilidad.
6: Claro.
10: Y un ataque por la espalda, ¿verdad?, es algo muy cobarde. ¿Ya? Y es algo que todos tememos. O sea, yo creo que no hay película de terror o el película que no utilice eso. Es algo muy difícil de entender, hay que vivirlo. Eso tiene problemas. Yo, ayer me llamó el Rumpi con mucho cariño y me dijo, Rolo, piensa que te cayó un piano. No pensé en otra cosa. ¿Ya? No te pueden quitar esto de salir en la calle. Es complejo.
6: Claro, porque es súper difícil, uno a la distancia, ¿no? Bueno, hay muchos auditores que te mandan mucho cariño, pero tratar de entender, porque claro, no, que por supuesto que también es condenable, ¿no? Algún tema de robo, pero él iba dirigido, ¿no? Tú hablaste de un cuchillo en la cabeza, o sea, podríamos estar hablando de otro final o de otro desenlace.
10: Absolutamente. De hecho, yo la saqué bastante barata, como se dice, en boca de lo simple, porque podría estar en otra. Porque obviamente, si baja el cuchillo, me atraviesa el cuello. Digamos, despidiendo al Rolo con algún rock and roll por ahí. Entonces es complejo la situación. Yo igual hay una denuncia, yo quiero todo momento quise bajar de principio, sabes que es importante que se sepa que hay que tener más seguridad, ya que si bien el metro, los funcionarios, no puedo decir las chiquillas, ante esta situación realmente se busca estar increíble, en ese sentido nada que decir, pero esto de que uno es perdón y cuánta gente que es perdón y tanta gente que estamos y esto a lo mejor fue con intención, pero también hay gente que tiene problemas de salud mental. Por supuesto este muchacho lo tiene, más allá de que puede pensar de mí, que soy este, que soy esto otro, ya, si hace algo así no está bien el muchacho. No está bien.
7: Sí, claro. Hablemos un poco, estás en tu casa, te estás recuperando. Sí. ¿Cómo viene los siguientes pasos, Rolo, para saber también de tu estado de salud, que es lo importante?
10: Mira, yo soy trabajólico de siempre, entonces eso también me complica mucho. Lo voy a tener que dejar de hacer mis clases un tiempo. Tenía muchos proyectos y los voy a seguir haciendo, pero a mí esto me complica mucho, ya, laboralmente, económicamente. Entonces es un tema que tengo que mirar. Y obviamente... voy a seguir adelante, si no puedo, o sea, hago lo que hago, me encanta trabajar en la radio que estoy, me encanta hacer clase, no me puedo paralizar frente a esto. Pero no va a ser fácil, porque, bueno, hay que estar en los zapatos, o simplemente empatía nomás por salir a la calle, Dios mío, ¿quién está detrás mío? Claro. Es un tema súper complicado eso. Yo diría que es el tema difícil. La vulnerabilidad y no sentirse que uno está en un lugar, en una ciudad, ¿cierto? Que es tranquilo. Esto hay que empezar a tomarlo en serio y realmente que se vean, que se hacen cosas sin lugar a dudas. Pero nunca va a ser lo suficiente en una sociedad que tiene problemas serios, ¿no? Y hay mucho odio.
6: Es súper importante lo que tú apuntas, ¿no? De volver a hacer la vida, lo que te mencionaba también el Rumpi, ¿no? Que está la voluntad, pero también es lo que le pasó a uno y con lo que también va a tener que vivir, ojalá, siguiendo con la vida que tenía. Va a haber un trabajo ahí que hacer, ¿no? De volver a sentirse seguro frente a algo tan concreto que te pasó.
10: Sí, sí, eso, mira, eso es el trabajo. Y no solamente toda mi familia, mi mujer está muy afectada por esto. Mi hija está afectada. Es un tema que va más allá de uno y eso también a uno lo afecta mucho. Pero bueno, mira, primero que hay que hacer en la vida es aceptar las cosas, ¿ya? Yo lo acepto. Esto ocurrió bien. Ok, no estoy en otra dimensión, ni trascendí, estoy acá. Tengo que ver, ¿cierto? Racionalmente cómo lo voy a llevar, pero lo que tengo claro es que a mí me roba la libertad, ¿ya? Eso no. Más allá, tengo que ser fuerte para eso, porque tengo mucho que hacer todavía. Quiero agradecer hoy enormemente a toda la gente que me ha escrito, estoy emocionado por eso. Y me ha, desde los colegas, fans, amigos, medios, muchas gracias por el apoyo, es algo muy significativo en estos momentos. Sí. A uno que está en esta situación, pues se siente apoyado. Eso es, de hecho, yo digo a la gente que le puede pasar esto y que no tiene más que su familia, no tiene más que apoyo. Yo estoy bendecido por eso, porque esa podría ser un gran tema que no estoy solo en este tema.
11: Sí. Te mandan una cantidad de cariño, de deseos de pronta recuperación la gente que hay a través del WhatsApp de la radio Bio Bio, Rolo, y nos sumamos gracias. También, pues, obviamente nos sumamos, muchas mandarte gracias. Un abrazo grande, pronta recuperación, para que sí. Estés de nuevo frente al micrófono y junto a tus alumnos, que tanto
10: sí,
11: quieren.
10: Sí, por supuesto, sí. Por supuesto. Muchas gracias, se pasaron, ¿eh? Sí, muy no. emocionado y muchas gracias.
6: Sí, un abrazo enorme también. Bueno, hay varios comentando la situación de seguridad, por supuesto, seguridad en el metro, y hay que otras medidas. Bueno, habrá otro minuto también para comentarlo, para plantearlo quizás, ¿no? Pero no deja de ser complejo el ver que hay una persona con cuchillo, ¿no? Que pueda el acceso ahí en el metro. Pero bueno.
10: Exactamente. Muchas. Muy, muy contento, un seguidor y fanático Bio Bio. Maravillosa radio. Gracias por existir y gracias a ustedes por su programa.
6: Un abrazo enorme, Rolo. Muchas gracias.
11: Eso, Rolo.
6: Pronta recuperación.
10: Gracias, que estén bien. Muchas gracias. Gracias.
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13: 6 de mayo de 1811, ese día se efectuaron las primeras elecciones que hubo en Chile. Allí, en esas elecciones, se designaron los diputados del primer Congreso Nacional. 2 días antes, el 4 de mayo, el Cabildo había repartido las esquelas de invitación a la elección de diputados. Claro, no votaban todos los ciudadanos. Era por invitación. Votaban los pudientes, los de arriba. Estas esquelas tenían por epígrafe las armas de su majestad porque su augusto nombre, decía, según el nuevo sistema, sirve de abrigo a todas sus maldades. Estaban impresas y decían así: el Cabildo convida a usted para la elección de diputados el 6 de mayo en la sala de la Excelentísima Junta, donde espera los votos por escrito en 2 cuartillas de papel, una para los 12 diputados propietarios y otra para los 12 suplentes. Durará la votación desde las 7 hasta las 12 del día, y no más. Desde esta hora principiará el escrutinio hasta que se publiquen los electos, advirtiéndose que al tiempo de dejar los votos deberá entregarse esta esquela para con ella acreditar el convite. Firmaban la esquela los 2 alcaldes. En esa época, Santiago tenía 2 alcaldes, Francisco Javier Errázuriz y Joaquín Echeverría. Las esquelas repartidas para la votación fueron cerca de 900. Ese fue el universo de votantes. Cuenta el cronista paraguayo Manuel Antonio Talavera, quien residía por aquellos años en Chile. Llegó el día 6. A las 6 de la mañana se puso toda la tropa sobre las armas en la plaza con bala en

0: quienes se le daba paso franco hasta el palacio. Antes de las 7 de la mañana, cuenta Talavera, se prepararon en distintos lugares del corredor del palacio 6 mesas y en cada una 6 asientos. En ellos se colocaron un vocal de la Junta Gubernativa, 2 regidores, 2 diputados de los ya incorporados y un escribano. Todos ellos para presenciar y autorizar el recibo de las listas que iban exhibiendo los vecinos en la mesa que querían hacer la entrega, porque en cada una había sujetos de igual condecoración. Aquellas se guardaban en unos cántaros prevenidos a propósito. La votación duró exactamente hasta las 12 del día. El día 9 fue el recibimiento de los diputados con Te Deum en la iglesia catedral, salva de 21 cañonazos de artillería y con toda la tropa sobre las armas, distribuida en la Plaza Mayor, con sus correspondientes patrullas que impedían además, de nuevo, toda entrada y comunicación a las gentes. El 11 de mayo, los nuevos diputados se incorporaron a la Junta Gubernativa, formando así el denominado Directorio Ejecutivo, que tuvo en sus manos el gobierno de Chile hasta la instalación del Congreso el 4 de julio de 1811. Diputados elegidos el 6 de mayo de 1811.
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6: Sí, una información que nos daban en cuenta nuestros auditores. ¿Cómo están ustedes? Buenos días acá, en lo que es la comuna Providencia, frente al Liceo José Victorino Lastarria. Incidentes que se generaron hace algunos minutos acá en este sector, que tiene relación con una toma que están desarrollando estudiantes de séptimo a cuarto medio de este establecimiento, una toma para manifestarse por los anuncios que se han hecho por parte del gobierno en materia de seguridad y violencia escolar, y que ha derivado en que se va a hacer esta acción de protesta durante esta jornada y hasta el viernes, según hemos podido conversar fuera de micrófono con algunas personas. ¿Qué es lo que ocurrió? Que en medio de esta situación, un grupo de estos estudiantes salió hasta lo que es Avenida Providencia, Nueva Providencia, interrumpiendo el tránsito vehicular hacia el oriente. Un vehículo, una camioneta con un conductor que intentó pasar, comenzó a enfrentarse, a discutir con ellos, lo que derivó de la peor forma, porque esta persona en primera instancia intentó avanzar con el auto donde estaban estas personas bloqueando. Estas personas comenzaron a golpear este vehículo. Finalmente, esta persona se baja del auto, comienza a enfrentarse con estos estudiantes, provocándose algunos golpes de pies y puños, también lanzamiento de piedras por parte de los estudiantes y también por parte de este conductor que se enfrentó a estas personas. Finalmente, carabineros que llegó a este lugar de la 19ª comisaría, que está a escasas cuadras de este sector, llegaron 2 carabineros en moto, intentaron controlar la situación con el uso de gas pimienta. Finalmente se requirió la presencia de control de orden público a este sector, quienes han llegado hasta este punto. Se mantiene interrumpido el tránsito de manera parcial, lo que es Avenida 11 de Septiembre en dirección hacia el oriente, producto de que aún están los equipos de seguridad de carabineros en este lugar, tomando la denuncia también al conductor de este vehículo por los daños que sufrió su camioneta en medio de este incidente. No hay personas detenidas y también efectivamente está viendo en qué condición quedó también este conductor, que se enfrentó a golpes de pies y puños con estos manifestantes. Estamos a la espera de ver si hay un pronunciamiento oficial por parte de carabineros, si se va a tomar alguna denuncia respectiva, y también por parte de la propia municipalidad de Providencia, si se ordena el desalojo de esta toma o en definitiva hay alguna medida en contra de estos estudiantes que protagonizaron estos incidentes hace instantes acá en la comuna de Providencia.
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18: 11:45, llueve, no llueve, mira, cuéntenos ahí al WhatsApp. Nublando. Mira la nube que está llegando acá a la capital, pero que ya está con precipitaciones en buena parte de la zona centro y centro sur del país. Gracias por contarnos todos ahí a través del WhatsApp. Mira, recién, Loreto, ya empezó a llover en Pudahuel, sector Enea, Francisco Núñez nos escribe. Un abrazo, Francisco, abríguese. Busque sopaipillas.

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0: Domingo, Día de la Madre.
1: Claro.
0: Se preguntarán ustedes, ¿qué puedo regalar?
1: Un buen libro.
0: Querido Mario Cerda.
4: Un libro, el mejor regalo.
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4: ¿Cómo están, Loreto, Juan Pablo? ¿Esperando el agua?
0: La lluvia, claro.
1: La lluvia. Sí.
4: Yo no. Odio el agua.
0: No.
1: No hace bien.
4: En mi vida anterior debo haber sido beduino.
0: Oye, se venden más libros para el Día de la Madre, ¿no?
4: Alguna vez conversamos sobre eso. Yo les explicaba que una de las fechas más importantes, si no la más, como día único, es el Día de la Madre, porque la Navidad son varios días. Claro. Pero como día único, incluso más que el Día del Libro, es el Día de la Madre.
0: Mira.
4: Que las mujeres leen mucho y compran mucho libros.
0: ¿Cierto?
4: Y una de sus temáticas favoritas son las novelas históricas.
0: Claro que sí, pues.
4: Obviamente, cualquier mamá puede leer cualquier cosa. Pero en general se vende mucha novela histórica, mucha ficción histórica, muchos thrillers históricos que están más de moda hoy en día. Traemos tres para empezar a calentar.
0: Vamos.
4: Capelo, de Lilian Flores, la poeta y escritora, que esta novela tiene un par de años y estaba perdida, no la habían reeditado.
0: ¿Ya?
4: Entonces ahora, yo tengo una actividad con ella el sábado, que después la voy a comentar.
0: ¿En la que leo?
4: Sí.
0: Ya.
4: Para que le puedan preguntar por qué sale la reedición de esto. A mí me tinca que porque viene la segunda parte.
0: Ya.
4: Pero eso se lo tienen que preguntar a ella, para eso la vamos a traer.
0: Ya.
4: Capelo es una novela histórica ambientada en 1878, si no me equivoco, y es la historia de una chica que, buscando las raíces de su familia, encuentra a un Antonino Bracco, que era un italiano, que estaba viviendo en Argentina, que abandonó el ejército argentino y se vino a Santiago a tratar de hacer su vida, y le fue bien en los negocios y en el juego. Porque, bueno, buena suerte en el juego, mala suerte en el amor.
0: Yeah.
4: Y de ahí va esta novela, que es muy entretenida, muy interesante y que ha tenido muy buena recepción. Así que saludamos que la hayan reeditado en este precioso formato, porque tiene nueva portada. La portada anterior no era tan linda como esta. Ahí está la Lilian Flores, para los que nos están viendo por BioBio TV. Y como les digo, es de esas novelas que es para un poco mostrar cómo se vivía en el día a día, porque las relaciones que tiene este caballero son con dos personas, una que es una dueña de una posada, y la otra que es una costurera, que eran como los trabajos que podían hacer las mujeres de la época. No había muchos tampoco.
0: No había mucha alternativa.
4: Bueno, claro. Ese es el tipo de cosas que se narran en la novela, cómo era la vida íntima en las casas de los barrios medios bajos. El segundo libro que le traemos es más nuevo. Este es nuevo, salió hace un par de semanas. El Húsar y la Muerte, de Andrés Valenzuela. Andrés Valenzuela es un abogado que ha devenido en escritor porque él es fan, pero fan así ya acérrimo, de la guerra civil y de nuestro pequeño inconveniente con los vecinos peruanos también, yeah. Anterior a eso. De hecho, tiene una saga sobre esos libros que es muy difícil de encontrar, que se llama Secretos de la Guerra del Pacífico. Pero él ha sido más conocido por sus últimas dos novelas, que le han ido bastante bien, que son Fragata Cochrane y Mujeres en la Guerra del Pacífico. Esta es una novela que también, en un tono muy intimista, narra los últimos días de la vida de el prócer Manuel
1: Rodríguez
4: Erdoíza. Ah, yo estaba...
1: No, yo soy fan de Manuel Rodríguez Erdoíza, fan.
4: Bueno, esto es lo que más recalca el autor, y que se nota mucho en el libro, es sacamos al héroe.
0: ¿Ya?
4: Hablamos del hombre.
1: Ah, perfecto.
4: Este es un Manuel Rodríguez.
1: Una mirada más íntima.
4: Claro, que tiene contradicciones, que tenía sueños, que tenía ganas, que también tenía luces en muchas cosas y no muchas en otras, lamentablemente. Pero asistimos acá a una narración sobre la traición, sobre el estar arriba y luego estar abajo, las ambiciones del poder y todo lo que le pasó a Manuel Rodríguez en una como novela muy, muy de época, muy bien investigada, como todos los libros de Andrés Valenzuela. Y, pues ya, nada que decir, pues se pasa bien nomás.
1: Son, para disfrutarla.
4: Claro, traigo tres libros que
0: son para disfrutar. ¿Te cambia la percepción?
4: Sí, es que es difícil bajar al ídolo. Sí. Cuando uno baja al ídolo del pedestal, se da cuenta que también tenía los pies con tierra de vez en cuando.
1: Pero es un ser humano. Pues.
4: Pero, exacto. Los que estamos llamados a caballo, en que no tenemos ídolos, sabemos que era un hombre como cualquier otro, que tuvo sus aciertos y sus desaciertos.
0: Es el segundo, tres.
4: El tercero es Novísimo. Salió la semana pasada.
0: Ya.
4: De nuestro super bestseller nacional Francisco Ortega.
0: Ah,
4: se llama Catrala. Y nuevamente la pluma de Ortega viaja. Así como en su novela anterior, que creó una space opera que era muy rara para los escritores chilenos de ciencia ficción. Ahora se fue al otro extremo. Esto es historia, pero una historia en estilo gótico. Esta no es una Quintrala, si bien toda la parte histórica de la Quintrala está muy bien investigada, pero uno lo piensa un poquitito y se da cuenta que la historia de la Quintrala está llena de mitos. Sí, entonces claro. Se prestaba para que alguien jugara con los mitos. Y eso es exactamente lo que hace Francisco Ortega en esta muy entretenida novela, que es una de sus novelas más cortas, pero por lo mismo se pasa tan bien, pero se hace corta porque esta es una Quintrala distinta. Toda la parte que tenga que ver con la historia es, pero hay un jueguito ahí que no les quiero matar la...
0: Claro, spoilear.
4: Claro, les mato toda la ilusión si les digo, pero les voy a dejar un dato que va a hacer que ustedes se spoileen solo.
0: A ver.
4: Según el autor, esto es llevar a la Quintrala al mundo de Bram Stoker. Ta, ta, ta, ta. Ahí están las tres novelas que les recomiendo encarecidamente, que pueden, por supuesto, encontrar en Cleo Forestal y en Espacio Forestal.
0: ¿Se la compran hoy? ¿Alcanza a llegar para el domingo?
4: Hoy es miércoles, ¿sí?
0: Ya. Sí. Ah, ya. Buenísimo. Apúrese entonces. Espacioforestal.cl sí. O des una vueltecita por ahí por Merced 76, cerca del metro. ¿Y el sábado, entonces, la actividad?
4: El sábado, claro. Tengo dos autores que van a ir a... Es como somos desordenados nosotros, así que desordenamos un poco la casa y vamos a tener a dos autores juntos haciendo cosas totalmente distintas al mismo tiempo. Son Hugo Riquelme, que va a estar, por supuesto, en una acción que se llama Un Café con el Autor.
0: ¿Ya?
4: Va a estar caminando por la librería tomando café y el que quiera conversar con él sobre su libro, que se lo firme, se saque foto,
0: ¿ya?
4: Ahí está él disponible. Terror en Cerro Moreno es su hit, por supuesto, así que por lo menos de ese tengo harto stock.
0: Ya.
4: Y
0: que lo firme ahí, pues.
4: Y por supuesto trajimos, porque nos interesa mucho, porque nos gustó mucho el capelo de Lilian Flores, Lilian va a estar entonces este sábado también. Ambas actividades comienzan a las 15 horas y son hasta que se cierre la librería.
1: ¿Y a qué hora cierra la librería?
4: El sábado vamos a cerrar a las 7:30, yo creo. Sí, bueno, si hay público, cerramos más tarde.
0: Se alarga el cafecito.
4: La única gracia de ser dueño, cierro a la hora que quiero.
0: Ya, www.espacioforestal.cl. Están las tres recomendaciones, las vamos a reiterar también, que siempre preguntan los auditores. Está Capelo, de Lilian Flores, El Húsar y la Muerte, de Andrés Valenzuela, y Catrala, de Francisco Ortega. Ahora, hay más ahí en Espacio Forestal para que empiece a vitrinar. Espacioforestal.cl, como siempre, Mario, muchísimas gracias.
4: Nos vemos,
1: Mario. Gracias. Tenemos a Rogelio en línea, auditor de la radio. Rogelio.
5: Hola, buenas tardes, Radio Vivo.
0: Sí.
5: Quiero informar de una siguiente acá en el trayecto de sur a norte, pasado Montichelo.
0: Ya.
5: Hay un auto chocado, hay gente lesionada y están recién llegando los vehículos de emergencia y se está armando un taco recién de ahí.
0: Es hacia Santiago, entonces.
5: Sí, hacia Santiago, pasado Montichelo.
0: Ya.
1: Pasadito el Montichelo. ¿Es solo un auto involucrado o hay más?
5: Yo vi un auto, pero parece que hay más, porque justo pasé, no quise parar y mirar bien por bien, porque por precaución.
0: Claro, no, sí, se agradece. En esa zona ya está cayendo agua, ya está precipitando, estoy pensando en el pavimento.
5: Está lloviendo fuerte acá.
0: Fuerte.
5: Sí.
0: Para ver ahí las causas. El taco ya me imagino que se está generando, ¿no?
5: Se está recién generando, justamente.
0: Ya.
1: Perfecto, entonces reiteremos, en dirección hacia Santiago, pasadito el Montichelo, un auto que se accidentó con personas lesionadas. Gracias, Rogelio.
5: No, hasta luego.
0: Gracias.
1: Muy bien. Precaución a los automóviles.
0: Sí, sí, llamar al 800-810-810 para darnos cuenta de esta situación. Vamos, por supuesto, también a estar informando. Si usted también anda por ahí, nos puede contar si es copiloto, si es pasajero. Mucha precaución, tal como la tenía Rogelio. 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
0: 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Nosotros vamos y volvemos.
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0: ¿Qué tal? Buenas tardes. Bienvenidos al Informador de las 12 del día. Oportunamente les contamos que estudiantes del Liceo Lastarria han generado incidentes en las afueras del establecimiento. Esto es en la comuna de Providencia. Rodrigo Pino nos cuenta.
17: Sí, ya les damos cuenta de estos desórdenes que se produjeron en las afueras del Liceo José Victorino Lastarria, acá en la comuna de Providencia, Avenida Providencia con Miguel Claro, donde un grupo de estudiantes que se mantiene en una toma de séptimo a cuarto medio salieron a la calle bloqueando el tránsito en dirección al oriente. Esto motivó una discusión con un conductor que intentaba avanzar y ahí se produjo un conato, una pelea entre este conductor con estos estudiantes que debió finalmente intervenir personal de carabineros. Hasta ahora no hay personas detenidas, el conductor del vehículo se encuentra a esta hora denunciando los hechos y también hay personas de control de público en este lugar, viendo qué es lo que ocurrió en esta situación. El tránsito por lo que es Avenida Nueva Providencia hacia el sector oriente está desviada por calle Huelén, producto que aún hay presencia policial. También se está trabajando para dialogar con los estudiantes en torno a esta manifestación y también viendo lo que ocurrió con este conductor que se había involucrado en este incidente ocurrido durante esta jornada acá en la comuna de Providencia. Bio Bio, la radio.
0: En Santiago, en el Centro de Justicia, van a formalizar al quinto implicado en el secuestro de un empresario ferretero en San Miguel, nos informa Danilo Ormeño.
18: Efectivamente, estamos expectantes aquí en el edificio E del Centro de Justicia en Santiago porque está previsto que en los próximos minutos comience esta audiencia de formalización del quinto implicado, un hombre chileno de 31 años, identificado como Felipe Retamales, que estaría involucrado directamente en el secuestro de este empresario ferretero en la comuna de San Miguel. Recordemos que ya la semana pasada cuatro de estos involucrados se enfrentaron a la justicia y hoy día se encuentran con la medida cautelar de prisión preventiva. La misma cautelar que solicitaría el Ministerio Público en este caso. Lo importante de este sujeto es que quien habría sido el que prestó ayuda, que acompañó, incluso le suministró insulina a la víctima y lo acompañó por lo menos en tres centros de cautiverio por donde pasaron. Son antecedentes que se han ventilado públicamente, a pesar de que la audiencia a esta hora y lo que se ha ya adelantado va a ser de manera reservada al tratarse también de un tema bastante complejo, un delito complejo como es el secuestro. Estamos atentos entonces al desarrollo de esta audiencia que debería comenzar en los próximos minutos. En el Centro de Justicia, Bio Bio, la radio.
0: En temas políticos, el presidente de la ADC defendió la postura dialogante de su partido ante negociaciones con el gobierno. Gabriela Piña nos informa.
19: Así es, el presidente de la Democracia Cristiana, el diputado Álvaro Ortiz, abordó las preocupaciones que han surgido desde partidos de la oposición ante la posibilidad de que su colectividad termine alineándose con el gobierno en el marco del plan de reconstrucción. Al respecto, aseguró que la postura de la ADC ha sido siempre dialogante y que esa misma actitud es la que ha pedido mantener a los diputados de la bancada. Además, recordó que el lunes participaron de una reunión en La Moneda donde entregaron propuestas para mejorar el proyecto impulsado por el Ejecutivo y explicó que hasta ahora el gobierno no se ha pronunciado respecto de las observaciones que justamente planteó su colectividad. Sin embargo, enfatizó en que la ADC ha mantenido abierta la conversación y que la postura definitiva dependerá de la respuesta que finalmente entregue La Moneda a sus planteamientos. Y afirmó que más allá de responder a las inquietudes de los partidos de oposición, la prioridad de su colectividad es buscar fórmulas para que este tipo de iniciativas beneficien a la mayor cantidad posible de chilenos y chilenas.
0: Gracias, Gaby. Han comenzado los alegatos de la defensa del exdiputado Joaquín Lavín León. Marcela Rojas nos actualiza.
20: Sí, ya hace pocos instantes comenzó la defensa, las argumentaciones y la exposición del abogado defensor de Joaquín Lavín León, haciéndose cargo de las imputaciones, tanto de la Fiscalía Metropolitana Oriente como las acusaciones del Consejo de Defensa del Estado y también el municipio de Maipú. La exposición del abogado Cristóbal Bonasich partió primero haciéndose cargo sobre la imprenta MMG, que está ligada también a uno de los imputados, Juan Silva, quien quedó con arresto domiciliario nocturno. Él señala que esta relación sí se realizó, estas facturas de la imprenta sí se realizaron, fueron trabajos que fueron efectivos, pero que sin embargo hay un problema de conexión por parte de la Fiscalía en sus indagatorias. Ya más adelante vamos a estar viendo cómo se hacen cargo también de este delito de tráfico de influencias ocurrido al interior del municipio de Maipú y también esta polémica aplicación Social Task que tiene un perjuicio al fisco de más de 170 millones, según lo que acusa la Fiscalía Metropolitana Oriente. Son 4 horas al menos de exposición que ya pidió la defensa para esta jornada, que probablemente va a continuar durante este día jueves. En tribunales, BioBio, la radio.
3: El gobierno se va a estar preparado para recibir las precipitaciones y sus efectos que están por arribar a la región metropolitana. Cristian Borikoski nos cuenta.
21: Sí, que ya están arribando a esta hora del día, mediodía en Chile, por supuesto acá en la región metropolitana. Nosotros estamos midiendo el pulso acá en las calles de Santiago y ya está lloviendo. Hace algunos instantes atrás habían algunas nubes, había cielo azul, pero se cubrió de repente y empezó a precipitar. Estas son las precipitaciones que están preocupando a las autoridades. El ministro de Obras Públicas visitó el colector Santa Corina, un sector que suele inundarse. Ahora aseguran que eso no va a ocurrir porque hay un colector nuevo que costó más de 8 mil millones de pesos. El ministro Martín Arrau, el ministro de Obras Públicas, aseguró que están preparados con cientos de trabajadores del gobierno en todas las comunas y regiones del país, sobre todo de Santiago hacia el sur, para enfrentar el sistema frontal que dicen tiene que ver con el denominado Niño Godzilla y que, por cierto, van a enfrentar con todas las medidas de emergencia y, por cierto, están alerta. Esperan que claramente no empeore durante el día y justamente eso es por lo que le preguntábamos. Tienen un contingente que está preocupándose para poder enfrentar la situación. Como se pueden dar cuenta, acaba de salir el sol, esto es completamente en vivo, así está el tiempo, mientras cae precipitaciones y a ratos se despeja. Es una situación completamente en desarrollo relacionada con el tiempo, pero también con la calle de Santiago. Bío Bío, la radio.
3: Son las 12:07, el cielo de Santiago está cubierto y, como nos decía Cristian, ya hay algunos chubascos hasta ahora. 19 grados es la temperatura, 40% la humedad que esperamos para la tarde acá en la capital. El día debiera variar, mantenerse cubierto con la lluvia débil que va a llegar, probable tormenta eléctrica y viento entre 25 y 40 kilómetros por hora para esta tarde en la capital, en la noche también. Hay más noticias a la una en la edición del mediodía de Radiograma. 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
3: 12:12, ya estamos de regreso con esa panorámica. Acá en Santiago ya se nubló definitivamente y se espera que por la tarde-noche Loreto comience, viste, ahí está, mira.
4: No hay con precipitaciones, mira, hay auditores que nos dicen, por ejemplo, que desde el sector de Rodrigo de Araya, en Ñuñoa, ya está cayendo agüita fina, dice Víctor. Esa es la descripción que hace, nos imaginamos esta precipitación más leve, pero ya está llegando ahí en ese sector de Ñuñoa, varios puntos, ¿no? La Cisterna, Félix nos escribe también que empezó a llover allá, comienza la lluvia, poca en la Florida todavía, nos dice Rodrigo también, que nos escribe al WhatsApp. Ya comenzó a llover en Pirque, nos comentan, y lamentablemente, auditores, en una situación en Colina, que hoy están llegando muchos mensajes, pero que están sin luz por la situación de un transformador ahí en Colina. Vamos a estar indagando sobre eso.
3: La SEC informa que a esta hora, a propósito de Colina, hay 5.790 clientes sin suministro eléctrico en esa zona de Santiago.
4: Ya, bueno. Ahí vamos a estar informando también. Muchas gracias por sus mensajes y por mantenernos actualizados. 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

0: esto es lo que se dispone. Esto es lo que se registró, decíamos, ¿no? Esta mañana, esta madrugada más bien, ¿no? En el sector de Temuco y Cuy, cerca de las 4:30 de la mañana, lo informábamos oportunamente también, carabineros con apoyo del ejército justamente ingresaron a esa comunidad Temuco y Cuy, ahí en la región de la Araucanía, es parte del registro que se pudo captar, ¿no? En ese momento también las imágenes que estamos viendo en BioBio TV.
1: Tenemos más antecedentes con nuestro compañero Rodrigo Aguilera de Radio BioBio de Temuco. Rodrigo.
2: Efectivamente, Loreto, Pablo, lo que ustedes veían y escuchaban son los disparos que comuneros realizaron al convoy militar y policial que ingresó a las 4:30 de esta madrugada a la comunidad de Temucuicuy. Esto es zona rural, zona hacia el interior de la comuna de Ercilla, en la provincia de Malleco. Carabineros, junto con la Fiscalía de Alta Complejidad, venían investigando un caso desde el año pasado que estaba asociado, entre otros delitos, al robo de vehículos, pero también, el hecho más grave, a barricadas y disparos en la carretera 5 Sur, donde incluso en algunos de estos casos hirió a personas. Se detuvo a tres integrantes de un mismo núcleo familiar que eran los que estaban siendo buscados con estas órdenes de aprehensión, y otros dos resultaron fugados en medio de este operativo, no fueron encontrados. Si bien hay otros dos detenidos, estos son colaterales a la acción principal. Caen principalmente por droga, pero es porque son detenidos en flagrancia. Las órdenes particularmente eran contra Aucán Keipul Huechan, quien resultó prófugo, y su pareja, Nayadet Millanao Millape, también prófuga. Quien sí fue detenido fue Alihuenco Keipul Huenchuyán, de 18 años, su madre, Rosa Huenchuyán, de 45, y su padre, Luis Keipul, de 55. Estos tres últimos son los que deben enfrentar un proceso en una audiencia de control de detención y eventual formalización. Se indica que va a ser esto pasada las 13 horas en el Tribunal de Garantía de Collipulli. Ahora, ¿qué es lo que ha resuelto el Poder Judicial? La jueza particularmente de ese tribunal, que no hay acceso para la prensa en la sala. Pero lo otro que trascendió es que la audiencia tampoco va a ser presencial inicialmente, sino que telemática. Al menos el fiscal Carlos Bustos, que dirigió el operativo en terreno, junto al general Mancilla de Carabineros, zona COP, pero el fiscal en particular, va a estar conectado telemáticamente desde la Fiscalía Regional en esta audiencia. Eso es lo que está sucediendo a esta hora respecto de este procedimiento, que continúa con diligencias en desarrollo, porque reitero que hay dos personas que lograron eludir el operativo, no fueron encontradas en las viviendas, donde, entre otros elementos, se incautaron dos chalecos antibalas, munición de distinto tipo y también marihuana.
0: Se habla, Rodrigo, de cinco detenidos. Entonces, ¿son los tres detenidos y tres que lograron escapar?
2: No, dos, perdón. La orden de detención, Loreto, era por cinco personas.
0: Perfecto.
2: La mayoría de integrantes de este clan familiar fueron detenidos tres. Tres ya. De la orden de detención y otros dos en flagrancia. Pero eso es colateral, no es directamente vinculado a los hechos principales de la orden por tráfico, por sí. Atentado o por incendio, sino que fueron porque estaban con marihuana y por eso fueron detenidos. Y de estos cinco, solo van a pasar cuatro al tribunal. Uno que fue encontrado con mayor cantidad de droga, que fue detenido en Ercilla. Los tres que fueron detenidos al interior de la comunidad Temucuicuy. Y la otra mujer que quedó apercibida, tiene que presentarse posteriormente al tribunal.
0: Clarísimo.
1: Sí, en el registro que veíamos, tanto de video como de audio, Rodrigo, ¿fue sorpresivo este operativo o estaban de alguna forma advertidos los comuneros?
2: No, imposible, no estaban advertidos de ninguna manera. Fue un operativo sorpresa, muy bien planificado, porque esto lleva varias semanas en planificación de personal de carabineros con el ejército. De acuerdo a la información que tiene la radio, el Ministerio de Seguridad solo se enteró cuando ya estaba en marcha el operativo. No supo antes de la acción policial que se iba a desarrollar con este contingente también reforzado del ejército. Pero recordemos también, Pablo y Loreto, que la Araucanía ya se encuentra bajo un estado de alerta a todas las policías, porque hay llamados de distintos grupos mapuches a una semana de agitación entre el 4 de mayo y el próximo domingo 10 de mayo. ¿Qué es lo que implica siempre estos llamados de agitación? Es que se perpetran atentados. Pero coincidió además con esta planificación que lleva varios meses, que se terminó de afinar en las últimas dos semanas respecto a este masivo ingreso de personal militar y policial a Temucuicuy, donde en ese lugar en particular hay tres detenidos.
0: y que marca un punto de inflexión, ¿no? Evidentemente todos recordamos la situación de la ex ministra del Interior, Iskia Siches, que quiso ingresar, no pudo ingresar ahí, hacia un lugar bien, bien complejo para que entre las policías, incluso el censo, por ejemplo, pero ya se marca un punto de inflexión con lo que sucedió esta madrugada, también con los detenidos y, bueno, con lo que pueda seguir sucediendo ahí en ese lugar. Rodrigo Aguilera, ahí de Radio Bio Bio en Temuco. Rodrigo, como siempre, muchas gracias. Vamos a estar muy atentos a las audiencias entonces.
2: Que estén muy bien. Buenas tardes.
0: Muchas gracias. Buenas tardes. Ahí justamente lo puede leer todo también en biobiochile.cl, nuestro portal de noticias, ahí justamente con lo que ha sucedido las últimas horas ahí en Temucuicú y las declaraciones también, Pablo, ¿no?, que escuchamos por parte de la ministra de Seguridad también temprano durante esta mañana.
1: Vamos con Gonzalo Holguín, información del minuto. Gonzalo.
3: Sí, efectivamente nos encontramos en la entrada del Senado de la República, en donde en estos momentos, ya podemos confirmar con información de la radio, se encuentra al interior del Senado de la República la Policía de Investigaciones y la Fiscalía, específicamente en el piso 10, en las oficinas de la senadora de Renovación Nacional, Camila Flores. Entendemos la incautación de computadores, al ingreso del Senado en el piso, y tenemos información
1: de... Ya, ahí vamos a mejorar el contacto con Gonzalo, que nos estaba contando de estas pericias en el Congreso.
0: En la oficina de la senadora Camila Flores, justamente ahí en el piso 10, está entonces ahí el personal, los oficiales ahí en la sede del Congreso Nacional allá en Valparaíso. Alcanzó a comentar Gonzalo de la incautación de computadores, por ejemplo, claro, lo que está sucediendo a esta hora ahí en el Congreso Nacional. Sí, vamos a estar entregando más información de lo que está sucediendo ahora. Estaba confirmando los datos. Gonzalo.
1: Gonzalo.
3: Sí, les contaba que estamos con una suerte como de bloqueo, un cordón, digamos. La prensa no puede acceder a las inmediaciones del Senado, sobre todo lo que respecta a los ascensores que dan a las oficinas de los parlamentarios, precisamente porque se está emprendiendo esta acción, que es una información que ha confirmado la radio y que evidentemente da cuenta de una investigación que se ha hecho a partir de una denuncia que se presentó en la Fiscalía Regional de Valparaíso en materia de eventuales fraudes al fisco por parte de la senadora cuando era diputada, en donde esto evidentemente apareció en un reportaje de televisión en el Canal 3 respecto de lo que se llamaba la cuota Flores, una acusación de que supuestamente la parlamentaria hacía que sus equipos asesores ganaran cierta cantidad de dinero y después le devolvieran una parte a ella para utilizarlo en efectivo para gastos corrientes y personales, y evidentemente esto es una diligencia en el marco de esa investigación. Esta es una información que se conoció hace pocos minutos. Les podemos contar también que hubo medios de comunicación que intentaron llegar a los pisos cercanos a donde se estaba ocurriendo esto, y los guardias de seguridad del Senado tenían la instrucción de remover a toda la prensa, y de hecho estamos en este momento en lo que se llama el sector de las banderas, que es el pasillo que separa a la Cámara de Diputados y al Senado, y a mis espaldas está el ingreso de la Cámara Alta, y es donde estamos apostados los medios porque se nos ha instruido que no se puede ingresar a ese sector de los ascensores, en donde, del cual se espera, aparecerían eventualmente personal de la Fiscalía y la Policía de Investigaciones respecto a esta indagatoria en contra de la senadora de Renovación Nacional, Camila Flores. Chicos.
1: Sí, claro, la trascendencia de toda esta diligencia, Gonzalo, es que precisamente todo nace en el Congreso, la cuota Flores.
0: Claro, la denominada cuota Flores, ¿no?, que se le pedía también un porcentaje, ¿no?, una parte de estos pagos, nace ahí en el Congreso Nacional. Exacto. Por eso es la importancia, ¿no?,
1: del
0: operativo que se está realizando, claro, a esta hora ahí, de las personas, de ella y de quienes trabajaban con ella, justamente como tú dices, Gonzalo, cuando era diputada. Vamos a estar muy atentos ahí desde el Congreso Nacional, entonces, muy atentos a reacciones y lo que vaya sucediendo. Gracias, Gonzalo.
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0: Jornadas tremendamente noticiosas, por supuesto, usted siempre, siempre se va a enterar acá en la radio de lo que está sucediendo. Lo hablábamos también durante la mañana a propósito de este crucero desde Ushuaia hacia Canarias, ¿no? Se iba dirigiendo con estas personas hasta ahora, porque es información tremendamente dinámica. Se habla de 3 personas fallecidas, contagiados por ANTA, hay otro tanto sospechosos, hay 3 casos confirmados también, personas que han tenido que viajar, hay personas que están internadas en hospitales allá en Europa, y lo que sí se confirmó por parte de la OMS durante esta mañana es que se identificó la cepa Andes, que es una cepa que bajo ciertas condiciones bien específicas puede contagiarse el ANTA entre personas, entre seres humanos.
1: Para conocer más del caso relativamente a lo que es la cepa andina, como se le conoce, le queremos agradecer a Patricio Ross, infectólogo de la Universidad Católica Christus. Doctor, ¿cómo está? Buenas tardes.
6: Hola, ¿qué tal, Pablo? Un gusto. Hola, Deto. Un gusto conocerlos.
0: Sí. Muchas gracias, doctor.
1: Igualmente. ¿Esta cepa tiene este alto poder de contagio hacia las personas humanas?
6: Bueno, esta cepa es lo que nosotros en Chile siempre hemos conocido como virus ANTA, ¿no? Hay muchos tipos de virus de la familia del ANTA, muchos de ellos en Europa, en Asia, algunos en América del Norte. Y la variedad que convive con nosotros, tanto en Argentina como en Chile, es la versión, digamos, Andes, uh-huh. Andes virus, que se llama. Y como hemos aprendido durante los últimos 20 o 30 años, la verdad es que tiene capacidad de transmisión desde los ratones hacia las personas, de ahí que en periodos, digamos, estivales, en vacaciones, haya campañas para reforzar la prevención de la transmisión tanto desde los ratones.
0: Sí.
6: Pero también es cierto que existe evidencia de que esta variedad en particular del virus tiene la posibilidad de transmitirse de persona a persona, sin embargo, es una capacidad bastante limitada, no es un evento común.
0: Se tienen que dar ciertas condiciones, ¿no?
6: Sí, claro, en general la experiencia que hay de brotes de transmisión persona a persona, tanto en Chile como en Argentina, tiene que ver o con personas que por su inmunidad, por la forma que tienen de reaccionar a la enfermedad, pueden transmitirlo de forma más fácil, o con condiciones psicosociales, digamos, con hacinamiento, cercanía, manejo de secreciones. En el fondo, este es un virus que puede estar presente, por ejemplo, en la saliva de las personas infectadas y se puede transmitir, por lo tanto, a la pareja, a los contactos domiciliarios. Hay reportes también de personal de salud que ha manejado, ha cuidado a los pacientes también.
1: Sí, doctor, y claro, y en este caso, claro, porque van encerrados, están en el crucero, pero hay una parte que además algunas gentes bajaron en una isla. ¿Ellos pueden ser motivo también de poder seguir contagiando?
6: Sí, bueno, acá siempre que se habla de la transmisión persona a persona en virus ANTA es un tema de controversia, ¿sí? De hecho, a nivel de noticias, las personas de otros países, los que manejan ANTA en Norteamérica, en Europa, están muy sorprendidos de aprender ellos de que este virus se puede transmitir persona a persona, cosa que nosotros ya sabíamos. Uh-huh. Y por lo tanto, siempre está la duda de si es que en realidad esto se transmitió, digamos, entre humanos, o en realidad son dos personas que se infectaron al mismo tiempo, y uno la manifiesta antes y otra la manifiesta después. Entonces, sin duda, la teoría de que se haya infectado directo desde un ratón en algún contacto, digamos, con algún ambiente contaminado, es factible, pero no es descartable tampoco que haya sido entre personas.
0: Claro, porque dentro de los fallecidos hay una pareja, justamente. Exacto. ¿No? Y también hay un contagiado, un médico, que uno presume que también atendió alguno de los casos ahí en el barco. Ya está esta cepa, pero se descartaría, se lo pregunto por el desconocimiento, pero porque eventualmente puede que hayan ratones en el barco y que ellos hayan contagiado más que el contagio entre personas.
6: Mira, y bueno, la verdad es que entender las condiciones higiénicas del crucero, no sé si me atrevo a opinar, me encantaría poder haberme subido un crucero para saber, pero la verdad es que estos son ratones bastante, digamos, rurales, y no todos los ratones de esta especie, que es el ratón colilargo, están infectados tampoco, ¿no?
0: Sí.
6: Entonces puede ser que incluso hubiese ratones, pero esos ratones no necesariamente estuviesen infectados.
1: Uh-huh. Sí, y obviamente los principales síntomas son problemas respiratorios, ¿no?
6: Así es, esta es una enfermedad que ataca principalmente el pulmón. Tiene un periodo de incubación que es de semanas también, ¿no? Eso también es importante saberlo. Si es que yo estoy en contacto con un ratón hoy día, o en este caso con otra persona infectada, lo habitual es que yo me demore 2 o 3 semanas en manifestar algún síntoma. Hay gente que ha manifestado los síntomas hasta un mes después, un mes y medio después, así que tiene una incubación más o menos larga. Por lo tanto, hay que siempre estar muy atento a los antecedentes no tan inmediatos también. Y cuando ataca, lo que uno ve es fiebre, ¿cierto? Puede tener malestar gastrointestinal, digamos, náuseas, vómitos, diarrea, pero lo clave, lo que uno le da la pista es el compromiso pulmonar, que se manifiesta principalmente en dificultad para respirar. Uno se cansa más fácil, hasta incluso uno puede sentir ahogo estando en reposo. ¿Sí?
0: Yo no tengo recuerdo de haber visto en esta situación con este, con el ANTA, lo comentamos más temprano, con el COVID sí, tuvieron que hacer una cuarentena en un crucero, claro. En fin. Pero con el tema del ANTA en este tipo de espacios, ¿no? Tiene que ver con la cepa. Hoy día se confirmó lo de la cepa. Antes ya había preocupación, pero claro, seguramente porque se pensaba que habían personas, todavía no sabemos si es que se contagiaron en el continente o fue por el tema del contacto entre humanos. Pero yo no tengo recuerdo de que haya sucedido en espacios cerrados, por ejemplo, con el tema del crucero.
6: Sí, esta es una situación que, por supuesto, es atípica y, por lo tanto, noticiosa, ¿no? Se juntan muchas cosas. El hacinamiento, la cantidad de gente que vive en un crucero, ¿cierto? Tiene muchos elementos noticiosos. Hay reportes en Chile también, por ejemplo, de transmisión en hospitales, que de cierta forma igual hay grupos de gente hacinados, ¿no? En centros de salud más bien pequeños. Uh-huh. Pero al menos... una situación de esta magnitud, digamos, en cuanto a la cantidad de gente expuesta, no es tan frecuente. Por lo demás, la cantidad de casos anualmente tampoco es tanta como si lo fue en COVID, ¿no?
0: Sí, claro, sí. Y pensando también que es tremendamente difícil cómo se actúa acá, porque claro, si se dice, ahí decíamos, ¿no?, que hay algunas autoridades en las zonas más locales que no quieren que llegue los pasajeros a esa zona, porque claro, escuchan que se pueden contagiar y ven un riesgo ahí. Pero ¿cómo se trata esto? ¿Se mantienen ahí como en cuarentena en el barco? ¿Hay que analizar los riesgos? ¿Qué es lo que se puede hacer?
6: Sí, claro, en general la precaución que uno tiene para evitar la transmisión del virus es cuidarse de la saliva o secreciones de las personas, ¿no?, de los distintos líquidos corporales. Entonces, habitualmente uno le gustaría que hubiese mascarillas quirúrgicas, al menos, que son las azules, sino también las N95 son una opción. Si es que uno está en contacto directo con la persona enferma, ocupar guantes o ocupar algún tipo de pechera sería lo ideal, y si es que uno está como personal de salud, esto es lo que hacemos en los hospitales, manejando las secreciones, uno incluso podría ocupar algún escudo facial, muy parecido a lo que era el COVID, ¿no? Uh-huh. Ahora, obviamente es mucho menos transmisible que el COVID, y en ese sentido también llamar un poco la tranquilidad en que la tasa de transmisión de un caso índice a otra persona entre personas es baja, es menos del 5% de los contactos, ¿no? Distinto a lo que pasaba con el COVID.
1: Sí, y a propósito de eso, doctor, porque se van a tener que tomar decisiones, ya lo decía Loreto, la autoridad de las Islas Canarias, donde el gobierno español aceptó que regalase este crucero, dice no, nosotros no lo queremos por ningún motivo. ¿Tendrán que pasar por algún tipo de examen la tripulación, el resto de los pasajeros, o es solo monitoreo que no tengan los síntomas?
6: Es una súper buena pregunta. En general, lo que uno promulga acá en Chile, los grandes eruditos del virus ANTA, es que uno debiese tener una vigilancia estricta de las personas que hayan sido contacto de las personas enfermas. Eso significa básicamente estar preguntando de forma, digamos, periódica y bien sistemática, si es que tienen síntomas respiratorios, lo que hablábamos, tos, uh-huh, expectoración, dificultad para respirar o fiebre. Y en caso que la persona tuviese alguno de estos síntomas, uno debiese hacer los estudios diagnósticos necesarios para descartar que fuese un ANTA. Uh-huh.
0: Bien, doctor, un solo apunte, varios comentarios de los auditores a propósito, claro, en nuestro país tenemos esta cultura de ANTA, en los veranos, usted lo comentaba, en los campings, en fin, pero hacemos mucho foco en los roedores, en los ratones. Esta cepa, usted dice que es la que está presente acá en Argentina, en Chile, hay que tener ojo también con los contagios entre humanos también, usted lo ha dicho, es poquito, se dan casos excepcionales, tema de inmunidad, en fin, pero también hay que preocuparse de los roedores, pero también de los humanos eventualmente que pudieran recibir el virus o contagiar.
6: No, sí, claro, en general la función del personal de salud, una vez que se atiende este tipo de casos, además de, digamos, cuidar del paciente, estar atento a los contactos, educarlos respecto a la magnitud y a las formas de transmisión, y estar siguiendo la posibilidad de un caso secundario.
1: Perfecto. Doctor Patricio Ross, infectólogo de la Universidad Católica de Cristo, muchas gracias por este tiempo con la radio.
0: Muchas gracias, doctor.
6: Muchas gracias a usted también.
0: Gracias. entonces vamos a seguir de cerca también, porque están ahí en la altura de Cabo Verde, entiendo, ¿no? A estas alturas.
1: Claro, Cabo Verde, sí, exactamente.
0: A la espera de dónde llegar y eventualmente también cómo evolucionan los pasajeros que están contagiados y los diagnósticos también que se están haciendo en ese caso. Ahí está, con el tema del Antados el día con 34 minutos. 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
9: Lloviendo fuerte en Rancagua, nos dicen auditores, sale WhatsApp, primeras gotitas de lluvia en la Florida y algo de viento, nos dice Catalina también. Ahí nos están escribiendo al WhatsApp desde Curicó, nos escriben también actualizándonos de la situación. San Bernardo, lloviendo fuerte, nos dicen. A lo Enechea se cortó la luz, nos dice José también a través del WhatsApp. Macul, mucho viento en este instante.
10: En cosa de minutos vamos a estar ahí con la Dirección Meteorológica de Chile para que nos entregue el reporte. Nos vamos con Cristian Borkowski a la comuna de Los Espejos. ¿Qué pasó, Borco? Hola.
11: Sí, un procedimiento policial, Pablo Loreto, que tiene que ver con la detención de cuatro personas que, fíjense ustedes, cuando Carabineros estaba desarrollando una fiscalización, detiene un vehículo para justamente realizar este procedimiento y se dan cuenta que estas personas llevaban dos bolsos. En cada uno de los bolsos, droga, cocaína y además armamento de fuego. Estas personas claramente fueron detenidas por infracción a la ley de armas y también a la ley de drogas. Esto ocurrió en la calle Las Dunas, donde estaba justamente desarrollándose este operativo policial por parte del personal del servicio del plan Calle Sin Violencia. Así que es una situación que está completamente en desarrollo. Todas estas personas fueron trasladadas a la 11ª Comisaría de Los Espejos por esta situación, que fue prácticamente vista in situ, pero tras la fiscalía.

0: Insisto que desarrollaron los uniformados a cualquier vehículo. Este cayó justamente en el momento y cuando le revisan estos bolsos, sorpresa, estos elementos que llevaban droga y también armamentos.
1: Sí, ahí estamos viendo en imágenes la droga, las pistolas, revólver y pistola, ¿no es cierto? Claro.
0: Exacto, sí. Revólver y pistola, y fíjate que una de esas es de fantasía, pero está adaptada para disparar balas reales. Lo que estamos viendo últimamente, desde hace bastante tiempo ya, hemos visto cómo se adaptan este tipo de armamento justamente para poder percutar balas reales. Una situación claramente grave, quizá en qué pasos andaban estas personas y quizá en qué pasos anduvieron en las últimas horas.
2: Bien, Cristian Borkowski, muy atento. Muchas gracias.
1: Gracias, Borco.
0: A ustedes. Chao, chao.
1: Chao, chao.
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2: Siguen escribiendo los auditores. Lloviendo en Maipú, dice un auditor. Acá en Vitacura todavía no llueve. En Buin, mucha lluvia. En Talca y sol. Mira, lloviendo fuerte en Rancagua, también nos reiteran ahí desde la región de O'Higgins. ¿Qué pasará? ¿Qué está pasando?
1: Eso, pues, queremos saber del clima. Le queremos agradecer a Alonso Guajardo, meteorólogo de la Dirección Meteorológica de Chile. ¿Cómo está, Alonso? Buenas tardes.
2: Hola, buenas tardes.
4: Hola, muy buenas tardes, Pablo. ¿Cómo estás? Pablo me dijeron, ¿verdad?
1: Pablo y Loreto.
2: Pablo y Loreto, acá estamos.
1: Loreto y Pablo. Pablo y Loreto.
2: Esperando la sobaipilla a esta hora acá, porque en Providencia al menos no se ven gotitas, pero sí en buena parte, sobre todo en la zona sur, claro, de la región metropolitana, ¿no?
4: Correcto. Sur y Poniente ya registra precipitaciones a esta hora de la tarde. Estamos esperando que caigan de 20 a 30 milímetros aproximadamente como evento completo, pero la parte más activa debería estar en el retorno a la casa, entre las 5 y las 20 horas.
1: ¿Esa va a ser el horario más intenso de las lluvias, Alonso?
4: Esperamos que así sea acá, por lo menos en la zona centro de Santiago.
1: Uh-huh. 20 a 30 minutos.
2: Eso es harto.
1: Para Santiago
4: eso, mucho. Eso es como evento total, total, hasta la madrugada.
2: Sí, claro.
4: Nosotros en el periodo de 5 a 20 esperamos que caigan 10 milímetros.
2: Ya, pero de todas maneras para todas las horas, con la poca precipitación que hemos tenido, ¿no?, durante el último tiempo, además. Esto se está registrando desde la región de Coquimbo hacia el sur, ¿no?
4: Actualmente estamos registrando precipitación en la parte más al norte, estaría en la región de Valparaíso, ¿ya? Actualmente la cosa está precipitando y se estaría extendiendo. Hay que tomar siempre las consideraciones porque la banda frontal es una línea, ¿sí?, de nubosidad,
2: ¿ya?
4: Y en la parte de atrás pueden haber quiebres, cielos despejados, pero no quiere decir que se vaya a mantener de esa forma, ya que viene inestabilidad postfrontal avanzando con una línea secundaria, es decir, se va a volver a nublar y va a volver a caer precipitación. Sobre todo esos quiebres lo ocupan los cúmulos para crecer un poquito más y dejar agüita.
1: ¿Tormenta eléctrica?
4: Totalmente, no las descarto. En sectores de cordillera costa y precordillera deberíamos esperar la ocurrencia de tormenta eléctrica. En la mañana ya tuvimos principalmente en la región de El Maule, en sectores de cordillera, y a muy temprana hora, acá en la cordillera de la costa, en Melipilla también registramos algunos pulsos de tormenta eléctrica. Uh-huh. Esperamos que la mayor activación sea pasada a las 5 horas, cuando alcanzamos el máximo de temperatura y enfriamiento, cuando se producen estos cúmulos, comienzan a crecer y producen estos destellos. ¿Recomendación?
2: Sí.
4: Quedadas en apret, si te las puedo dar, no se acerquen a árboles si observan alguna tormenta, ya que podrían atraer los rayos y con ello también podrían generar un accidente. Tampoco sacar los paraguas, ya, a pesar de que uno tiende a protegerse del agua, no hacerlo.
1: Sí. Volver a reiterar, se esperan 30 milímetros en total en el evento, o sea, estamos hablando entre...
2: Hasta la madrugada.
1: Hasta hoy y mañana.
4: Correcto. Pero mira, esos 30 milímetros, ¿dónde van a caer? Es la pregunta. Sectores de precordillera,
1: ¿ya?,
4: y la parte sur de Santiago. ¿Qué deberíamos esperar nosotros que estamos, por ejemplo, acá en Quinta Normal y hacia el sector de Providencia? Aproximadamente 20 milímetros.
1: Perfecto.
2: De todas maneras. Oye, hay varios preguntando. Una también está preocupada. Hoy día el partido fundamental de la Universidad Católica con Cruzeiro, allá en San Carlos de Apoquindo, en Claro Arena. 10 de la noche. Pronóstico, si quiere futbolístico, pero también del tiempo a esa hora.
1: Parece que el hombre es futbolero.
4: Oye... Sí, pero yo le hincho por Wander. ¿Qué esperamos? Estamos esperando, hay que tener cuidado porque va a estar precipitando. Ahí no sé cuáles son los cuidados que tengan a la cancha misma, pero claro, 10 milímetros podría afectar harto si no se toman los resguardos para jugar.
2: Y para los hinchas que van también.
1: Abrigarse.
2: Sí.
4: Abrigarse. Acuérdense, no paraguas.
2: No paraguas, sí.
4: Chaquitita nomás no paraguas.
1: Y aparte que el claro arena es techado. Es techado. Pero va a ser frío. Va a ser frío.
2: Una lluvia de goles cruzados esperamos también.
4: El frío lo estamos esperando hacia el fin de semana. Hacia el Día de la Madre esperamos el frío. Así que si ustedes están pensando en el regalo y todavía no lo tienen, les recomiendo ahí un pijama.
1: Va a ser frío para el Día de la Madre.
4: Sí, esperamos cielos despejados hacia el fin de semana. Aproximadamente debería estar la temperatura por debajo de los 5 grados. Debería 5 grados en sectores de Valle.
1: O sea, primero yo el desayuno, un buen desayuno a las mamás.
4: Eso.
2: El pijama de polar también anda bien. Ya, entonces este evento es hasta la madrugada de mañana. Y de ahí no se ven más precipitaciones. Hasta la próxima semana, por lo menos.
4: ¿Para dónde? Para RM no se observan más precipitaciones. Pero, por ejemplo, el día 8 y 9 estamos esperando que esta inestabilidad postfrontal que se encuentra en el sector oceánico aproxime sobre la región del Ñuble y Biobío.
2: Ya, perfecto, clarísimo. Y entonces a esperar las precipitaciones. Hoy día ya en el resto de Santiago es inminente, ¿no? Durante la tarde.
4: Claro, ya están acá las precipitaciones. Recordar, 20 milímetros en sectores de Valle y hacia la precordillera debería estar cayendo como 30 milímetros como evento total. Es decir, desde esta hora hasta mañana, pasado la madrugada, que nosotros comentamos la madrugada hasta las 6 a.m.
1: Perfecto. Uh-huh. Alonso Guajardo, meteorólogo de la Dirección Meteorológica de Chile, Caturro además. Muchas gracias.
2: Muchas gracias, un abrazo.
4: Que esté muy bien.
2: Gracias. Para la lluvia, ojo, tormenta eléctrica, por eso hacía daba las recomendaciones, ¿no? Ojo con los paraguas, las partes metálicas, alejarse de los árboles, en fin. 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
2: 35 días faltan para la inauguración del Mundial ese 11 de junio.
1: Sí.
2: Justamente.
1: Ciudad de México.
2: Tal cual.
1: México-Sudáfrica.
2: Oye, pero tú sabes que hay varias polémicas a propósito, bueno, del Mundial, de lo futbolístico, pero también de las entradas.
1: Sí, porque
2: ¿Cuánto cuesta ir a un partido del Mundial, Pablo Flam?
1: Es que hay unas que están por sobre los 2.800 euros.
2: ¿Cómo así? ¿Un partido, una entrada?
1: Claro.
2: ¿Será la final? ¿Será cuál?
1: No, hay distintos tipos, por decir, los partidos de Colombia.
2: ¿Ya?
1: Está entre los más costosos precisamente de este Mundial.
2: ¿El de Colombia? Uno pensaría el de Argentina, Brasil,
1: no,
2: el
1: Colombia.
2: Mismo Estados Unidos.
1: Colombia, como decía el Pío, derrama la boleta.
2: ¿Ya?
1: Está muy caro. De hecho, han habido varios reclamos. ¿Y qué dijo la FIFA?
2: ¿Tú sabes qué? A la FIFA dijo.
1: Tal cual. Dijo a la FIFA, ok, pero lo vemos para el próximo Mundial.
2: Como lo ha dicho en varios Mundiales atrás también.
1: Sí, claro.
2: Oye, sí, estábamos viendo y reportes también de la prensa internacional que da cuenta de esta situación. Las más baratas, porque son varias sedes, ¿no? Sí. Recordar en Estados Unidos, México y Canadá, por ejemplo, en Toronto, uno de los partidos más baratos, entre comillas, hablan de $355. Un partido, imagínense. Y claro, de los más caros allá en Los Ángeles, un tremendo estadio, y también el SoFi Stadium, ahí van a cerca de $2.700 la entrada. Eso es la entrada oficial, ¿no? Que maneja la FIFA y que había que inscribirse.
1: Claro, que hay que inscribirse en la página de la FIFA y comprar los boletos. Pero también, tú sabes que en Estados Unidos la reventa está permitida.
2: ¿Ya?
1: Y hay distintos sitios donde tú puedes encontrar el poco remanente que va quedando de alguna entrada. Promedio por partido quedan entre 1.200 y 1.300 entradas por partido.
2: ¿Ya?
1: El tema es que, claro, te quedan las ubicaciones allá arriba, sí, pero...
2: No, y porque evidentemente, como es el Mundial, uno si va a jugar la final, compra a ciegas, digamos. Sabe que es la final, la semifinal, los cuartos, en fin, pero no sabe cuáles son los partidos o los equipos, las selecciones que se van a enfrentar. Pero, oye, tú decías, claro, que está permitida la reventa, pero atención con esto, el precio de la reventa está llegando, pero a niveles bien impactantes. Para la final, en julio, justamente, se habla de más de $2 millones.
1: Exactamente.
2: Más de 2 millones de dólares, ¿cómo va a ser una entrada a ese precio?
1: Eso es.
2: 2 millones de dólares.

0: 2.299.998.85 centavos.
1: Ya, pero eso es lo que se ofrece, no se ha pagado, claro. Eso.
0: No, porque mira,
1: está
0: además...
1: Está optimista ese revendedor.
0: Sí, pues, hay asientos categoría 1 que están ubicados en la parte superior del nivel inferior, y hay otro detrás de los arcos y cerca de la salida. Pero hay otros que se están revendiendo por más de $16,000. E incluso, si tú quieres estar cerca de la cancha, en la reventa encuentras boletos por $24,000.
1: Mira, un auditor nos apunta, Julio, gracias, dice, para Estados Unidos eso es normal, porque las entradas a cualquier sitio de entretenimiento o de estos eventos, ¿no?, vale más de $300. Claro, el Super Bowl y otros eventos también, exacto, otras finales, son varios cientos, si no miles de dólares en algunos casos. Ahí está el Mundial, otro auditor dice, menos mal no vamos. Bueno, ahí nos ahorramos por lo menos las entradas al Mundial. Oye, pero hablando de fútbol, ya lo decíamos, ya, hoy día juega Católica Cruzeiro en San Carlos de
0: Apoquindo. A las 10 de la noche, si ahí Católica está, gana... Prácticamente comienza a abrochar la clasificación, porque ayer perdió Boca.
1: Se están dando los resultados.
0: Y después juega de nuevo de local por la Copa Libertadores. Recibe acá al Barcelona. O sea, tiene doble chance.
1: Y hay un partido muy importante hoy día también.
0: 7:00 p.m. Chile-Brasil, Sudamericano Sub-17. Si el equipo de Vanessa Araúz gana, va directo al Mundial de Marruecos. Si pierde, juega el fin de semana con Ecuador el boleto al Mundial. O sea, tiene doble chance también.
1: Estar ahí informando, por supuesto.
0: Que les vaya súper bien a las chicas del Sub-17.
1: Tal cual. Hoy nos vamos nosotros, vienen las noticias, nos reencontramos el PM, cuéntenos ahí a través del WhatsApp. Vamos a la sopa y pilla, por favor, mientras esperamos acá, al menos la lluvia se está acercando. Estamos viendo las imágenes ahí del sector de Providencia en la región metropolitana y se ven las nubes.
0: Mira, vamos, o la canción de Feliciano también.
1: Son varias canciones de
0: esta tarde, vi llover, vi gente correr y no estaba.
1: Vamos a las noticias. Chau, chau.
0: Chau.

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18: En medio de balazos, carabineros ingresó a la comunidad mapuche de Temucuicuy, en Ercilla. 5 personas fueron detenidas.
19: El gobierno y el oficialismo se alinearon para capitalizar el operativo, destacándolo como el primer gran hito de la gestión en seguridad de Trinidad Steinert.
18: A esta hora, personal del OS-9 de carabineros incauta los computadores desde la oficina parlamentaria en el Congreso de la senadora de Renovación Nacional, Camila Flores.
19: El Consejo de Defensa del Estado pidió la prisión preventiva de Joaquín Lavín León y de Arnaldo Domínguez por delitos de corrupción y por considerarlos un peligro para la seguridad de la sociedad.
18: Ya son 20 porque renunció la Seremi de Bienes Nacionales de Antofagasta, Camila Alonso.
19: A través de un decreto publicado en el Diario Oficial, el gobierno frenó el alza en el precio de los combustibles para mañana jueves.
18: Y hasta ahora formalizan al quinto implicado en el secuestro de un empresario ferretero en la comuna de San Miguel.
19: Una persecución policial en San Francisco de Mostazal dejó un fallecido y dos detenidos.
18: Un nuevo homicidio se registró en la comuna de Estación Central. Un motociclista baleó a un conductor cuando llegaba a su casa.
19: El conductor de un vehículo y un menor de edad resultaron heridos en medio de disturbios protagonizados por estudiantes del Liceo Lastarria.
18: Aprueban el informe ambiental de la línea 8 del Metro de Santiago, que va a avanzar para iniciar obras el año 2027. El trazado unirá Providencia y Puente Alto en 26 minutos.
19: En el ámbito internacional, Irán afirmó que sigue evaluando la propuesta de Estados Unidos para sellar un acuerdo de paz, después de que Donald Trump advirtiera que atacaría si Teherán no acepta su plan.
18: Venezuela rechazó la jurisdicción de la Corte Internacional de Justicia en el conflicto con Guyana por la región del Esequibo.
19: El crucero afectado por un brote de hantavirus atracará el sábado en la isla atlántica española de Tenerife.
18: En el deporte, Universidad Católica juega desde las 20 horas con transmisión de la radio ante Cruzeiro, un duelo correspondiente a la cuarta fecha del Grupo D de la Copa Libertadores de América.
19: Y les vamos a contar también del tenista chileno Alejandro Tavilo, que juega hasta ahora ante el español Pablo Carreños en la primera ronda del Masters 1000 de Roma.
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22: 1:03 PM.
18: Buenas tardes, bienvenidos. Gracias por acompañarnos. Iniciamos la revisión de las noticias en esta edición del mediodía junto a Katherine Cubillos. Katherine, buenas tardes.
19: Hola, Anibaldo, buenas tardes. Buenas tardes también a nuestros auditores, a todos quienes ya están con nosotros y van a estar acompañándonos en esta revisión de las noticias. Siempre a esta hora saludamos a todos ahí en las 43 estaciones de BioBio, la radio en todo el país. También, por supuesto, quienes están en la plataforma digital es biobiochile.cl y, por supuesto, quienes nos escuchan y nos ven a través de BioBio TV.
18: Vamos con las informaciones, lo estuvimos informando desde muy, muy temprano. El masivo operativo policial y militar que esta madrugada se registró en la comuna, en la comunidad de Temucuicuy, en la comuna de Ercilla. Esto fue en medio de disparos, sí, hubo disparos. 5 personas resultaron detenidas. Se investiga, entre otros delitos, en el contexto de este operativo, ataques en la carretera 5 Sur. La información la tiene Rodrigo Aguilera de Radio Bio Bio Temuco, que ha estado siguiendo este caso. Rodrigo, muy buenos días, muy buenas tardes.
23: Buenas tardes, tal como ustedes lo anticipan, este es un operativo masivo, policial y militar, principalmente con personal de la zona de control de orden público, Copa y La Hueque, que está precisamente ubicado en la comuna de Ercilla. Ingresaron a Temucuicuy también con un despliegue especial de cobertura de personal del ejército. Comenzó a las 4:30 de la madrugada este operativo, finalizó con las diligencias al interior de lo que es la comunidad cerca de las 6 de la madrugada. En ese lugar hubo detenidos que estaban siendo buscados con órdenes de aprehensión vigente. Esta es una indagatoria que se inicia a mediados del 2025. Los delitos tienen que ver con incendio, tienen que ver con robo de vehículos y también con ataques, particularmente en la carretera 5 Sur. ¿Cuál era la modalidad? Robaban vehículos, intimidaban a sus conductores y llevaban las camionetas. Aparecían en predios al interior de la comunidad de Temucuicuy y esos mismos vehículos después se utilizaban para ataques en la ruta, donde se realizaban principalmente disparos con distinto tipo de armamento, donde incluso hubo heridos. Al menos 2 casos en la carretera 5 Sur, al menos 4 delitos de robo de vehículos. Este operativo, reitero, fue masivo, contó con una planificación de varios meses, se afinó en las últimas 2 semanas. Escuchemos lo que dijo el general Cristian Mancilla, jefe COP en la Araucanía.
0: realizamos un procedimiento legal que obedece a una orden del Ministerio Público. Logramos ingresar hoy día a la comunidad de

0: Coipuy, donde se realizaron diferentes diligencias, logrando levantar diferentes tipos de evidencias de interés criminalístico, como también detenciones de sujetos de interés.
1: Evidencia de interés criminalístico: marihuana, chalecos antibala, radio de telecomunicaciones, también algún tipo de munición de distinto calibre. Pero se buscaba a 5 personas. Se buscaba a Ocamán Keipul Wenchuyán, de 18 años, a su hermano gemelo, Alihuenco Keipul Wenchuyán, de 18 años, este sí fue detenido en el lugar. A ambos se les imputan los delitos de robo con intimidación, incendio y disparos injustificados. También se buscaba en este operativo a Nayadet Millanao Millape. Ella está también por delitos de hurto y también, en este caso concreto, vinculado a los robos de los vehículos. Se buscaba a los padres de los dos hermanos gemelos, a Rosa Wenchuyán, de 45 años, y también a su esposo, Luis Keipul, de 55. Ellos están vinculados principalmente al delito de receptación. Este trabajo se realizó, reitero, con varios meses de planificación, que se afinó en las últimas 2 semanas, hay imágenes aéreas, se logra detectar a los vehículos al interior de los predios, también se detectaron algunos invernaderos para el cultivo de marihuana. Escuchemos al fiscal Carlos Bustos, que estuvo en el lugar dirigiendo precisamente junto a Carabineros el operativo.
2: Específicamente 3 domicilios, resultando 5 personas detenidas, 3 por órdenes de detención respecto a una investigación que se venía llevando a cabo desde agosto del 2025, calificada como robo de vehículo motorizado, atentado incendiario en la Ruta 5 Sur y disparos injustificados en la vía pública. Resultaron 3 personas detenidas por orden por esos delitos, como señalé, y además 2 personas también por flagrancia por ley 20.000.
1: Esas 2 personas que fueron detenidas en flagrancia, se trata de un hombre y una mujer, un hombre de 29 años. Él va a ser formalizado porque se le encontró una cantidad mayor de droga, pero esa detención fue en Ercilla, no en el área rural. La mujer fue detenida en el área rural, pero quedó sola percibida porque la cantidad de droga era menor. Ella va a ser citada posteriormente al tribunal. Los que van a pasar a audiencia de control de detención y formalización, reitero, son Aucamán Keipul, su madre Rosa Wenchuyán y su padre Patricio Keipul, Luis Patricio Keipul. Hay distintos tipos de reacciones en la región. La multigremial de la Araucanía ha destacado este operativo, el antecedente que tiene la radio, que esto se trabajó con mucho sigilo, que ni siquiera el Ministerio de Seguridad supo qué es lo que se iba a hacer. Solo se enteraron después que los hechos ya estaban en desarrollo. Pero escuchemos al presidente de la multigremial, Patricio Santillo Báñez.
3: Ese es el camino. No hay territorios en el país que están lejos del alcance del Estado y de la ley. Se debe persistir hasta la desarticulación completa de los grupos terroristas que operan en la región.
1: Hay un audio, Nivaldo, Katy, que refleja lo que ustedes comentaban al inicio. Efectivamente, no fue un operativo completamente sin incidentes. Sí hubo disparos, lo que pasa es que no hubo heridos. Hubo mucho vehículo blindado, pero sí hubo disparos. Escuchemos parte de ese ambiente que precisamente las propias comunidades han difundido. En la zona está lloviendo, los equipos blindados, una vez que logran capturar a estas personas, los suben a los vehículos, los sacan del lugar con destino a Ercilla, y ahora se espera entonces la audiencia de control de detención y formalización que se va a realizar en el Tribunal de Garantía de Coyipulli. Una audiencia donde lo que se informó es que la fiscalía va a estar en forma telemática, los comuneros van a estar en forma presencial, han llegado hace pocos momentos al tribunal, pero donde la jueza de ese tribunal ya comunicó a través de comunicaciones del Poder Judicial que no se va a permitir el acceso a la prensa. Eso es lo que está ocurriendo y también estamos a la espera en el exterior de la Fiscalía Regional de los detalles que va a entregar Carabineros junto al fiscal regional, Nivaldo Cat.
4: Rodrigo, a propósito de eso, del efecto en tanto en la ciudad, la zona, y a ver, esta semana la comenzábamos con un aviso, tú te recordarás, de una semana de agitación por los presos políticos, como lo define ahí algunos miembros del pueblo mapuche, a quienes han participado de atentados, en fin, etcétera. Y esto obviamente pone una preocupación más, me imagino, por algún tipo de represalia, lo que pueda suceder en las próximas horas, cómo se está viendo eso y si efectivamente habrá un aumento en la seguridad de los patrullajes.
1: Sí, es un buen punto el que tú señalas, Katy. Hay que hacer ahí un recuento también de lo que ha ocurrido en el pasado. Recordemos que el 7 de enero del año 2021 hubo un ingreso masivo, más de 800 detectives, precisamente donde uno fue herido.

0: murió por un impacto balístico y otros 9 resultaron heridos a bala. Luego, en octubre, 19 de octubre de 2023, hubo un segundo operativo también importante. Carabineros detuvo a personas vinculadas al grupo resistencia mapuche Malleco. Y ahora, este operativo masivo, que coincide además con esta alerta regional, producto que hay llamados para realizar una semana de agitación hasta el 10 de mayo por distintas organizaciones que hacen mención a juicios que involucran a integrantes de la UAM, por ejemplo, o también a integrantes de la coordinadora Arauco Malleco. Por eso es que hay un despliegue especial reforzado de contingente policial y militar en las provincias de Cautín y Malleco en la Araucanía.
1: ¿No ha habido ninguna reacción de alguna de estas organizaciones, Rodrigo? ¿A través de comunicado o algo así?
0: Hasta ahora, Nivaldo, ninguna reacción, solamente lo que han difundido a través de redes sociales, indicando que se trató de un operativo militar con varios disparos. La información que se entrega de carácter oficial es que los disparos provenían principalmente de quienes estaban en las inmediaciones de la comunidad de Temucuicuy. Ahí hay otras comunidades que también han tenido incidentes de gravedad con allanamientos de la policía. Y lo otro que hay que señalar, Nivaldo, es que se está esperando este control. Hay que ver cuántas personas llegan precisamente al exterior del tribunal. No van a poder ingresar, tal vez puede ingresar algún familiar, eso todavía no lo confirma el Poder Judicial. Y lo concreto es que las diligencias, si bien terminaron en Temucuicuy, continúan en desarrollo buscando a Ocamán Quipul y Nayadet Millanao Millape, que son las dos personas que lograron eludir, porque no estaban en sus domicilios, este operativo policial con la orden de detención en su contra.
2: Quedamos con líneas abiertas. Gracias, Rodrigo.
1: Gracias, Rodrigo.
0: Buenas tardes.
2: Hasta pronto.
1: Y este operativo en Temucuicuy volvió a poner la seguridad en el centro del debate político.
2: Mientras el oficialismo lo presentó como el primer gran hito del Ministerio de Seguridad a cargo de la ministra Trinidad Steinert, en la oposición advirtieron que se trata de una investigación de larga data y cuestionaron que el gobierno busque ahora capitalizarla. Bárbara Payal tiene todos los antecedentes. Hola, Bárbara, buenas tardes.
3: ¿Cómo están? Muy buenas tardes. El primer gran hito en materia de seguridad. Así calificaron algunos parlamentarios el operativo realizado la madrugada de este miércoles, ya lo revisábamos en Temucuicuy, región de la Araucanía. Los golpes se dan, no se avisan. Fue una de las frases que marcó las reacciones en un mensaje que desde la derecha busca vincular directamente este procedimiento con una primera demostración de la gestión de la ministra de Seguridad Pública, Trinidad Stein. Un hecho que ocurre en medio de cuestionamientos internos a su liderazgo. Voces del propio oficialismo habían criticado la falta de resultados y la ausencia de un plan claro en la lucha contra el crimen organizado y la delincuencia. Desde el Congreso Nacional fue la propia ministra Steinert la que destacó la coordinación entre las instituciones y el actuar de su propia cartera, reiterando su llamado a tener paciencia para que las medidas comiencen a mostrar efectos.
4: Esto es una demostración que el Estado cumple su labor en todo el territorio nacional y obedece a estrategias coordinadas por el Ministerio de Seguridad. Por lo tanto, no obstante solicitar paciencia a la comunidad, esta paciencia se solicita realizando un trabajo concreto, día a día, noche a noche.
3: Si bien se trató de un operativo policial coordinado con el Ministerio Público en el marco de una investigación que inició en 2025, desde el oficialismo no dudaron en capitalizar este procedimiento. El diputado republicano Stefan Schubert llamó a dejar trabajar a la ministra frente a las críticas, mientras que el diputado de Evópoli, Tomás Kass, comparó este despliegue con acciones realizadas durante la gestión de la exministra del Interior, Iskia Siches, en el gobierno de Gabriel Boric.
5: El Estado de Derecho está empezando a volver a regir y aquí tenemos una autoridad que está recién en instalación a la cual hemos pedido que dejen trabajar.
6: Cosa de ver los resultados del gobierno anterior en la visita a la misma zona de la ex ministra del Interior, Iskia Siches, y el contraste que vemos hoy en relación al trabajo que ha hecho esta ministra de Seguridad.
3: Sin embargo, desde la oposición cuestionan que el Ejecutivo intente apropiarse de un trabajo que advierten venía desarrollándose desde hace meses. La diputada del PPD y exdelegada Andrea Parra criticó que se busque reforzar la figura de Steinert a partir de este operativo.
7: Sin duda que el gobierno está tratando de capitalizarlo porque sabe que tiene una ministra de seguridad débil, que no ha logrado presentar cuál es el plan y la estrategia de seguridad. Finalmente, estos operativos son regulares. El Ministerio Público tiene investigaciones.
3: Sí. Y desde el gobierno así aseguran que se ha optado por una estrategia de trabajo reservado en coordinación con unidades de inteligencia que, tal como ocurrió hoy, va a ir demostrando frutos bajo el marco de acciones que pretenden hacerse cargo de una de las promesas de campaña del presidente José Antonio Kast, que es evitar que existan territorios a los que no se puede ingresar por parte del Estado. Desde el Palacio de la Moneda, Bío Bío, la radio.
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8: De la tarde, 16 minutos.
2: A esta hora, personal del OS9 de Carabineros está realizando peritajes en el Congreso Nacional. Esto es en el marco de la investigación que involucra a la senadora Camila Flores, militante de Renovación Nacional, una instancia en la que se estarían incautando los computadores desde su oficina. Esto requiere además todo un despliegue de la Policía de Investigaciones. Hay bloqueos hacia las oficinas para que se realice en completo orden esta diligencia. Gonzalo Holguín ha estado revisando la información, nos cuenta más. Hola, Gonzalo, buenas tardes.
10: Hola, ¿qué tal, Catiribaldo? Muy buenas tardes. Sí, lo último que hace solo instantes entregó una declaración el fiscal nacional Ángel Valencia, quien se refirió, digamos, a esta indagatoria que se está realizando por parte de la unidad de anticorrupción del Ministerio Público en la región de Valparaíso, esta diligencia que pudo confirmar la radio oportunamente respecto de la presencia del OS9 de Carabineros. Inicialmente se pensaba que era la Policía de Investigaciones, pero fue finalmente el OS9 el que realizó diligencias en la oficina de la senadora de Renovación Nacional, Camila Flores. ¿Qué es lo que les podemos contar? Esta diligencia ya ha finalizado en los últimos minutos. También la senadora Camila Flores se ha retirado del Senado de la República. Se espera que ella presente una declaración, entregue una declaración pública respecto de esta diligencia, que podríamos calificar como una diligencia sorpresa. Ella no fue notificada de la acción del personal del OS9 de Carabineros, que efectivamente solicitó computadores a la senadora, que ella estuvo presente a lo largo de la diligencia en el piso 10 del Senado, y que finalmente ella se retiró unos minutos antes de que se retirara el OS9 de Carabineros. El fiscal nacional Ángel Valencia no quiso confirmar la información que ha dado vuelta respecto de que en estas diligencias también se considera una visita a su vivienda, a la casa particular de la senadora de Renovación Nacional, cuestión que el fiscal nacional recordó en varias ocasiones en su declaración que es de carácter reservado y por tanto no es mucho lo que puede decir respecto al contenido de esta investigación por fraude al fisco reiterado, respecto a este método en que se ha dado en llamarse la cuota Flores, acuñado de esta manera en un reportaje de Canal 13 que dio a conocer esta denuncia anónima que se generó a finales del año pasado, Katy Nibaldo, y que finalmente devino en una investigación del Ministerio Público ante un mecanismo que supuestamente tenía instalado la senadora Flores cuando era diputada de Renovación Nacional, en donde ella le entregaba dinero a sus trabajadores en forma de salario y pedía que se le devolviera de vuelta una parte de ese salario en dinero en efectivo para utilizarlo en gasto corriente. Esa era la denuncia de carácter anónimo. Y después viene evidentemente la respuesta de la senadora Flores, en donde ella dice que no es efectiva esta información y que evidentemente va a colaborar con la investigación y que las instancias que correspondan va a defender su inocencia ante estas acusaciones que ella ha señalado en reiteradas ocasiones que para ella tienen un tinte personal que va más allá de lo político. Lo cierto es que esta diligencia duró aproximadamente 90 minutos y el Senado de la República ha emitido una declaración pública respecto de esta acción. La mesa del Senado emitió una declaración pública señalando que durante la jornada de hoy se efectuó una diligencia judicial en dependencias del Senado en el marco de una investigación vinculada a la senadora Camila Flores. El Senado de la República, en cumplimiento de su deber institucional y en su permanente disposición a colaborar con la justicia, entregó todas las facilidades necesarias para el adecuado desarrollo de dicha diligencia. De hecho, Katy Nibaldo, un dato bastante relevante fue que la prensa no pudo pasar la puerta que está a mis espaldas, que es la puerta común del piso 1, donde están los torniquetes de acceso al Senado de la República, queda exactamente al lado del ascensor que lleva a las oficinas de los parlamentarios en cada piso. En el piso 10 se encontraba el personal del OS9 realizando estas diligencias en el marco de esta investigación en contra de la senadora de Renovación Nacional Camila Flores. Se esperan muchas reacciones del mundo político, sobre todo algunos parlamentarios opositores de la región, que ya ha mostrado disposición a referirse a esta diligencia. Queda por despejarse si es efectivo que se vaya a generar esta misma acción o se esté generando esta misma acción en la casa de Camila Flores. Y después, evidentemente, está el asunto de que la propia senadora de Renovación Nacional va a entregar una declaración que se espera llegue dentro de los próximos minutos para referirse a estas diligencias en el marco de una investigación en su contra. Anibaldo Cati.
1: Gracias, Gonzalo. Estamos en contacto.
10: Buenas tardes. Sí, líneas abiertas.
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8: 1:21 PM.
2: Bueno, les decía que tenemos que volver hasta la Araucanía. La información del momento, Rodrigo Aguilera, te escuchamos.
12: Roberto Garrido. Respecto a los detalles, de eso se va a referir en extenso el general. Los detenidos tienen su domicilio en la comunidad Temucuicui. La comunidad Temucuicui adhiere públicamente a la reivindicación, ¿no?, a las acciones que realiza la orgánica radical conocida como Resistencia Mapuche Malleco. Pero como es una organización que solo se conoce a través de lienzos que publica en los atentados donde reivindica la liberación de personas que están presas por delitos comunes, no podemos afirmar que pertenezcan a esa orgánica, pero sí podemos afirmar que tienen su domicilio en una comunidad que adhiere públicamente a las acciones delictuales que realiza esta denominada orgánica Resistencia Mapuche Malleco. ¿Vinculado fiscal a estos ataques armados? ¿Ya características de vehículo o se puede indagar algún tipo de participación en atentados incendiarios? Bueno, evidentemente las investigaciones siempre están desarrollándose y hay antecedentes que tenemos que seguir trabajando. Los antecedentes que tenemos por el momento los vinculan directamente con las acciones que van a ser objeto de la formalización y que dicen relación con los hechos ocurridos en el mes de octubre del año 2025 en la comuna de Ercilla.
13: ¿Fiscal, serían tres?
12: Sí, fueron registradas las acciones que realizan en la Ruta 5, fueron registradas por cámaras de seguridad, pero el trabajo investigativo también ha consistido en vincular diferentes registros gráficos que nos permiten identificar a las personas, precisar que efectivamente corresponden a las personas detenidas o respecto de quienes se han solicitado las órdenes de detención. Hay órdenes de detención que todavía no se han ejecutado y que esperamos entonces poder concretar en los próximos días.
13: ¿Cuántas personas?
12: La orden de detención se solicitó para 5 personas en total, fueron detenidas 3 con orden de detención y una persona que va a ser imputada por la concurrencia de elementos que determinan la flagrancia en un delito. Por lo tanto, existen 2 órdenes de detención todavía pendientes.
13: ¿Se habla que había un hermano gemelo, uno de los detenidos?
14: Pregunta respecto a uno de los detenidos, que son precisamente parte de las 2 personas que están todavía siendo buscadas, que se trata de un joven de 18 años junto a su pareja de 19, mujer, que lograron evadir el operativo policial. Seguimos escuchando al fiscal regional Roberto Garrido.
12: Nunca dejamos de realizar acciones que permitan no solo seguir avanzando en el esclarecimiento de los hechos, sino que también poder cumplir con las órdenes que se han dictado por los tribunales de justicia. No solamente la persona a la que usted se refiere se encuentra con una orden de detención pendiente, existen otras causas que también son relevantes y siempre hay que trabajar en mejorar los procedimientos, en poder lograr la detención de las personas sin afectar la integridad de otras personas, tanto de los funcionarios como de civiles que se puedan ver afectados. Y en este trabajo mancomunado y conjunto que realizamos junto con Carabineros de Chile, estamos permanentemente logrando avances, demostrando, como en este caso, que no existe ningún territorio que sea inexpugnable o que esté fuera del alcance del Estado de Derecho.
13: Pero sí hubo disparos.
12: Bueno, son situaciones que pueden ocurrir y por eso que se toman las medidas de resguardo para evitar consecuencias lamentables en relación con eso.
14: El fiscal Roberto Garrido, Miguel Cato, explicando detalles de lo que ha sido este procedimiento al interior de la comunidad de Temucuicui.
2: Gracias, Rodrigo. Seguimos atentos.
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8: De la tarde, 25 minutos.
1: Atención, un incendio está destruyendo un molchino en la ciudad de Pitrufquén, 30 kilómetros al sur de Temuco. Carlos Martínez tiene la información. Carlos, te escuchamos.
15: Efectivamente, es un dantesco incendio que está registrándose a esta hora aquí en la ciudad de Pitrufquén. Esto es unos 30 kilómetros al sur de Temuco, en la región de la Araucanía. Ustedes pueden apreciar parte de las imágenes en directo de lo que está ocurriendo. Está trabajando bomberos de Pitrufquén y de Freire. Y se ha pedido también, y vienen de camino, carros de bomberos de Temuco con unidades especializadas, principalmente escaleras mecánicas, para apoyar el combate al siniestro que está destruyendo este mall chino aquí en la ciudad de Pitrufquén, reitero, unos 30 kilómetros al sur de Temuco. Es una gigantesca columna de humo que se eleva por varios metros y que ha obligado a activar todos los protocolos de emergencia. Alerta para los cuerpos de bomberos cercanos y también apoyo de carabineros de otras ciudades para el desvío de tránsito, principalmente porque esta ruta permite desde Pitrufquén desplazarse hasta la comuna de Tolten, hacia la costa de la región de la Araucanía. Incendio declarado, es un mall chino que tiene muchísimos elementos altamente combustibles, se han oído algunas explosiones menores, producto de la mercadería que está combustionando en este incendio en Pitrufquén. Estaremos ampliando en el lugar, Bio Bio, la radio.
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8: Una de la tarde, 27 minutos.
2: El Consejo de Defensa del Estado pidió la prisión preventiva para el exdiputado Joaquín Lavín León y su asesor parlamentario Hernando Domínguez. Y es por un eventual desfalco al Estado por más de 220 millones de pesos.
1: El organismo acusó además el uso de datos del servicio electoral para la aplicación Social Task, por lo que sostuvieron que la libertad de los imputados era un peligro para la sociedad. Marcela Rojas, buenas tardes.
16: ¿Qué tal? ¿Cómo están? Muy buenas tardes. Sí, el Consejo de Defensa del Estado pidió la máxima cautelar para Joaquín Lavín León y también su ex asesor parlamentario Arnaldo Domínguez, quien era su mano derecha también en toda su labor política. ¿Qué fue? ¿Cuáles fueron las explicaciones que dieron los consejeros del Estado acá en el séptimo juzgado de garantía? Se señaló que intervinieron por facturas de la imprenta MMG y Modo 74, tanto Lavín como Domínguez, y que se amplió la querella también por este hallazgo del padrón electoral de la plataforma Social Task. Lo que señala el Consejo de Defensa del Estado es que Lavín, también premunido de sus contactos políticos, logró acceder a bases de datos a nivel nacional del padrón electoral auditado, es decir, ya con todos los datos corroborados de las personas a nivel de todo el territorio nacional. Estas bases de datos fueron usadas también para esta aplicación de Social Task, que era básicamente una aplicación con fines políticos, un call center electoral, como lo había llamado la Fiscalía durante las últimas horas, y que también tiene estas irregularidades en su financiamiento. Señalan que es una plataforma de uso electoral que habría sido comercializada por Joaquín Lavín con el apoyo de su ex asesor Arnaldo Domínguez, tanto a ex parlamentarios como a diputados del mismo partido político de la UDI, y señalan que el objetivo electoral es indiscutible. Sobre esta empresa, Modo 74, una de las creadoras finalmente de esta aplicación de Social Task, señalan que hay un informe de Contraloría que dice que el 95% de la facturación se origina por gestiones de Joaquín Lavín Jr., que los clientes llegan por su influencia directa por parte del ex parlamentario, y que de los 303 millones rendidos al Congreso, 85 millones, el 28% de esto corresponde a Modo 74. Es decir, ellos señalan que hay un financiamiento irregular de esta plataforma electoral. del fraude al fisco. Ellos señalan que hay un patrón de facturas ideológicamente falsas para justificar estos gastos, algo parecido a lo que ya había dicho la Fiscalía durante las últimas horas, que hay facturas que fueron emitidas, rendidas y pagadas al Congreso, a la Cámara de Diputados, y también que el Servicio de Impuestos Internos confirma dichos antecedentes. Señalan que sobre la imprenta MMG, recordábamos ayer uno de los imputados, Juan Silva, quien quedó con arresto domiciliario nocturno, hay servicios no prestados, facturas usadas para pagar deudas electorales previas y un perjuicio estimado de más de 12 millones. Social Task, la Fiscalía ayer señalaba, llega a un perjuicio fiscal de más de 220 millones de pesos que podría incluso ir aumentando. Es por eso que el Consejo de Defensa del Estado pidió la prisión preventiva tanto para Joaquín Lavín León como para Arnaldo Domínguez, debido a que los configuran como un peligro para la seguridad de la sociedad y también para la continuación de la investigación. Escuchemos al abogado del Consejo de Defensa del Estado, Rodrigo Álvarez.
17: Los hechos que se están investigando y que se están sometiendo a este procedimiento son de extrema gravedad, provoca perjuicio, altera el funcionamiento de las instituciones, afecta a la democracia, ensucia el prestigio de las instituciones públicas el Congreso Nacional.
16: Sí, también tomó la palabra en sus exposiciones el municipio de Maipú, en manos también del abogado José Pedro Silva y Benjamín Araneda. Ellos señalaron también cuál es el perjuicio y este delito de tráfico de influencias que se le imputa a Joaquín Lavín y Arnaldo Domínguez también. Señalaron que hay una particular gravedad en que Lavín habría inducido a terceros a actuar deslealmente en el proceso y la interferencia también en la investigación. Señalan que hay una funcionaria, en el caso al menos Lucía Carrillo, que envía borradores de la declaración a Lavín antes de declarar, incluso en esta propia investigación por parte de la Fiscalía, que hay dos versiones del documento y que para la parte querellante esto es intervención activa en la preparación de testigos. Señalan que hay coordinación y estrategia por parte también de Lavín y esta misma funcionaria sobre una estrategia judicial, argumentos de defensa y también envío de documentos para que esta persona pase de testigo imputada por fraude al fisco. El abogado Benjamín Araneda señaló varias cosas que son relevantes. Dijo que hay al menos 14 diligencias pendientes, al menos por parte del municipio de Maipú, que se suman a la veintena que ya decía el Consejo de Defensa del Estado, y hace una comparación con la magnitud del fraude con ciertas cifras. Señala que son 480 sueldos mínimos, cerca del total de las tres campañas parlamentarias de Joaquín Lavín, y que hay una comisión de fraude multisistémico. Escuchemos esa parte de la intervención del abogado Benjamín Araneda en representación del municipio de Maipú.
18: Defraudado por el señor Lavín equivale también a poco más de 2 años completos de su dieta parlamentaria, equivale también a 480 sueldos mínimos y equivale, en definitiva, a casi la totalidad del gasto de campaña rendido al server por sus 3 elecciones parlamentarias. Creemos que el hecho es grave por la modalidad de comisión. Se trata de un fraude multisistémico que atacó no solo a la corporación parlamentaria a la que pertenecía, sino también a la ilustre municipalidad de Maipú y al servicio electoral.
16: Ahora nosotros estamos en un receso, volvemos a las 2 de la tarde para continuar escuchando los argumentos de la defensa de Joaquín Lavín León a manos del abogado Cristóbal Bonasich. Esta jornada se espera que se termine con las argumentaciones de la defensa para ya mañana comenzar a escuchar lo que es la defensa de Arnaldo Domínguez y ya quizás pasar a la discusión de las medidas cautelares y poder este viernes poder eventualmente tener algún tipo de resolución por parte del magistrado Daniel Urrutia del 7º Juzgado de Garantía. Nosotros vamos a quedarnos acá ampliando esta información en Tribunales Bio Bio, la radio.
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21: 1:35 PM.
2: A esta hora está siendo formalizado el quinto implicado en el secuestro de un empresario ferretero, un hecho ocurrido la semana pasada en la comuna de San Miguel, la liberación de este empresario. Vamos hasta el Centro de Justicia, Danilo Ormeño, ¿qué tal? Buenas tardes.
22: Hola Katy, ¿cómo estás? Estamos justamente en el Centro de Justicia, edificio E, que fue el lugar donde se concretó esta mañana esta audiencia de formalización. Audiencia absolutamente reservada, secreta y que acaba de terminar aquí en el Centro de Justicia en Santiago, que está relacionada puntualmente con este quinto involucrado en este secuestro violento que se extendió por cerca de una semana y que ocurrió justamente la semana pasada.

0: Un connacional que ya estaba en prisión preventiva junto a otros 3 ciudadanos extranjeros venezolanos que se encuentran bajo esta medida cautelar luego de haber sido formalizados detenidos la semana pasada. Hoy fue el turno, lo decíamos, de este 5º involucrado, que es un ciudadano chileno de 31 años, según información que maneja la radio, identificado como Felipe Retamales, a pesar de que se ha mantenido bajo reserva también su identidad a propósito de la complejidad que reviste este caso, a propósito de la violencia y lo que han ido aumentando este tipo de delitos en nuestro país, principalmente secuestros. Lo decíamos, fue una audiencia absolutamente reservada, que acaba de finalizar con algunas escuetas palabras del Ministerio Público, de la Fiscalía, que solicitó justamente esta prisión preventiva ante el tribunal, a lo que accedió el tribunal a propósito de la gravedad de los hechos que se expusieron. Hay que mencionar, eso sí, a pesar de que no se han ventilado datos extras a propósito de la reserva de esta causa y de este caso, lo que hemos podido reportear es de que justamente este 5º involucrado, Felipe Retamales, de 31 años, chileno, habría sido el que acompañó en todo momento a la víctima, incluso cuando se mantuvo en 3 sitios de cautiverio distinto. Ahí estuvo él acompañándolo, facilitando la logística, el desplazamiento. Son los datos que se han conocido a medida de que ha ido avanzando también esta audiencia de formalización y la propia investigación que lleva adelante la VIPE, antisecuestros de la Policía de Investigaciones. Según la información que hemos manejado, es que esta persona, este 5º involucrado o imputado en prisión preventiva, le suministraba también la insulina que requería esta víctima a propósito de la enfermedad que padecía. Antecedentes entonces que se dieron cuenta en una audiencia, insistimos, Katy, absolutamente reservada, que acaba de finalizar entonces con este 5º involucrado que acaba de quedar en prisión preventiva. En el Centro de Justicia, Bio Bio, la radio.
1: Y 2 detenidos y 1 fallecido fue el resultado de un operativo de carabineros en la comuna de Mostazal. La información la tiene Roberto Rojas.
2: Carabineros Cachapoal logró la detención de 2 sujetos luego de que huyeran del control policial. Los hechos ocurrieron en momentos en que funcionarios acudían a un llamado por robo en un domicilio de la comuna de Mostazal. Detalles los entregó el prefecto de Carabineros Cachapoal, Luis Rebolledo.
3: Haciendo uso de arma de fuego, carabineros, en el mismo lugar, no logrando detener a estos individuos, por lo que posteriormente se produce un seguimiento hacia el sector de Cuesta Achada, donde los individuos pierden el control del vehículo, estacionándose al costado del camino, en un sector boscoso, logrando la detención en ese lugar de 2 individuos y pudiendo percatarse que a un costado del vehículo permanecía un tercer individuo, lamentablemente fallecido.
2: Carabineros dio cuenta al fiscal de turno, quien instruyó la concurrencia de la Brigada de Homicidios de la PDI para la investigación de los hechos. En la región de O'Higgins, Bio Bio, la radio.
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8: De la tarde, 44 minutos.
9: Vamos a revisar información policial mientras les comentamos que ha comenzado a precipitar ya en la región metropolitana, acá en la comuna de Providencia, donde están los estudios de BioBio, la radio, ya se deja percibir esa precipitación. Por ahora, más bien débil, pero ya está cayendo. Vemos una panorámica en la que muestra el edificio Costanera Center justo en el medio. Se puede apreciar, si usted tiene buena vista, cómo caen las gotas de lluvia a esta hora. Se espera que esto nos acompañe durante toda la tarde y noche, incluso con tormenta eléctrica y algunos vientos. Hablemos de lo policial. Hay un automovilista que murió porque fue baleado por un motorista que lo abordó en la comuna de Estación Central luego que el pistolero le disparara en el cuello.
10: Y el Ministerio Público ha instruido a personal especializado de carabineros para que investigue ese incidente. Cristian Borkowski, buenas tardes.
11: Hola, muy buenas tardes, gusto de saludarlos. Sí, esta información que ustedes están señalando está siendo investigada por personal del Laboratorio de Criminalística de Carabineros y el OS9, el Departamento de Investigación Criminal. Todo con el fin de poder dar con este solitario pistolero que iba en una motocicleta, claramente con su rostro cubierto por el casco y que aprovechó las circunstancias de la penumbra de este sector, que está justamente ubicado en el sector de Gaspar de Orense con Embajador Quintana, en la comuna de Estación Central, donde de un disparo único terminó con la vida del conductor de ese vehículo de color blanco que justamente estaba ahí en ese sector. Lo que ocurre es que este hombre, que es la víctima de nacionalidad venezolana, iba acompañado de una mujer y él recibió el disparo en el cuello a muy corta distancia. La mujer, la copiloto, no resultó lesionada y todas estas circunstancias generaron que ella fuera la única testigo visual de lo que había ocurrido. Recordemos que todo esto ocurrió cerca de las 22 horas de anoche, en medio de una penumbra que reconocen los vecinos existe ahí en el lugar y que las cámaras es muy difícil que puedan haber captado el movimiento producto de la oscuridad. En todo caso, eso es materia de la investigación. Escuchen lo que nos dijeron los vecinos cuando hoy en la mañana estuvimos preguntándole lo que habían visto y escuchado.
12: Escuché a alguien anoche gritando que le dispararon a alguien, no sé. Llegó carabinero y pasa ciudadana. Este sector se clasifica como un sector rojo, ya muy peligroso, mucho.

0: Vimos lo que se veía en las cámaras. Ahí no hay nada de iluminación. Se vio la gente llorando, gritando, no sé qué. Qué terrible. Y aparte que, o sea, según lo que estaba viendo, el carabinero llegó como 2 horas después.
1: Eso es lo que dicen los vecinos, que hubo demora policial, incluso de los vehículos de emergencia, pero eso se tendrá que investigar para determinar por qué ocurrió esta demora, si es que es así como lo dicen los vecinos, porque esta situación claramente termina con la vida de esta persona, y nos referimos al disparo directo al cuello que realizó este solitario pistolero. ¿Quién nos habló también? Fue el equipo contra crimen organizado y homicidios. Lo encabeza el fiscal Arturo Gómez, habló con nosotros en horas de anoche, esto fue lo que nos explicó.
2: Son interceptados por una motocicleta donde a corta distancia le disparan, tiene un solo impacto balístico en la zona del cuello sin salida de proyectil. Se encuentra trabajando el OS-9 Carabinero a objeto de establecer la dinámica en que ocurrieron estos hechos.
1: Claro, porque estas dos personas, la pareja, el hombre y la mujer, venían de la comuna de San Miguel. ¿Por qué? Porque en esa comuna reside la mujer, que recordemos no resultó lesionada, era la copiloto de este automovilista. ¿Y por qué habían llegado a la comuna de Estación Central? Porque esa era la dirección y la residencia del hombre que finalmente resultó fallecido por este disparo. Es una circunstancia que se está investigando porque no se sabe si el motorista lo siguió desde San Miguel o lo estaba esperando en el lugar. De todas formas, es todo materia de investigación y del desarrollo de esta temática que está siendo, por supuesto, seguida por personal especializado de carabineros. Vamos a terminar este despacho con imagen en vivo. Estamos acá en la zona de Peñalolén, una de las zonas más altas. Y lo que señalabas tú, Katy, que tiene que ver con las precipitaciones que se están generando a esta hora. Aquí está lloviendo, derechamente fuerte, y está precipitando. Ahí ustedes pueden ver las imágenes en vivo, cómo está cayendo el agua en este sector de Santiago. Hace algunos minutos nomás que empieza a precipitar con bastante mayor fuerza que hace algunos minutos atrás, cuando estaba literalmente chispeando, no estaba cayendo con tanta fuerza. Ahora sí, es lo que podemos señalar acá en el sector del Parque Cusiño en Macul, en el sector precordillerano de la región metropolitana. Bío Bío, la radio.
3: Vamos de inmediato con información. Información política, María José de la Barra, buenas tardes.
4: Desde Los Lagos. ¿Cómo están? Muy buenas tardes. En este momento el presidente de la República, José Antonio Kast, quien ya expuso en el Salmón Summit 2026, está realizando un punto de prensa acompañado de autoridades locales y también de parte de los ministros. Escuchemos las palabras del presidente.
5: Relevantes para la nación. Hace un año estuve en este mismo lugar con las candidatas presidenciales, Jara y Matei, y recibimos de parte de Salmón Chile un documento que era una proyección de cómo Chile podía crecer en el tema de la industria del salmón. Y hoy día me toca como presidente de la República señalar que Chile tiene un crecimiento esperado enorme y una confianza en una industria seria, responsable, que integre el cuidado del medio ambiente, que mejore siempre, pensando en los trabajadores que colaboran en esto. Y hoy día en este encuentro vemos que hay autoridades regionales importantes, nos acompañaron gobernadores, el gobernador de aquí, de la región de Los Lagos, también estaba el gobernador de Aysén, el gobernador de Biobío, y representan a otros gobernadores de regiones también involucradas en el crecimiento y en el desarrollo regional. Nos acompañan alcaldes de las distintas comunas, tanto de Aysén como de la región de Los Lagos. Hubo una presencia importante del gobierno, delegado regional, la delegada regional de Aysén, el delegado regional aquí de Los Lagos, delegados provinciales, concejales, cores, todos preocupados y ocupados de cómo sacar adelante Chile. A esto se suman otras acciones que hemos realizado, por ejemplo, con el gobernador de Aysén y las autoridades locales la semana pasada. Ustedes vieron lo que es la inversión que se va a realizar en los próximos años en la ruta austral, la conectividad. Y conversábamos con el gobernador de Los Lagos, que todo lo que se haga en la región de Aysén también ayuda a la región de Los Lagos. Se abre Chile. Y hoy día también le pudimos transmitir la buena noticia al gobernador de Los Lagos de una gran inversión para las zonas extremas. Se denomina el plan SPETSE, el plan de desarrollo zonas extremas, que corresponde a una inversión de 800 mil millones de pesos en un plazo de 10 años, pero enfocado a las 5 comunas que hoy día tienen una situación de aislamiento mayor, que es la comuna de Cochamó, la comuna de Gualeihue, Palena, Futaleufú y Chaitén. Y eso también, enlazado con lo otro, hace que la inversión pública en la zona sea importante. El gobierno regional, también los gobiernos regionales, han tenido una mirada de apoyo a las infraestructuras educacionales, de salud. Lo vimos en la inauguración del Troy en Temuco, lo vimos hoy día en Calbuco con la inversión que hizo el gobierno regional, lo vimos en Aysén. Cómo los gobiernos regionales, al dar buen uso a los recursos, ayudan al desarrollo de las distintas regiones. Por lo tanto, mi agradecimiento a las autoridades locales, regionales, a quienes organizaron este encuentro. Darle también la palabra aquí a quien es presidente a nivel nacional de los gobernadores, el gobernador de Los Lagos, Alejandro Santana.
6: Presidente, pero
5: un segundito y después contesto todas las preguntas.
7: Muchas gracias, presidente.
3: José Antonio Casa, entonces, en actividad, en terreno, ahí en la región de Los Lagos.
4: En Frutillar particularmente. Les vamos a estar contando más detalles de esa visita, pero tenemos que seguir en materia policial. El chofer de un vehículo y un menor de edad resultaron los dos heridos en medio de disturbios protagonizados esta mañana por estudiantes del Liceo de Las Tarrias.
3: Un automovilista y su acompañante fueron detenidos por circular, además, en un auto robado y en estado de ebriedad.
4: Los imputados chocaron con un auto policial. Se dio inicio a una persecución por tres comunas de la zona norte de la región metropolitana. Revisemos la información. Rodrigo Pino, buenas tardes.
8: Sí, mantengan ustedes. Buenas tardes. Partimos con esta situación que se vivió cerca del mediodía en lo que es la comuna de Providencia, en el Liceo José Victorino de Las Tarrias, sector de Avenida Nueva Providencia con Vía Claro. Todo esto comenzó con una toma de que iniciaron los estudiantes de séptimo básico y hasta cuarto medio de este establecimiento. Una toma que era de carácter pacífico y que se iba a extender hasta el día viernes, según lo que se ha podido confirmar por parte de personal de carabineros y también del municipio de Providencia. Si bien esta situación ya había sido autorizado, se cumplió una etapa importante, y es que este grupo, parte de ellos que están participando en esta manifestación, salieron a la calle, a lo que es Avenida Nueva Providencia, interrumpiendo el tránsito en dirección hacia el oriente, desplegando algunos lienzos y también impidiendo el paso de vehículos particulares y también de la locomoción colectiva. En medio de esta situación, un conductor de una camioneta intentó de todas formas vulnerar esta situación o este bloqueo que estaban haciendo estos estudiantes, comenzando una discusión que lamentablemente pasó a mayores cuando comenzaron a generarse insultos y también golpes al vehículo de este conductor, que de todas formas intentó seguir acelerando la marcha. Sin embargo, no logró su cometido, comenzaron ya a golpear con elementos contundentes la camioneta. El conductor finalmente detiene la marcha, se baja del vehículo y comienza todo una riña, una disputa con golpes de pies y puños entre este conductor con algunos estudiantes, terminando este conductor herido y también un estudiante que no se tiene claro si era del propio Liceo Las Tarrias, que se vio involucrado en este incidente. Todo esto terminó cuando finalmente debió intervenir personal de carabineros de la 19ª comisaría, que llegó hasta este lugar, dos funcionarios policiales en primera instancia, que con estos gases pimienta o gases de tipo lacrimógeno dispersaron a estos manifestantes y lograron también asistir a este conductor que resultó con estos golpes. El capitán de carabineros, Felipe Ulloa, de la 19ª comisaría de Providencia, entregó detalles de este incidente. También el conductor denunció que había sido víctima en medio de este incidente del robo de su billetera, de sus llaves del vehículo y también de su teléfono celular.
9: Su vehículo fue apiedrado y de igual forma mantenemos a un menor también con lesiones. El conductor en primera instancia tiene lesiones porque lo agreden dentro del vehículo con lanzamiento de objetos contundentes, piedras, quiebran algunos parabrisas de su vehículo. Después el conductor se desciende del vehículo, es ahí donde parece que es donde le sustraen algunas especies. El menor que se encuentra lesionado no es por atropello, se genera al parecer una riña entre ambos.
8: Sí, y esta riña es la que había terminado con estas dos personas lesionadas. El conductor del vehículo presentó la denuncia a Carabineros, posteriormente fue trasladado hasta un centro asistencial para contratar lesiones. El caso del menor también estaba con heridas, pero se estaba a la espera de la llegada de un adulto responsable para hacer todo el trámite de traslado también a un centro asistencial para ver sus heridas, sus lesiones y también ver en qué contexto se produjo aquello. Para esto va a ser clave la denuncia del conductor, también el levantamiento de cámaras de seguridad de la propia Municipalidad de Providencia, que pueda ver claramente qué fue lo que ocurrió y si hay algún tipo de responsabilidad que deba enfrentar tanto este menor como

0: También el conductor de este vehículo. El automóvil resultó con daños en sus parabrisas, principalmente en la luneta trasera, con la rotura de este cristal, lo que también está siendo denunciado por parte de la víctima a personal de carabineros. Luego de este incidente se replegaron estos estudiantes hacia el interior del establecimiento, restableciéndose el tránsito, pero se mantiene carabineros de manera preventiva en el lugar ante posibilidad de que haya nuevas manifestaciones de estos jóvenes del Liceo José Victorino Lastarria. Nos vamos a otro hecho y que tiene relación con un procedimiento policial y que comenzó en el sector de Recoleta, con límite con Independencia, sector de calle Santa Filomena, con Pío Nono, donde Carabineros está desarrollando controles preventivos a peatones y también a vehículos. En ese contexto pasó un vehículo a alta velocidad, no percatándose la presencia de este vehículo de policial de Carabineros, impactando este automóvil y escapando del lugar. Todo esto motivó que se iniciara inmediatamente una persecución por parte de Carabineros con diversas unidades. Se habla de al menos 14 o 15 patrullas quienes comenzaron a seguir a este vehículo desde Independencia, pasando por Recoleta y terminando finalmente en la comuna de Renca, en la calle Marcoleta con el Roble, donde se produce un accidente de tránsito. En este lugar son detenidos tanto el conductor como también su acompañante, y lo que se pudo verificar que el conductor y su acompañante estaban bajo los efectos del alcohol, pero también algo más grave es que este vehículo en el cual se desplazaban no contaba con sus placas patentes y mantenían cargo por robo desde la comuna de Lo Prado de las últimas horas. Escuchemos las palabras del capitán Walter Spreng, que también se refirió al procedimiento policial que terminó con estos dos ocupantes de este vehículo detenidos.
1: Respecto al conductor y el acompañante, se pudo determinar que el vehículo circulaba sin sus placas patentes y este los mantenía en su interior, y al ser consultado, este vehículo mantenía un encargo por robo vigente el día de hoy. Además de que el conductor lo hacía bajo los efectos del alcohol, arrojando 1.45 grados de alcohol en su litro de sangre.
0: Sí, ambos imputados quedaron detenidos por el delito en primera instancia del caso del conductor, conducción en estado de ebriedad, y los dos por el delito de receptación, a la espera de que se pueda ratificar si estas dos personas fueron partícipes directas del robo de este automóvil, una situación que debe ser ratificada en medio de la investigación policial, tras la denuncia del dueño de este automóvil de Lo Prado, y también si es si son identificadas estas dos personas como parte del grupo que participaron del robo de este automóvil. Estos dos detenidos quedaron a exposición del Ministerio Público, van a ser formalizados en horas de esta tarde. 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
3: Falta un minuto para las 2:00 p.m.
4: La justicia determinó el sobreseimiento de la investigación por el accidente aéreo en el que murió el expresidente Sebastián Piñera en el Lago Ranco.
5: La fiscalía concluyó que no hubo intervención de terceros ni fallas mecánicas, determinando que el empañamiento de los vidrios del helicóptero fue lo que desencadenó esta tragedia, este accidente. Diego Malverde está en Río Bueno, nos cuenta más. Hola Diego, buenas tardes.
6: ¿Qué tal? Muy buenas tardes. Hoy se cierra un capítulo de una historia que comenzó el 6 de febrero del año 2024. Llovía durante esa jornada aquí en la región de Los Ríos, a pesar de que era pleno verano. Durante esa jornada, el expresidente Sebastián Piñera, acompañado de su hermana Magdalena y de otros dos ocupantes, despegaron desde el sector de Iligüe, en la comuna de Lago Ranco, para atravesar el lago del mismo nombre y llegar hasta su casa de veraneos en la Bahía Coique, en la comuna de Futrono, en un viaje que tendría una corta duración, pero que terminó repentinamente a un minuto aproximadamente de despegar, cuando se produce este
5: Diego, te tenemos que interrumpir porque la información del momento está en Frutillar. María José de la Barra.
7: Sí, el presidente ahora es consultado respecto al informe del Consejo Fiscal Autónomo respecto a la mega reforma, la reforma del Plan de Reconstrucción Nacional. Él dice que no va a retirar esta reforma. Escuchemos parte de sus palabras.
8: Si hay un debate, bueno, que se dé ahora, que hagan propuestas concretas, porque lo que hemos visto hasta ahora son eslogan. No hemos visto una propuesta concreta de algún parlamentario de oposición. Que nos digan y se debata ahí y que presenten las indicaciones que corresponden. El proyecto ya estuvo en manos de ellos una semana distrital entera. Supongo que todo economista que apoye a estos parlamentarios lo habrá analizado en detalle. Yo supongo que cada parlamentario que levanta la voz se leyó el mensaje y el proyecto completo.
9: Pero no cree,
8: y por lo tanto, presidente, yo reitero, nosotros vamos a mantener las urgencias. Hay un debate parlamentario que se está dando en las comisiones, y lo que sí les planteamos que tengan las indicaciones, porque sobre las indicaciones se vota y democráticamente se decide.
9: ¿Pero no cree que ese informe del Consejo Fiscal Autónomo de alguna manera dificulta también las aspiraciones del gobierno? Falta

0: ¿Claridad, decía este informe en algún momento?
1: No, nosotros vamos a, y el ministro de Hacienda va a contestar cada uno de los planteamientos que se hacen ahí, va a analizar cada uno de los riesgos, pero todos coinciden en que Chile requiere volver a crecer, a dar certeza para la inversión. Y estos debates políticos lo que hacen no es dar certeza, es plantear incertidumbre. La certeza se da cuando tengamos el documento claro y concreto de que nos expliquen cómo van a hacer crecer Chile después de 4 años que no creció. ¿Cómo van a aumentar el empleo después de 4 años que decreció? Porque hoy día los que dan recetas para la solución tuvieron 4 años. ¿Cuál fue el resultado? El que vemos. Más cesantía, menos inversión, menos desarrollo. Por lo tanto, yo creo que en ese tema la instancia parlamentaria tienen que usarla como corresponde, presentar las indicaciones y sobre las indicaciones se va a debatir.
2: ¿No le preocupa que el Fondo Social diga que va a ser deficitario hasta 2031, presidente?
1: Es lo que acabo de
2: ¿no
1: señalar.
2: Le preocupaciones?
1: No, porque sobre ese informe ahora va a plantear sus opiniones el ministro de Hacienda, como corresponde. Sí, el Consejo Fiscal Autónomo ha hecho siempre informes que nosotros valoramos, y este también lo valoramos, para mejorar, pero lo que no vamos a hacer es detener el avance para que Chile vuelva a crecer. Y este proyecto es importante para el desarrollo y el crecimiento de Chile.
3: Sobre el operativo en Temucuicui, presidente, este se va a ser el primer paso para una intervención más profunda, y queríamos preguntarle también qué plazo nos puede entregar usted para que el Estado entre de lleno a esa comunidad como usted lo planteó en la campaña.
1: Bueno, el Estado ayer entró a las 4 de la mañana con lluvia y realizó la gestión que tenía que realizar. El Estado va a hacer lo que le corresponda en el lugar que corresponda. En el norte comenzamos con las zanjas, en temas de expulsiones se está comenzando a realizar, hay modificaciones legales que están en curso, hay otras modificaciones legales que vamos a presentar, pero el Estado se va a hacer presente en todo Chile, de maneras distintas. Hay cosas que se hacen, no se anuncian, y los plazos se van a cumplir de acuerdo a el trabajo que vayamos desplegando. Este no es solamente un trabajo de fuerza, es también un trabajo de inteligencia. Y tenemos que devolverle la confianza a las personas en las autoridades. Si alguien hace una denuncia seria, va a ser acogida. Y vamos a ir tras aquellas personas que infrinjan la ley, que permanentemente han estado infringiendo la ley y que no se han presentado ante la justicia. Quedan muchos prófugos. Y puede que nos tome un tiempo, pero los vamos a encontrar a todos, a cada uno, estén donde estén. Pero no vamos a avisar. Un día alguien va a golpear su puerta y va a ser el Estado.
4: Gracias, presidente.
1: Muchas gracias.
5: Gracias. Parte de las palabras del presidente de la República, José Antonio Kast, respecto al operativo Temucuicui, también lo que conocimos durante la jornada de ayer, el informe del Consejo Fiscal Autónomo, que planteaba sus críticas respecto al proyecto de reconstrucción nacional del Ejecutivo. La información del momento acá en Frutillar. 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
6: 2:04 p.m.
7: Bien, pero antes de esto hablábamos con Diego Malverde acerca del sobreseimiento de la investigación por el accidente que costó la vida al ex presidente Sebastián Piñera en el Lago Ranco. Lo que sucedió esta mañana fue que ya se cerró la investigación, se sobreselló, como decía recién. La fiscalía concluyó que no hubo intervención de terceros, que esto fue un accidente, que tampoco hubo fallas mecánicas, sino que fue el empañamiento de los vidrios del helicóptero el que generó
8: el accidente. Que lo dejó sin visibilidad al presidente y que en un intento de aproximarse a la orilla se la dio el helicóptero, una de sus aspas toca el agua y finalmente eso hace que capote.
7: Vamos a volver contigo, Diego Malverde, para que nos cuentes lo último respecto a este tema.
9: Sí, les comentaba lo que ha ocurrido durante esta jornada en el juzgado de garantía de la comuna de Río Bueno, el término de la investigación penal por el fatídico accidente aéreo que le costó la vida al presidente Sebastián Piñera el 6 de febrero del año 2024. El Ministerio Público solicitó el sobreseimiento definitivo de esta causa sin determinar responsabilidades penales, indicando que la investigación que desarrolló la Fiscalía y también la indagatoria de la Dirección General de Aeronáutica Civil arrojaron que no hubo intervención de terceros, no hubo una falla humana ni tampoco mecánica que provocara este accidente, sino que fueron los factores meteorológicos que provocaron que se empañara el interior del helicóptero Robinson R-44 que piloteaba el presidente Sebastián Piñera y que fue este factor entonces lo que provocó la pérdida súbita de visión, provocando que el helicóptero capotara en las aguas del lago Ranco. Escuchemos las declaraciones de la fiscal regional de Los Ríos, Tatiana Esquivel.
6: Se estableció que esto habría, este accidente habría tenido lugar producto de una combinación de fenómenos climáticos con la cabina de la nave, y en definitiva eso generó un empañamiento y la pérdida visual del piloto, lo que deriva rápidamente en su en el accidente capotando en el lago Ranco.
9: De garantía de la comuna de Río Bueno autorizó el término de esta investigación. Estuvo presente también un abogado de la familia Piñera Morel, señalando que se cierra un capítulo trágico en la historia de la familia, pero también con conformidad respecto de la investigación que llevó adelante el Ministerio Público y la Dirección General de Aeronáutica Civil. 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
8: Felipe Espina, buenas tardes.
11: Hola, Felipe.
12: Katy Nivaldo, ¿qué tal? ¿Cómo están? Buenas tardes. Jornada de Copa Libertadores de América. Grupo D, Universidad Católica, se enfrenta desde las 10 de la noche a Cruzeiro en el Claro Arena. Está liderando el grupo Los Cruzados con 6 unidades, después está Boca Juniors con los mismos puntos y Cruzeiro, rival de Los Cruzados, esta noche allí en los contrafuertes precordilleranos. Escuchemos a Johan Valencia, volante colombiano de Los Cruzados, y el adelanto de este compromiso.
13: Estamos enfocados en nosotros, estamos enfocados en hacer nuestro trabajo, salir a ganar este partido, sabiendo que ellos también vienen con una necesidad muy grande. Entonces, bueno, va a ser un partido de búsqueda de resultados. Ellos quieren ganar, nosotros también. Nosotros estamos en nuestra casa y bueno, creo que hay que hacerlo respetar.
12: Partido que será o que está programado a partir de las 10 de la noche, como decíamos allí en el Claro Arena. Mañana, en este mismo torneo, pero por el grupo B, va a jugar en Coquimbo Unido, ante Universitario de Lima. Copa Sudamericana, hoy hay jornada también con chilenos. A las 6 de la tarde, Audax se recibe en la Florida Vasco da Gama, y a partir de las 18 horas en Uruguay, Palestino visitará a Montevideo City Torque. Mañana será el turno de O'Higgins, que en el mismo horario va a recibir allí en el estadio El Teniente a San Pablo. Hoy se juega además las semifinales del Sudamericano Sub-17. Chile enfrenta a Brasil a partir de las 19 horas, buscando un lugar en el Mundial que se va a jugar en Marruecos a finales de este año. Si gana Chile, clasificará al Mundial. Si pierde, enfrentará a Ecuador en la búsqueda del último cupo o de los últimos cupos para la cita planetaria. Hay también final o semifinal de Champions a partir de las 3 de la tarde. Bayern de Múnich en el Allianz Arena ante el PSG, recordando que la ida ganó el cuadro francés por 5-4. Y buscarán entonces al rival del Arsenal en la final de Budapest, programado para el 30 de mayo al mediodía. Y está suspendido el partido de Tabilo. Juega ante Pedro Carreño por la primera ronda del Master 1000 de Roma. Suspendido por lluvia cuando el chileno ganaba el primer set por 5-2.
8: Gracias, Felipe.
12: Chao.
11: Chao, Felipe.
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8: Durante esta mañana se confirmó la renuncia de la Seremi de Bienes Nacionales de Antofagasta, Camila Alonso. La información desde Antofagasta con Darío Liberona.
15: Así es, durante esta jornada se conoció la renuncia de la Seremi de Bienes Nacionales de Antofagasta, Camila Alonso Claric, quien ejercía desde su nombramiento oficial el 30 de marzo. Así lo hizo efectivo el Ministerio de Bienes Nacionales, quien informó que por motivos personales la Seremi de Antofagasta presentó su renuncia al cargo, la que se hace efectiva a partir de hoy, miércoles 6 de mayo de 2026. Con esto se trata de la autoridad número 20 del gobierno de José Antonio Kast, que deja su cargo en lo que va de la actual administración. 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
11: 2:11.
7: El Ministerio de Hacienda publicó en el Diario Oficial la determinación del componente variable para el impuesto a los combustibles con cifras negativas que podrían evitar el alza de 35 pesos por litro en gasolinas que se anuncia esta tarde y se ejecuta mañana.
8: Sin embargo, el mundo político y técnico esperan el anuncio formal justamente de la ANAP. Vanessa Gajardo, buenas tardes.
16: Así es, muy buenas tardes. Recordemos que entre 25 y 35 pesos era el alza que se esperaba para este jueves en el precio de la gasolina de 93 y 97, no así en el precio del diésel, que en las últimas semanas ha registrado algunas bajas. El ministro Quirós lo adelantó cuando dijo que harían todo lo posible para que no ocurra justamente este aumento de las bencinas, pero tiene que ser, dijo, conforme a la ley. De ahí entonces que esta mañana, a través de un decreto publicado en el Diario Oficial, el Ministerio de Hacienda cambió la determinación del componente variable en el impuesto específico a los combustibles. Esto, en el fondo, se traduce en que se podría ajustar a la baja los parámetros de precio a propósito de esta baja impositiva. ¿Cuánto bajarán los combustibles? De momento son solo proyecciones. Algunas bajadas preliminares, por ejemplo, el Observatorio del Contexto Económico de la Universidad Diego Portales, señalan que se puede dar una baja o una alza más bien acotada, pero que no variaría de más de 10 pesos por litro. Hay otros que tienen algunas proyecciones más aventuradas que dicen que podríamos ver una baja entre 10 y 30 pesos por litro, pero esto solo lo vamos a saber a partir de las 6 de la tarde. Ojo, porque esta reducción del impuesto específico no garantiza por sí sola que el precio de la gasolina baje. De hecho, la traslación al valor final depende mucho también del precio de referencia semanal que publica justamente la ANAP, el tipo de cambio y también los márgenes de distribución, antecedentes que, lo decíamos, vamos a conocer durante esta tarde.
8: Gracias, Vanessa.
16: Buenas tardes.
7: Chao, Vanessa.
8: Termina esta edición de Radiograma. Muchas gracias por informarse con nosotros. Viene el Expreso PM.
7: Gracias por estar con nosotros. Hasta pronto.
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0: ¿Hay efeméride con esta canción el día de hoy, Felipe Espina?
1: Sí, fíjate que sí. Esta canción es de David Bowie.
0: Sí.
1: Se llama Hero.
0: Sí.
1: Y fíjate que fue lanzado un día como hoy, en 1977.
0: Un 6 de mayo.
1: Un 6 de mayo.
0: Mira, y hay otras coincidencias, querido Pablo. Que una de las canciones favoritas, porque cuando le preguntamos
2: sí, claro,
0: cuál era la canción favorita, nos dijo, oh, qué difícil.
2: Nuestra gran invitada.
0: Una de las canciones favoritas de nuestra invitada, que sí, también protagoniza este libro, que se llama La política se metió conmigo. Son una serie de entrevistas en un lapso, ¿no?, a la exministra, la alcaldesa, exdiputada parlamentaria, bueno, en fin. Carolina Toá, que está con nosotros, son entrevistas de Daniel Hoppenheim, que... Mira todo lo que yo destaqué.
3: Que la tiene súper marcada, me emociona.
1: Si hay alguien matea en esta radio, es María Loreto.
3: Yo solo he tenido libros así cuando estudiaba Derecho. No tenía marcadito.
0: Es que hay mucho que preguntar, muchas cosas que se muestran acá también en el libro. Carolina, muchas gracias por venir acá.
3: No, gracias a ustedes, Carolina, por la invitación. Está. Buenas tardes.
0: Es una de las favoritas, las canciones.
3: Sí, yo no tengo una canción favorita. Admiro a esa gente cuando le dicen, ¿cuál es tu plato favorito? Responden al tiro. ¿Cuál es tu héroe favorito? No, yo, me cuesta mucho.
2: Pero
3: esta canción, tengo un ingrediente favorito.
0: Sí. ¿Cuál?
3: Yo creo.
2: Sí.
3: El piure.
2: Sí.
0: Ah, ya.
3: Es que lo quiero mucho, porque es incomprendido, ¿me entiendes?
2: Tiene mala prensa el piure.
3: Tiene mala prensa, sí, pero es injusto, un gran producto.
0: Sí, estamos en la cocina, cocina, no cocina política, que ya vamos.
2: Ganamos el mismo programa.
3: ¿Sí? ¿Ah, sí?
2: Ganó la Divina Comida.
3: Sí, yo también. Gané la Divina Comida. Sí. Me dijeron, si ganas la Divina Comida, tienes... asegurar la elección. Y yo me empeñé con la Divina Comida y no pasó nada.
0: No, vamos a hablar de eso, hablar de las cocinas. Y hablando de cocinas también, que dice en este libro, tatuaje de alcachofa.
3: Sí, aquí está. A ver. Ahí se ve el rabito de la alcachofa.
0: Sí,
3: tengo una alcachofa.
0: Pues decíamos, Carolina, claro, que es un libro que es un periodo de tiempo donde se hacen varias entrevistas en distintos momentos políticos y personales también. ¿Cómo fue esa experiencia? Y yo me imagino, debe ser también muy raro leer las entrevistas o las conversaciones que uno tuvo en distintos momentos con después de todo lo que ha pasado, ¿no?
3: Sí, es súper complejo hacer entrevistas en que uno habla de cosas como tan de cerca, porque ese no es un libro de entrevistas políticas nomás, sino que tiene una parte biográfica, lo fuimos haciendo en el tiempo, y yo la fui revisando a medida que fueron saliendo pedazos. Nunca leí todo el libro así una vez terminado, porque me da un poco de nervios leer de nuevo esas historias, la verdad. Pero fue, la verdad, no tan complicado como podría parecer, porque Daniel Hoppenheim es un entrevistador, yo creo, muy hábil, que tiene una capacidad de soltar, digamos, al entrevistado y de hacer una conversación en que tú te abres, pero no estás a la defensiva. Porque cuando te pones a la defensiva, dejas de hablar y empiezas a contestar con cuñas cerradas. No sé si vieron, hace poquito salió una entrevista que hizo Daniel Hoppenheim a Pablo Longueira en la UDP, que igual le suelta la lengua de una manera impresionante. Entonces, bueno, la verdad es que eso facilitó mucho hablar de cosas de mi vida que yo no había tenido antes espacio para contar. Y después tuvimos una segunda parte del libro que es más bien de cosas más políticas y ya de opinión, de tema más parecido a las entrevistas que uno hace habitualmente.
0: Bueno, de esas cosas personales, ¿no? Nos enteramos también a través del libro, un tema tremendamente delicado, se lo quiero preguntar también con mucho respeto, que tiene que ver con un abuso sexual también, cuando era muy chiquitita.
3: Sí, en la época de México. La verdad es que para mí, en esa época, todas esas experiencias fueron cosas que viví como muy sola, sin contarlas mucho. Y cuando se empezó a hablar más de estos asuntos, décadas después, para mí fue muy bueno ver cómo otras mujeres habían pasado algo parecido. O sea, tú te sientes acompañada, te sientes apoyada, te sientes reforzada. Y por eso creo que también es bueno contarlo, ¿no? Que uno ha pasado por esas cosas. A mí me tocó vivir abusos sexuales de una persona cercana. Y también me tocó en esa época varias situaciones callejeras bien complicadas. Que yo vivía en México en esos años, en la época del exilio. Y bueno, uno va aprendiendo en la vida a curar esas penas y también a compartirlas y a salir adelante y a sacar lecciones.
2: Pero hay un proceso interno, me imagino, de darle vuelta, trabajarlo, procesarlo y tener el momento que es solo tuyo de decir, me pasó esto. ¿Cuánta agua pasó bajo el puente para llegar a ese proceso?
3: Mucha, o sea, piensa tú que muchas personas muy cercanas han sabido de esto solo ahora, cercanas, sí, familiares, solo ahora. Mis amigas más cercanas lo supieron hace pocos años atrás, y esto fue en los años 70, mucho tiempo. Ahora, esas cosas te van ayudando a hacer tu conexión con lo que a ti te pasó. Pero hay algo que yo creo que nunca se termina de resolver, y que es el impacto que te produce cuando alguien cercano abusa de ti, porque eso te deja para siempre una duda de con quién tú puedes confiar, cuando hay una señal que te permite decir esta persona está

0: blindada y jamás haría algo así. Y yo, por mi historia y por las historias que he conocido en la vida, me he dado cuenta que esa seguridad nunca la terminas de tener. O sea, que las personas que pueden tener conductas abusivas son muy difíciles de prever. No tienes cómo saber cuando alguien es una amenaza o no. Y eso es muy duro de aceptar, creo yo. Es una cuestión socialmente y creo que tiene mucho, y marca mucho nuestra relación entre mujeres y hombres. Marca mucho, porque la sensación de que los hombres son una amenaza y que permanentemente pueden ser una amenaza es algo que socialmente tiene mucho impacto, culturalmente, y creo que es una cosa que tenemos que sanar en nuestra sociedad profundamente.
1: Les iba a preguntar, ¿y se cura o se aprende a vivir con eso?
0: Yo creo que se aprende a vivir. Todas las cosas de la vida nunca se borran. O sea, a mí me pasaron muchas cosas en la vida fuertes de chica, y no es que tú las olvides, no es que dejen de doler, pero tú las procesas y aprendes cosas de eso y tienes maneras distintas de vivir con esa historia. Tú puedes vivir con una historia sintiendo para siempre que eres víctima, sintiendo que eres impotente. Tú puedes vivir con una historia habiendo aprendido algo y habiendo como tomado confianza en tu resiliencia también. Puedes vivir también con una historia tratando de ayudar que una historia no se repita. O sea, hay distintas maneras de llevar una historia. Lo que yo creo que es muy difícil con las historias dolorosas es suponer que uno las borra, que dejan de existir, porque te marcan, te hacen la persona que eres, pero no te tienen por qué hacer víctima para siempre, no te tienen por qué hacer resentida para siempre, ni paralizarte para siempre. Son alternativas que tú tienes cuando vives algo duro, y creo que es muy importante ahí, para mí fue muy importante que tuve una mamá que me ayudó a vivir las cosas difíciles de la vida de una forma que no me paralizó, tanto la muerte de mi papá, como estos temas de abuso sexual, como otras cosas también que uno le ha tocado enfrentar.
2: Era muy chiquitita, entre los 11 y los 13 años, dice una persona que ya falleció, que era cercana a la familia. ¿En ese momento pudo conversarlo con su mamá, con su entorno?
0: Es que, mira, hay muchas partes de esa historia que yo no puedo contar todavía. Voy a poderlo en algún minuto. Pero sí, este tema se conversó con alguna gente, pero con muy poca gente en esa época. Y con los años, más recientemente, lo he ido compartiendo con más personas.
2: ¿Eso depende de un proceso interno de cuándo contarlo?
0: No,
2: o de otro
0: depende
2: proceso
0: de otras personas que pueden verse afectadas. Ese es el tema.
2: Y reitero, con mucho respeto también, porque como usted dice, personas cercanas que no sabían de esto, me imagino familiares, es un tema tremendamente delicado. Y bueno, ya han sucedido cosas y me imagino que con ese antecedente, que la opinión pública no lo manejaba, el haber enfrentado un caso como Monsalve, me imagino que es distinto a como lo vimos todos, cómo se manejó, ¿no?, en la interna.
0: O sea, es que la verdad es que cómo se vende afuera estas cosas está muy marcada por una polémica pública, por unos elementos que condicionan mucho a la distancia cómo se ve. Para mí lo que, digamos, la manera en que esto influyó fue en el hecho de que cuando tuve la primera noticia de esa denuncia, yo ya he aprendido hace mucho tiempo que uno nunca puede suponer de antemano que un caso se descarta respecto de un denunciado porque uno lo conoce o porque parece ser así o es serio o es respetable o es qué sé yo. O sea, hace rato me di cuenta que es muy difícil poder hacer juicios así tan categóricos y que alguien jamás podría estar en algo así. Con lo cual no quiero decir que todo el mundo esté o que todo el mundo pueda estar. Lo que pasa es que es difícil preverlo de fuera. O sea, de afuera uno no puede decir jamás esta persona. Nunca. Siempre hay que dejar que haya una investigación, que haya una aclaración y suspender un poco tus opiniones, tus intuiciones, porque en esto operan pocasos. O sea, yo, como he tenido esta historia y he conversado atentamente de este tema toda la vida, sé que muchas mujeres han pasado por este tipo de experiencias, de personas cercanas que se vuelven de un momento a otro una amenaza, o personas que aparentan ser muy nobles, muy respetuosos, o incluso muy feministas, o tener un discurso en este tema, y de repente toman actitudes que contradicen todo eso. Entonces, y bueno, yo creo que ese es un aprendizaje, y para mí lo sentí muy presente en ese momento, a pesar de que igual tenía sorpresa, pero decía aquí, no podemos descartar que esto pueda ser efectivamente cierto, porque la vida nos ha mostrado que puede ser.
3: Sí. Ha pasado el tiempo, a propósito, y ligado un poco con lo que estaba recién respondiendo usted, Carolina. Hoy que ha pasado el tiempo, ¿qué mea culpa haces del caso Monsalve?
0: Yo creo que donde fallamos en el caso Monsalve.
3: Pero tú, en el caso en tu cargo
0: es
3: en
0: que,
3: ese.
0: Sí, pero es que yo y, o sea, no se aleja una cosa de la otra. Es que hubo unas horas

0: en que ya estaban los elementos que se requerían para tomar una decisión, y esto se demoró hasta la mañana siguiente. Y en esas horas fue justo cuando esto salió en la prensa. Entonces eso hizo que desde fuera, toda la lectura de esto fue como que el gobierno reaccionó solo porque salió en la prensa. Y la verdad es que el gobierno tenía en desarrollo una definición que se iba a tomar igual. El tema es que la noticia salió antes. Yo creo que el cálculo del riesgo que había de eso y
1: el control de daños, que se llama.
0: O sea, y de tú tomar el control de la crisis, ante una cosa así de grave, porque más allá de todos los manejos que pudo haber habido o errores, el solo hecho objetivo de que una autoridad que está a cargo de la seguridad enfrente una denuncia de este tipo es una crisis gravísima, en cualquier circunstancia, y va a tener un daño enorme, se haga lo que se haga. Entonces, muy importante ese daño, tratar de tomar control de él para que no impacte otros campos. No impacte al gobierno integralmente, no afecte la gestión de la seguridad. Bueno, y esto efectivamente tuvo, yo creo que por un rato, un nivel de... removió muchas cosas. Entonces yo creo que ahí se cometió un error absolutamente no haber resuelto esto horas antes, el día anterior, digamos, que ya estaban las condiciones para tomar una decisión.
1: Pero igual uno piensa, dice, que con todos los antecedentes que ustedes tenían... él diera una conferencia de prensa en la Casa de la Moneda. ¿Eso no es también un grave error?
0: Sí, pero mira, yo creo que ahí había dos posibilidades. Otra es que él saliera como escondido, que también iba a ser un tema, ¿no? Como que se escondiera, como que la Moneda facilitara una salida como blindada. Entonces son esas cosas que son más discutibles. Todo otro que te estoy diciendo creo que es bastante objetivo. O sea, creo que ahí está el corazón del problema, el que esto se haya conocido por la prensa y no por el gobierno diciendo, mira, aquí ha llegado una información, se ha tomado una decisión, que es algo que por pocas horas pasó así. Y creo que eso es un error de manejo de crisis, sin duda alguna.
2: ¿Y cuánto afectó ese error para el futuro de ese
0: gobierno? No sé. Yo no sé si haya afectado tanto para el futuro del gobierno. No tengo cómo, medir eso. Pero creo que siempre estas cosas son importantes porque lo que está en juego es la confianza pública en las instituciones. Y eso, cuando uno cree en la democracia, cuando uno cree la importancia de que haya en una sociedad un valor de las instituciones, cada grieta a eso yo creo que tiene un impacto muy grande, porque es una amiguita más que alimenta una montaña que ya es bastante grande de desconfianzas que se han ido acumulando. Y yo creo que en algún minuto tenemos que empezar a sacar miguitas de esa montaña y a recuperar la confianza. Una sociedad sin confianza en sus propias instituciones le cuesta mucho tomar decisiones, generar solidaridad. Si tú no pones de tu parte para ayudar a otros si no confías. Eso es básico en una democracia. O, por ejemplo, los impuestos. Cuando hay desconfianza, pucha, que cuesta que la gente sienta que tiene que aportar una causa común porque hay un organismo que vela por el bien de todos nosotros. Estas cosas atentan contra eso. Y para una persona o un gobierno, como era el que participaba yo en esa época, que tiene una convicción democrática, que es progresista, el que la sociedad confía en sus instituciones democráticas es una piedra angular de todo lo que uno cree y lo que quiere hacer. Y yo creo que eso es lo más grave de lo que pasó ahí, que se hizo otra trizadura más en algo que es muy importante cuidar.
1: Y en esa hora, como usted, como jefa de gabinete, usted era la jefa del gabinete, usted la jefa política, con todos los antecedentes que se estaban dando, no dijo, bueno, aquí yo también tengo que dar un paso al costado. No lo pensó, no se lo cuestionó, que se haya pasado por su cabeza en ese momento.
0: Mira, uno en ese cargo siempre está pensando, ¿sigo siendo útil o no? Siempre, no es que un día uno se hace esa pregunta. Y ahí la evaluación que hicimos es que no iba a aportar a nada la solución de este asunto que yo saliera de mi cargo.
3: ¿Pero usted pensó en renunciar?
0: No.
3: ¿Nunca pensé en renunciar?
0: No pensé en renunciar. Lo que pensé es que si esto tuviera una deriva distinta, a lo mejor iba a ser algo que evaluar. Pero las circunstancias que me tocó enfrentar, las que se vivieron, digamos, objetivamente, nunca puse arriba de la mesa la idea de ya, tengo que renunciar ahora. No.
3: ¿Pero lo pensó?
0: O sea, que siempre estaba esta idea. Si esto llegara a pasar, habría que renunciar. Si esto llegara a derivar en tal circunstancia, pero no fue algo que estuviera arriba de la mesa en ningún momento como posibilidad.
3: Sí, son varios pasajes políticos, sí, ¿no?, que se hablan también en las entrevistas. Por ejemplo, hablamos del tatuaje de la alcachofa, que lo explica en el libro. Se compró un departamento. No voy a spoilear.
2: No,
3: entonces, no me responda esto, pero hablando de una compra de un departamento en Plaza Italia.
2: ¿Ya?
3: si fue o no el 18 de octubre del 2019. Lo vamos a dejar ahí para no spoilear el...
0: Oye, no es un departamento, es mi casa, es donde bueno, yo vivo.
3: Pero no spoilee ahí para el libro. No. Lo que sí también habla, por supuesto, ¿no?, de la campaña, la primaria, y que usted estaba convencida de que iba a ganar.
0: Sí, en la primaria. Iba a ganar, por supuesto.
3: ¿Cómo fue ese...?
0: No, pues no gané.
3: No, pero hubo varias sorpresas en esa primaria, ¿no?
0: O sea, hubo... Todo salió de una manera distinta a la que yo esperaba que saliera. Y lo que terminó configurándose como cuadro fue justamente el que yo quería evitar que se generara. Y la campaña, la candidatura se hizo con el objeto de producir un cuadro distinto y no lo logramos. Bueno, porque tuvimos una derrota. Yo sabía que la elección iba a ser competitiva. No es esta cosa así como decir, no, si esta la tengo ganada, carrera corrida. Pero yo pensaba que tenía mejores posibilidades de ganar la primaria y pensaba que tenía mejores posibilidades de disputar la presidencial. ¿No? La elección, digamos, la primera vuelta, la segunda vuelta. Y la cosa se empezó a complicar cuando faltaban como 2 semanas para la elección. Salieron las primeras encuestas que mostraban una situación complicada. Y esas 2 semanas fueron del terror. O sea, antes lo pasamos bien, la típica de las campañas, uno está entusiasmada, la gente, se suma gente, uno está como animada por eso. Pero cuando empezó a verse el cuadro malo, y además justo en esa época fue también el incidente que fue muy triste de la campaña del Frente Amplio, que salió con esta historia, la Mesa del Poder y todo ese asunto, que era como volver al año 2012, más o menos, en términos del relato del Frente Amplio, después de que habíamos pasado todo el gobierno juntos, de todas las cosas que habíamos enfrentado, los lazos que habíamos creado, de las confianzas que habíamos construido. Entonces, que se instalara eso, para mí fue súper chocante, y fue más o menos simultáneo todo. Entonces, las últimas 2 semanas fueron duras, la verdad. O sea, fueron cuesta arriba.
1: Uno puede entender, y es bueno el título, porque dice la política se metió conmigo, es como aquí estoy yo. ¿Cuánta traición hay en la política?
0: No, pero no es por eso la...
1: Pero en general
0: no,
1: le pregunto.
0: Pero es que lo quiero explicar, no es por eso. Ya. Porque tú siempre cuando tienes entrevistas así que te preguntan más cosas personales, siempre te preguntan, ¿y cómo se metió en política usted?
1: Ah, ya.
0: Entonces lo que yo explico ahí que no es que yo me metí en política, la política se metió conmigo. Pasaron cosas en mi vida que hicieron la política desde que era muy chica, como un miembro de la familia, ¿no? Un miembro que hacía pataletas, que un día se robaba las cosas, que un día te engañaba, que un día dañaba a alguien de la familia o de los cercanos a la familia. Entonces, bueno, se instaló en mi vida antes de que yo tuviera ninguna posibilidad de decidir. ¿Cuánta traición hay en política? Hay traición en política, pero no sé si hay más traición que en otras partes, sinceramente.
1: ¿Me han traicionado mucho en la política?
0: Sí, me han traicionado. No sé si mucho, no sé cuándo, desde dónde es mucho, pero a mí me gusta mucho transmitir cuando se habla de esto, que en la política y en todos los espacios donde hay poder en disputa, hay gente buena, hay gente mala, hay traición, hay colaboración, hay altruismo, hay actos heroicos y hay actos viles, no muy distintos de lo que pasa en la conducción de un hospital o de una empresa o de un medio de comunicación o de una sociedad profesional de algún tipo. O sea, yo no creo que en la política haya personas tan distintas de las que hay afuera. Más o menos es una representación de lo que somos como sociedad.
2: Ahora, las traiciones siempre duelen, pero ¿duelen más en política o en la vida personal? Porque yo creo que van por carriles distintos.
0: Es que depende. Hay traiciones que son importantes, que son grandes, y que sean en la política o en la vida personal duelen mucho. Yo creo que cuando en la política cuando duelen más, no es tanto, al menos en mi experiencia, no ha sido tanto cuando me hacen algo a mí, porque uno aprende que tampoco hay que tomarse tan personal las cosas. Pero uno lo siente muy fuerte cuando se traicionan cosas en las que juntos se ha creído, ¿no? Cuando se ha construido un proyecto, cuando uno tiene un sueño, cuando uno cree en algo y de repente se da cuenta que algunos de los que están arriba del bote en realidad están remando por otro lado, ¿ah? O no están remando de frentón, se quieren ir a la Cochihuahua. Bueno, ahí es muy fuerte porque uno se empieza a preguntar en esta dimensión colectiva de la política y yo creo que eso es quizá lo más, lo más duro de este tiempo, que a la gente le cuesta mucho creer la política como proyecto colectivo. Y si no es proyecto colectivo, no es simplemente. Tú no puedes hacer...
3: ¿Pasó con el Partido Comunista?
0: No, ¿por qué el Partido Comunista?
3: No, preguntaba como por
0: el socialismo democrático. El Partido Comunista, yo te diría que con el que yo puedo tener diferencia en otras cosas, pero una de las cosas que tiene súper valiosa es que sigue creyendo muy en serio en la política como

0: proyecto colectivo.
1: ¿Volvería a trabajar con ellos en un proyecto?
0: Es que eso hace que también sus decisiones, cuando las toma colectivamente, y normalmente es bastante confiable en sus decisiones. O sea, cuando dice, mire, hemos discutido y hemos resuelto tal cosa, normalmente es verdad, y van a comportar

0: Que uno cree los principios, no es solo el dolor que te da a ti, sino que empiezas a sentir que la política pierde capacidad de hacer cambios, de generar, digamos, y cosas que convoquen a la sociedad.
1: Usted ha tenido una carrera pública larga. ¿Sigue siendo la presidencia de la República un sueño?
0: Pues que yo, ¿sabe? Que cuando fui candidata, más que un sueño, yo lo sentí como que era mi deber hacer eso. No era algo que yo estaba obsesionada por hacer. Mira, mi sueño es que haya gobiernos progresistas que perduren con proyectos profundos para Chile. Ese es mi sueño.
1: ¿Pero que no le gustaría verse con la banda presidencial?
0: Si sirve para eso, sí. Si sirve otro más, con el mismo entusiasmo. A mí lo que me entusiasma es eso. Porque creo que gobiernos buenos, en general nuestros gobiernos han sido gobiernos de decentes para arriba. Yo creo que Chile no tiene los problemas que tienen otros países de gobiernos desastrosos. Hay mejores, peores, unos que a uno le gustan, otros que no. Pero cualquier gobierno que gobierna 4 años y no logra hacer un proyecto de país, que tenga una mayoría de las chilenos y chilenos detrás, que los proyectos se continúen en el tiempo, se profundicen, le cuesta mucho avanzar. Y en Chile llevamos muchos años así, que 4 años para allá, 4 para acá, cada gobierno que llega deshace la mitad y trata de ir por otro lado, y Chile eso lo ha estancado mucho. Entonces mi sueño es que haya un proyecto progresista en que Chile se sienta reconocido y pueda avanzar en esa dirección en profundidad. Y eso hoy día está pasando todo lo contrario.
2: Pero estamos, no descarta ser candidata presidencial en un futuro.
0: No voy a descartarlo porque ya a esta altura he aprendido a descartar pocas cosas. Pero no estoy en ese proyecto.
2: Ya,
0: no estoy en ese proyecto. Estoy en el proyecto de fortalecer el progresismo y particularmente el mundo que yo creo, del que soy parte, que el socialismo democrático.
3: Este gobierno le gusta, ¿no?
0: No, no me gusta. No me gusta, pero da lo mismo. O sea, es obvio que no me iba a gustar, porque soy de otro sector. Pero yo espero que más allá de que a mí me guste o no me guste, no sea un gobierno que lleve adelante una agenda en que le cierra los ojos ante la mitad del país y actúa aprovechando que tiene la posibilidad de una cierta mayoría en el Congreso, haciendo proyectos que son muy cargados ideológicamente y que significan una afrenta para mucha gente, una parte muy importante de la sociedad chilena, como la reforma tributaria que tenemos ahora.
2: Oye,
0: que creo que es muy ideológica, que es muy radical y que está planteada en unos términos que, digamos, borran todo lo que Chile ha tratado de hacer el último tiempo, que es tener un crecimiento que a la vez vaya generando equidad, balancear estas dos cosas. Este proyecto renuncia a la equidad y dice puro crecimiento y el chorreo le llegará algo a la gente y con eso nos damos por satisfechos. Yo al menos no me doy por satisfecha con eso.
2: La política se metió conmigo, el libro ya está disponible, ¿cierto?
0: El libro ya está disponible, ya está. Desde el fin de semana. Daniel Hoppenheim es el autor, yo soy simplemente el objeto.
2: Oye, le voy a preguntar, porque lo aborda en el libro, lo abordó públicamente y es la última foto también, porque viene un álbum fotográfico y sale la foto con el exministro de Hacienda, Mario Marcel.
0: Sí, estamos bailando ahí. No es algo muy habitual que pase, digamos, que Mario baile cueca, pero ahí pasó y salió buena la foto.
1: ¿Quién cocina mejor?
0: Tenemos una fuerte competencia. Mario cocina mucho. Nadie se lo espera. Y siempre ha querido ir al programa este. Ojalá que lo inviten.
2: ¿Ah, sí?
0: Sí. Yo creo que ganaría lejos. Cocina muy bien.
2: Hoy día es miércoles, que nosotros hacemos los martes de pololeo una sección acá en el programa.
0: ¿Ah, ustedes también?
2: No, pero como sección.
0: O sea, ustedes se plegaron, ya están entregados.
1: No, lo inventamos nosotros.
0: Ah, ya. Pues,
2: ¿cómo el coqueteo, cómo se parte en un gabinete tan complejo, no?
0: No creas. Es que es que es tan intensa esa vida, las emociones que se viven, los momentos duros. Es un escenario perfecto para emotividades de todo tipo.
2: ¿Estuvieron escondidos?
0: ¿Ah?
2: ¿Con precaución escondidos así? Que
0: mira,
2: no,
0: escondidos no, pero por mucho tiempo mucha gente sabía, pero no estaba, digamos, oficialmente informado. O sea, nos hicimos un punto de prensa de venimos a informar, no.
2: De la mano, claro.
1: Sin ahora pueden pololear sin escolta.
0: Sí,
1: pueden pololear tranquilo, andar de la calle, de la mano, tranquilo. Sí, porque antes los escolta, va encima usted, ministro del Interior.
0: Oye, los escolta no molestan nada, sino el tema no era ese. El tema es que todo era ruidoso. Todo generaba mucha opinión, todo trascendía a ti. Sí. Entonces eso es complicado, porque uno cuando está en esos cargos se debe a un rol. Claro. Y cuando no está, bueno, eres pero mucho más libre.
1: Pero también hay unos protocolos que tienen, que eran por ser autoridad,
0: sí,
1: hay que cuidar.
0: Cualquier protocolo, sí. Yeah. Pero esas cosas se manejan. Yo creo que esas no son las más complicadas, sinceramente.
2: Carolina, muchas gracias por haber venido acá a la radio.
0: No, gracias a usted. Muchas gracias. Buenas tardes.
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1: 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Pausa. Ya venimos.
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0: Ya, estamos en la zona.
1: Ya. 2:45 p.m. Invitadazo a esta hora. Sí. Porque vienen a hablar de una obra que es un homenaje a un tributo a Eliana y Tomás Vidiela. Porque es un gran actor, es un gran comediante. Y lo mejor de todo. Y lo mejor de todo.
6: No, espérese.
1: ¿Qué?
6: Cuidado con lo que va a decir.
1: ¿Por qué?
7: El mundo del fútbol.
6: Es un gran futbolista.
1: ¿Gran futbolista?
7: Es un gran futbolista, ¿no? Se ha dicho muchas cosas, ¿no? ¿Quién es el mejor? Se dijo que Edson Arantes de nacimiento, después se dijo que Diego Armando, pero
6: todos sabemos que Peter Veneno Valdés.
0: ¿Cuántos años que conocimos a Peter Veneno, querido Daniel?
7: El año 99.
6: No, pero juega muy bien. ¿No? Yo jugaba con él en Canal 13.
7: No, sí, de veras, los campeonatos, ¿sí?, de Canal 13.
6: Sí, pues. Pero...
7: ayer me fui a meter a Canal 13 al programa de la Pamela Díaz.
6: ¿Ya?
7: Y no iba hace 9 años.
6: ¿A Canal 13?
7: Sí. Ah. Y en déjà vu, así, miraba los ladrillos, la cuestión, el pasillo, la cuestión. Grandes momentos.
0: La reflexión. Bueno,
7: grandes momentos.
1: Y lo mejor de todo, con los Colinos.
7: Nada más.
1: Oye, Daniel, gracias por acompañarnos. Este tributo a Tomás y Eliana Vidiela, que se llama What Be You.
7: What Be You.
1: Sí.
7: Sí, es una obra escrita por Rodrigo Bastía y Magdalena Magnif, que ellos trabajaron muy codo a codo con Tomás, hicieron muchas cosas. Tomás fue su padrino artístico, los cobijó en el Teatro El Conventillo, donde ellos estrenaron De 1 a 10 Cuánto Me Quieres, Quién Me Escondió Los Zapatos Negros, obras que fueron... pero exitazos, emblemática, tremendo, claro, emblemáticas. Y conocieron mucho a Tomás. Bueno, al final de sus días ya Tomás había hecho con Rodrigo Los Viejos de Mierda, con el Coco Legrand, también Jaime Badel. Y ellos quisieron hacer un homenaje también a esta pareja de hermanos que partió en un momento en que no los pudimos despedir, al menos el mundo artístico, los colegas y la gente, porque era muy querido Tomás por la gente, por el pueblo, muy conocido, hizo de todo. teatro, cine, televisión, película, en fin. Y el Cabaret Billú, que fue su obra, su caballito de batalla, con el que llenaba el Teatro Caupolicán en los años 70, fines de los 70, el primer actor en travestirse en Chile, inventaba el ballet de las gordas, inventaba cosas, Tomás, apostaba, compraba obras, las adaptaba, las hacía sin ayuda gubernamental ni auspicio de nadie, invertía, ganaba fortunas, perdía fortunas, se compraba auto último modelo, Jaguar descapotable, pintaba el mono, no lo pintaba. Y la hermana siempre más seria, ordenada, con las platas, las cosas, ponía la pelota a tierra.
6: La que aterrizaba las cosas.
7: La que aterrizaba las cosas, y él era más desfachatado, que era un artista total, pues entonces tenía que apostar. Y se hizo esta obra que se llama Bois de Billou, en la que la gente está viendo extractos de la obra Cabaret Billou, uh-huh, y también de repente se deja ver el camarín y la relación entre los hermanos.
0: ¿Y tú haces varios personajes?
7: No, yo solamente, sí, varios personajes, porque Tomás hacía un personaje emblemático ahí en la obra que se llamaba Lulú, que era, sí, el travesti. Yo hago Lulú, hago un animador, que también lo hacía Tomás, que también presentaba el animador, Lulú, y a Tomás. A Tomás, tengo la responsabilidad de invocarlo, representarlo. A Tomás Villella.
6: Esta obra de alguna forma te refleja, porque te lo digo con mucho cariño, eres como un camaleón. Tú puedes hacer roles muy serios a roles muy divertidos. Esa transformación.
7: Mira, me han criticado de lo mismo que en la obra habla que escribió Rodrigo. A veces hay unas escenas que a veces está con la hermana y dice: tengo ganas de hacer algo distinto. ¿Cómo distinto? No sé, algo más artístico, pero si lo que hacemos es artístico. No, me refiero a algo menos comercial. ¿Cómo? Si esto es artístico comercial, la mejor combinación. Sí, pero es que siento que no nos respetan. ¿Quién no nos respeta? Los colegas, la gente de teatro, los críticos, dicen que hago weas por plata, pero todo eso, lo anterior, lo han dicho de mí. Me siento muy identificado. Pero he hecho maní confitado, maní salado, he hecho Peter Veneno, he estado en Los Estelares, he hecho Los 80, 42 días en la oscuridad, Los Mil Días de Allende, Cama León, en fin, ahora películas, series, de todo un poco. Y me siento muy identificado con Tomás. Lo que no me siento identificado es con su personalidad. Él tenía una personalidad, un carácter, una... Era de trazos mucho más firmes y gruesos que yo. Mi personalidad es media volátil, juguetona, simpática. Pero Tomás a veces no tenía ningún empacho en no ser simpático. Era un empresario, en el fondo tenía que pagar, claro, sueldos y cosas. No sé, se cortó la luz. ¿Se hace con linterna? Oye, pero es que hoy se acabó el confort, pero ustedes cuando suben un bus van al baño. No, vayan a su casa, hagan las cositas en su casa y maquillen en su casa. Aquí este teatro no se va a suspender, o sea... Ese tipo de cosas. Tomás, el teatro está congeladísimo. Hay dos actores con bronco en un moño. ¿Qué quieren? ¿Que le ponga un sol al teatro? Estamos en invierno, pues, mijita. O sea, vamos, esto es un trabajo nomás, ¿cachai? Si alguien se acercaba a él, Tomás, ¿qué querés? ¿Quería aumento de sueldo? No, te iba a decir otra cosa. Ah, qué bueno, porque esta no es la tele, ya. Listo. Era muy rápido, muy ingenioso y muy buen actor, muy versátil. De hecho, cuando se lo criticaba de esto, cuando hacía el Cabaret Billou, estaba forrado y se llenaba. Después hacía Los Chicos de la Fiesta y se llenaba. Invitaba a las mejores actrices de Chile, a la Silvia Piñeiro, a la Liana Ross. En fin, las vestía de hombre y lo hacía hablar de mujeres. ¡Oh! Una obra súper distinta.
6: Transgresora,
7: claro, para esa época. Yo creo que hoy día mismo que se junten 10 mujeres vestidas de hombre hablando. Rica la mina, no, pero aquí acá yo me la comí. No me la... Esa, al borde de la funa.
6: Claro.
7: Al borde de la funa. O un ballet de gordas en esa época. Y Tomás se atrevía a todo. Entonces, yo creo que es un homenaje muy lindo el que estamos haciendo. Yo así lo veo, lo he sentido. Y nos estrenamos el 23 de abril, hace dos fines de semana. Ya llevamos dos fines de semana en el Teatro Nescafé de las Artes. Me falta el aire. Y la gente ha respondido muy bien, nos esperan, nos dicen: vi a Tomás, sentí a Tomás. Y los que no conocieron a Tomás, hoy tengo nostalgia de la revista, de lo que era el picaresque, el burlesque, lo que bim me contaba bambú, mi papá, el bim bambú, las plumas. Porque la obra tiene humor, imitaciones, un striptease, tiene baile, tuyo, tiene pluma. Hay bailarinas que esperan al público también para ubicarlos en su asiento.
0: ¿Hasta cuándo está?
7: Estamos hasta el 21 de junio. Pero este es el último fin de semana. Paramos dos fines de semana, que es como el fin de semana del 16 por ahí, ¿sí? Y después el del 21. Y retomamos después hasta el 21 de junio en el Teatro Nescafé de las Artes, el Bois de Billou. Donde te diviertes tú.
1: ¿Está inspirado en Yerko, no? Uno de los personajes.
7: No, es Lulú, el personaje. Ahí, de hecho, tuve la oportunidad de ver las escenas de Tomás. Hay algunos pequeños extractos de grabaciones del Cabaret Billú. En ese tiempo, bueno, Tomás hizo una cosa muy loca con esto, porque Tomás, bueno, estudió teatro en la Universidad de Chile, con profesores muy serios, fue compañero de Víctor Jara, Jaime Badel, de Franklin Caicedo, participó del Lituche, del Teatro Experimental, y un día viajó a Francia y se volvió loco. Vio cabaret, vio plumas, vio travestismo, llegó acá a la Chile y les dijo, yo quiero hacer esto. No, aquí no, nosotros claro, si fundamos el Teatro de la Chile fue para hacer obras de autores, contextos claro. de realismo psicológico, donde vamos a ver qué actor, quién es quién aquí, ¿cachai? Esto no se trata de personalismo ni nada. Ah, ya, chao. Entonces se fue de un lugar que era súper seguro en ese entonces, con sueldo, con jubilación, y se fue a una casa, un segundo piso en la calle Huérfano, y ahí inauguró el Teatro El Túnel, perdón, el... Sí, El Túnel, y después hizo 7 teatros. Esta obra, el Cabaret Billú, la estrenó en el Teatro Hollywood, ahí en Irarrázaval, un poquito más arriba del año. Hoy hay una tienda ahí, una multitienda hoy día al lado del Líder, y hay un supermercado, un McDonald's al lado, y está el teatro ahí como... Es una tienda. El otro día entré y dije, este gallo lo adaptó, su cuñado también, que era el marido de la Eliana Vidiella, Eduardo, el arquitecto, y lo ayudaba en todas sus locuras. Le pasaron una casa abandonada y rompió la cuarta pared, la gente se sentaba en círculo alrededor de él con Alejandro Cohen, que hacían La Sirvienta, Los Chinos, diferentes obras. Hizo escribir teatro a la Isabel Allende, trabajaron muchas obras con cabaret, la Isabel Allende también trabajó con él. Bueno, fue un transgresor, fue un apostador, fue un histrión, fue un maestro para muchos, y yo creo que es el justo homenaje que se merecen los hermanos Vidiella.
0: Sí, el Nescafé de las Artes, entonces ahí también puede acceder a las entradas.
7: En la entrada en Ticketmaster.
0: Ahí está. Hoy, aprovechando, a propósito de lo que te preguntaba Felipe, Yerko. ¿Dónde está Yerko?
7: Yo perdí. Club de la Comedia.
0: Ya, Club porque de la Comedia. Estábamos
7: en PH.
0: Ya.
7: Podemos hablar, después nos dijeron, no podemos hablar. Pero ya, como que no hemos acostumbrado que nos echen de todas partes.
0: Es parte del personaje, ¿no?
7: No sé, yo creo que de a poquito entramos y después nos transformamos en una piedra en el zapato y como que... no sé qué pasó, pero bueno, son decisiones del canal.
0: ¿Incomodó? ¿Incomodó?
7: Al bolsillo le incomodó.
6: Al presupuesto.
7: Sí. Ya. Ando haciendo dedo, me llevo por cierto.
0: Y ahora en el Club de la Comedia.
7: ¿Ya? Y partimos el jueves pasado, nos fue súper bien. Sí. Así que seguimos este jueves.
1: Y hay más libre, un poquito más relajado, ¿no? Tenéis más chance, ¿no? Más
7: sí, hay muchos comediantes y hay mucho tema, mucho tema. Y hay muchos programas de humor, que está el del 13, el del Slimming, está también el Muro. Y más o menos todos, hay personajes que ya se han hecho populares. Bueno, la vocera, la ministra de Seguridad.
0: Material, por lo menos. Hay material.
7: En todo, cada uno de estos programas hay un sketch, una sección de la vida del presidente. Y hay un actor que hace al presidente, o sea, de ahí para abajo. O sea, yo creo que igual se ha abierto esa posibilidad de no ser tan apretados con el tema del humor y nos reímos de la contingencia. Yo creo que la gente espera eso.
0: Porque Yerko, ¿cuántos años lleva?
7: 25 años cumplimos este año.
0: Y hacer humor político 25 años atrás ha cambiado.
7: Sí. Bueno, en Canal 13 cuando partimos era Pontificia Universidad Católica de Chile, no podíamos decir ni voto. De hecho, le preguntábamos a la gente, ¿ustedes creen que...?
0: ¿Verdad? Claro, te retaron entonces, ahí.
7: Y la gente era la que respondía. Y después la era Luxic, ya del 2010 en adelante, ay, hasta un pito nos fumamos en pantalla, hablábamos del hijo de la Bachelet, molestábamos a las ministras, a los ministros, nos ganábamos demanda y nos fuimos transformando en una piedra en el zapato, y el 2018 ya no aguantó más el switch. Saltó la batería para afuera, para la
6: calle. Olla a presión ahí.
7: La olla a presión. Y nos dedicamos a hacer streaming después por la pandemia, un programa que le pusimos Yértigo, parodiando ahí al vértigo, y teníamos invitados toda la semana, nos fue súper bien, la gente conectada, compraba entrada, y muy bien. Después un día estábamos haciendo función en el Teatro San Ginés de Juan Pablo Sáez, y nos fue a ver don Guillermo Muñoz, que hacía PH, y nos propuso ir los días domingo con PH. Hicimos una súper buena temporada, como un año y medio, con Julio César Rodríguez,
0: ¿sí?
7: Y después con la Diana, que ya nos conocíamos del 13, y trabajábamos muy bien. Y nada, pues hasta que ahora en marzo nosotros pedimos público, porque no teníamos público, nos pusieron público, cambiaron la escenografía, no iba muy bien, pero las decisiones del canal, PH no va más, la Diana Fiebre de Baile, así que el lunes Fiebre de Baile, el martes lo mejor de Fiebre de Baile, el miércoles el backstage de Fiebre de Baile, el de entrevista.
6: El jueves lo mejor de Fiebre de Baile.
7: ¿Tú cachai? Hay que ordeñar ahí.
1: Y el viernes capítulo de eliminación.
7: Lo que no se vio.
6: Ya, pero si, yo no sé qué tipo de contrato tienes tú, pero si te llaman de otro lado, de Vicuña Maquena.
7: Bueno, estamos abiertos. Julio, tú que estás acá. San Julio. Nada, ojalá también. Pero estamos bien ahora en el Club de la Comedia y tenemos contrato todavía en el canal hasta febrero.
0: Y material hay, así que material, bueno, vamos a ver.
7: Hay.
0: Daniel, muchísimas gracias.
7: A ustedes, muchas gracias por la cobertura y la invitación.
0: Recuerden ahí entonces en el Nescafé de las Artes. Muchas gracias.
7: A ustedes.
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1: 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Pausa. Volvemos.
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6: Nos trasladamos rápidamente al Congreso Nacional. Cristóbal López, te escuchamos.
7: Sí, hace algunos momentos se refirió la ministra de Seguridad Trinidad Steinert al operativo que se llevó a cabo en Temucuicui, donde destacó que justamente hace mucho tiempo que las fuerzas policiales, las fuerzas de orden no lograban ingresar hasta este punto y recalcó que esto es un trabajo de meses, dando a entender también como una de las primeras grandes señales de avance de materia de seguridad por parte del gobierno en medio de grandes cuestionamientos que ha recibido justamente acá en el Congreso Nacional. La ministra ocupó justamente este momento para poder dar mayores detalles sobre este operativo que ha sido uno de los grandes temas durante esta jornada y finalmente es en este momento donde termina confirmando que ha sido un arduo trabajo de planificación que finalmente permitieron dar pie a este operativo que se realiza en las últimas horas. En el Congreso Nacional, Bio Bio, la radio.
6: El presidente José Antonio Kast participó del Salmón Summit. La información la tiene María José de la Barra.
8: En Frutillar, el presidente de la República, José Antonio Kast, participó del Salmon Summit 2026, una instancia en la que hizo un llamado a poder dar mayor certeza regulatoria. Confirmó que el gobierno está trabajando en modificaciones a la ley Lafkenche que van a ser comunicadas y discutidas en el Congreso durante este primer semestre. También dio cuenta de que el Plan de Reconstrucción Nacional incluye aspectos clave para poder dar algún tipo de solución a los problemas de la industria salmonera, sobre todo con la relocalización que incluye este proyecto de ley. Fueron parte de las palabras del presidente, quien estuvo acompañado también de la ministra Francisca Toledo, ministra de Medio Ambiente, de la ministra de Educación María Paz Arzola y el ministro de Economía y Minería Daniel Mas, quien también hizo un llamado a invertir, a poder dar certezas y poder avanzar en el crecimiento mediante la colaboración público-privada. En Los Lagos, Bio Bio, la radio.
6: Contacto a esta hora con una de nuestras unidades móviles en la región metropolitana, Rodrigo Pino.
9: La Fiscalía Metropolitana Oriente confirmó la detención de 4 personas, 2 menores de edad y 2 adultos involucrados en el robo con intimidación y disparos en contra de un conductor en la comuna de Providencia. Recordemos un caso ocurrido en la calle Eduardo Munita durante la noche del día martes, donde la víctima llegaba hasta la casa de un amigo, fue abordado por desconocidos, él intenta resistirse al robo de su vehículo, recibe un disparo aparentemente con una subametralladora del tipo UCI. Con estos antecedentes comenzó la investigación policial que terminó en la comuna de Estación Central con la recuperación del vehículo el cual se desplazaba esta banda criminal, posteriormente el automóvil que había sido sustraído a la víctima y finalmente se logra la captura de 3 personas en primera instancia, 2 menores de edad, una chilena, un extranjero y también de un adulto de nacionalidad extranjera. Y en las últimas horas se confirmó la cuarta detención, que también sería un adulto y también sería de nacionalidad extranjera. Por ahora, durante la tarde se va a desarrollar el control de detención de los 3 primeros detenidos, mientras que mañana jueves se va a concretar la imputación de cargos al cuarto detenido por parte de la policía. Por ahora no se ha establecido si se ha podido recuperar el armamento con el cual se produjo el disparo que mantiene en estado grave al conductor de este automóvil que fue asaltado en la comuna de Providencia. Bio Bio, la radio.
6: Bajo fuertes medidas de seguridad se desarrollará en Coyipuy la audiencia de control de detención de los 5 comuneros aprehendidos tras el allanamiento en Temucuicui. La información la tiene Roberto Neira desde Radio Bio Bio de Temuco.
10: En algunos minutos debería comenzar en el Tribunal de Garantía de Coyipulli la audiencia de control de detención y de formalización de investigación de las 5 personas que fueron detenidas en un vasto operativo realizado por efectivos de control de orden público de carabineros en conjunto con efectivos del ejército en la comunidad autónoma de Temucuicui, esto en la comuna de Ercilla. De los 5 detenidos, hay 3 que fueron aprehendidos por órdenes emanadas de tribunales en una investigación que desarrolla el Ministerio Público por los delitos de incendio, disparos injustificados y también receptación. Hay que precisar que las otras 2 personas fueron aprehendidas por infracción a la ley 20.000. En torno al Tribunal de Garantía de Coyipulli se ha montado un vasto operativo de seguridad con efectivos de control de orden público de carabineros, donde se han cerrado algunas arterias y hemos visto la presencia de familiares de los comuneros que han llegado al tribunal para intentar presenciar esta audiencia de control de detención y de formalización de la investigación. En Coyipulli, Bio Bio, La Radio.
6: La senadora Camila Flores se refirió a los allanamientos en paralelo a su oficina en el Congreso y en su departamento en la comuna de Viña del Mar. La información la tiene Fabián Corrotea de Radio Bio Bio, la región de Valparaíso.
11: Claro, porque tras esta jornada de allanamientos por parte del OS9 de Carabineros en el Congreso Nacional y también de la Policía de Investigaciones en el departamento de la senadora Camila Flores en Viña del Mar, la propia senadora ha emitido una declaración pública en donde sostiene que desde el primer momento hemos colaborado plenamente con la investigación, entregando voluntariamente todos los antecedentes que nos han sido requeridos, incluyendo nuestras cartolas bancarias, en el contexto de una denuncia anónima, entre comillas, que actualmente está siendo investigada por el Ministerio Público. Entendemos que las diligencias desarrolladas durante esta jornada forman parte de una investigación y también de los procedimientos habituales por parte de la Fiscalía. Ahora llevará adelante entonces un proceso independiente, objetivo y riguroso para esclarecer adecuadamente los hechos. Esas son las palabras que ocupó la senadora Camila Flores en el marco de estos allanamientos que se registraron durante la jornada de este miércoles, tanto en su oficina en el Congreso Nacional, como también en su departamento en la ciudad de Viña del Mar. En Valparaíso, Bio Bio, La Radio.
6: El cielo en Santiago está cubierto y con lluvia, la temperatura llega a los 15.6 grados y la humedad es del 78%.
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0: Guerra con nosotros. ¿Cómo estás, Miguel?
1: Bien, muchachos.
2: Nuestro Nick Carter de Bio Bio.
0: Mira, yo me voy a tomar una atribución. Voy a hacer un espacio acá. Bio Bio TV no se lo pierda. Pablo Flam y Felipe
2: Espérate.
0: Van a bailar como los Backstreet Boys.
1: Ahora ya, vamos.
0: Miguel,
1: ya.
0: Miguel, ¿te puedes unir también?
1: No, porque, yo no voy a mirar, a ver.
0: Ya, la coreografía. No puedo creer que estén haciendo esto.
1: Bio Bio TV, por favor, imperdible.
0: Esta canción, Pablo, baila, por favor. Oye, no. Sigan bailando, por favor, la música, porque todos se bailaron o se aprendieron alguna coreografía, ¿sí o no? Miguel, ¿no quieres bailar?
3: Pasa base.
1: No, es que mira, no puedo con esto, dejaron la vara demasiado alta. Yo soy un pasguata al lado de estos muchachos bailando.
0: ¿Por qué vivimos este momento tan extraño?
3: Es el pase del boxeador.
0: El expreso Bio Bio, el expreso PM, Miguel
1: sí,
0: Guerra.
1: ¿Podemos seguir
0: a
1: después de esto? La gente, por favor. Mira, un día como hoy del año 1996 se revolucionó la industria musical.
0: 30 años atrás.
1: Hace 30 años atrás, que ahora podrán ser muy vilipendiados, casi son una figura kitsch, pero en ese momento...
0: Oye, perdón. Se cansaron mucho.
1: Oye, sí, me dio.
4: Fue intenso.
0: Fueron 27 segundos de baile, bueno, y quedaron derrotados.
2: Pero tengo 46 años, pues, María Loreto.
4: Pero intenso.
2: No es fácil.
4: Vamos de nuevo.
2: Yo la hago,
4: bueno.
2: Los Backstreet Boys, decía un amigo.
1: Bueno, estos muchachos en sus años mozos, recuerden que estuvieron también en el Festival
0: Pablo
1: de la
0: Felipe?
1: Canción. No,
0: ah,
1: bueno, también.
0: Ya.
1: Pero estos muchachos.
2: Mis años mozos anduve bien, ahora pasé que ahora estoy ya retirado, pero.
0: Ya,
4: pero.
1: Si bien existía antes como concepto la figura de la boy band, desde el punto de vista comercial, no hay otros como los Backstreet Boys. Y este disco, que es el disco homónimo, que incluye esta canción que estamos escuchando de fondo, Get Down, se publicó un día como hoy, de 1996, pero muy curioso porque se publicó ese primer año en Europa, en Asia y en algunos países de Norteamérica, en algunos países, solo Canadá, y al año siguiente, en el 97, en Estados Unidos, su país natal. Y de ahí la industria vivió un fenómeno sin precedentes. Yo digo sin precedentes desde el punto de vista comercial. Ya vamos a estar repasando.
4: Ahora,
1: ¿qué otras?
4: Perdón,
1: por
4: ¿sabe,
1: favor.
4: ¿Sabe cuál es el problema que tenía siendo muy entretenido?
2: Los Backstreet Boys.
4: Que uno cuando llegaba a la discoteca y colocaban esta música, uno no sabía cómo bailarla. Porque como era boy band,
1: claro.
4: Y te tocaba, y tú dices, ¿cómo la bailas?
1: Bueno,
4: no es fácil.
0: El más, ¿cómo lo acaban de bailar ustedes?
1: Se sabían las coreografías.
2: Ojo, sí.
1: ¿A ustedes alcanzaron a bailar a Che?
2: Sí,
1: que ponían una Che. Matrimonios, yo no he visto.
4: Sí, pues.
1: Bueno, ya entrando.
4: Pegado.
1: Yo creo que ahí los auditores podrán también opinar, pero.
2: La manivela.
1: Yo voy a matrimonios y nada genera tanta efervescencia como una Che. Se paran todos, es muy transversal. Aparte que lo que tenía a diferencia de en la boy band, uno tenía que tener onda. Tenía que tener cierto estilo musical.
4: Y en meterle cambio, un look también.
1: No, y en el H uno puede hacer el ridículo, hacer cualquier cosa.
4: Aparte que el H en un matrimonio, 1:30 de la mañana, ya da lo mismo.
1: Claro, nadie va a mirar tus dotes artísticos, pero esto yo decía marcaba un hito, pero no fueron los únicos. Aprovecho este espacio auspiciado por Cecilia Robles.
0: Lo está bailando, está bailando.
1: Le mando
0: en la calle.
1: Un abrazo. No conozco persona en Chile al menos que disfrute más de este quinteto. Yo decía, la gente podrá debatir si es que son los más importantes, porque las boy band tienen un fenómeno muy generacional. Hay algunos, que como BTS, que vamos a estar hablando de ellos, que van a estar en nuestro país, que son un fenómeno mundial, pero que también esta historia parte en la década de los 60, ni más ni menos con The Jackson 5.
4: Claro.
1: Vamos avanzando. En ese momento había rigor.
0: ¿Se puede considerar la primera boy band?
1: Es que tenían esa característica de ser un conjunto
0: masculino.
1: Pero es que era muy transversal. Si uno ve la edad, Michael era
4: el menor.
1: Más virtuoso y a la vez era el menor. Pero claro, era un quinteto de hermanos que cantaban.
2: Ahora, eso te iba a decir. La diferencia con el resto de las boy bands es que cantaban y bailaban todos.
1: Sí, por eso
2: en la otra habían uno, dos,
1: no es chaquetén ni ningún área a nadie, pero aquí todos tenían una cuota de talento. El que no cantaba tocaba un instrumento, y el que no hacía coros y el que no bailaba, sabemos también
2: papá.
1: De parte, claro.
2: El que no bailaba le pegaba al papá.
1: No, pues sabemos que hay un rigor detrás del papá que los tenía casi como acuartelados, y bueno, sabemos la historia de la familia Jackson con la disciplina ligada a la violencia para poder llegar a estos resultados y que de ahí también da pie probablemente al artista más relevante, no vamos a meter en su historia personal, pero si hablamos de arte, el artista más relevante de la historia es Michael Jackson. No hay otro, alguien que bailaba, que componía, que cantaba como los dioses y que hoy día está siendo muy popular también a propósito de su biopic. Esto fue, hablábamos de los 60, y yo los incluyo porque el fenómeno, vamos avanzando con The Beatles, el fenómeno ya de la efervescencia de las fans, porque esa es la diferencia que tiene una boy band, que yo siento que, entre otros matices obviamente, que muchas veces las seguidoras o seguidores se fijan más en la persona que en el artista.
4: Claro, en la parte más estética.
1: Exactamente, no hay una consideración necesariamente a sus cualidades como cantante, como musicales, músico. Claro. Lo pueden seguir, que también puede ser un aderezo, pero en ese caso yo doy el... porque la primera parte de los Beatles, hasta el 66 más o menos, eran una boy band, eran cuatro...
0: sin coreografía.
1: Claro, yo voy a usar el concepto, pero eran cuatro chicos lindos de Liverpool que usaban trajecito, que se vestían iguales, que se peinaban igual, y está el fenómeno del Shea Stadium de 1966, que es donde prácticamente la gente va con disposición al grito y no a escuchar a la banda. En muchos pasajes de ese concierto, John Lennon contaba que tocó con la guitarra desenchufada, porque, y estaba haciendo la mímica, y a la gente no le importaba. Un público 90% femenino que solo estaba dispuesto al grito, a la euforia. Claro. Y de ahí en adelante los Beatles dijeron, no vamos a seguir haciendo el loco, no tiene sentido hacer esto si la gente no nos quiere
4: ¿Puedo
1: escuchar.
4: ¿Puedo hacer una pregunta?
1: Por favor.
4: ¿Loco Mía entra en la categoría boy band? Porque
2: sí,
4: son cuatro o cinco, no me acuerdo bien. Hay una estética... Sí. ¿No es cierto? Hay un cuento.
1: Sí, yo creo que
4: ¿Entra en categoría
1: sí,
4: boy
1: band? Creo que sí, y porque también en ese tiempo se hablaba mucho de su vida privada, su vida personal, que esa es la característica. Sí, las boy band están muy ligadas también a la prensa rosa, ¿sabes? Claro. De sus amoríos.
0: Ya, voy a sacar a The Beatles, a Jackson 5. Es un producto de marketing.
4: Sí, claro. Eso es.
0: O sea, claro. Es un casting. Es lo mismo como con las Spice y con las bandas femeninas también.
1: Bueno, ahí...
0: Se hace un casting con cada uno su característica.
1: Vamos a seguir avanzando, vamos. Pero One Direction... Es lo mismo, es un fenómeno marquetero.
4: Es boy band.
1: Sí, eso, pero es un fenómeno marquetero. Claro,
0: Supernova,
1: muchas de esas cosas.
0: Eso
1: ¿y por qué decir eso?
4: Tía.
1: Siguiendo redundante con los Beatles, durante mucho tiempo nunca se anunció que John Lennon se había casado con Cynthia Lennon en ese tiempo, porque había que resguardar esta sensación marquetera de que él estaba disponible, claro. Por más que no tenía acceso a ninguna
4: mercado.
1: De sus fans, como saber. Y eso obviamente, porque rompía corazón el saber cómo este hombre estaba ocupado, por más que no había ninguna posibilidad de que alguna de sus fans pudiese tener algún contacto con él. Pero ustedes piensan que esto es un fenómeno solamente de la música anglo, de Europa,
2: no.
1: De Estados Unidos.
2: No,
1: tenemos el ejemplo más cercano acá, 1977, Menudo.
4: Ricky Martin. Claro.
1: Ricky Martin, entre ellos.
0: Pero está Menudo y Magneto.
1: Magneto. Porque yo pongo en este listado Menudo porque Menudo tenía una característica del final de los 70, que era la única banda donde lo que predominaba era el nombre de la banda y no sus integrantes. ¿Por qué digo esto? Cuando los integrantes empezaban a envejecer, eran reemplazados.
0: Oh.
1: No es ahora.
4: Esa era la condición.
1: Esa era la condición porque lo importante era mantener esa esencia de la juventud. Porque ahora Backstreet Boys, que estuvieron en el festival.
4: ¿Y qué le llama la atención? Pero si eran los trajes de la época.
1: ¿Pero qué te llama en particular la atención?
4: No, pero Pina, tranquilo.
1: No, va a empezar, ahí, Felipe.
4: Sí.
1: Porque, bueno, los Backstreet Boys estuvieron en el Festival de Viña hace, no sé, 5 años atrás.
0: Y locura.
1: Claro,
0: sí.
1: Pero seguían siendo sus integrantes fundadores. Claro. Eso es lo relevante. En Menudo iban rotando. Por eso que pareciera que del que más nos recordamos es Ricky Martin, pero
2: Ricky,
1: fundamentalmente por su carrera...
2: como solista.
1: Como solista, claro. Su carrera individual. Acá es donde vamos a entrar en el debate, que es lo que decía Loreto de este fenómeno de marketing con The New Kids on the Block.
4: Bueno, esto también. Bueno.
1: Ya, muy buenos serán. Pero ustedes recordarán, aquí alma más ochentero, la polémica que hubo detrás de ellos.
0: No.
4: Ah, a ver.
0: Polémica.
1: ¿La polémica?
0: ¿Cuál era?
1: Ahí la dejo. Ah, pero ¿tenemos contacto con los auditores o no?
0: Con Cecilia Robles, que dice que ella, de hecho, tuvo un cubrecamas de los Backstreet Boys. De los New Kids, perdón.
4: ¿Pero cuál era la polémica con New
2: Kids? No me acuerdo, que no cantaban. Que cantaba uno solo.
1: Ya. Ahí vamos sumando. Sara ganó un premio, el que se acuerda.
2: Que no bailaban.
1: Pero no. Ah, pero tenemos WhatsApp, ¿no?
0: Escríbanos al chat de YouTube.
2: De YouTube.
0: El chat de YouTube, ahí vaya para allá y nos puede escribir.
1: Ya, mira, estamos acá. Mira, quiero un dato fundamental porque esto. Bueno, que la polémica de los New Kids on the Block era, a ver, Pablo.
4: Si no me equivoco, la sexualidad.
1: Bueno, entre una de esas cosas, pero lo otro era que no cantaban.
4: Ah, hacían playback. Que
1: tenían playback.
2: Como Milly Vanini.
1: Exactamente, ahí, viste, sí, pensé que me iba a funcionar mejor la dinámica, que iba más rápido. Milli Vanilli se descubre que finalmente hacía playback, termina reconociendo incluso con demandas judiciales donde decía que termina reconociendo que usaba playback en algunas cosas en vivo porque el bailar era el que cantar, pero después se dieron cuenta de que los integrantes de The New Kid on the Block, la mayoría no cantaba. De hecho, la banda, después de eso, de estos juicios que hay a finales de los 80, principios de los 90, desaparecen como un fenómeno como tal. No sobreviven a este revival que tuvieron después
4: Perdón. En Milli Vanilli lo que se descubrió era que ellos no cantaban, el productor el que cantaba.
1: Exactamente.
4: Que era lo mismo que pasó con Boney M. Que Boney M se descubrió que no cantaba. Que era el productor el que cantaba. En los New Kids no cantan ellos.
1: No, son las voces de ellos, pero
4: no cantan imagínate en vivo.
1: Que en ese tiempo no habían capas, no había ahora la postproducción que hay ahora, pero se dieron cuenta que no eran sus voces y después terminan reconociendo que ahí es donde van a un juicio y es donde ahí el abogado les fue como pone cara como, pero si esto no fue lo que ensayamos, porque terminan diciendo, reconociendo, no, mira, no cantamos tanto, pero sí parte de nuestras voces son las originales, pero tenemos un playback que ellos decían que era para la música en vivo. Entonces quedó para siempre esta especie de mito urbano de la música, pero cómo se refleja que después de eso su carrera no dio para más, no hubo más material de estudio, hubo muy pocas giras, las que hacían eran de reunión. Entonces claro, es como que te dicen, oye, parece que te sorprendimos que no cantas, y después de eso mágicamente tu producción musical empieza a desvanecerse. Pero los que sí cantaban y que fueron la respuesta del Reino Unido para The New Kids on the Block fueron Take That. Tremenda.
2: Bueno.
1: No, mucho después. Ellos son más noventeros. Pero ellos salieron como respuesta, la respuesta británica al sonido estadounidense.
3: Qué buena respuesta.
1: No, buena.
3: Extraordinaria respuesta. Muy buena respuesta. No, pero si esto era de casting también. Pues si fuera un catálogo de modelos.
2: ¿Cómo se llama
3: Da lo mismo.
1: Gary Barlow, el que cantaba Robbie Williams. De aquí donde... Claro. Gary Barlow era...
2: No, pero él.
1: Sí, pues. Gary Barlow, que era el líder, como era el vocalista principal. Pero ¿cuál es el hito que marca Take That? Que aquí ya empieza esa boy band donde empiezan a buscar personajes. Donde está como el cari lindo, el tierno, que en este caso es Barlow. El chico malo, que era Robbie Williams.
2: El chico malo.
1: ¿Te acuerdas?
4: El rebelde.
2: ¿No te gustaba a ti, María Loreto?
3: Todos.
5: ¡No! ¡Extraordinario!
2: ¡Bravo! ¡Qué gran momento!
5: Y te salió del alma. Se acabó. Ídola.
2: Del alma. Se chasconeó.
5: Ahí está el reel, Fleming. Ahí está el reel.
1: Andrea.
2: Logramos chasconear a María Loreto.
3: Bueno, pero.
4: Está bien.
1: Oye, después de tantos años logramos a sacar a la periodista seria.
2: La chasconeamos.
1: La que te pone pero la mirada cuando uno está dando jugo. Mira, no dije que es tu caso,
4: muy
1: pero.
4: Bien. No, fantástico. Bien, gran momento.
1: Y le salió del alma. Si fue en realidad todos viendo, yo. Yo que no tengo ningún problema con la diversidad de todo, mirando.
4: No,
1: yo,
4: pero ojo.
1: Yo digo.
4: Además, el otro día hablamos con Tomás de la belleza. Hay que admirar la belleza si el tipo tiene
2: facha. Facha.
1: Y el estilo. Mira, fíjate. El estilo de Robbie Williams en particular, el
4: tiene
1: chico.
4: Tiene toda
1: marido.
4: La razón.
1: Este chaqueta, esa chaqueta como de piel, los anteojos.
4: No, y mira ese gorro así como de.
1: Claro.
4: Del cavernario.
1: Esa
4: explorador.
1: Patilla pronunciada que sí. era como. La rudeza, sí. Pero viste que es sugerente y entre medio nostálgico con la canción, la lluvia. Mira, hoy día muy ad hoc a esta jornada.
4: Alinearon los planetas,
1: mira. Al menos en la región metropolitana, gran parte del país con lluvia, tenía este estilo. Y esta canción que yo siento que marca un antes y un después, porque fue una de las primeras canciones de la época del VHS.
4: Sí.
1: Cuando empiezan los programas en MTV, acá también, que empezó a tener rotación donde uno podía. ¿Cómo? Loreto y muchas más, disfrutar del producto completo, no solamente de la escucha, sino momento. También de mirar.
3: Es un producto audiovisual.
2: Es verdad.
4: Tiene toda la razón.
1: Bueno, después de esto ya estuvimos conversando de ellos, Backstreet Boys. Ya vamos a pasarlo rapidito porque los comentamos también con los personajes. Y acá empieza un poco la fase donde había que revivir la fase del que sean cinco, como que alguien marcó un hito que era por ti, pero después eran cinco donde la mayoría o eran relleno. Este caso en particular.
2: Estos son los NSYNC, ¿no?
1: Está sonando de fondo de mitad de los 90, donde uno podría decir acá solamente Jay-Z y Justin Timberlake, que el que tuvo la carrera más promisoria, bueno, y hasta el día de hoy, el que sigue con la carrera más destacada. No solamente como cantante, sino también como actor, como productor. estuvo Lollapalooza acá en Chile la edición el año pasado, la versión 2025 del Festival Lollapalooza, y con un público muy transversal. Yo veía las viudas de los 90, pero también jovencitas que lo siguieron. Pero acá eran ellos dos, y los otros tres eran casi como para acoplar. Y aquí vuelve el fenómeno de la coreografía, de las canciones más pegajosas, del pop en su esencia.
4: Vuelve mucho también la polera, la camiseta sin manga.
1: La camiseta sin manga, ¿viste? Como...
2: O la polera apretadita como la que anda leyendo Miguel.
4: Debajo de la chomba.
1: Vamos a hacer un apartado muy breve a Five. ¿Ustedes se acuerdan de esta banda, sí. Five?
2: Yo no.
1: Estamos escuchando, mira, este cover de Joan Jett, I Love Rock and Roll, que ¿cuál es la diferencia que ellos trataron de hacer y que les resultó por un tiempo acotado? Que ya no eran como los chicos lindos buenos. Aquí eran, derechamente, eran todos rebeldes. Claro. Eran malos.
4: Eran rudos.
1: Y la coreografía no era una coreografía más melosa, sino más bien como de chico rudo, como esta caricatura de la preparatoria estadounidense, como del rebelde, el que se sienta en el último en la sala.
4: Que desafía al profesor.
1: Y que tuvieron un muy buen disco inicial, pero después de eso también se desinflaron, siendo coloquialmente rápidamente.
4: ¿Puedo molestar? Pregunta a mi hija Martina, que está muy pendiente.
3: Hola, Martina.
2: Hola, Martina.
4: Sí, va, tiene en su lista a una de sus bandas favoritas, que es inglesa, Boyband.
1: ¿Que es de una sola dirección?
4: Sí.
1: Claramente, vamos con ellos. One Direction.
2: One Direction.
4: La Martina lo
1: ama. Otra cosa, aquello es muy particular y que lo decía Loreto, que tenía que ver con estos productos marqueteros, porque estos integrantes participaron en un reality show, exacto, que era el Factor X.
2: Exacto.
1: No había una cohesión entre ellos de que, mira, vamos amigo, a hacer un proyecto. Claro. De hecho, muchos de ellos ni siquiera habían quedado como clasificados. Y es de ahí donde Simon, que es este jurado como malo, no sé, como una especie como de pasalapa de los 90, que los recluta y dice, vamos a hacer una boy band con estilos muy distintos entre sí. Pero aquí también la característica que tuvo, bueno, y que tiene esta idea One Direction, es que cada integrante era un factor. Todos acotaban, no eran como los otros que destacaba uno, destacaban dos. Aquí cada uno tenía su perfil. Bueno, Harry Styles probablemente también. Siempre hay uno que se destaca sobre el otro, que es Harry Styles, pero en el caso de...
4: Louis Tomlinson, le iba muy bien.
1: Y que viene ahora
4: Niall Horan.
1: Bien, mira.
4: Zayn Malik y el que falleció.
1: Claro, Liam Payne, que el que falleció...
4: One Direction hace 7 u 8 años. Sí.
1: Y dos de ellos con agenda ya para nuestro país.
4: Zayn Malik viene este año.
1: Exactamente, muy bien, mira, Paola.
2: Ahí va Pablito.
4: No, sí, a comprar
1: entrada. Ah, porque está todos los meses cuando le llega la cuota se acuerda que tiene que ir a ese concierto.
4: Mira, Zayn Malik.
1: Así que una tremenda banda, un fenómeno, pero que también lo que les pasa también es que aquí se empiezan a cursar otros conceptos que no conocíamos, como el del fandom. Las redes sociales, las directioners, me puede corregir ahí Martina
4: tal cual,
1: si está escuchando.
4: Tal cual,
1: y se empieza a crear como una comunidad que es en torno, que es lo que decíamos, a la música, pero también a los integrantes.
4: Te puedo contar cortito.
1: Por favor.
4: Viajé con la Martina a ver a Louis Tomlinson a Argentina.
1: ¿Ya?
4: Porque no se había presentado en Chile. Y fue al Movistar de Argentina. Después vino a Chile. Entré y yo miré, eran 99,999 niñita, adolescente. Y yo. Y yo, eran 25.000 niñas y yo. Y yo decía, mirá, el gallo ni siquiera salió al escenario. ¡Wah! Nunca he escuchado un grito así. No son fanáticas.
1: No, es un fenómeno.
4: Oh,
1: un fenómeno, tan fenómeno como que también los vamos a tener en nuestro país. BTS, esta banda ya de las últimas décadas, que en el fondo no tiene una característica muy distinta al resto, sino el factor cultural, porque aquí ya se instala el concepto del K-pop, que es básicamente pop coreano, y que yo acá es donde me empiezo un poco a alejar, soy súper honesto, no del gusto, sino de cosas que ya empiezo a desconocer. Fenómenos que, no estoy diciendo que estén mal, pero fenómenos que ya no los comprendo tanto, que me parece fantástico que existan, porque acá el concepto del ARMY, del fandom, de las redes sociales... Comentamos en algún momento que estuvieron separados mucho tiempo por la situación política, social de su país. Que
3: no,
1: tuvieron,
3: el servicio militar
1: que era obligatorio.
4: Obligatorio,
1: imagínate siendo mega estrellas a nivel mundial y no pudieron exhibirse.
4: Hyun Mi-sung, la gran figura del Tottenham Hotspur, tuvo que hacer el servicio militar también. Y van todos para adentro.
1: Y ahora que uno pensaría, vamos a volver, de hecho, las primeras luces de cuando se van a reunir es como, ¿dónde estarán nuestras fans? Y la respuesta fue, en el caso de Chile, llenando dos estadios nacionales. Hasta esa, no es fácil. Y si quisieran, harían cinco. Yo creo que entre logística, entre ganas. Y en la vida tiene que haber recambio. Con esto cerramos más cortito. Como tiene que haber recambio en la política, tiene que haber recambio en el fútbol con la selección, con la generación dorada. Como tiene que haber recambio en todo, también hay recambio en la música, también hay recambio en el pop, también hay en las boy band. Con esta tremenda banda boliviana que las empezamos a escuchar a continuación.
6: 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Somos los Super Sexy Boys.
7: No, es el de Contra Remix.
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0: Super sexy.
9: El auténtico boys? Chris sí. Beltrán.
1: Escucha, se están presentando, mira.
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0: Es super sexy boy.
1: Bueno, tal vez Felipe Espina podrá darnos más luces. Yo sé que ellos, cuando los vi en redes sociales, yo pensaba que era un humorado, tengo que ser honesto. Pero después, esta canción, para los más futboleros, como más pegados a las redes sociales, lo usó ni más ni menos que el Chelsea Football Club en sus redes sociales para hacer reel, la selección argentina y así tantos otros.
0: Muchos equipos han utilizado esta canción en particular para sus reels. Equipos de la Premier, equipos de Europa en general, ocupan a los Super Sexy Boys como la música de sus reels. No, sea un temazo, ¿qué es esto que yo siento?
2: Escucha, bueno, las palabras. Pero es que mira, el gallo escucha la guitarra, pero no es zurdo, po.
0: Escucha.
1: Mira, un viaje musical, muchachos, escucha que partió con Jackson 5, que es... Mira.

0: pienso en los sintetizadores, en esta base. ¿Dónde entra esa guitarra? El que está con una guitarra, no tengo idea. Pero bueno, un viaje musical. Mira, Loreto, si tuviste expresiones para Take That, ¿qué te provocan los Super Sexy Boys?
1: Quiero escuchar a Take That.
0: Muy bien. Tienes
1: más ganas de escuchar y de ver a Take That.
2: O sea, yo también creo que veníamos...
1: No, pero oye, y solo para terminar, para gustos, tiempo, lamentablemente. Pero tú decías, claro, que van sumando otros factores, porque claro, ahora no es solamente cantar o bailar, cuando llegaron los el New Kids on the Block y era como la coreografía y cada uno con su outfit, con la ropa supermercada, pero ahora va sumando todo, y redes sociales y los reels, y va sumando, y es algo 360. No es solamente que canten o no, no es solamente que bailen o no. Ahora tienen que comentar, tienen que estar activos en redes sociales.
0: Exactamente. Y no es un día no es lo uno o lo otro, es todo junto. O sea, si tú no, esto no ha apalancado de las redes sociales, del marketing, claro, y de otras cosas que se van sumando. Bueno, que eso puede ser digno de otra columna de cómo se van dando estas comunidades. En Bad Bunny, yo decía, mucha gente, pero ahora a los shows, a los conciertos, le agregan el factor de la luminaria, de la comunidad Taylor Swift, que eran estas pulseritas y que se intercambiaban. Exacto. Yo a eso me refería, como que son fenómenos que yo no los conozco tanto, pero que a la vez me parece fantástico que si se hace comunidad a través de todo, la música es un puente fundamental.
2: Estas bandas tienen un merch.
0: No, además.
2: No sé cómo será la de los amigos bolivianos, pero...
3: No, extraordinario, se la rompen todo. El auténtico. Oye, pero ojo, el auténtico Chris Beltrán es muy bueno. El auténtico Chris Beltrán.
1: Querido Miguel Guerra, ¿no quieres bailar ahora con...? Pero están los tres de azul, además.
2: Sí, pues podemos hacer algo.
1: 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Con el trío bailarín acá, nos vamos a una pausa. No sé.

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2: 6 de mayo de 1811, ese día se efectuaron las primeras elecciones que hubo en Chile. Allí, en esas elecciones, se designaron los diputados del primer Congreso Nacional. 2 días antes, el 4 de mayo, el Cabildo había repartido las esquelas de invitación a la elección de diputados. Claro, no votaban todos los ciudadanos, era por invitación, votaban los pudientes.

0: Y decían así: el Cabildo convida a usted para la elección de diputados el 6 de mayo en la sala de la excelentísima Junta, donde espera los votos por escrito en dos cuartillas de papel, una para los 12 diputados propietarios y otra para los 12 suplentes. Durará la votación desde las 7 hasta las 12 del día, y no más. Desde esta hora principiará el escrutinio hasta que se publiquen los electos, advirtiéndose que al tiempo de dejar los votos deberá entregarse esta esquela para con ella acreditar el convite. Firmaban la esquela los dos alcaldes. En esa época Santiago tenía dos alcaldes: Francisco Javier Errázuriz y Joaquín Echeverría. Las esquelas repartidas para la votación fueron cerca de 900. Ese fue el universo de votantes. Cuenta el cronista paraguayo Manuel Antonio Talavera, quien residía por aquellos años en Chile. Llegó el día 6. A las 6 de la mañana se puso toda la tropa sobre las armas en la plaza, con bala en boca, a saber, todo el regimiento del rey, el de caballería del príncipe y el batallón de pardos. Se destacaron 30 patrullas para guardia y ronda de la ciudad, y la caballería, colocada en las cuatro esquinas de la plaza, impidió toda entrada, a excepción de los convidados a votar, a quienes se le daba paso franco hasta el palacio. Antes de las 7 de la mañana, cuenta Talavera, se prepararon en distintos lugares del corredor del palacio 6 mesas y en cada una 6 asientos. En ellos se colocaron un vocal de la Junta Gubernativa, 2 regidores, 2 diputados de los ya incorporados y un escribano. Todos ellos para presenciar y autorizar el recibo de las listas que iban exhibiendo los vecinos en la mesa que querían hacer la entrega, porque en cada una había sujetos de igual condecoración. Aquellas se guardaban en unos cántaros prevenidos a propósito. La votación duró exactamente hasta las 12 del día. El día 9 fue el recibimiento de los diputados con Te Deum en la iglesia catedral, salva de 21 cañonazos de artillería y con toda la tropa sobre las armas, distribuida en la Plaza Mayor con sus correspondientes patrullas que impedían además, de nuevo, toda entrada y comunicación a las gentes. El 11 de mayo, los nuevos diputados se incorporaron a la Junta Gubernativa, formando así el denominado Directorio Ejecutivo, que tuvo en sus manos el gobierno de Chile hasta la instalación del Congreso el 4 de julio de 1811. Diputados elegidos el 6 de mayo de 1811.
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3: Ya. Fíjate que hay un estudio que fue publicado por una revista científica, que es un estudio que realizó la unidad de imágenes cuantitativas avanzadas del Departamento de Imágenes de Clínica Alemana.
4: Yep.
3: ¿Ya? Es una investigación en colaboración con investigadores de la Universidad del Desarrollo, que fue publicado, yo te decía, por la revista científica Radiology, ahí está, la más importante de este campo en el mundo y órgano oficial de la Sociedad Norteamericana de Radiología. ¿De qué habla este estudio? Con presentación, por favor.
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3: Ahí está la presentación del profesor y vamos a hablar con el doctor Francisco Zamorano, de la Clínica Alemana, biólogo de la unidad de imágenes de la Clínica Alemana, que realizó este estudio y que nos habla de cómo reacciona nuestro cerebro durante un partido de fútbol.
5: No.
3: Sí, pues. Doctor, ¿cómo le va?
5: Hola,
3: muchísimas gracias por recibir el llamado de la radio.
6: Hola, Felipe, ¿qué tal? ¿Cómo estás? Mucho gusto. ¿Qué tal? ¿Cómo estás? Pablo, Loreto.
5: Hola, un gusto.
4: Saludalo, doctor.
3: Doctor, bueno, uno más o menos se imagina, pero capaz que no sea así. Nos ponemos contentos cuando hay un gol de nuestro equipo y no tanto cuando hay un gol de un equipo que no nos gusta. Pues. Más o menos es así, ¿no?
6: Así es. Su intuición es correcta, pero nosotros hicimos un diseño especial porque, claro... Mira, nosotros estudiamos básicamente los dos clubes más grandes de Chile, ¿eh? La mayor competencia a nivel local, ¿eh? La mayor hincha. Entonces estudiamos hinchas de Colo-Colo, Universidad de Chile, pero cuando un hincha de Colo-Colo ve que un hincha de, o sea, que O'Higgins, por ejemplo, le hace un gol a Colo-Colo, no le duele tanto como cuando la Universidad de Chile le hace un gol a Colo-Colo.

0: ¿ya? Y lo mismo al revés, cuando le hace un gol a O'Higgins, Colo Colo, no se disfruta tanto que como cuando le haces un gol a Universidad de Chile. Lo mismo de Universidad de Chile a Colo Colo. ¿Sí?
1: O sea, tiene que ver, digamos, con la importancia que uno le da al rival de su equipo en ese caso, ¿no?
0: Exactamente, el rival a vencer, o sea, y esto es súper interesante, el modelo es súper plástico, es bien interesante para estudiar el tema del fanatismo, pero mira, puede que tú seas de Universidad de Chile y yo de Colo Colo y nos vamos para el superclásico, vamos a estar peleados y nos vamos a gritar cosas y todo, pero cuando juegue Chile contra Argentina, ¿ya? Vamos a, no importa si el gol lo hace Eduardo Vargas o lo hace Arturo Vidal, los dos vamos a estar abrazados gritando el gol de Chile, ¿ah? Y nos vamos a juntar en la Plaza Italia y lo que pasó el 2015 y el 2016, ¿ah? Donde se formó una sola sociedad, que eso fue una de las cosas que me inspiró un poco para este estudio, ¿ah?
2: Sí. Pero bueno, llaman la atención. Bueno, escogieron esos dos equipos, uno podría decir sí.
1: Ah, no, lo que pasa es que a María Loreto le gusta la Católica.
2: Pero bueno, ya. Fuera de eso, ¿cómo se hace este estudio? ¿Cómo se analiza en imágenes cerebrales, en las reacciones? ¿Cómo se monitorea esto?
0: Claro, nosotros utilizamos una técnica que se llama resonancia magnética funcional,
2: ¿ya?
0: Que es básicamente una máquina que nos permite estudiar cómo se mueve el flujo sanguíneo en el interior del cerebro, y detrás de eso está la asunción de que las áreas que se activan en el cerebro requieren mayor flujo sanguíneo.
2: Ajá.
0: Entonces, al saber dónde está la sangre, sabemos qué áreas se están activando, y hay distintas áreas que forman redes, que vamos a hablar de eso quizás más adelante, las vamos a mencionar, ¿ya? Y forman distintos circuitos. Entonces nosotros podemos saber, porque tenemos una correlación temporal entre lo que están viendo dentro del resonador, nosotros les mostramos 63 compactos de goles, ¿no?
2: Yeah.
0: De Universidad de Chile a Colo Colo, de Colo Colo a Universidad, y goles emblemáticos, yeah. Goles de Rivarola, goles de Paredes, goles que le duelen a los de Colo Colo y le duelen a los de Universidad de Chile, yeah. Y que también los disfrutan, ¿no? Entonces, y goles no tan relevantes, por ejemplo, con otro equipo que no existe esa enemistad, ¿no?
2: Sí.
0: Pero ojo, hay un mensaje bonito que uno hace grande al otro, ¿eh? Si no existiera, bueno, está la Católica para suplir algunos, pero si fueran solamente dos, como no sé, Boca y River en Argentina, ¿eh? Quizás podríamos decir que entre los dos se hacen mucho más grandes, ¿no? Y no pensar como que ahora somos enemigos, ¿cierto? Y como todo lo que sucede socialmente.
2: Sí, entiendo.
3: Ahora, doctor, en base a previo al gol, ¿qué pasa con el cerebro? Porque uno hace el seguimiento, cree que puede venir la jugada del gol o que se va a concretar. ¿Cómo funciona el cerebro previo a la concreción del gol?
0: Claro, mira, lo que nosotros estudiamos, ¿ya? Fue la respuesta emocional a los goles.
3: Ya.
0: ¿Ya? Más que estudiar el mecanismo mismo de cómo se va gestando toda esta emoción que parte en mitad de cancha, el Chanchito Ramos con la pelota y que va corriendo, ¿verdad? Cuando jugaba, no sé, en Iquique. Y hay 20 segundos de jugada hasta que hace el gol a Johnny Herrera. ¿Ya? Entonces, ese proceso no lo estudiamos. Nosotros estudiamos qué es la respuesta que se genera para entender un poco estos fenómenos que se dan sociales, y que donde mueren personas. Tuviste lo que pasó cuando fue a jugar la Universidad de Chile con Independiente, o sea, oye, cómo apuñalaban ese cabro que estaba colgando los cables. A ese tipo de violencia, a ese tipo de irracionalidad se puede llegar. ¿Por qué? Por defender tu color, tu escudo, tu camiseta. Eso es mal entender esto, ¿no? Y eso ya vamos a ver que uno de los tratamientos que hicimos no fue solamente ver qué es lo bonito del fútbol, cuando yo hago el gol, ¿ya? Uh-huh. Porque todos sabemos y lo hemos vivido, la euforia, nos abrazamos, ¿cierto? Buscamos gente para decirle lo contento que estamos, pero cuando nos hace un gol el archirrival, lo que pasa, hay dos cosas que predijo nuestro estudio, y que hay dos escenarios posibles. Uno, va a haber una parte del cerebro que se va a sobreactivar para compensar este dolor social y este todo este fenómeno que está ocurriendo, que y es mal adaptativo, que te va a llevar a tener problemas, violencia, un fitness negativo, se llama, vamos a estudiar entonces el... O sea, lo que estudiamos fue, aparte del escenario positivo, el escenario negativo, ¿ya? Cuando teníamos... dame un segundo. Tenemos el escenario negativo en dos situaciones. Tenemos uno, cuando el archirrival nos hace un gol.
2: ¿Ya?
0: ¿Ya? Y le restamos la activación cerebral de cuando un equipo no relevante nos hace un gol.
2: ¿Ya?
0: Entonces ahí nosotros podemos separar, identificar de forma muy clara cuál es el componente cerebral extra que te da ganarle o perder con el archirrival, ¿no? Y esto es extrapolable a todo ámbito de la vida diaria. O sea, esto es extrapolable para la política, para la religión, y curiosamente, donde se dan los tipos de fanatismo, ¿no?
2: Claro.
0: Entonces, vimos que, por un lado, existe un mecanismo que nos protege de caer en esta... que es un mecanismo adaptativo que nos protege de ir a pelear, y que es la activación de lo que se llama la red de mentalización. La red de mentalización es la red que se forma entre el nacimiento y los primeros 4 años de vida, y que te permite entender tus sentimientos, tus necesidades, lo que tú quieres, pero también lo que quieren y necesitan los demás, las creencias de la otra persona. En el fondo te permite conectarte.
2: Sí.
0: Entonces esta red, cuando estás sufriendo, se activa mucho y racionaliza el dolor. ¿Y qué es lo que pasa? Te quedas quieto, con la mirada hacia adentro, analizando en un acto de introspectivo, y no relacionas con nadie, no tocas a la persona del lado, es un acto que ocurre en uno mismo, ¿no? Y no sale de tu cabeza.
2: Sí, doctor.
0: Y la otra opción...
2: Sí.
0: Sí.
2: Sí, no,
0: la otra opción...
2: Sí, termina la idea, por favor, sí.
0: Perdón, y la otra opción es que hay un área del cerebro que se apaga, porque el cerebro, existen varios mecanismos que, cuando hay algo que no le gusta, el cerebro se desconecta o se aleja, ¿ya? Uh-huh. No le pone atención, o terminas desmayándote. Por ejemplo, si le tienes fobia a la sangre, ¿ya? Uh-huh. La mente, en ese sentido, dice, yo esto lo soporto, esto no, y eso pasa con estos estímulos del fútbol.
2: Claro. Sí, nos queda muy poquito tiempo, lamentablemente, pero ¿a qué se puede comparar entonces cuando se analiza esto de la sensación de que tu equipo le meta un gol al equipo rival, o al contrario, ¿no?
0: Claro, a dos estados emocionales, ¿ya? Principalmente, que me faltó explicar el último, ¿sí? Que es el estado emocional en que caemos en violencia. Porque, como te decía, el cerebro intenta, frente a un estímulo doloroso, intenta salirse, y en ese salirse desconecta la parte que te permite entender lo que está pasando en el medio ambiente.
2: Uh-huh.
0: Tomar los estímulos, ¿ya? Y es una forma de apagar el dolor. Pero cuando se apaga el dolor, también se apaga una parte del cerebro que conecta todo lo que viene del sistema límbico, todo lo que son las emociones puras, con, no sé si se alcanza a ver acá, con esta parte del cerebro, con la corteza prefrontal, que comanda el comportamiento normativo. Bien. Entonces, sí. Cuando esta parte se apaga, perdemos la capacidad de controlarnos. Entonces, tenemos dos escenarios: o perdemos el control totalmente, o nos vamos hacia adentro y nos quedamos quietos.
2: Se entiende, doctor. Bien, muchísimas gracias, un análisis tremendamente interesante a propósito, ¿no?, del tema del fútbol. Le queremos agradecer mucho, doctor, muy buenas tardes.
0: Bueno, muchas gracias a usted, que esté muy bien.
2: Muchas buenas
3: tardes. Gracias.
2: Sí. 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
2: Nos vamos.
1: Chau, chau.
3: Chau, chau.
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21: Carolina Toá insistió en que el proyecto político del socialismo democrático no es el mismo que el del Partido Comunista. Detalles con Gabriela Piña.
0: Así es, la exministra del Interior, Carolina Toá, en conversación con la radio, defendió la idea de que el socialismo democrático debe reafirmar su identidad política y marcar diferencias con el Partido Comunista, pese, dijo, a la necesidad de construir una oposición amplia y coordinada en el Congreso. La excandidata presidencial sostuvo que es posible mantener alianzas con sectores con los que existen diferencias, pero enfatizó en que el proyecto político del socialismo democrático no es el mismo que el PC y que debe quedar claro ante la ciudadanía. En esa línea también descartó que esto implique apartar al PC y afirmó que la unidad no puede basarse en la idea de que todos son lo mismo, ya que a su juicio las alianzas funcionan mejor cuando existen fuerzas diferenciadas con identidad propia. Además, Toá abordó el debate también sobre los liderazgos en la oposición y señaló que aún es temprano para anticipar quiénes van a terminar consolidándose como tal en el bloque.
21: Ha finalizado el almuerzo entre Renovación Nacional y la ministra de Seguridad Trinidad Steiner, Francisca Cares, nos cuenta.
2: Sí, es una cita que el partido han entregado este documento con 100 medidas históricas contra la delincuencia, según explicó el jefe de bancada de Renovación Nacional, el diputado Diego Chalper. Durante este encuentro le entregan a la secretaria de Estado, a la ministra Trinidad Steiner, estos tres documentos, uno con las 100 medidas de seguridad, otros con 15 proyectos prioritarios y un tercero enfocado en gestión territorial. Desde Renovación Nacional insistieron en que el tono del encuentro fue colaborativo y que el objetivo es fortalecer la agenda de seguridad del gobierno, especialmente en medio de la presión por el aumento de delitos violentos y también de los secuestros. Habló además el diputado Daniel Valenzuela, quien aseguró que respaldan de lleno a la ministra Trinidad Steiner, aunque reconocen que esperan resultados más concretos y una agenda robusta en materia de seguridad. Por su parte, la ministra Steiner valoró el respaldo de Renovación Nacional y confirmó que las propuestas van a ser estudiadas por el ministerio.
21: Una hora de retraso tiene la audiencia de control de detención de los 5 comuneros detenidos en Ercilla. La información la tiene Roberto Neira.
22: A lo menos una hora de retraso tiene la audiencia de control de detención y de formalización de la investigación que debe comenzar aquí en el Tribunal de Garantía de Coyipulli de los 5 comuneros que fueron detenidos durante esta madrugada en un vasto operativo realizado por personal de control de orden público de carabineros con apoyo del ejército en la comunidad autónoma de Temucoicuy, esto en la comuna de Ercilla. La audiencia estaba programada en su inicio para las 14:45 horas, pero se ha prolongado y a las afueras del tribunal a esta hora hay una gran cantidad de familiares de los imputados. Hemos podido ver también al lonco mapuche Víctor Queipul y al histórico dirigente de las comunidades de Coyipulli, Víctor Ancalaf, quienes han llegado a manifestar su apoyo a las familias de los comuneros detenidos. Recordemos que esta es una investigación que lleva el fiscal de Coyipulli, Carlos Bustos, por los delitos de incendio, disparos injustificados, receptación, entre otros. De los 5 detenidos, 2 fueron aprehendidos en flagrancia por infracción a la ley 20.000. En Coyipulli, Bio Bio, la radio.
21: Una joven falleció en un incendio que destruyó un galpón donde funcionaba un mall chino en la ciudad de Petrovken, nos informa Carlos Martínez.
23: Una persona fallecida, una joven de 26 años de edad, y la destrucción total de un gran galpón donde funcionaba un mall chino es el saldo que deja este incendio declarado hoy aquí en la ciudad de Petrovken, aproximadamente 30 kilómetros al sur de Temuco. Una densa columna de humo que aún sigue emergiendo desde las estructuras arrasadas por el fuego fue la primera imagen con la que se encontró personal de bomberos de Petrovken, que al advertir la magnitud del siniestro de inmediato alertó a cuerpos vecinos, por lo que la mayoría de las unidades de bomberos de ciudades cercanas llegaron respondiendo a una primera y luego segunda alarma de incendio. En la que reiteramos, se confirma que hay una joven de 26 años, trabajadora del mall chino, quien quedó atrapada al interior de la estructura, falleciendo en el lugar. Se está a la espera de lo que disponga el fiscal de primeras diligencias y al arribo de un equipo, ya sea del brigada de homicidios o de la CIP de carabineros, para las indagaciones preliminares al cuerpo que quedó al interior de esta estructura, que colapsó absolutamente a causa de la alta carga calórica generada por este incendio. En Petrovken, región de la Araucanía, Bio Bio, la radio.
21: El cielo en Santiago está cubierto y con lluvia. A esta hora la temperatura llega a los 15.4 grados y la humedad es del 82%.
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2: Podría Ser Otra Cosa, ¿cómo están ustedes? Muy buenas tardes, bienvenidas, bienvenidos. No se ha equivocado de Julio, es el Julio distinto, porque el otro no vino hoy. Pero estamos acá, listos y dispuestos. Estamos haciendo el Podría Ser Otra Cosa en esta tarde de día miércoles ya, 6 de mayo. ¿Qué me dice? Día miércoles 6 de mayo, llevándoles a ustedes una linda transmisión que tenemos para ustedes para revisar parte de lo más importante que hemos visto durante esta jornada. Han pasado cosas en la lluvia acá en la capital. Oiga, caminamos 2 cuadras y nos mojamos todos los que estábamos cerquita de aquí. Hay problema de conectividad en varios lugares, ¿eh? Hay algunos auditores que nos han reportado a través del número de WhatsApp, el más 569-9207-888. Internet está medio lento, ¿eh? Fíjese, no sé si a usted le ha pasado, ahí está media la conectividad, está un poquito más lenta. Siempre pasan este tipo de cosas, se corta la luz, hay problema de conectividad, los tacos, accidentes que a veces ocurren, que esperemos que por supuesto no ocurran en esta oportunidad. Porque la gente anda más desesperada, loca, todos se vuelven ahí con la lluvia. Por lo menos en la capital sabemos que en el sur de nuestro país están más acostumbrados, ¿no? Así que, bueno, vamos a estar contándoles a ustedes cómo avanza esta jornada, este día miércoles. Miércoles 6 de mayo. Estaba tratando de entrar a una página aquí, pero efectivamente no. Ahí sí entramos. Fíjense que el día de hoy se conmemora el Día del Laboratorista Dental. En el año 1936 se creó la Asociación de Mecánicos Dentales y es por eso que el Colegio de Laboratoristas Dentales escoge esta fecha para celebrar su día en recuerdo del comienzo de su asociación gremial. ¿Conoce algún laboratorista dental? Si lo conoce, lo tiene al lado, mándele un saludo. Dele un abrazo. Eso, porque están de aniversario. Están celebrando su día en este día 6 de mayo.
3: No tuviste picadura.
2: Buena canción.
3: No,
2: Joaquín, bien.
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2: Nuestro reconocimiento a los laboratoristas dentales. Me cuesta pronunciar la palabra.
3: Ya. Y mascábamos pastillas, nos comimos mil costillas, sopa y pillas con puré, ahora no trituran.
2: Ya, pero fíjese que además, 6 de mayo, tiene canciones de kinesiólogo por ahí, don Joaquino, ¿no? Me quebré la pierna o algo así que diga. A ver si le damos unos minutos para que la busque. Porque hoy también se conmemora el Día del Kinesiólogo. Fue el 30 de diciembre, en todo caso, que se formó la Asociación de Kinesiólogos de la Universidad de Chile en 1952. Sin embargo, el 6 de mayo de 1969 se publica la ley de los colegios profesionales, siendo desde ese entonces la fecha de conmemoración de los kinesiólogos. ¿Conoces tu música kinesiólogo? Muy bien. Ya, está bien. Es como de rutina de ejercicio esta, ¿no? Sí. Muy bien. Oiga, si usted conoce a algún kinesiólogo, salúdelo, denle un abrazo, un beso, un cariño. Porque están de aniversario, están de día hoy también, ¿ves? Mucha gente que está de conmemoración en este día 6 de mayo. Me gusta la playlist de los días que nos ha dispuesto nuestro querido Joaquín. ¿Tiene música de nutricionista? ¿Música de nutricionista tiene, Joaquín? Porque no me lo va a creer. Pero sí, créame. El 6 de mayo, además, es el Día del Nutricionista. 1939, se abre la primera escuela dietista de Chile, la que se convirtió luego en la celebración del Día del Nutricionista, una profesión que pretende generar hábitos y prevenir problemas con la obesidad. Estamos varios complicados con ese tema, ¿eh? Así que, Día del Nutricionista, ¿conoce alguno? Le mandamos un saludo. ¿Hay algún nutricionista por aquí o no que nos está escuchando? ¿Un kinesiólogo? ¿Un laboratorista dental? Que me cuesta pronunciar esa palabra. ¿Un nutricionista que nos quiera ayudar? Aquí en la radio. Varios necesitamos, ¿ah? Sí, pues. Hay que combinar la dieta con ejercicio. Muchos no hacemos ni ejercicio y tampoco hacemos dieta, así que estamos medio jodidos. A ver. Ya. ¿Algún audicionista o no?

0: ver, ¿qué dice la gente? Diente blanco, en serio, Julito, dicen por aquí. El clon de Julito. Hola, Julito, son bromas. Si está lento el wifi, hay que juntar luz. Dicen por aquí. A ver. Que tengo que verla aquí. Esta cosa de lo. De, esta cosa del WhatsApp. ¿Es verdad que Gilinho fue al nutricionista? Dicen por aquí. Nos preguntan. No, no sea mal hablado, don Joaquín. ¿Cómo que pasó por fuera nomás? Oiga, está esbelto nuestro querido amigo Gilinho, ¿eh? Está muy guapo. Muy guapo. Muy lindo. Hay algunos nutricionistas que están bien pasados de kilos, dicen por acá. ¿Conoce alguno usted o no? Nutricionista gatica, dice don Nico Galás. Que predican, pero no practican. Es verdad. A ver, ¿qué más nos dice la gente? ¿Es verdad que Gastón Miauchati está rellenito y necesita nutricionista? ¿Verdad, don Nico? ¿Sí? No lo hemos visto, ¿eh?
1: Sí, obvio.
0: Tiene un cajón lleno de comida, dicen por aquí. A ver. ¿Qué más? Qué gracioso lo que dice la gente, oye. Julio, ¿para qué estamos con cosas? Algunos nutricionistas están más gorditos que uno. Es verdad. Pero ¿quién no? ¿Quién no ha predicado y no ha cumplido con lo que...? ¿Cierto? Además, claro, como dice don Nico, están esperando la sopa y pilla, pues si hoy día es día de lluvia, pues, ¿no? ¿Se permite hoy comer un poquito de grasa, aceite, cierto?
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0: La grasa sirve para acumular calor, tal cual. Muy bien. Ojo, los nutricionistas. ¿Qué nos pueden decir? ¿Algún nutricionista que esté por aquí que nos dé una receta para poder sortear este día con más calorías respecto al frío? ¿Hay recomendaciones? Mira, qué gran temazo de fondo, doctor UFO, dice por ahí. La que está, ¿cuál era esa, don Joaquín? La por el día del labor anterior al nutricionista, del kinesiólogo. Mi hermano y cuñada, ambos kines, mira, dice Raúl García. Muchas gracias, Raúl. ¿Es verdad que por ser el día del nutricionista? No, ya. Faltó JC, dice que son pesadas. No puede ser. Qué pesa la gente. Julio, te conocí en San Vicente, Tahuatahua. Y no estás sobrepeso. Creo que estás re bien. Saludos, me dice Mauricio. Mira, Mauricio. Bien, Mauricio. Yo creo que se equivocó. Julio, sí, en todo caso. Estamos medio pasadito. Hola, acá una nutricionista. Feliz día a todos mis colegas. Paula Poblete, desde Las Condes. Ojo con los comentarios gordofóbicos hacia las nutris. Saludos. Toda la razón, mi querida Paula Poblete. Oiga, y Paula, ¿nos puede entregar una recomendación como para sortear este día con un poquito de calorías, pero que no nos haga tanto daño para sortear esta tarde, noche de frío que se está moviendo con lluvia aquí, en la capital? Estás cambiado, Julio, dicen por acá. ¿Por qué? Clara Luisa me dice por acá. Eso. Julio, no hay que ser nutricionista para saber que hoy se come sopa y pillas. Claro que sí, pues. Feliz día, hija Cecilia Campos, la mejor kinesióloga. Conozco un nutricionista de apellido Gordillo. Mira, nos mandan fotos de sopa y pilla a la gente, ¿eh? Qué mala la gente, mira, nos sacan pica. Podrían, acá con don Miguel Guerra, don Nico, don Joaquín, estamos felices, aceptamos sopa y pilla, ¿cierto? Hola, Bio Bio, un saludo a mi hijo Carlitos Kidulev, kinesiólogo, feliz día. Le mandan saludos a Vanessa Gajardo, ¿ah? ¿Eh? ¿Apito de qué? No tengo idea, pero le mandan saludos. Saludos a Vanessa Gajardo, dice. Le aprovechamos de mandar saludos a... La vi por ahí, andaba concentrada en sus notas económicas. Francisco Núñez, trabaja en el Hospital de la Feria de Santiago. Saluda a mi hijo, dice, por acá también. Ah, mira, nos respondió Paula Poblete. Dice, cómanse una sopa y pilla sin culpa. Ese es mi consejo. Lo dice una nutricionista. Ahí está. Cómase una sopa y pilla sin culpa. Sí. Dele nomás. La canción, mira. ¿Qué tipo más desagradable? Dice por acá. Me imagino que se refiere a mí. Gracias, querido Raúl, por dedicarme ese lindo mensaje. Cecilia Campos Figueroa, kinesióloga, salúdela por favor también. Bueno, aquí estoy mirando del tablet, no estoy en el computador. Tenemos un tema técnico ahí que estamos resolviendo. Estoy tratando de leer todo su mensaje. Bueno, ya. 16 con 22 minutos, le cuento algo. Un día como hoy, además de 1965, Keith Richards y Mick Jagger comienzan a grabar el tema I Can't

Get No Satisfaction en su habitación del hotel Clearwater en Florida. El guitarrista no podía dormir porque tenía un riff de guitarra corriendo por su cabeza y salió esta canción. La escuchamos en la efeméride musical. Podría ser otra cosa el libro.

0: Oiga, qué tema, ¿no? Fíjese que el 10 de julio de este año estaría sacando un nuevo disco Rolling Stone, para que usted... El número 25, el disco, para que lo tenga anotado ahí y lo disfrute, para que le ponga sazón al rock nacional, al rock internacional. Una de las bandas más importantes del rock en el mundo. Bueno, los Rolling Stone. Bueno. Ya, lo que no está tan bueno es este proyecto de ley que ha presentado el gobierno de José Antonio Kast. Digo, no está tan bueno en opiniones de lo que han planteado algunos expertos. Estábamos hablando del proyecto de reconstrucción nacional. Fíjese que el organismo, estamos hablando del Consejo Fiscal Autónomo, expuso este martes ante la Comisión de Hacienda de la Cámara de Diputados, donde planteó que la iniciativa legal, si bien busca promover el crecimiento económico, presenta déficits fiscales en al menos hasta 2031, incluso considerando el efecto positivo que el propio proyecto estima por mayor actividad. Vamos a preguntarles a Valentina Pablaza, economista del Observatorio del Contexto Económico de la UDP, que nos aterrice un poco esta información, en qué consiste, de qué se trata esta crítica o cuestionamiento, o cómo llamarlo, que puso el informe. El ministro Quirós había respondido ya respecto a esto, que iban a responder todo en su mérito y en su tiempo, pero se lo preguntamos. Valentina, ¿qué tal? ¿Cómo le va? Bienvenida.
1: Hola, Julio. Muy bien, ¿tú?
0: Muy bien. A ver si podemos explicarle a la gente en rigor y en palabras simples, ¿a qué se refiere este informe, también la exposición que hicieron ante la Cámara, respecto a estas dudas que se tienen sobre los riesgos fiscales que tiene el proyecto de reconstrucción nacional que impulsa el presidente Kast?
1: Sí, bueno, mira, como bien dijiste tú acá, primero hay que entender qué es este organismo, que es el Consejo Fiscal Autónomo, y efectivamente acá tenemos un organismo técnico que está analizando este proyecto de ley, pero con un enfoque súper claro, que son las implicancias que tiene a nivel fiscal. Ya, entonces acá lo que tenemos básicamente es que este organismo analiza el efecto en el balance fiscal, tanto de mayores y menores ingresos como mayores y menores gastos para el Estado, y esto obviamente lo enmarca en una trayectoria a largo plazo para entender si es que esto, por ejemplo, puede perjudicar la deuda que tenemos a nivel de país o otros elementos que están asociados al balance estructural. Ya, ahora, en este contexto, el CFA entonces lo que hace es este análisis y luego genera una serie de recomendaciones, ¿ya? Pero sí hay que entender que estas recomendaciones no son vinculantes, sino que simplemente son alertas que se levantan sobre lo que podría tener impactos fiscales del proyecto, y en este sentido, efectivamente, el gobierno, si bien puede responder a estas recomendaciones, no está la obligación hacer caso a todos los puntos que se están levantando en particular, pero creo que sin duda es un muy buen insumo que se agrega a la discusión de este proyecto de ley en particular.
0: A ver, ¿qué ha dicho el ministro? Bueno, se ha referido respecto a este tema. Sabemos que también hay una visión bien crítica de muchos actores, ¿no? Desde el punto de vista político, sobre todo, pero sobre todo la opinión de un organismo técnico que enfrente también lineamientos más, valga la redundancia, técnicos respecto a este proyecto, da luces también de que algo van a tener que hacer para poder acomodarlo, ¿no?
1: Sí, como bien dices tú acá, mira, en primer lugar lo que destaca, creo yo, la parte positiva es que efectivamente este organismo está destacando y está valorando los esfuerzos que contiene este proyecto de ley, porque se pone un foco en crecimiento económico, que sin duda es un pilar necesario para mejorar las condiciones financieras que tenemos como economía. Recordemos que en la medida que haya un mayor crecimiento económico, esto debería traducirse en mayor recaudación fiscal, mayores ingresos para el Estado, y esto obviamente es una condición necesaria si, por ejemplo, a futuro quisiéramos aumentar el gasto público, pero ahora en este contexto es mucho más relevante porque incluso podríamos evitar generar mayores reducciones del gasto, que es lo que está sucediendo en el contexto actual. Ya, ahora, pese a obviamente reconocer este efecto positivo en crecimiento, yo creo que el principal mensaje que entrega el CFA es definitivamente esta alerta sobre el impacto fiscal que tiene el proyecto, toda vez que acá podemos hacer diferenciaciones, pero si por ejemplo vemos un impacto más certero, algo que es mucho más probable que ocurra, es que el déficit o el efecto va a ser deficitario en el largo plazo. O sea, si tú sacas estas proyecciones de mayor crecimiento, es decir, analizas única y exclusivamente los efectos directos de estas medidas, tenemos que hay mayores presiones de gasto en el corto plazo y además hay una reducción permanente de ingresos a lo largo de todo el periodo que se analiza, y esto en definitiva es un problema. ¿Por qué? Porque aun cuando incluimos las condiciones de mayor crecimiento económico, no se alcanza a mitigar este efecto negativo que tendría el proyecto sobre las finanzas públicas, y esto obviamente es un problema en el contexto actual, recordando que estamos en un escenario financiero bastante debilitado, y esto en definitiva podría generar aún más presiones fiscales que a la larga se traduzca en que haya que o revertir reducciones de impuestos para generar nuevas fuentes de ingreso, o bien pueda inducir mayores recortes de gasto futuro para poder compensar los efectos negativos que podría tener este proyecto en particular.
0: Ya, les decía yo que había dicho el ministro Jorge Quirós, nosotros hemos conocido recientemente este informe hace apenas unas horas, y por lo tanto debemos analizarlo detenidamente en su mérito, lo responderemos en tiempo y forma oportunamente, eso decía el ministro, y además está creciendo evidentemente la presión por parte del propio oficialismo para que se ajuste este proyecto, ¿no? En función también de lo que dice el Consejo Fiscal Autónomo. Me imagino, y dentro de la máxima de la experiencia, acá una opinión relevante, una opinión técnica, se van a tener que hacer ajustes necesariamente, ¿no?
1: Sí, sin duda yo creo que, bueno, acá lo clave yo creo es que el CFA está entregando una serie de recomendaciones. Ya más allá de hacer un análisis, que obviamente acá se analiza punto por punto el proyecto de ley, y es bastante interesante porque se identifican riesgos bastante particulares que están asociados a cada una de las medidas. Por ejemplo, se analiza específicamente la reducción de la tasa del impuesto corporativo, se analiza específicamente el efecto del crédito al empleo, y en general cuando tú analizas este análisis medida por medida, el análisis general, la advertencia general del CFA es que se estaría subestimando el costo del proyecto, lo cual evidentemente sería un problema porque esta subestimación está ligada a los supuestos que se están utilizando, ¿ya? Y acá en general lo que estamos viendo es que esto nuevamente recae en las recomendaciones específicas que se hacen, y dentro de esas recomendaciones se hace, por ejemplo, empezar a generar análisis de sensibilidad, ver, por ejemplo, si es que nosotros suponemos un menor efecto en crecimiento, cómo podría repercutir esto, y esto tiene que estar acompañado también de medidas que permitan mitigar los impactos negativos, que en definitiva creo que es la recomendación más importante. Si tú ves la primera recomendación que hace el CFA, de hecho, es que esta medida tiene que avanzar hacia la neutralidad fiscal en el corto y en el mediano plazo, entendiendo que en los próximos 5 o 6 años esto va a tener impactos negativos en el balance fiscal, y que en la medida que se está planteando cómo financiar este proyecto no se está compensando la pérdida de ingresos, que es mucho más certera a lo largo del tiempo.
0: Y ahí hay un problema grande. Quería detenerme puntualmente en el punto de la del impuesto corporativo, la baja del impuesto corporativo, ¿no? Que es una de las quizás caballito de batalla más relevantes de este proyecto, y que ha tenido también sus puntos de cuestionamiento, análisis, qué sé yo, y que pueden de alguna forma también generar otro flanco de discusión. ¿Cómo lo ves tú? ¿Cómo se podría analizar y proyectar este punto en específico?
1: Sí, mira, yo creo que acá obviamente esta es la medida más sensible que se incorpora en el proyecto, no solamente por la naturaleza de esta medida en particular, sino que incluso desde un punto de vista técnico. ¿Por qué? Porque cuando nosotros analizamos desde el punto de vista técnico, incluyendo por ejemplo lo que dice el mismo CFA, lo que se ve que esta es una de las medidas más costosas dentro del paquete. Esto implica una caída en la recaudación fiscal que en el largo plazo va a ser menos de 0,44 puntos del PIB permanentemente, dado que se va a generar una menor recaudación fiscal por esta reducción en la tasa de impuesto corporativo. Y el problema mayor es que esta medida por sí sola, si bien va a aportar a generar un crecimiento económico en el largo plazo, obviamente porque se entiende que en la medida que bajan los impuestos corporativos, esto incentiva la inversión y esto recae obviamente en un mayor crecimiento económico, mayor generación de empleos, etcétera. El problema real es que este mayor crecimiento económico no alcanza a compensar la pérdida de ingresos que se tiene por esta medida en particular. Entonces, si nosotros analizamos la reducción de la tasa del impuesto corporativo, esta medida en el largo plazo es deficitaria y no se alcanza a compensar de forma individual, por ende requiere de otras medidas adicionales que puedan contrastar este efecto en particular. ¿ya? Y esto también entendiendo que el efecto que se está planteando actualmente es súper sensible a los supuestos que se están utilizando. Por eso también es tan importante esta recomendación de hacer ejercicio de sensibilidad, porque, por ejemplo, acá se está suponiendo que por cada punto que se recorte la tasa de impuesto corporativo va a haber un aumento del PIB en torno a un 0,75%. Pero nosotros, por ejemplo, tenemos estimaciones un poco más cautas. De hecho, nosotros estamos viendo que esto podría estar más cerca de un 0,58%, pero incluso menor. Ya, entonces, creo que sin duda esta es una de las medidas más sensibles y que requiere sí o sí hacer estos ejercicios de sensibilización y analizar en general también porque esto evidentemente se puede discutir, por ejemplo, la temporalidad de esta medida en particular. Una de las recomendaciones, si bien el CFA no lo dice explícitamente para el impuesto corporativo, hay una de las recomendaciones que dice, ojo, analicen o modifiquen la gradualidad o aplacen esta medida, y una alternativa precisamente es esta, es que dado que sabemos que esta es una de las medidas más costosas, sí. Si queremos evitar un costo en el corto plazo, una alternativa precisamente podría ser aplazar esta reducción un par de años para mitigar el efecto que tiene.

0: parte de la contingencia informativa de nuestro país. Muchas gracias, ¿eh?
1: A ti, que tengan buen día.
0: Igualmente. Nosotros nos vamos a la pausa. Seguimos haciendo el Podría Ser Otra Cosa acá en las pantallas de Bio TV. Estamos por la radio también. Vamos y volvemos.
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2: Ya inició en Coyipulli la audiencia de control de detención y formalización de 4 de los 5 detenidos por carabineros en el allanamiento a la comunidad autónoma de Temucuicui. Entrega detalles Roberto Neira desde Coyipulli.
3: Ya comenzó en el Tribunal de Garantía de Coyipulli la audiencia de control de detención y de formalización de la investigación para 4 de los 5 detenidos en este vasto operativo que se desarrolló durante la madrugada en la comunidad autónoma de Temucuicui, en Ercilla, por parte de efectivos de control de orden público de carabineros junto a personal del ejército. Recordemos que en un comienzo había 5 personas detenidas, pero solo 4 pasaron a este control de detención que ya inició aquí en el Tribunal de Garantía de Coyipulli bajo un vasto operativo de seguridad. Se ha cortado la calle que une justamente el Tribunal de Garantía con la Comisaría de Carabineros de Coyipulli, donde se encuentra personal de control de orden público de carabineros apostado. Hay que precisar también que en esta audiencia el fiscal Carlos Bustos deberá determinar si formaliza cargos en forma inmediata en contra de estas 4 personas o solicita ampliar su detención. 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
2: 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Ya. A ver, corrupción en la política. Allanaron las oficinas de la senadora Flores, conocimos en la mañana. Y el caso que además está tomándose los tribunales también desde el punto de vista político. Se llevó a cabo la tercera jornada de formalización del exdiputado Joaquín Lavín León, donde la Fiscalía solicitó prisión preventiva debido a la gravedad de los hechos que se le imputan al ex parlamentario de la UDI. Además, en esta misma jornada la PDI, como les decíamos, ingresó ahí al Senado para llenar los computadores de la senadora Camila Flores por el denominado caso Cuota Flores. ¿De qué se trata todo esto? ¿Cuáles son las repercusiones puntualmente, el daño a la fe pública que se produce con todos estos casos de corrupción política? Los dineros públicos, además, que están involucrados, en un caso de facturas ideológicamente falsas, en otro, cuotas para distintos fines, con platas públicas también. Vamos a conversar de esto con Nicolás Didier, académico de la Facultad de Gobierno de la Universidad de Chile y doctor en Administración y Políticas Públicas. Lo tenemos junto a nosotros. Nicolás, ¿qué tal? ¿Cómo le va?
5: Muy, muy bien. ¿Y usted? ¿Cómo le va?
2: Muy bien. Preocupado por esta situación, por supuesto. Siempre cuando existen estos casos hay un daño inequívoco, ¿no?, a la fe pública, a la actividad pública, donde hay parlamentarios en curso, en desarrollo, y evidentemente también alimenta y cimenta esta desconfianza muchas veces la ciudadanía a este tipo de cargos. ¿Cómo se ve desde el análisis más técnico-político también?
5: O sea, vamos a hacer una salvedad, es como supuestamente.
2: Sí, supuestamente.
5: Curámonos las espaldas porque esto está en proceso judicial.
2: Porque todavía no se resuelve nada, digamos, es solo investigación, es verdad.
5: Claro. Así que, ¿qué es lo que tenemos? Lo que tenemos es que en sede parlamentaria, un diputado y una senadora, aunque también se le habla de su tiempo de diputada, hicieron un uso extraño, indebido, de los recursos que tienen a su disposición. La complejidad de ambos casos varía, porque al señor Joaquín Lavín León se le imputan también otros elementos asociados a la gestión de su esposa, la exalcaldesa Cathy Barriga. Mientras que en el caso de la senadora Camila Flores se habla de un ejercicio, algo así como de retención, de una u otra forma, de los sueldos que le pagaba a sus asesores. Y eso llega a un monto que parece bastante extraordinario, que es cerca de los 300 millones de pesos, que es lo que se está persiguiendo hoy día en sede judicial.
2: Ahora, respecto a cómo se analiza este tipo de casos y sobre todo las penalidades que hay en función de, supongamos que salen, la justicia determina que son culpables, responsables, qué sé yo, factura ideológicamente falsa, uso malicioso, etcétera, etcétera. Estamos hablando de qué tipo de penalidades, porque también en algún caso se hablaba de que cuando la penalidad es baja, la señal también es equívoca para poder eventualmente en futuros casos poder reprimir este tipo de actitudes al margen de la ley. ¿Cómo se ve y se analiza desde ese punto de vista?
5: Es que el problema acá es que estos casos que ocurren de vez en cuando, hay que separar lo que es la responsabilidad política, que es como el mismo sistema político se hace cargo de estas faltas, algo así como este exilio político, desaparecen ciertas figuras, de lo que es propiamente perseguible en sede civil o en sede penal. Entonces, haciendo esa distinción, lo importante es cuánto la fiscalía llega a probar de lo que estaba pasando. Porque encontramos que la idea de factura ideológicamente falsa para justificar ciertos gastos y hacer desvíos, eso tiene un entramado que es mucho más complejo, porque no sabes cuál es el destino final de esos recursos. No está la presunción de que llegaban de vuelta al exdiputado. Claro. En el caso de la senadora Flores es al contrario. Se asume y se le acusa de estar solicitándole a sus asesores que fueran a cobrar su sueldo en metálico, por ventanilla, en efectivo, para que no hubiera traza de la transferencia de vuelta hacia ella. En ambos casos, dependiendo de los montos y la cantidad de involucrados, esto es, en un caso se le está acusando que hay una red de corrupción, y en el otro caso existe una falta que de enriquecimiento ilícito. En ambos casos está faltando la fe pública. Sí. La estrategia es distinta, una es interna y otra externa. Pero se supone que esos recursos deberían estar destinados, por ejemplo, a que la representación del contribuyente o del votante sea efectiva. Y no lo está haciendo.
2: Y bueno, y sobre eso, evidentemente también falta determinar cómo cómo se resuelven los casos, ¿no? Porque podemos ver que en algunos otros casos han salido, no se ha comprobado, etcétera, etcétera. Pero en sí, ¿son ejemplificadores este tipo de penalidades o no? Más desde tu punto de vista penal, estamos hablando no político, digamos. El exilio político, qué sé yo, la sanción política es otra cosa, pero el punto de vista penal.
5: Es que no son aleccionadoras, porque finalmente tienen atenuantes y tienes que diluirlo por el monto. O sea, tampoco es como que si tú vas cortando los montos, al final es como, es una falta. Hay una conducta previa que dice, bueno, en realidad no es un peligro para la sociedad. Y eventualmente puedes hacer lo que hacen, que es dejarlo en cargo a su devolver en multas o devolver el dinero defraudado. Y eso eventualmente sus redes se lo permiten. Pensemos un segundo en el caso de cuando se persiguió el uso de boletas ideológicamente falsas por el senador Moreira. Sí. Lo cierto es que él pagó a costa de su dieta parlamentaria las multas.
2: Sí, al final fue un chiste eso.
5: Y tenemos el problema de que como los entramados son complejos, lo cierto es que pueden pasarle lo que le pasó a Pablo Longueira, que 10 años, en 10 años él tuvo que vivir este proceso judicial para que quedara en absolutamente nada. Porque se diluye entre los que se fueron autoinculpando, pagan las multas y se va desarmando la red. Pero es una estrategia.
2: Sí. Nicolás, ¿qué falló aquí? ¿O qué podemos hacer para que esto eventualmente también tenga más controles y se pueda evitar este tipo de fallas que terminan con este tipo de eventuales malversación, entramado, jugarretas para desviar fondos, qué sé yo? Primero, ¿qué falló acá y qué podemos hacer para mejorar?
5: O sea, me gustaría decir es que aquí hay un problema de control. Pero lo cierto es que si no te empiezas a meter con la discreción parlamentaria, si se les da un monto para que lo puedan ejecutar y que puedan gastar, por ejemplo, se les paga la bencina, se les paga una oficina, ¿cómo tú vas a desambiguar que eso no lo ocuparon para otros fines cuando te están presentando el medio de verificación? Acá está la factura de la bencina. Acá está la factura de correspondiente al servicio de prensa o al servicio de comunicaciones. Formalmente te metes en un problema porque no puedes ir a cuestionar cómo cada uno distribuye sus recursos propios de su oficina parlamentaria. Sí. Habiendo dicho eso, el problema de, separando el problema de Joaquín Lavín con el problema de la senadora Flores, es que en el caso de la senadora Flores era de conocimiento popular. O sea, a nadie le extrañaba que esto pasara. Y si a nadie le extrañaba, significa que incluso sus pares hicieron la vista gorda. A nadie le importaba lo suficiente. Entonces, no hay un tema de regulación mutua acá. No hay nada como que te están diciendo que los miembros de tu propio partido político o de tu sector político están diciendo, oye, no hagas esto. Y por otra parte, si te vas metiendo directamente a cómo se ejecutan estos fondos, tienes de nuevo el problema de que te están metiendo en el meollo del asunto, que es cómo lo distribuye cada uno. Sí. Pero si te metes con uno, te metes con todos. Y ahí la corporación reacciona.
2: Sí. Vamos a analizar y seguir pendiente de cómo continúa esta causa. Nicolás Didier, académico de la Facultad de Gobierno de la Universidad de Chile, doctor en Administración y Políticas Públicas. Muchas gracias por conversar con nosotros.
5: Muchas gracias, Julio, que esté muy bien.
2: Bueno, son las 16:57. Hacemos el corte, la pausa, vienen las noticias y seguimos junto a ustedes en un ratito.
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11: Nos trasladamos rápidamente al Congreso Nacional. Cristóbal López, te escuchamos.
12: Sí, justamente nos mantenemos acá en el Congreso Nacional a la espera que termine la segunda de las tres sesiones de la Comisión de Hacienda de esta jornada. Estamos muy atentos porque esta sesión debería haber terminado hace un minuto, lo va a hacer ya en los próximos instantes, y tras el término de esta sesión debería hablar con los medios de comunicación el exministro de Hacienda, Mario Marcel, quien es uno de los invitados a esta sesión de la Comisión. También está Klaus Schmidt-Hebel, entre otros invitados dentro de esta sesión, que es parte de las audiencias, esta extensa jornada de audiencias que va a mantener la Comisión de Hacienda en la tramitación de este Plan de Reconstrucción Nacional, y que ya va a tener media hora de descanso para luego volver a sesionar a las 5:30 de la tarde hasta las 23:59 horas para seguir recibiendo audiencias y mantener la idea de votar mañana en general este proyecto en la Comisión de Hacienda. En el Congreso Nacional, Bio Bio, la radio.
11: Camineros de la zona centro-sur de la sede de Los Ángeles pidieron al gobierno que siga la ofensiva sostenida en Temucuicui. La información la tiene Mario Tapia desde Radio Bio Bio de Los Ángeles.
13: Los camioneros de la zona centro-sur sostuvieron que el afán ofensivo del Estado chileno sobre este territorio oprimido, a su juicio, por los violentistas y terroristas por muchos años, los camioneros lo venían pidiendo hace mucho tiempo, por lo que el paso dado hoy, según dijeron, es fundamental para terminar con estos actos terroristas y atentados. Freddy Martínez, presidente de este organismo de la Centro Sur, expresó que espera muy pronto que la actividad de carga y trabajo vuelva a este territorio de Temucuicui, porque, según dijo, quedó demostrado que no pueden haber estados sobre estados y se debe respetar la ley, el Estado de Derecho establecido en nuestra Carta Fundamental de la República de Chile. 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
11: Conductores del transporte público del Gran Valparaíso entregaron un ultimátum al gobierno ante eventuales nuevas alzas de combustibles. La información la tiene Fabián Corrotea desde Radio Biobío en la región de Valparaíso.
14: Fue mediante un comunicado en donde conductores del transporte público de pasajeros en el Gran Valparaíso anunciaron un ultimátum al Ejecutivo en el marco del alza de combustibles que ha afectado al transporte público, en este caso a los empresarios minoritarios quienes prestan servicio al transporte público en el Gran Valparaíso. Mediante un comunicado, los conductores afirmaron que se dará un plazo hasta el martes 18 de mayo, la próxima semana, para recibir una propuesta favorable en el marco de medidas que puedan paliar el alza de combustibles en cuanto a los empresarios minoritarios y también a los conductores del transporte público del Gran Valparaíso. Mediante este comunicado también recalcan que otros gremios se han visto favorecidos por parte de medidas del Ejecutivo, por ejemplo, los taxis colectivos y también el transporte rural. Sin embargo, en cuanto al funcionamiento, al servicio del transporte público en el Gran Valparaíso, no ha corrido con la propia suerte. En la región de Valparaíso, Bío Bío, la radio.
11: Carabineros detuvo un hombre que realizó disparos en la vía pública en Lota. La información la tiene José Manuel Lagos de Radio El Carbón de Lota.
15: La Corte de Apelaciones de Concepción deberá determinar si un sujeto de 20 años se quedará o no en prisión preventiva tras ser detenido por disparos injustificados en la vía pública, esto en la comuna de Lota, y en donde Carabineros se le incautó una escopeta artesanal, una munición y una llave tipo ganzúa. Todo se remonta a las últimas horas cuando personal policial recibió una denuncia a nivel 133 sobre disparos injustificados en la intersección de calle 4 con René Schneider en la población San Martín. Según los antecedentes entregados por el Ministerio Público, el imputado, al percatarse de la presencia de carabineros, huyó del lugar y se despojó de una mochila en cuyo interior se encontró una escopeta artesanal con una munición calibre 12. Además, se le encontró una llave punta corona modificada en uno de sus extremos con características propias de una ganzúa. En la audiencia, la Fiscalía formalizó a Aquiles Enríquez Cuevas, de 20 años, por porte ilegal de arma de fuego y municiones y porte de elementos para cometer delitos, donde se solicitó su prisión preventiva. Sin embargo, en el Tribunal de Garantía de Lota se decretó el arresto domiciliario total y por ello el ente persecutor apeló de forma verbal y será el Tribunal de Alzada Penquista quien determine finalmente su medida cautelar. En Lota, Radio El Carbón.
11: Información del momento con Vanessa Gajardo.
16: Así es, porque a propósito del decreto publicado por el Ministerio de Hacienda esta mañana en el Diario Oficial respecto de lo que podría haber sido una pausa en el alza que se esperaba a partir de mañana en el precio de los combustibles, ya tenemos la confirmación oficial por parte de ENAP a través de este informe semanal estimado para el precio de los combustibles. ¿Qué dice en esta oportunidad? Vamos a ver un alza de 0,1 pesos por litro en el precio de la gasolina de 93 octanos y una caída de 0,6 pesos por litro en el precio de la gasolina de 97. En tanto, sin variación se mantiene el precio del querosén. Aquí está sí lo relevante. Se observa una caída a partir de mañana de 47,3 pesos por litro en el precio del diésel y un alza de casi 50 pesos por litro en el gas licuado petróleo de uso vehicular, es lo que ha confirmado hace solo minutos este informe semanal de la ENAP.
11: Ahora revisamos información del deporte con Diego Osorio.
17: Es así porque ya tenemos finalista en Champions League. Acaba de empatar el Paris Saint-Germain con el Bayern Múnich 1-1, recordando que el partido de ida en la capital francesa lo ganó 5-4 el equipo que comanda Luis Enrique. Un gol de Ousmane Dembélé a los 3 minutos de partido marcaba el 1-0 para el actual monarca en la Champions League. Empató en los descuentos Harry Kane, el inglés, para el equipo bávaro. No le alcanzó. De esta manera, el Paris Saint-Germain vuelve a jugar la final de Champions ante el Arsenal inglés el sábado 30 de este mes en Budapest, Hungría. PSG finalista entonces de la Champions. 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
11: El cielo en Santiago está cubierto y con lluvia, la temperatura llega a los 14 grados y la humedad es del 89%.
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4: 5 de la tarde con 13 minutos. ¿Dónde es eso, Concepción? La imagen que mostramos recién, ¿o no? Es Concepción. Oye, pero mira cómo está, ¿eh? Y aquí llueve como si se fuera a acabar el mundo en la metropolitana. Y mire cómo está Conce, la capital de la región del Biobío. Si no me equivoco, ese es Los Carreras, ¿no? Se llama esa avenida, la grande, la que se ve ahí. Puede ser, ¿no? Qué lindo, Concepción. Ciudad maravillosa. Talcahuano, San Pedro de la Paz, Chiguayante y todas esas localidades por ahí. Hualpén, Hualpencillo. De Hualpén es don JC, pues, ¿cierto? Julio César, sí. De Hualpén. ¿Qué más por ahí? Hijo ilustre. Mira, hijo ilustre. Con los Bunkers y Gonzalo Jara. Mira. Qué bonito. Eso, muy bien. Ya. 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Muy bien. Muy bien. 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Muy bien. A ver, Gondwana FC es una agencia creativa fundada por la periodista y fotógrafa brasileña Mónica Saraiva da Silva y el emprendedor chileno Sebastián Acevedo Vázquez, ex atleta y formado en Derecho. Su propósito es contribuir al desarrollo humano a través de la formación, la consultoría y la gestión de proyectos que articulan economías creativas, cultura, educación y deportes. Entre sus iniciativas destaca el documental independiente de 23 minutos Gondwana, A Bola Conecta, actualmente utilizado como recurso pedagógico en las escuelas de Brasil. La obra promueve la interculturalidad, digo, y actúa como una herramienta de acción afirmativa para prevenir el racismo, fomentando el conocimiento y el entendimiento entre culturas. Conversamos con Sebastián Acevedo, fundador de la agencia Gondwana, lo tenemos junto a nosotros. Sebastián, ¿qué tal? ¿Cómo le va?
5: Hola, Julio, mucho gusto, muchas gracias por la invitación, un placer.
4: Oye, Sebastián, cuéntanos un poquito de este Gondwana, esta agencia, cómo se desarrolla, cuéntanos el origen y a qué se dedican específicamente, más allá de la introducción que hacíamos en la presentación.
5: Ya, pues, bueno, antes que todo, un gran saludo a mi país, ¿no? También aprovechar de contarles que estamos acá en Brasil desde el año 2020, en plena pandemia. Junto con Mónica Saraiva, comenzamos a, en plena pandemia, uno igual comienza a cuestionarse ciertos paradigmas, ¿no? Y dentro de esos paradigmas, yo no sé si tú conoces Brasil, pero puedes ver que sí. Acá Brasil, el fútbol es una, así, es parte de la cultura, y el segundo idioma luego el portugués es el futbolés, ¿me entendís? Como es una cuestión muy loca. Entonces, entre las reflexiones que hacíamos, decíamos, bueno, como ustedes, pues como el fútbol podría ser otra cosa. Y ahí comenzamos a trabajar en base a cómo entender una pelota como lengua universal que permita conectar cultura. Entonces empezamos a ver cómo podíamos conectar culturas. Brasil tiene una muy fuerte influencia en la cultura africana, históricamente, ¿no? Pero también geológicamente. Entonces, cuando existía el supercontinente Gondwana, que era esta masa de tierra que conectaba a Sudamérica, África, Antártica, India, Madagascar, etc., identificamos que existían conexiones que también eran geológicas y decidimos hacer una investigación y viajar a Salvador de Bahía y Pernambuco, que son dos de los puntos más próximos que hay con el continente africano. Entonces empezamos a desmenuzar cómo la pelota era una manifestación cultural popular. Entonces, como yo hablaba español, quizás el nombre se llama Bola Conecta porque nosotros nos comunicábamos, yo les pasaba una pelota y ahí comenzábamos a tener una conversación. Y la pelota nos abrió muchas puertas. Entonces, básicamente creamos un documental siempre pensado para ir al mundo, para ir a las escuelas, donde hablamos acerca de la influencia de la cultura africana en Brasil a partir de la pelota, ya expresado y pensado como que podría ser otra cosa. Así que, bueno, eso es como a grandes rasgos lo que creamos con este documental, y hoy día se convirtió efectivamente en acciones afirmativas para prevenir el racismo, para empoderar también a los niños, niñas y adolescentes y adultos sobre la importancia de entender a la cultura africana y todo el legado que han dejado para construir un Brasil tan diverso. Entonces, yo como chileno quizás me he podido profundizar mucho más al vivir en carne propia lo que viven en el día a día los brasileños con el fútbol. Así que un poco es eso, como lo que estamos haciendo hoy. No sé si tenéis alguna pregunta con
4: respecto a esto. Sí, cuéntanos cómo ha funcionado. Cuéntame, sí, ¿no? Me he tenido la oportunidad de estar varias veces en Brasil, en distintos lugares, Salvador, Río, bueno, todos los sectores por ahí alrededor de Río, Arrial, Arraial, Búzios. Estaba pensando también, hay un lugar muy bonito, en paréntesis, los que van a Salvador de Bahía, hay una isla, no sé cómo estará ahora, yo fui hace muchos años, que se llamaba Morro de Sao Paulo, extraordinaria, una isla extraordinaria, para que vayan, qué buenas vacaciones hace muchos años ahí en Morro de Sao Paulo, que está cerquita de Salvador. Salvador es muy lindo también, ahí en Brasil. Oye, no, pero te quería preguntar, ¿cómo está funcionando esto? ¿Cómo ha sido la recepción, la implementación? Acorde también a eventualmente si se puede replicar en otros lados.
5: Gracias por la pregunta. Mira, cuando empezamos a promover el documental, identificamos que este documental dura 23 minutos, entonces íbamos a centros culturales a exhibir y después teníamos una conversación con las personas de cómo fue la producción, de qué fue hecho con celular, etc. Y después Mónica empezó a pasarle su cámara de foto a los niños para que registraran ciertos momentos, y yo les pasaba mi pelota y les enseñaba algunos trucos de fútbol freestyle. Entonces se empezó a generar una dinámica súper bonita porque ellos registraban a partir de la perspectiva de ellos y registraban el talento de sus propios compañeros. Y aquí hemos desarrollado una metodología de alfabetización en habilidades socioemocionales muy inspirada en el método de educación popular inspirado por Paulo Freire, que además vivió en Chile muchos años, donde las personas contamos historias y tenemos protagonismo a partir de los propios territorios. Entonces se van construyendo narrativas, y actualmente estamos entrando en escuela, estamos desarrollando este proceso. La próxima semana nos vamos a Catanduva, que es una ciudad al interior de Sao Paulo. Y en Chile hay una universidad, la UNIAC, que actualmente está con la Facultad de Psicología estudiando cómo esta metodología puede contribuir a trabajar la salud mental, cómo impactar en la salud mental hoy en un escenario tan complejo en la escuela, y cómo puede convertirse en un recurso pedagógico. Muy inspirado también en lo que viene haciendo el freestyle de la música, del rap. El rap también está entrando a los colegios como herramienta pedagógica, ¿eh? Y hoy día cuando tú hablas con chicos y con niñas que les pasas una pelota y una cámara, son elementos cotidianos de su día a día. Entonces partimos de la base del conocimiento que traen previamente y eso los empodera. Ha funcionado bastante bien como la dinámica en la cual nosotros nos hemos venido desarrollando.
4: Oye, hay unos profesores que lo entrevistamos hace poquito en el Hoy en la Radio, que va más tarde en este mismo canal y radio, que enseñan con rap. Estoy tratando de acordarme el nombre, no me puedo acordar. Lo estuvimos acá, que eran una pareja de profesores, son pareja ambos.
5: Son secos.
4: Muy, muy, muy buenos, porque además hacen canciones que ahora quieren grabar un disco, qué sé yo, y enseñan con rap, precisamente. Cuánticamente.
5: Existe también el Centro perdón. Freestyle. ¿Cómo? ¿Cómo se llaman?
4: Cuánticamente. No sé si ahí, perdón a la gente de BioBioTV, si podemos buscar algo ahí rapidito, si es que alcanzamos, ¿no? Para poder mostrar algo de ellos. Muy, muy bueno, ¿eh? Enseñan, qué sé yo, las tablas, o enseñan a dividir, o cosas así como. Sí. Con canciones de rap, digamos, son muy, muy, muy buenos, muy buenos.
5: Es que el mayor desafío es contribuir a los desafíos de la educación con elementos que los sean accesibles a ellos, ¿no? Y una pelota, una cámara, el arte de expresar ideas de una forma coherente con ritmo también funciona a la hora de desarrollar nuevos skills. Hay otro en Chile, creo que está Centro Freestyle, que lo trabaja también un freestyler, que también pues son todos muy buenos, entonces está muy bien que existan este tipo de manifestaciones. Y bueno, quería comentarte también que actualmente la idea que tenemos, una de las ideas que tenemos, ya estamos trabajando sobre ella, es que este mismo trabajo de cómo influye la historia del supercontinente Gondwana en distintos territorios, estamos creando el guión para ir a Chile y trabajar en cuatro sectores, que es Atacama, que es Araucanía, Patagonia y Antártica, mostrar cómo desde Chile también podemos expresar saberes, conocimiento y mostrar las riquezas de nuestro país al mundo, ¿no?
4: Es importante usar estas herramientas para para masificar sobre todo la enseñanza. Les decía yo, y claro, aquí gente nos está escribiendo precisamente en torno a este grupo que decíamos nosotros, Cuánticamente, que ellos hacen clases a través de la música. Algo parecido a lo que de alguna forma ustedes también profesan, de este mecanismo pedagógico que sirve para acercar un poquito más el conocimiento, sobre todo en una sociedad hoy que estamos con sobre stock de información, de conocimiento, y que a veces cuesta, ¿no?, procesar muchas veces, sobre todo las nuevas generaciones, que además vienen con la inteligencia artificial, que te hace un desarrollo un poco menor del cerebro, porque te enseña, todo te lo resuelve, digamos. Entonces, claro, la sociedad nueva, hay que saber adecuarse a eso, y me imagino que también apuntan ustedes a meterse en ese mundo, ¿no?
5: Y fíjate los índices de sedentarismo. Entonces, ¿cómo podemos utilizar la pelota para que sea el punto de inicio para salir de él? Sí. ¿Te fijáis? Y la cámara de fotos también es para expresarte. Cuando vivimos en una sociedad hipercompetitiva y tú en el trabajo que estás haciendo tienes una actividad que no promueve enfrentamiento, ya te enfrentas a algo nuevo, porque actividades de no enfrentamiento son pocas, no son tantas. Sí. Oye, entonces también, como de forma consciente, intentamos colocar esa semilla para poder trabajar en todos los aspectos. Aquí nos han invitado a estar en Colombia, en Guatemala, en Paraguay, en Chile. Entonces sabemos que en Latinoamérica somos apasionados por una pelota, y que aquí viene lo más interesante de todo, como a la pelota jugaban los mayas.
4: Imagínate,
5: si hablamos, los mapuches jugaban palín con una pelota. Entonces, jugar a la pelota es algo que viene en nuestra así esencia, ¿te fijáis? Ahora, jugar el fútbol reglado es otra cosa. Por eso nos hicimos esa pregunta: ¿cómo utilizar el fútbol y toda la belleza que él trae para intencionar procesos pedagógicos para formar personas?
4: No, está bien, interesante. ¿Te fijas? Sí. Está muy interesante. Mira, quiero invitarte a ver el siguiente video. Mira, a ver si lo podemos poner.
5: Ya, pues, vamos.

0: representando al género desde nuestra tierra, continuando con el rap, traemos referentes, científicas chilenas destacan con su mente,
1: observando el cosmos, clasificando astros, abriéndose.

0: No, tremendo. Bueno, básicamente este video lo que habla un poco de las mujeres científicas, ¿no? Las que han tenido historia importante. El video es mucho más largo, pero así enseñan a estos profesores que hacen clases, no recuerdo dónde, pero sé que era en un colegio público, ¿no? Instituto Nacional era uno y el otro no tengo especificado, en la Florida, claro, pero así enseñan un poco la historia, las matemáticas, una modalidad totalmente atípica, pero muy, creo yo, muy efectiva, ¿no?
1: Sí, bueno, Mónica Saraiva trabajó 10 años en la comunicación del Museo del Fútbol, ella es la directora del documental, entonces el Museo del Fútbol de la ciudad de Sao Paulo está toda la historia de Brasil explicada en fútbol.
0: Imagínate.
1: ¿Cachai? Entonces, tú vas a estudiar a los museos, hay un centro de referencia, nosotros estamos estudiando con geólogos, estamos estudiando con personas de distintas disciplinas del saber para poder llevar contenidos futbolizados en forma de conocimiento.
0: Oye, está interesante esto y bueno, felicitarlos por lo que están haciendo, ojalá se pueda replicar también en otros lados y que todo lo que ayuda a impulsar el conocimiento, ampliar el espectro del conocimiento y que llegue de mejor forma a las nuevas generaciones se agradece. Sebastián Acevedo, fundador de Agencia Gondwana, conversando con nosotros a esta hora de la tarde. ¿Vivo? Acá en Envío Vivo. Sebastián, dígame.
1: ¿Me dejáis mandar un saludo?
0: Por supuesto, dele.
1: Ya, solo primero una anécdota muy cortita, que acá en Brasil, cuando nosotros explicamos Gondwana, nos preguntan qué significa mucho. Y a diferencia de en Chile, que en Chile lo asociamos directamente al grupo.
0: Sí, claro.
1: Entonces también un saludo para los cabros de Gondwana en Chile.
0: Que se reencontraron, ¿eh? También se reencontraron ahí con Quique Neira, van a hacer un concierto.
1: Maravilloso, desearles lo mejor. Y también un saludo a mi familia, a mi papá, a mi mamá, a mi hermana, a toda mi familia, porque debe estar escuchándome, lo echo mucho de menos. Algo para mi hogar, mis grandes patrocinadores. Así que, nada, pues Julio, gracias por tu tiempo, tu gentileza, y al Nico agradecerle de nuevo por este pase en profundidad. Muchas gracias.
0: Sebastián Acevedo, muchas gracias.
1: Síganos en Instagram, gonguana.fc, muchas gracias.
0: Eso, ahí está, precisamente. Muchas gracias, que esté muy bien. Nosotros gracias. Nos vamos a la pausa y seguimos junto a ustedes acá en el Podría Ser Otra Cosa.
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0: 17:34 minutos, las claves 1, 2, 3, 4, 5. ¿Quién tiene tú alguna vez clave 1, 2, 3, 4, 5? Se niegan a jubilarse, decía ahí el... Muy bien, ya. A ver, hablemos del diésel, ¿no? ¿Sí? Va a tener una fuerte caída sobre 40 pesos por litro y las bencinas prácticamente no van a tener cambios. Lo anunció hace poquito la ENAP, que confirmó que ya se había hablado durante la semana, este miércoles, cómo iba a venir el alza a las bencinas, si es que se genera un fuerte incremento. No, bueno, fíjese que esta alza prácticamente no se implementó y de hecho el diésel verá una fuerte baja del precio. Según la estimación de precios de los combustibles, las gasolinas de 93 y 97 octanos tendrán una variación mínima, ínfima, de 0,1 pesos por litro en la primera, estamos hablando del 93 octanos, y menos 0,6 pesos por litro en la segunda de 97. Por su parte, el diésel, que es lo más relevante en este caso, puntual por su dimensión de variación, va a caer 47,3 pesos. ¿Hace cuánto que no teníamos una noticia así positiva de la baja de, por lo menos, el petróleo, el diésel? El combustible que sí tendrá un alza será, lamentablemente, el GLP de uso vehicular, 49,3 pesos por litro. Los cálculos de la empresa estatal se materializarán en las estaciones de servicio desde este jueves 7 de mayo por las tres semanas siguientes. Ya, hablemos con Jorge Germán, ingeniero comercial con mención en economía de la Universidad de Chile. Lo tenemos junto a nosotros. ¿Qué tal, Jorge? ¿Cómo le va?
14: Muy buenas tardes. Muchas gracias por la invitación, Julio.
0: A ver, ¿cómo explicamos esta variación? En este caso mínima, pero se hablaba incluso de que iba a ser importante el alza, que no se concretó. ¿Y por qué no se concretó? Porque todos decían que era lo que tenía que pasar, ¿no?
14: Sí, mira, aquí lo que sucedió fue que el Ministerio de Hacienda modificó los parámetros del MEPCO en el sentido de que... al modificar esos parámetros, en el caso de la gasolina, el promedio histórico de la banda del MEPCO pasó desde 4 semanas a 13 semanas. Y eso permitió que bajara la banda de forma importante para compensar el alza que se estaba previendo para esta semana.
0: Ya, ese es la. Porque en algún momento se había dicho, ¿no?, que iba a subir. El gobierno había anunciado que iba a hacer todo lo posible para que aquello no ocurriera. Sabemos que también esto tiene un costo político por todo lo que ya se ha hablado respecto a esta alza importante que hubo, el tema del MEPCO, etc. ¿Qué, en lo concreto, estas variaciones mínimas que pasaron ahora, ¿Cómo debiese comportarse? Sabemos que es difícil, pero en el contexto de las semanas que vienen, todo el tema de los combustibles.
14: Mira, un punto también que es importante aclarar, que si el gobierno no hubiera hecho nada y el MEPCO no estuviera funcionando, hubiera significado un alza de alrededor de 75 pesos.
0: Imagínate, 75 pesos.
14: Ya. Entonces es importante explicarle a las personas que nos están escuchando, ¿cierto? Es que gracias a que el gobierno aplicó el MEPCO, permitió que se contuviera esta alza de 75 pesos que se podía haber generado esta semana. ¿Y eso qué significa? Significa básicamente que el impuesto específico a los combustibles bajó en 75 pesos. Es decir, en vez de pagar 424 pesos, como estábamos habitualmente haciéndolo, ¿cierto?

0: del MEPCO se pegara una baja relevante para que de esa manera se amortiguara por completo el alza de que se estaba previendo. ¿Ya? Y hacia adelante lo que hemos visto, es que al parecer va a haber un acuerdo entre Estados Unidos e Irán, y eso bajó de forma brusca los precios del petróleo Brent hoy día a en torno a los $100 del barril. Y eso, si se mantiene con un dólar también por debajo de los 900 pesos, eso podría implicar que en 3 semanas más podría haber una baja importante de los combustibles en nuestro país. Pero todo eso va a depender de que se mantengan los precios de hoy día, miércoles, hacia adelante, con una leve baja también, podría llevar a una baja en 3 semanas más de forma relevante, ¿ya? Pero todo está muy volátil, ¿cierto? Sí. Porque de repente llegan a un acuerdo, después el acuerdo no se cumple, pero el panorama de lo que se está viendo hoy día es que al parecer al fin podría llegar una tregua entre Estados Unidos e Irán.
1: Oye, Dios te oiga, o los chamanes, o quien sea que esté ahí arriba, que alinee todos los chakras de las personas, porque de verdad que el alza ha impactado de manera importante los bolsillos de gran parte de la ciudadanía, que le ha costado políticamente, que ha tenido un costo político importante para esta administración, dejar y traspasar esos costos a la población, más allá de algunas medidas que han realizado, por ejemplo, lo que tú mencionabas en este jueves puntual, ¿no? En esta semana puntual. Claro, yo te iba a preguntar precisamente cómo se evalúa, cómo se proyecta en el corto plazo y mediano plazo el comportamiento de los combustibles a nivel mundial. Sabemos que, y tú lo decías muy bien, hay acuerdos, estábamos todos felices y de repente hay un desacuerdo y vuelven a pelear, digamos, vuelve la guerra, los muertos, qué sé yo. Y además el impacto en los mercados internacionales. ¿Cómo crees tú que se va a ir conversando el precio versus el comportamiento internacional, que me imagino que influye muchísimo en la variación de precios que tiene el combustible aquí en el corto y mediano incluso plazo, suponiendo que llegamos a un acuerdo, que llegan a un acuerdo los países involucrados en esta guerra y todo vuelve a la, entre comillas, normalidad?
0: Mira, lo que sucedió esta semana es algo bien particular, porque la paridad de NAP alcanzó el máximo desde que estalló este conflicto. Que el marcador, ¿cierto?, que se utiliza en nuestro país, aumentó más o menos en cerca de un 8%, y eso se está dando en un contexto en que el precio del petróleo Brent, que hay detrás de esa paridad, está en torno a los $115 promedio el barril, ¿ya?, que es levemente inferior a lo que vimos las semanas pasadas. Pero por otro lado, lo que hemos visto las últimas 2 semanas es que, principalmente la anterior, es que el margen de refinación alcanzó el máximo, los valores máximos desde el estallido de este conflicto. Entonces, estamos en un contexto en que hemos estado viendo la última semana que el margen de refinación alcanzó los máximos, ¿ya? Que es refinar, cuánto cuesta refinar el petróleo para transformarlo en combustible, alcanzó los máximos, en un contexto con un petróleo que está en $115 el barril promedio, más o menos lo que estimo yo, de las semanas pasadas. Entonces, en ese contexto se gatilló esta fuerte alza de los combustibles en nuestro país. No tanto por petróleo, sino que más bien por un alza relevante del margen de refinación. Y eso llevó a que el gobierno tuviera que mover los parámetros del MEPCO para de alguna manera contener esta alza que se iba a ver en nuestro país, de 75 pesos.
1: ¿Qué le podemos decir a la gente entonces ahí para que se prepare de qué forma, cómo se viene la proyección? Entonces algo lo anticipaba ya en la pregunta anterior.
0: Claro, o sea, las próximas 2 semanas, ¿cierto? Sabemos que el MEPCO lo que hace es mantener el precio fijo, eso va a estar constante, ¿cierto? Y si se mantiene este precio del barril de $100 que se está cotizando hoy día, debido a la posibilidad de que este conflicto termine, ya que hay una tregua, al parecer esta parece que la tercera es la vencida.
1: Ojalá.
0: Entonces eso podría significar que el 28 de mayo haya una baja relevante

0: en la gasolina. Ya no quiero aventurar una cifra porque sí, está tan volátil el mercado que mejor no tirar una cifra, pero si se mantiene estos $100 el barril y un dólar por debajo de los 900, podría darse un escenario de una baja importante, ¿ya? Y es un poco señalar de lo que podría venir hacia adelante, ¿ya?
1: Oye, Jorge, ¿cuánto crees tú de realidad hay en proyectar, pensar, imaginar, soñar en volver a los precios pre-conflicto Irán en Estados Unidos? ¿Cuán lejos estamos de eso?
0: No, estamos bien lejos. Estamos ese escenario lejos. No se va a dar. O sea, no vamos a volver. No, por lo menos en este año no se va a dar el escenario de volver a los $68 el barril que vimos previo al conflicto. ¿Ya? Yo creo que podríamos llegar a un valor en torno a los $80 el barril. En el mejor de los casos, en el segundo semestre de este año. ¿Por qué? Porque lo que ha sucedido es que Irán ha estado atacando, ¿cierto?, la infraestructura energética de sus países vecinos de Medio Oriente, Arabia Saudita, Qatar, Kuwait, entre otros. Y cuando termine este conflicto, la recuperación de esas plantas va a tomar tiempo. Y por eso es que yo preveo, y también uno analiza informes internacionales, de que el precio va a bajar, obviamente, pero no va a volver a los valores que estábamos acostumbrados previo a este conflicto, entre $65-$70 el barril, ¿ya? Porque hay capacidad energética que ha sido golpeada por los ataques de Irán con los drones y con los misiles durante las semanas pasadas.
1: Claro. ¿Cómo nos mató la ilusión, don Jorge? Digamos, tan bien y nos mató la ilusión ahí devolver esos precios, que está difícil en todo caso, está difícil. El mercado y la guerra y todo aquello hace proyectar ahí casi posible tener esa, que ya eran medios caros los precios, pero imagínense cómo está la cosa. Bueno, hay que acostumbrarse nomás a este nuevo escenario de lo caro que está la gasolina en el mundo, y bueno, Chile no es la excepción. Jorge Germán Anguita, ingeniero comercial con mención en economía de la Universidad de Chile, conversando con nosotros y explicándonos también cómo se proyecta este mercado tan sensible para la población en general y también para nuestro país. Gracias, Jorge.
0: Muchas gracias a ustedes por la invitación.
1: Que le vaya muy bien.
0: Hasta luego.
1: 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Oiga, y bueno, tenemos despacho desde la calle. Vamos a conversar con don Jaime Sepúlveda. ¿Cómo está la lluvia, mi querido amigo? Usted está en el Persa Bio Bio por ahí, ¿no? En la comuna de Santiago, Jaime Sepúlveda, desde las calles de la capital. Jaime,
2: ¿cómo estás, Julio? Gusto de saludarte. Saludar también a los auditores. Sí, estábamos acá en las inmediaciones del Persa Bio Bio, barrio Franklin, por un operativo migratorio que vamos a pasar a detallar dentro de las próximas horas en la edición de Radiograma. Pero como tú lo mencionábamos, viendo lo que es la situación con las precipitaciones, que recordemos se van a mantener durante gran parte de toda esta jornada, incluso en las primeras horas de la madrugada. Y estamos aquí en calle Franklin con calle Cuevas, en donde, como se dice popularmente, no llueve, pero gotea al minuto. Pero hay otras comunas. He hecho un recorrido por desde la zona oriente de la región metropolitana hacia la zona poniente, hacia la comuna de Santiago, en donde a momentos se hizo una precipitación bastante fuerte. A momentos hay algunas ráfagas quizás de viento que minutos antes me botaban prácticamente el teléfono para poder transmitir en estos instantes. Afortunadamente en estos instantes no hay ningún tipo de precipitación lo que estamos viendo, y no se está generando quizá una situación muy compleja, porque eso es lo que reviste las precipitaciones en la región metropolitana, de alguna intervención directamente en el tránsito vehicular con respecto a la acumulación de agua o también con respecto a los semáforos que rápidamente comienzan a fallar. Antes, minutos antes de llegar a este lugar, ya teníamos el conocimiento que en la comuna de La Florida, Américo Vespucio con Vicuña Maquena, ya los semáforos de esa intersección no estaban operativos, y esa situación obviamente genera una congestión muy importante en ese punto. Así que atento a los conductores, Julio, de las lluvias que van a mantenerse durante los próximos instantes, pero en estos precisos minutos no está precipitando como hace algunos minutos. Está muy copioso, pero ahora ya cesó completamente las lluvias acá en pleno centro de Santiago, Julio.
1: Oye, Jaime, lo vemos ahí bien abrigado usted, hace frío, ¿no?
2: Sí, la temperatura, perdón, está bastante baja.

0: bajas a minutos, como te mencionaba, y también una brisa bastante fuerte de viento. Pero yo creo, mi termómetro no es muy correcto, pero deberíamos dar 12 grados aproximadamente, 13 grados. Yo creo que eso es lo que se representa. Lo que vemos, quizá, mira, puede generarse una situación compleja. Voy a dar vuelta a la cámara de Bio TV. Hay muchos árboles, muchas hojas que están cayendo en estos instantes por estas ráfagas, quizás no son importantes de viento, pero esas mismas hojas que caen a la vía pública van a tapar o van a colapsar directamente los sumideros de agua lluvia. Y eso ya, si las precipitaciones aumentan dentro de las próximas horas, ya se podría revertir en la acumulación importante de aguas en comunas o en lugares que son bastante emblemáticos, la comuna de Lo Espejo, lo que es Gran Avenida, que completamente cuando se genera algún tipo de precipitación prácticamente es un río en dirección hacia el sur, pero también en dirección hacia el norte de la región metropolitana, Julio.
1: Sí, pues, oiga, ya, entonces no está lloviendo tan fuerte, lo importante, hay un poquito de frío para abrigarse y la música. Música verdea romántica ahí la está bien. Oiga, y la gente se vuelve loca con lluvia igual, pues si se ponen los tacos y todo. ¿Cómo ha estado las calles?
0: Exacto, salen la venta de paraguas que hemos visto también en las afueras de las estaciones de metro. Muchas de las personas quizás se están acercando rápidamente a las mismas estaciones o a lo que es el transporte público, quizás ya los buses. Comúnmente a las 6 de la tarde muchas de las personas comienzan a salir para dirigirse a sus domicilios, pero cuando hay lluvias esto se adelanta, 4:30, 5 de la tarde ya es visible que los buses del transporte público, principalmente por la Alameda o los ejes principales, ya van completamente llenos. Muchos de ellos quizás ya van en dirección a su casa y no descartamos que ya se comienza a sentir ese aroma ya. Tú sabes que en estas fechas, cuando ya hay frío, hay precipitaciones, yo creo que la hora de 11 es incondicional, que no haya algún tipo de sopaipilla para acompañar directamente lo que es la condición climatológica.
1: Oiga, a todos alguna vez nos tocó reportear desde las calles en lluvia, y lo que hacía uno estando en terreno en pleno despacho era identificar el carrito de sopaipilla más cercano para después posterior despacho ir a comerse una sopaipilla. ¿Lo identificó usted ya o no?
0: La Alameda está completo. La Alameda, hay muchos locales que hay donde hay lugares de venta de sopaipilla. Las estaciones del metro aumenta, como te mencionaba. Uno en las estaciones de metro son los carros de sopaipilla y son las personas que están comercializando paraguas. Ese es el pic. Si alguien tiene algún tipo de emprendimiento, quizá ahora ese es el antecedente de que vender los paraguas porque va a haber precipitación. No sé si va a servir mucho con a momentos este viento, obviamente, que pueda generar algún tipo de daño en el mismo paraguas, pero puede servir para no quedar tan mojados, tan empapados, pese a que ahora en estos minutos no cae precipitación. Hay que destacar eso, quizás es un buen momento para las personas que se están trasladando a pie hacia los distintos servicios de transporte público, tanto como el metro como los buses del transporte público.
1: Oiga, dos cosas, don Joaquín nos da el dato por interno, que usted anda lugar más cerca ahí, me dijo Vicuña con Ñuble, ahí está un buen carrito de sopaipilla. Sí, la salida de Vicuña
0: con Ñuble, sí.
1: Para que sí. El próximo despacho
0: la también por San Ignacio y un lugar de completo, así que bastante conocido. Sí.
1: Y cuide ahí el paraguas, no se le vaya a dar vuelta ahí con el viento. Y
0: exacto, sí, o si no, hacia el sector también del barrio República. Hay muchos lugares en donde hay universidades en estos instantes, muchos estudiantes que están en ese lugar que también. Por República, por Ejército, las afueras del Metro Los Héroes también, hay algunos lugares que se posicionan estos carritos de sopaipilla. No me acuerdo cuál es el valor, 3 por 1000 parece que ese es el valor de la sopaipilla cuando ya comienza la precipitación.
1: El primero que tiene que hacer ahí el estudio de mercado para saber dónde va a comprar. Ya, oiga don Jaime, cuídese. Cualquier cosita nos va informando también en las ediciones de vespertinos de Radiograma, las noticias y todo aquello, para estar atento a lo que está pasando en las calles de la capital. Cuídese, un abrazo grande.
0: Sí, igual Julio, que esté muy bien y atentos a los auditores, que estén atentos a las condiciones climatológicas, si está conduciendo y obviamente si se está dirigiendo hacia algún lugar de transporte público, evitar situaciones de peligro, no está precipitando en estos instantes, pero esto se va a mantener durante todas las últimas horas, así que atentos a eso y frente a cualquier situación, nos estamos conectando siempre aquí a través de la radio.
1: Por interno le van a llegar las solicitudes de ahí de prensa para la sopa y pilla, ojalá con paltitas están pidiendo por acá. Un abrazo, que esté muy bien.
0: Un abrazo, que esté muy bien, Julio.
1: Ya, oiga, información de transporte informa, la región metropolitana. Ya varios pasos bajo nivel habilitados, habían tenido algún conflicto ahí con Ruta 5 en San Bernardo. O'Higgins, Parros Arana también en la misma comuna, además de Avenida Los Espejos con General Velázquez, la divisa sector.

0: Empresas Watts, ahí en San Bernardo también, y en Avenida La Florida, Walker Martínez, también allá están habilitados, junto con Buin Alto Jahuel y la Ruta 68 bajo Teniente Cruz, Lo Prado, Alcalde Eduardo Castillo Velasco, Jorge Monquever en Ñuñoa, típicos lugares que siempre se inundan, ya están habilitados, están funcionando para que puedan ahí transcurrir. 17:38 la información que había entregado Transporte Informa, así que pasos bajo nivel habilitados a la hora, informa Transporte Informa. Gente querida, ha sido un placer haberlos acompañado. Entiendo que mañana vuelve don Julio César para que siga con este hermoso programa. Vienen las noticias y nosotros nos encontramos un ratito más, a las 8, sí, en el Hoy en la Radio, un programa más cortito porque hay fútbol. Nos vamos, que estén muy bien. Chao, Lin.
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26: Las bencinas de 93 y 97 octanos prácticamente no tendrán variación y el diésel bajará poco más de 47 pesos por litro a partir de mañana, lo informó la Empresa Nacional del Petróleo.
27: Es difícil que se llegue al precio antes de la guerra en el corto plazo, pero ya por lo menos empezamos a mostrar una tendencia de la dirección en la cual se quiere mover el Ejecutivo.
28: Un masivo operativo policial y militar se registró en la comunidad Tebucuicui en Ercilla durante la madrugada. Hubo disparos y 5 comuneros fueron detenidos.
29: Realizamos un procedimiento legal que obedece a una orden del Ministerio Público. Logramos ingresar hoy día a la comunidad de Temucuicui.
26: El gobierno salió a capitalizar la acción en Temucuicui señalando como el primer granito en seguridad bajo la gestión de la ministra Trinidad Steiner.
28: Pero ese anuncio se vio opacado por un tuit institucional de la cartera que comparó el actual operativo con la frustrada visita de la exministra Iskia Siches, que fue recibida a balazos en 2022.
30: Es una demostración que el Estado cumple su labor en todo el territorio nacional.
31: Sabe que tiene una ministra de seguridad débil, que no ha logrado presentar cuál es el plan.
26: Luego del informe del Consejo Fiscal Autónomo, la oposición insistió en posponer la votación en general del proyecto de reconstrucción nacional.
32: El ministro de Hacienda tiene que venir a esta comisión.
33: Yo creo que podemos incorporar modificaciones, escuchar las sugerencias del Consejo Fiscal Autónomo.
28: El presidente José Antonio Kast aseguró que mantendrán la urgencia sobre la ley miscelánea y emplazó a sectores políticos a hacer propuestas concretas.
34: Entonces, si hay un debate, bueno, que se dé ahora, que hagan propuestas concretas, porque lo que hemos visto hasta ahora son eslogans. El proyecto ya estuvo en manos de ellos una semana distrital entera.
26: Chile Vamos se dividió tras las críticas de Evelyn Matthei a la mega reforma. La UDI la llamó a realizar las quejas en privado y Renovación Nacional la respaldó.
35: Si esas críticas que se está haciendo Evelyn Matthei tienen un ánimo constructivo o no, porque al menos la UDI está colaborando firme con el gobierno y hace las críticas que tiene en privado.
36: Evelyn Matthei siempre va a ser un referente y además recordemos que ella es economista.
28: En medio de una tensa sesión en la Comisión de Vivienda y bajo la amenaza de una acusación constitucional, el exministro Carlos Montes defendió su gestión ante las críticas por la compra de terrenos con sobreprecio durante su administración.
37: Y si lo que queremos es sancionar a este ministro, bueno, sancionen. Tengo 80 años, cumplo en 2 días más 80 años, me pueden castigar los 5 años que vienen si la acusación constitucional prospera, pero no sé qué significado va a tener ni para la democracia, ni para la vivienda, ni para nada.
26: La Fiscalía Regional de Valparaíso lideró diligencias en la casa y en la oficina de la senadora de Renovación Nacional, Camila Flores, en el marco de una investigación por eventual fraude al fisco reiterado.
0: son diligencias que no implican que haya un resultado inevitable.
1: En una investigación que

0: está haciendo por el uso de asignaciones parlamentarias.
1: El Consejo de Defensa del Estado solicitó dejar en prisión preventiva a Joaquín Lavín León y Arnaldo Domínguez, apuntando a la gravedad de los delitos de corrupción y al riesgo de represalias para la sociedad.
2: Porque no hay ninguna otra medida cautelar que sea suficiente y que sea proporcional para cautelar los fines del procedimiento y para proteger la seguridad de la sociedad y el éxito de la investigación.
3: En prisión preventiva quedó el quinto involucrado en el secuestro extorsivo contra el empresario ferretero Jorge Vera.
4: A esta persona se le formalizó investigación en carácter de autor ejecutor. Entonces él desarrolla actividad desde el punto de vista logístico.
1: En noticias que llegan desde el exterior, Donald Trump dijo que Washington está manteniendo conversaciones muy buenas en las últimas horas con Teherán y que, de muy posible, alcanzar un acuerdo para poner fin a la guerra.
3: Las autoridades argentinas lograron reconstruir el extenso periplo que hicieron los dos primeros fallecidos por el brote de antivirus en el crucero MV Hondius.
1: La Comisión Interamericana de Derechos Humanos denunció la detención de personas por motivos políticos en Venezuela y exigió su liberación inmediata.
3: En el deporte, a esta hora, Audax Italiano enfrenta a Vasco da Gama y Palestino a Montevideo City Torque por la Copa Sudamericana y a las 10 de la noche, Universidad Católica recibe a Cruzeiro por Copa Libertadores.
5: Estamos en una instancia muy buena, la verdad que haber obtenido de la manera que lo obtuvimos los dos resultados visitantes nos posiciona muy bien.
1: Y el Paris Saint-Germain empató con Bayern Múnich en Alemania y jugará ante el Arsenal la final de la Champions League.
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7: 6:06 p.m.
3: ¿Cómo están ustedes? Buenas tardes, gracias por acompañarnos. Iniciamos la revisión de las noticias en esta edición vespertina de Radiograma junto a Néstor Aburto. Ahora, Néstor, buenas tardes.
1: ¿Cómo estás, Nivaldo? Auditores, muy buenas tardes. Saludamos a todos quienes nos están escuchando a través de las 43 estaciones de Biobío que se conectan para transmitir información independiente. Pero, como usted ya lo sabe, Biobío no solo se escucha, también se ve en Biobío TV, señal 26.1 de televisión digital de libre recepción si está en Santiago. También nos encuentra en cable operadores, en Zapping, en nuestro sitio web biobiotv.cl directamente, está biobiochile.cl también. Nos puede encontrar en YouTube, estamos en vivo a esta hora en X con el @biobio. Lo más importante, como siempre se lo decimos a nosotros, sobre todo a ustedes, ¿no es cierto?, es el mantener la comunicación. Una de las cosas es que está lloviendo, cuéntenos qué es lo que está pasando, si hay situaciones específicas para poder remarcarlo, puede hacer a través de nuestro número de WhatsApp, +56 99 200 7888. También nos puede llamar al 800 810 810. Y de hecho, vamos a partir justamente con lo que nos ha llegado al WhatsApp, porque lo tenemos acá, y hay un retraso. Está funcionando la línea 1 del metro, pero hay un retraso, hay una demora entre que llegan los trenes hasta las estaciones y salen. Aún no es hora pic y está colapsado, y afuera hay más gente porque están haciendo accesos controlados a los andenes. Ahí están las fotografías y videos. Esta es la línea 1, por ejemplo. Lo que estamos viendo ahora es Baquedano. Imagínense, es literalmente un hormiguero de puras personas. Imagínense, es mucha
3: los
1: gente.
3: Los andenes completamente llenos.
1: Mucho. La temperatura, la humedad, producto de que afuera en algunas zonas está lloviendo. Bueno, la línea 1 en general está teniendo problemas a esta hora y el tránsito es bastante lento también en la parte exterior. Así que cuidado con ello, a armarse de paciencia. Vamos a ver qué es lo que está diciendo o qué es lo que va a decir el Metro de Santiago, pero es lo que está ocurriendo a esta hora.
3: Vamos de inmediato al Congreso. Hay información del momento. Cristóbal López, te escuchamos.
8: Sí, vamos a escuchar las palabras del exministro de Hacienda, Mario Marcel, tras participar en la sesión de la Comisión de Hacienda de la Cámara de Diputados sobre el Plan de Reconstrucción Nacional.
9: Es un proyecto que busca, cierto, estimular el crecimiento, la inversión, el empleo, sobre la base de reducir impuestos a las empresas y a los propietarios de las empresas, en la expectativa de que eso genere una acción que favorezca a la economía. Pero por supuesto, como lo planteó ayer el Consejo Fiscal Autónomo, eso no tiene el mismo grado de certidumbre que lo que es el efecto de la reducción de impuestos. Entonces, esta es una iniciativa en la cual, como tiene muchos elementos, uno tiene que ser más selectivo en términos de cuáles son las iniciativas que están aquí, que logran de mejor manera ese objetivo, cuáles no y qué más se requiere. Y en particular en este caso, dado que este es un proyecto que proyecta un mayor déficit fiscal durante los próximos 8 o 9 años, ese es el primer nivel en el cual uno debería tratar de buscar alguna forma de corrección importante.
8: Mario, preguntarle también sobre las medidas que está proponiendo el Partido de la Gente. Usted mencionaba en la comisión que serían cerca de 1.000 millones en costos con lo que respecta al impuesto a las pymes y también la devolución del impuesto de los pañales y los medicamentos. ¿Esto haría inviable que finalmente se lleve a cabo lo que está proponiendo el Partido de la Gente?
9: O sea, más bien lo que yo planteé es que dado que se ha hecho ese acuerdo ligado a este proyecto que está en tramitación, entonces el costo de esas medidas deberían considerarse también costos de esta iniciativa. Y eso explica más o menos la mitad de la diferencia que simplemente revisando algunos de los supuestos y algunas de las metodologías de proyección que se usaron en el informe financiero, implicarían un mayor déficit aún que el que ya está proyectado del orden de los 2.000 millones de dólares. O sea, de esos 2.000 adicionales de déficit fiscal, más o menos la mitad estaría explicado por esas otras medidas. Entonces los parlamentarios tienen que ser capaces de, tienen que tener la posibilidad de ver el conjunto de lo que está asociado a esta iniciativa.
8: Bueno, estamos escuchando algunas de las palabras de Mario Marcel después de esta exposición. Le pregunto en este momento su opinión, su propuesta por sobre los tiempos de votación de acuerdo a lo informado por el Consejo Fiscal Autónomo.
9: Disculpen eso, la verdad es que uno no le corresponde estar haciendo ese tipo de sugerencias. Simplemente si uno hace el paralelo con la iniciativa que a nosotros nos tocó tramitar, esa iniciativa se discutió durante varios meses, hubo, me parece que fueron 7 semanas de audiencia, se hicieron muchas indicaciones como producto de todo ese proceso, se buscó mejorar el proyecto y creo que esa posibilidad de mejorar el proyecto creo que es algo que en primer lugar es el Ejecutivo el que tiene que dar la señal de su disposición, dado que por tratarse de un proyecto tributario, todas sus modificaciones tienen que ser patrocinadas por el Ejecutivo.
8: Bueno, se le preguntan ahora por lo del Consejo Fiscal Autónomo, si coincide con lo que plantean en cuanto al análisis que hace el exministro y también lo que planteó el Consejo Fiscal Autónomo durante la jornada de ayer.
9: La verdad es que el informe financiero dice taxativamente que los primeros 8, 9, entre 6 y 9, porque ahí hay unos años que no se hacen proyección, va a haber mayor déficit fiscal. Entonces, si hoy día consideramos que hay una situación fiscal estrecha, aprobar un proyecto con la seguridad de que va a haber un déficit fiscal mayor y con el riesgo de que sea aún mayor que esa cifra, que es lo otro que planteó el Consejo Fiscal Autónomo, por supuesto que es una apuesta muy arriesgada.
8: Mario, ¿cómo ve usted que el gobierno...? Bueno, escuchamos parte de las palabras de Mario Marcel, el exministro de Hacienda, después de exponer ante la Comisión de Hacienda de la Cámara de Diputados en el marco de la tramitación del Plan de Reconstrucción Nacional. En el Congreso Nacional, Bio Bio la radio.
7: 6:12 p.m.
1: Y el Ministerio de Seguridad Pública borró esta publicación que contábamos en titulares relativa al operativo de Temo Cuicui. ¿Por qué lo borró? Bárbara Payal nos va a contar más. Bárbara, te escuchamos.
10: Sí, ¿cómo están? Muy buenas tardes. Un nuevo traspié en lo comunicacional se registró durante esta jornada en redes sociales del gobierno, en redes oficiales de la actual administración, porque a eso de las 15:29 p.m. de esta tarde, un nuevo post apareció en la cuenta oficial del Ministerio de Seguridad Pública señalando lo siguiente: mientras el gobierno pasado salía a balazos de Temo Cuicui, la ministra Steiner salió con 5 detenidos. Mensaje entonces que contenía esta publicación en redes sociales del Ministerio de Seguridad. Consultados, el Ministerio de Seguridad señaló en respuesta, explicaron que fue una equivocación por parte de la persona que estaba a cargo de las redes sociales y que el post fue eliminado de inmediato. Desde el Palacio de la Moneda, Bío Bío, la radio.
3: Y vamos justamente a Collipulli, donde se desarrolla la audiencia de formalización de 4 de los 5 detenidos en este allanamiento a la comunidad de Temuco y Cuya, en Ercilla. Roberto Neira, te escuchamos.
11: Continuamos en la comuna de Collipulli, específicamente muy cerca de lo que es el Tribunal de Garantía de esta ciudad, donde se desarrolla la audiencia de control de detención y de formalización de investigación de 4 de los 5 detenidos, recordemos, en este vasto operativo policial desarrollado por carabineros y el ejército al interior de la comunidad autónoma de Temucuicuy de Ercilla. Hay que precisar que hace pocos minutos el fiscal Carlos Bustos, quien investiga los hechos que dan origen a este allanamiento, solicitó la medida cautelar de prisión preventiva solo para 3 de los 4 formalizados. Uno de ellos ya quedó en libertad, sujeto a medidas cautelares alternativas a la cárcel, y ahora se debate y se entregan los argumentos ante la jueza de garantía que dirige esta audiencia, donde se ha solicitado, reiteramos, por parte de la fiscalía, la medida cautelar de prisión preventiva para 3 de los 4 imputados. En Collipulli, Bío Bío, la radio.
7: 6 de la tarde, 15 minutos.
1: Más de 25 milímetros de agua caída y el cierre del paso a los Libertadores ha dejado este sistema frontal que está afectando a la zona central de Chile, pero particularmente a la región de Valparaíso. Fabián Corrotea, desde Radio Bío Bío en la zona, nos va a contar más. Fabián, te escuchamos. Buenas tardes.
12: ¿Qué tal? ¿Cómo están? Muy buenas tardes. Así es, un sistema frontal que ya finaliza en el borde costero de Valparaíso y que ha dejado cerca de 30 milímetros de agua caída durante la jornada de este miércoles. Un sistema frontal que comenzó a primera hora en el borde costero y que con el transcurso de las horas fue avanzando hacia el norte de la región como también hacia el interior. Es por ello que, por ejemplo, en el paso fronterizo Los Libertadores se debió cerrar el tránsito de vehículos a eso del mediodía, situaciones que se mantiene por el parte de las autoridades tanto chilenas como también argentinas. En cuanto al Gran Valparaíso, en zonas de Viña del Mar y Valparaíso se pudo registrar esta caída de 30 milímetros de lluvia, como también otras situaciones a raíz del propio frente de meteorología. Es en ese sentido donde se registraron también accidentes vehiculares que fueron también protagonistas durante la tarde de este miércoles, con choques, colisiones en la ruta Las Palmas principalmente, como también hacia el interior, entre Viña del Mar y Quilpué. No se registraron lesionados de mayor gravedad, sin embargo, sí se vio interrumpido el tránsito durante varios minutos en estas rutas al interior de la región de Valparaíso, en este sistema frontal. En la región de Valparaíso, Bío Bío, la radio.
7: 6 de la tarde, 16 minutos.
3: Y las autoridades concretaron un nuevo operativo migratorio en la comuna de Santiago. Contacto con una de nuestras unidades móviles en la capital, Jaime Sepúlveda. Buenas tardes.
13: ¿Cómo están? Muy buenas tardes. Distintas autoridades lideraron durante los últimos minutos un operativo migratorio, todo esto acá en la comuna de Santiago. Hablamos específicamente de las inmediaciones del barrio Franklin, el sector del Persa Bío Bío, donde confluyen distintos locales comerciales y también personas que van a comprar distintos elementos a este lugar. Fue así que la Policía de Investigaciones, en conjunto con Carabineros y la Delegación Presidencial Metropolitana, fueron quienes se controlaron a distintas personas, principalmente migrantes, para conocer su situación migratoria actual. Hasta el instante, y de manera preliminar, 3 personas han sido conducidas para conocer, para revisar directamente sus papeles, y en donde además otra persona habría sido detectada vendiendo sustancias ilícitas en la vía pública, por lo cual se habla de manera preliminar de 4 personas conducidas por estas situaciones que están en plena investigación. De igual manera, y de acuerdo a lo que señaló el delegado presidencial metropolitano, todos estos procedimientos, todos estos controles migratorios van a continuar en distintos puntos de las regiones metropolitanas con la finalidad de devolver el espacio público a la ciudadanía. 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
19: 6:19.
3: 12.3 grados la temperatura hasta ahora en Santiago. La región metropolitana cae agua, está lloviendo a esta hora. La humedad relativa del ambiente es más del 90%. ¿Qué se espera para las próximas horas? Se espera que siga lloviendo durante la noche, incluso brevemente o levemente durante la madrugada, pero mañana la Santiago estará en la mañana con nubosidad parcial, en la tarde incluso con escasa nubosidad se espera una temperatura máxima de 18 grados. La región de Valparaíso, después del sistema frontal, espera cielos con nubosidad parcial en la mañana, variando a escasa nubosidad en la costa con máximas de 16 en Valparaíso, 17 en Viña del Mar, 18 en Calera, en Quillota, 18 también en San Felipe y en Los Andes. La Serena y Coquimbo estarán con cielos con escasa nubosidad, variando a despejado. En la tarde se espera una máxima de 18. Copiapó despejado con una máxima de 28. Antofagasta con nubosidad parcial, variando a despejado, máxima de 19. Iquique nublado, variando a despejado con una máxima de 22. Arica también nublado, variando a despejado, máxima de 21 grados. En la zona central, Rancagua, durante la madrugada todavía algo de lluvia, variando a cielos cubiertos en la mañana y escasa nubosidad en la tarde con una máxima de 17. La región del Maule mañana estará con nubosidad parcial con máximas de 18 en Talca y 16 en Curicó. Chillán, escasa nubosidad, variando nublado, máxima 17. Concepción amanecerá con escasa nubosidad, se irá nublando en la tarde, la máxima será de 15 grados. Temuco, nubosidad parcial, máxima 11. Valdivia, nubosidad parcial, en la tarde cubierto, chubascos leves, una máxima de 11 grados. Osorno, nubosidad parcial, máxima 11. Puerto Montt, nubosidad parcial, máxima 11. La isla de Chiloé con nubosidad parcial con máximas de 9. En Ancud, en Castro, también 9 grados. Coyhaique, mañana, espera el día de mañana, Coyhaique, cielos con nubosidad parcial, una máxima de 5 grados, una mínima de 1 grado bajo cero. Punta Arenas, cubierto, lluvia, máxima de 6 grados. El archipiélago Juan Fernández, cubierto, con una máxima de 16 grados. Isla de Pascua, nubosidad parcial, chubascos y una máxima de 26.
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19: 6:22.
1: A ver, hay hartos auditores que nos dan cuenta de tacos, importantes tacos. Vamos a tomar contacto con Patricio Leighton para que nos ponga al día qué es lo que está pasando en la región metropolitana. Patricio, ¿cómo está? Buenas tardes.
20: Buenas tardes, Néstor, Nivaldo y auditores. Sí, vamos a revisar lo que está sucediendo en las calles de la región metropolitana, comenzando en la comuna de Paine, Néstor, porque se mantiene todavía ahí una situación de accidente de tránsito con restricción de pistas en la ruta 5 en ambos sentidos a la altura del paso superior hospital, debido a que durante esta tarde chocó un camión contra las barreras de contención. Solo hay disponible una vía en ambos sentidos y hay una altísima congestión hacia este punto en la comuna de Paine. Están en labores de la grúa ahí para retirar este camión que resultó siniestrado en ese lugar. Volvamos ahora a la actualización sobre pasos bajo nivel que se encuentran habilitados a la hora en la comuna de San Bernardo, Colón con ruta 5 habilitado, lo mismo en O'Higgins con Barros Arana, Avenida Los Espejos con General Velázquez y la divisa sector de las empresas Watt, se mantienen habilitados esos pasos bajo nivel. En la comuna de La Florida, Avenida La Florida con Walker Martínez habilitado, Lo mismo en Buin, el de Buin con Alto Jahuel, y en Loprado, la ruta 68 bajo Teniente Cruz no presentan inconvenientes para el desplazamiento de los conductores. Lo mismo sucede en la comuna de Ñuñoa, en el paso bajo nivel de Alcalde Eduardo Castillo Velasco con Jorge Monkeberg. Ahora, situación de acumulación de agua en algunos puntos de la región metropolitana. Hay una importante acumulación de agua en José Arrieta, pasado Avenida Tobalaba, debido a este efecto de la agua lluvia durante esta jornada. Vehículos motorizados de baja altura, no transitar, por favor, hacia estos sectores que se encuentran con gran acumulación de agua, para que prefieran vías alternativas. Lo mismo sucede en la comuna de La Reina. Hay también, a través de la visualización de las cámaras de la Unidad Operativa de Control de Tránsito, gran acumulación de agua en Avenida Osa, en ambos sentidos, entre el cruce de Príncipe de Gales, Tobalaba, hasta Avenida Francisco Bilbao. También debido a lo mismo, por la lluvia durante esta jornada, y esto genera una altísima congestión hacia este punto en la comuna de La Reina. Semáforos apagados al minuto en la región metropolitana. Nos han reportado que se mantienen dos semáforos fuera de servicio en la comuna de Las Condes, el de Florencio Barrios con Manuel Claro Vial, y en la comuna de San Bernardo en Gran Avenida con Santa Marta, para que conduzcan a la defensiva hacia dichas intersecciones. Revisemos algunas congestiones en la región metropolitana. Sector Poniente, Vespucio Norte, presenta alto tránsito de vehículos entre el enlace de la Costanera Norte y hasta el enlace Pajaritos. Lo mismo sucede por la ruta 78 hacia la costa, con tránsito ralentizado entre sector de Pajaritos y hasta la salida Padre Hurtado. Lo mismo por la concesión de Vespucio Sur hacia el oriente, alto flujo vehicular entre el Mall Plaza Oeste y la salida Santa Rosa. También episodios de congestión por Gran Avenida hacia el sur, entre Metro El Llano hasta pasado Avenida Lovalle. También la ruta 5 hacia el sur presenta también atochamiento de vehículos entre el sector de Domingo Santa María y hasta la salida a Salesianos. Hacia el sector norte de la capital, alto tránsito por Vespucio Norte hacia el poniente, desde la bajada a la Pirámide hasta Guanaco, y también por el túnel San Cristóbal hacia Providencia. Alto flujo vehicular desde Recoleta, pasando por el interior del viaducto hasta la salida en Avenida del Cerro Los Conquistadores. En el centro mismo de la capital hay congestión por el eje Alameda en ambos sentidos, entre el cruce de Santa Rosa hasta la lateral de General Velázquez. Y hacia el sector oriente, mucho tránsito de vehículos por Avenida Osa, Américo Vespucio hacia el sur, desde el cruce de Francisco Bilbao hasta Dublé Almeida, y hacia el norte desde Príncipe de Gales hasta pasado lo que es Francisco Bilbao. Y también el eje Apoquindo presenta alto tránsito también de vehículos entre lo que es el Estadio Italiano hasta Avenida Tobalaba, eso tanto hacia el oriente como hacia el poniente, y más hacia el sector oriente de la capital, flujo vehicular aumentado por la subida Santa Teresa hacia el norte desde el enlace Tabancura hasta Gran Vía, entre otros puntos con congestión al minuto, para que desplacen con mucha precaución los conductores, mantener la distancia con el vehículo que les antecede y moderar la velocidad para evitar siniestros viales durante esta tarde-noche en la zona metropolitana. Son los datos disponibles al minuto que podemos compartir con ustedes desde Transporte Informa del Ministerio de Transportes, Néstor Nibaldo.
3: Gracias, Patricio.
1: Gracias, Patricio.
20: Buenas tardes.
1: A ver, buenas tardes. Hay una situación que se está viviendo en el Metro de Santiago. La verdad que están muy molestos. Muchos de nuestros auditores nos han escrito. El Metro ha dado respuesta a algunas personas a través de su red social X. Estamos revisando imágenes. ¿Qué dice el Metro ante un auditor, una persona, un internauta que le dice qué pasa en la Universidad de Chile para combinar a la línea 3? Y le muestra una fotografía de una aglomeración tal como estamos viendo en estos videos que gentilmente ustedes nos envían. Dice Metro: hola, tuvimos contenciones momentáneas a nivel de combinación en Universidad de Chile, una medida de seguridad para pasajeros y trabajadores, dice el Metro de Santiago. Se le pregunta qué pasa en línea 3 desde línea 1, es decir, en la estación Los Leones. Vuelve a decir: tuvimos contención momentánea a nivel de combinación de la Universidad de Chile y eso lleva a este retraso. Tuvimos un corte de corriente debido a un tren con problemas de puertas en Tobalaba. Esto fue minutos antes de que comience justamente toda esta situación que a esta hora siguen nuestros auditores molestos reclamando sobre el Metro de Santiago. También, y como es costumbre, se reclama por lo que está pasando en la autopista Vespucio hacia el oriente, este Vespucio Norte, antes de llegar al túnel que conecta, y ahí estamos revisando imágenes, el túnel que conecta con Providencia. Bueno, reclaman porque nos mandan incluso unas fotos del TAC, 1,000+ pesos a esta hora, horario punta, y la verdad que no se mueven absolutamente nada, y algunas personas están con nerviosismo, porque también sabemos que ahí, en esos tacos, salen los malhechores que quiebran vidrios y roban carteras. Es de esperar que tanto la Municipalidad de Huechuraba como Carabineros tal vez pueda hacer algún patrullaje para que por último no se sienta ese temor ahí en esa zona. En autopista Kennedy, a la altura del Parque Arauco, dirección Poniente, accidente con gran congestión vehicular, nos responde otro de nuestros auditores. ¿Qué más? Atardecer, bueno, nos mandan también lo que está pasando en Viña del Mar con el atardecer, donde se despejó en Antofagasta, gracias a todos que nos escriben al más 569-9200-7888.
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3: Temprano en la madrugada, lo estuvimos informando, se realizó un operativo en la comunidad mapuche de Temucuicuy, un éxito en materia de seguridad, pues se pudo ingresar, se detuvo a personas que estaban siendo buscadas y dos que no fueron allá, pero bueno, se seguirá con eso. ¿Y por qué es relevante? Porque lo que todo indica es que este operativo, que culminó exitosamente, entre otras cosas contó con algo que el gobierno no lo va a decir explícitamente, pero que está ahí, que es que los policías que actuaron contaron con pleno respaldo político de la actual administración, ¿no es cierto? Y se dice esto, sotoboche, para hacer
1: el parangón respecto
3: con otro operativo en comunidades mapuche, particularmente al inicio, hay que decirlo, del gobierno de Gabriel Boric, donde incluso, ¿te acuerdas?, hubo personeros que estaban vinculados a...
1: Lo que pasa es que son... Yo separaría en dos aguas. Una, lo que pasó con Isquiasiches.
3: Con Isquiasiches.
1: Que ahora el Ministerio de Seguridad en...
3: Digamos, claro, una metida de pata.
1: Lo que puede ser un error comunicacional. Pone, mientras el gobierno pasado salía a balazos de Temucuicui, la ministra Steiner salió con 5 detenidos. El Ministerio Público se enoja con esto, porque los detenidos no son de la ministra Steiner, sino que es una investigación de 8 meses entre Carabineros con el Ministerio Público.
3: Y por una... Porque aunque sea cierto los resultados, efectivamente no es el Ministerio Público... No es el Ministerio
1: de Seguridad
3: el que hace la labor. No. Todo eso es cierto.
1: Y son dos aguas, porque una es Isquiasiches y la otra son todos los fracasos que ha habido, tanto en las intenciones de Sebastián Piñera, Gabriel Boric, de ingresar a Temucuicui o Pablo Marchán, de exhumar el cuerpo de Pablo Marchán.
3: Lo de Isquiasiches, claro, fue una metida de pata gigantesca, porque ello fue prácticamente a validar una relación privilegiada de la administración que entrante con sectores mapuches radicalizados, y se dio cuenta que estaban radicalizados incluso contra la administración entrante del presidente Boric. Eso es lo primero. Distinto es decir aquí, entre otras cosas, la diferencia fue que aquí hubo un respaldo político a un operativo policial. Ahora, ese respaldo político, hay que decir que las policías lo tuvieron, particularmente también en lo último periodo de la administración del presidente Boric. Al comienzo probablemente no, bueno, eso será tema de discusión. Sí mencionar lo que tú señalabas, este error comunicacional gigantesco con ese tuit, pero ya, punto a favor, digamos, por esta gestión policial, que yo creo que circunscribirla, como tú dices, al Ministerio de Seguridad no corresponde, más allá del respaldo político que esta administración le estaría otorgando, lo pongo en condicional, a las policías para realizar este tipo de procedimientos policiales, que es lo que corresponde plenamente, y yo insisto, en el último periodo el gobierno del presidente Boric también es asistido, así que no veo dónde está la diferencia. La pregunta, Néstor, es si habrá capacidad, como tú dices, no solo para hacer este operativo, sino otra serie de operativos en sectores complejos que están pendientes, entre otras cosas, la exhumación
1: de Pablo Marchán. Hay una orden, que lo más insólito es que ahí hay una orden de los tribunales que lo han intentado materializar dos veces el Estado chileno y no ha podido entrar a Pidenco, que es el fondo donde finalmente fue que fue enterrado Pablo Marchán.
3: Digamos, un procedimiento además respaldado por la madre de Pablo Marchán.
1: Sí,
3: es muy importante eso, para determinar además fehacientemente las causas de su muerte. Sí, por eso es que se quiere exhumar el cuerpo.
1: Ya, pero está eso, hay otras declaraciones que yo creo que esto genera un debate muy intenso, y probablemente usted que nos está escuchando también tiene otras posiciones, que tiene que ver con el presidente Kast, que hace esta alusión respecto a cómo se entregan los recursos para las investigaciones, que dice que terminan en libros que finalmente no generan ningún impacto. Finalmente eso es lo que está diciendo, que no generan trabajo, que se gastan 100 o 500 millones de pesos en investigaciones que quedan guardadas en una biblioteca de una universidad. Y de hecho hace referencia particularmente a la Universidad Austral, como una especie de pica por todo lo que pasó con la ministra de Ciencia a inicio de su gobierno.
3: Yo creo que esto no es ni blanco ni negro.
1: Yo creo que es un error como lo plantea José Antonio Kast.
3: Porque efectivamente hay investigaciones que pueden ser académicas, en el ámbito de las humanidades, o incluso en el ámbito de las ciencias, que probablemente no tengan un resultado inmediato, pero parte de la labor de la universidad es efectivamente hacer investigación. Hay un problema con las universidades, y eso lo saben las universidades, es que están siendo calificadas muchas veces por la cantidad de papers que producen. Y ahí también, y tendrán que reconocerlo, hay un porcentaje de producción, no diré basura, digamos, pero que no tiene ninguna finalidad, nada más que llenar paper, ¿para qué? Para estar, digamos, en los índices internacionales. O sea, también hay algo de eso. Por eso digo, no es ni blanco ni negro. Hay labor universitaria prescindible, lo es, pero hay labor universitaria de investigación imprescindible también.
1: O sea, yo creo que se puede tocar, y esto es un tema de debate, subir el nivel, digamos, de cómo se evalúan, pero yo creo que las universidades, que son un centro de pensamiento en sí, yo creo que hay que poner recursos para investigaciones. Hay proyectos que quedan bajo la mesa, lamentablemente. Mira, que son viables, que son buenos proyectos para en las distintas ramas
3: de qué hacer. Y hay modelos que podrían replicarse en algunas áreas, insisto, algunas áreas de la investigación. Por ejemplo, una relación directa, por ejemplo, entre algunas áreas del conocimiento y de la investigación aplicable en Chile. Chile, por ejemplo, ha logrado en algunas materias, particularmente, por ejemplo, la minería, efectivamente avances que se plasman en cosas prácticas. ¿Se puede hacer eso en todos los ámbitos? No. Pero puede haber desarrollo en materia, no sé, forestal, de la salmonicultura, todo eso, y yo creo que eso está, que se investiga y se han hecho aportes.
1: Pero hay un problema otras materias, de concepto acá. Porque el presidente sí cree que una investigación universitaria va a servir para dar puestos de trabajo, es porque entonces no se entiende la matriz de lo que es una investigación.
3: El presidente casi estudió Derecho, imagino que hay una serie de investigaciones o papers que se hacen referidos con temas legislativos.
1: Libros probablemente
3: sirven, pero que esto se traduzca en empleo directamente, no. Evidentemente que no. Bueno, pues es el problema de simplificar las cosas, ¿no? Y de ahí los tropezones comunicacionales que muchas veces se producen porque se quiere simplificar
1: cosas. Esto está
3: al
1: nivel del Ministerio de Hacienda y el oficio, digamos, porque entra en un debate donde personas con una calidad que uno no...
3: Y por eso si nos vamos a un proyecto de reconstrucción nacional, lo que pasaba con el Consejo Fiscal Autónomo, lo mismo, ¿no? El Consejo Fiscal Autónomo emite ciertas hace algunas prevenciones, a partir de algunas aprehensiones sobre el proyecto de ley, que yo creo que tienen que ser recogidas. Esto vinculante no lo es, no lo era en el gobierno anterior tampoco. Lo que mencionaba fuera de micrófono, lo contaba Néstor, es lo impresionante como quienes ninguneaban al Consejo Fiscal Autónomo antes, cuando eran gobierno, sí. Hoy día dicen, no, el Consejo Fiscal Autónomo, mira lo que ha dicho. Bueno, y quienes aplaudían al Consejo Fiscal Autónomo ahora dicen, no, es una opinión más.
1: Es honestidad, es el problema que tenemos en la política.
3: Pero hay un tema relevante. El Consejo Fiscal Autónomo ha emitido un documento que yo creo que tiene que ser objeto de análisis en la tramitación del proyecto, de todas maneras, por cierto.
1: Pero tenemos un problema de honestidad. Porque hay que ser honesto, pues, o sea, recién escuchaba a Mario Marcel. Con todo el respeto a Mario Marcel, pero tuvo una pugna. De hecho, se empezaron a filtrar después, hasta sacándole los trapitos al sol a algunos miembros del Consejo.

0: el Consejo Fiscal Autónomo. Y ahora, porque claro, el Consejo Fiscal Autónomo, haciendo su trabajo, levanta la mano, ¿no es cierto?, en el Congreso y apunta al proyecto de reconstrucción sobre algunos puntos específicos, salen a aplaudirlo. Entonces, ¿te fijas que hay un problema de honestidad al final?
1: Y te, bueno,
0: si no tiene nada de malo, Nivaldo, que tú le digas...
1: Es que sabes también, hay un problema...
0: Esta parte es buena, esta parte tal vez tiene...
1: ¿Pero cuál es el sustrato de todo esto? Una política que le cuesta mucho, mucho, construir para el mediano y largo plazo. Entonces, golpeada por las olas de la contingencia, va reaccionando y se aferra a cualquier cosa. Como la tabla salvadía. Hoy día el Consejo Fiscal Autónomo, pues, le pego el manotazo. Sí. En otra ocasión no me sirve, bueno, no.
0: Es un buen punto, sí.
1: Entonces, una política, no dirá la deriva, pero en aguas tormentosas a través de las redes sociales, donde cada tweet los golpea y sobre reacciona, y por lo tanto, todo puede servir ¿para qué? Para salvarte o para hundir al otro. Porque también está el juego de hundir al otro, ¿no es cierto?, al adversario. Bueno. Sí, yo creo que el fenómeno comunicacional de las redes erosiona mucho esto, pero también hay una especie como de una política muy, muy voluble que es incapaz de decir, dejemos un poco esto de lado y ¿qué estamos construyendo? ¿Qué propuesta estamos construyendo?
0: Aquí es solo un suspiro. ¿Qué más?
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0: 6:44.
2: Información a esta hora en el Congreso. Cristóbal López, te escuchamos.
3: Sí, se cae el acuerdo entre el Partido de la Gente y el gobierno. Vamos a escuchar en estos momentos la palabra del jefe de bancada, Juan Marcelo Valenzuela.
4: Toda la disposición para poder avanzar en esta idea de legislar, pero hemos sido siempre claros. Nosotros venimos a representar a la clase media emergente, y este proyecto que se nos presenta, por supuesto, que no los considera en absolutamente nada. Nosotros hemos hablado de la devolución del IVA de los medicamentos y de los pañales, y esto era simplemente un bono muy restringido, que básicamente no llegaba al segmento que nosotros estamos defendiendo. Los intereses de ellos están por sobre todas las cosas, y evidentemente esto ya se siente como medidas dilatorias que no cumplen con el objetivo que nosotros estábamos buscando. La representación de la clase media no la vamos a soltar por ningún motivo, y por supuesto, respecto de la votación de mañana, creo que hoy día no están las condiciones para poder avanzar.
3: Diputado, me están preguntando en estos momentos por el estado del acuerdo, porque el día de mañana hay una reunión entre Franco Parisi y el ministro de Hacienda, Jorge Quirós. Le preguntan si se va a concretar esta reunión o si en este proyecto no va a ocurrir.
4: Y lo que nosotros hoy día le estamos comunicando es un acuerdo que era de cara a la ciudadanía, y en eso nosotros no nos perdemos un segundo. Nosotros necesitamos ser transparentes con ustedes. Estamos defendiendo los intereses de gente que hoy día no está llegando a fin de mes, que le está costando, que le llegó un bencinazo al bolsillo. Y lamentablemente hoy día el gobierno, teniendo la oportunidad de poder avanzar de una manera mucho más amplia, con una mirada política, poniéndole corazón a una reforma que le han dicho de manera transversal que es puro fierro, que está muy fría y muy desconectada, hoy día se pierden de esta oportunidad. Lo consideramos lamentable porque nosotros hemos dicho que somos proposición, hemos puesto medidas sobre la mesa, nos hemos esforzado, hay voluntad de diálogo, pero el portazo lo estamos recibiendo de parte del gobierno. Realmente esto es lamentable, nos duele. Miren la cara de dolor que existe en estos diputados que están trabajando día y noche. Hoy día estamos legislando hasta las 12 de la noche, y lamentablemente después de un mes de trabajo, donde están nuestros asesores sin descanso, postergando a la familia, pero ese es nuestro compromiso, y este es el resultado pobre. Lamentablemente estamos muy decepcionados.
3: Diputado, entendemos entonces. Le preguntan ahora si van a mantener las negociaciones o si finalmente van a tomar una posición definitiva.
4: Sobre la mesa un proyecto que no cumple las expectativas, y no de nosotros. Entiendan que nosotros estamos representando a prácticamente más de 2,5 millones de personas que hoy día nosotros nos piden en el territorio, como nosotros somos una bancada que se baja de la micro, que no está desconectada, que está conectada con el territorio, nos dicen, oiga, ¿cuándo llega la devolución? Porque eso me sirve para poder destinarlo a consumo, tener una mejor once, tomarme una mejor choquita. Nada, no tenemos nada respecto a eso, de verdad, lo consideramos lamentable.
3: Bueno, ahí escuchamos parte de las palabras de Juan Marcelo Valenzuela, el jefe de la bancada del Partido de la Gente, que anuncia que el acuerdo entre el Partido de la Gente y el gobierno se cae después que el proyecto que presentara el gobierno a la bancada no esté a la altura de lo que habían solicitado en el Congreso Nacional. Bio Bio la radio.
2: Una consulta, si me escuchas. Sí. ¿Esto no está sujeto a modificación en virtud de la reunión de mañana entre el ministro de Hacienda y Franco Parisi? ¿Qué se dijo al respecto ahí?
3: Sí, claro, dicen que esta reunión se va a mantener, pero que la posición por ahora del Partido de la Gente es que finalmente lo que se está planteando por parte del gobierno no cumple con las expectativas, y que por ahora la posición de la bancada es no aprobar la idea de legislar. Cabe recordar que en varias ocasiones han mencionado que, si bien Franco Parisi es uno de los líderes del partido, la opinión de la bancada es independiente, y en este momento la posición que mantienen los 13 diputados que la integran es que ellos se van a mantener en contra de la idea de legislar este plan de reconstrucción nacional después de lo que fue presentado durante esta tarde por parte del gobierno, un borrador que tenía que llegar en la mañana, que se pospuso y que finalmente no cumple con las expectativas que hayan mantenido las negociaciones.
2: A ver, esto es brutal para el Ejecutivo de José Antonio Kast. O sea, los votos del Partido de la Gente son imprescindibles para el gobierno para aprobar la idea de legislar. Si esto se cae, el gobierno de Kast se queda sin agenda prácticamente. A ver, esto es lo relevante que está ocurriendo. Hay que ver qué pasa con otros votos, si pueden generar una mayoría muy, muy estrecha, pero la idea era tener al Partido de la Gente para que la idea de legislar se aprobara de manera relativamente holgada. Esto, a ver, esto es un fracaso, esto incluso fracaso.
1: Sí. Pero puede ser salvado, por lo que me están diciendo acá.
2: Claro, pero con dos votos.
1: No, puede ser salvado en las próximas horas.
2: Ah, no,
1: en las
2: no, bueno, por eso,
1: que todavía quedan.
2: Por eso mañana hay una reunión que, importante sí, entre París y Quirós, pero.
1: Es que estamos viendo.
2: El poder del Partido de la Gente,
1: exacto,
2: pues.
1: Exacto, porque lo que ustedes están escuchando de fondo, que ahí Cristóbal lo escuchábamos recién al jefe de bancada, ¿no es cierto? A ver, lo que están diciendo es: no nos gustó el proyecto, no cuenten con nosotros, pero todavía quedan unas horas.
2: Y hay una reunión mañana.
1: Sí,
2: claro.
1: O nos dan lo que nosotros estamos pidiendo con todo este discurso que usted escuchaba, ¿no? Que es verdad que está bien cohesionada la bancada, porque ustedes lo están viendo en este momento en BioBio TV y se lo describimos a los auditores de la radio, y están saliendo de un funeral. Están todos con la misma cara. De hecho, por eso lo dice, el jefe de bancada lo dice, miren las caras de los integrantes de la bancada. O sea, es una apuesta que está haciendo el Partido de la Gente diciendo, nosotros que tenemos calle, a nosotros no nos mueven si es que no nos dan lo que nosotros
2: haciendo
1: valer el acuerdo.
2: La poco más de 12...
1: Ya. Punto y coma, punto seguido, lo que usted quiera, pero se tiene que plasmar en el proyecto, no en el borrador que nos han enviado. Así que, como decimos siempre, noticia en desarrollo, Cristóbal, nos vas contando si
2: sí, hay repercusiones. Ocurre. Gracias, Cristóbal.
3: Buenas noches.
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0: 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Faltan 10 minutos para las 7 de la tarde.
1: A ver, llueve en algunas horas de Santiago hace algunos minutos. No me consta ahora, en este proceso preciso instante de 6 de la tarde con 50, pero hace más o menos 8 minutos nos contaban personas de Las Condes que llovía, pero torrencialmente. Aparentemente no es en todas Las Condes, sino que es en algunas zonas donde cae agua con bastante, bastante intensidad. ¿Qué hay? También nos están escribiendo de Batuco, nos están escribiendo de varios lugares de la región metropolitana, de Colina, de Huechuraba, Lo Barnechea y también desde Lampa. ¿Qué es lo que está pasando ahí? Están sin energía eléctrica. Fíjese que la Superintendencia de Electricidad y Combustible, al consultársele respecto a lo que está ocurriendo, son cerca de 20.000 las casas, es decir, las viviendas, los clientes que están sin energía eléctrica, para ser preciso 19.115, y se reparten, tal como lo están exponiendo nuestros auditores: Huechuraba 5.103, en la comuna de Colina 2.818, Lo Barnechea 4.485 clientes sin energía eléctrica. También hay otras zonas como San José de Maipo, que también están sin energía eléctrica. Algunos dicen todavía no cae la lluvia como se había pronosticado en toda la región metropolitana, pero lo cierto es que hay problemas. Son 19.000 y fracción los clientes del sistema eléctrico, ¿no es cierto?, que están sin energía a esta hora.
2: Vamos al sur, porque después de 9 meses de investigación y más de 3 años de la última acción policial en el lugar, Carabineros y el Ejército ingresaron a la comunidad mapuche de Temucuicuy, en la comuna de Ercilla.
1: En el operativo hubo 5 detenidos, 3 de los cuales están implicados en casos de violencia rural, como le llama la Fiscalía, y también atentados. Estaban, de hecho, con orden de detención. Vamos rápidamente hasta Radio Bio Bio de Temuco. Ahí está Rodrigo Aguilera. Rodrigo, ¿cómo está? Buenas tardes.
6: Hola, Néstor. Nivaldo, buenas tardes. Efectivamente, como ustedes ya lo señalan, se trata de capturas que estaban con órdenes de detención vigente. Por eso este operativo militar y policial, principalmente con personal de la Zona de Control de Orden Público, COP, que fue reforzado con personal del GOPE de distintas unidades del país. Comenzó a las 4:30 de la madrugada al interior de la comunidad Temucuicuy en Ercilla, una comunidad donde se han registrado otros operativos. Recordemos el 7 de enero del 2021, más de 800 detectives, donde un funcionario de esta policía murió por un impacto balístico, y el último hecho también que ocurrió el 2023, cuando se ingresó y se detuvo a 5 personas vinculadas en ese entonces al grupo mapuche Resistencia Mapuche Mayeco. Y ahora este operativo con carabineros, con refuerzo militar, se desarrolló por parte de efectivos que tenían una instrucción del Ministerio Público de detener a 5 personas vinculadas por atentados. No hubo heridos, pero sí hubo incidentes respecto de enfrentamiento con disparos. Escuchemos precisamente lo que ocurrió cuando Carabineros principalmente ingresaba y luego se retiraba de la zona rural.

0: al interior de Temucuicui. Se trata de un matrimonio, padre de 55 años, mujer de 45 y uno de sus hijos de 18. Este último es indicado como uno de los autores de los ataques con arma de fuego en la carretera 5 Sur, que durante el año pasado se registraron y que afectó al menos en dos ocasiones a vehículos, buses, camiones en la carretera, donde incluso hubo heridos. Pero, ¿qué pasó con estos disparos, con este procedimiento policial reforzado con militares? El general Monraz, el subdirector de Carabineros, que estuvo en la zona precisamente monitoreando este despliegue masivo, no se precisó el número de efectivos, dijo que, de acuerdo a la evidencia en los carros blindados, se utilizaron armas semiautomáticas, calibre 38 y también escopetas. Escuchemos.
1: Atentado contra personal de Carabineros. Se inició a los 10 minutos, 10 a 15 minutos aproximados del ingreso a ese domicilio por parte de personal del GOPE y efectivamente se recibió impactos balísticos en los vehículos blindados. Hay una gran cantidad de munición que se disparó, que creemos que podría ser entre escopetas y armamento fusiles de armas largas en estilo de ráfaga.
0: De los 5 detenidos, Néstor Nivaldo, una mujer fue solo apercibida por una dosis pequeña de droga en medio de este operativo al interior de la comunidad. Otro hombre de 29 años tenía mayor cantidad de marihuana, fue formalizado, quedó con firma con un plazo de investigación 3 meses. Pero el matrimonio y su hijo de 18, que están siendo investigados por delitos como se denomina de violencia rural, y el adolescente de 18 por casos de ataque directamente en la carretera, están siendo formalizados todavía a esta hora en el Tribunal de Garantía de Coyipulli. Pero escuchemos lo que dijo al respecto de los delitos y de la acción de este grupo el fiscal regional Roberto Garrido.
2: Estos hechos comenzaron a producirse de manera muy frecuente a partir de agosto del año 2025. Se logra determinar también la vinculación de estas mismas personas con atentados incendiarios y ataques indiscriminados en la ruta 5 Sur, específicamente disparos injustificados que incluso terminaron con una persona lesionada en octubre del año 2025. Y la investigación también demuestra de que estamos frente a un grupo de personas que, entre otras actividades ilícitas, también cometen delitos vinculados con la plantación y la comercialización de sustancias psicotrópicas, específicamente marihuana.
0: Los padres de este joven de 18 años, ellos están detenidos y fueron formalizados por receptación de vehículo motorizado. El joven de 18 años es formalizado por el vehículo, por el robo de vehículos, por incendio y también por disparo injustificado. Tiene un hermano gemelo que también estaba siendo buscado, pero que logró eludir este operativo porque no se encontraba en el domicilio, y su pareja, una joven también de 19 años, no se encontraba en el lugar. Ellos dos continúan prófugos y en alerta continúa en la región de la Araucanía porque hay llamados previo a este operativo de distintos grupos mapuches a una semana de agitación a realizar acciones principalmente en la macro zona sur. Nivaldo, Néstor.
3: A ver, varias cosas. Está claro que Carabineros se necesita tecnología, se necesita también... hicieron un trabajo, un buen trabajo, porque no hubo personas heridas. Se logró la orden, ¿no?, que se había solicitado al Tribunal de Garantía por parte del Ministerio Público. Son 8 meses, nos decía, nos han contado ustedes durante el día de esta investigación, 8 meses investigando para llegar con los elementos probatorios para pedir estas 3 órdenes de detención. Finalmente fueron 5, los otros 2 se les encontró producto de la posesión de droga y se materializó muy cuidadamente. De hecho, tú lo mencionabas, el subdirector de Carabineros viajó a la zona, es decir, estuvo una de las máximas autoridades también en el lugar monitoreando para el éxito, porque la verdad, hay que decirlo, Rodrigo, hemos tenido otros operativos que han sido un verdadero fracaso. Insisto, separaría aguas con lo de Isque Asiches, porque eso tiene varias otras componentes más bien políticos, decisiones que se tomaron en esa oportunidad desde el segundo piso, donde le dijeron a Isque Asiches, tienes que ir, anda, si no te va a pasar nada, los amigos del presidente Boric, y enviaron a Isque Asiches a los disparos. Pero esto tiene que ver con órdenes judiciales, puntualmente, aquí no tienen que ver los gobiernos, tiene que ver el trabajo como órgano auxiliar de justicia que tiene que hacer las policías. Y en el pasado, la verdad que 800 detectives terminaron con uno muerto, habían intentado el mismo carabinero ingresar en otras oportunidades, tampoco se había podido, y esta vez lo pudieron al menos materializar. Y yo creo que ese es un punto importante, pero se necesitan tecnología para poder tener el control de ese territorio.
0: Sí, Néstor, es relevante lo que tú dices, porque efectivamente en la zona han estado operando drones, han estado operando también los famosos UAV, de personal de la Fuerza Aérea. Hay un posicionamiento de las casas, en este caso en particular también de invernaderos donde se cultivaba marihuana, al interior de Temucuicui. Hay un mayor trabajo respecto de las rutas de ingreso y de salida. No hubo bloqueos en esta oportunidad. Sí disparo, pero la policía nos encontró con caminos obstruidos una vez que estaban al interior de Temucuicui. Hay un mayor trabajo de inteligencia y también lo otro. Hay trabajo de equipos permanentes en la zona, en toda la macrozona sur. Y eso le ha permitido principalmente a la Fiscalía Regional de la Araucanía y al equipo especial de la Fiscalía de Alta Complejidad desarrollar un trabajo mucho más fino respecto de las diligencias, respecto de la reserva y el despliegue con resultados, como tú lo indicabas, se observa en esta oportunidad.
3: Rodrigo, hay otras cosas, lo hablábamos, no tiene que ver con esto, pero hay varias órdenes, no es la única, me decía de hecho hace poco un fiscal por línea interna, que hay órdenes de investigar que se han emanado para las policías, pero no se pueden entrar a otros lugares. Y dentro de ello, recordábamos lo de Pablo Marchand, ahí hay una orden que fue entregada por los tribunales de justicia y que el Estado no ha podido entrar al fondo Pidenco, si la memoria no me falla, para poder exhumar el cuerpo de Pablo Marchand, que fue ilegalmente enterrado ahí.
0: Efectivamente, ese es un caso que está pendiente, con una diligencia también en desarrollo en su oportunidad, donde hubo incluso obstrucción a la madre de Pablo Marchand para ingresar. Y cuando se intentó un operativo, también hubo disparos, y esto está en la zona rural, en un predio que controlan grupos vinculados a la coordinadora Arauco Mayeco en la comuna de Lumaco. Pero efectivamente es un procedimiento que está aún pendiente.
3: Y lo último, Rodrigo, las autoridades políticas estuvieron, me refiero yo al delegado regional de la Araucanía, ¿estuvieron durante la madrugada o ellos fue informado a última, cuando ya esto se estaba materializando?
0: Ellos dicen que sabían. La información que tenemos nosotros es que no sabían del operativo con el detalle que iba a ocurrir. Pueden haber tenido algún conocimiento de que algo iba a suceder, pero el día, hora y cómo se iba a desarrollar, la información que tenemos nosotros es que no estaban al tanto de este operativo que se desarrolló de manera conjunta con un gran contingente de carabineros, pero también militar. Ahora, de saber, sí, hora, fecha y cómo se realizó, no tienen el detalle o no lo tenían esta madrugada, lo tuvieron después.
4: Bueno, temor a filtración también de la información, ¿no? Me imagino, Rodrigo.
0: Yo creo que se toman varios resguardos ahí, por ejemplo, Nivaldo. Uno de esos es el temor a que se filtre la información. Cuando empiezan a conocer muchas personas los operativos, suele ocurrir que se filtre. Recordemos que hay suspicacias respecto de qué es lo que ocurre al interior del aparato del Estado, pero también al interior de tribunales. Y lo otro es que tampoco aparezcan autoridades a sumarse a un trabajo que viene hace meses, como haciendo pensar que hay un trabajo distinto desde ahora y que por eso hay resultados. Esta es una investigación que se inició a mediados del año pasado, con trabajo previo de inteligencia policial, coordinación con militar, pero un trabajo principalmente de la zona COP, de un equipo especial con la Fiscalía de Alta Complejidad. O sea, es un trabajo policial, reforzamiento meses, militar, claro, pero con Fiscalía de Alta Complejidad. De hecho, el fiscal Carlos Bustos, en lo concreto, es el que lideró, y él estuvo junto al general Cristian Mancilla en el lugar, monitoreando el desarrollo del despliegue del operativo.
3: 8 meses en el tema del día, a las 20:15 por Vivio TV, entrevistamos al jefe del OS9, quien entrega detalles también de lo que ocurrió durante esta madrugada. Solo para terminar, mencionar que es muy interesante esta causa, Rodrigo Aguilera. ¿Por qué? Porque primero, no hemos escuchado a nadie del Frente Amplio que antes, cuando habían operativos al interior de Temucuicui, siempre acusaban o apuntaban a las policías. Hay que decir las cosas como son, porque eso pasó en más de una oportunidad. Cuando esos operativos tenían vinculados con narcotráfico y robo de madera, inmediatamente había un montón de críticas a la actuación de las policías. ¿Qué es lo que quiero decir con esto y por qué marco? No es para armar una trifulca política, sino dos cosas. Este caso, esta investigación, tiene robo de autos, de camionetas particularmente, tiene temas de marihuana y también están los atentados incendiarios. O sea, se reúne todo.
4: Esquema de vehículos en...
3: Claro, se reúne cada uno de las líneas, se reúnen en este caso, en esta familia. Gracias, Rodrigo.
0: Buenas tardes.
3: Y el gobierno y el oficialismo capitalizaron políticamente este operativo al interior, como escuchábamos, de Temucuicui. Hablaron de un gran hito en seguridad y blindaron la gestión de la ministra Trinidad Esteña.
4: La oposición, en tanto, acusó al Ejecutivo de apropiarse de una investigación del Ministerio Público y las policías, relativizando su alcance.
3: El punto político, eso sí, se vio empañado por un nuevo error comunicacional en las redes sociales, ahora del Ministerio de Seguridad Pública. Bárbara Payal está en la...

0: Moneda, Bárbara, buenas tardes.
1: Sí, ¿cómo están? Muy buenas tardes. En medio del debate por la seguridad, el operativo realizado en Temucuicui, región de la Araucanía, fue rápidamente elevado por el gobierno como el primer granito en esta materia, buscando marcar un antes y un después en una agenda que hasta ahora, lo sabemos, venía cargada de cuestionamientos. Los golpes se dan, no se avisan, fue una de las frases que puede sintetizar el tono del oficialismo en esta jornada. El mensaje no fue casual. Desde la derecha apuntaron a vincular directamente este despliegue con una señal concreta de la gestión de la ministra de Seguridad, Trinidad Steiner, quien en las últimas semanas había enfrentado crecientes dudas sobre su conducción en la cartera. Y es que el operativo ocurre en un momento especialmente sensible para la secretaria de Estado. Desde el propio oficialismo habían surgido críticas por la falta de resultados visibles y por la ausencia de un plan claro para enfrentar el crimen organizado y la delincuencia. Entre ellas, una de las voces críticas fue la del propio senador Rodolfo Carter, cercano al presidente de la República. En ese contexto, el Ejecutivo ha buscado ordenar el relato. Desde la región de Los Lagos, el presidente José Antonio Kast defendió que los resultados han comenzado a aparecer de manera gradual, mencionando medidas como la excavación de zanjas en la frontera norte de nuestro país y la expulsión también de inmigrantes irregulares con antecedentes como señales de una mayor presencia del Estado en zonas críticas de nuestro país. Pasemos a escuchar la declaración del jefe de Estado.
2: Hay cosas que se hacen, no se anuncian, y los plazos se van a cumplir de acuerdo a el trabajo que vayamos desplegando. Este no es solamente un trabajo de fuerza, es también un trabajo de inteligencia. Tenemos que devolverle la confianza a las personas en las autoridades. Quedan muchos prófugos y puede que nos tome un tiempo, pero los vamos a encontrar a todos, a cada uno, estén donde estén, pero no vamos a avisar.
1: Sí, la propia ministra Steiner, desde el Congreso Nacional y acompañada por los titulares de Defensa e Interior, endureció el tono, subrayó la coordinación entre las distintas instituciones que participaron de este operativo y reivindicó el rol de su cartera, insistiendo en que la estrategia de carácter reservado y apoyada en inteligencia requiere tiempo para desplegar sus efectos.
3: Esto es una demostración que el Estado cumple su labor en todo el territorio nacional y obedece a estrategias coordinadas por el Ministerio de Seguridad. Por lo tanto, no obstante solicitar paciencia a la comunidad, esta paciencia se solicita realizando un trabajo concreto, día a día, noche a noche.
1: Aunque este operativo responde a una investigación de 2025 coordinada con el Ministerio Público, el oficialismo lo instaló precisamente como un hito. El diputado republicano Stefan Schubert pidió que estas acciones se evidencien, dijo que estas acciones muestran que hay que dejar trabajar a la ministra Trinidad Steiner, mientras que su par de Evópoli, Tomás Kast, comparó este despliegue en Temucuicui con la pasada experiencia de la exministra del Interior, Iskia Siches, en el gobierno del expresidente Gabriel Boric.
4: El Estado de Derecho está empezando a volver a regir y aquí tenemos una autoridad que está recién en instalación a la cual hemos pedido que dejen trabajar.
5: Es cosa de ver los resultados del gobierno anterior en la visita a la misma zona de la ex ministra del Interior, Iskia Siches, y el contraste que vemos hoy en relación al trabajo que ha hecho esta ministra de Seguridad.
1: La oposición, sin embargo, ha salido a poner matices, acusan al gobierno de intentar apropiarse de un trabajo que, subrayan, es de largo aliento y responde a la acción autónoma de otro poder del Estado. En esa línea, el diputado socialista Raúl Leiva recordó que este tipo de operativos se enmarcan en facultades que no dependen del gobierno de turno.
6: La persecución criminal es una materia privativa y exclusiva del Ministerio Público, que es un órgano autónomo constitucional. En materia de política pública del Ministerio de Seguridad Pública, arrogarse o endilgar una responsabilidad propia cuando es un éxito de los fiscales, del Ministerio Público y de las policías.
1: Incluso desde sectores más duros, como la diputada del Partido Nacional Libertario, Gloria Navellán, se relativizó el alcance de este procedimiento. A su juicio, más que operativos puntuales, el verdadero desafío sigue siendo instalar una presencia permanente del Estado en Temucuicui.
7: El hacer operativos de este tipo, de entrar por 2 horas, tomar detenidas a 2, 3, 4, 10 personas y después salir de nuevo, no soluciona el problema. Si van a entrar, después manténganse.
1: Y pese a las diferencias en el gobierno, eso sí, insisten en que el camino elegido comienza a rendir frutos. Pero ustedes lo decían, todo este operativo se vio empañado durante horas de esta tarde por un nuevo traspié comunicacional del gobierno, esta vez en la cuenta de ex del Ministerio de Seguridad Pública, porque a eso de las 15 horas con 29 minutos de esta tarde, un nuevo post apareció en la cuenta oficial señalando lo siguiente: mientras el gobierno pasado salía a balazos de Temucuicui, la ministra Steiner salió con 5 detenidos. Era parte de lo que señalaba este mensaje, que ya fue borrado y que, según explican desde el Ministerio de Seguridad, tuvo que ver con que el encargado de estas redes sociales se equivocó en postear este mensaje, pero inmediatamente fue borrado. Ya sabemos que desde el Congreso Nacional se han generado algunas reacciones de molestia por parte de la oposición. De hecho, desde el Partido Socialista ya anunciaron que van a enviar un nuevo oficio a Contraloría, Néstor Nivaldo.
0: Gracias, Bárbara.
8: Gracias, Bárbara.
1: Muy buenas tardes.
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10: 7:10 p.m.
0: A ver, antes de ir al Congreso, nos están escribiendo auditores, nos mandan fotografías, nos dice: estamos a 100 metros de la oficina de asistencia de la ruta costanera, de Costanera Norte, y no aparece nadie para ayudar. Hay un vehículo que quedó ahí en pana. Esto es muy peligroso en el túnel. Esto es prácticamente antes de llegar al túnel. ¿Por qué? Porque se puede generar, obviamente, una colisión por alcance. Esto, el mensaje entonces es para Costanera de Oriente a Poniente, justo a la salida del túnel en pista rápida. Ahí está entonces este vehículo estacionado, es un bus, perdón, imagínense, un bus de pasajeros que quedó con un bus del Transantiago que está con problemas técnicos ahí en ese lugar. Esto está generando un cuello de botella, pero hay que manejar con mucha precaución. Vamos al Congreso.
11: Cristóbal López, te escuchamos nuevamente.
12: Sí, nos mantenemos acá y empiezan a surgir las primeras reacciones después del anuncio del Partido de la Gente del quiebre del acuerdo que mantenían con el gobierno por justamente el Plan de Reconstrucción Nacional, que comprometía sus votos para la idea de legislar. Estamos justamente con el diputado del Frente Amplio, integrante de la Comisión de Hacienda, Jorge Brito, preguntarle su opinión con respecto a esto que fue anunciado por parte del Partido de la Gente y cómo afecta también el proceso de tramitación de este proyecto.
13: Mire, llevamos varias jornadas analizando el proyecto de ley de reforma tributaria o llamada Reconstrucción Nacional, y todos los expertos, instituciones, economistas de todos los sectores han planteado observaciones, preocupaciones, y algunos han sido más drásticos, como el Consejo Fiscal Autónomo, que han planteado que los costos están subestimados, los ingresos están subestimados, y aún así el perjuicio fiscal es enorme. En consecuencia, ahora vemos una de las primeras reacciones a raíz de la evidencia que se ha mostrado en la Comisión de Hacienda, y es que el Partido de la Gente no estaría concurriendo con los votos para aprobar esta reforma. Lo que sí, en comisión es muy probable que se apruebe porque la derecha tiene una mayoría, pero en sala podemos ser mayoría de quienes defendamos la importancia de que el fisco no vaya a un despeñadero, dado el nivel de déficit y de endeudamiento que se podría alcanzar. Recientemente el ministro Marcel expuso que, dado los mismos números de la IPRES, es muy probable que el año 2029 Chile supere el endeudamiento máximo que tenemos del 45% del PIB. Eso, si no le preocupa a algún parlamentario, a alguna autoridad, es porque es negligente, porque hay un mínimo común, que es la salud de las finanzas públicas, que debiésemos poder resguardar. Y si el gobierno no lo quiere hacer, pues bien, estamos construyendo la mayor amplitud para que cuando esto pase a la sala sea rechazado, y de esa manera evitemos un amarre de 25 años a leyes que nos van a llevar a mayor déficit y mayor endeudamiento.
12: Perfecto, diputado, muchas gracias. Parte de las reacciones que van surgiendo después de este anuncio del Partido de la Gente, también desde el Partido Nacional Libertario, el diputado Pierre Carlesi mencionaba hace algunos momentos que ellos se mantienen firmes en su apoyo, que ellos no van a condicionar sus votos en torno a lo que ocurra con otros partidos, porque también una de las dudas que se planteaba es si esto les daba finalmente piso para poder negociar e ingresar sus propias propuestas, algo que también habían planteado su molestia por no haber sido considerados dentro de las negociaciones. En el Congreso Nacional, Pío Bío, la radio.
14: Gracias, Cristóbal. Solo quiero decir, fíjate que de repente uno piensa, bueno, la política es la política, evidentemente, pero si uno sentara a básicamente economistas sobre este proyecto, quizás alcanzarían de inmediato más consenso en algunos puntos que el mundo político, porque, por ejemplo, escuchábamos recién a parlamentarios del Frente Amplio preocupados por el endeudamiento fiscal, ¿no es cierto?
15: Sí.
14: Lo mismo que decían

0: Hace 4 años atrás quedaba lo mismo que el endeudamiento llegara al 50%. Y ahora están preocupados. O sea, la preocupación tiene que ser constante. No es, o sea, esta manga ancha para si tú estás en la oposición o el gobierno de recurrir a los argumentos que antes denostaba.
1: Y
0: es muy, muy complejo. Entonces algunos dicen, oye, sentemos a puros técnicos nomás porque los políticos son capaces, digamos, de recurrir a cualquier argumento. O sea,
1: pero es que este es un debate técnico.
0: Es un debate técnico que, a ver, que tiene un aspecto evidentemente político. Si,
1: pero
0: si lo que resulta enojoso es que se usen argumentos que antes se descartaban, ahora que te pueden servir para ti, por lado y lado, ¿eh? El Consejo Fiscal Autónomo.
1: La política nos ha llevado, nos ha conducido a varios errores. La calculadora no ha funcionado. Dicen que se va a recaudar X y se recauda menos X.
0: Ya, pero
1: es un debate técnico.
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9: 7:16 p.m.
0: Nos escriben, nos llaman auditores porque están sin energía eléctrica por el sistema frontal. A ver, a nivel nacional a esta hora, en la región del Biobío hay 3.609 clientes sin energía eléctrica, en la Araucanía 2.145, en O'Higgins 1.941 sin energía eléctrica, eso es lo más importante. Pero donde hay más es en la región metropolitana. A esta hora, de acuerdo a la Superintendencia de Electricidad y Combustibles, en la región metropolitana hay 17.464 clientes sin energía eléctrica. La mayoría de esto está en Barnechea con 4.483, en Huechuraba con 5.110, en Colina 2.819. Esas son las donde hay más clientes sin energía eléctrica. Nos llaman, de hecho, auditores, nos escriben desde
1: Cristian Vicuña, desde las brisas de Chicureo, nos cuentan en la comuna de Colina que también están sin energía, pero lo extraño es que están desde el mediodía, desde las 12 de la tarde, se cortó la luz y no ha vuelto. ¿Cuál es? A ver, ¿cierto? Uno se empatiza, ¿no es cierto?, con todos nuestros auditores que nos escuchan a través de radio a pila o de teléfonos celulares o en el auto. Todos sabemos, estamos a inicio de mes, algunos ya han hecho las compras, el refrigerador, el freezer, usted sabe lo que pasa cuando se corta la energía por tanto tiempo. Bueno, ¿cuál es el asunto? Es que se corta la energía y no tienen en él, no contesta en él, no sabe la municipalidad, no sabe los carabineros, nadie tiene información. Se cortó la energía en todo ese sector y la verdad que nadie responde. En él, nuevamente, pésimo. Porque acá están los auditores en él, acá. Acá tenemos auditores muy molestos porque los canales de comunicación que tiene esta empresa son cero a la izquierda porque no les contestan, no hay información, no se sabe proyecciones de cuándo podría volver la energía eléctrica. La verdad que hay una molestia enorme con esta empresa que obviamente tiene la concesión del suministro eléctrico en la región metropolitana o una parte de la región metropolitana. Gracias a todos los auditores que están en compañía de Biobío.
0: Sigamos con las informaciones. Atención, hay un vehículo que se quema en la ruta que une Iquique con Alto Hospicio. Nos informa desde Iquique, Cristian Núñez.
10: Claro, a esta hora se produce alta congestión vehicular en la ruta 16.

0: raíz de su vida hacia Altos Pisos, producto que un vehículo se incendia justamente en la Cuesta del Pampino, en la subida, pasado lo que es la garita de Carabineros en esta ruta que une las dos comunas en la principal vía de acceso entre ambas ciudades a esta hora de la tarde. Entonces, con bastante congestión vehicular por esta situación, reiteramos, bomberos se dirige hasta este lugar, producto de la emergencia que se ha generado hace algunos instantes tras este incendio en un vehículo que se incendia en este lugar de la ruta 16 entre Iquique y Alto Hospicio. En Iquique, Bio Bio, la radio.
1: 7 de la tarde, 19 minutos.
2: Hacemos una breve pausa, luego estaremos con lo de las bencinas, que finalmente el precio de las bencinas prácticamente no se va a modificar el día de mañana, de acuerdo a lo que informó la ENAP, y también lo que ha señalado hoy día José Antonio Kast en su visita a la región de Los Lagos. Pausa, volvemos de inmediato.
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1: 7 de la tarde, 23 minutos.
2: En Santiago hasta ahora la temperatura es de 11 grados con 7 décimas, la humedad relativa del ambiente es del 92%, Santiago todavía tendrá algo de lluvia durante la noche, mañana estará con nubosidad parcial, variando a escasa nubosidad en la tarde, se espera una temperatura máxima de 18 grados.
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14: Se cayó el acuerdo entre el gobierno y el Partido de la Gente por la Ley de Reconstrucción Nacional.
2: El presidente José Antonio Kast aseguró que mantendrán la urgencia sobre la ley miscelánea y emplazó sectores políticos a hacer propuestas concretas.
14: Las gasolinas de 93 y 97 octanos prácticamente no tendrán variación, mientras que el diésel bajará poco más de 47 pesos por litro a partir de mañana. Esto lo informó la Empresa Nacional del Petróleo.
2: Un masivo operativo policial y militar se registró en la comunidad de Temucoicú y Ercilla esta madrugada. Hubo disparos y 5 comuneros fueron detenidos.
14: La Fiscalía Regional de Valparaíso lideró diligencias en la casa y en la oficina de la senadora de Renovación Nacional, Camila Flores, en el marco de una investigación por eventual fraude al fisco reiterado.
2: El Consejo de Defensa del Estado pidió dejar en prisión preventiva a Joaquín Lavín León y Arnaldo Domínguez, apuntando a la gravedad de los delitos de corrupción y al riesgo que representarían para la sociedad.
14: En prisión preventiva quedó el quinto involucrado en el secuestro extorsivo contra el empresario ferretero Jorge Vera.
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2: A ver, lo informamos recién en directo a través del Congreso. Se ha caído el acuerdo entre el Partido de la Gente y el gobierno por el plan de reconstrucción. Lo ha señalado la bancada en pleno del Partido de la Gente, lo dijo el diputado Juan Marcelo Valenzuela, el jefe de la bancada del PDG, pero flanqueado por varios diputados del PDG.
14: Y estamos a esta hora con una de las voces, uno de los líderes, obviamente, del Partido de la Gente, Franco Parisi, ex candidato presidencial. Está en línea a esta hora con nosotros. ¿Cómo está, Franco? Muchas gracias por estos minutos.
18: Hola, Néstor. Gusto saludarte y lamento lo que está ocurriendo. Un poquito peinado por la lluvia. Pero sí, lamentablemente se cae el acuerdo, básicamente porque lo que entregó Hacienda hace poquitas horas no cumple con las expectativas. Nosotros lo habíamos dicho fuerte y claro, lo dijeron 3 ministros, que se iba a devolver el IVA de los medicamentos y los pañales de adultos y niños, y finalmente una bonificación bastante sui generis que al final, lamentablemente, deja de brazos cruzados a la clase media, y el PDG en ese instante se ve obligado a tener que hacer este comunicado, pero deja ratificarte 2 cosas. Son los 13 diputados. 13 diputados los que avalan esta decisión. Fue unánime. Lamentablemente teníamos algunos diputados que ya estaban camino a sus regiones, a sus distritos, por eso no estuvieron en este punto de prensa, pero son los 13 diputados los que están en concordancia y por supuesto lo hablamos largamente con ellos.
2: Franco, son, a ver, entonces acuerdo unánime de la banca, eso en primer lugar. 2, son 2 puntos específicos. ¿Esto puede cambiar la posición del PDG si el gobierno modifica su propuesta en esos 2 puntos o no?
18: De todas maneras, nosotros estamos abiertos, nosotros queremos colaborar con el gobierno, pero el gobierno tiene que poner su parte. Aquí yo creo que se está disparando ellos mismos solos en el pie, lo mismo que hicieron con las pymes, un acuerdo que se vino manejando y concretando por muchas semanas y meses, y finalmente salen con discursos medio raros. Nosotros queremos que le vaya bien al gobierno, pero el gobierno no está poniendo su parte.
14: Mañana hay un almuerzo que entendemos, o una reunión que se mantiene entre usted y el ministro de Hacienda, Jorge Quirós. ¿Eso es efectivo? ¿Hay espacio de una negociación política respecto a los puntos que ustedes dicen, estos son los que no se transa por nada del mundo respecto a este apoyo?
18: Nosotros estamos evaluando si voy a estar en esa convocatoria. Vamos a tener una reunión prontamente, terminado esto y de otras entrevistas que tengo, pero eso está en veremos. Nosotros creemos que la pelota está en el lado de ellos, no en el lado de nosotros. Nosotros no solamente tenemos que escuchar la propuesta, que es básicamente lo que se habló largamente. Mire, esto estaba zanjado, era muy fácil de hacerlo. Se puede haber hecho con una gradualidad, en temporalidad, en canastas de medicamentos, en segmentos por cuartiles, se puede haber hecho de distintas formas, pero el gobierno al parecer no quiere avanzar.
14: Franco, ¿qué cambió? Porque si esto estaba, usted dice, estaba el acuerdo, incluso en su oportunidad también lo conversamos acá en la radio, lo hemos conversado con sus parlamentarios, con el gobierno, la vocera, todos habían dicho esto estaba cerrado y todo. ¿Qué fue lo que cambia el gobierno? Porque, o sea, ya nos explicó el qué, sino ¿por qué cree usted que cambia el gobierno esta decisión?
18: No lo tengo claro.
14: Pero no hubo un diálogo, nada.
18: Absolutamente, no nos queda claro por qué lo están haciendo. Quizás por una ideología de no modificar el IVA, que el IVA no sea diferenciado, pero le tengo malas noticias. Estados Unidos tiene IVA diferenciado, Inglaterra tiene IVA diferenciado, Australia tiene IVA diferenciado. No sé, Hungría, que tanto le gusta acaso Hungría, pero voy a averiguarlo para estar seguro de aquello. Pero creo que está cometiendo un error el gobierno. Nosotros estábamos con la esperanza de poder avanzar y aportar más situaciones en particular en la discusión de cada una de las reformas que se quería hacer, pero al parecer ellos tienen una agenda que es no me la explico. Lo único que sé es que entorpece un proceso que iba bastante bien.
2: Franco, usted dice que está en veremos si efectivamente mañana se reúne con el ministro Quirós y que la pelota está en la cancha de ellos, la pelota la tienen ellos. O sea, la reunión de mañana depende de que haya una señal concreta por parte del Ejecutivo de querer modificar para que usted se reúna con ellos. ¿Con Quiroga en este caso?
18: Sí. No, lo que pasa es que aquí hay un trabajo largo, Don Ibaldo. Esto no fue que nos levantamos y quisimos hacer algo para apoyar o no una iniciativa del gobierno. Esto fue una negociación larga, extenuante, con tres ministros. Se hicieron las conferencias de prensa respectivas en el Parlamento, en los distintos medios de comunicación, y salen con un documento que no se ajusta para nada para las expectativas que habíamos conversado latamente, y por lo tanto uno dice, mire, en realidad tenemos tanta preocupación en la clase media que si el gobierno no los quiere escuchar y quiere tener una reforma que no tiene corazón, que no tiene alma, que no tiene preocupación en la clase media emergente, lo siento, nosotros queremos que Chile avance para todos y no solamente para algunos.
14: Franco, ¿es Quirós o es Irarrázaval o es José Antonio Kast, el presidente de la República? ¿Quién cree usted que cambia las reglas del juego de este acuerdo que tenían con ustedes?
18: Yo hablé con ministros y creo que los ministros hablaban con la representación del presidente Kast. Yo creo que el presidente Kast ya se equivocó con la definición de humedales, no sé dónde la sacó, ya dijo que la ciencia no sirve para nada, la ciencia universitaria. Creo que hay ahí un golpe muy fuerte a un segmento importante del quehacer chileno en investigación, y ahora dejando al desvalido, a la clase media. Néstor, llegando al aeropuerto, más de 10 fotos con abuelas con tercera edad dándome las gracias por la eliminación del IVA de los pañales. Me decían que a su viejo, a su esposo, gastan 200.000 pesos mensuales por los pañales para su esposo, y el alivio que les generaría el IVA era significativo. Fue hermoso lo que yo vi hoy día en la mañana. Quizás le falta un poquito salir a la calle al gobierno y darse cuenta que 200 lucas en pañales es mucha plata para algunos. Quizás para algunos es una propina, un vuelto para la casa, pero para mucha gente es demasiada plata y nosotros queremos cuidar a ellos.
14: Franco Parisi, muchas gracias
2: por esta entrevista.
18: Cuando quiera, un abrazo.
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1: 7:34 p.m.
14: Y el gobierno movió sus piezas para mitigar el alza de las bencinas. Cambió el impuesto específico y el resultado fue casi un empate técnico. ¿Por qué lo decimos así? Porque la gasolina de 93 y 97 octanos prácticamente no va a tener una variación cerca a la de 93, solo de un peso, mientras que el diésel caerá 47,3 pesos por litro.
2: No todo baja porque el gas licuado de petróleo va a subir 49 pesos con 30 centavos por litro. El informe es de Vanessa Gajardo.
23: El ministro Quirós lo adelantó cuando dijo que harían todo lo posible para que no ocurra el aumento de bencinas, pero tiene que ser conforme a la ley. De ahí que esta mañana, a través de un decreto publicado en el Diario Oficial, el Ministerio de Hacienda cambió la determinación del componente variable para el impuesto específico a los combustibles, lo que se traduce en lo que confirmó la ENAP esta tarde. La gasolina de 93 y 97 octanos tendrán una variación ínfima, de 0,1 pesos por litro en la primera y una caída de 0,6 pesos por litro en la segunda. Tanto, el diésel continúa bajando con fuerza, específicamente 47,3 pesos por litro a partir de mañana. El combustible que sí tendrá un alza será el gas licuado petróleo de uso vehicular, con 49,3 pesos por litro. El economista Jaime Bastías, director de la Escuela de Auditoría y Control de Gestión de la Universidad Finisterra, explicó cómo se traduce esta baja en términos de inflación.
24: Una disminución cercana a 0,3 puntos porcentuales en el IPC de mayo. Así que son muy buenas noticias.
23: Para Pablo Müller, académico de la Facultad de Administración y Negocios de la Universidad Autónoma, dijo que es importante mirar lo que pasará justamente con el gas licuado petróleo y el impacto que esto tiene en los costos domésticos.
25: Aumento del gas licuado, por lo que ese es un insumo que se utiliza, por ejemplo, en la calefacción. Entonces, calefacción, cocinas en general, y eso puede aumentar el precio en el gasto doméstico mensual.
23: Pese a la baja puntual que se observará a partir de mañana, el decreto de Hacienda no garantiza por sí solo que el precio de las gasolinas continúe bajando, pero sí entrega una señal, dicen los analistas consultados, el camino que quiere seguir el Ejecutivo hacia adelante.
1: 7:36 p.m.
2: Y la actual situación de la empresa Tapusa y los índices de desempleo que alcanzan el 10% en la región del Biobío han generado preocupación en la Mesa de Defensa del Empleo, donde se cree que podría seguir al alza la desocupación en la zona.
14: El gobernador regional llamó al presidente a poner un foco especial justamente en las regiones. Óscar Valenzuela, desde Radio Biobío en Concepción, con el informe.
26: La región del Biobío tiene un 10% de desempleo, según el último informe del Instituto Nacional de Estadísticas. Y la actual situación de más de 400 trabajadores de la empresa Tapusa, que se encuentran en la incertidumbre, podría hacer que siga aumentando este índice. Por lo mismo, desde la Mesa de Defensa del Empleo, su vocero Iván Montes se mostró preocupado por estos números y esperan que haya un retroceso de las cifras de desempleo, pero aseguró que las señales no son buenas.
27: Nosotros esperamos de que esta tendencia se vaya amortiguando de alguna manera, pero las señales que tenemos hoy día, por ejemplo con Tapusa, en Biobío, van en el sentido contrario.
26: El gobernador regional Sergio Yacaman llamó al presidente José Antonio Kast a poner foco especial en la región del Biobío frente a las actuales condiciones y las cifras de desempleo.
28: Se aborda solamente trabajando todos juntos y creo que ese tiene que ser el espíritu, y por eso yo lo comentaba recién, que nunca hay que perder el foco, que lo que importa son las personas. Y en ese contexto yo invito a los parlamentarios, al gobierno del presidente José Antonio Kast, a poner un foco especial en la región del Biobío. Nosotros hemos levantado una iniciativa que se llama Biobío 2050, que es más bien una estrategia.
26: Desde el gobierno, el delegado presidencial Julio Nativia indicó que se está trabajando en aunar voluntades y aseguró que las medidas que se están tomando tienen que ver con el plan de reconstrucción nacional que se discute en el Congreso. Sin embargo, no entró en detalles de medidas en el corto plazo.
29: Nos preocupa y que en primer lugar el presidente está trabajando para abordarlo en general a través del proyecto de ley de reconstrucción, que tiene importantes medidas que van a incidir en el empleo. Adicionalmente, nosotros estamos estamos trabajando en conjunto con el gobierno regional, en conjunto con actores locales, a través de la mesa de empleo para unar voluntades.
26: Recordemos que el presidente José Antonio Kast, una vez conocidas las cifras de desempleo, aseguró que se está frente a una emergencia laboral y anunció la creación de una mesa técnica.

0: técnica que a la luz de las declaraciones aún no tiene una bajada en el Biobío, la región con más desempleo actualmente.
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3: 7 de la tarde, 40 minutos.
4: Y el presidente de la República, José Antonio Kast, participó en el Salmon Summit 2026, donde anunció modificaciones, fíjese, a la ley Lafkenche.
5: Los gremios y las autoridades de la región de Los Lagos valoraron que el Ejecutivo apueste por la inversión y entregue certezas jurídicas para la industria. El informe es de María José de la Barra.
6: Si hace un año José Antonio Kast vino en calidad de candidato al Salmon Summit 2025, este año volvió a frutillar en calidad de presidente de la República. En su alocución destacó que Chile es el segundo productor mundial de salmón, con exportaciones que alcanzaron los 6.550 millones de dólares el año pasado, el 6% del total a nivel país, generando más de 86.000 empleos. En línea con esto, destacó a los trabajadores y aseguró que el 26 de mayo va a ser oficialmente en Chile el Día del Trabajador del Salmón. Esto en conmemoración con las manifestaciones que se realizaron en 2023. Sobre la ley Lafkenche, el mandatario aseguró que se dictó con buena intención, pero que sufrió de abusos que hoy tienen trabada la inversión. En esa línea confirmó que los ministerios de Economía y Medio Ambiente están trabajando en una facilitación regulatoria y cambios a la legislación.
7: Que vamos a hacer modificaciones. Algunas materias son resueltas por el Parlamento. Y nosotros tenemos que hacer ese trabajo para presentarle a los parlamentarios algunas modificaciones o algunos cambios radicales, porque el sentido común termina por imponerse.
6: El gobernador de Los Lagos, Alejandro Santana, valoró que el gobierno presente la disposición para impulsar el segundo producto de exportación masiva más grande de Chile.
8: El gobierno nos ha dicho con claridad, vamos a enfrentar con firmeza la permisología y vamos a generar certeza jurídica para que el sector privado se incentive, se motive. Nosotros tenemos todas las opciones de ser los primeros productores del mundo, pero requiere de un Estado colaborador. Y el presidente Kast ha dicho, vamos a colaborar.
6: A lo mismo apuntó Patricio Melero, presidente de Salmón Chile, quien dijo que se necesita de certezas jurídicas para que haya inversión y crecimiento.
9: Tenemos una gigantesca oportunidad. El salmón puede ser tanto o más importante que la minería. Tenemos el potencial, las capacidades humanas y lo que es más importante, el compromiso y el respaldo de un gobierno y sus ministros para destrabar, para avanzar.
6: Junto con esto, el gobierno destacó que dentro del Plan de Reconstrucción Nacional se incorporen medidas de ayuda directa a la industria, como la propuesta de relocalización.
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3: 7 de la tarde, 44 minutos.
5: El exministro de Vivienda, Carlos Montes, se defendió ante la Cámara de Diputados de las irregularidades que detectó la Contraloría.

0: el interior del plan de emergencia habitacional.
1: En paralelo, el Partido Republicano continúa recopilando antecedentes para definir si presentará o no una acusación constitucional contra el exsecretario de Estado. Gabriela Piña con el informe.
2: Una tensa jornada se vivió este miércoles en la Comisión de Vivienda de la Cámara de Diputados, donde participó el exministro de Vivienda, Carlos Montes. En la sesión, el exsecretario de Estado volvió a defender la gestión del Mimbu tras la auditoría de Contraloría sobre la adquisición de terrenos para el cumplimiento del Plan de Emergencia Habitacional. Todo esto mientras el Partido Republicano recopila antecedentes para definir si impulsará una acusación constitucional en su contra. Durante su exposición, Montes aseguró que el informe de Contraloría detectó debilidades procedimentales reales, pero acusó que se ha construido un relato que exagera las conclusiones de la auditoría. Además, dijo que el documento no habla de sobreprecios, que las compras contaban con tasaciones externas y que el mecanismo utilizado para las adquisiciones fue aprobado previamente por el Congreso. El militante socialista también afirmó que la Contraloría no consideró las observaciones lo suficientemente graves como para invalidar actos administrativos y criticó que se intentara personalizar los cuestionamientos en su figura. Pese a la explicación, durante la ronda de preguntas, la diputada republicana Paz Charpentier consultó directamente a Montes por qué razones no debería prosperar una acusación constitucional en su contra.
3: Hubo infracciones a la ley, hubo infracción a la Constitución. Si nosotros tenemos esa convicción, igual que la Contraloría, respecto de estos incumplimientos por parte suya, ¿por qué? Y con honestidad se lo digo, no deberíamos acusarlo constitucionalmente, si eso es nuestra responsabilidad.
2: En el Partido Republicano están a la espera de la exposición que realizará la Contraloría la próxima semana en la Cámara de Diputados antes de adoptar una decisión definitiva. En este contexto, en la comisión, Montes no solo cuestionó el tono del debate, sino que también acusó que gran parte de la discusión se centró en una eventual acusación constitucional.
4: Y si lo que queremos es sancionar a este ministro, bueno, sancionen. Tengo 80 años, cumplo en 2 días más 80 años, me pueden castigar los 5 años que vienen si la acusación constitucional prospera, pero no sé qué significado va a tener ni para la democracia, ni para la vivienda, ni para nada.
2: El ex titular de Vivienda también insistió en que debe ser la Contraloría la que explique el alcance de sus observaciones, especialmente frente a acusaciones sobre eventuales delitos, abusos de poder o irregularidades que, según planteó, no estarían suficientemente fundamentadas.
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17: Faltan 10 minutos para las 8.
18: Diego Osorio, buenas tardes.
19: Hola, ¿qué tal? Nivaldo Néstor, buenas tardes. Están jugando equipos chilenos 2 a falta de 1 en Copa Sudamericana. Palestino está cayendo ante el Montevideo City Torque en el Estadio Centenario de Montevideo 1-0 y ya con este resultado prácticamente dice adiós a la competencia. Recordemos que en Copa Sudamericana pasa el primero octavo de final y el segundo cae a un playoff con los terceros de Copa Libertadores. Quedaría con 2 puntos muy lejos del Torque, que en este caso sería el puntero, el equipo uruguayo. 7 tendría el Gremio, 4 Riestra y 2 Palestino prácticamente con pie y medio afuera ya del certamen, eliminado con este marcador, ya lo descuento. ¿Qué pasa en la Florida? Audax Italiano enfrenta al Vasco da Gama. Benjamín Rojas.
20: ¿Qué tal, Diego? Audax Italiano cae por 2-1 acá en el Bicentenario de la Florida por la fecha 4 de la Copa Sudamericana. Ya están en el tiempo adicional, son 6 minutos el tiempo agregado. El gol de Audax lo hizo el ex zaguero de Colo Colo, Alan Saldivia, mediante un autogol en el minuto 5 de partido, y por parte del Vasco da Gama fue en el segundo tiempo de penal Claudio Spinelli en el minuto 64, lo que le costó una expulsión al cuadro itálico del defensor central Marcelo Ortiz, y en el minuto 70 fue Mateus Franca quien puso el 2-1. Con este resultado, Audax se mantiene en la tercera posición con 4 puntos, Vasco da Gama sube a la primera con 7, a la espera también del resultado entre Barracas Central y Olimpia, que se disputará a las 20 horas el día de hoy. Reitero, 2-1 cae Audax Italiano acá en el Bicentenario de la Florida, Diego.
19: Sí, Vasco da Gama tiene 7 puntos, Audax y Olimpia 4, juegan en Argentina con Barraca Central, que tiene 3. Atención, podría quedar complicado y fuera de zona de clasificación también el Audax Italiano. Final del primer tiempo en el Defensor del Chaco. La selección femenina sub-17 igual a 0 con Brasil. Más temprano Argentina derrotó a Venezuela por 1-0. Argentina ya logró el primer boleto al Mundial de Marruecos de la categoría. Venezuela tendrá que enfrentar en este caso a Colombia por un cupo más, y lo de Brasil-Chile está todo por verse. Falta el segundo tiempo, los Defensores del Chaco 0-0, parecía el cuco Brasil, y sin embargo Chile incluso tuvo algún que otro acercamiento. Atención con esta noticia: el Ejecutivo anunció suma urgencia al proyecto que obliga a tributar a las casas de apuestas en línea. Habló de esto el senador Matías Walker, que además es integrante de la Comisión de Economía. Lo escuchamos en la radio.
21: El Ejecutivo anunció suma urgencia al proyecto que por primera vez obliga a tributar a las casas de apuestas en línea, a los sistemas de plataformas de apuestas online, que no son solamente deportivas. Esto va a permitir votar las indicaciones de la Comisión de Economía del Senado. El proyecto ya se aprobó en general el año anterior. Se estima que permitiría recaudar alrededor de 200 mil millones de pesos al año.
19: ¿$200 mil millones de pesos al año?
18: Sí, pero yo no le creo nada.
19: ¿Al senador Matías Walker?
18: No, porque esto es una manera de validar, digamos, algo que es ilegal, estas plataformas. La pregunta es, ¿eso es lo que pidieron ellos? Porque el lobby en el Parlamento es gigantesco, estas casas de apuestas. Sí. Entonces la pregunta es brutal. Entonces la pregunta es, ¿esto es justamente lo que están pidiendo las casas de apuestas, ilegales, para regularizarse, como ellos dicen? Esa es la pregunta. Porque 200 mil millones puede sonar mucho, pero en realidad puede que sea simplemente una migaja para una actividad, digamos, que está corrompiendo, digamos, buena parte del país y llevando a mucha gente, menores de edad en particular, digamos, a una adicción brutal.
19: Brutal, sin lugar a dudas. Y recordemos que en el fútbol de primera, solo para marcar los equipos de primera división, de los 16 equipos, 14 llevan publicidad de casas de apuestas online, excepto Palestino y Universidad Católica. Un datito nada más. Cierro con en la Champions, porque en este caso Paris Saint-Germain empató a 1 con el Bayern Múnich y vuelve a jugar una final, será la tercera en su historia, la segunda en forma consecutiva, 1-1 ante el Bayern Múnich. Luis Enrique habla de una final entre él y Mikel Arteta, porque Mikel Arteta fue compañero de él en la época de jugador en el Barcelona y actualmente es el técnico del Arsenal. Esto dijo, lo escuchamos.
0: Entre Miquelito y Arteta. Bueno, le tengo mucho cariño porque fuimos compañeros cuando él era muy jovencito en Barcelona. Él ha creado un gran equipo, lleva un número de años interesante y se ve qué tipo de entrenador es. Ya me conozco que será muy difícil, pero bueno, nosotros confiamos mucho en la manera que tenemos de jugar, en lo que queremos conseguir, y hicimos la historia el año pasado. Queremos continuar con esa historia y generando cosas positivas para el club, y seguro que daremos guerra.
19: Así está el fútbol internacional entonces, con el Paris Saint-Germain y el Arsenal de Londres de Inglaterra en la final de la Champions League. Estaremos informando la final de los equipos chilenos en Copa Sudamericana. Ambos están perdiendo. Esperemos mejor suerte para la Católica. Transmite la radio esta noche Copa Libertadores ante Cruzeiro a las 10 de la noche. Y ahí estaremos. Nivaldo, Néstor, un gusto.
18: Gracias, Diego.
19: Gracias a ustedes.
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18: En conversación con la radio, Franco Parisi lamentó que el gobierno no haya cumplido su palabra y ratificó que no apoyarán la ley de reconstrucción.
33: Luego del informe del Consejo Fiscal Autónomo, la oposición insistió en posponer la votación en general de esta iniciativa.
18: Las gasolinas de 93 y 97 octanos prácticamente no tendrán variación y el diésel bajará poco más de 47 pesos por litro a partir de mañana.
33: Un masivo operativo policial y militar se registró en la comunidad de Temocuicuy, en Ercilla, esta madrugada. Hubo disparos y 5 comuneros fueron detenidos.
18: El Consejo de Defensa del Estado pidió dejar en prisión preventiva al exdiputado Joaquín Lavín León.
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2: Falta un minuto para las 8.
18: Antes de irnos al panorama por el sistema frontal que está dejando a muchos clientes sin energía eléctrica, particularmente en la región metropolitana. En la región metropolitana son 26.341 clientes a esta hora sin energía eléctrica, de acuerdo a la Superintendencia de Electricidad y Combustibles. La mayor parte de ellos en la comuna de Colina, con 11.203. Luego está Huechuraba con 4.412, 4.090 en Lo Barnechea, Lampa 806, La Cisterna 921. Bueno, particularmente entonces son esas comunas con clientes sin energía eléctrica en la región metropolitana.
33: Estamos llegando al final de esta entrega de noticias. Muchas gracias por su compañía. 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
2: ¿Cómo están ustedes? Muy buenas tardes, bienvenidas, bienvenidos. Comenzando completamente en vivo. 20 horas, 2 minutos. Usted estará diciendo, ¿pero qué está pasando? ¿Dónde está el deporte? ¿Acaso Julio Sánchez hace deporte ahora? ¿O se estarán preguntando quién demonios es Julio Sánchez que está hasta ahora al aire? Bueno, le cuento. Partimos un ratito antes porque en un ratito más viene el fútbol. Así que no, este no es un programa deportivo, aunque vamos a hablar de deporte un rato porque va a jugar la Católica con Cruzeiro, ¿no? Si no me equivoco, don Franco Salucha, aprovecho de saludarlo ahí en los controles. Vamos a estar contándole parte de lo que va a pasar esta noche en el fútbol. Tenemos hartas noticias, vamos a estar comentando cositas que han pasado durante esta jornada. La lluvia en la región metropolitana, usted que estará en Lonquimay, Coyipuy, región del Maule, qué sé yo, estará diciendo, bueno, acá llueve todo el tiempo, pero acá en la capital no, pues. Y estamos todos acá escandalosos, escandalizados con la lluvia. ¿Hasta qué hora va a llover en la región metropolitana? ¿Sí? Bueno, vamos a estar hablando de todo aquello en esta noche de día miércoles, que se conmemora, entre otras cosas, el día del kinesiólogo, el día del nutricionista también, para todos quienes ejercen esas lindas labores. Saludos para ustedes. Y el día del laboratorista dental. Laboratorista dental. Me cuesta pronunciar esa palabra. Laboratorista dental. ¿Ve? Para quienes desarrollan esa linda profesión. Saludos para todos, conmemorando este día miércoles 6 de mayo. ¿Sabes qué es un acordeón? Un instrumento musical armónico de viento utilizado en algunos géneros musicales, como la cumbia, el vallenato, el tango y la polca, formando parte de la diversidad cultural de varios países en el mundo. En su honor, cada 6 de mayo se conmemora el Día Mundial del Acordeón. ¡Eso! ¿Tiene algún vallenato por ahí, don Franco Salucci, no? ¿Lo puse en aprieto? ¿Ah? Busque, busque, busque. Una especie de... Mire, Silvestre Dangond, busque. Silvestre. Ay, vallenato puro para los que...